0: cuerpo a cuerpo con Zavala. La deja salir en Independiente y es salida de este equipo rojo, 42 y medio.
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0: con las manos Zavala, pero se viene la modificación. Vamos.

0: falta poquito. Allá va la pelota por la derecha, la tiene Leo Godoy. Se adelanta Godoy, tiro arriba para Millán, otra vez a Godoy. Entró por la derecha, mandó para Montiel. Está en el área, Tempone también la pide. Morales, pero saca Farías de media vuelta. Escapa Farías, lo persigue Millán. Falta contra Farías, tiro libre para San Lorenzo. Dicen que se enloquecen los hinchas de Independiente.
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0: Otra recorrida por las voces de Continental. Primero Gustavo Medina del lado de Independiente.
2: Desesperado, mira, mira lo banco, le grita y le pide el último esfuerzo a los jugadores.
0: Carlos Torres por San Lorenzo.
2: Bueno, pidiéndole el último esfuerzo también Insúa a los jugadores de San Lorenzo, ya aceptando y resignando el empate.
0: Pelota arriba de Arboleda, le queda para la llegada de Sala. Despeja Rayado y falta contra Rayado. Deja seguir el árbitro porque la lleva a toda velocidad Leo Godoy. Había salido esa pelota. Bueno, es falta que favorece a Independiente. Algo así parece, porque marcaba falta en la media luna y salió Rey desde el borde del área chica. Vino para Martínez. Martínez se adelanta. Martínez jugando a Millán. Millán a la izquierda. Zavala. 44 del segundo tiempo. Zavala tiro centro. Va al área Morales. Va también Tempone. Pelea para ahí. Le pega la. Y el balón queda en las manos del arquero de Becky, que va a devolver sin problema.
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0: La aguanta de arriba a Aumendi, pero le queda finalmente para la media vuelta de Palais, que termina en el piso. Falta, vamos a ver cuánto se agrega el árbitro. Se van a cumplir 45 del segundo tiempo. Están 1-1 aquí en Avellaneda. Ya juegan en un ratito Huracán y Racing, con el relato de Leo Gea y el comentario de Adrián Piedabuena. Aquí viene Independiente con Millán. Millán en la línea media, se frena primero Tata Martínez. Tata jugando la pelota a la izquierda para Arrayago, de nuevo a Tata. Tata entrega. Tres. La tira Millán arriba, la recibe Godoy, la pelota pasa de largo. Salida para Independiente, porque Rosón Territis va Independiente sobre la derecha. Va con Leo Godoy, que la va a tirar al área. Tempone y Morales en el área. También está Palais. Va Independiente sobre el final. Viene el centro. Segundo palo. La corre Millán. La busca en la puerta del área Tata Martínez. Despeja Ratalino. Y le queda para Osmendi, que la pone para Sala. Y Salas corre. Marca muy bien Fedorco. Recupera en el medio Tata. Va Independiente en el final. Tata Martínez para Palais. Quiere escapar sobre la raya. Marca Herrera. Tira el balón para afuera. Salida con las manos para Independiente sobre la izquierda.
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3: Aún jugando mal, con muchas equivocaciones y no terminando las jugadas, es mejor Independiente en el final.
0: Ahí va sobre la derecha el futbolista Fedorco. Fedorco a Godoy. Godoy atrás hacia Arrayago. Arrayago viene con Zavala. Va Independiente en una de las últimas. Se adelanta Zavala, la pide Millán. Millán viene por el eje de cancha. Levantó la cabeza, la tiró para Godoy. Le quedó a Montiel. Mano a mano, primero de Becky. El arquero de San Lorenzo atrapa bien fuerte esa pelota y se queda con ella.
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0: Saca de Becky, pelotazo con el botín derecho arriba para Osmendi. Devuelve Godoy. Toma de Ritis, lo marca en el medio Morales. Pelota que viene finalmente al pecho de Farías, que cambió a la derecha para Ezequiel Herrera. Otra vez a Farías, va San Lorenzo, que tiene la última del partido. Pelota arriba para Osmendi. Corre por la derecha Osmendi. Está Salas en el área, pero Osmendi regaló la pelota y saca por el costado Palais. Pelea Palais, recupera de media vuelta Osmendi, la tira para arriba, corre sobre la derecha a toda velocidad por ese balón el futbolista del Ciclón Herrera. Se quiere meter en el área, se fue esa pelota, aunque Herrera todavía no se enteró. Salida de Independiente desde abajo.
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3: La gana de ganarse una amarilla.
0: Se lleva la pelota por la derecha Millán. Millán corre con Montiel. Va Independiente en la última. Esta sí es la última. Centro de Montiel. Segundo palo, la corre Palais. Golpe de cabeza por atrás de Tripicio para sacar después con una volea a la platea. Salida para Independiente sobre la izquierda. 47-40. 20 segundos finales. Pelota que viene por la izquierda para Zavala. Levantó centro, entró Morales. Le

0: se la llevó por delante y Ratalino la hunde en la noche, la busca otra vez en la puerta del área, pelea Millán, la corre Morales, Morales para Zavala, escapó Zavala, la va a tirar al área, está el Morales y te impone, va la pelota a la puerta del área, llegó Millán a la carrera, Millán entregando para Montiel, Montiel se la juega como personal, va Montiel, dejó para la llegada de Tata Martínez que la tiró a la tribuna, le pegó muy mal, levantó el remate, se va a terminar el partido y Tello dice que se terminó en Avellaneda. Punto final para este encuentro entre Independiente y San Lorenzo. Terminaron iguales, terminaron 1-1.
1: Empate que se empezó a forjar a partir del gol de San Lorenzo. De ahí en más, entre las intenciones de Independiente de levantar el nivel y de San Lorenzo de impedirle que crezca en el juego, el partido se fue apagando en cuanto a las situaciones, creciendo en intensidad, en disputa, en lucha, en variantes, pero no en juego directo como habían sido los primeros 45. Levantó San Lorenzo, le alcanzó para empatarlo. Gran partido de Montiel que ilusiona a Independiente, que si repite los primeros tiempos de hoy podrá ser algo más serio. Empate en Avellaneda, 1-1, con sabor amargo para el rojo.
2: Se va a ir Independiente, lo próximo.

0: estamos esperando a Leo Ojeda en el Palacio Ducó para el partido entre Huracán y Racing. Acaba de terminar con relato de Lucho Marcelli, el comentario del Bocha Flores. Independiente 1, gol de Juan Miguel Arrayago. San Lorenzo 1, gol de Facundo La Joya Farías.
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0: Con este resultado, en el grupo A, manda Vélez, 17 puntos más 5 de diferencia de gol. Defensa y Justicia también 17 puntos más 2 de diferencia de gol.
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0: En la tercera posición está Gimnasia y Esgrima de Mendoza. Con 16 puntos, los mismos que Instituto que juega mañana. Boca 14, Independiente 14, Unión y Newell's 13. Completan los 8 clasificados hasta el momento para los playoffs. Volvemos a la cancha de Independiente al Libertadores
2: bien,
0: de América.
2: Muy bien, para el cierre, Gustavo Medina, lo último de Independiente.
3: Sí, a lo próximo de Independiente Unión, el próximo sábado en Santa Fe a las 16:45.
2: Gracias, Gustavo, fuerte abrazo. Carlos Torres, lo último.
3: Se le viene Boca a San Lorenzo el domingo como local, 14:45, pero se aleja todavía de los puestos de clasificación y también de la Sudamericana del año que viene.
2: Gracias, Bocha, gracias Alejandro Flores, gracias Matías Barrio, chau, Colo Méndez, gracias, ¿eh? Gracias.
0: Hasta la próxima.
2: Nos vamos, juegan Huracán y Racing, sigue el fútbol por Continental.

0: actualidad que preocupa. Una actualidad que tiene a Huracán y a Racing preocupados. A Huracán no le basta con jugar una final contra Platense. A Huracán no le basta haber eliminado a Boca en la Bombonera y después quedar eliminado del último torneo contra Argentinos. A Huracán no le basta haberte quedado con el clásico frente a San Lorenzo. Huracán precisa, necesita dar ese paso, de un campeonato, de un título, de que los hinchas sientan por fin las mieles del éxito. Y Racing, este convulsionado Racing, después de la Sudamericana, después de la Recopa, después de algunos clásicos ganados ante Independiente, la debacle, el salto de calidad tan pretendido por Milito, que no se da, ya sin Costas, ya sin sus figuras, un Racing en reconstrucción. La gente de Racing está preocupada. Hoy el equipo no da pie con bola. Hoy Racing llega quizás para jugarse la cabeza de su técnico aquí en el Ducó, por más que dentro de algunos días tenga que jugar contra Boca, contra Vélez o con quien sea por la Copa Argentina. Momentos similares, con técnicos cuestionados, con Huracán que solo tiene agua en el desierto después de haberle ganado a San Lorenzo. Pero Huracán, antes y después del clásico, es prácticamente lo mismo. Y Racing ya lo dije en este comienzo de transmisión. Huracán Racing en Parque de los Patricios por Continental. Para toda Argentina y el mundo, y con mi comentarista, con tu comentarista, que mueve las piezas, que ya empieza con la pizarra táctica. Hola, Piedra Buena. Hola, Adrián. Bienvenido a la continuidad del fútbol continental.
1: Hola, Leo, querido. Buenas noches para vos, para la enorme audiencia de Radio Continental. Qué lindo es estar en uno de los estadios más bonitos de la República Argentina, este Palacio Ducó, que espera encontrarse con buen fútbol. Claro, será difícil encontrarse con buen fútbol ante equipos con cierta problemática. Bien lo dijo Leo Ojeda, nuestro relator, dos equipos que llegan con urgencias, tal vez uno más que otro, pero con necesidad no solamente de ganar, que siempre es lo importante, es una obviedad, se juega para ganar, pero muchas veces lo más importante es el cómo. Y estos equipos están en deuda no solamente en cuanto a resultados inmediatos, sino también en el cómo se trata de jugar, cómo se trata de plantear una idea, cómo llevar a cabo el plan de partido que se entrena en la semana y que después cuesta que se vuelque en el campo de juego una vez que el árbitro da el primer pitazo. Pero, como siempre decimos, la Liga de los Subcampeones del Mundo, la más competitiva del planeta, promesa, más allá de las urgencias, promesa de buen partido esta noche.
0: Hola, Manuel Chasco. Hola, Huracán. Hola, Diego Martínez. Acá están los títulos más importantes y la formación para jugar contra Racing. Bienvenido, Chasco.
2: Hola, Leo, ¿qué tal? Buenas noches para vos, tanto como para Adrián y para toda la audiencia de Radio Continental. Este Huracán que viene a empatar contra Belgrano de Córdoba, y para este partido, para jugar contra Racing, hará dos modificaciones Diego Martínez. Salen del equipo Hugo Martín Narbo y Leonardo Gil. En sus lugares ingresarán el Payo Pereira y Juan Pizanz. Por lo tanto, los 11 Globo, los 11 Huracán, con el 1 y capitán Hernán Galíndez en la defensa, 2 Lucas Blondel, 6 Fabio Pereira, 35 Máximo Palazzo y 25 César Ibáñez. En la mitad de la cancha, 15 Facundo Waller, 5 el Pitbull Rodrigo Fernández Cedrés, 24 Facundo Callinger, adelante con la 7 Oscar Cortés, con la 9 Jordi Caicedo y con la 17 Juan Pizanz.
0: Hemos compartido mucho en la semana del fútbol continental con Lucas Ladaga, hablando día a día después de lo que fue la derrota contra Atlético Tucumán. Mucha agua va pasado debajo del puente, mucha agua ha transitado Racing, y estamos en el Ducó con Racing, con el equipo de Juan Pablo Boivoda. Hola La Daga, hola Lucas, los títulos y la formación de la Academia Racing Club.
3: Leo querido, Adrián, ¿cómo andan? Muy buenas noches para todos. Un Racing que necesita ganar, solo le sirve la victoria al equipo de Juan Pablo Boivoda, que está último en este torneo. La última vez que Racing se encontraba último, ¿saben cuándo fue? En 2008, la última vez que Racing estaba último en el torneo argentino, así que hoy viene en busca de los 3 puntos al Ducó. Y Juan Pablo Boivoda, que mete 2 cambios con respecto a lo que fue el último partido frente a Atlético Tucumán: la salida de Matko Viljevic y la salida de Tomás Conegni del 11 inicial, y los que van a ir desde el arranque esta noche frente a Huracán son, con la número 25 Facundo Cambeses, línea de 4, con la número 4 Ezequiel Canavo, 2 Matías Pérez, con la número 6 Marcos Rojo, 19 para Ignacio Rodríguez, en la mitad de la cancha con la número 33 Lionel Pérez, 11 Matías Aracho, con la número 16 Ulises Ortegoza, 20 para Gastón Lodico, y arriba con la número 32 Lautaro Díaz, y con la número 9 Adrián Maravilla Martínez.
0: Pagaron tanto con Egni como Matko Miljevic de lo que vimos el domingo pasado, comentarista.
1: Sí, señor, pero el que zafó fue Ortegoza, porque fue uno de los que había salido en esa reacción que tuvo el entrenador de Racing de hacer 2 cambios en el primer tiempo, algo poco habitual, pero que tenía que ver con la urgencia en ese momento del equipo y también con la urgencia personal. Evidentemente se veía fuera de su trabajo si no trataba de mover algo que le diera cierta esperanza. Pero bueno, Ortegoza, que salió el primer tiempo, hoy vuelve a ser titular. Veremos cuál es la disposición táctica de Racing, porque tiene 4 volantes de juego, no tiene volantes lineales, volantes que hagan ese ida y vuelta de área a área. Veremos cuál es la distribución y sobre todo cuál es la función.
0: Bien, señores, la gente de Huracán llegando hacia esa tribuna a la que da la calle Luna, la Mirabé también poblándose, la Plateal Corta también. Somos el fútbol continental, que venga esa música. Estamos para la Argentina y el mundo porque vivimos la pasión igual que vos, que venga esa música. Bienvenido Hernán, bienvenido Colo, bienvenido Méndez. Lo más importante antes de que arranque Huracán Racing por Continental.
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5: ¿Qué tal, Leo? Hola, compañeros. 7 grados 8 de sensación térmica en la ciudad de Buenos Aires. Mucho frío para el partido de hoy. Ya hay 4 finales en la continuidad de esta novena fecha del torneo profesional argentino. Tigre en el José de la Giovanna cayó 1-0 ante Rosario Central. Gol de Angelito Di María de penal. En el Eva Perón de Junín igualaron Sarmiento y Belgrano 1-1. Idéntico resultado se repitió en el Diego Armando Maradona entre Argentinos y Gimnasia, y acaba de terminar 1-1 también Independiente y San Lorenzo. Este será el enfrentamiento número 168 entre Huracán y Racing, un historial que domina la Academia con 78 victorias contra 39 del Globo. En el Ducó se enfrentaron 81 veces, 28 triunfos para Huracán, 29 para Racing, 24 empates. El último triunfo de Racing allí fue en el Clausura 25, 2-0 con goles de Duban Vergara y Matías Aracho. El último de Huracán, el 4 de diciembre de 2021, 1-0 con gol del Zorro, Matías Cócaro.
0: Bien, señores, mucho que hablar. En la previa ya hemos transitado. Pablo Dóvalo encabeza la fila. Hola Racing, hola Huracán. Ahí está la Academia, ahí está el Globo de Parque de los Patricios. Un beso muy grande, que no saben el almuerzo que tuve hoy con las empanadas allí en Santa Rita, de la querida Cintia, las mejores de todas, ¿eh?
6: Mira vos.
0: No, Fede, no sabés lo que son. Tremendo, un beso grande para Cintia, para Cami Torres, para Marita Closas en Nabot, en la provincia de Buenos Aires, para Sebastián Cuello, para el querido Ale Lichtenstein, escuchando a su querido Racing, que tiene estos temas cuando se presenta. presenta en el círculo central. Más de Racing con Lucas Nadaga.
3: La última vez que Racing ganó de visitante fue el 10 de mayo de este mismo año frente a Estudiantes, que luego terminó con la derrota frente a Rosario Central, pero hace mucho que no gana. Es una cuenta pendiente que tiene Juan Pablo Voivoda desde que llegó a Racing. Ganar de visitante, Racing lo necesita, está último y hoy viene en busca de los tres puntos para calmar un poco el clima en Avellaneda.
0: Los fuegos artificiales, escuchás en el micrófono. Escuchá Federico, escuchá Colo Méndez, escuchá Diego Bulos.
4: ¡Qué maravilla!
0: Escuchá Mati Barrios, escuchá Flaco Espineta. Esto suena en el aire de Continental. 5-5, lo tengo en la Argentina. ¿Qué puedo pedir? ¡Claro que sí! La gente quiere saber cosas de Huracán, Chasco.
2: A Juan Pablo Voivoda, decía, tiene como rival que dirigió en la 19-20 tan solo 6 partidos al globo, una victoria, 2 empates y 3 derrotas. Corto, escueto ciclo el del hoy entrenador de Racing en aquel 19-20.
0: Saluda Racing a Huracán. Están allí los jugadores sacándose los buzos. La gente de la academia. Para posar para reporteros gráficos, el partido que se imagina mi comentarista, el partido que se imagina Piedrabuena.
1: Siempre decimos que los partidos se controlan en la mitad de la cancha, pero se definen en las áreas. Hoy ambos equipos presentan futbolistas de buen pie en la mitad de la cancha, es decir, se supone que va a abundar la técnica. Veremos si la técnica le gana al nervio. Si la técnica le gana al nervio, vamos a estar en presencia de un partido muy interesante, porque los futbolistas de ambos equipos están capacitados para jugar bien. El tema es ver si lo pueden hacer.
0: Ahí está Huracán posando para reporteros gráficos. Antes del arranque del partido, Colo, dame Primera Nacional. Dame los finales de la fecha 28 en la primera categoría del fútbol de ascenso.
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5: Los Andes 1, San Miguel 1, en Caseros Estudiantes derrotó 1-0 a Casuso, 0-0 Almirante Brown Ferro, Patronato Temperley, en Jujuy Gimnasia derrotó 2-1 a Rafaela, 0-0 Mitre de Santiago del Estero y Chaco Forever, gran victoria Deportivo Morón en Córdoba, 2-1 a Racing de Córdoba, Midland derrotó a Chacarita 1-0 en Mendoza, acaba de terminar Godoy Cruz 2, Colón 0 y en Tucumán, gran victoria de San Martín, 3-0 ante Agropecuario.
0: Tenemos la presencia de muy buenos arqueros, tanto Galíndez como Cambeses.
1: También, claro que sí, hay jerarquía en los arcos de ambos equipos. Galíndez, además, es un verdadero líder para su equipo, para el grupo. Es realmente muy importante lo del arquero nacido en Rosario que juega para Ecuador.
0: Ahí está el sorteo de ambos arqueros. Huracán va a ir hacia el arco de la calle Luna. Racing va a ir hacia el arco de Colonia. Galíndez con chances de tener salida quizá cuando termine el campeonato. El muy buen arquero de la selección de Ecuador, Chaco.
2: Y vino para esto, para jugar el Mundial justamente con Ecuador. Ecuador que le renovó contrato a Gustavo Alfaro hasta junio del 2030. Veremos a dónde recalará el hoy golero y capitán Quemero.
0: Muy bien, Colo, ¿para quién fue la final del US Open en la rama masculina?
5: Para el alemán Alexander Zverev, segundo título de Grand Slam, derrotó al norteamericano Ben Shelton 6-3, 7-6, 5-7 y 6-2 para llevarse el US Open.
0: ¿Cómo le fue a Colapinto en la Fórmula 1 en Madrid?
5: Séptimo terminó el argentino de Alpine, la victoria fue para el italiano de Mercedes, Kimi Antonelli, segundo Max Verstappen con Red Bull, tercero Lando Norris con McLaren.
0: Todos preparados, señoras, señores. Racing pase el arco de la calle Colonia. Pase a Luna, Huracán por Continental. Porque vivimos la pasión igual que vos. Después de Independiente San Lorenzo 1-1. Señoras, señores, se levanta el telón. Arranca el juego en Parque Patricios. Un aplauso.
6: aplausos para Cambeses, comentarista.
1: Sí, señor, un reconocimiento a los hinchas de Huracán por el paso por este club del ahora arquero de Racing.
6: Va a pitar Pablo Dóvalo. Va a comenzar el partido. Frente a la pelota, Gastón Lodico. Está cerca también Maravilla Martínez. Se le abrirá el arco al ex delantero de Instituto. Veremos qué pasa. Está Caicedo, uno de los máximos anotadores. Señores, hay juego. Pelota atrás para Marco Rocco, primer. Bochazo de Marco Rocco, la va tirando hacia arriba para que venga picando. El roperito Díaz viene sacando con golpe de cabeza el Payo Pereira. A la altura del sector de Continental, hay lateral para Nacho Rodríguez.
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6: Lo hace Nacho Rodríguez, la va buscando para que llegue Ortegoza. Viene sacando la pelota Palazzo. Palazzo que la va jugando hacia adelante otra vez para Cortés, pero le va quedando la pelota en la salida para Blondel. Blondel que la va tirando para Caicedo, Caicedo que lo quiere buscar otra vez a Cortés, viene cortando y metiendo la pelota hacia adelante. Blondel sale y dice mía, recupera Facundo Cambeses, el ex arquero de Huracán, hoy defendiendo a Racing. Le pegue de punti para arriba, donde se debate el Payo Pereira con Maravilla Martínez, que sigue, dice Dóvalo, la recupera Maravilla. Maravilla que la va tirando otra vez para Gastón Lodico. Lodico que la va jugando para Nacho Rodríguez. Rodríguez que la pone para Marco Rocco. Va saliendo Marco Fautino, la va cambiando de posición así para Matías Pérez. Viene saliendo Matías Pérez. El primer minuto y medio del partido, 0-0 por Continental. Domingo por la noche, domingo de radio, para escuchar el último partido de la jornada dominguera. La va teniendo allí Leonel Pérez. Pérez que la juega para Marco Rocco. Marco Rocco para Pérez, que Pérez que le va soltando para Leonel. La va perdiendo Leonel, la recupera el ex hombre de Huracán. La tira para Matías Pérez. Va saliendo Pérez. Pérez que lo quiere buscar por aquel rincón de la cancha para que vaya con Ortegoza. Viene cortando firme allí Palazzo. Palazzo que la entrega, la pierde con la marca otra vez de Roja, la va perdiendo, la recupera otra vez en la salida de Huracán con Waller. Va saliendo el globo.
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6: Viene con la pelota y Bañele va jugando para Caicedo. Falta contra Jordi. Falta en la salida de Marco Rocco. Tiro libre para Huracán.
1: Abrimos la pizarra táctica y encontramos las primeras respuestas de Racing. Está jugando con una especie de 4-4-2 con los cuatro volantes por detrás de los dos puntas, con Pérez, el 33, a veces un poco más de eje.
6: Va saliendo con la pelota, allí bien plantado Fernández Cedrés. La va poniendo para Palazzo, Palazzo que la entrega para Ibáñez. Se le va la pelota en el sector de Canabo. Hay lateral para Racing, que cuenta Lucas Ladaga. ¿Cómo lo está viviendo Boivoda?
3: Por ahora muy tranquilo, de brazos cruzados, sin dar indicaciones el técnico de Racing.
6: Y Diego Martínez, Chasco.
2: También muy tranquilo, vestido totalmente de negro, toda ropa de Huracán, también zapatilla negra para el ex entrenador de Tigre y Huracán.
6: Viene con la pelota cortando allí Lodico que la tira para el roperito Díaz. Al lateral porque la saca Ibáñez. La va recuperando Ortegoza que la va jugando para Gastón Lodico. Tirado en campo de Huracán, cerca del círculo central. La va jugando otra vez hacia atrás para que tenga salida Ortegoza. Ortegoza que la juega para Matías Pérez. Matías Pérez que la va poniendo para el clásico remate en centro de Marcos Rocco. Lo quería buscar al roperito. Viene cortando por aquel rincón de la cancha Canabo. Viene Canabo, Canabo con la marca. Así firme de Ibáñez, que engana Canabo o Ibáñez. Se le va la pelota afuera al hombre de Huracán. Hay salida de la Caringer. Hay salida para Racing. Lo hace rápidamente Canabo. Y Canabo que la va poniendo para Lodico. Mete el centro, un rebote. Pica y se vaya y córner. Rincón derecho. Arco de la calle Colonia, donde se junta con la Mirabé. Córner para Racing, dice Piedra Buena.
1: Lo primero que hay que decir es que los volantes de Racing muestran mucha movilidad. Lodico arranca por izquierda y recién, por ejemplo, terminó por derecha.
6: Córner, le va a pegar Gastón Lodico. Quiere ganar Racing por arriba, le va a pegar Gastón. Viene Lodico, está el roperito, está también Matías Pérez. Viene el centro de Lodico por arriba, por arriba, por arriba. Viene sacando la pelota del Payo Pereira. Le va a quedar para la contra de Cortés, pero viene metiendo Ortegoza. Le saca el Payo Pereira. Le va a quedar para la contra para que se venga a avisar. Hay falta y tarjeta. Se viene la primera del partido, la daga.
3: Así es, la primera de Racing, el número 6, Marcos Rocco, que ya está acondicionado.
6: Tenemos 4 minutos, favor en estado rojo, tengo tiempo, Federico.
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1: Me quiero apoyar en el Colo en los estudios porque me pareció exagerada la amarilla para Rocco.
6: Para, porque viene Ortegoza, viene trabando así. Messi, Rodrigo Fernández Andrés, la va teniendo el ex jugador de Newell's Old Boys, el ex Independiente, que la tiene para Carija, el pelo viene cortando la mitad de cancha Ortegoza, y Ortegoza que la pone para Lodico, que la va tirando otra vez para que venga Ortegoza, metió el centro al área, saca con golpe de cabeza el Payo Pereira, viene recuperando en la mitad de la cancha, metiendo allí como puede en la salida Bizán, no la recupera Bizán, el que la recupera Cortés, viene Cortés, todavía en campo, de la quema, se viene Cortés, Cortés que la pone para Caicedo, ahí está el ecuatoriano, hizo un enganche, pasa Caicedo, es una topadora, no lo pueden parar, y va tocando pito por aquel rincón de la cancha, picando Carige, viene Carige, le pegó el arco. Uy, dijo la gente de Huracán, es una topadora Caicedo, comentarista.
1: Primera respuesta de Huracán, que hasta aquí parecía un partener, miraba cómo Racing movía la pelota de lado a lado, aceleró el 9, que es, como dice el relator, una tromba. Y Caliger, entre centro, tiro al arco, el primer U fue por Huracán.
6: 6 minutos, Federico, 0-0, sale Cambeses.
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6: La repitieron, Colo, la de Marcos Rojo, la que recibe amonestación.
1: Me parece que pagó portación de apellido, una falta en ataque, no cortó nada raro. Me parece apresurada, por lo
6: menos. Saca la pelota, Marcos Rojo, la va poniendo en la salida allí para Matías Pérez. Matías Pérez que le va cambiando para Cambeses, Cambeses que lo hace jugar a Marcos Rojo. ¿Cuánto va? 6 minutos, Fútbol Continental M590. Le va pegando Marcos Rojo, lo quiere buscar al Roperito Díaz, salta también y se viene Maravilla, viene cortando Palacio, la revolea Palacio, gana con golpe de cabeza Buller, la va sacando para Cortés, Cortés que la entrega otra vez para Blondel, traba abajo con la marca de Lodico, para allá dice Dóvalo, es para Huracán, sale el equipo de Martínez.
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6: Recompuso la jugada, en definitiva fue para Racing, entonces lo va a hacer Nacho Rodríguez a la altura donde da indicaciones Juan Boivoda, muy abrigado el ex técnico de Newell y de Huracán, lo hace Rodríguez, la va poniendo para Maravilla, Maravilla que lo quería buscar Ortegoza, saca con golpe de cabeza, bien plantado allí en la salida Caninger, la va recuperando Ortegoza, pero la recupera otra vez y viene con la salida Bizanz, la tira el Messi, la va poniendo atrás para Ibáñez, se le va la pelota, hay salida para Racing, se están armando en el partido, todavía no hay nada claro.
1: Sí señor, pero se avisó una idea en Racing, que es que la profundidad por la izquierda la de Nacho Rodríguez. Por eso Lodico, que es el volante por ese lado, se mete mucho para adentro.
6: Viene con la pelota Lodico, Lodico que la va poniendo para Nacho Rodríguez. Nacho Rodríguez con la marca de corte, le va jugando otra vez para Gastón Lodico. Y Gastón Lodico que la va soltando para Marcos Rojo. 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Va saliendo con la pelota Cambeses, sale Racing.
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6: Pelotazo de Marcos Rojo, viene ganando con golpe de cabeza, bien plantado para sacar la pelota Caliger, pero le va quedando otra vez para Matías Pérez y Matías Pérez que le va jugando para Canavo, viene Canavo, Canavo con la marca de Caliger, la juega hacia atrás otra vez para que la domine, para que la tenga en la salida Saracho, y Saracho que la juega para Matías Pérez para Lodico, ahí está el titiritero, el resista de Racing, se la pone en el pie para que venga Nacho Rodríguez y si gana la cuerda puede ser, metió el centro, viene cortando firme Blondel y va a trabar con la marca otra vez de Ortegoza, Barra Racing Ortegoza, la va poniendo para Canavo, corre, llega, viene con la marca de César Ibañez, entra tres cuartos, recortando por la derecha, va jugando para Matías Pérez que la vuelve a jugar otra vez para que venga Canavo, pasa Canavo, rebota la pelota en Caliger, hay salida para Racing.
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1: Hasta aquí la idea de Bogoda se está cumpliendo, porque puso volantes de manejo y Racing justamente maneja la pelota.
6: Maneja la pelota y viene saliendo con Lodico que la va alcanzando para Marcos Rojo, ya pasa el campo de Huracán, lo viene a marcar Caicedo, la va soltando para Nacho Rodríguez, ¿cuánto va? 9 minutos, 0-0 por Continental, la pone para el Roperito, viene Díaz, pasó, ganó la cuerda y es buena esta, y sigue el ex hombre de Cruzeiro, la va soltando atrás para Nacho Rodríguez, no le queda para el perfil de zurda, se acomoda, sigue el ex jugador de Banfield, que se para para acá, para allá, la pone para el Roperito, va a meter el centro, mete el centro, y está, viene sacando la pelota, bien plantado Ibáñez, está viva todavía, rechaza con golpe de cabeza, Cortés le queda otra vez para Bizán, que la pone para Cortés para Caicedo, corta Marcos Rojo, lleno de peligro el área de Huracán, la viene trayendo otra vez a la pelota Lautaro Díaz, se frena Díaz, la tiene Díaz que la va poniendo para Nacho Rodríguez que la va a limpiar para Saracho, no, la va limpiando para Marcos Rojo, ya en el campo de Huracán, la va poniendo para Lodico que se frena, lo hace pasar de largo a Bizán, la juega otra vez para Nacho Rodríguez, va a meter el centro, metió el centro, se acaba Saracho, Maravilla, viene cortando con golpe de cabeza Palazzo y la viene sacando con los pantalones en la mano Fernández Andrés.
1: Está conectado Racing en todas sus líneas, le falta profundidad y en eso Tiene que aparecer Adrián Maravilla Martínez.
6: Corta Pérez, Pérez que la va jugando para Ortegoza, Ortegoza que la va jugando para Lodico, muy activo, muy movedizo, el ex hombre del título, la va jugando para Marco Rojo, cuánto va, 10 minutos 0 a 0, la va poniendo otra vez para Nacho Rodríguez, ahora sí tiene momento para meterle el centro, le saca como puede allí el brillo a la pelota, el Payo Pereira, otra vez le queda en favor de Marco Rojo que manda el viandazo, Rojo que le pega, pica, y la pelota se va y salida, hay salida para Galíndez.
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6: Lucas Ladaga, los suplentes que tiene la academia.
3: Tagliamonte, Juan Barinaga, Escudero, Alfonso Espino, Mateo Martínez, Crane Viter, Toto Fernández, Miljevic, Alejandro Tello, Conegni, Elías Torres y Duban Vergara.
6: Contame, Chasco, ¿cuáles son los sustitutos que tiene Diego Martínez en Huracán?
2: Mesa, Nervo, Campo, Federico Vera, Lescano, Ojeda, Gil, Oscar Romero, Mora, Cayel, Peralta, Barti, Choto y Martín Soto.
6: Saca la pelota Ibáñez, Ibáñez que la va poniendo al costado para que la maneje Kalinker, Kalinker que la suelta otra vez al sector donde viene Ibáñez, Ibáñez que la va poniendo en cortada para Misa, mira el Meche que lo quería buscar a Caicedo, viene cortando Marco Rojo, empieza a impacientarse el público de Huracán, la pone allí Maravilla Martínez, Martínez para el Rompelo Díaz, la va poniendo con la marca de Fernando Cedrés, le vuelve a quedar para Lodico, y Lodico que le busca a Saracho, tac, atrás para Calabo, va saliendo Racing.
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1: Huracán presenta un 4-4-2 con Cortés por la derecha, amenazando por su velocidad, no tanto por su participación y con el peligro latente de que una pelota le quede a Caicedo.
6: Va sacando la pelota del fondo Matías Pérez. Matías Pérez que le va cambiando para Marco Faustino, la va a sacar allí, Rojo, Rojo, que la manda para Lautaro Díaz, viene ganando con golpe de cabeza, Ibáñez se le quiere alcanzar otra vez para Caringer, pero la va perdiendo y la recupera, y se viene Racing con Saracho, y viene Saracho, y le va picando a Canabo, la va poniendo para Maravilla, Maravilla para Saracho, Racing va, ahí la tiene Saracho, y Saracho que la juega para Lodico, se juntan los que hablan el mismo idioma, la pone para Leonel Pérez, Pérez que la juega otra vez para Saracho, Saracho que lo quería buscar, en cortada para Canabo, la va recuperando Caringer, se va la pelota, se va, ahí lateral, ahí salida para el Globo.
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6: Contame, Colo Méndez, la primera B Metropolitana, la fecha 35, tuvo estos finales.
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5: Por la primera Metropolitana hubo dos finales. Flandria derrotó 2-1 a Camioneros Argentinos de Quilmes, 1-0 Deportivo Merlo.
6: Llegó recién Caicedo, después del desborde de Bizán, la tiró por encima del travesaño. Va a salir Racing, tengo tiempo, Federico.
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1: Huracán es menos burocrático, es más directo, no maneja la pelota, pero es más amenazante y más punzante que Racing. Recién Caicedo aprovechó una corrida de Bizanz y metió el segundo U.
6: Viene Saracho, la va perdiendo con la marca de Fernández Cedrés. Viene Huracán, viene Cedrés, viene Huracán, viene Cedrés. La pone para que venga avanzando Bizanz, la tiene Bizanz. Metió el centro del área, un cabezazo de Caringer. Y se juega la ropa. Estaba en offside Cortés, se tiraba allí Cambeses, pero empiezan a verse algunas grietas en el fondo de Racing.
1: En realidad la grieta se ve en la mitad de la cancha, delante de Canabo, donde Bizanz creció, progresó nuevamente. Ahí a lo mejor tiene que ajustar algo Racing Boivoda con el regreso sobre todo de Saracho.
6: Saca la pelota, otra vez Marco Rojo, la va poniendo para el Roperito, que era con golpe de cabeza, Ibañez la va poniéndose en medio para que la tenga Fernández Cedrés, y Rodrigo que la va cambiando, la limpia para Blondel, Blondel que la juega otra vez al medio para que la tenga Waller, ahí se viene el uruguayo, la va soltando otra vez para que la tenga Cortés, viene Cortés, Cortés que la va cambiando otra vez al medio para Fernández Cedrés. Somos Continental, porque vivimos la pasión igual que vos, 14 minutos, 0-0, y va saliendo con la pelota Máximo, ahí la tiene Palacio y le va picando Ibañez, la pelota puesta centro para Caringer, viene sacando la pelota allí en la mitad de la cancha, la va perdiendo otra vez Saracho, se va la pelota afuera, hay salida para Huracán, 0-0 por Continental.
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6: Está escuchando Pablo de Palermo, sufriendo con su Racing, escuchando AM590. manda buenas vibras para toda la transmisión. Un beso grande, Pablo. Va sacando la pelota. Está bien custodiado. Sí, va sacando la pelota el Payo Pereira. Pereira que la va jugando para Blondel. Blondel que la tira otra vez para el Payo. El reemplazante de Hugo Mantinervo. La va soltando para Palazzo. Viene Palazzo, viene con la marca allí de el roperito Lautaro Díaz. Perdió la marca allí Canau y se viene Caicedo. Sí. No se aturulló Caicedo. Donde mejor está y donde mejor define, Piedra Buena, se aturulló Caicedo. La hizo tan bien que me atreví al sí, pero se aturulló después.
1: Sí, pero hay que darle gran mérito a Marcos Rojo, que lo sostuvo, lo contuvo, lo aguantó bien y lo hizo equivocar al delantero de Huracán, que otra vez llegó con peligro a la puerta del área.
6: Va a sacar la
7: pelota. Pensé que era Pablo de Alberti.
6: Saca la pelota. Cambeses que la va poniendo allí donde va marcando Ibañez. Ibañez que la pone a hacer medio otra vez para que la tenga Caringer. La pierde Caringer. La va recuperando a la pelota Matías Pérez. El ex Lanús, el ex Cerro Porteño. La alcanza para Cambeses. Canta Huracán en el parque. Canta Huracán en el Ducó. Escúchalo por Continental. Saca la pelota Nacho Rodríguez, la va recuperando allí Facundo Caninger, la va perdiendo. Entonces la tiene Canavo, viene Canavo, escaleras arriba. La tiene Canavo que la va jugando para Lodico para Canavo, la defensa y justicia la va cambiando otra vez para que salga Matías Pérez. Continental M590, venimos del empate de Independiente San Lorenzo 1-1 el próximo martes en el Morumbí con Boca jugándosela en el partido de vuelta con San Pablo. Y hoy domingo viene Nacho Rodríguez, pasa Nacho, traba Blondel, la viene recuperando la pelota Waller, le va a quedar para Caicedo que la va jugando al medio otra vez para que la traiga el Messi. Bizanz, y viene Bizanz y la gente de Huracán que pide que vaya, viene Bizanz, se frena Bizanz con la marca de Nacho Rodríguez, la va poniendo para corte que la juega para Bizanz, viene Bizanz, le va a pasar Blondel, y Blondel con la marca de Lodico, traba Lodico, gana Lodico, se recupera Blondel, que siga todo, y si le gusta más de centro, metió centro, viene sacando la pelota allí Ortegoza, le va a quedar otra vez para que la tenga el Payo, la va cambiando el Payo que la va tirando para que venga Blondel, viene Blondel, le va pasando el Messi Bizán, mía, Cambeses sale, no es claro Huracán cuando cruza la mitad de la cancha.
1: No, pero cada vez juega más tiempo en campo rival el equipo de Diego Martínez. Por momentos Bizanz se demora, le quita ritmo al avance de su equipo, pero es peligroso, sobre todo cuando agarra el 9.
6: Saca la pelota Marcos Rojo. Mira el panorama, se rasca la cabeza, lo tiene cerca a Gastón Lodico. Movete, le dice, pelota a domicilio para Lodico. Lodico que la va tirando hacia el medio para Leonel Pérez. Se la va recuperando Nacho Rodríguez. Le rebotaba, entonces se le fue. Entonces lo hace rápidamente Fernández Odrey. La va jugando para que venga Cortés. No puede el colombiano, traba, mete, saca, se le va la pelota. Ahí lateral para Huracán. Lo va a hacer Fernández Odrey. Lo quiere buscar por aquel rincón de la cancha Waller. Le va quedando para Cortés. Viene Cortés con la marca de Marco Rojo. Pasó. Que dice el árbitro, que saque de arco, no le creyó a Cortés, era Marcos Rojo el que marcaba y salida para Cambeses.
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1: Hay una parte del plan que a Racing le está saliendo, que es la de conservar el balón. Lo está haciendo bien en distintos lugares del campo, asocia, triangula. El problema es que no pudo poner en lo que va del partido, casi 18 minutos, a un jugador de cara al arco, ni siquiera al arquero, de cara al arco de frente.
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6: Y Canavo que la pone por el roperito, viene llegando Maravilla Martínez, traba, la va poniendo para Saracho, pues el gol de Maravilla, metió el centro Maravilla, la paró Maravilla, sí, Galinde, Galinde se queda con la pelota. El roperito la hizo por la derecha, metió el centro, pecho, y Maravilla le acertó a Galinde, lo tuvo la academia.
1: ¿Qué decía comentarista? ¿Qué acababa de decir? Racing se destapó y Maravilla tuvo una clara.
6: La tiene la pelota Pérez, que la va jugando para Saracho, que la va tirando hacia atrás. Hay falta contra Saracho. Tiro libre para Racing. Recién lo tuvo Federico, créame, delita, recién lo tuvo Maravilla.
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6: Ya te voy a pedir, Colo, que repasemos los finales de la fecha 9 del día domingo, porque ahora hay tiro libre para Racing. Arco de la calle Colonia. Fútbol Continental M590 con Huracán y con Racing 0-0. Está para pegarle Gastón Lodico. Está Maravilla, sí, presente. Está también Lautaro Díaz, por supuesto. Llega Leonel Pérez. Está por Siras Mosca, Matías Pérez también. Le va a pegar Gastón Lodico. 20 minutos, primer tiempo. Ahí va la academia, ahí va el equipo de Boivoda. Metió el centro Lodico. Le va quedando la pelota otra vez para que la sostenga. Y el centro de Ortegoza. Quería llegar Matías Pérez. Quería llegar también el roperito. Le queda otra vez arriba para que la bajen para Matías Pérez. Un rebote, tres tiros, 100. Lautaro metió el centro. La tiene que sacar como puede Ibáñez. Y vuelve a quedar para Lodico. Había offside. Tiro libre para Huracán. Se saca la transpiración de la frente el equipo de Martínez.
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1: Más allá de la idea del técnico, del plan de partido, del plan de juego, de lo entrenado, la situación de gol que generó Racing no fue asociando ni sumando pases. Fue en una transición, pelota del espacio para Lautaro Díaz, que se siente cómodo yendo de adentro para afuera.
6: ¿Cómo lo vive la daga? ¿Cómo lo vive el técnico de la academia después de esta? Porque el pelotazo es largo para Caicedo. ¿Cómo lo vive Boivoda ahí bajo?
3: Ahora más nervioso el técnico de Racing, le pide a Maravilla Martínez que baje a triangular con Lodico y Nacho Rodríguez.
6: Y Chasco, ¿cómo lo está viviendo Diego Martínez, el técnico de Huracán?
7: Constantes indicaciones para que presione Huracán, para que no lo deje salir como recién a Racing.
6: Saca la pelota Marco Rocco, la va poniendo para Pérez, Pérez que la va tirando para Ortegoza, y Ortegoza que la cambia para Canavo, y Canavo que la tira para Saracho, viene con terreno Saracho, ahí viene Saracho, el ex hombre del Mineiro, la va jugando otra vez para Canavo, Canavo que la va tirando para Saracho, Saracho que ve pasar allí el fútbol, la va poniendo para Ortegoza, otra vez Ortegoza para Saracho, Saracho para Lodico, se le fue largo la pelota a Lodico, entonces la viene teniendo Waller, falta dura de Canavo. Tiro libre para Huracán, le duele a Waller, hay salida para el equipo de Martínez.
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6: El domingo Colo, el domingo de la Liga Profesional, el domingo de la fecha 9.
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5: Tigre 0, Rosario Central 1 en Junín, Sarmiento y Belgrano igualaron 1-1, idéntico resultado para Argentino Junior, Gimnasia de La Plata, Independiente y San Lorenzo.
6: La voz informativa de Hernán del Colo Méndez, no se le escapa nada al Colo. Viene sacando la pelota Leonel Pérez, le va quedando en el medio para que la tenga Fernández Cedri, la va poniendo para Cortés, viene Cortés, tres cuartos de cancha. Me gusta esta, metió el centro Cortés para Caicedo, pica y se va, pica y se va, pica y se fue. Al córner se fue, rozó en Nacho Rodríguez, rincón izquierdo, donde se junta la calle Luna con la Mira B. Ahí va Huracán, ahí va Waller.
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1: Huracán sigue siendo más directo, más a los bifes va el equipo de Diego Martínez.
6: Le va a pegar a la pelota Facundo Waller, arco como te decía de la calle Luna. 22 minutos y medio, 0-0 por Continental, ya empataron Independiente San Lorenzo. Como reciente dijo el Colo Méndez, le va a pegar Waller, levanta los dos brazos. Martínez da alguna indicación, se mete en la cancha. El ex técnico de Boca, el ex técnico de Tigre. Los problemas de Dóvalo para controlar defensa de ataque, se agarran todos. Le va a pegar Waller, se siguen agarrando y está el payo Pereira. Metió el centro Waller, Pereira, y la pelota cae por detrás del arco de Cambeses. Repone Racing, sale el hombre vestido de verde.
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6: Aquí estamos con Adrián Piedrabuena, con Lucas Ladaga, con Manu Chasco, con Maxi Maquieira en estudios, con el Colo Méndez, con Federico Deriste, que un día volvió, dice la bandera, con Diego Bulos y con los grandes allí de la operación, con Mati Barrios, con el flaco Espineta, todos 5-5, como le pega la pelota allí Facundo Cambese, va sacándola para el autorito, la pone arriba para Maravilla Mía, dice Galinde, se queda con la pelota.
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8: Cuando Racing no puede asociar, cuando pierde la paciencia, la opción de jugar en largo para la segunda pelota también la tiene en cuenta.
6: Viene con la pelota Kalinger, Kalinger que le va soltando así para Bizarro, la tiene Bizarro, hace un rodeo, la van perdiendo, la viene sacando afuera, así se la echó ahí lateral por Huracán, no se arma el partido, un ratito para vos, un ratito para mí, llegadas claras, no hubo en ninguno de los dos arcos, pero estamos con una gran expectativa. Viene el lateral, lo viene haciendo Ibáñez, Ibáñez que la va tirando para la pantera, viene Caicedo, la va perdiendo Caicedo, la recupera otra vez, metiendo Ibáñez, la va sacando Matías Pérez, y Matías Pérez que se la quería alcanzar para Saracho, la va poniendo para Matías Pérez, la deja salir, hay lateral para Racing, 25 minutos, 0-0 por Continental.
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6: Hace el lateral Canavo, Canavo que lo quería buscar a Saracho, viene ganando con golpe de cabeza Ibáñez, pero la va recuperando Ulises Ortegoza, la va poniendo otra vez para que venga por la mitad de la cancha Leonel Pérez, Pérez para Marco Rojo, y Marco Rojo escaleras arriba para Nacho Rodríguez, y Nacho Rodríguez para Ortegoza, la deja para Maravilla, Maravilla para Ortegoza, me gusta esta de Racing, la van limpiando para Nacho Rodríguez, va a meter el centro, mete el centro, rebota en la espalda de Blondel, pica y se va, pica y se va, pica y se fue, a la altura de Boivoda, hay lateral para Racing, lo hace Nacho Rodríguez, la va poniendo para Ortegoza, se viene Ortegoza, Ortegoza que se frena, pone para Gastón Lodico, se frena Lodico, Lodico que mete el centro, la va cambiando para Canavo, Canavo que la juega al medio para Saracho, viene sacando con golpe de cabeza Kalinger, y la pone para Bizanzi, Bizanzi la pone para Kalinger, pero viene cortando Gastón Lodico, la va poniendo para Canavo, va saliendo Racing.
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6: Loco la pone para Nacho Rodríguez, viene con la marca de corte, la va soltando otra vez para Lodico, Lodico que la va tirando para Ulises Ortegoza, se juegan el ex instituto con el ex jugador de Talleres, la juega otra vez para Leonel Pérez, y Pérez que la pone para Matías Pérez, y Matías Pérez que la va cambiando para Canavo, se mostraba así Saracho, la entrega otra vez Canavo para Matías Pérez para Saracho, juegan así en el rincón, la juegan para Saracho, Saracho que la tiraban para el Roperín de Día, la van jugando para Saracho, le salió de chiripa la jugada, la ponen para Leonel, le va a apuntar con Lodico, tiró. Señora, empezamos, ¿sí? ¿Y qué quiere que haga? Señora, me alcanza la pelota allí en la calle Colonia. Hay salida para Huracán.
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8: A ver, hay que decir que se ve el trabajo de Boivoda en el campo. Se nota, es evidente que hay movimientos. El problema de Racing es la ejecución.
6: Saca la pelota Blondel, la va perdiendo, la va recuperando así bien plantado Pérez, Pérez que la va soltando para Maravilla, y Maravilla que la pone para Ortegoza, Ortegoza que la va jugando otra vez hacia adelante para que se venga el hombre de Racing, que era Saracho, no hay falta, entonces la va recuperando Kalinger, viene Kalinger, el que le gusta jugar detrás del 9, la tiene Kalinger, Kalinger hace un rodeo, la va soltando al medio para que la tenga Facundo Waller, viene Waller, y Waller que la abre para Cortés, y si lo pasa Nacho Rodríguez puede ser, se levanta la pantera en el área, viene Cortés, metió el centro pasado, la viene sacando Canavo, pica y Bizanz, que mete cuerpo, se va la pelota, hay salida para Huracán, lo hace rápidamente Bizán, la pone para Ibáñez, Ibáñez que la va tirando otra vez para Kalinger, no hizo pie, la va recuperando otra vez Fernández Cedrés, va saliendo Huracán.
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6: La pone la pelota al payo Pereira, Pereira que la va soltando otra vez para Fernández Cedrés, Fernández Cedrés que la juega para Palazzo, la entrega para Galíndez y comentarista.
8: La idea de Diego Martínez es dar la vuelta, moverla para poder encontrar a Cortés en el uno contra uno contra Nacho Rodríguez para que pueda sacar el centro como recién.
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6: Fernández Cedrés que la va poniendo para Máximo, viene Palazzo, le va marcando por la izquierda de Valle, sin embargo, va la pelota servida para Kalinger, viene Kalinger, va sacando Matías Pérez y nace la contra, la va teniendo allí el roperito, la va jugando para Lodico, Tiene campo para ir Racing. Un rodeo para acá, otro para allá. Estaba saltando Lodico para Canavo. Canavo que la juega mal, viene cortando Ibáñez. Ibáñez se la va regalando a Leonel Pérez. Error por acá, error por allá, comentarista.
8: Por ahora sí se equivoca bastante, tanto Racing como Huracán, pero no pierdo la esperanza de que el partido levante.
6: Y la daga que se cuenta.
3: Hablaban de la ejecución, que es lo que le falta a Racing. Bueno, entre Maravilla Martínez y Lautaro Díaz, en este semestre, cero goles.
6: Y que se cuenta por el lado de Diego Martínez, que se cuenta Chasco de Huracán.
7: Y tras ocho fechas, por algo Huracán tan solo tiene tan poca cantidad de puntos, 10, 2 ganados, 4 empatados, perdidos. Se muestra un poco lo que está pasando en este semestre. Me pasa lo que se está viendo ahora.
6: Saca la pelota Nacho Rodríguez, la va poniendo para Maravilla. Maravilla que la entrega otra vez para Ortega. Señor Ortega, que lo pone a correr a Saracho. Corre Saracho, viene marcando y la va sacando fuera Máximo Palazzo. Hay lateral para Racing. ¿Cuánto va? 30 minutos. El lateral que viene haciendo Nacho Rodríguez, la va poniendo para Ulises. La tiene Ortega, Ortega. Para Lodico, el ex Talleres, para el ex Instituto, otra vez para el ex Talleres. La pone para Nacho Rodríguez, viene con la marca de Cortés. La va soltando otra vez por Ortegoza, meta centro si le gusta, mete el centro para que llegue Canavo. Saca con golpe de cabeza Ibáñez, la deja picar el 4, pica y se va. La reconquista Ibáñez, sale Huracán.
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6: La recupera Lodico, Lodico que la va jugando para el centro, a la área, allí del roperito, le quedó para el remate y de afuera de Ortegoza. Canta Huracán, escúchalo, escúchalo por Continental. Sale con la pelota Fernández Cedrés. La va poniendo atrás para Máximo Palazzo. La revolea Palazzo, no la acierta en la cancha. Pica y se va, pica y se va, pica y se fue. Centro del campo, lo hace Canavo.
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6: La pone Marcos Rojo en el circo central para Gastón Lodico. Qué bueno que está el estado del campo de juego del Ducó, comentarista.
8: Sí, y eso permite que la pelota ruede bien y generalmente vaya a destino.
6: Viene con la pelota Rojo, la va poniendo para Ortegoza, Ortegoza para Maravilla, Maravilla que la pone para Ortegoza. Centro y rebote en Palazzo. Máxima tensión para Máximo, córner. Rincón izquierdo, córner para Racing.
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8: Racing construye, es prolijo, insisto, tiene movimientos. Lo que pasa es que después llega un momento que se hace falta, se necesita esa jerarquía individual que rompe cualquier jugada.
6: Le va a pegar a la pelota Gastón Lodico. Está Maravilla, está también Lautaro Díaz, está Marco Rojo. Pelota para el roperito, viene corriendo Díaz, la pone otra vez para Lodico. Viene Lodico, pasa Lodico, mete a centro, metió centro Lodico por arriba, el cabezazo. En la línea la sacó el Payo Pereira. En la línea lo sacó con la llegada plena de Matías Pérez. En la línea salvó Huracán, era el primero.
8: Esta sí que fue clara y otra vez participó Lodico, que me parece que es el mejor jugador del partido.
6: Llega y mete Maravilla, viene cortando la mitad de la cancha Waller. Lo tuvo Racing, el cabezazo pleno de Matías Pérez. La viene teniendo Blondel, la rifa Blondel, lo tuvo Racing, la recupera otra vez Ortegoza, Ortegoza que la busca hacia el medio, pero la viene cortando Waller y la pone para Caicedo, y va Caicedo, y va la Pantera, falta que se levante, le dice el árbitro Dóvalo, entonces le va quedando para Fernández Cedrés, Cedrés que la pone para que venga el centro atrás, allí le daba Cortés, se equivocó Cortés en un minuto de furia de partido.
8: Claro, y eso es lo que tiene Huracán, es un equipo espasmódico por momentos.
6: Viene atacando con la pelota Saracho, viene Saracho con la marca firme, sacándola allí de Facundo Caringer, trabe, gana Maravilla.
3: Leo.
6: Maravilla que la pone para Lodico, escucho.
3: Ojo con Leo Pérez, está tirado, muy dolorido, van a ingresar los médicos.
6: Recién tuvo el gol en la cabeza de Matías Pérez. Lo salvó el gol, Payo en la línea y después no arrancó Caicedo. Lo quiere una buena contra, comentarista.
8: Y termina igual defendiendo bien Racing a pesar de esa acción en la que parecía haber quedado mal parado. El número 9 de Huracán, insistimos, amenaza, es interesante, pero por ahora no es un 8.
6: Me voy de recorrida por todos los sectores. ¿Qué se cuenta de Huracán? ¿Qué se dice Manu Chasco en el sector local?
7: Profundizando esto de 2 victorias, 4 empates y 2 derrotas, tan solo 6 goles en todo el torneo para Huracán, que no gana desde la fecha 4 cuando le ganó a San Lorenzo, mientras sigue dando indicaciones Diego Martínez junto a su cuerpo técnico.
6: De Racing te cuenta Luca Ladaga por Continental.
3: Bueno, el técnico le dijo que no ingresen los médicos porque si no tiene que estar un minuto afuera, así que se acercaron al banco, le aplicaron spray y sigue jugando Leo Pérez.
6: Viene con la pelota Matías Pérez, le va jugando para Gastón Lodico, Lodico que la va soltando para Ortegoza en el círculo central, toquetea la gente de Racing, la tiene Lodico, Lodico que la va poniendo para Marco Rojo, Marco Rojo que la entrega para Nacho Rodríguez, viene con la marca de Blondel, pasa para Maravilla, Maravilla que la ponía Nacho Rodríguez, que se levante, dice Dóvalo, le protesta Maravilla Martínez, va a cobrar allí el árbitro. Se levanta también el cuarto, tiro libre, cobró Dóvalo, tiro libre para Racing.
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6: Ya te voy a pedir Colomente, lo más importante de la Premier en Inglaterra, cuando tengamos un minuto después de frenesí en esta pelota quieta, el cuarto árbitro le indica los discos de acá. De acá tiene que hacerlo, tiene a Nacho Rodríguez también cerca. 1, 2, 3, 4, 5, 6, 7 jugadores de Racing esperando ese centro de Lodico. Viene Lodico, Lodico que la va jugando hacia atrás, la pone para Canavo. ¿Qué va a hacer Canavo? Se rasca la cabeza Canavo. Canavo que la mete para que la baje Nacho Rodríguez. Jugada preparada. Faltó Marco Rojo el día de lo táctico, por eso la perdió. Entonces le va quedando la salida para Waller. Se viene Waller, Waller que la pone para que venga Cortés. Viene Oscar, metió el centro para Caicedo. No alcanzó Caicedo. Era una buena contra, pero viste, comentarista, viste Piedra Buena. Nunca la termina bien Huracán.
8: Está torcido el 9 de Huracán. Y otra vez la fórmula, pelota al espacio para la corrida de Cortés, que es el jugador local más desequilibrante.
6: Sale el Payo Pereira, va poniendo para Blondel, Blondel que la juega para Cortés, viene con la marca de Nacho Rodríguez, la va soltando al medio para que la tenga Facundo Waller, y Waller que la tira para Palazzo, Palazzo que la va jugando allí en la salida para que la domine Fernández Cedrés. Toca y toca Huracán con Waller, Waller para Palazzo, Palazzo que la va soltando otra vez para el Payo Pereira, el reemplazante de Nervo que tira un pelotazo que pica y se va, pica y se va, pica y se fue. Repone Rodríguez, Colo Méndez, lo más importante de la Premier.
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5: Solo hubo dos partidos, Coventry 0, Brighton 5.

0: tuvo un problema en el metacarpiano de su mano derecha, por eso está lesionado el número 7, ex Independiente.
1: 37 minutos del primer tiempo, somos el fútbol continental, porque vivimos la pasión igual que vos. Mañana a 2 de la tarde, primera edición de Fútbol Continental con Santi Russo. A las 8 de la noche llega Pablo Ladaga con Marcelo Nazarala para la segunda edición del Fútbol Continental. Gana con golpe de cabeza Mati Pérez. Se la alcanza para Saracho. Viene corriendo Saracho con la marca de Calinger. La va tirando atrás para Canavo. Canavo que la revolea. Viene primero Ibáñez. Se la va entregando para Lodico, pero se la regala para que la tenga Fernández Cedrés. Ahí va Calinger. Y Calinger que la va cambiando para Cortés. Viene Cortés. Deja la huella. La pone para Calinger. Calinger que la jugaba al medio otra vez para Waller. Y a Cambese con la pelota. Va saliendo Racing.
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3: Huracán quiso entrar tocando paredes, tirando paredes en la puerta del área. Lo que pasa es que Callinger no tuvo en cuenta que su compañero estaba caído, se le dio igual, y por eso Racing salió jugando.
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2: Mira,
1: va y viene el matero alcanzando, ¿eh? 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
1: Waller la pone para el roperito, metió el centro para Maravilla, viene cortando Blondel, le queda para Saracho, metió el centro, se queda para Maravilla. Algunos pedían mano, otros pedían infracción. Viene la pelota para Nacho Rodríguez. La va soltando para Marcos Rojo, lo dejan venir. Al exjugador del Manchester United la pone para Nacho Rodríguez. Nacho Rodríguez que mete el centro para Lautaro Díaz. Le puede quedar atrás para el remate de Canavo. Tiró a las manos de Galín, de San Huracán.
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1: ¿Sabés lo que veo, Adrián? Los laterales por izquierda, fundamentalmente. Nacho Rodríguez se encorva, centro. Acuña se encorva, centro. Lautaro Blanco se encorva, centro. No llegan hasta los límites de la cancha para tirar un centro rastero, sino que buscan permanentemente las cabezas salvadoras.
3: Totalmente, y está bien, porque ese centro de tres cuartos a veces es lo más peligroso. El problema es que los jugadores, posibles receptores de esos centros, ya están en el lugar, en lugar de llegar, en vez de llegar y sorprender. Y eso es muy difícil, porque estás mano a mano con un marcador que tiene la misma posibilidad que tenés vos para poder rechazarla.
1: Saca la pelota y va, que le va poniendo para Calinger, Calinger para Máximo Palazzo. La gente de Huracán que se hace sentir en la tribuna de la calle Luna. La pone para Blondel, Blondel que la va tirando para Oscar Cortés. Se viene Oscar, y Oscar que la va soltando para Fernández. Se le viene Rodrigo, Rodrigo que la busca para Oscar. Mano a mano con Marcos Rojo, rechaza Marcos Rojo. ¿Dónde va a caer? En la cabeza de Maravilla. Maravilla alejado de su hábitat. La va regalando a G. Waller. Entonces le queda otra vez para Ortegoza, Ortegoza para Rodrigo. Ha circulado mucho Lodico, que arrancó jugando acá en tres cuartos y ahora está jugando muy cerca de Leonel Pérez.
3: Sí, porque depende eso, la altura de la pelota, la circunstancia, pero le ha metido mucha dinámica el volante de Racing, que insisto, me parece de lo más interesante del partido.
1: Saca la pelota, Palazzo, Palazzo que la va poniendo para el Payo Pereira. Viene Pereira con la pelota. Pereira que la va cambiando para Blondel. Viene Blondel, le marca el pase Oscar Cortés. Ahí va la pelota para Cortés. Viene con la marca de Leonel Pérez también. Se le aproxima Ortegoza. La va poniendo hacia el medio otra vez para que aparezca por el rincón medio de la cancha Calinger. Calinger que la va poniendo para que venga Ibañez. Metió el centro para Caicedo. No llegó. Llegó Cortés. No llegó Caicedo. No llegó Caicedo. No llegó Cortés. No llegó Caicedo. Sino la gente de Huracán gritaba el primero. Sale Cambeses.
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3: Huracán sigue siendo más directo, a pesar de que no tiene un juego atildado, que por momentos comete muchos errores no forzados. ¿Cuándo puede meter la pelota en el área y preocupa a Cambeses?
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1: Va sacando la pelota Maravilla Martínez, la va poniendo con la marca allí de Calinger. Viene Calinger, Calinger que la va tirando para Blondel, Blondel que la pone para Caicedo. Gana con golpe de cabeza Marcos Rojo, le va a quedar para Facundo. Calinger la pierde, entonces la recupera allí en la salida Ortegoza, la juega para Canavo, la pone para Cambé.
4: Leo,
1: sí.
4: Lo mandaron a Barinaga a que acelere el calentamiento.
1: Mira, el ex jugador de Belgrano.

0: ex jugador de Boca. Cuando venía.
1: Se viene nomás, ¿eh?
0: Cuando venía acercándome por las callecitas de Parque Patricio, la única preocupación era si una noche volvía de Liechtenstein. ¡Ah! Las banderas flameaban cerca del Duco. Tengo tiempo, Federico.
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0: Contame, Lucas. ¿No va más Canavo?
3: No va más Canavo, ¿eh? Mandaron a Barinaga que acelera, así que se viene el debut en Racing del número 14, Juan Barinaga. Afuera lesionado el número 4, Ezequiel Canavo.
4: Había llegado un par de veces Canavo a posición cuando la pelota iba al lado opuesto, como suele hacerlo el lateral de Racing, pero evidentemente se notaba que ya tenía alguna molestia, algún dolor, porque no estaba como siempre.
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0: Algunos de los oyentes plantean que Lautaro Blanco llega al fondo, que es el mejor de todos. Están escuchando el fútbol continental, emocionados con el fútbol del lateral izquierdo de Boca. Comentarista, diga algo.
4: No, pero a ver, el lateral izquierdo, cualquier lateral izquierdo, cualquier lateral derecho, sobre todo los laterales que han sido, están siendo muy importantes en el fútbol mundial, tienen la posibilidad de llegar al fondo o buenamente tirar el centro de tres cuartos, que insisto, es de los centros más peligrosos que puede haber en el fútbol.
0: 44, dame el cambio, Lucas, se viene el primero en Racing.
3: Así es, afuera el número 4, lesionado Ezequiel Canavo, y se viene el debut del número 14, que es Juan Barinaga.
0: El salto de calidad de Diego Milito en cancha también. Los refuerzos por el campeonato, entra Barinaga, sale Ezequiel Canavo. Tengo tiempo, Federico.
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0: Se ríe el plateísta acá abajo. Viene sacando la pelota Nacho Rodríguez. La va poniendo para Marcos Rojo. Décimo cuarto cambio de frente que hace Marcos Rojo. Gana con golpe de cabeza Palazzo. Se lo va alcanzando para Fernández Cedés. La deja, la tiene allí Rodrigo, el ex independiente. La va cambiando para Ibáñez. Ibáñez que la suelta para Blondel. La tiene Blondel, pasa Blondel. Blondel que la va jugando hacia el medio para Kalinger. La pierde Kalinger. La va recuperando en la salida. Allí Nacho Rodríguez. Se la alcanza para Marco Fautino. Sale Racing.
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4: Fíjate que lo que hace Marco Rojo, esto de jugar en largo al lado opuesto, está trabajado, no es que Marco Rojo lo hace porque no tiene otra opción.
0: Viene con la pelota el roperito, pasa 10, gol de maravilla, gol de maravilla, gol de maravilla, Galíndez, Galíndez, Galíndez, cuán largo es, ganó la cuerda Lautaro Díaz, era centro para Maravilla, soplarle, mandarla a guardar, pero llegó el internacional ecuatoriano, una de las figuras de Huracán, para controlar lo que era el primero. Pierde la pelota Waller, le va quedando para Saracho, Saracho que la va tirando para Lodico para Maravilla, llega Maravilla, viene corriendo con la marca del Payo Pereira, llega Maravilla, la taqueó, le queda para el Payo, va saliendo Huracán.
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4: Otra vez Lautaro Díaz yendo por afuera, de adentro para afuera, siendo importante, por poco no asistió Maravilla para el gol.
0: Corta la pelota, Matías Pérez, viene Pérez, Pérez que la va poniendo seco todo para que venga Saracho. Saracho mete el centro, cabezazo, y la pelota queda en poder de Galíndez cuando se va a jugar.
3: Un minuto más.
0: Un minuto más. Llegó Saracho pleno, llegaba tocando pito el ex hombre del Mineiro.
4: ¿Te diste cuenta la diferencia? Centro de tres cuartos de Ortegoza y lo encuentra Saracho atacando el espacio, atacando la pelota, sorprendiendo. Esos son los centros que valen.
0: Saca la pelota Fernández Andrés, se la va poniendo otra vez para Facundo Kalinger, que empezó allá y termina acá. Empezó por izquierda, termina por derecha. La tiene Kalinger, 45 de 46. La tiene Fernández Andrés. Se va preocupado Huracán, escucha. Escucha al público de Huracán. Porque pitó Pablo Dóvalo. Y en vez de meter el último bochazo, la jugó para atrás Fernández Andrés. Y la gente de Racing no salió a presionarlo. Y la gente de Huracán que no tiró el bochazo hacia el área de Cambeses. Por eso Dóvalo lo terminó. Huracán Racing 0-0.
4: primer tiempo del Racing de Boivoda, con movimientos, con intenciones. Le faltó justamente lo más importante, la jerarquía individual, para tratar de transformar esa buena imagen en el resultado. Huracán, con algunas dudas.
0: Se va Racing, se va el equipo de Boivoda, Lucas.
3: Así es, rápidamente se metieron en el vestuario los jugadores de Racing y Juan Pablo Boivoda también hace lo propio. Un solo amonestado tiene Racing, el número 6, Marcos Rojo, y ya tuvo que realizar un cambio porque salió lesionado el número 4, Ezequiel Canau, y quien ingresó con la número 14 fue Juan Barinaga. Los suplentes que le quedan a Racing son Tagliamonte, Gonzalo Escudero, Alfonso Espino, Martínez, Craneviter, Adrián Fernández, Matko Miljevic, Alejandro Tello, Conegni, Elías Torres y Duván Vergara.
0: Se va preocupado Huracán, se va el equipo de Martínez, Manuel Chasco.
1: Sí, señor, ya rumbo al vestuario, el equipo que conduce Diego Martínez, sin amonestados Huracán, y en el banco esperan su oportunidad Mesa, Nervo, Campo, Federico Vera, Lescano, Ojeda, Leonardo Gil, Oscar Romero, Mora, Tayel Peralta, Bruno Bartichotto, Soto. Esos son los suplentes del Quemero.
0: Vamos a la tanda, se viene el comentario de Piedra Buena, después el show informativo del entretiempo del Colo Méndez. No te vayas, no te muevas de Continental, 0-0, Huracán y Racing, no te muevas, enseguida pegamos la vuelta para el segundo tiempo.
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0: Continental en AM590 están empatando el globo de Parque Patricios y la Academia Racing Club 0-0. Que lo comenta por Continental la pizarra táctica de Adrián Piedrabuena.
1: Decíamos que este partido presentaba a dos equipos con urgencias. A lo mejor algunos más con más urgencias que otro, pero con urgencias al fin. Y si hablamos de la presentación de lo que fue estos primeros 45 minutos, hay que decir que Racing dejó una mejor imagen. Y seguramente usted podrá coincidir conmigo que justamente de los dos equipos, el más urgido es Racing, porque dijeron nuestros compañeros en el aire de Radio Continental que una derrota esta noche podría terminar con el ciclo de Juan Pablo Voivoda. Ni más ni menos que eso. Racing es un equipo golpeado, un equipo que no viene sumando ni resultados ni rendimiento. Y por lo que se vio este primer tiempo, a ver, ¿cómo se puede evaluar el trabajo de un entrenador de lo que hace en la semana o lo que uno puede imaginar en la semana? Bueno, es lo que se ve en la cancha, es lo que se ve en cuanto a sus intenciones, su idea. Y la verdad que la intención de Racing fue sana, porque Voivoda metió muchos volantes de buen pie, algunos con más dinámica que otra. Lodico es un jugador de buen pie y es dinámico. Ortegoza no tiene tal vez tanta dinámica, pero es un volante mixto, confiable, de juego corto, de juego largo, tiene media distancia. Leonel Pérez es un volante más eje, que puede hacer de las veces de un volante de equilibrio, pero también tiene un pie respetable, tiene un botín respetable. Y Saracho, usted lo conoce, Saracho es un jugador a recuperar, es un futbolista que tiene, además de buen pie, además de por momentos panorama, tiene una muy buena llegada al área, a posición de gol, ya sea por arriba, a pesar de que no es muy alto, pero ha convertido goles de cabeza, o por abajo, atacando el espacio y quedando generalmente una o dos veces por partido frente a un arquero. Bueno, el plan de Voivoda salió porque el mayor tiempo la pelota estuvo en los botines de los jugadores de Racing. El problema es que cuando vos la tenés tanto tiempo, tantas veces, y eso no genera situaciones de gol, comienzan las dudas, comienzan tal vez las preguntas, porque el objetivo de la tenencia, el objetivo de la posesión es mover la pelota de lado a lado con una buena velocidad horizontal para provocar un movimiento en las líneas rivales y que aparezca esa puñalada, ese pase que deje a un delantero o a un volante que rompe en posición de gol. Bueno, eso le costó a Racing. Entonces, una parte del plan no salió. Después optó por ejemplo, ese pelotazo cruzado, largo, a veces anunciado de Marcos Rojo, pero tenía una intención. No es que estaba jugando el pelotazo Racing. Cuando no tenía pase en la línea siguiente, en la mitad de la cancha, Marcos Rojo, que podrá ser discutido, podrá tener actitudes polémicas, pero es un marcador central muy bueno, con recorrido, con experiencia, mundialista. No lo podemos discutir a Marcos Rojo como defensor. Lo que decíamos es que si no encuentra ese pase, Marcos Rojo juega largo. Algo que está trabajado, algo está entrenado. Juega largo, ¿para qué? O para la bajada de Lautaro Díaz, que va de adentro para afuera, o para la aparición de Saracho. Y Racing ahí saltó líneas y por momentos encontró en esa segunda jugada, en esa segunda pelota, una tenencia varios metros por delante. Es decir, saltó líneas para seguir teniéndola. Y después la otra opción que manejó menos, pero la manejó, fue la media distancia. Un remate de Lodico, casi de la media luna. La media distancia es una opción cuando no le puedes entrar a un equipo rival. Lo más interesante de Racing, además de la tenencia, fueron las incursiones de adentro para afuera de Lautaro Díaz, que es un centro delantero, pero que tiene mucha capacidad por sus condiciones físicas, por su velocidad y por sus características, tiene mucha facilidad para ir a los costados. Incluso ha llegado a jugar de extremo, a pesar de no ser un extremo hecho y derecho. Pero Lautaro Díaz, por afuera, generó algunas situaciones importantes que no llegaron a ser situaciones claras de gol, porque, por ejemplo, en una Galíndez adivinó el centro y evitó que la pelota le llegara a Maravilla Martínez, que, párrafo aparte, sigue torcido, a pesar de su voluntad, a pesar de sus ganas, a pesar de su movilidad, a pesar de que por momentos apoya bien, no puede quedar con situaciones claras de gol, no puede quedar de frente al arco, no puede quedar en una situación en la que pueda elegir dónde definir. Tuvo una chance, sin embargo, con un centro que vino desde la derecha y que no le pudo dar bien, porque incluso le quedó la pelota para el perfil que no es el suyo, que es el de derecho. Ahí pateó, la pelota picó antes de que llegue al arco y no terminó pasando nada, la sacó cerca de la línea uno de los defensores de Huracán. Pero bueno, Racing fue mejor que Huracán, a pesar de que Huracán, con su búsqueda más directa, más por necesidad que por convicción, Huracán no pudo sumar pases, entonces pareció que el único recurso que tenía era encontrar a Cortés por afuera y que el número 7 terminara sacando un centro en busca de la cabeza de su número 9, de Caicedo, del ecuatoriano, o la llegada de Kalinger, o ver si aparecía algún futbolista más cerrando esa pinza, como se dice habitualmente. Pero el Huracán fue pobre, por eso la gente está inquieta, por eso la gente despidió el equipo en el primer tiempo con algún coro bastante marcado de silbidos, porque Huracán no tiene juego, por lo menos hasta el primer tiempo no lo tuvo, y sobre todo queda expuesto ante la sana intención de Racing, que sin embargo, siempre hablando de intenciones buenas en este caso, que sin embargo no terminó concretando lo que tal vez merecía, no terminó generando en proporción del tiempo y de la calidad que tuvo la pelota. Partido abierto, puede pasar cualquier cosa, fútbol argentino, todo por descubrir. Racing, insisto, dejó una buena imagen.

0: Mientras esperamos el segundo tiempo entre Huracán y Racing, hoy hubo cuatro finales en la continuidad de la novena fecha. En el José de la Giovanna, Tigre cayó de local 0-1 ante Rosario Central, gol de Angelito Di María de penal. En Junín, en el Eva Perón, Sarmiento y Belgrano dividieron 1-1, gol de Junior Marabel para Sarmiento, igualó en la última jugada del partido de penal Jalan Pacerini. En el Diego Armando Maradona, Argentinos y Gimnasia también 1-1, goles de Auzmendi para Gimnasia, lo empató Gastón Verón para Argentino, que jugó mucho tiempo, prácticamente un tiempo y medio, con un jugador menos por la expulsión de Sebastián Prieto. Recién lo relató Lucho Marcelli. En el Libertadores de América, 1-1 también Independiente y San Lorenzo, había abierto el marcador el Diablo con gol de Juan Miguel Arrayago, y lo igualó la joya Facundo Farías para San Lorenzo. Mañana va a completarse esta novena fecha con tres partidos a las 19, Banfield Barracas y Deportivo Riestra Lanús, 21-15 Instituto Estudiantes de Río Cuarto. Con estos resultados y hasta el momento en la zona A manda Vélez con 17 unidades, los mismos que Defensa y Justicia, tercero Gimnasia de Mendoza con 16, lo mismo Instituto que juega mañana, 16 puntos, Boca aparece quinto con 14, Independiente 14, Unión y Newell's 13 puntos completan los 8 clasificados hasta el momento. En la zona B, Argentinos manda con 18, segundo Sarmiento 16, tercero Gimnasia también 16 puntos, cuarto Rosario Central con 15, 5 Independiente Rivadavia 14, Belgrano, River y Atlético Tucumán cierran los 8 clasificados hasta hoy para los playoffs. Hubo acción también por la Primera Nacional, varios resultados importantes. El más representativo es la victoria en Córdoba de Deportivo Morón, que derrotó a Racing de Córdoba y alcanzó a Ferro, que había igualado un poquito más temprano ante Almirante Brown 0-0. En la zona A, como dijimos, Deportivo Morón y Ferro 55 puntos, Godoy Cruz 49, Deportivo Madryn, que mañana juega ante Defensores de Belgrano, 46, Brown 46, Colón, que perdió recién ante San Martín de Tucumán, 3-0, 45, Estudiantes 39, Ciudad de Bolívar 39. Por el lado de la zona B, manda a Tristán Suárez junto a Gimnasia de Jujuy 52, Temperley 50, Atlanta 48, Gimnasia y Tiro 45, Midland 44, San Martín de San Juan 41, Deportivo Maipú de Mendoza 40. En zona de descenso, zona A, San Miguel 30 puntos, Acasuso 23, y por la zona B, Chacarita 27 puntos, Güemes de Santiago del Estero 23. Hay campeón del US Open, Alexander Zverev derrotó al local a Ben Shelton 6-3, 7-6, 5-7 y 6-2. Ayer la kazaja Elena Rybakina destronó a la bielorrusa Arina Sabalenka 6-4, 5-7, 6-2. Fórmula 1 en Madrid, Kimi Antonelli con Mercedes se llevó la victoria. Completaron el podio Max Verstappen de Red Bull, Lando Norris con McLaren séptimo. Gran carrera de Franco Colapinto con Alpine. TC en San Luis, primero Mariano Werner con Mustang, segundo Julián Santero con BMW, tercero José Luis Di Palma con Toyota. Vóley sudamericano femenino, no pudieron las Panteras con Brasil, que se terminó consagrando campeón. Cayeron en tres sets, 26-24, 25-19, 25-16. Están volviendo Huracán y Racing a la cancha para el segundo tiempo.
1: Muy bien, Hernán Méndez, el Colo Méndez con el momento informativo, el show informativo del entretiempo. Escuchamos el comentario de Adrián Piedrabuena. Voy con Manuel Chasco, voy por el sector de Huracán, con o sin cambios, Manuel, para el segundo tiempo.
2: Huracán sin modificaciones, los mismos 11 que finalizaron la primera etapa.
1: Lucas Ladaga, con o sin cambios, Racing.
3: Sin cambios, Racing. En el primer tiempo ingresó Juan Barinaga por Canabo.
1: Frente a la pelota está El Messi Villán, todo listo, arranca el segundo tiempo. Largo de Palazzo, viene para Caicedo, viene cortando y viene saliendo Racing con Nacho Rodríguez. Le va jugando para Lodico, viene Lodico. Ataca Racing hacia el arco de la calle Lura. Va Huracán hacia el de la calle Colonia. Pelota puesta para Saracho. Saracho que la va tirando para Barinaga. Viene Juan. Pasa Barinaga. Barinaga que la va poniendo otra vez para Saracho. Viene el ex hombre del Mineiro. La va soltando otra vez para que la tenga Barinaga. Barinaga que la pone para Matías Pérez. Viene saliendo Matías Pérez. Matías Pérez que la va entregando para Marco Rojo. Viene a presionar allí. Casi tímidamente Caicedo. La van jugando al medio para Leo Pérez. El ex hombre de Gremio la tira otra vez para Marco Rojo. Y Marco Rojo que la va soltando para Matías Pérez. Viene Matías Pérez con la pelota. Y Matías Pérez que la cambia para Barinaga. Viene marcando, trabando y sacándola afuera Kalinger. Primer lateral del segundo tiempo. Lo hace Barinaga.
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1: De Barinaga para Saracho. Saracho que la va tirando para el roperito. Viene Lautaro Díaz. Ahí va Díaz. Y Díaz que la va jugando para Saracho. Saracho que la tiraba al medio para Maravilla. Viene Maravilla. Viene cortando primero allí. Sacando la pelota Waller. La va poniendo para el Messi. Bizán. Bizán que la va entregando otra vez para Parazo. La va perdiendo. No le dura nada la pelota Huracán. La tiene Marco Rojo. Marco Rojo que la juega para Ulises Miró, Ortegoza que le va cambiando otra vez para Lodico. Lodico que le va tirando para Saracho en la posición de Ibáñez. Le queda para el roperito. Viene Lautaro Díaz. Lautaro Díaz que la pone para Barinaga. Trabó y perdió con la marca de Waller y empieza a cabalgar. Y viene Waller. Y pica Bizanzi. Viene Waller. Y la dejó para Kalinger. Se viene Kalinger, Kalinger, Kalinger, Kalinger, Kalinger, Kalinger, Kalinger, Kalinger. A las manos de Cambese.
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5: No me llamó la atención que Barinaga haya perdido la pelota en ese uno contra uno con Kalinger. Puede pasar. Lo que me llamó la atención es lo que tardó en el regreso el 14 de Racing.
1: Saca la pelota Marco Rojo, la va poniendo para Gastón Lodico. 2 minutos y medio por Continental, porque vivimos la pasión igual que vos. Venimos del empate de Independiente con San Lorenzo 0-0. Estamos hasta la medianoche con el fútbol continental. Mañana 2 de la tarde, fútbol continental, primera edición con Santi Russo. Después, a las 8 de la noche, Pablo Ladaga con Marcelo Salara para hacer fútbol continental, segunda edición. Va saliendo Marco Rojo, entrega para Matías Pérez. Va saliendo Racing.
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1: Viene sacando la pelota Matías Pérez. Golpe de cabeza para Ulises Ortegoza. La recupera Ortegoza, la va poniendo al medio para que la tenga otra vez Fernández Cedrés. Hay falta. Tiro libre para Huracán. Huracán, dije Manu. Huracán, dije que tiene estos suplentes junto a Diego Martínez.
6: En el banco, Mesa, Nervo, Campo, Vera, Lescano, Ojeda, Gil, Oscar Romero, Mora, Tayel Peralta, Bartichotto y Martín Soto.
1: Qué poco rodaje que tuvo Federico Vera, el exjugador de Unión y de Independiente.
5: Sí, rarísimo, rarísimo, porque tenía buenas características cuando asomó, cuando apareció, parecía muy completo. A veces suele pasar eso con futbolistas.
1: Kalinger, deja el lugar para que lo haga Facundo Waller. 3 minutos y medio, 0-0 por Continental. Se juegan mucho Huracán y Racing. Pelota puesta para Oscar Corté. No había dado la indicación Pablo Dóvalo. Dóvalo hace frío, Si le da un poquito de acción a esto, le agradezco, Otra vez el tiro libre para Huracán. Facundo Waller la pone para Oscar Cortés, centro de Waller, por arriba, por arriba, por arriba, gana la cabeza Lionel Pérez, pero la regala Lodico, le queda para Oscar, la tiene Cortés, Cortés que la va poniendo al medio, otra vez para que venga Waller, viene Waller, Waller para Kalinger, Kalinger para Waller, se va, la pelota, ¿a dónde se fue? Al lateral, repone Racing.
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1: La Daga, ¿cómo arrancó Boivá del segundo tiempo? ¿Y qué suplentes tiene?
7: Muy activo en estos primeros minutos del segundo tiempo. Y en el banco están Tagliamonte, Gonzalo Escudero, Espino, Mateo Martínez, Gran Eviter, Toto Fernández, Matko Miljevich, Tello, Tomás Conegni, Elías Torres y el colombiano Duban Vergara.
1: Han pagado Miljevich y Conegni del partido con Tucumán en el banco de los suplentes. Y no está Martínez, el muy buen central. ¿Qué habrá hecho para salir, ¿no?, del equipo Martínez?
5: Bueno, pero a veces los entrenadores tienen que tomar decisiones. Leo, tienes, ¿no? Bueno, sí. Hay que tomar decisiones, es difícil elegir un 11, es difícil elegir un banco, la competitividad a veces, incluso en crisis, es muy difícil.
1: Recupera la pelota y viene saliendo Waller, la va cambiando para Caringer, para Palazzo, que la juega para Fernández Cedrés, la para el Payo Pereira, la tiene Pereira que la va soltando otra vez para... El Pitbull la va sacando Fernández de la entrega para Galinde. Pincha una nube en la noche fría de Parque Patricios. Estaba en offside. Volvía el Messi Bizán. Tiro libre para Racing.
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5: Racing sigue siendo un poco mejor que Huracán, pero sigue sin poner a jugadores en posición de gol. Eso. Un equipo que está en duda, que está en crisis, que no sabe qué será de su futuro, es peligroso, porque no hay garantías de que el partido lo sigas controlando hasta el final.
1: 6 minutos del segundo tiempo, la va sacando Cambeses que la revolea, la tiraba para que llegue en la salida, allí Caligen la va poniendo para que pique Oscar, se viene Cortés, metió el centro para Caicedo, le puede quedar para Bizán, quien llega Caicedo, en ese arco Caicedo siempre está enamorado del gol, en el arco queda la calle Colonia, acuérdense, Caicedo vive enamorado en ese arco, viene sacando la pelota Palazzo que la va poniendo para Ibáñez, viene Ibáñez, hace equilibrio contra la raya, la tiene Ibáñez, pasa Ibáñez, la tiene César, sigue Ibáñez, va al lateral por izquierda, la pierde Ibáñez, la saca Marinaga, la va poniendo para el roperito, viene Lautaro Díaz, marca el Pitbull, la saca Fernández Cedrés, rebota en el 32 de Racing, San Huracán.
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1: Viene con la pelota el Pitbull, pasa Fernández Cedrés, la tiene Fernández Cedrés, la jugó mal, le rebotaba Saracho, se va. La sopla Ibáñez, lateral para Huracán.
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7: Basta para Voivoda, por cómo se está quejando con el cuarto.
1: Ah, yo creí que era para otra cosa. Va a ser el lateral, César Ibáñez. Manos arriba, lo hace Ibáñez que lo quiere buscar a Bizán. La viene sacando más Leonel Pérez, queda para Caicedo que la ponía para Bizán. Viene cortando Marcos Rojo. Llega para despejar, mal Barinaga, la dejó viva. Le quedó otra vez para Bizán y si le gusta, mete al centro, cabezazo. Llegaba Caicedo y está la pierna de Lodico. Le vuelve a quedar otra vez a Bizán, metió el centro. La saca como puede. Allí Nacho Rodríguez, le queda para Pitbull. Y Pitbull que la abre para el remate de Blondel. Ahí está, gol.

0: de Huracán, de Huracán, de Huracán, de César Ibáñez entrando por el segundo palo. La sopló y la mandó a guardar, pleno el 25, la pelota no le salía, la trajo el pitbull, la pelota puesta para el centro de la derecha y apareció César Ibáñez. Todo Racing pide VAR, todo Racing pide offside, parece todo válido. 8 del segundo tiempo, movía el árbol y apareció por el segundo palo entre Ibáñez, apareció Waller, apareció Huracán, gana el globo, gana Parque Patricio, un signo de interrogación tan grande para Boivoda, está perdiendo Racing en la noche de Parque Patricios, gana Huracán, lo hizo Waller, Huracán, Huracán 1, Racing 0.
1: Acabamos de decir eso de las garantías, de que un equipo en problemas, más allá de su buena intención, suele tener desequilibrios. Racing no pudo sacar la pelota en 4 circunstancias pegaditas. 4 momentos en los que no pudo sacar la pelota del área hasta que Huracán, que hasta aquí no había hecho mucho, la pudo cruzar y Waller solamente abriendo el pie, casi abajo del arco, pone el 1-0.
0: Le ganó la posición a Ibáñez, que también llegaba a la entrada con Waller.
1: Totalmente, fue tan loco lo de Racing, tan desequilibrado que en ese momento, que 2 jugadores de Huracán llegaron a la posición.
0: Viene, voy por el sector de Huracán, como lo gritó Martínez, Chasco.
2: Sí, desahogo para Diego Martínez, decíamos de la 4ª fecha que no gana Huracán, fue contra San Lorenzo, primer gol en este 2027 para Ibáñez, nacido en Villa Fornito, con contrato hasta el 2028.
0: Viene con la pelota Oscar, viene corte, corte, que metió el centro, le quedó para Caicedo, sí, Caicedo, mira, rebotando la pelota en Saracho, está choqueado Racing, va saliendo con la pelota, Lodisco, que la va tirando hacia adelante, donde corta Palazzo, viene con la marca del roperito, ganó Lautaro Díaz y se va, y viene picando Lodisco y se va y enganchó, la tiene el roperito, la va jugando para Ortegoza, para Lautaro Díaz, metió el centro, rebota la pelota en Ibáñez, se va al lateral, va saliendo Racing.
1: Un entrenador le hubiera dicho seguramente a Lautaro Díaz, metete en el área, que el área te protege, el área te cuida. No tuvo final Lautaro Díaz, porque si no Racing hubiera tenido alguna chance clara.
0: Lateral para Racing, que lo va a hacer Barinaga, va a ser el lateral, se meta dentro de la cancha Diego Martínez para dar indicaciones. El lateral que viene haciendo Barinaga, viene sacando el pitbull Fernández Cedrés, más activo el pitbull, le va quedando la pelota para Caicedo, que la va poniendo para Bizán, se le va la pelota, hay salida para Racing, contame la daga, ¿cómo lo vive Boivoda?
3: Baldazo de agua fría en el banco de Racing, que reclamaban por el primer lateral cuando arrancó la jugada, era eso lo que reclamaban, pero lo que hace Barinaga dejando la pelota viva.
0: Viene con la pelota avanzando allí Nacho Rodríguez, viene marcando firme Oscar Cortés, que la va poniendo para Blondel, que la pierde, la recupera Lodisco. Tenemos partido, comentarista.
1: Claro que sí, ahora se armó porque Racing va a ir en busca de la épica de poder empatar un partido en el que lo tenía controlado, pero no podía definir.
0: Le queda para Bizán, viene por el segundo, pica Caicedo, se la dio tarde a la pelota Bizán, que no se diga Bizán, era la contra del segundo.
1: Increíble lo que desperdició Bizán, eran, como dijo el relator, más jugadores de Huracán que de Racing en la puerta del área, lo puede pagar caro esto Huracán.
0: Viene con la pelota avanzando Ortegoza, la pone para Saracho, viene Saracho que mete centro, rebota en Palazzo, corner, pero Barinaga, Lucas, Barinaga, el salto de calidad.
3: Mamadera.
0: Hay corner para Racing, ¿o no, comentarista?
1: A ver, a veces los jugadores tienen cierto prejuicio de sacar la pelota al lateral, ¿sí? Creen que está mal. Ante la duda, si tenés un rival encima, sacar al lateral, que tenés más chances.
0: Le va a pegar Lodisco, 13 minutos del segundo tiempo. Va a meter el roscazo, metió el centro Lodisco, por arriba, Matías Pérez viene sacando la pelota, Caicedo, el rebote, ¡gol! ¡Gol! Racing, de Racing, de Ulises Ortegoza. Poco le duró la alegría a Huracán, el córner con rosca, te lo dijo, despejaron hacia afuera de la media luna, llegó Ortegoza, remate contra el palo izquierdo de Galíndez, que tan solo escuchó el ruido de la red, cómo se le metía el zurdazo. Empata Racing, empata el equipo de Voivoda, 14 del segundo tiempo, Ortegoza, Racing 1, Huracán también 1.
1: Era eso de que le podía costar caro Huracán esa mala sesión de Bizán, esa contra en la que lo tenía Caicedo totalmente liberado para poder poner 2-0 y que la historia de este partido fuera diferente. Allá fue Racing, es más justo este resultado.
0: Pelotazo largo puesto para el roperito Díaz, viene ganando con golpe de cabeza Palazzo. La van soltando ahora para que la tenga Caringer. Caringer que la pone para Ibañez, viene Ibañez. Iba corriendo corte, pero viene cortando con el pecho. Allí, sacando la pelota Ortegoza, goles de Waller y de Ortegoza, 1-1 en el parque Patricio por Continental. Pelota para Lodico. Sí. No. Porque el remate ajustado de Zurda se fue, dándole dos besitos al palo izquierdo de Galíndez. Tuvo la contra Racing con Lodico, tuvo el segundo Racing.
1: Excelente aceleración de Nacho Rodríguez por dentro y mejor aún el movimiento de Lodico, que atacó el espacio, que llegó, definió de zurda, cruzado, no pudo ajustar el tiro, pero fue clarísima esta jugada de Racing.
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0: Un hombre de Racing caído,
3: Ortegoza.
0: Ortegoza, el autor del empate. Sacó ventaja Waller, el uruguayo, entrando por el segundo palo después de un paupérrimo cierre de Barinaga. Y el empate recién nomás de Ulises Ortegoza. 1-1, Federico en el parque.
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1: No fue tan grosero como le pasó a Racing, pero en el gol de Ortegoza a Huracán le costó mucho sacar la pelota, ¿sí? Y eso es lo que le pasa generalmente a un equipo que está mal, un equipo que está lleno de dudas. Cuando uno puede sacar la pelota del área, es donde más fácil te van a convertir.
0: Va sacando la pelota Ortegoza, viene Racing, pasa Ortegoza, parece mejor plantado en la cancha. La contra que perdió Bizanz, pelotazo largo puesto para Saracho, la contra mal administrada por Bizanz, estaba solo Caicedo y tras cartón el empate de Ortegoza. Piedrabuena.
1: Fue clarísima, por eso decíamos, nos preguntábamos si eso lo podía terminar pagando caro Huracán, porque era muy, muy clara la diferencia numérica, la superioridad numérica en esa transición, y Bizanz tomó la peor decisión.
0: Se viene un cambio en Huracán, Chasco.
2: Paga Bizanz tras esa mala sesión, como le dijo Adrián Piedrabuena. Se va Alex Banfield a Atlanta, adentro del 33, el ex Talleres de Córdoba, Bruno Bartichotto.
0: Fue claro, el micrófono de ambiente de Maxi Maquieira, se escucharon los silbidos para el 17, para el Messi Bizanz, se fue repudiado, Chasco, se fue silbado Bizanz.
2: Sí, repudiado, de flojo desempeño. Tras la lesión no volvió a ser el mismo el ex Banfield.
0: Viene saliendo con la pelota Palazzo, la va poniendo hacia atrás para que la tenga ahora Facundo Waller, el autor del primer gol del partido. Viene ganando con golpe de cabeza Nacho Rodríguez, le vuelve a quedar para Bartichotto. Viene Bruno, la pierde Bartichotto, la va recuperando Lodico, haciéndose eje del equipo, pero la pierde, la recupera otra vez Caicedo que la pone para Waller para Ivani, metió el centro para Caicedo, está travesaño en la línea, afuera. Milagro en el área de Racing. Centro de Ibañez, Caicedo, travesaño, Caicedo en la línea. Era el segundo de Huracán. Milagro, comentarista.
1: Increíble el gol que se pierde Huracán. Tener dos chances claras de gol en la misma acción pasa pocas veces. Le pasó a Huracán y no pudo.
0: 19 minutos. Oscar Cortés y el centro. El cabezazo de Palazzo. Caicedo que no llega. Le va a quedar para Bartichotto. Metió centro. Se va la pelota al arco. increíble. A tu juego te llamaron, Caicedo, cabezazo, travesaño, cabezazo, en palomita, lo sacaron en la línea, tuvo el segundo Huracán. De no creer, en la repetición, Colo, si lo ves en estudio, es gol, ¿no?
5: Es gol dos veces.
1: Fue la acción colectiva mejor elaborada de Huracán en todo el partido. El centro de Ibañez lo encontraron en buena posición. Caicedo que gana, Kaliker que también tiene su posibilidad. Increíble que Huracán no esté ganando este partido.
0: Está enamorado de ese arco Jordi Caicedo, acuérdense, se lo vengo diciendo. Va a ser el lateral, Barinaga, tengo tiempo, Federico.
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0: Ya voy con el Colo para que me dé España la liga, lo que pasó hoy, saca Marcos Rojo. La va poniendo hacia arriba para Maravilla Martínez, viene sacando para su que la va poniendo para Ibáñez. Y empieza a emprender carrera Ibáñez, Ibáñez que la pone para Caicedo, corre Caicedo, corre Caicedo, corre Caicedo. A la bolsa de Cambese, dame España, Colo.
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0: Hoy fue la victoria del Barcelona, que le ganó 4-2 en su visita a Levante y recuperó la punta con puntaje ideal, 15 puntos segundo. El Real Madrid 12, también victoria del Atlético de Madrid, 3-0 en la Real Sociedad, un gol de Giovanni Simeone. La regala Pérez en la salida, la viene reconquistando, pero la va perdiendo Kalinger, entonces le queda para la contra, para que se venga allí Lodico. Nacho Rodríguez que la pone otra vez para Lodico, viene Lodico, Lodico que metió el centro, cabezazo, se la echó, Galíndez, Galíndez, Galíndez, y ahora vamos para aquel lado, comentarista. Gran centro de Lodico, Saracho, Galíndez con una mano tuvo el triunfo Racing.
1: Lodico que es el mejor jugador del partido, otra vez desbordó, sacó un centro y Saracho en el movimiento de marca registrada de Saracho, que es llegar a posición, no pudo darle justicia a ese cabezazo, otra clara de Racing.
0: Tenemos partido en Parque de los Patricios, 21 Federico, empatan 1-1 por Waller y por Ortegoza.
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0: Sale Marco Rojo, me voy de recorrida, Luca Ladaga, que se cuenta por el sector de Boivoda.
3: Muy nervioso el técnico de Racing, que recién se reunió con Martínez y Gastón Liendo, sus ayudantes. Me parece en cualquier momento se viene un nuevo cambio en Racing.
0: Manu Chasco, ¿cómo lo vive Martínez? ¿Cómo lo vive el técnico de Huracán?
2: Hasta hace instantes estaba parado, ahora sentado junto a Jorge Rivolsi Jr. y Adrián González, sus ayudantes de campo, charlando, viendo otras variantes.
0: Viene recuperando el pitbull, ahí viene Fernández Andrés, la va poniendo para Waller, el autor del primer gol en Parque de los Patricios. La van soltando para que la tenga allí en la salida, otra vez, y se frena César Ibáñez. Recula la juega atrás para Palazzo, Palazzo para Galíndez, sale Huracán.
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1: Leo, déjame decir algo que claramente puede ser desmentido en un segundo. En un Racing positivo, con movimientos, qué poco que nombraste a Adrián Maravilla Martínez.
0: Viene con la pelota, Blondel la pone para Caicedo, Caicedo que la va soltando para Cortés. Le sacando la pelota a Nacho Rodríguez, la pone, la hunde para el Roperito Díaz. Le va quedando para Saracho, Saracho que la juega, el medio para Lodico, Lodico la entrega para Leonel Pérez que la juega otra vez. Para que venga Saracho, corre Saracho, viene Saracho, Saracho que la va poniendo para Maravilla. Sale de su hábitat, se frena, entrega para Lodico, Lodico que la juega para Nacho Rodríguez, metió el centro, se pasaron todos. Viene cortando Ibáñez, cerrando con la zurda. La corta otra vez Leonel Pérez, le quedaba para Maravilla, sale Palazzo. Huracán que viene con Ibáñez. Ibáñez que la va poniendo para Kalinger. Viene Kalinger, pica Bartichotto, pica también Cortés, pica también Caicedo. La tiene a la pelota Kalinger, Kalinger para Waller, Waller que la va cambiando para que venga saliendo ahora con la pelota Ibáñez. Ibáñez que la entrega otra vez al medio para Kalinger, Kalinger para Ibáñez, Ibáñez para Palazzo. Sale Huracán, 23-1-1.
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0: Tiene la pelota Ibáñez, le va poniendo para Caicedo, le rebota la pelota al ecuatoriano, pero le vuelve a quedar otra vez para Kalinger, Kalinger que la sirve otra vez para que la tenga el remate desde afuera. Lejos de Blondel, señora, señora, sí, sí, antes la tiró uno de Racing. Yo le prometo que es la última vez que yo le pido la plata, soy de Huracán, sí, soy dueño de casa. Ahí volvió la pelota, mira qué gentil la señora. Va saliendo Cambese.
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0: Se viene un cambio en Racing, Luca Ladaga.
3: Así es, se viene el colombiano Duván Vergara.
0: El que lo frenó a Matko el domingo pasado en el banco y en el vestuario. Viene con la pelota Bruno Partichotto, la va poniendo al medio para que la tenga el Pitbull. Se viene para pegarle de Waller. Le pegó el arco, lejos, lejos. Salida para Cambeses. Se viene el cambio en Racing. Dale, dale vos, Lucas, se viene el cambio en la academia.
3: Así es, se va a venir el número 7, Duván Vergara, y quien se retira con la número 11 es Matías Saracho.
1: Creo que Saracho me parece que hizo un buen partido en cuanto a la tenencia, la posesión, y también en cuanto a la llegada. Tuvo dos chances, dos cabezazos que por poco no fueron goles de Racing.
0: 25 minutos de segundo tiempo, 1-1 por Waller y por Ortegoza. Va a salir Racing, tengo tiempo, Federico.
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0: El viernes relató el mago Julito Pavoni el triunfo de Boca frente a Central Córdoba. Así relató el negro Muros el triunfo de River en el José Fierro por dos tantos contra uno. Hoy Lucho Marcelli relató el fútbol de Independiente San Lorenzo y estamos por Continental ahora con Huracán Racing 1-1.
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0: Al de Racing lo veo que está atendido, que es Leo Pérez. Y en Huracán, ¿quién era el que recibió tarjeta, Manu?
2: Me parece que es el 24, Facundo Callinger.
0: El amonestado entonces en Huracán. Se está recuperando Leo Pérez, empata en 1-1.
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1: Con el ingreso de Duván Vergara, Nodico pasó a la derecha, sí, a la derecha de la línea de volantes, y Vergara pasa a la izquierda jugando con una especie de extremo volante, teniendo la obligación de retroceder.
0: ¿Algún cambio se viene en Huracán? Se está sacando la pechera un jugador que está charlando con Diego Martínez. La tiro libre, lo hace Lodico por arriba, por arriba, por arriba para Marco Rojo. Viene sacando la pelota para Silva, alcanzando para Cortés. Y Cortés que la tiraba para Partichotto, pero estaba lejos Partichotto. La manda otra vez Marinaga. Marinaga que la tira hacia arriba, viene cortando la pelota Ibáñez. Caía un hombre de Huracán. Cobra falta Dóvalo. En el diccionario de Dóvalo no existe la ley de ventaja. Tengo tiempo, Doristein.
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0: Cortés la va poniendo para el Pitbull. Ahora tiene Fernández Adrián, la juega para Waller. Y Waller que la va tirando para Ibáñez. Viene César, viene Ibáñez. Ibáñez entró con Waller para el primer gol del partido. La van soltando otra vez para que la tenga Caníger. Caníger que metió centro para Caicedo. Se pasaba Caicedo. Le puede quedar para Cortés el remate. Mal, fallido. De media vuelta de Waller. La controló Cambeses. La va tirando para Roperito. Gana con golpe de cabeza el payo.
1: Nunca estuve ahí ni estaré adentro del área. Pero me llama la atención cómo Caicedo no atacó la pelota con la cabeza.
0: Ahí, salida para Palazzo, la va poniendo para el Fallo Pereira. ¿Cuánto va? 27 minutos. Segundo tiempo, Fútbol Continental, M590 el martes. En el Morumbí, con el mago Julito Pavoni para San Pablo Boca por los cuartos de vuelta de la Copa Sudamericana. Viene la pelota encortada para Caníger. Caníger que la va jugando para Partichotto. Partichotto para el Pitbull. Viene Fernández Cedrés, pasa Fernández Cedrés. No quiere habilitar a Blondel por la derecha, se frenaba porque estaba en offside. Le quedó otra vez la pelota hacia el medio para que la domine, para que la tenga Waller. Y Waller que la va poniendo para Palazzo. Ahí van los pibes de la camita hacia arriba. La van soltando otra vez para que ataque, para que se venga Partichotto. Partichotto que mete centro para Blondel. Gana con golpe de cabeza roto bien. Offside, tiro libre para Racing.
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0: El cambio, Manuel Chasco.
2: Se va el amonestado Callinger. Ingresa con la casaca número 11, Tayel Peralta.
1: Callinger tuvo buenas intenciones, era como por momentos el conector, le faltó algo de decisión. Tayel Peralta es una de las joyas de las inferiores de Huracán, categoría 2008, mucho talento, mucha rebeldía, veremos cómo está hoy.
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0: Saca la pelota Cambeses. Y viene pifiando allí el Payo Pereira. Entrega con golpe de cabeza para que la tenga Waller. La va perdiendo Bartichotto. La recuperaba Leonel Pérez. Le va quedando para Lodico. Lodico que la pierde, la recupera Bartichotto. Bartichotto que la va cambiando para Ibáñez. Ya te voy a preguntar, comentarista, si le conviene a alguno este empate. Pelotazo largo para Caicedo. Le va a quedar para Marco Fautino. Va saliendo el pelotazo de Rojo. Vuelve el pit, vuelve de Huracán.
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1: El empate no le sirve a ninguno de los dos, pero si termina así, tiene otro sabor diferente para Racing.
0: Viene con la pelota allí, Bartichotto, todavía falta. Toma, lo dicen que siga, falta otra vez de Leonel Pérez. Tiro libre, falta en la salida, tiro libre para Huracán. Salida del círculo central, ahí va el equipo de Martínez, comentarista.
1: Igual déjame decir algo antes que siga avanzando el partido. Me parece que no estuvo bien la movida de Bogoda de sacarlo a Lodico de la izquierda, que era donde mejor estaba rindiendo. La fórmula Lodico-Nacho Rodríguez en el segundo tiempo estaba funcionando. Ahora Lodico pasó a la derecha, Nacho Rodríguez convive con Vergara. Veremos cómo funciona, pero lo que está bien generalmente no se toca.
0: Tiro libre para Huracán. Minuto 30 del segundo tiempo. Le va a pegar Waller. Está también Oscar Cortés que mete centro por arriba, por arriba, por arriba. Gana. Bien plantado. Devolviendo así Rojo. Le vuelve a quedar la pelota para Tayel. Bienvenido Peralta. Peralta que metió el centro. No, yo le prometo, señora, que la última vez. Hace frío para que usted salga, pero... y gracias, la devolvió la gentileza de Doña Rosa de Parque Patricio. ¡Sale Cambeses!
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0: Me pregunta Piedrabuena, ¿cómo la conozco a la vecina? Tantas veces que vine acá al Duco, a Parque de los Patricios. La conozco ya, vive acá al lado. Viene sacando la pelota, está ahí el Peralta, Peralta que la va entregando para Ibáñez. ¿Esto terminará así o habrá algo más? Es el gran signo de interrogación que no te hace mover de Continental. A sacar el lateral Ibáñez, lo hace Ibáñez. Waller el primero. Empató Ortegoza, Bartichotto. Viene con la pelota Bartichotto, Bartichotto que la va poniendo encortada para Tayel Peralta. Se resbala Tayel. Lateral para Barinaga.
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0: Ya voy, Colo, con el fútbol de Italia, con el calcio. Dámelo. Ahora, no, pará, porque dio ley de ventaja a Dóvalo. Le va quedando la pelota para Waller. Viene Waller. No quiere un ataque. Recula para el Payo Pereira. La sirve otra vez. En la salida para Palazzo. Palazzo que la va poniendo para el fútbol. Viene Fernández Cedrés. La va cambiando para Tayel. La va a bajar con pierna zurda. Viene Peralta. Viene Tayel. Viene Peralta. Peralta que metió centro para Caicedo. Lo estaba agarrando Marco Rojo, que se levante, dice el árbitro Dóvalo. Cara con golpe de cabeza el Payo Pereira. Ahí va Huracán. Va a venir el centro de Blondel. Blondel que metió centro para Peralta cuando le iba a agarrar de volea. No se cortó el copo, Barinaga en la concentración, córner para Huracán.
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0: Para pegarle Oscar, para pegarle también, está Facundo Waller, el autor del primer gol del partido. Arco de la calle Colonia, es el arco de Caicedo ese. Va a meter el centro, corte, levanta su dos brazos. Le va a pegar corte, le va a pegar Oscar. Oscar que mete el centro. Llegaba Blondel, una pirueta. Le pegó usted, le dice Dóvalo. ¿Qué quiere que haga? Si le pegó usted, hay salida para Cambeses 33.
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0: Dame Italia, rápido, Colo.
5: Hoy se produjeron los partidos Leche 3, Monza 2 con el debut goleador del Changuito Ceballos.
0: Para, porque se viene Dubán. Dubán le pegó al arco a la bolsa de Galíndez. Tiene una flecha, Dubán Vergara. Ya voy, Colo, porque la saca rápidamente Galíndez. Galíndez que la va poniendo para Oscar Cortés. Y Cortés que la juega para Bartichotto y pica Caicedo. Viene Bartichotto y pica Caicedo. Bartichotto metió el centro, se pasaron. Tayel, Tayel, Tayel, Tayel, Tayel, Tayel, Caicedo, gol. Huracán, porque vive enamorado del gol, porque está enamorado de ese arco. Apareció la Pantera. Caicedo, así gritan los hinchas de Huracán que viven enamorado de la Pantera. Blondel, centro, Tayel, por la izquierda metió el centro y apareció el enamorado del gol. Apareció Jordi, apareció la Pantera.

0: la importancia e influencia del uno contra uno es imbatible. Lo tuvo Tayel Peralta, uno contra uno para asistir a Caicedo, que abajo del arco le dio un pase a la red.
1: ¿Cómo lo vivió Diego Martínez? ¿Cómo está el técnico de Huracán, Chasco?
2: No solo Diego Martínez, sino el resto del banco de suplentes Gemero. Todos saltaron a festejar el gol. El 12º de Jordi Caicedo con la casaca del Globo. Tercero en este clausura.
1: Va saliendo con la pelota Matías Pérez. ¿Cuánto va? 35. ¿Tendrá tiempo Racing? ¿Podrá el equipo de Boivoda? Le quedarán respuesta. Pelotazo largo para Maravilla. Viene cortando el payo Pereira, pero le va a quedar para Lodico. Y Lodico que le va jugando para Marinaga. Marinaga que mete el centro para el roperito. Saca con golpe de cabeza otra vez el payo Pereira. Le va a quedar la pelota para Ortegoza. Y Ortegoza que la va cambiando ahora para que la traiga Nacho Rodríguez. Abierto Dubán Vergara. Pasa Nacho. No pasa Nacho. Sale Huracán. Sale el equipo de Parque Patricio. Pelotazo para Caicedo. Cambé, se sale de Racing.
3: Con este resultado, Huracán trepa al puesto 9 y alcanza los 13 puntos de River, Belgrano y Atlético Tucumán. Racing último con 5 puntos.
0: No es casual que los dos goles que le hicieron a Racing fueron prácticamente abajo del arco. El primero después de una serie de rebotes que no la pudieron sacar, pero de una pelota de afuera para adentro. Y ahora ocurrió lo mismo. El centro de Peralta encuentra a Caicedo sin resistencia de los centrales, sin resistencia de Leo Pérez, el 5, que cuando se produce una acción así tiene que meterse, tiene que insertarse para defender. Bueno, defensivamente Racing en esas acciones dio mucha ventaja.
1: Los cambios la daga en Racing.
4: Bueno, tres cambios va a meter el técnico de Racing. Se va a venir con la número 10, Matko Miljevic, con la número 24, Adrián Toto Fernández, y con la número 22, Elías Torres. Y los tres que se retiran, con la número 16, Ulises Ortegoza, con la 20, Gastón Lodico, y afuera con la número 32, Lautaro Díaz.
0: Quema las naves, Boivoda, incluso en el revoleo me parece que es injusto con Lodico, que es injusto con Lautaro Díaz. No entiendo por qué sigue en la cancha Adrián Maravilla Martínez. O mejor dicho, sí lo entiendo, por la historia, nada más.
1: Viene con la pelota, avanzando Nacho, metió el centro, le dio un rebote, corner, rincón al izquierdo, ahí va Racing con Miljevic.
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0: Tres cambios de golpe para tratar de torcer el rumbo de un destino que parece marcado.
1: 37 le va a pegar Matko Miljevic. Arco de la calle Luna. Ganó Huracán 2-1. Metió el centro Miljevic. Galinde. Y nace la contra. Y va saliendo Ibáñez. Se frena. Gana. Gana Huracán con gol de Caicedo 2-1.
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1: Metía Maravilla Martínez. El lateral para Racing. Pone toda la carne del asador. Boivoda se estará jugando algo más que el empate. Boivoda hace la salida, pelota para Marinaga. Tendrá tiempo Boivoda para dar vuelta a su historia, no del partido, de su estadía en Racing. Viene con la pelota Miljevic, la va poniendo para Marco Rojo. Marco Rojo que la va soltando así para Marinaga. Marinaga que la va jugando otra vez para Marco Rojo. ¿Cuánto va? 38. Racing juega contra el resultado, contra el reloj. La perdió Miljevic, le quedó para el remate al arco desde afuera. Allí, de Waller, a saliendo Cambese. Tengo tiempo, Federico.
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1: Se revuelca de dolor allí Facundo Waller. No la tira afuera, Brasil la tiene Miljevic. La va poniendo para que venga Nacho Rodríguez. Le va marcando el pase de Dubán Vergara. Pelota para Vergara, ¿cuánto va? 39. Ganó Huracán 2-1, el segundo de Jordi Caicedo. Lo frenan a Miljevic, no puede. Sigue Caicedo, falta de Caicedo contra Miljevic. Para el partido, para que lo entiendan a Waller.
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1: Se vienen dos cambios, Manu, en Huracán. Uno es el Colo Gil.
2: El número 8, Leonardo Gil. El número 21, Hugo Martín Nervo. Uno de los que se retira es el que está tirado en el suelo, Waller. Número 15, afuera. Y está el número 8, Leonardo Gil. Y veremos el cartel.

0: el cuarto árbitro, Nicolás Mastroianni, a ver qué levanta para que ingrese Hugo Martín Nervo. Bueno, ya sabemos lo de Waller.
1: Mientras, Manu, sí, dedicado a nuestro productor general, Leo, te lo juro por mi perro Trinche, que me iba a decir que lo bajo que debe estar el Colo Gil para que no sea titular en este huracán.
0: Y está moviendo la cola, Trinche, mirá. Dame el cambio, dame el otro cambio, Manu. Y el otro que se retira, Bartichotto, ¿te viendo bien? Sí, afuera. Que ingresó al segundo tiempo, afuera Bartichotto, entra con el 21, Martín Nervo.
2: Bien. Esas son las cosas que a veces no se entienden, ¿no?
1: Mete un central más, Armaría en 5, Diego Martínez.
0: Sí, pero que saca Bartichotto que había entrado en el complemento, raro, ¿no?
3: Algo pasa con el Colo Gil. Se va Waller. Tiro libre para Racing. 41 minutos. Vive enamorado del gol en ese arco, Caicedo.
1: Lo dijo, relator, lo dijo.
3: Tiro libre para Racing. Está para pegarle a la pelota, lo dijo también, está. Perdón, lo dijo ya, ha salido. Le va a pegar Matko Miljević, está. Nacho Rodríguez, Miljević metió el centro, saca con golpe de cabeza. Viene plantado allí. Palazzo, le vuelve a quedar la pelota para Barinaga. Un peligro Barinaga ahí. Barinaga mete el centro, saca y gana con golpe de cabeza a Nervo. Y Nervo que la pone para Oscar. Viene Cortés, va Cortés, viene Cortés, Cortés. Lo cortó justo Matko Miljević. Es un partido no apto para cardíacos. Y de vuelta, comentarista.
1: Totalmente se rompió el partido, pero Huracán sigue malgastando las posibilidades que tiene.
3: Viene con la pelota, avanzando Dubán Vergara, la ponía para Elías Torres. Gana con golpe de cabeza el payo Pereira. Pereira con Nervo. Allí los dos centrales. Hay falta de Caicedo. Mano le cobra el árbitro. Tiro libre para Racing. Va la tropa. Va la tropa de Voivoda a empatar el partido.
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3: Pelota de Marco Rojo. La pone para Nacho Rodríguez. Va a hacer repetir Dóvalo. Le va a pegar a la pelota Marco Rojo. 42 minutos. 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Dramático final. Lo gana Huracán con gol de Waller. Lo empató Ortegoz y lo pasó a ganar con el gol. A los 34 de Caicedo. Viene Marco Rojo. Otro pelotazo de Rojo. La pone para que venga Elías Torres. Mete centro, rebote en Ibañez, lateral para Racing.
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3: La mete Toto Fernández, le va quedando para Miljević. La vuelve a jugar para Toto Fernández. Hay falta, que siga, dice Dóvalo, porque el partido está 2-1 y está Dóvalo de árbitro. Le vuelve a quedar para Toto, metió el centro, la peinaron para Elías Torres y viene saliendo rápidamente con el pitbull Fernández Cedre. La pierde, es un plano inclinado contra el arco de la calle Luna. Viene con la pelota, avanzando otra vez Nacho Rodríguez. Nacho que la pone para Vergara. Vergara que la va tirando para Matko. Se hace dueño del equipo a Miljević. La va poniendo para Barinaga. Viene Barinaga. Lo pasa el jugador lesionado de Huracán.
0: Peralta.
3: Que es Peralta. Le vuelve a quedar otra vez para Toto Fernández. La metieron adentro para Maravilla. Para Elías Torres. Tres tiros. Cien la viene sacando. El paño le queda para Miljević. Es apasionante. El final es dramático. El final. Ahí va Racing hacia el arco de la calle Luna. La viene trayendo Marco Rojo. La pone para Vergara. Viene Vergara. Pasa Vergara. 43, casi 44. La ponen para Barinaga. Barinaga que la juega para Toto Fernández. Para Miljević. Tiró. El puñetazo de Galinde. Va saliendo Huracán.
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1: Puedo entender la desesperación de Boivoda, de Racing, pero Leonel Pérez está jugando de 9.
3: Viene con la pelota Toto Fernández. La pone para Leonel Pérez. Ahí la tiene Pérez. Y eso, que siga, que se levante. Le vuelve aquí la pelota para el Colo Gil. Y ahí sale con todo Huracán para terminarlo. Y viene con la pelota Ibañez. Corta dando una mano. Elías Torres le vuelve a quedar para el Colo Gil. Y el Colo Gil que la pone para Tayel. Viene Peralta, viene Peralta, viene Tayel, viene Peralta. Peralta con Barinaga. Metió el centro. Corta Miljević. Ahora nos vamos por el otro barco. Y la viene trayendo Dubán Vergara. Emocionante, dramático final. 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Está ganando Huracán, por lo tanto, contra uno. Y viene con la pelota el Toto. Va saliendo Racing.
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3: Toto la pone para Nacho Rodríguez. Saca con golpe de cabeza Ibáñez. Le va a quedar para Vergara. Vergara que la va soltando otra vez para Leo Pérez. La tiene Leo Pérez. Leo Pérez que la va poniendo para Miljević. 44 y medio. Ahí va Racing con Miljević. Prepara. Tiro.
0: afuera, afuera. Escucha. Bienvenido a Parque Patricio Matco. Baja la Silva, tira de Huracán. Sale Garín, te gana el globo 2-1.
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1: Segunda vez que Matko Miljevic intenta un remate de media distancia, incluso hasta de larga distancia. El primero fue bien esquinado, respondió Garínez. El segundo se fue cerca.
0: A los 10 del segundo tiempo, Waller. Empató a los 14, Ortegoza. Y a los 34, el enamorado del gol, Jordi Caicedo, para mandarla a guardar en el arco. Próxima Colonia, va saliendo Marinaga. Veremos cuánto más se va a jugar. Dramático final. La hunde Marco Rojo, la va tirando para Vergara. Viene cortando Blondel, la tiene Blondel. Blondel que le va jugando para el Colojillo. El Colojillo que lo buscaba para Cortés, pero viene cortando la pelota y viene avanzando Rodríguez. Corta, bien plantado el Payo Pereira. Se van a jugar 5 minutos más. Dramático final. Le queda la pelota para el Toto. Viene Fernández con la marca de Diego Martínez también. La saca afuera César Ibáñez. Hay lateral para Racing. Tengo tiempo, Federico.
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0: Viene con la pelota Marco Rosco, la va poniendo para Matko Miljevic. Ahí la tiene el ex hombre de Huracán, el ex hombre de Newell's Old Boys, el ex hombre de la MLS. La pone para Marinaga. Marinaga mete centro para Leo Pérez, para Maravillas, para el que llegue. La hundieron otra vez para Maravillas. Sale Galíndez, sale Galíndez, sale Galíndez. Se queda con la pelota Galíndez, sale Huracán.
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0: Un amonestado, la daga.
5: Así es, el número 33, Leonel Pérez.
0: 46 de 50, va a sacar la pelota Galíndez. Se abraza al triunfo Huracán después de la victoria en el Clásico con San Lorenzo. Venía a los tumbos el equipo de Martínez. Sigue a los tumbos y en caída libre el de Boivoda.
1: Y cambios realistas, sinceros, por lo que tiene, por lo que es hoy Huracán. La línea de 5 de Martínez es toda una definición.
0: Pasa hasta ahí el Peralta, la pone para el Colojil, viene cortando Marco Rojo. Le vuelve a quedar para el Pitbull. Dramático final, lo vivís por Continental. 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Dramático final, subir el volumen a la radio. Lateral que va a ser César Ibáñez. El nerviosismo en la platilla impopular de Huracán. Pelota puesta para Caicedo, viene Caicedo con la marca de Marinaga, con la marca también de Leo Pérez. Se va la pelota, hay lateral para Huracán. 47 de 50.
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0: El lateral que va a ser César Ibáñez. No muevas el dial de Continental. Un signo de interrogación para el final. Hace lateral, Peralta, Peralta que la pone para el Colojín. El Colojín que la pone para Ibáñez. Ibáñez que mete centro, viene cortando Marco Rojo. Y Marco Rojo que la va jugando para Matko Miljevic. Falta para tarjeta de Ibáñez. Hay tarjeta, Manu. Uno más en Huracán, Chasco.
6: Sí, pero el único cancha César Ibáñez porque ya fue reemplazado Kaniker.
0: Hay tiro libre para Racing. No te muevas de Continental. Dramático final. Le va a pegar Cambeses y todos sus compañeros. Los restantes 10 cerca de Galíndez. La va a hundir en la media luna local. Arco de la calle Luna. Le pega Cambese. Por arriba, por arriba, por arriba, por arriba. Saca Caicedo. Le quedó para Elías Torres. Viene Torres, Torres la metió adentro. La sacó el Payo. Le viene complementando como puede así el Pitbull. Y nace la contra. Y viene Huracán. Y le va picando allí. Y el Peralta. Viene Peralta. Pasa Peralta. Falta de Miljevic para tarjeta amarilla para el 10. Tiro libre para Huracán, que parece se olfatea el triunfo del globo. Tiro libre para Diego Martínez.
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1: Si esto termina así, tendremos que empezar a buscar la respuesta de si lo ganó Huracán o lo perdió Racing.
0: Saca la pelota y la tiene así el Pitbull. Viene Fernández Andrés, pasa entre uno, pasa entre dos. No tiene pase. El gran signo de interrogación. La daga, te miro a la distancia. Lucas, ¿cómo seguirá la vida de Boivoda con este resultado, Lucas?
5: Qué pregunta, Leo. Hay que ver qué pasa en conferencia de prensa.
0: Queda muy lejos el partido con Boca por la Copa Argentina. Viene Vergara, Duván le pegó el arco. ¡Corner! Debo
3: Toto, la pelota en el Colo Gil. Los plateístas de Huracán no quieren mirar, tampoco en la popular de la calle Luna. Le va a pegar Duván Vergara, 49 de 50, va Cambeses, va Cambeses. Sufre Huracán, ahí va Cambeses a buscar el cabezazo. Vergara que mete la roca, Vergara, se levantaba Mati Pérez. Le queda para el Toto, Toto metió el centro, saca la pelota y la hunde Ibáñez. Ahí lateral para Racing Martínez, es el jugador 12, metido en la cancha, dramático final. 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Hace el lateral Barinaga, la pone adentro para Leonel Pérez, saca la pelota al Payo Pereira. Le vuelve a quedar para Barinaga, pica y se fue. Ahí lateral para Racing, pide la hora Huracán. La va a meter Barinaga mete centro, saca con golpe de cabeza Ibáñez, vuelve para Barinaga que mete el centro, gol, Indes. Se festeja como un gol, 50, va a perder Racing, va a ganar Huracán, va a ganar el equipo de Martínez. Necesitaba tanto un triunfo como la Academia. ¿Cómo seguirá la historia de Voivoda, señoras, señores? La estampida en Parque de los Patricios. ¡Ha ganado Huracán!

0: esas gargantas explotan por ese gol de Caicedo. Esos brazos que se levantan en la Mirabé, en la Popular, de la calle Luna, en la Plateada Alcorta, son por Jordi Caicedo. Festeja Parque de los Patricios. Otra vez contra un grande, había sido contra San Lorenzo en el Clásico, y hoy contra Racing, que se hunde. Pierde y pierde y pierde el equipo de Boivoda. ¿Cómo seguirá la historia del técnico de Racing? Es la gran pregunta. En la noche del domingo ha ganado Huracán por Waller, por Caicedo, por el empate parcial de Ortegoza. Ganó Huracán, ganó La Quema, ganó el Globo, ganó Parque Patricio 2-1.
1: Ganó Huracán, dice el relator. Me animo a decir, lo perdió Racing, porque hizo casi todo bien, menos en las áreas, en la de frente y en la propia. Por esas carencias, por esa falta de jerarquía de mitad de cancha hacia adelante y de jerarquía de mitad de cancha para atrás, terminó perdiendo un partido que, increíblemente, esta gente que ahora está saltando, alentando, la mayoría del encuentro se la pasó protestando por lo poco que había dado Huracán. Pero el fútbol es maravilloso y a veces tiene estas sorpresas.
0: Ha ganado Huracán. Vos me dirás, Colo, si hay algún testimonio para escuchar. Pero voy a zona la daga. Lucas, ¿cómo seguirá esta historia, la daga?
2: Y hay que ver, ahora sí queda muy lejos Boca, que es el partido por Copa Argentina. Racing está viviendo una situación que no vivía desde el gerenciamiento con De Tomaso y Marín.
3: Habla Maravilla.
0: A ver, dale.
3: Si no se puede sacar de este momento y de esta nueva derrota, obviamente.
4: La verdad que no hay explicación. Estoy agotado, cansado, frustrado. La verdad que no se está dando. Ya no hay palabras para esto. Necesitamos ganar y solamente ganar. Ya no hay excusa de nada. Se labura muy bien la semana. Se hace todo lo posible y bueno, las cosas están saliendo.
3: ¿Qué hablan entre ustedes? Digo, después de Atlético Tucumán, ¿se juntan como compañeros para, en algún punto, desde qué argumento pueden sostener este momento?
4: Es difícil el momento porque todos trabajamos para ganar. El club exige ganar porque para eso lo trajeron. Trabajamos muy bien, como te decía. Nos juntamos a hablar, a qué podemos mejorar. Pero bueno, en la cancha ningún jugador quiere perder. Como dijimos la otra vuelta, ya se te da vergüenza esta situación. Nosotros queremos salir más que nadie, porque somos los que damos la cara, los que entramos acá a la cancha. Y las cosas están saliendo. La verdad que nos sentimos un poco angustiados porque se labura y bueno, no estamos encontrando resultados.
3: La última, venimos de un entretiempo en donde Marco Rojo dijo que el entrenador les había pedido que en algún punto lo banquen dentro de la cancha. ¿Qué le dicen ustedes al entrenador desde su lado?
4: No, él sabe que trabajamos la semana, lo que él pide lo tratamos de hacer de la mejor manera. Como te digo, ningún jugador quiere entrar a decir de alguna manera que las cosas salgan mal, ¿no? Porque la verdad que después tenemos una semana que no es buena y nosotros vivimos de esto y también sabemos que esto nos da una semana de alegría, de gozo, por decirle, y cuando pasa estas cosas tenemos una semana que no es muy buena. Pero nada, al técnico siempre lo respetamos, siempre hacemos lo que nos pide y es más, a veces laburamos de más, nos quedamos la semana a hacer más trabajo para que poder salir de esto y bueno, no puse tanto.
3: Bueno, gracias.
0: Estaba Maravilla Martínez, me vas diciendo, Colo, si tenemos más testimonios, tendremos, irá Boivoda a la conferencia de prensa, dará la cara el técnico de Racing después de esta nueva derrota. ¿Cuántos interrogantes, la daga? ¿Cuántos en la noche del domingo, Lucas?
2: Sí, la verdad que sí, el momento de Racing es crítico. Hay que ver qué pasa con Boivoda, si va a conferencia de prensa, si se hace presente, porque la verdad que Racing está último, lo decía, desde el 2008, Leo, 2008 que Racing no está en esta situación, último en la tabla. Se viene Sarmiento el próximo viernes y después se va a terminar de jugar el ciclo, porque va a tener que jugar por Copa Argentina frente a Boca y ya la situación es muy, pero muy preocupante para Racing, ¿eh?
0: ¿Habla alguien más, Colo? ¿Está hablando alguien de Huracán?
5: Por ahora no, ya te aviso.
0: Bien, ha ganado Huracán, el gol de Caicedo para poner el 2-1 final. Waller el primero, Ortegoza el empate y la aparición del enamorado del gol en ese arco, en el de la calle Colonia, con olfato, tuvo Caicedo para mandarla a guardar. Ha ganado Huracán. Se van yendo los hinchas de la Quema felices, recorriendo la calle Colonia, parando para tomar algo, para comer algo en la calle Luna. Ganó el Globo, ganó Parque Patricios, ganó la Quema por 2-1, pero el tema preponderante será el vestuario de Racing.
5: Habla Waller.
0: Agua Waller, ladre.
6: Bueno, primero, buenas noches. Bueno, la verdad que sí. Yo creo que nos merecíamos esta victoria porque tenemos un muy buen grupo y creo que nos estaba faltando esa victoria para agarrar esa confianza y dar ese saltito de calidad.
7: ¿Qué les salió hoy que no les venía saliendo los últimos partidos?
6: No, bueno, yo creo que tuvimos muy buenas transiciones, esperando en un bloque bajo y saliendo de contra, y bueno, pudimos aprovechar eso.
7: Bueno, en un futuro argentino en el que en todas las canchas se siente cierta tensión, ustedes no venían ganando. ¿Lo escuchan? ¿Lo trabajan? ¿Cómo lo toman que cuando por ahí viene la reprobación del público en algunos momentos del partido?
6: No, bueno, sí, nosotros sabíamos que nos estaba faltando ese poquito para llegar a la victoria. Bueno, hoy se nos dio y ahora muy feliz por esta victoria que nos estaba faltando, y bueno, dedicárselo también a la gente que se lo merece.
7: Bueno, en lo personal, primer gol en el Clausura, lo intentaste, querías que llegue ese tanto, lo pudiste desviar.
6: Bueno, sí, como vos decís, lo venimos buscando partido a partido, bueno, y por suerte se dio.
7: Gracias.
6: No, gracias a ustedes, que pasen
0: bien. Buenas noches. Bien, señores, la palabra de Waller, el autor del primer gol, aquí en el Ducó, el empate de Ortegoza y el segundo de Caicedo. Vamos a la tanda, se prepara Adrián Piedrabuena para el comentario final. Lo tendremos a Lucas Ladaga en sala de conferencia con un vestuario caliente en Racing. ¿Qué pasará con Juan Pablo Voivoda? ¿Tendrá aire? ¿Llegará el partido de Copa Argentina? Otra derrota de Racing. Tanda, se viene el comentario de Piedrabuena, todo por Continental.
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5: Bien, señores. Pasaditas de las 11:30 de la noche, fútbol continental. Un gran laburo desde muy temprano en la jornada dominguera.
6: Leo.
5: Sí.
6: Lo escuchamos a Jordi Caicedo.
5: Habla Caicedo, el enamorado del gol, Colo. En ese arco, Méndez. Dije que venía en ese arco, Colo, dale.
7: Sí, gracias a Dios se consiguió la victoria. Esos tres puntos que lo veníamos buscando, lo necesitábamos. Y bueno, ahora hay que disfrutarlo y pensar en la siguiente semana, que va a ser mucho más difícil.
8: Primer tiempo discreto, en el segundo apareció lo mejor de Huracán también, que tuvieron hoy, que por ahí no les venía teniendo en el último partido.
7: Suerte, yo creo, porque veníamos trabajando de igual manera, veníamos exigiéndonos de igual manera, veníamos haciendo buenas semanas en los entrenamientos, el cuerpo técnico venía haciendo un excelente trabajo observando el rival. Y bueno, hoy tuvimos la suerte que no tuvimos en los otros partidos. Y bueno, y mucha eficacia.
8: A veces es necesario eso, que entre la pelota, ¿no? Cuando por ahí el partido no se da como ustedes quieren.
7: Sí, muchas veces cuando no salen las cosas como nosotros creemos o queremos que salgan, pues ahí es cuando bueno, acompaña el optimismo, las ganas de meter, de jugar, de tener de personalidad y bueno, gracias a Dios hoy salió todo de la mejor manera.
8: Bueno, pero vos seguís convirtiendo, ya es el quinto en esta clausura.
7: Sí, gracias a Dios tengo un excelente equipo que bueno, que me respalda, que está siempre ahí ayudando, que me conoce y saben por ahí dónde voy a estar y bueno, gracias a ellos pues puedo marcar.
8: Y la última, recién hablábamos con Facundo de que muchas veces hay cierta tensión por parte del público. ¿Qué mensaje le das vos a la gente de Huracán que por ahí cuando no se dan las cosas a veces se pone un poco nerviosa?
7: Nada, la verdad que es difícil para nosotros como un jugador cuando por ahí nuestra propia afición nos chifla, no nos tolera, es muy difícil. Solo le pido a que nos tengan paciencia, que traten de apoyarnos en todo momento, que nosotros salgan o no las cosas, tratamos de dar lo mejor, tanto yo como mis compañeros, nos esforzamos al máximo, el cuerpo técnico, la verdad que trabajamos al 100%, muchas veces no salen las cosas pero de la mejor manera, pero siempre estamos con la mejor disposición para apoyarnos unos a otros. Es fútbol y muchas veces sale una de las cosas, pero las ganas están ahí.
8: Gracias, Jordi.
7: Gracias a ustedes.
5: Ahí estaba la palabra del goleador de la noche, de Jordi Caicedo. Vamos a hacer una recorrida por zona baja. Voy por el sector de Huracán con Manu Chasco. Me imagino alegría, satisfacción y tranquilidad fundamentalmente en este momento, Manu.
9: Sí, volvió a ganar, como decíamos, después de la cuarta fecha, el clásico. Después de 25 años a San Lorenzo en cancha del Ciclón, pero el calendario continúa y la próxima del Quemero va a ser River en el Antonio Despucio Liberti. Veremos con qué equipo, veremos cómo estará físicamente el equipo que conduce tácticamente Diego Martínez.
5: Bien, señor, voy por el sector de Lucas Ladaga. A ver, Lucas, si te podés ya mover por la zona de conferencia. ¿Qué se sabe? ¿Qué se chusmea? ¿Qué se dice del tema del futuro de Juan Pablo Voivoda?
10: ¿Me escuchan ahí bien, Leo?
5: Perfecto, bueno, señor.
10: Estamos acá en la sala de conferencia esperando la palabra de Voivoda. Ya están acomodando las cosas para que en minutos nomás llegue el técnico de Racing.
5: Bien, va a llegar el técnico de Racing. Vamos.
11: A ver, decíamos cuando terminaba el partido, después del emocionante relato de Leo Ojeda, partido entre paréntesis que tuvo de todo, que fue muy emocionante, que estuvo a la altura de los partidos que generalmente se ven en la Liga Argentina. Esta, para algunos, bastardeada Liga Argentina, que no para de ofrecer partidos competitivos, equipos competitivos. Solamente basta con ver quiénes son los equipos que están liderando en ambas zonas para darnos cuenta de lo difícil que es jugar en el fútbol argentino. Bueno, en esa dificultad estaba Racing, estaba Huracán, y habíamos dicho en el entretiempo que la imagen que había dejado el equipo de Boda había sido diferente. Se había visto el trabajo, se habían visto movimientos, se habían visto opciones. Racing intentaba jugar en asociación, sumar pases de un lado para terminar en el otro, en pelotas largas, con una segunda jugada, una segunda acción, e incluso con remates de media distancia. Es decir, estaba manejando las diferentes alternativas que de las que puede disponer un equipo de fútbol para poder tratar de convertir en el arco rival la superioridad que se ve visto en el manejo. Pero a veces no alcanza. A veces la buena intención en el fútbol no significa buen resultado. Y eso fue lo que le pasó a Racing. Porque si bien la idea del entrenador fue inteligente, la de juntar buenos pies en la mitad de la cancha para justamente hacerse fuerte en ese sector del campo, hacerle un culto a la posesión, meterle dinámica con Lodico, incluso con Saracho también llegando, con el eje en Leonel Pérez, con Ortegoza también, tratando de ser el socio de Lodico, tratando de encontrar a Maravilla o al Roperito Díaz. Pero esa buena idea, esa buena intención, terminó muriendo en la orilla, porque a Racing le faltó área, le faltó contundencia. A ver, más que contundencia, le faltó generación de ataque, porque una cosa es la posesión y otra cosa es la generación de ataque. Y a Racing le faltó eso. Y tampoco tuvo, si bien Lautaro Díaz tuvo algunas buenas intervenciones, sobre todo de adentro hacia afuera, atacando espacios y tirando algún que otro centro, le faltó rebeldía en un jugador que extrañamente sigue desaparecido, que sigue sin tener influencia, que sigue a contramano del resto, que es Maravilla Martínez. A ver, hay futbolistas, hay delanteros que necesitan que los volantes lo alimenten, que necesitan que un lateral le saque un centro de tres cuartos para poder llegar a posición de gol. Pero también, a veces, cuando un equipo está en crisis, cuando un equipo está necesitado, hacen falta delanteros que se generen su propia situación de gol, que provoquen o infracciones, o algún apoyo, alguna ruptura, algún movimiento. Bueno, Maravilla sigue sin estar, sigue sin participar. En un partido en el que Racing manejó bastante bien la pelota, Maravilla casi no la tocó. Y eso es perjudicial para cualquier equipo que tiene en su 9 goleador, histórico, referente, si se quiere, tanta pasividad, no por la falta de ganas. Estamos diciendo que Maravilla no tuvo ganas, no puso, no tuvo actitud. No, pero sí está muy mal futbolísticamente. Y eso el equipo lo siente. Porque Maravilla debería ser ese futbolista referente, ese futbolista que aguanta la pelota, ese futbolista que las pocas que pueda tener las convierta. Bueno, Maravilla no está. Y entonces, cuando Racing intenta y queda expuesta su falta de contundencia en el área rival, comienzan las dudas en el área propia. Los partidos se ganan en las áreas y se pierden en las áreas. Y eso fue lo que le pasó a Racing, porque sin querer, obviamente, le terminó dando vida a un equipo que era resistido por su gente, que estaba permanentemente presionado, que hubo jugadores como Bizanz, por ejemplo, que cada vez que tocaron la pelota recibió la reprobación permanente de todo el estadio. Es decir, Racing le dio vida a un equipo que también estaba en problemas, que tal vez no estaba tan urgido como Racing, que su técnico no estaba peleando por continuar en el puesto, pero le terminó dando vida a un equipo que no tenía muchos conceptos. El concepto que se vio, que se dejó ver, fue pelota larga a Cortés para el centro de Caicedo. Hasta que Caicedo se despertó, apareció, convirtió el segundo gol antes Waller metió el botín izquierdo para meter el primero, después de una pelota en la que Racing, una acción en la que Racing no pudo sacar la pelota del área cuatro veces. Y cuando uno puede sacar la pelota del área cuatro veces, es una señal indefectible de que te van a convertir. Siempre decimos lo mismo, el partido te va dando señales. Bueno, las señales que le fue dando a Racing fue que no le estaba alcanzando, que la jerarquía individual era indispensable para poder, por lo menos, no perder el partido. Este Racing, esta noche, lo que no tenía que hacer, justamente, es lo que pasó. Perdió. Y ahora veremos qué pasa con vos, Boda.
5: Un toque, Luca Ladaga en zona baja. Habla, Boivoda.
10: Esperando, Leo, todavía bien. En el vestuario el técnico de Racing, seguramente en unos minutos ya esté llegando a la sala de conferencia del Ducú, pero muchos periodistas esperando su palabra.
5: Veremos si habla Boivoda, veremos cómo sigue la historia de Boivoda en Racing, otra derrota, Racing hundido en una crisis futbolística que parece no tener fin, y repito lo que vengo diciendo desde el partido con Atlético, y lo dijimos en la semana, en Fútbol Continental, queda muy lejos el partido de Copa Argentina contra Boca. Estamos cerrando transmisión desde la cancha de Huracán, un gran laburo de Adrián Piedrabuena, de Manu Chasco.
9: Se van apagando las luces, ¿eh?
5: Sí, de Luca Ladaga, de Maxi Maquieira, me saco el sombrero con el gran laburo de Maxi en la noche de hoy. Adrián, gracias por estar en este Huracán 2 Racing 1.
11: Leo, como siempre digo, gracias por traerme. Vimos un partido que tuvo de todo, vibrante. Veremos también y estaremos atentos a ver qué pasa con el técnico de Racing.
5: Bien, Manu, abrazo grande allí en la zona de Huracán, gran laburo.
9: Abrazo, como decíamos anteriormente, el próximo partido de Huracán va a ser contra River en lo que será la décima fecha del conjunto que dirige Diego Martínez, y luego va a jugar la siguiente contra Talleres de Córdoba.
5: Bien, Manu Chasco trabajando en el vestuario de Huracán. Va a quedar el Colo Méndez. Un placer, Colo, compartir con vos también transmisión. Te vas a quedar con Luca Ladaga allí en la zona baja hasta la cero cuando cerraremos ya la transmisión del día domingo. Un abrazo grande para Federico de Lista y también para Diego Bulos en la producción. Los muchachos que han trabajado temprano en la cancha de Independiente. A los operadores técnicos también en la radio. A Mati Barrios, al Flaco Espineta, a Juancito Sala, Berenice Vieto. Todos, ¿eh? Hashtag equipazo para llevarle el fútbol continental, porque vivimos la pasión igual que vos. Cerramos desde aquí, queda el Colo Méndez, queda Luca Ladaga en zona de conferencia de prensa. Nosotros pegamos la vuelta mañana, 2 de la tarde con Fútbol Continental, después los muchachos con Pablo Ladaga y con Marcela Zarala para hacer la segunda edición a partir de las 8 de la noche. Abrazo grande, todo tuyo, Colo, para cerrar un domingo a puro fútbol en Fútbol Continental.
9: Un abrazo, Leito. Vamos a arrancar un repaso informativo de todo lo que ocurrió este domingo. Hubo 5 encuentros que dan la continuidad. Bueno, está hablando en estos momentos el técnico de Racing. Vamos a escuchar a Boivoda.
0: Sí, para mí, para los jugadores, lo que se puede hacer es seguir intentando, ¿sí? Es seguir buscando las soluciones que hoy no encontramos, ¿sí? Yo no veo un equipo que esté entregado para nada, no veo un equipo que se desparrame en el campo de juego y que no tenga una idea o que no sepa jugar. No veo eso, no lo veo ni en el primero ni en el segundo tiempo. Veo un equipo que sufre, ¿sí? Veo un equipo comprometido con el entrenador con ellos. Yo intento todo, cambiamos, porque dígame, bueno, es algo táctico. Bueno, jugás con 3 delanteros, jugás con 4 volantes, los equipos te superan. Yo no veo eso, pero bueno, veo un equipo que no consigue revertir en resultados lo que produce en la cancha. En cuanto a plazos y eso, yo no sé si es se puede considerar que en un momento hay mucha gente, muchos que están esperando eso, muchos que están esperando, porque lo siento, ¿sí? Porque hay muchos periodistas como nunca, y el fútbol vive de esto también, digo, bueno, descomprimir, gritos de afuera, los que escucharon recién ustedes, ¿sí? ¿Pero qué quieres? ¿Que abandone? ¿Que abandone a mis jugadores? No es una decisión de... Que me sienta bien con eso. Son semanas que estoy pasando duras, pero semanas que siento apoyos también, ¿sí? Siento muchas críticas, ¿sí? Esas críticas que, bueno, que muchas pueden ser... Pueden ser justas, ¿sí? Pero hay muchas críticas que también son injustas, y este fútbol es por resultados, y yo soy consciente de eso, ¿sí? Pero también soy consciente que porque no consigo el resultado voy a abandonar el proceso. Por mi lado, ¿sí? Después mañana nos sentaremos, hablaremos, discutiremos, miraremos nuevamente el partido, qué nos está pasando. Pero en los momentos difíciles yo irme, o en los momentos difíciles así, bueno, no me siento con esos valores. No me siento con eso, y no el valor de filosófico, como lo pueden llegar a pensar. Me extendí en la respuesta, puedo contestar todo lo que ustedes quieran, pero yo no vi, nuevamente termino con esto, yo no vi un equipo desparramado o un equipo que entregado en la cancha. Yo no lo vi. Si ustedes lo ven, me lo tienen, sí, lo vimos, que no creaste situaciones de gol, que te hacen goles, sí, nos hacen goles, que no hacemos goles, sí, es verdad eso, sí, y todos somos responsables, sí, todos nos hacemos cargo, yo el primero que me hago cargo, los delanteros no hacemos goles, los volantes, los defensores, el arquero que recibimos goles, todos somos responsables. Pero hay que meterle huevo a esto, ¿sí? Hay que esté quien esté dentro de la cancha, sí, hay que meterle, ¿sí? Hay que meterle, hay que seguir, ¿sí? Y esa es la manera, ¿sí? Hay que seguir juntos, y bueno, y voy a escuchar, y una semana que no voy a salir a la calle, y va a ser así. Discúlpenme, pero es lo que siento en este momento.
12: Juan Pablo, estamos en vivo aquí para Solo Racing, M1080. Juan Pablo, recién hiciste una mirada del partido, uno puede discrepar, porque quizás uno desde su lado vio otra realidad en la cancha, porque hoy también Huracán tenía a su técnico cuestionado, y uno cree que se vio vulnerado Racing por momentos por Huracán en la cancha. Pero ¿cómo se sostiene este ciclo estando último, ¿no? Y teniendo el partido de Boca por delante? ¿Se puede asegurar que si no se le gana a Sarmiento vas a ser el técnico contra Boca?
0: Bueno, en cuanto al análisis del partido, quizás tenés una visión mucho más objetiva que la mía, ¿sí? Yo no vi un equipo vulnerado, fui un Huracán que también estaba con las intenciones de ganar, pero yo vi un primer tiempo donde fue muy parejo, donde Racing creó varias situaciones de gol, que Huracán también las creó, estaba en su casa, ¿sí? Yo no vi un equipo que superó ampliamente al otro. Si vos te vas a la estadística, yo no sé, no las miré todavía, pero yo no digo, bueno, no sé, me superó, me tuvo todo el tiempo la pelota, que la pelota no te sirve tenerla por tener. Ah, bueno, pero me creó, no sé, remató 10 veces Huracán y 5 veces Racing, miralas, si la tenés ahora, mientras estoy hablando con otros, mirala a ver si es así, y decime, sí, te remató más veces al arco que lo que remató Racing. Sí, tuvo más la pelota que lo que la tuvo Racing. Sí, tuvo más córner que los que tuvo Racing. Si vos me decías sí, digo, sí, quizás tu análisis es mejor que el mío, ¿sí? Si no, bueno, tengo que sentarme mañana y analizar nuevamente qué está pasando. Es verdad, cuando lo que vale es cuando llega la tenés que hacer, y cuando te llegan no te tienen que convertir, ¿sí? Eso es la verdad. En cuanto a cómo se sostiene eso, con cabeza, con voluntad, con fuerza, estando juntos, ¿sí? Escuchando críticas, absorbiendo críticas, escuchando, ¿sí? Aceptando, ¿sí? Y te puedo... yo creo que de ahí no hay que buscar muchas más salidas que esa. ¿Sí? Que si voy a llegar a Boca o no. Mirá, ¿sabés lo que digo? Lo que quiero es, voy a llegar mañana, voy a poder dormir esta noche, voy a... ¿Sí? Eso. ¿Sí? Y a partir de ahí, calma. ¿Sí? Calma para mí adentro, porque estoy hirviendo también. ¿Sí? Y bueno, pero en cuanto te conteste esas dos preguntas, ¿sí?
5: Juan Pablo. Bueno, el técnico de Racing, que estaba diciendo justamente que no piensa renunciar, habrá que ver qué sucede, pero la intención de él, se ve representado por los jugadores, se ve apoyado por los jugadores, no ve un equipo derrotado, ve un equipo que tal vez le falta un poco de trabajo, un poco de suerte, y la idea es seguir. Hemos estado esta tarde, desde esta tarde, con Independiente San Lorenzo, con los relatos de Lucho Marcelli, con el comentario del Bocha Flores, recién Leito Ojeda y Adrián Piedrabuena para Huracán y Racing, en una jornada que ha tenido además los resultados de la victoria de Rosario Central en Victoria, 1-0 ante Tigre, gol de Ángel Di María de penal, las igualdades todas 1-1, Sarmiento Belgrano, Argentino Gimnasia, Independiente San Lorenzo y la victoria de Huracán ante Racing 2-1. Con estos resultados y cuando faltan todavía jugarse tres partidos, mañana van a jugar a las 19 Banfield Barracas por la zona B y Deportiva Riestra Lanús por la zona A, y a las 21:15 el Interzonal entre Instituto y Estudiante de Río Cuarto. Faltando estos partidos, la zona A la lidera Vélez con 17 puntos, una diferencia de más 5, Defensa y Justicia 17, pero una diferencia de más 2. Gimnasia de Mendoza, 16 puntos más 5. Instituto, que juega mañana, 16 puntos pero más 3. Boca con 14. Independiente también, los dos con diferencia de más 1. Boca con más goles a favor. Unión 13 y Newell's 13, los dos con más 2, pero Unión con más goles a favor. En la zona B, manda Argentino Junior, 18 unidades. Segundo, Sarmiento y Gimnasia con 16 puntos. Sarmiento con más 3. Gimnasia con una diferencia de 0. Central, Rosario Central con 15 puntos. Independiente Rivadavia 14. Y con 13 puntos Belgrano. River y Atlético Tucumán separados solamente por un gol de diferencia. Esto fue Fútbol Continental. Lo vamos a dejar con el cierre comercial de Federico de Lichtenstein y una colección de goles de lo que ha sido esta novena fecha de la Liga Profesional. Nos veremos pronto cuando el fútbol nos convoque nuevamente.
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14: Tiro libre que tiene que hacer Matías Abaldo. Cortito vino para Maxi Mesa. Entregó a la derecha para Leo Godoy. Levantó centro de zurda. Entró a Rayago.

otra vez a Villar, metió el centro, la saca como puede, allí Nacho Rodríguez, le queda

pegar, lo dijo, 13 minutos del segundo tiempo, va a meter el rocazo, metió el centro, lo dijo, por arriba, por arriba, por arriba, Matías Pérez viene sacando la pelota, Caicedo, el rebote, ¡gol! ¡Gol! ¡Ortegoza! ¡Gol! De Racing, de Ulises Ortegoza, poco le duró la alegría a Huracán, el córner con rosca, te lo dijo, despejaron, hacia afuera de la media luna, llegó Ortegoza, remate contra el palo izquierdo de Galíndez, que tan solo escuchó el ruido de la red, como se le metía el zurdazo, empata Racing, empata el equipo de Voivoda, 14 del segundo tiempo, Ortegoza, Racing 1, Huracán también 1. Porque la saca rápidamente Galíndez que la va poniendo para Oscar Cortés. Y Cortés que la juega para Bartichotto y pica Caicedo. Tiene Bartichotto y pica Caicedo. Bartichotto metió el centro, se pasaron. Tayel, Caicedo, gol.

lado de ese arco apareció la pantera. Caicedo, así gritan los hinchas de Huracán que vienen enamorados de la pantera. Blondel, centro, Tayel por la izquierda metió el centro y apareció el enamorado del gol. Apareció Jordi, apareció la pantera en ese arco. Vive enamorado del gol en ese arco la pantera. Jordi Caicedo, 34 del segundo tiempo, la flaqueza defensiva de Racing y el toque goleador de Caicedo. Gana Huracán, el Globo 2. Gracias.

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1: En el nombre de Dios Padre, Dios Hijo y Dios Espíritu Santo. Amén. Hola, ¿qué tal mi adorada familia, mi gente linda y hermosa de Argentina? Reciba el saludo cordial especial en este maravilloso día lunes. Lunes 14 de septiembre. Estamos guiados por la luna en el día de hoy. 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No olviden preparar el vasito de agua para que hagamos la oración fuerte al Espíritu Santo y al poder de Dios que todo lo puede y todo lo sabe. Continuamos con nuestra gira de suerte y sanación.

0: 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Vamos a iniciar con la gente que está visitándonos, que está encontrando sanación, liberación, que está encontrando respuestas a través de nuestros conocimientos, secretos, sabiduría y a través de la ayuda de Dios Padre Todopoderoso. Escuchemos. ¿Cómo es su nombre?
1: Mayra Díaz.
0: ¿Cuánto hace que usted me visitó?
1: 2 meses más o menos.
0: ¿Cuáles eran sus problemas?
1: Porque estaba con mucho dolor de cabeza, de cintura, dolor de cuerpo, estómago.
0: ¿Usted fue al médico?
1: Sí.
0: Pero... ¿Y qué le decían?
1: Nada, no había solución para nada. Medicamento y esto.
0: Y no le funcionaban. Usted vino a la consulta, le explicamos que había un daño, que había una energía negativa. Yo le dije que le iba a ayudar. Retiramos este daño. Usted lo expulsó en su hogar, en su casa. Salió completamente de su cuerpo. ¿Y cómo empezó a sentirse, hija?
1: Mucho mejor. Nada que ver a cómo estaba antes.
0: ¿Está tomando medicamentos?
1: No. No, porque no me hacían efecto, no hacían nada, no me ayudaban.
0: ¿Hoy en día cómo se encuentra? Dígaselo con alegría a la gente que está en sintonía, hija.
1: Mucho mejor, la verdad. Fue un cambio muy grande en mi salud.
0: ¿Qué le puede recomendar a la gente que está en sintonía, a la gente que está escuchando este programa, que a veces no le encuentra la solución, que se sienten enfermos, débiles, sin ganas de hacer nada? Usted no tiene ganas ni de bañarse, hija. ¿Qué le puede comentar a esa gente?
1: Que vengan con usted, porque es una gran ayuda, la verdad, y pasa todo tal cual usted lo dice, y siempre con la ayuda de Dios, ¿no?
0: 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Vamos rápidamente con la gente que participa a través de los audios, la gente que se comunica.
2: Mi nombre es Sergio Aníbal Fernández, soy de 25 del 7 de 69. Mis cartas serían 7, 13 y 19.
0: Mi querido Héctor, gracias por comunicarse, gracias por participar del programa a través de esta radiodifusora. Las cartas se escogen el 7, el 13 y el 19. La primera carta me habla acerca de usted, un hombre muy espiritual, un hombre que desde muy pequeño quiso cambiar la historia suya y la de su familia, empezó a trabajar desde muy joven, tenía una suerte maravillosa y un empuje bárbaro. Pero últimamente se siente cansado, fatigado, mi querido amigo. La segunda carta me habla de que le duele la espalda, la cintura, y que trabaja y trabaja, pero el dinero no le rinde absolutamente para nada. Usted ve que hay gente que hace menos viajes que usted, que trabaja menos que usted, y le va mucho mejor. Es muy

0: Importante que nos llame, se comunique con nosotros para hacer un trabajo a la distancia. Vemos claramente que hay un daño, hay una energía negativa, hay un trabajo de brujería que no solamente le está afectando lo económico, la salud también. Usted se siente cansado, fatigado, la parte económica también, y en la parte familiar veo muchos problemas. Hay cosas que no le puedo decir a través de la radio, pero se las puedo decir al oído. Llámeme mañana, empezaremos a ayudarle, mi querido y apreciado Héctor. Gracias por comunicarse, gracias por participar. El día de su suerte el lunes. El astro que le rige la luna, el color blanco, la piedra, el cuarzo, y el metal, la plata. La plata es el metal que le canaliza las buenas ondas, las buenas energías. Vamos rápidamente con la gente que sigue participando a través del WhatsApp. Usted también puede participar, llame, déjeme su nombre completo, apellido, fecha de nacimiento, escoja tres cartas del 1 al 22. 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Escuchemos.
1: Hola, buen día, ¿cómo le va? Mi nombre es Emanuel, fecha de nacimiento el 1/11/93, el número que elegí, el número 24. Tengo problema con el trabajo, me gustaría saber un poco de su experiencia.
0: Mi querido Emanuel, muchas gracias por su sintonía, gracias por participar del programa, y la verdad lo felicito por esa fe que tiene y porque quiere encontrar soluciones, mi querido apreciado hermano del alma, pero realmente no escucho bien el programa. Yo lo digo todos los días y desde el principio, nombre completo, apellido, fecha de nacimiento, tres cartas del 1 al 22, usted me dice el número suyo, 24, no coincide y dio un solo número. Vuelvo a participar, mi querido Emanuel, gracias por comunicarse, gracias por participar, pero tenemos llamados, vamos a escuchar llamadas en vivo, en directo. Vamos a ver a quién le corresponde la suerte. Sí, aló.
2: ¿Sí?
0: Sí, ¿con quién tengo el gusto?
2: Con Mónica Álvarez García.
0: Mónica, fecha de nacimiento, por favor, para hacer el estudio astrológico, numerológico y decir qué es lo que está pasando en su vida, por favor, Mónica.
2: 10 de diciembre del 76.
0: 10 de diciembre de 1976, pertenece al signo de Sagitario, ¿verdad? Aquí logro visualizar una mujer muy dulce, una mujer muy cariñosa, muy amorosa, una mujer muy cuidadosa para decir las cosas. No le gusta herir a nadie, ¿verdad?
2: Es correcto.
0: Logro darme cuenta desde que muy niña la criaron con mucho cariño, con mucho amor, no solamente sus padres. Veo que usted se crió también con dos tías que le enseñaron mucho respeto por las personas y la criaron con mucho cariño, con mucho amor. ¿Es verdad o no, Mónica?
2: Es verdad.
0: Aquí logro darme cuenta, Mónica, una mujer muy estudiosa, terminó la prepa, se capacitó en la universidad, es una mujer profesional, ¿verdad? ¿En qué trabaja usted, hija?
2: Sí, yo trabajo en el área de sistemas, en un banco.
0: ¿Usted es analista de sistemas?
2: Es correcto.
0: Aquí logro darme cuenta, Mónica, de que usted se ha comunicado con nosotros porque escuchó el programa y le llamó la atención porque hay cosas que están aconteciendo en su vida que no son normales, que se salen de los parámetros normales, y por eso decidió usted comunicarse con nosotros desde hace ya como 10 días, ¿verdad?
2: Sí, es correcto. Yo he tenido muchos síntomas de insomnio.
0: No me diga nada, no me diga nada porque ese es mi trabajo. Por medio de la fecha de nacimiento me doy cuenta, hija de Dios, de que últimamente en la parte laboral usted no se siente cómoda. A veces no tiene ganas ni de ir a trabajar.
2: Sí, es correcto. Yo ahora sí que amanezco cansada. Yo no, ahora sí no tengo ganas de ir a trabajar.
0: Logro darme cuenta de que se la pasa cansada, distraída. A veces se la pasa bostezando en el trabajo. No tiene concentración, no logra concentrarse para solucionar los problemas que de pronto ameritan de su profesionalismo, y veo que usted salió como una excelente alumna de la universidad donde se graduó, ¿verdad?
2: Sí, es correcto, salí muy becada.
0: Aquí logro darme cuenta, mi estimada y apreciada hermana del alma, de que esto no es normal. Aquí veo muchas envidias, todos los problemas empezaron desde que llegó una mujer, no me va a decir el nombre de ella, pero voy a explicar cómo es una mujer medio gordita, es bajita ella, tiene el cabello de color negro, pero le están saliendo muchas canas. Y veo, logro darme cuenta, hija de Dios, que es una mujer que tiene en este momento más o menos entre 27 y 29 años.
2: Sí, es cierto.
0: Sí sabe quién es ella, ¿no? Es una mujer, y desde que llegó allí, usted ha sentido un ambiente pesado, incluso algunos compañeros de trabajo, no le cae bien esta mujer, y como que no hablan con ella, y esta mujer es la que está haciendo cosas para sacarla del trabajo. ¿Usted no ha pensado en renunciar? Con todo respeto le pregunto.
2: Sí, la verdad sí, ya se ha habido mucho desgaste por parte de, ahora sí, del equipo de trabajo también.
0: Le pregunto, ¿usted ha pensado en renunciar a su trabajo? ¿Por qué? ¿Porque no se siente cómoda?
2: No me siento cómoda en la mente.
3: Bueno, présteme mucha atención, hija de Dios. Usted tiene una silla de piel en el escritorio donde usted más permanece. Es un escritorio de color marrón y tiene una silla de piel de color negro. Yo quiero que usted vaya y me busque. Debajo de esta silla, usted va a encontrar como un hueco pequeño. Ábralo más, amplíelo. Dentro de esa silla, en ese hueco que yo le estoy diciendo que va a encontrar allí como una bolsita pequeña de cuero negro. Dentro de esta bolsita, en la bolsita de cuero negro, hay unas cosas que por respeto a todos los oyentes yo no puedo nombrar. Yo quiero que usted la busque. Usted es un poco escéptica. Usted me está llamando porque escuchó el programa y le causó curiosidad y porque tiene problemas y quiere salir de ellos. Pero yo quiero que esté segura de que está hablando con la persona adecuada, de que está hablando con la persona que le va a poder ayudar y que no lo estoy hablando con falsedad ni con engaños. Quiero que busque esto allí. Si no lo encuentra, Mónica, no me visita, ¿ok? Yo le garantizo, hija de Dios, que después de que retiremos esto, hagamos una ritualización, a usted hay que realizarle una limpieza. ¿Usted sabe qué es eso?
2: No, parece que no tengo mucho.
3: Bueno, los seres humanos tenemos 7 centros energéticos que se llaman chakras. ¿Ha oído hablar de los chakras? Bueno, eso es lo que hay que limpiar y armonizar, porque esto es lo que no deja que usted descanse, esto es lo que este daño que esta mujer ha hecho, usted lo recibe durante todo el día, y por eso se le absorben las energías y hay una desarmonización de los 7 centros energéticos. Necesito armonizárselos, hacerle la limpieza, y va a ver cómo usted va a volver a dormir tranquila, va a tener ese poder de concentración que antes tenía, ese poder de solucionar los problemas para lo que usted está contratada en la empresa que está trabajando. ¿Usted trabaja para una entidad bancaria? Entonces, cualquier error que usted cometa es un error garrafal, porque usted es de cifras, ¿verdad?
2: Es correcto, manejamos dinero.
3: Bueno, hija de Dios, entonces, me va a conseguir esto, no me lo vaya a tomar con la mano, tómelo con un guante de látex, me lo va a traer a mi centro de consultoría, necesito que me traiga 3 veladoras de color blanco, ¿ok?
2: Ok.
3: Y me va a traer una botellita de agua bendita. Le repito, no me vaya a tocar esto que va a encontrar allí con sus manos.
2: Sí, está bien, yo lo tomo.
3: Bueno. Hija de Dios, nos estaremos viendo. ¿Usted tiene mi dirección?
2: Sí, sí la tengo, yo me presento.
3: ¿Y el teléfono?
2: También.
3: Bueno, va a separar la cita, nos vamos a estar viendo, me va a traer esto y va a ver que va a quedar sorprendida cuando encuentre esto allí. Y no se preocupe, vamos después a realizar una protección para que esto no se convierta en un juego y que esta mujer le ponga cosas y que yo esté tratando de ayudarle. No, vamos a hacer un cierre de cuerpo total y completo y le va a entregar un talismán, un amuleto bien fuerte para que nunca más esta mujer pueda actuar en contra suya, hija de Dios, ¿ok? ¿Fui sincero con usted?
2: Sí, muy sincero.
3: Quiero que sea sincero con los oyentes. ¿Qué opinión tiene después de haber hablado con nosotros?
2: Yo me siento más confortada y me estoy más segura de ir a visitarlos porque sé que me van a ayudar. Los invito a todos ustedes a que vengan.
3: Muchas gracias por esas palabras tan elocuentes. Espero poderle ayudar y que me brinde el testimonio, ¿ok?
0: Con responsabilidad, con conocimiento, damos respuesta y contestación a la gente que llama, a la gente que se comunica y participa a través de este programa. Usted, mi amigo, tiene grandes problemas, cuente con nosotros, tenemos el poder para ayudar. Llevamos más de 25 años aquí en la República Argentina, guiando, ayudando y orientando. No somos aves de paso, no vinimos hoy para ir, mañana hemos venido a colocar una barrera entre la verdad y el fraude. Vamos a escuchar testimonios, personas agradecidas que nos visitan, y eso es lo que comentan.
4: Realmente lo que me había acontecido, que en su momento fue bastante cruel para mi familia, para todas mis cosas, mis negocios, porque tengo un campito del cual convivo con mi familia, mis hijos, y todo iba normal hasta que una noche empecé a ver unas luces en el campo y yo realmente, hermano, no me animaba, no me quería acercar a eso, no sé si por temor o decir que soy un descreído, no creo en ese tipo de cosas. Mi mujer también se asustaba, pero bueno, no le daba importancia. Lo que sucede es que a partir de un tiempo las cosas me empezaron a ir mal, tanto en mi campo se morían los animales, mis cultivos totalmente mal, no todo sequía, y bueno, también desgraciadamente las cosas empezaron a ir con mi mujer, todo para atrás, todo, cualquier cosita me molestaba, los pequeños detalles que antes eran las cosas que siempre nos unía, todo lo veía mal, discutíamos hasta casi le llegué a levantar la mano en algún momento. Entonces decidí venir a visitarlos y ustedes, bueno, me dijeron lo que tenía que hacer, que por los datos que yo les daba, es que estaban haciendo un entierro, digamos, en mi campo, y que tenía que ir a ver en el lugar donde, donde yo veía esas luces y verificar qué es lo que habían enterrado ahí. Bueno, descubrí, fui a cavar y descubrí un ataúd. Y con ese cajón se los envié a ustedes para que ustedes lo estudiaran. Bueno, la verdad que lentamente las cosas fueron normalizándose.

0: suerte el ganado también está engordando muy bien. Así que bueno, hermano, son palabras más que... Me sobran las palabras de agradecimiento, la verdad que no tengo palabras. Bueno, que no duden ni un momento en venir a visitarlos y a consultarlos, que ustedes van a ser la solución a todos sus problemas. Y desde ya, nuevamente, muchísimas gracias, hermano.
1: 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Vamos con otra llamada más, otra persona que se comunica. Usted, mi amigo o mi amiga, también puede participar a través de ese programa. Puede hacerlo en vivo, en directo. Si quiere salir al aire, puede decírselo a la persona que contesta el teléfono y la sacaremos al aire en esa prestigiosa radiodifusora y le daremos un consejo, una guía, una orientación. O puede dejarme su nombre completo, apellido, fecha de nacimiento en un mensaje de audio y le daremos la contestación, le diremos la respuesta que está esperando, que quiere encontrar para todos y cada uno de sus problemas. Vamos rápidamente con otro audio, otra persona que se comunica.
2: Te habla Leonardo Martín Álvarez, que se comunica con nuestro teléfono 6 del 5 de 75, y número de carta 5811.
1: Mi querido Leonardo, gracias por confiar en nosotros, gracias por participar en el programa, mi querido apreciado amigo. Las tres cartas que escoge, el 5, el 8 y el número 11, mi querido Leonardo. Vemos que es una persona muy positiva, enérgica, de un carácter fuerte, muy alegre en la vida, pero que últimamente se le están presentando cosas raras y extrañas, donde la suerte no le favorece, mi querido y apreciado hermano del alma. Veo problemas en su salud, se está envejeciendo prematuramente, se siente cansado, fatigado. Usted es un hombre muy joven, mi querido hermano del alma. Aquí vemos claramente de que sus energías se las están absorbiendo. Pero no se asuste, esto se puede solucionar fácilmente. Quiero que se pase una manzana verde por todo su cuerpo, desde la corona de la cabeza hasta la planta de los pies, como si fuera un jabón. Se la va a pasar desnudo en su casa. Me va a traer esta manzana, mi querido hermano del alma. Me va a traer dos velas blancas y una caja de fósforos, de cerillos. Yo le voy a explicar lo que vamos a hacer. Va a ver cómo esa energía negativa se retira. Usted puede visitarnos y va a ver la solución a su problema. Gracias por comunicarse. Le voy a hacer también el escáner espiritual cuántico para que vea cómo está su energía, cómo está su campo áurico, y para darle los números de su suerte, mi querido y apreciado amigo Leonardo. El día de su suerte es el día jueves, el planeta Júpiter, el color amarillo, la piedra que debe portar siempre con usted, la amatista, y el metal, el bronce. El bronce es el metal que le canaliza las buenas ondas, las buenas energías. Con responsabilidad y conocimiento damos respuesta y contestación. No olviden participar, queridos amigos, no olviden también preparar el vasito de agua para que hagamos la oración fuerte al Espíritu Santo, al poder de Dios. 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Vamos a escuchar unos avances de toda esa gente maravillosa que nos pregunta acerca de ese poderoso escáner espiritual cuántico.
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1: 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Vamos rápidamente con más gente que se comunica, más audios.
4: Buenas noches, maestro. Y por favor, quería pedirle si podían ayudarme. No sé si alguien está haciendo algún daño, porque mi número de carta es 5721 y él se llama Alexis Facundo Casañas y nació, su fecha de nacimiento es el 5/9/1994. Muchas gracias.
1: Mi querida amiga, yo no hago consultas a terceras personas. Tiene que llamar su mismo hijo, dejarme el audio con el nombre completo, el apellido, la fecha de nacimiento de él, y claro que le puedo ayudar. Le digo claramente si ha sido víctima de daño, de maldad, de brujería. Se lo digo de frente a través de esa radiodifusora. Pero por favor, no acepto llamadas de tercero, porque eso después empieza a llamar el tío por la sobrina. El que quiere llamar, que llame él mismo. Con todo respeto se lo digo, no quiero que se molesten, pero esto es un show bastante serio. Llevamos muchos años y sabemos lo que pasa cuando empezamos a atenderle que al hermano, que al hijo, que a la mamá. Entonces es importante de que cada cual llame, me deje su audio. Es muy fácil, es un audio en WhatsApp. Deja su nombre completo, apellido y fecha de nacimiento. No tiene misterio, pero le podemos ayudar. Pero bueno, tenemos llamados en vivo, en directo. Vamos con llamados. Sí, aló.
5: Aló.
1: ¿Con quién tengo el gusto?
5: Sebastián Mendoza.
1: Sebastián, bienvenido al programa, gracias por comunicarse, hijito de Dios. Sebastián, necesito que me des la fecha de nacimiento exacta, hijo.
5: 14/3/1998.
1: Bueno, hijito de Dios, vamos a hacer un puente telepático de mente a mente, de cerebro a cerebro. Quiero que cierre sus ojos completamente, lo veo un poquito tenso. Quiero que se tranquilice, cierre sus ojos, concéntrese en todos sus problemas. Yo tengo aquí en mi mesa de trabajo los 22 arcanos mayores. Quiero que usted cierre los ojos y me diga tres cartas del 1 al 22. A través de esos 22 arcanos le vamos a descubrir lo que pasa en su vida. Esas tres cartas serán lo que nos va a decir lo que está pasando en este momento.
5: 5, 11 y 20.
1: El 5, el 11 y el 20. Aquí veo claramente de que es un hombre muy trabajador, muy luchador, le gusta estudiar. Vemos que estaba en la universidad, le falta un año para terminar su carrera. ¿Qué carrera está estudiando?
5: Así es, ingeniero electromecánico.
1: No pudo terminar. Yo veo aquí problemas y dificultades donde no pudieron seguirle ayudando sus padres porque su padre perdió el empleo. Luego usted empezó a trabajar, hijito de Dios. Yo aquí veo como mucha sangre, veo mucha debilidad. ¿Usted tuvo algún accidente?
5: No, no tuve ningún accidente.
1: Entonces, ¿por qué le veo tanta sangre, hijo de Dios? Aquí veo un accidente, algo que pasó fuerte.
5: Me operaron de la panza.
1: ¿Del estómago lo operaron, hijito de Dios? Coméntenos.
5: Sí, me operaron del estómago, me encontraron unos pólipos y todavía sigo con molestias, tengo mucho dolor.
1: Veo, hijo de Dios, que por esta operación es que usted no pudo continuar con su carrera tampoco, hijo de Dios, no pudo seguir estudiando. Logro darme cuenta que su esposa está muy preocupada porque incluso en el campo sexual le duele. Usted no puede estar con ella, mi querido y apreciado hermano del alma, por más que quiera, no encuentra la manera por el dolor tan insoportable que siente. Los médicos le hicieron una operación, pero esto no subsanó el problema que tiene. No es porque los médicos no sepan, hijo de Dios, es porque a usted le tienen realizado un muñeco por medio de vudú. Hay un muñeco de cera que lo tienen en un altar negro y le tienen pinchada todo lo que es la parte de la panza y la parte íntima. Usted en la parte íntima no funciona, hijo. ¿Es verdad o le estoy mintiendo? Bueno, hijito de Dios, no le dé vergüenza. Eso es a consecuencia de un daño. Usted estuvo saliendo con una mujer de origen uruguayo. Esta mujer se obsesionó con usted. Usted la abandonó porque era demasiado tóxica, no lo dejaba vivir. Al poco tiempo consiguió usted a la que hoy en día es su esposa. Duraron un año, se casaron, pero esta mujer no soportó perderlo para siempre y es ella la culpable de todo lo que viene pasando. Ella tiene fotografías suyas. Ustedes viajaron en algún momento, ¿fueron a Brasil?
5: Sí, fuimos a Brasil.
1: Bueno, pues esas fotografías son las que están utilizando para pinchar ese muñeco. Por eso es que los médicos no encuentran la solución, por eso es que en el campo sexual usted viene de mal en peor. Mi querido amigo, esto no se trata de creer o no creer. Sebastián,
6: Se trata de encontrar una solución. Yo lo voy a invitar a que usted venga en compañía de su esposa a nuestro centro de consultoría. Yo le voy a comprobar con hechos y no con palabras, porque las palabras se las lleva el viento, los hechos. La solución que usted va a encontrar en nuestro centro de ayuda justifica por qué llevamos tantos años en este maravilloso país. Quiero que me traiga, por favor, una manzana roja. Me va a traer usted 200 gramos de canela, 200 gramos de clavo de olor y me va a traer una botella de miel. Yo le voy a explicar qué va a preparar usted mismo. Va a ver cómo va a expulsar ese daño que le hicieron. Vamos a quemar ese muñeco a la distancia. Vamos a romper ese vudú. Pero usted tiene que estar presente con nosotros, hijito de Dios. Y va a ver que esos dolores se van a desaparecer, mi querido hermano del alma. A usted ya le había dicho, pero a usted le cuesta trabajo creer que la maldad existe. Yo lo entiendo, porque usted es mi amigo, es un hombre bueno, que jamás le haría mal a alguien. Pero dése cuenta que le han destruido su salud, su vida profesional. ¿Usted quiere terminar su carrera?
5: Sí, quiero terminar, maestro.
6: Para poder trabajar y dar lo mejor a su familia, yo sé, pero no ha podido, no porque no quiera, sino porque anda enfermo y no encuentran qué es lo que tiene. Ya sabemos que esto es un trabajo de vudú, vamos a retirarlo, me va a traer lo que le pedí. Yo quiero que venga en compañía de su esposa, ¿ok?
5: Sí, voy a ir con mi esposa lo antes posible, maestro.
6: Bueno, muy bien, hágalo con fe en Dios, no en mí. Yo soy un hombre de carne y hueso, pero vamos a sacarlo adelante. Somos 77 mentes unidas que vamos a lograr derrotar a esa mujer que lo quiere ver fracasado. ¿Y sabe por qué le pasa todo esto?
5: No, la verdad no lo sé.
6: Estar protegido por no usar una contra, por no usar un talismán, un cuarzo, algo que lo aísle de la maldad, de las envidias, de la brujería, de la magia negra. Pero yo le voy a enseñar de qué forma se va a proteger y va a ver que todo eso va a ser parte de su pasado, hijito de Dios. ¿Se le habló con la verdad?
5: Sí, maestro.
6: ¿Qué le puede recomendar a la gente que está en sintonía?
5: Le recomiendo que vengan, que llamen a maestro, es una gran persona, me ayuda bastante.
6: Bueno, gracias por ese concepto que tiene nosotros, que Dios me lo bendiga. Hasta pronto.
5: Gracias, igualmente. Hasta luego.
1: 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Vamos a escuchar otro testimonio más, otra persona que se comunicó y esto es lo que comenta.
7: José Víctor Garay, ¿de qué parte nos visita usted?
8: De acá, de Alto del Valle.
7: Muy bien, hijito. ¿Usted por qué medio se enteró?
8: ¿Por la radio? No, yo escuché mucho, por eso.
7: ¿Y siempre nos ha escuchado?
8: Sí, sí.
7: Bueno, hijo, yo quiero que le comente a las personas cómo se sentía usted antes de visitarnos.
8: Oh, estuve muy mal con la hija, los hijos. Ya me trataron una vez mal y por eso ando así.
7: Bueno, hijito, yo quiero que le comente a las personas, después de que usted vino a la consulta, cuéntenos cómo se ha sentido.
8: Yo de que vine acá me sentí muy, muy bien y por eso siempre vengo y por eso ando bien.
7: ¿Usted le recomendaría a las personas que escuchan este programa, vale la pena,
8: sí,
7: o no vale la pena visitar?
8: Vale mucho, yo lo aconsejo a cualquiera que se venga para acá, verlo. Porque yo me compuse, me alivié bastante. Sí, me siento muy bien. Gracias, gracias.
1: Este es el amor de Dios obrando en la vida de las personas que se comunican, que los consultan, que quieren encontrar una respuesta, que quieren encontrar una verdadera solución a sus problemas. También puede encontrar soluciones. 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Vamos a escuchar otro testimonio más, otra persona que nos visitó.
6: ¿Cómo es su nombre?
9: Claudio.
6: Claudio, yo quiero que le cuente a la audiencia, ¿cuánto hace que usted me visitó?
9: 2 meses, maestro.
6: 2 meses. ¿Cuáles eran sus problemas, Claudio? ¿Por qué tomó esa decisión de confiar en nosotros, de visitarnos?
9: Tengo una herrería donde hace 2 años y pico me iba muy bien, donde las cosas me iban, fluían, y ahora hace tiempo que ahora está andando mal. Por eso vine a consultar con usted.
6: Usted vino, en la consulta yo le dije claramente que había un daño, que había una energía negativa. Hicimos la limpia, retiramos ese daño. Esto le venía afectando también su salud. ¿Qué problemas tenía en la salud?
9: Problemas de brazo, la espalda, la cintura, porque es mucho peso lo que se trabaja con el fierro y...
6: Y le dolía mucho todo el cuerpo. Hicimos la limpia, la magnetización, sacamos ese daño completamente de su vida. Usted hizo la limpia en la herrería, usted me trajo el alcohol que le pedí, yo se lo preparé. Limpiamos todo esto. Había una persona que le debía dinero. ¿Quién era?
9: Un ingeniero que laburaba conmigo y me quedó viviendo una plata.
6: Él le mandó a hacer un trabajo, usted se endeudó, sacó de sus ahorros, hizo el trabajo, ¿y él nunca venía a recogerlo?
9: Él nunca venía a recogerlo y, bueno, los ahorros se gastaron y, bueno, tuve que esperar ese momento.
6: Yo le dije que todo eso se debía al mismo daño, a la misma maldad. Hicimos la limpia y ¿al cuánto tiempo, a las cuántas semanas, él vino a recoger el trabajo?
9: En una semana vino, me pagó todo, de eso sigo trabajando muy bien, gracias a usted, maestro.
6: No, gracias a Dios que lo puso en mi camino. Yo le dije a usted, retirando ese daño, se le van a volver a abrir los caminos. Usted hizo las cosas con fe y gracias a Dios estamos viendo ese resultado. Y usted se comprometió, me dijo, si puedo le doy el testimonio. Ha estado un poco nervioso, pero es normal, porque usted no está acostumbrado a hablar en la radio, hijo. Pero yo sí le agradezco de corazón que dé ese testimonio y lo haga para que la gente se alimente de que esto es real, de que sí se hacen las cosas, sí funcionan.
9: Así es, maestros, así funciona. Cuando hay dudas, hay que arrimarse y sacarse de sus propias dudas. Pero la verdad, maestro, me ayudó un montón y estoy completamente agradecido a usted y a Dios. Y muchísimas gracias.
6: Hijo, última pregunta. ¿Usted tuvo que hacer cosas raras, cosas en contra de Dios, en contra de su religión?
9: No, maestro.
6: ¿Todo en nombre de quién?
9: De Dios.
6: De Dios primeramente. Eso lo digo porque hay gente que nos confunde con brujos, con hechiceros, con personas que practican la maldad. Yo me trabajo a través de Dios y el Espíritu Santo.
9: Amén, sí, maestro.
6: Que Dios lo bendiga, hijo.
1: 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Vamos a escuchar unos mensajes maravillosos acerca de ese poderoso escáner espiritual cuántico.
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1: 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No olviden preparar el vasito de agua. Vamos a escuchar más testimonios, más personas agradecidas. Seguimos aquí en nuestra sala con la gente que nos visita, la gente que da el testimonio de agradecimiento porque encontró respuesta y solución a sus problemas a través de nuestros reconocidos métodos de ayuda y solución inmediata. Permítame saludarlo.
11: Gracias, maestro.
1: ¿Cómo es su nombre, mi amigo?
11: Pedro López.
1: Pedro, quiero que le cuente a la audiencia, ¿cuánto hace que usted me visitó, Pedro?
11: Yo le visité hace casi un mes y medio, más o menos.
1: Un mes y medio. Sí. Usted vino muy mal. Yo quiero que le cuente a la audiencia cuáles eran sus problemas. ¿Por qué decidió usted tomar el deseo de venir a visitarme?
11: Yo estaba desesperado porque no tenía solución. Tenía un problema aquí en la espalda súper fuerte acerca de un choque que tuve con las personas de mi trabajo. Perdí mi licencia, me multaron, tenía que pagar también el tratamiento de uno de mis empleados. Y después con usted pude desarrollar que pues había un empleado mío que estaba con problemas conmigo y me quiso hacer daño.
1: Como odio. Uh-huh. Vimos que había un daño, había una energía negativa, que por eso era el problema que no encontraba solución en ningún médico. Usted visitó médicos, quiroprácticos, una cosa, la otra, y nada le funcionaba.
11: Así es, cada vez que me sacaba una radiografía salía una cosa diferente. Y nunca le dieron al...
1: Hoy en día, ¿cómo está?
11: Hoy estoy muy bien, mire. Estoy tranquilo, sentándome, pudiendo estar conversando.
1: En la parte laboral, ¿cómo van las cosas?
11: Mucho mejor. Ya he podido hacer un poquito más de trabajo.
1: ¿Usted en qué trabaja?
11: En el asunto de construcción.
1: En construcción. Sí. Ya tiene nuevamente su cuadrilla, está trabajando bien.
11: Tengo una cuadrilla no tan grande como antes, pero estoy desarrollando y me están llegando trabajos casi todos los días.
1: Eso es lo importante. Sí. ¿Usted qué puede decirle a la audiencia que está en sintonía?
11: Yo le digo que confíe en usted porque en realidad sí me dio bastante.
1: Sí funcionó.
11: Bastante alivio, primero de mi espalda, que eso es lo que doy gracias, y después del asunto de mi trabajito.
1: ¿Usted tuvo que hacer algo en contra de Dios, en contra de su religión?
11: No, más bien nada, cosa súper sencilla. Ya me mandó, porque como usted sabe, uno no conoce mucho la cosa, pero en realidad siempre haciendo la cosa
1: correcta. En nombre de Dios.
11: En nombre de Dios.
1: Correcto. ¿Qué le puede recomendar a esa audiencia que está ahí?
11: Que la visite, que le llame, que puedan hacer la consulta y que usted le va a guiar, porque en realidad a mí me guió y ahorita estoy mucho mejor, tanto en el trabajo como en salud.
1: Perfecto. Muchas gracias por el testimonio. Gracias. Que Dios lo bendiga. 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Así que estén pendientes a través de esta radiodifusora. Un saludo cordial a la gente de Venado Tuerto, que no la he nombrado. Mucha gente de Venado Tuerto lo llama, gente de Rosario, la gente de Junín también se comunica, la gente de Belgrano, de diferentes partes nos reportan sintonía. 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Tenemos llamados en vivo, en directo. Vamos a recibir este último llamado, si tenemos tiempo. Bueno, vamos a recibir este llamado. No olviden ir preparando el vasito de agua para que hagamos la oración fuerte al Espíritu Santo y al poder de Dios. Sí, aló.
12: ¿Cómo está?
1: ¿Cómo me le va, hijita de Dios? Bienvenida al programa, bienvenido al mundo de los triunfadores. Regáleme su nombre, por favor.
12: Joana Sánchez.
1: Joana Sánchez, muy bien, Joana. Fecha de nacimiento, por favor.
12: 6 de junio del 83.
1: 6 de julio de 1983. Muy bien. Joana, vamos a hacer un puente telepático de mente a mente, de cerebro a cerebro. Quiero que cierre sus ojitos completamente, se concentre en todos sus problemas y vamos a descubrir lo que pasa en su vida, ¿ok? Yo tengo en este momento los 22 arcanos en mi mano. Quiero que me diga tres cartas del 1 al 22, por favor.
12: Ya, el 3, el 11 y el 20.
1: El 3, el 11 y el número 20, ¿correcto?
13: Muy bien.
1: La primera carta me habla acerca de usted, mi querida apreciada amiga, una mujer muy casera, una mujer que siempre le gustó estar en su casita. Veo que quería ser como religiosa, como monja, pero sus padres no la dejaron, ¿verdad?
12: Sí, no me permitieron, porque sí sentí poco de vocación.
1: De vocación, no. ¿Es correcto? Aquí veo claramente, hijita de Dios, de que siempre ha estado apegada a él. ¿Es correcto? Le gusta ir a misa cada 8 días. Yo la felicito porque eso la hace fuerte espiritualmente, mi querida apreciada hermana del alma. Veo que llegó a esta ciudad hace cerca de 14 años. Conoció al que hoy en día es su esposo, ¿verdad?
12: Sí, pues más o menos esos años fue lo que ya llevamos de matrimonio.
1: Bueno, muy bien. Aquí veo claramente, mi querida apreciada hermana del alma, de que es una mujer muy trabajadora, muy luchadora, que va a la mano de su esposo, que le ayuda en lo que él necesita, pero que últimamente la relación entre ustedes no está muy bien. Se la pasan discutiendo, pelean a la mañana, a la noche, cada vez que se ven es una discusión y su esposo últimamente llega tarde a la casa. ¿Se ha dado cuenta?
12: Sí, llega muy tarde, a veces no llega y sí, se nos ha complicado bastante la comunicación.
1: Aquí veo claramente que hay un daño, hay una energía negativa que viene afectando directamente la parte económica. Su esposo últimamente no gana lo que ganaba anteriormente. Usted trabaja limpiando casas y gana, pero no gana pues lo suficiente, lo que usted gana es para poder ayudar a sus padres en su ciudad de origen, mi querida apreciada hermana del alma, pero últimamente no puede ni trabajar. La veo enferma, la veo con problemas en su salud, dolores en la cintura, la espalda, las piernas, los hombros y también la parte del cuello. Coméntenos qué es lo que está pasando, hijita.
12: Sí, bastante dolor y malestar en el cuello, en la espalda, en las piernas, como usted dice, donde los doctores le mandan antiinflamatorios, pero no me ha servido.
1: ¿Le han dado calmantes?
12: Sí, pero igual no me ayudan y los dolores empeoran.
1: Ahora, o sea, los calmantes ya no están funcionando.
12: No, ya no me funciona.
1: ¿Le han hecho tomografía? ¿Le han hecho radiografías?
12: Sí, me han hecho todos los exámenes, pero los doctores no saben qué mismo tengo.
1: Ni van a saber, hijita de Dios, porque vea, eso es un daño. Hay una energía negativa, hay un trabajo de brujería, de magia negra, y eso viene hace más de un año, hija. Yo no entiendo usted por qué no nos ha visitado. Aquí hay un trabajo de magia negra, su esposo ya no le cree nada.
12: Sí, no, ya no confía en mí, por eso incluso a veces quiere estar conmigo o algo, pero son los dolores insoportables, no puedo.
1: Él piensa que usted se queja por llamar la atención o por no hacer las cosas. ¿Sí le ha dicho?
12: Sí, por eso son las discusiones.
1: Bueno, aquí veo claramente que usted no se queja, los dolores son insoportables. Usted siente como que le metieran un cuchillo en la parte del cuello.
12: Sí,
1: y se lo retorcieran, ¿sí o no?
12: Sí, es así.
1: Bueno, eso es un trabajo de vudú. Hay un muñeco en su nombre y le tienen pinchado lo que es la columna vertebral y la parte de la cabeza. Por eso son los dolores de cabeza. Vemos que usted a veces se vuelve nerviosa, malgeniada, trata mal a sus hijos por el mismo dolor que siente y por todo lo que está pasando en la vida de usted, mi querida amiga. Y no la culpo, pero sus hijos no tienen la culpa de nada. Es muy importante que nos visite cuanto antes en nuestro centro de consultoría. Esto no es natural. Eso es un trabajo de influencias malignas. Usted, mi querida, apreciada hermana del alma, ¿tuvo problemas con una compañera de trabajo en esa empresa de limpieza que trabajaba anteriormente?
12: Sí, tuvimos bastantes inconvenientes y roces mutuos.
1: ¿Es una mujer como de origen caribeño?
12: Sí.
1: De ahí viene todo su problema, hija. Es importante de que nos visite. Esta mujer ha hecho un trabajo de vudú bastante fuerte. Le tiene un odio terrible porque por culpa suya a ella la despidieron. No sé si se acuerda.
12: Ahorita estoy recordando qué persona es.
1: Bueno, yo le voy a comprobar con hechos, no con palabras. Tráigame una rosa de color blanco. En el pétalo de esa rosa le voy a mostrar el rostro exacto de quién es, para que no vaya a juzgar a otra persona, ¿ok? Y le voy a ayudar, vamos a retirar ese daño, ese trabajo de brujería, de vudú, de magia negra, y va a ver cómo usted vuelve a la normalidad. Esos dolores van a desaparecer por completo, va a poder tener calidad de vida, va a poder dormir y salir a la calle sin miedos y sin temores. Y vamos a hacer una armonización en su matrimonio, ¿ok, hija? Porque su matrimonio está pendiendo de un hilo. Su esposo ha pensado a veces hasta en separarse, hija.
12: Sí, me ha dicho varias veces que
1: bueno. Yo hablo con conocimiento de causa. Yo quiero que usted los visite cuanto antes, tráigame esa rosa de color blanco, conozca a su enemigo oculto y le vamos a ayudar, ¿ok?
12: Sí, maestro, muchas gracias.
1: Buena hijita de Dios, que Dios me la bendiga y me la proteja. Cuídese mucho, ¿yo?
12: Gracias.
1: Hasta pronto.
14: Así damos respuesta a ayuda y cotización en este maravilloso día lunes 14 de septiembre de este año 2026. Queridos y apreciados hermanos del alma, no olviden preparar el vasito de agua para que hagamos la oración fuerte al Espíritu Santo y al poder de Dios. continuamos con nuestra gira de suerte y sanación en este maravilloso mes de septiembre de este año 2026. 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Así estamos llegando al final del programa, queridos y apreciados amigos. Hoy día, lunes 14 de septiembre. Espero que tengan listo, preparado el vasito de agua, colóquelo al lado de su radio receptor y repita conmigo.
1: Ven, Espíritu Santo, manda tu luz desde el cielo, Padre amoroso del pobre, don en tu don es espléndido, luz que penetra las almas, fuente del mayor consuelo. Ven, dulce huésped del alma, descanso de nuestro esfuerzo, tregua en el duro trabajo, brisa en las horas de fuego, gozo que enjuga las lágrimas y que reconforta en los duelos. Reparte tus siete dones según la fe de tus siervos, por tu bondad y tu gracia, dale al esfuerzo su mérito, salva al que busca salvarse y danos tu gozo eterno. Amén, Señor Jesús, que así sea. Bebamos los tres sorbos de agua, uno en el nombre de Dios Padre, otro en el nombre de Dios Hijo, y otro en el nombre del Espíritu Santo. Amén, que así sea. El resto de agua que quede en nuestros vasos, vamos a regarlo en nuestro sitio de trabajo, en nuestro campo, en nuestro hogar, en nuestro negocio, donde quiera que estemos en este momento, pero que tiene que ser en este momento que estamos en la presencia de Dios Padre Todopoderoso. Amén, que así sea. Queridos amigos, no me resta más sino despedirme de todos ustedes, deseándoles que Dios Padre Todopoderoso y Eterno les bendiga y le brinde salud, dinero y mucho, pero mucho amor. Hasta pronto.
3: Así de esta manera, estamos llegando al final de un programa más. Esperamos y confiamos que nuestras orientaciones y consejos hayan servido a todos ustedes para tener un encuentro con la verdad, su propia verdad. Los invitamos a un programa más y esperamos que nuestras palabras hayan quedado en su mente.

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1: Es la hora 1:16. La temperatura 9 grados 4 décimas.
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1: Es la hora 1:16. La temperatura 9 grados 4 décimas.
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1: Es la hora 2:19. La temperatura 8 grados 6 décimas.
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1: Es la hora 3:16. La temperatura 7 grados, 7 décimas.
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1: En el nombre de Dios Padre, Dios Hijo y Dios Espíritu Santo. Amén. Hola, ¿qué tal, mi adorada familia, mi gente linda y hermosa de Argentina? Reciba el saludo cordial especial en este maravilloso día, lunes 14 de septiembre. Estamos guiados por la luna en el día de hoy. 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No olviden preparar el vasito de agua para que hagamos la oración fuerte al Espíritu Santo y al poder de Dios, que todo lo puede y todo lo sabe. Continuamos con nuestra gira de suerte y sanación en este maravilloso mes de septiembre de este año 2026. 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Vamos a iniciar con la gente que está visitándonos, que está encontrando sanación, liberación, que está encontrando respuestas a través de nuestros conocimientos, secretos, sabiduría y a través de la ayuda de Dios Padre Todopoderoso. Escuchemos. ¿Cómo es su nombre?
2: Mayra Díaz.
1: ¿Cuánto hace que usted me visitó?
2: 2 meses más o menos.
1: ¿Cuáles eran sus problemas?
2: Porque estaba con mucho dolor de cabeza, de cintura, dolor de cuerpo, estómago.
1: ¿Usted fue al médico?
2: Sí.
1: Pero... ¿Y qué le decían?
2: Nada, no había solución para nada. Medicamento y esto.
1: Y no le funcionaban. Usted vino a la consulta, le explicamos que había un daño, que había una energía negativa. Yo le dije que le iba a ayudar. Retiramos este daño, usted lo expulsó en su hogar, en su casa. Salió completamente de su cuerpo. ¿Y cómo empezó a sentirse, hija?
2: Mucho mejor. Nada que ver a cómo estaba antes.
1: ¿Está tomando medicamentos?
2: No. No, porque no me hacían efecto, no hacían nada, no me ayudaban.
1: Hoy en día, ¿cómo se encuentra? Dígaselo con alegría a la gente que está en sintonía, hija.
2: Mucho mejor, la verdad. Fue un cambio muy grande en mi salud.
1: ¿Qué
3: ¿Qué le puede recomendar a la gente que está en sintonía, a la gente que está escuchando este programa, que a veces no le encuentra la solución, que se sienten enfermos, débiles, sin ganas de hacer nada? Usted no tiene ganas ni de bañarse, hija. ¿Qué le puede comentar a esa gente?
2: Que vengan con usted, porque es una gran ayuda, la verdad, y pasa todo tal cual usted lo dice, y siempre con la ayuda de Dios, ¿no?
1: 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Vamos rápidamente con la gente que participa a través de los audios, la gente que se comunica.
4: Mi nombre es Héctor Aníbal Fernández, soy de 25/7/69. Mis cartas serían 7, 13 y 19.
1: Mi querido Héctor, gracias por comunicarse, gracias por participar del programa a través de esta radiodifusora. Las cartas se escogen el 7, el 13 y el 19. La primera carta me habla acerca de usted, un hombre muy espiritual, un hombre que desde muy pequeño quiso cambiar la historia suya y la de su familia, empezó a trabajar desde muy joven, tenía una suerte maravillosa y un empuje bárbaro. Pero últimamente se siente cansado, fatigado, mi querido amigo. La segunda carta me habla de que le duele la espalda, la cintura, y que trabaja y trabaja, pero el dinero no le rinde absolutamente para nada. Usted ve que gente que hace menos viajes que usted, que trabaja menos que usted, y le va mucho mejor. Es muy importante que nos llame, se comunique con nosotros para hacer un trabajo a la distancia. Vemos claramente que hay un daño, hay una energía negativa, hay un trabajo de brujería que no solamente le está afectando lo económico, la salud también. Usted se siente cansado, fatigado, la parte económica también, y en la parte familiar veo muchos problemas. Hay cosas que no le puedo decir a través de la radio, pero se las puedo decir al oído. Llámeme mañana, empezaremos a ayudarle, mi querido y apreciado Héctor. Gracias por comunicarse, gracias por participar. El día de su suerte, el lunes, el astro que le rige a la luna, el color blanco, la piedra, el cuarzo, y el metal, la plata. La plata es el metal que le canaliza las buenas ondas, las buenas energías. Vamos rápidamente con la gente que sigue participando a través del WhatsApp. Usted también puede participar, llame, déjeme su nombre completo, apellido, fecha de nacimiento, escoja tres cartas del 1 al 22. 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Escuchemos.
5: Hola, buen día, ¿cómo le va? Mi nombre es Emanuel, fecha de nacimiento el 1/11/93, el número que elegí es el número 24. Tengo problema con el trabajo, me gustaría saber un poco de su experiencia.
1: Mi querido Emanuel, muchas gracias por su sintonía, gracias por participar del programa, y la verdad lo felicito por esa fe que tiene y porque quiere encontrar soluciones, mi querido apreciado hermano del alma, pero realmente no escuchó bien el programa. Yo lo digo todos los días y desde el principio: nombre completo, apellido, fecha de nacimiento, tres cartas del 1 al 22, usted me dice el número suyo, 24, no coincide y dio un solo número. Vuelvo a participar, mi querido Emanuel, gracias por comunicarse, gracias por participar. Pero tenemos llamados, vamos a escuchar llamadas en vivo, en directo. Vamos a ver a quién le corresponde la suerte. Sí, aló.
6: Sí, ¿con quién tengo el gusto?
7: Con Mónica Álvarez García.
6: Mónica,

0: Logro darme cuenta desde que muy niña la criaron con mucho cariño, con mucho amor, no solamente sus padres. Veo que usted se crió también con dos tías que le enseñaron mucho respeto por las personas y la criaron con mucho cariño, con mucho amor. ¿Es verdad o no, Mónica?
1: Es verdad.
0: Aquí logro darme cuenta, Mónica, una mujer muy estudiosa, terminó la prepa, se capacitó en la universidad, es una mujer profesional, ¿verdad? ¿En qué trabaja usted, hija? ¿Es analista de sistemas?
1: Es correcto.
0: Aquí logro darme cuenta, Mónica, de que usted se ha comunicado con nosotros porque escuchó el programa y le llamó la atención porque hay cosas que están aconteciendo en su vida que no son normales, que se salen de los parámetros normales, y por eso decidió usted comunicarse con nosotros desde hace ya como 10 días, ¿verdad?
1: Sí, es correcto. Yo he tenido muchos síntomas de insomnio.
0: No me diga nada porque ese es mi trabajo. Por medio de la fecha de nacimiento me doy cuenta, hija de Dios, de que últimamente en la parte laboral usted no se siente cómoda. A veces no tiene ganas ni de ir a trabajar.
1: Sí, es correcto. Yo ahora sí que amanezco cansada. Ahora sí no tengo ganas de ir a trabajar.
0: Logro darme cuenta de que se la pasa cansada, distraída, a veces se la pasa bostezando en el trabajo, no tiene concentración, no logra concentrarse para solucionar los problemas que de pronto ameritan de su profesionalismo, y veo que usted salió como una excelente alumna de la universidad donde se graduó, ¿verdad?
1: Sí, es correcto, salí becada.
0: Aquí logro darme cuenta, mi estimada y apreciada hermana del alma, de que esto no es normal. Aquí veo muchas envidias, todos los problemas empezaron desde que llegó una mujer, no me va a decir el nombre de ella, pero voy a explicar cómo es una mujer medio gordita, es bajita ella, tiene el cabello de color negro, pero le están saliendo muchas canas, y veo y logro darme cuenta, hija de Dios, que es una mujer que tiene en estos momentos más o menos entre 27 y 29 años.
1: Sí,
0: sabe quién es ella, ¿no? Es una mujer, y desde que llegó allí, usted ha sentido un ambiente pesado, incluso algunos compañeros de trabajo, no le cae bien esta mujer, y como que no hablan con ella, y esta mujer es la que está haciendo cosas para sacarla del trabajo. ¿Usted no ha pensado en renunciar? Con todo respeto le pregunto.
1: Sí, la verdad sí, ya se ha ido mucho desgaste por parte del equipo de trabajo también.
0: Le pregunto, ¿usted ha pensado en renunciar a su trabajo? ¿Por qué? ¿Porque no se siente cómoda?
1: No me siento cómoda, el ambiente ya es muy tenso, ya no me siento a gusto.
0: Bueno, présteme mucha atención, hija de Dios. Usted tiene una silla de piel en el escritorio donde usted más permanece. Es un escritorio de color marrón y tiene una silla de piel de color negro.
1: Sí, es cierto.
0: Yo quiero que usted vaya y me busque. Debajo de esta silla, usted va a encontrar como un hueco pequeño. Ábralo más, amplíelo. Dentro de esa silla, en ese hueco que yo le estoy diciendo que va a encontrar allí como una bolsita pequeña de cuero negro. Dentro de esta bolsita, en la bolsita de cuero negro, hay unas cosas que por respeto a todos los oyentes yo no puedo nombrar. Yo quiero que usted la busque. Usted es un poco escéptica. Usted me está llamando porque escuchó el programa, le causó curiosidad y porque tiene problemas y quiere salir de ellos. Pero yo quiero que esté segura de que está hablando con la persona adecuada, de que está hablando con la persona que le va a poder ayudar y que no le estoy hablando con falsedad ni con engaños. Quiero que busque esto allí. Si no lo encuentra, Mónica, no me visita, ¿ok? Yo le garantizo, hija de Dios, que después de que retiremos esto, hagamos una ritualización, a usted hay que realizarle una limpieza. ¿Usted sabe qué es eso?
1: No, ahora sí que no tengo mucha.
0: Bueno, los seres humanos tenemos 7 centros energéticos que se llaman chakras. ¿Ha oído hablar de los chakras? Bueno, eso es lo que hay que limpiar y armonizar, porque esto es lo que no deja que usted descanse, esto es lo que este daño que esta mujer ha hecho, usted lo recibe durante todo el día, y por eso se le absorben las energías y hay una desarmonización de los 7 centros energéticos. Necesito armonizárselos, hacerle la limpieza, y va a ver cómo usted va a volver a dormir tranquila, va a tener ese poder de concentración que antes tenía, ese poder de solucionar los problemas para lo que usted está contratada en la empresa que está trabajando. ¿Usted trabaja para una entidad bancaria? Entonces, cualquier error que usted cometa es un error garrafal, porque usted es de cifras, ¿verdad?
1: Es correcto, manejamos dinero.
0: Bueno, hija de Dios, entonces, me va a conseguir esto, no me lo vaya a tomar con la mano, tómelo con un guante de látex, me lo va a traer a mi centro de consultoría, necesito que me traiga 3 veladoras de color blanco, ¿ok?
1: Ok.
0: Y me va a traer una botellita de agua bendita. Le repito, no me vaya a tocar esto que va a encontrar allí con sus manos.

0: Bueno, hija de Dios, nos estaremos viendo. ¿Usted tiene mi dirección?
1: Sí, sí la tengo. Yo me presento.
0: ¿Y el teléfono?
1: También.
0: Bueno, va a ser para la cita. Nos vamos a estar viendo. Me va a traer esto y va a ver que va a quedar sorprendida cuando encuentre esto allí. Y no se preocupe. Vamos después a realizar una protección para que esto no se convierta en un juego y que esta mujer le ponga cosas y que yo esté tratando de ayudarle. No, vamos a hacer un cierre de cuerpo total y completo y le va a entregar un talismán, un amuleto bien fuerte para que nunca más esta mujer pueda actuar en contra suya, hija de Dios. ¿Ok? ¿Fui sincero con usted?
1: Sí, muy sincero.
0: Quiero que sea sincero con los oyentes. ¿Qué opinión tiene después de haber hablado con nosotros?
1: Yo me siento más confortada y me esté más segura de ir a visitarlos porque sé que me van a ayudar. Los invito a todos ustedes a que vengan.
0: Muchas gracias por esas palabras tan elocuentes. Espero poderle ayudar y que me brinde el testimonio, ¿ok? Con responsabilidad, con conocimiento, damos respuesta y contestación a la gente que llama, a la gente que se comunica y participa a través de este programa. Usted, mi amigo, tiene grandes problemas, cuente con nosotros, tenemos el poder para ayudar. Llevamos más de 25 años aquí en la República Argentina, guiando, ayudando y orientando. No somos aves de paso, no vinimos hoy para ir, mañana hemos venido a colocar una barrera entre la verdad y el fraude. Vamos a escuchar testimonios, personas agradecidas que nos visitan y eso es lo que comentan.
2: Realmente lo que me había acontecido, que en su momento fue bastante cruel para mi familia, para todas mis cosas, mis negocios, porque tengo un campito del cual convivo con mi familia, mis hijos, y todo iba normal hasta que una noche empecé a ver unas luces en el campo y yo realmente, hermano, no me animaba, no me quería acercar a eso, no sé si por temor o decir que soy un descreído, no creo en ese tipo de cosas. Mi mujer también se asustó, pero bueno, no le daba importancia. Lo que sucede es que a partir de un tiempo las cosas me empezaron a ir mal, tanto en mi campo se morían los animales, mis cultivos totalmente mal, no todo sequía, y bueno, también desgraciadamente las cosas empezaron a ir con mi mujer, todo para atrás, todo, cualquier cosita me molestaba, los pequeños detalles que antes eran las cosas que siempre nos unía, todo lo veía mal, discutíamos hasta casi le llegué a levantar la mano en algún momento. Entonces decidí a venir a visitarlos y ustedes, bueno, me dijeron lo que tenía que hacer, que por los datos que yo les daba, es que estaban haciendo un entierro, digamos, en mi campo, y que tenía que ir a ver en el lugar donde yo veía esas luces y verificar qué es lo que habían enterrado ahí. Bueno, descubrí, fui a cavar y descubrí un ataúd. Y con ese cajón se los envié a ustedes para que ustedes lo estudiaran. Bueno, la verdad que lentamente las cosas fueron normalizándose. Es como que hubo una energía totalmente positiva que cambió todo. Con mi mujer volvió todo prácticamente a normalidad. Estamos esperando un bebé. El campo también floreció. Por suerte el ganado también está engordando muy bien. Así que bueno, hermano, son palabras más que... Me sobran las palabras de agradecimiento. La verdad que no tengo palabras. Bueno, que no duden ni un momento en venir a visitarlos y a consultarlos, que ustedes van a ser la solución a todos sus problemas. Y desde ya, nuevamente, muchísimas gracias, hermano.
0: 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Vamos con otra llamada más, otra persona que se comunica. Usted, mi amigo, mi amiga, también puede participar a través de ese programa. Puede hacerlo en vivo, en directo. Si quiere salir al aire, puede decírselo a la persona que contesta el teléfono y la sacaremos al aire en esa prestigiosa radiodifusora y le daremos un consejo, una guía, una orientación. O puede dejarme su nombre completo, apellido, fecha de nacimiento en un mensaje de audio y le daremos la contestación, le diremos la respuesta que está esperando, que quiere encontrar para todos y cada uno de sus problemas. Vamos rápidamente con otro audio, otra persona que se comunica.
3: Y habla Leonardo Martín Álvarez, que se comunica con nuestro teléfono 6 del 5 del 75, y número de carta 5811.
0: Mi querido Leonardo, gracias por confiar en nosotros, gracias por participar en el programa, mi querido apreciado amigo. Las tres cartas que escoge, el 5, el 8 y el número 11, mi querido Leonardo. Vemos que es una persona muy positiva, enérgica, de un carácter fuerte, muy alegre en la vida, pero que últimamente se le están presentando cosas raras y extrañas, donde la suerte no le favorece, mi querido y apreciado hermano del alma. Veo problemas en su salud, se está envejeciendo prematuramente, se siente cansado, fatigado. Usted es un hombre muy joven, mi querido hermano del alma. Aquí vemos claramente de que sus energías se las están absorbiendo. Pero no se asuste, esto se puede solucionar fácilmente. Quiero que se pase una manzana verde por todo su cuerpo, desde la corona de la cabeza hasta la planta de los pies, como si fuera un jabón. Se la va a pasar desnudo en su casa. Me va a traer esta manzana, mi querido hermano del alma. Me va a traer dos velas blancas y una caja de fósforos, de cerillos. Yo le voy a explicar lo que vamos a hacer. Va a ver cómo esa energía negativa se retira. Usted puede visitarlos y va a ver la solución a su problema. Gracias por comunicarse. Le voy a hacer también el escáner espiritual cuántico para que vea cómo está su energía, cómo está su campo áurico, y para darle los números de su suerte, mi querido y apreciado amigo Leonardo. El día de su suerte es el día jueves, el planeta Júpiter, el color amarillo. La piedra que debe portar siempre con usted, la amatista, y el metal, el bronce. El bronce es el metal que le canaliza las buenas ondas, las buenas energías. Con responsabilidad y conocimiento damos respuesta y contestación. No olviden participar, queridos amigos, no olviden también preparar el vasito de agua para que hagamos la oración fuerte al Espíritu Santo, al poder de Dios. 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Vamos a escuchar unos avances de toda esa gente maravillosa que nos pregunta acerca de ese poderoso escáner espiritual cuántico.
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0: 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Vamos rápidamente con más gente que se comunica, más audios.
5: Buenas noches, maestro. Y por favor, quería pedirle si podían ayudarme. No sé si alguien está haciendo algún daño, porque mi número de carta es 5721 y él se llama Alexis Facundo Casañas y nació, su fecha de nacimiento es el 5/9/1994. Muchas gracias.
0: Mi querida amiga, yo no hago consultas a terceras personas. Tiene que llamar su mismo hijo, dejarme el audio con el nombre completo, el apellido, la fecha de nacimiento de él, y claro que le puedo ayudar. Le digo claramente si ha sido víctima de daño, de maldad, de brujería. Se lo digo de frente a través de esa radiodifusora. Pero por favor, no acepto llamadas de tercero, porque eso después empieza a llamar el tío por la sobrina. El que quiere llamar, que llame él mismo. Con todo respeto se lo digo, no quiero que se molesten, pero esto es un show bastante serio. Llevamos muchos años y sabemos lo que pasa cuando empezamos a atenderle que al hermano, que al hijo, que a la mamá. Entonces es importante de que cada cual llame, me deje su audio. Es muy fácil, es un audio en WhatsApp. Deja su nombre completo, apellido y fecha de nacimiento. No tiene misterio, pero le podemos ayudar. Pero bueno, tenemos llamados en vivo, en directo. Vamos con llamados. Sí, aló.
6: Aló.
0: ¿Con quién tengo el gusto?
6: Sebastián Mendoza.
0: Sebastián, bienvenido al programa, gracias por comunicarse, hijito de Dios. Sebastián, necesito que me des la fecha de nacimiento exacta, hijo.
6: 14 de marzo del 98.
0: Amor hijito de Dios, vamos a hacer un puente telepático de mente a mente, de cerebro a cerebro. Quiero que cierre sus ojos completamente. Lo veo un poquito tenso. Quiero que se tranquilice. Cierre sus ojos. Concéntrese en todos sus problemas. Yo tengo aquí en mi mesa de trabajo los 22 arcanos mayores. Quiero que usted cierre los ojos y me diga tres cartas del 1 al 22. A través de esos 22 arcanos le vamos a descubrir lo que pasa en su vida. Esas tres cartas serán lo que nos va a decir lo que está pasando en este momento.
1: 5, 11 y 20.
0: El 5, el 11 y el 20. Aquí veo claramente de que es un hombre muy trabajador, muy luchador, le gusta estudiar. Vemos que estaba en la universidad, le falta un año para terminar su carrera. ¿Qué carrera está estudiando?
1: Así es, ingeniero electromecánico.
0: No pudo terminar. Yo veo aquí problemas y dificultades donde no pudieron seguirle ayudando sus padres porque su padre perdió el empleo. Luego usted empezó a trabajar, hijito de Dios. Yo aquí veo como mucha sangre, veo mucha debilidad. ¿Usted tuvo algún accidente?
1: No, no tuve ningún accidente.
0: Entonces, ¿por qué le veo tanta sangre, hijo de Dios? Aquí veo un accidente, algo que pasó fuerte.
1: Me operaron de la panza.
0: ¿Del estómago lo operaron, hijito de Dios? Coméntenos.
1: Sí, me operaron del estómago, me encontraron unos pólipos y todavía sigo con molestia, tengo mucho dolor.
0: Veo, hijo de Dios, que por esta operación es que usted no pudo continuar con su carrera tampoco, hijo de Dios, no pudo seguir estudiando. Logro darme cuenta que su esposa está muy preocupada porque incluso en el campo sexual le duele, usted no puede estar con ella, mi querido y apreciado hermano del alma, por más que quiera, no encuentra la manera por el dolor tan insoportable que siente. Los médicos le hicieron una operación, pero esto no subsanó el problema que tiene. No es porque los médicos no sepan, hijo de Dios, es porque ustedes tienen realizado un muñeco por medio de vudú. Hay un muñeco de cera que lo tienen en un altar negro y le tienen pinchada todo lo que es la parte de la panza y la parte íntima. Usted en la parte íntima no funciona, hijo. ¿Es verdad o le estoy mintiendo? Bueno, hijito de Dios, no le dé vergüenza. Esto es a consecuencia de un daño. Usted estuvo saliendo con una mujer de origen uruguayo. Esta mujer se obsesionó con usted. Usted la abandonó porque era demasiado tóxica, no lo dejaba vivir. Al poco tiempo consiguió usted a la que hoy en día es su esposa. Duraron un año, se casaron, pero esta mujer no soportó perderlo para siempre y es ella la culpable de todo lo que viene pasando. Ella tiene fotografías suyas. Ustedes viajaron en algún momento, ¿fueron a Brasil? Bueno, pues esas fotografías son las que están utilizando para pinchar este muñeco. Por eso es que los médicos no encuentran la solución, por eso es que en el campo sexual usted viene de mal en peor. Mi querido amigo, esto no se trata de creer o no creer, Sebastián. Se trata de encontrar una solución. Yo lo voy a invitar a que usted venga en compañía de su esposa a nuestro centro de consultoría. Yo le voy a comprobar con hechos y no con palabras, porque las palabras se las lleva el viento, los hechos. La solución que usted va a encontrar en nuestro centro de ayuda justifica por qué llevamos tantos años en este maravilloso país. Quiero que me traiga, por favor, una manzana roja. Me va a traer usted 200 gramos de canela, 200 gramos de clavo de olor y me va a traer una botella de miel. Yo le voy a explicar qué va a preparar usted mismo. Va a ver cómo va a expulsar ese daño que le hicieron. Vamos a quemar ese muñeco a la distancia. Vamos a romper ese vudú. Pero usted tiene que estar presente con nosotros, hijito de Dios. Y va a ver que esos dolores se van a desaparecer, mi querido hermano del alma. A usted ya le había dicho, pero a usted le cuesta trabajo creer que la maldad existe. Yo lo entiendo, porque usted es mi amigo, es un hombre bueno, que jamás le haría mal a alguien. Pero dése cuenta que le han destruido su salud, su vida profesional. ¿Usted quiere terminar su carrera?
1: Sí, quiero terminar, maestro.
0: Para poder trabajar y dar lo mejor a su familia, yo sé, pero no ha podido, no porque no quiera, sino porque anda enfermo y no encuentran qué es lo que tiene. Ya sabemos que esto es un trabajo de vudú, vamos a retirarlo, me va a traer lo que le pedí. Yo quiero que venga en compañía de su esposa, ¿ok?
1: Sí, voy a ir con mi esposa lo antes posible, maestro.
0: Bueno, muy bien, hágalo con fe en Dios, no en mí. Yo soy un hombre de carne y hueso, pero vamos a sacarlo adelante. Somos 77 mentes unidas que vamos a lograr derrotar a esa mujer que lo quiere ver fracasado. ¿Y sabe por qué le pasa todo esto?
1: No, la verdad no lo sé.
0: Por no estar protegido, por no usar una contra, por no usar un talismán, un cuarzo, algo que lo aísle de la maldad, de las envidias, de la brujería, de la magia negra. Pero yo le voy a enseñar de qué forma se va a proteger y va a ver que todo eso va a ser parte de su pasado, hijito de Dios. ¿Se le habló con la verdad?
1: maestro.
0: ¿Qué le puede recomendar a la gente que está en sintonía?
1: Le recomiendo que vengan, que llamen a maestro. Es una gran persona, me ayuda bastante.
0: Bueno, gracias por ese concepto que tiene nosotros, que Dios me lo bendiga. Hasta pronto.
1: Gracias, igualmente. Hasta luego.
0: 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Vamos a escuchar otro testimonio más, otra persona que se comunicó y esto es lo que comenta.
6: José Víctor Garay, ¿de qué parte nos visita usted?
7: De acá, de Alto del Valle.
6: Muy bien, hijito. ¿Usted por qué medio se enteró?
7: ¿Por la radio? No, yo escuché mucho, por eso.
6: Y siempre nos ha escuchado.
7: Sí, sí.
6: Bueno, hijo, yo quiero que le comente a las personas cómo se sentía usted antes de visitarnos.
7: Estuve muy mal con la hija, los hijos. Ya me trataron una vez mal y por eso ando así.
6: Bueno, hijito, yo quiero que le comente a las personas, después de que usted vino a la consulta, cuéntenos cómo se ha sentido.
7: Yo de que vine acá me sentí muy, muy bien y por eso siempre vengo y por eso ando bien.
6: ¿Usted le recomendaría a las personas que escuchan este programa, vale la pena,
7: sí,
6: o no vale la pena visitar?
7: Vale mucho, yo lo aconsejo a cualquiera que se venga para acá verlo. Porque yo me compuse, me alivié bastante. Sí, me siento muy bien. Gracias, gracias.
0: Este es el amor de Dios obrando en la vida de las personas que se comunican, que los consultan, que quieren encontrar una respuesta, que quieren encontrar una verdadera solución a sus problemas. También pueden encontrar soluciones. 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Vamos a escuchar otro testimonio más, otra persona que nos visitó. ¿Cómo es su nombre?
8: Claudio.
0: Claudio, yo quiero que le cuente a la audiencia, ¿cuánto hace que usted me visitó?
8: 2 meses, maestro.
0: 2 meses. ¿Cuáles eran sus problemas, Claudio? ¿Por qué tomó esa decisión de confiar en nosotros, de visitarnos?
8: Tengo una herrería donde hace 2 años y pico me iba muy bien, donde las cosas me iban, fluían, y ahora hace tiempo que ahora está dando mal. Y bueno, por eso vine a consultar con usted.
0: Usted vino, en la consulta yo le dije claramente que había un daño, que había una energía negativa. Hicimos la limpia, retiramos ese daño. Esto le venía afectando también su salud. ¿Qué problemas tenía en la salud?
8: Problema de brazo, la espalda, la cintura, porque es mucho peso lo que se trabaja con el fierro y...
0: Y le dolía mucho todo el cuerpo. Hicimos la limpia, la magnetización, sacamos ese daño completamente de su vida. Usted hizo la limpia en la herrería, usted me trajo el alcohol que le pedí, yo se lo preparé. Limpiamos todo esto. Había una persona que le debía dinero. ¿Quién era?
8: Un ingeniero que laburaba conmigo y me quedó viviendo una plata.
0: Él le mandó a hacer un trabajo, usted se endeudó, sacó de sus ahorros, hizo el trabajo, ¿y él nunca venía a recogerlo?
8: Él nunca venía a recogerlo y bueno, los ahorros se gastaron y bueno, tuve que esperar ese momento.
0: Yo le dije que todo eso se debía al mismo daño, a la misma maldad. Hicimos la limpia y ¿al cuánto tiempo, a las cuántas semanas, él vino a recoger el trabajo?
8: En una semana vino, me pagó todo, de eso sigo trabajando muy bien, gracias a usted, maestro.
0: No, gracias a Dios que lo puso en mi camino. Yo le dije a usted, retirando ese daño, se le van a volver a abrir los caminos. Usted hizo las cosas con fe y gracias a Dios estamos viendo ese resultado. Y usted se comprometió, me dijo, si puedo le doy el testimonio. Ha estado un poco nervioso, pero es normal, porque usted no está acostumbrado a hablar en la radio, hijo. Pero yo sí le agradezco de corazón que dé ese testimonio y lo haga para que la gente se alimente de que esto es real, de que sí se hacen las cosas, sí funcionan.
8: Así es, maestros, así funciona. Cuando hay dudas, hay que arrimarse y sacarse de sus propias dudas. Pero la verdad, maestro, me ayudó un montón y estoy completamente agradecido a usted y a Dios. Y muchísimas gracias.
0: Hijo, última pregunta. ¿Usted tuvo que hacer cosas raras, cosas en contra de Dios, en contra de su religión?
8: No, maestro.
0: ¿Todo en nombre de quién?
8: De Dios.
0: De Dios primeramente. Eso lo digo porque hay gente que nos confunde con brujos, con hechiceros, con personas que practican la maldad. Yo me trabajo a través de Dios y el Espíritu Santo.
8: Amén, sí, maestro.
0: Que Dios lo bendiga, hijo.
9: 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Vamos a escuchar unos mensajes maravillosos acerca de ese poderoso escáner espiritual cuántico.
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9: 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No olviden preparar el vasito de agua, vamos a escuchar más testimonios, más personas agradecidas. Seguimos aquí en nuestra sala con la gente que nos visita, la gente que da el testimonio de agradecimiento porque encontró respuesta y solución a sus problemas a través de nuestros reconocidos métodos de ayuda y solución inmediata. Permítame saludarlo.
11: Gracias, ¿cómo maestro? Su nombre, mi amigo. Pedro López.
9: Pedro, quiero que le cuente a la audiencia, ¿cuánto hace que usted me visitó, Pedro?
11: Yo le visité hace casi un mes y medio, más o menos.
0: Un mes y medio. Sí. Usted vino muy mal. Yo quiero que le cuente a la audiencia cuáles eran sus problemas. ¿Por qué decidió usted tomar el deseo de venir a visitarnos?
11: Yo estaba desesperado porque no tenía solución. Tenía un problema aquí en la espalda súper fuerte, acerca de un choque que tuve con las personas de mi trabajo. Perdí mi licencia, me multaron, tenía que pagar también el tratamiento de uno de mis empleados. Y después con usted pude desarrollar que pues había un empleado mío que estaba con muchos problemas conmigo y me quiso hacer daño.
0: Como odio. Uh-huh. Vimos que había un daño, había una energía negativa, que por eso era el problema, que no encontraba solución en ningún médico. Usted visitó médicos, quiroprácticos, una cosa, la otra, y nada le funcionaba.
11: Así es, cada vez que me sacaba una radiografía salía una cosa diferente. Y nunca le dieron al...
0: ¿Hoy en
11: al
0: día asunto. Cómo está?
11: Hoy estoy muy bien, mire. Estoy tranquilo, sentándome, pudiendo estar conversando.
0: ¿En la parte laboral cómo van las cosas?
11: Mucho mejor. Ya he podido hacer un poquito más de trabajo.
0: ¿Usted en qué trabaja?
11: En el asunto de construcción.
0: En construcción. Sí. ¿Ya tiene nuevamente su cuadrilla? ¿Está trabajando bien?
11: Tengo una cuadrilla no tan grande como antes, pero estoy desarrollando y me están llegando trabajos casi todos los días.
0: Eso es lo importante. Sí. ¿Usted qué puede decirle a la audiencia que está en sintonía?
11: Yo le digo que confíe en usted, porque en realidad sí me dio bastante...
0: Sí funcionó.
11: Bastante alivio, primero de mi espalda, que eso es lo que doy gracias, y después del asunto de mi trabajito.
0: ¿Usted tuvo que hacer algo en contra de Dios, en contra de su religión?
11: No, más bien nada, cosa súper sencilla me mandó, porque como usted sabe, uno no conoce mucho de la cosa, pero en realidad siempre haciendo la cosa
0: con... En nombre de Dios. Correcto. ¿Qué le puede recomendar a esa audiencia que está ahí?
11: Que la visite, que le llame, que puedan hacer la consulta y que usted le va a guiar, porque en realidad a mí me guió y ahorita estoy mucho mejor, tanto en el trabajo como en salud.
0: Perfecto, muchas gracias por el testimonio, gracias. Que Dios lo bendiga.
9: 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Un saludo cordial a la gente de Venado Tuerto, que no la he nombrado. Mucha gente de Venado Tuerto lo llama, gente de Rosario, la gente de Junín también se comunica, la gente de Belgrano, de diferentes partes nos reportan sintonía. 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Tenemos llamados en vivo, en directo. Vamos a recibir este último llamado, si tenemos tiempo. Bueno, vamos a recibir este llamado. No olviden ir preparando el vasito de agua para que hagamos la oración fuerte al Espíritu Santo y al poder de Dios. Sí, aló.
12: ¿Cómo está?
9: ¿Cómo me le va, hijita de Dios? Bienvenida al programa, bienvenido al mundo de los triunfadores. Regáleme su nombre, por favor.
12: Joana Sánchez.
9: Joana Sánchez. Muy bien, Joana. Fecha de nacimiento, por favor.
12: 6 de junio del 83.
9: 6 de julio de 1983. Muy bien. Joana, vamos a hacer un puente telepático de mente a mente, de cerebro a cerebro. Quiero que cierre sus ojitos completamente, se concentre en todos sus problemas y vamos a descubrir lo que pasa en su vida, ¿ok? Yo tengo en este momento los 22 arcanos en mi mano. Quiero que me diga 3 cartas del 1 al 22, por favor.
12: Ya, el 3, el 11 y el 20.
9: El 3, el 11 y el número 20, ¿correcto? Muy bien. La primera carta me habla acerca de usted, mi querida apreciada amiga, una mujer muy casera, una mujer que siempre le gustó estar en su casita. Veo que quería ser como religiosa, como monja, pero sus padres no la dejaron, ¿verdad?
12: Sí, no me permitieron, porque sí sentí poco de vocación.
9: De vocación, pero no. ¿Es correcto? Aquí veo claramente, hijita de Dios, de que siempre ha estado apegada a él. ¿Es correcto? Le gusta ir a misa cada 8 días. Yo la felicito porque eso la hace fuerte espiritualmente, mi querida apreciada hermana del alma. Veo que llegó a esta ciudad hace cerca de 14 años. Conoció al que hoy en día es su esposo, ¿verdad?
12: Sí, pasé más o menos esos años, solo que ya llevamos de matrimonio.
9: Bueno, muy bien. Aquí veo claramente, mi querida apreciada hermana del alma, de que es una mujer muy trabajadora, muy luchadora, que va a la mano de su esposo, que le ayuda en lo que él necesita, pero que últimamente la relación entre ustedes no está muy bien. Se la pasan discutiendo, pelean a la mañana, a la noche, cada vez que se ven es una discusión y su esposo últimamente llega tarde a la casa. ¿Se ha dado cuenta?
12: Sí, llega muy tarde, a veces no llega y sí, se nos ha complicado bastante la
9: cosa. Aquí veo claramente que hay un daño, hay una energía negativa que viene afectando directamente la parte económica. Su esposo últimamente no gana lo que ganaba anteriormente. Usted trabaja limpiando casas y gana, pero no gana pues lo suficiente. Lo que usted gana es para poder ayudar a sus padres en su ciudad de
13: origen, mi querida apreciada hermana del alma, pero últimamente no puede ni trabajar. La veo enferma, la veo con problemas en su salud, dolores en la cintura, la espalda, las piernas, los hombros y también la parte del cuello. Coméntenos qué es lo que está pasando, hijita.
12: Sí, bastante dolor y malestar en el cuello, en la espalda, en las piernas, como usted dice, donde los doctores le mandan antiinflamatorios, pero no me ha servido.
13: ¿Le han dado calmantes?
12: Sí, pero igual no me ayudan y los dolores son peores.
13: Ahora, o sea, los calmantes ya no están funcionando.
12: No, ya no me funciona.
13: ¿Le han hecho tomografía? ¿Le han hecho radiografías?
12: Sí, me han hecho todos los exámenes, pero los doctores no saben qué mismo tengo.
13: Ni van a saber, hijita de Dios, porque vea, eso es un daño. Hay una energía negativa, hay un trabajo de brujería, de magia negra, y eso viene hace más de un año, hija. Yo no entiendo usted por qué no nos ha visitado. Aquí hay un trabajo de magia negra, su esposo ya no le cree nada.
12: Sí, no, ya no confía en mí, por eso incluso a veces quiere estar conmigo o algo, pero son los dolores insoportables, no puedo
13: olvidar. Él piensa que usted se queja por llamar la atención o por no hacer las cosas, ¿sí le ha dicho?
12: Sí, por eso son las discusiones.
13: Bueno, aquí veo claramente que usted no se queja, los dolores son insoportables, usted siente como que le metieran un cuchillo en la parte del cuello.
12: Sí,
13: y se lo retorcieran, ¿sí o no?
12: Sí, eso sí.
13: Bueno, eso es un trabajo de vudú. Hay un muñeco en su nombre y le tienen pinchado lo que es la columna vertebral y la parte de la cabeza. Por eso son los dolores de cabeza. Vemos que usted a veces se vuelve nerviosa, malgeniada, trata mal a sus hijos por el mismo dolor que siente y por todo lo que está pasando en la vida de usted, mi querida amiga. Y no la culpo, pero sus hijos no tienen la culpa de nada. Es muy importante que nos visite cuanto antes en nuestro centro de consultoría. Esto no es natural. Eso es un trabajo de influencias malignas. Usted, mi querida, apreciada hermana del alma, ¿tuvo problemas con una compañera de trabajo en esa empresa de limpieza que trabajaba anteriormente?
12: Sí, tuvimos bastantes inconvenientes y roces mutuos.
13: ¿Es una mujer como de origen caribeño?
12: Sí.
13: De ahí viene todo su problema, hija. Es importante de que nos visite. Esta mujer ha hecho un trabajo de vudú bastante fuerte. Le tiene un odio terrible porque por culpa suya a ella la despidieron. No sé si se acuerda.
12: Estoy recordando qué persona es.
13: Bueno, yo le voy a comprobar con hechos, no con palabras. Tráigame una rosa de color blanco. En el pétalo de esa rosa le voy a mostrar el rostro exacto de quién es, para que no vaya a juzgar a otra persona, ¿ok? Y le voy a ayudar, vamos a retirar ese daño, ese trabajo de brujería, de vudú, de magia negra, y va a ver cómo usted vuelve a la normalidad. Esos dolores van a desaparecer por completo, va a poder tener calidad de vida, va a poder dormir y salir a la calle sin miedos y sin temores. Y vamos a hacer una armonización en su matrimonio, ¿ok, hija? Porque su matrimonio está pendiendo de un hilo. Su esposo ha pensado a veces hasta en separarse, hija.
12: Sí, me ha dicho varias veces que
13: bueno, yo hablo con conocimiento de causa. Yo quiero que usted los visite cuanto antes, tráigame esa rosa de color blanco, conozca a su enemigo oculto y le vamos a ayudar, ¿ok?
12: Sí, maestro, muchas gracias.
13: Buena hijita de Dios, que Dios me la bendiga y me la proteja. Cuídese mucho, ¿yo?
12: Gracias.
13: Hasta pronto.
14: Así damos respuesta a ayuda y cotización en este maravilloso día, lunes 14 de septiembre de este año 2026. Queridos y apreciados hermanos del alma, no olviden preparar el vasito de agua para que hagamos la oración fuerte al Espíritu Santo y al poder de Dios. Continuamos con nuestra gira de suerte y sanación en este maravilloso mes de septiembre de este año 2026. 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Así estamos llegando al final del programa, queridos y apreciados amigos. Hoy día, lunes 14 de septiembre. Espero que tengan listo, preparado el vasito de agua, colóquelo al lado de su radio receptor y repita conmigo.
15: Ven, Espíritu Santo, manda tu luz desde el cielo, Padre amoroso del pobre, don en tu don es espléndido, luz que penetra las almas, fuente del mayor consuelo. Ven, dulce huésped del alma, descanso de nuestro esfuerzo, tregua en el duro trabajo, brisa en las horas de fuego, gozo que enjuga las lágrimas y que reconforta en los duelos. Reparte tus 7 dones según la fe de tus siervos, por tu bondad y tu gracia, dale al esfuerzo su mérito, salva al que busca salvarse y danos tu gozo eterno. Amén, Señor Jesús, que así sea. Bebamos los 3 sorbos de agua, uno en el nombre de Dios Padre, otro en el nombre de Dios Hijo, y otro en el nombre del Espíritu Santo. Amén, que así sea. El resto de agua que quede en vuestros vasos, Vamos a regarlo en nuestro sitio de trabajo, en nuestro campo, en nuestro hogar, en nuestro negocio, donde quiera que estemos en este momento, pero que tiene que ser en ese momento que estamos en la presencia de Dios Padre Todopoderoso. Amén, que así sea. Queridos amigos, no me resta más que despedirme de todos ustedes, deseándoles que Dios Padre Todopoderoso y Eterno les bendiga y le brinde salud, dinero y mucho, pero mucho amor. Hasta pronto.
16: Así de esta manera, estamos llegando al final de un programa más. Esperamos y confiamos que nuestras orientaciones y consejos hayan servido a todos ustedes para tener un encuentro con la verdad, su propia verdad. Los invitamos a un programa más y esperamos que nuestras palabras hayan quedado en su mente.

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0: buen día. Gracias por estar con nosotros. Gracias por compartir. Primera hora por Radio Continental. Son las 5 de la mañana, lunes 14 de septiembre. El sol saldrá a las 7:07. Tempranito, se nota. Se va a ocultar a las 18:41. Tenemos luna nueva, hace frío. Y aparentemente estamos comenzando una semana, un inicio con este frío, pero con final primaveral, desde la mitad de la semana en adelante. Por lo que vemos, las máximas van a estar arriba de 20 grados, muy lindo. Agosto fue el mes más cálido, rompió todos los récords registrados en el mundo. Sí, el pasado mes fue el más caluroso jamás registrado en nuestro planeta, con las temperaturas oceánicas también en niveles sin precedentes. Informe del Monitor Climático Europeo, que tiene registros en el mundo entero. Repito, agosto, el mes más cálido en la historia del mundo. Evidentemente con este calentamiento global que se está produciendo. Estamos como siempre con Diego Garnero en el control, con Sergio Monzón con nosotros. Sergio, buen día, bien abrigadito, ¿no?
1: Buen día para todos, 5 de la mañana, 1 minuto, exactamente, bien abrigadito. Chaleco, chomba, todo lo que tenga de momento, porque después vamos mejorando. 6 grados 7 la temperatura hasta ahora, 79% la humedad, 23.4 hectopascales la presión, viento en calma, de momento sin viento, por eso no se siente tanto la temperatura. Claro. Mínima para hoy 5 grados, máxima de 16 con cielo algo nublado durante todo este día lunes. Mañana martes, lentamente empieza a subir la temperatura, mínima de 10, máxima de 19, no cante victoria. El miércoles nuevamente descenso de temperatura, mínima de 6, máxima de 15, y ahora sí, a partir del día jueves, agarrate Catalina. Atención, el jueves mínima de 11, máxima de 22, con cielo parcialmente nublado. Hermoso. El viernes mínima de 12, máxima de 23, con cielo parcialmente nublado. El sábado mínima de 13, máxima de 21, con cielo parcialmente nublado. Y el domingo mínima de 14, máxima de 24 grados para el día domingo.
0: Así que hay que aguantar hasta el jueves.
1: Hay que pasar el invierno. Sí, o el miércoles.
0: El invierno es hoy, mañana y pasado. Desde el jueves, temperaturas 22, 23, 24 grados de máxima. Hermoso primaveral.
1: Exactamente.
0: Muy bien, así que abrigaditos en el día de hoy. 11-44-000-590 es nuestro WhatsApp. Ya pueden dejar mensajes de audio, de texto. Hacemos juntos el programa Primera Hora. Recordamos que venimos de un fuerte temporal que afectó al litoral, una vez más, sobre todo a Misiones. Lamentablemente murió un agricultor, casas destruidas, familias evacuadas, parte de Misiones con 150 vecinos evacuados por este temporal que afectó en el comienzo del fin de semana esa zona tan golpeada últimamente por las tormentas. Empezamos la recorrida por allí, noreste y litoral. Hoy, ¿cómo van a estar?
1: Muy buenas condiciones climáticas, a diferencia de lo que fueron las últimas horas. Bien. 8.2 la temperatura de promedio, cielo despejado, máxima 21 grados.
0: El noroeste,
1: 6.5, cielo cubierto con neblina, máxima de 12, frío.
0: Bien, ¿cómo estará Córdoba?
1: 8 grados 1, algo nublado, máxima 16.
0: Rosario,
1: 7.8, cubierto, máxima 16 también.
0: Perfecto. Cuyo,
1: en la zona de Cuyo también con buenas condiciones climáticas, 7.2 la temperatura, ligeramente nublado, máxima de 17.
0: Bien, ahora que vamos a la costa atlántica bonaerense, hubo un poquito de viento, ahora ¿cómo va a estar?
1: La costa atlántica un poquito más fresco a esta hora, tenemos un promedio de 6 grados 5, con cielo algo nublado, posible alguna que otra llovina dando vuelta por la noche, pero con buenas condiciones climáticas, máxima solamente de 14.
0: En el ranking me figura que Mar del Plata está con un grado 4 bajo cero en este momento.
1: Epa, a ver si
0: impresionante. Y Bariloche estaría en el récord, 4 grados 1 bajo cero, nevadas en la Patagonia, pero vamos a la Patagonia, a ver Bariloche, ¿cómo va a estar?
1: Bariloche, 4 grados 1 hasta ahora, cielo algo nublado, máxima de 14 grados. La buena noticia, no está bajo alerta Bariloche.
0: Bien, ¿y Ushuaia?
1: Ushuaia sí está bajo alerta, 5 o 6 en este momento de sensación térmica, nevadas fuertes durante todo el día y la máxima.
0: 5 o 6 bajo cero.
1: Bajo cero, sí, 5 o 6 bajo cero.
0: Bien.
1: Nevadas fuertes y de máxima solamente 1 grado.
0: 1 grado. Bueno, y nevadas entonces para esa zona. Sí. La sensación térmica más baja en este momento está en Río Grande, ahí también en Tierra del Fuego, 7 grados 1 bajo cero, así que la Patagonia sigue muy fría. ¿Cómo está el tránsito en Buenos Aires?
1: A ver, atención, los principales ingresos a la ciudad de Buenos Aires de momento no presentan ningún tipo de inconvenientes, no hay reportes de accidentes, lo cual es una buena noticia, solamente precaución en General Paz y Avenida del Libertador, justo donde se transforman las Lugones, ahí en esa curva hay este personal trabajando, así que bueno, precaución en ese sector, y lo mismo sucede de momento sobre la de Lepiane a la altura del Parque Indoamericano, ahí en esa zona están cuadrillas trabajando por un par de minutos más. Después, con respecto a la circulación, óptima a esta hora.
0: Muy bien, recordamos la temperatura, solo 6 grados 7, salí abrigado, es un día frío, la máxima no pasaría de 16 grados, pero estaría lindo a la tarde, porque el cielo está ligeramente nublado y así se mantendría todo el día. Tendríamos solcito, pero con frío, 6 grados 7 hasta ahora. Así que a salir con abrigos y ahora a escuchar, a compartir el resumen de noticias más completo de la Argentina, el de primera hora por Continental. Bien, esta semana va a ser muy movida y muy importante en el Congreso de la Nación. Escuchen qué temas.
1: A ver.
0: Presupuesto,
1: sí.
0: Morosidad, discapacidad, reforma electoral y Malvinas. 5 temas centrales que calientan la agenda de acuerdos o falta de acuerdos en el Parlamento. Por eso, porque es una semana clave en el Congreso, Milei va a reunir hoy a sus legisladores, diputados y senadores de La Libertad Avanza. Va a recibirlos a las 3 de la tarde y por la mañana habrá reunión de gabinete en el comienzo de esta semana parlamentaria cargada y clave. Concretamente, la Casa Rosada va a presentar mañana el presupuesto para el año que viene, que este año va a ser defendido por el ministro de Economía Caputo. No va a ir el presidente al Congreso. Esta misma semana va a quedar listo el proyecto de ley sobre Malvinas, una estrategia que conduce el asesor Santiago Caputo, o sea, los dos Caputo en primera línea. Las dos iniciativas se remiten al Congreso y van a ingresar las dos por la Cámara Baja, por la Cámara de Diputados. Por eso, Milei, a las 10 de la mañana, reúne al gabinete en Balcarce 50 y a las 3 de la tarde va a dar una charla con eje en temas económicos y de Malvinas a senadores y diputados libertarios, que después, hoy, se van a ir a cenar a un local partidario que La Libertad Avanza abrió en San Telmo, pero para manejar sobre todo la elección bonaerense.
1: Ah, mira.
0: El viernes, Milei va a visitar Bahía Blanca para recorrer iniciativas aprobadas a través del RIGI, el régimen de incentivo de grandes inversiones. Y la semana que viene se va para la ONU, porque es la Asamblea Anual de Naciones Unidas y, más allá del discurso, que a poca gente le importan los discursos, sí, de los presidentes, lo importante allí es que se va a cruzar y se va a reunir con Donald Trump. Y el tema Malvinas, obviamente, va a estar en el centro. Pero para hoy, repito, el presidente convocó a diputados y senadores de La Libertad Avanza. Hoy mismo podría ir el proyecto de Malvinas a diputados y mañana se presenta el presupuesto 2027. En el Congreso no se vienen discusiones fáciles. El proyecto para endurecer sanciones contra empresas que operen en Malvinas tendría la sumatoria, ya casi seguro, del tema de las empresas pesqueras y navieras.
1: Ah, mira.
0: O sea, no solo sería para las petroleras, hay que esperar la letra del proyecto que saldría hoy mismo, pero incluiría no solo a empresas petroleras, sino también pesqueras y navieras que colaboren con extranjeros. Y, por supuesto, el presupuesto, que es la ley de leyes, que nunca está exento de polémicas. El gobierno necesita mostrarle al Fondo Monetario que logra el aval del Congreso para el presupuesto. Vamos a ver cómo le va. Según el cronista, principal título de tapa de hoy,
1: sí,
0: el proyecto de presupuesto que va a enviar el Poder Ejecutivo es desafiante, porque, por supuesto, prevé que siga el superávit fiscal, pero hablará también del shutdown fiscal, o sea, el cierre del Estado si algún sector no tiene equilibrio fiscal, pese al año electoral, o sea, se mantendría la dureza monetaria. Contemplaría nuevas reducciones de impuestos, esto es positivo. Vamos a ver qué impuestos se bajarían para el año que viene según este proyecto de presupuesto. En cuanto a morosos y discapacidad, recordemos que la semana pasada perdió el Poder Ejecutivo en esa sesión, en realidad terminó dando

0: Capacidad se van a tratar el miércoles en la Cámara de Diputados, pero en comisiones por ahora, para después llevarlo al recinto. O sea que esta semana comienza a debatir en comisión. Había como 50 proyectos, ya quedaron algunos menos, pero van a convocar a especialistas, a entidades financieras y a damnificados, a gente que ha caído en la morosidad, para analizar el problema. Pablo Juliano, diputado radical, dijo que lo importante es que salga una ley que dé previsibilidad a la gente que está endeudada.
1: Yo creo que tiene mucha cabida esto que yo estoy planteando de esta instancia que no tenga costo para la gente. Porque esa instancia es donde vos vas a poder acudir porque hay gente que está endeudada con varios frentes abiertos. ¿Y cuál es la naturaleza de esa persona que hoy está con morosidad, que viene arrastrando? Es multicausal, pero lo cierto y lo concreto es que quiere ¿qué? Quiere tener previsibilidad. Es decir, que no lo ahogue, porque si le entran a reclamar todas las deudas juntas, mucha gente te dice, yo la quiero pagar, pero me quiero ordenar. El 40% de las personas que están en una situación de morosidad tienen menos de 25 años.
0: Esto decía Pablo Juliano, diputado radical, que fue uno de los impulsores de los proyectos de la oposición para que el tema sea tratado, y será tratado esta semana en comisión. Y repito, en endeudamiento y en discapacidad, en la pulseada, La Libertad Avanza va a presentar esta semana proyectos propios ahí en la Cámara Baja. A propósito de la morosidad, el gobierno dice que empezaron a bajar las tasas. Los bancos, es verdad, lo dijimos la semana pasada, algunos están ofreciendo préstamos a tasas muy menores de las que venían cobrando. Esto que permite a quien es moroso tomar un crédito ahora a tasa mucho más baja para pagar el crédito malo que tiene a una tasa altísima. Obviamente le genera todo un laburo para el tipo que tiene que ir a sacar el crédito. Claro. Pero, por ejemplo, el Banco Nación, el Banco Provincia, el Banco Ciudad y algunos privados están dando créditos a tasa mucho más barata, con lo cual vos podés recibir ese dinero y quedar con una deuda mejor.
2: Claro.
0: No con las terribles tasas que te cobran las billeteras virtuales o un prestamista privado. O los mismos bancos que antes cobraban tasas más altas. Los bancos estiman que ya refinanciaron 500.000 créditos, es lo que acabamos de decir.
2: Mira.
0: Refinancian con tasas menores y a plazos más altos. 500.000 créditos a deudores morosos. Esto lo informó la consultora EcoGo. Dice que son unas 400.000 personas. Las fintech, las billeteras virtuales, informaron que ya refinanciaron a 2 millones de personas, también con tasas menores y plazos más largos. Y el sector financiero, ¿por qué salió con esta información durante el fin de semana?
2: A ver.
0: Que están refinanciando una gran cantidad de créditos amorosos, tanto los bancos como las fintech, porque tratan de frenar proyectos en el Congreso que pueden ser peores para ellos. O sea, antes que el Congreso los obligue a tener tasas más bajas y plazos más largos, están intentando hacerlo ellos por su propia cuenta. Veremos si alcanza o no. El otro gran tema que se viene en el Congreso y del cual hasta ahora no hablamos, ya hablamos de 5 proyectos importantes, pero no de uno de los que más le interesa al gobierno, es la reforma electoral. Vuelve a la agenda, se va a discutir desde esta semana en la Cámara Alta, en la Cámara de Senadores.
2: Sí.
0: Y es el principal título de portada hoy de La Nación, con el título Presión del Gobierno, solo habrá alianzas con quienes voten en contra de las PASO. Karina Milei bajó esta directiva para renegociar con el PRO, la UCR y los gobernadores. ¿Querés alianza en determinada provincia? Tenés que votar para suprimir o por lo menos suspender las PASO del año que viene. Va a ser una gran pulseada. Hay una sesión convocada para mañana martes 15 de septiembre a las 3:30 de la tarde en comisiones del Senado para empezar a tratar este tema. En realidad para continuarlo, porque era una discusión que ya estaba abierta, pero se había frenado cuando La Libertad Avanza se quedó sin apoyos.
2: Claro.
0: Así que ahora el oficialismo va a intentar avanzar desde mañana en la reforma política, va a intentar acelerar un dictamen en la Cámara Alta. Clarín también lo tiene en tapa, con el título Karina presiona a los gobernadores por los votos para eliminar las PASO. El oficialismo busca avanzar lo antes posible con la eliminación o por lo menos la suspensión de las primarias, porque considera que de esa manera desordenará a la oposición peronista. Sin embargo, todavía no cuenta con los votos necesarios en el Congreso. Por eso la secretaria general de la Presidencia bajó la orden de apurar el apoyo de los gobernadores aliados y de sus propios legisladores en el Senado y en diputados. Gran pulseada la que se viene por la reforma política, que no solo incluye eliminar las PASO, sino también ficha limpia, sí. Por fin. Ojalá que pueda avanzarse por lo menos en ficha limpia para que ningún proceso

0: Pueda ser candidato a nada en la Argentina. Bueno, en el Senado también van por la reforma del Banco Central y la inocencia fiscal. En esto sí ya se sabe que hay sesión el jueves en el recinto del Senado. Estos dos proyectos ya fueron anunciados por diputados, aprobados por diputados, y reforma del Banco Central e inocencia fiscal se tratan el jueves en el recinto.
1: No, déjame agregarte un dato chiquitito que recordaba que esta semana con respecto a las PASO, que la que la semana pasada la Cámara Nacional Electoral dijo que hay tiempo hasta fin de año nada más.
0: Claro,
1: y
0: obvio.
1: Y prácticamente estamos en octubre.
0: Sí.
1: O sea, octubre quedan 3 meses.
0: Pero además tiene lógica lo que hizo la Cámara Electoral porque no se puede legislar el año que viene, año electoral, sobre un tema electoral. Resolvelo con tiempo, por sí o por no, pero con tiempo. Bueno, un par de datos políticos más. Echaron al director de la Casa Argentina en París, un hombre que estaba denunciado. Se agravó la situación en la Casa Argentina en París, un tema que ya venía desde hace varios días. Se llama Santiago Mucio, renunció a su cargo presionado por el gobierno, fue denunciado reiteradamente por sus conexiones con la ultraderecha de Francia, por expulsiones arbitrarias de estudiantes por razones ideológicas. Había retirado una placa de la casa en el Día de la Memoria, que recordaba a los desaparecidos argentinos. También fue un objeto de una carta de casi 1.100 académicos, escritores y artistas que denunciaron reformas presuntamente irregulares y falta de claridad en el uso de fondos. Así que lo echaron a Santiago Mucio de la Casa Argentina en París. Va a ser reemplazado por Alfredo María Soto, que es vicerrector de la Universidad de Rosario. Tema cerrado. Recordamos cómo está la mañana porque hace frío.
1: A esta hora estamos en el 1144-000-590 con 6 grados 7 de temperatura, 79% de la humedad, presión 1023.4 hectopascales, sin viento de momento en la ciudad de Buenos Aires, cielo parcialmente nublado. Hoy, lunes, mínima 5, máxima 16, mañana entre 10 y 19 y el miércoles nuevamente descenso de temperatura. Mínima 6, máxima 15 y el resto de la semana va subiendo lentamente las mínimas hasta llegar a los 14 grados día domingo y la máxima del domingo también de 24 grados. Así que bueno, a partir del día jueves, muy buenas condiciones climáticas en la ciudad de Buenos Aires. La buena noticia que no dijimos hoy, excepto en la zona de Tierra del Fuego, todo el país sin alerta meteorológica.
0: Y en Tierra del Fuego alerta por nevadas.
1: Por nevadas.
0: Bueno, qué bueno, un par de noticias muy positivas que vamos a ampliar en un ratito. Lo de Colapinto ayer, excepcional. Todo el fin de semana.
1: Sí.
0: Y a la noche, salió Mirtha Legrand, le dieron de alta.
1: Ah, muy bien.
0: Enseguida los dos temas los vamos a ampliar, pero veo que algunos oyentes ya están opinando en el 1144-000-590. Tenemos oyentes muy bien informados y además que han disfrutado de Colapinto seguramente durante el fin de semana entero. Le fue muy bien, sobre todo sábado y domingo. El domingo una gran carrera. Bueno, vamos al tema Malvinas.
1: Vamos.
0: Reiteramos, la semana próxima el presidente va a la Asamblea de la ONU, se va a cruzar con Trump, podría pedirle su mediación con Gran Bretaña por el tema Malvinas. Durante el fin de semana, Donald Trump se ofreció como eventual mediador por Malvinas. Dijo el presidente de Estados Unidos, estoy seguro de que me llamarán. Y él dijo que está dispuesto a intervenir para evitar un potencial desastre. Pará, Trump, nadie está por hacer una guerra.
1: Sí, pero es exagerado, Trump.
0: Siempre.
1: Para los dos lados.
0: Siempre,
1: todo
0: siempre, siempre.
1: Comentoso.
0: Bueno, dice Trump, me llamarán. Y se ofreció como eventual mediador. Estaba visitando Irlanda, el presidente de Estados Unidos. Volvió a referirse a las Malvinas. Semanas después de haber dicho que podría revisar su postura de neutralidad. Dijo que un nuevo conflicto sería un desastre y que él actuaría como mediador. Entonces, aprovechando esto, Milei le podría pedir, haga de mediador y hablemos de soberanía. Por supuesto, Inglaterra se va a negar.
1: Claramente.
0: Pero ante un pedido de Trump no es lo mismo que un pedido de la Argentina, veremos. Trump, este fin de semana, ahí en Irlanda, volvió a desafiar a los ingleses. ¿Por qué? Porque apoyó la reunificación de Irlanda, que Inglaterra no la quiere.
1: Claro.
0: Una especie de provocación. Después de las declaraciones sobre Malvinas, Trump se metió en uno de los temas más sensibles de la política británica y le dijo que le parece bien que se reunifiquen las dos Irlandas.
1: Fue ser amigo, ¿no?
0: Inglaterra no lo sabe. O sea, Trump está en este momento claramente enfrentado con Inglaterra. Por eso Milei aprovecharía el momento para la semana que viene decirle, bueno, vamos, que usted sea mediador y hablemos de soberanía.
1: Por lo menos para sentarnos a hablar.
0: Tal cual. Insisto, Inglaterra no lo va a aceptar, pero bueno, así estamos. En medio de todo esto, el ministro de Defensa, Carlos Presti, dice que Trump sirve para equiparnos. El general Carlos Presti destacó los dichos del presidente de Trump de ofrecerse como mediador ante una eventual escalada del conflicto. Dijo, la alianza estratégica de Argentina con Estados Unidos nos permitirá equiparnos y posicionarnos a nivel del hemisferio. Está previsto que el gobierno envíe el proyecto, recordamos, para incrementar las sanciones a empresas petroleras y pesqueras que operen en Malvinas. Londres confirmó que reforzará su poder aéreo en el Atlántico Sur y el ministro Presti dijo que la base en Ushuaia va a fortalecer la soberanía en la región.
2: La Argentina va a tener con la base naval integrada presencia concreta y efectiva en el Atlántico Sur y va a poder proyectar su poderío naval, va a poder proyectar también su ingreso a la Antártida, creando la capacidad de tener soberanía. O sea, la base petrolera va a ser el otro punto de ingreso. Estoy empeñado en levantar la base naval cuanto antes. La construcción puede tardar un par de años, 2 años tal vez.
0: Esto decía el ministro de Defensa, Carlos Presti, que recordemos, el viernes, junto con el canciller Kirchner, estuvieron en Tierra del Fuego y visitaron el lugar donde se construirá esta base. Recordemos también, va en las próximas horas el proyecto del Poder Ejecutivo al Congreso por el tema Malvinas. 5:20, recordamos que hace frío.
1: Exactamente, en la ciudad de Buenos Aires tenemos 6 grados 7, cielo parcialmente nublado, humedad 79%, presión 1023 hectopascales, viento en calma o sin viento en este momento, mínima 5, máxima 16 grados. Bueno, con respecto al tránsito, te comento que ya se liberó lo que estaban trabajando tanto en el ingreso a la ciudad de Buenos Aires como en Telepien, así que bueno, buena circulación en los principales ingresos a la ciudad de Buenos Aires.
0: Estuvieron trabajando todo el fin de semana y habían dicho efectivamente que hoy a las 5 quedaba todo liberado. Así que para quienes vienen entrando está todo bien en los accesos a la capital. Vamos a los temas económicos. Vamos. Empezamos con una mala noticia que tiene La Nación en la portada y que dice que la pobreza otra vez está en suba y habría, todavía no está el dato oficial, sí, habría sumado 1.700.000 personas. ¿Por qué? Por la inflación que descendió. Se desaceleró, pero todavía está en el 1,7%, pero sobre todo por la baja de ingresos, que es el gran tema que hablamos todos los días. Esas son las causas. El gobierno reconoce que cuando se conozca el próximo número de pobreza, va a ser un poco más alto que el anterior. El gobierno durante el fin de semana siguió destacando la pelea contra la inflación. El índice de agosto, recordemos, marcó 1,7%, una desaceleración importante. Fue el dato mensual más bajo en 14 meses. Fue la primera vez en 9 años que todos los rubros aumentaron menos del 3% mensual. Es un logro, pero claro, no es suficiente. El nivel de actividad en los sectores más generadores de empleo sigue sin levantar. La semana pasada tuvimos la muy mala noticia de que la industria y la construcción cayeron un 5%, con lo cual la inflación es muchísimo menor que la que recibió Milei cuando asumió, pero queda opacada por las demandas que se llaman de segunda generación. Las demandas que ganan importancia en la opinión pública, primero la mejora de ingresos, de salarios, de jubilaciones y segundo del consumo. Y que se reactiven la industria, la construcción, el comercio. Dentro del gobierno se afirma que el equipo político admite que necesitan que mejore la actividad y que la macro se sienta en el bolsillo. Obvio. Por Continental habló el economista Camilo Tiscornia. Dijo que no es tan importante llegar a una inflación cero, sino mantener las políticas para que no se dispare más.
3: Mayoristas hemos visto el mes pasado que arrancó con cero, fue 0,8, pero a nivel consumidor creo que es difícil pensar que arranque con cero. Yo personalmente no creo que sea tan relevante tener la ansiedad porque arranque con cero. Creo que lo que es importante es ver que con el tiempo la inflación se va acomodando en algún escalón cada vez más abajo. Es un proceso lento, el bajar de inflaciones de estas como tenemos acá en torno al 30, al 20 y pico por ciento. Entonces me parece que mientras se siga con las políticas correctas en materia fiscal y monetaria, creo que la inflación va a seguir bajando.
0: Esta es la opinión del economista Carlos Tiscornia. Mientras tanto, hubo 2 o 3 noticias más muy preocupantes. El salario del empleo registrado privado cayó por tercer mes consecutivo. Salario del empleo en blanco, el privado. El poder adquisitivo en julio retrocedió otro 1,1%. Los últimos 3 meses cayó 3,6%. Es el dato del Instituto de Estudios de Formación de la CTA. El análisis de distintos sectores dice que los 5 que lograron mejoras significativas en el poder adquisitivo fueron los empleados de hotelería y restaurantes, 11,8, servicios comunitarios y personales, 7,6, empresariales e inmobiliarios, 6,9, los salarios de la pesca, 5,1 y los de agricultura y ganadería, 2,3. En otros sectores se perdió mucho, por eso el promedio de caída fue 1,1%. Y el salario está un 0,8% debajo de noviembre de 2023, según la CTA. El 50% de los trabajadores registrados privados cobra menos de 1.385.000 pesos en promedio. Salarios privados registrados en blanco. Después, hoy BAE, en la tapa BAE Negocios, dice que el empleo privado tuvo un semestre de retroceso en cuanto a la cantidad de empleados que hay. Están por debajo de diciembre en un 0,5%. Y se destacó durante el fin de semana que la cantidad de empleados es la misma que en 2012. Pero resulta que hay un 70% más de monotributistas. O sea, se ha perdido calidad de empleo. Hay menos empleo en blanco y más monotributistas. Es el mapa del empleo que está cambiando. Desde 2012, esto viene de varios gobiernos. De 2012 hasta ahora, estamos en 2026, pasaron 14 años, 70% más de monotributistas. La misma cantidad de empleados, pero mucho menos registrado en blanco y mucho más. En unos 15 años aumentó un 70% el número de monotributistas. Y la jubilación mínima en los últimos 6 años, o sea, parte de este gobierno y parte del gobierno anterior, cayó un 41% en el poder de compra. Es un dato tremendo que todos los días nos comentan los jubilados a través del 1144-000-590. El deterioro, sobre todo, fue por la inflación durante el gobierno anterior y por las diferentes políticas aplicadas. Los haberes superiores al básico no sufrieron tanto. Lo que más sufrió es la jubilación mínima.
1: Y el bono que está clavado en
0: 70.000. Y que justamente afecta a la mínima, claro, porque los que cobran más no tienen bono. Caputo, el ministro de Economía, resaltó lo mismo que había hecho Milei hace unos 15 o 20 días. El consumo en la avenida Corrientes, en contraposición con las críticas al rumbo económico, volvió a destacar que todos los teatros están llenos y todos los restaurantes del centro están llenos. También tuvo respuesta, por supuesto. A propósito del consumo, hay un aluvión de pastas y galletitas extranjeras. Entre los alimentos importados, son los que más crecen. Las compras de alimentos del exterior se duplicaron desde 2024, no solo la ropa. ¿Viste en casi todos los supermercados ahora hay góndolas enteras de alimentos importados?
1: Sí.
0: Es un dato. Pero lo que más está entrando de afuera son pastas y galletitas.
1: Mira.
0: Y a propósito del consumo, siempre lo leo con mucha atención a Guillermo Oliveto. Creo que es el que más sabe de consumo y los lunes tiene una columna en La Nación. Hoy la titula Una oportunidad histórica para 2030. No falta tanto, ya casi 2027. Escuchá lo que dice, solo dos párrafos te leo, pero es un buen resumen. Hasta 2030, la sociedad argentina tendría... Hacia 2030, o sea, dentro de 3 años y pico, la sociedad argentina tendría recursos económicos inéditos en la historia. El mito fundante del país rico podría hacerse realidad 150 años después de su gestación. Del granero del mundo que éramos, estamos pasando al faro energético del fin del mundo. ¿De qué modo se desarrollará el tránsito hacia ese prometedor horizonte?, se pregunta Oliveto. O sea, ¿para 2030 va a entrar tanta plata por energía?, dice Oliveto, que es totalmente independiente y que cuando tiene que criticar, critica duro. Pero, claro, hay que llegar hasta 2030, faltan 3 años y pico. Él dice que tenemos una oportunidad histórica para ese momento. Bueno, en cuanto a los mercados, el riesgo país cayó al nivel mínimo en un mes, el viernes pasado. Volvió a bajar el riesgo país argentino, cerró en 485 puntos. ¿Cómo abren hoy lunes los números de la economía? 1.530 pesos el dólar oficial, bajó 5 pesos. 1.545 el blue sin cambios. 1.995 el dólar tarjeta, no se modificó. 485 puntos el riesgo país, que bajó 5 puntos. Buen dato del superávit comercial, se cuadruplicó en lo que va de 2026. Y el cronista dice hoy en la tapa que el petróleo y la soja son los mayores aliados de la estrategia para mantener el dólar y los precios en calma, porque van a entrar muchos dólares en lo que resta del año por el petróleo y la soja. A propósito de la soja, habló Nicolás Pino con Alejandro Canepa y con vos el sábado a la mañana.
1: Así es.
0: El reelecto presidente de la sociedad rural, esto dijo sobre su relación con el gobierno.
4: Los productores hoy estamos convencidos que más allá de cómo nos vaya individualmente, por lo menos yo estoy convencido que este gobierno no nos va a estar cambiando las reglas del juego de un día para otro. El campo está con expectativa, el campo está esperanzado y el campo está recuperando la confianza que tanta falta hace para lo que hacemos nosotros, que es todo sin poner precio, es todo hacia adelante, es conviviendo con el clima y en muchos casos el clima nos juega malas pasadas. Bueno, contra eso convivimos, contra las

0: decisión que espero no se vuelvan a tomar por parte de las autoridades. Bueno, lo que está bien lo festejaremos y lo que está mal seguiremos insistiendo que lo que nosotros queremos es producir más y mejor en función no solo del beneficio propio, sino del beneficio para toda la Argentina.
1: Allí estaba, a las 5:30, la nota muy interesante que después, por supuesto, ampliamos con Alejandro y con otros cortes y fragmentos de la charla, Nicolás Pino en La Hora del Campo. El último dato de la economía por ahora, mirá qué interesante, esto lo dijo el Financial Times, importantísimo diario inglés.
2: A ver.
1: Anticipa, en realidad se lo dijo el gobierno en una nota al Financial Times, lo dijo Federico Sturzenegger, al que lo entrevistó. Dice que va a haber una migración de 4 millones de personas en los próximos años desde la capital y el conurbano hacia distintas provincias, por la expansión del petróleo, el gas y la minería. Va a revertir en las próximas décadas la histórica concentración de población en la capital, porque todas las oportunidades laborales van a estar en la Patagonia y en la cordillera. 2 millones de personas se radicarían en la región petrolera y gasífera y otras 2 millones en las provincias del norte por nuevos proyectos mineros. Veremos, lo dijo Sturzenegger, veremos la realidad. Vamos al campo y seguimos con el resto de los temas.
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1: Siete y medio la temperatura, la máxima 16, la mínima puede bajar a 5. Alejandro Canepa, bien abrigado, ¿cómo estamos?
6: Sí, más o menos, ¿cómo estás? Digo, porque vengo de un lugar donde hacía 6 bateros. Sí, bueno, a 15 kilómetros estábamos nosotros, nevó.
1: El camino de las altas cumbres veía imágenes hermosas.
6: La cerquita, que San Luis, Unión, sí. San Luis, eso, estaba nevando cuando nosotros estábamos en la rural de Winkler.
7: ¿Cómo te va? Bueno, diciendo, yo hace mucho tiempo, guarda el abrigo, amigo. ¿Qué, está mal?
6: Tenés que pedir disculpas, ¿verdad? Vamos, tenés que pedir disculpas.
7: Yo siempre te defiendo.
1: No, sí, siempre viste, dijimos que iba a ser frío.
6: Sí, claro, sí, ahora sí. Mirá que amigos, siguen haciendo amigos ustedes, ¿no? Y yo creo que hasta fin de mes y los primeros de octubre no valen el abrigo.
1: Ahora más, está, sí, en principio hasta el miércoles va a estar muy frío.
6: Sí, pero estos veranitos que vienen son... No, las golondrinas son pocas, quédate tranquilo.
1: Jueves, viernes, sábado y domingo, todas máximas de 22 a 24, pero hasta el miércoles está fresco.
6: No, sí, bueno, la verdad que estaba muy frío allí en Wincarrancó. Quiero agradecer a la familia allá que me recibió muy bien, mi querida Wincarrancó, a la familia Oliva, a la gente de Oral, 92 en Oral. Llegó Pino, nosotros le hicimos una nota telefónica teniendo en cuenta que podía complicarse la llegada porque el pronóstico no era el mejor. Estuvo lloviznando, llovió mucho viento, tremendo el viento, y temperaturas de 4, 5 bajo cero. Es más, la chata, el parabrisas, cuando volví ayer, tenía como 2 centímetros de hielo. Sí, realmente fue fuerte. Y por eso lo sacamos telefónicamente pensando, pero después de Pino, y que es importante para hablar, el presidente electo, recién electo, haya visitado. Lo visita si era a Winca, Nicolás Pino, y los presidentes general de la rural lo visitan a Winca. Es un rol muy fuerte, es la capital del sur de Córdoba, Wincarrancó. Y bueno, después llegó y solamente alcancé a acercar el micrófono para agradecerle, ¿no? Pues ya que estaba ahí, ya habíamos hablado con él, como un adelanto aquí en Continental, con un gran trabajo de Sergio Monzón. Sergio Rafael, te tengo que decir, porque tenemos otro Sergio en control. ¿Viste? Cuando digo Sergio, los dos.
7: Sergio, dijo, ¿qué?
6: Así que abajo te tengo que agradecer y felicitarte, porque la verdad que estamos haciendo una tarea que se está escuchando mucho el programa y muy agradecido. Así que bueno, fue un buen trabajo, un buen momento de familia. Así que bueno, la pasemos las rutas, por favor, las rutas. No sabes lo que es la 35 cuando empieza la provincia de Córdoba en el límite con la Pampa. Bueno, cuando llueve, ni te cuento, ahí son palanganas directamente, intransitable. La 35 es una ruta donde pasa la producción. Bueno, la 188, hay un tramo. Bueno, vos sabés que le iba a sacar una foto, pero cuando volví estaba de espalda el cartel. Iba a retomar, pero dije, no, vuelvo, porque son 680 kilómetros, le pegué un saque. Dice, precaución, calzada destruida, algo así, un cartel.
1: Arréglenla.
6: Por eso, pero hace rato que está ya, pero el cartel está como deteriorado, te digo. No, es lamentable. Se lo dije a Buzo, hablamos con Buzo también, con el regimiento de la producción de la provincia.

0: de Córdoba, Sergio Busso, porque son nacionales la 35, la 188, pero pasa por distintas provincias, hice provincia de Buenos Aires, hice provincia de La Pampa y llegué a provincia de Córdoba. Claro. Bueno, está deteriorada, donde te fijes está deteriorada. Uh-huh. Así que bueno, el tema de las rutas es un tema que viene de larga data y pocos los que se hacen responsables y se hacen cargo. Más allá de la cantidad de cruces que pasé, Daniel, de los accidentes, ¿no? Viste que le ponen la cruz.
1: Ah, sí, donde falleció alguna persona.
0: Sí, un desastre. Bueno, hoy no hay actividad en Cañuelas, las 15 van a empezar a ingresar los camiones para vender mañana, con una oferta el viernes y un gran trabajo de Yael Perandones, que hizo mi reemplazo, 5.700 animales, costó vender el consumo, pero en algunos casos con valores similares a los que se venían registrando, la vaca muy firme porque no hay cantidad de vaca suficiente, de vaca propiamente dicha, para la demanda que necesita para fábricas y para exportación. El viernes en el mercado de Chicago, todo para abajo, hubo caídas de importancia entre el 1.75 y más del 2% para el trigo, $261.25 septiembre, $267 diciembre, $272.75 marzo, el perdió el maíz entre medio y 1%, $200.50 septiembre, $209.50 a diciembre, $215.50 marzo. ¿Sabes lo que me pide la gente? Que hable más despacio. Que pase los números más despacio porque no alcanza a anotar. Y lo tengo que hacer, porque es muchísima la gente que toma estos datos, así que pido disculpas. La soja cayó entre el 1.5% y el 2.5%, el viernes en Chicago, 476.25 septiembre, 477.25 noviembre, $483 enero, y el aceite de soja perdió entre el 1.3% y 3.5%, fuerte caída del aceite de soja el viernes, 1.557.75 septiembre, $1.523.5 octubre, $1.534.5 diciembre. En el mercado local también hubo baja del trigo, entre $2 y $3 para noviembre, $228 su cierre, diciembre $229, el maíz perdió $1 para la posición cercana, que es septiembre, $202, lo modificó diciembre en $210.25 y la soja cayó en las tres posiciones entre $5 y $6, a saber, $373.50 noviembre, $376.50 enero, $357.50 la posición marzo. Opera en este momento el mercado nocturno de Chicago con un leve equilibrio para el trigo, $267 y $272.75 toneladas para las posiciones de diciembre y marzo. El maíz, $2.50 está arriba en este momento de la posición septiembre, 203.50, aunque las posiciones diciembre y marzo están levemente negativo, $208 y $213, y la soja con leve balance favorable, todavía no hay un guarismo que diga que está hacia arriba, pero la tendencia, noviembre $477, enero $482.75, marzo $485.25 por tonelada. 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En un ratito volvemos de 6 a 7, tenemos muchos temas, temas que seguimos hablando. Sergio hizo una gran nota a Cristian Sal, el presidente de la Federación Argentina de Entidades Empresariales de Autotransporte de Carga. Uh-huh. También le hicieron a los yerbateros, un tema muy complicado de los yerbateros. Y Sergio Busso, el ministro de Bioindustria de Córdoba, más allá de un par de cortes que quedan todavía con Nicolás Pilo, el presidente de la Rural.
1: Compartimos en un ratito. Gracias, Ale.
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0: 20 minutos para las 6 de la mañana, estamos el lunes 14 de septiembre, hace frío, subió un cachito la temperatura, Sergio.
1: 7.5 a esta hora, 77% de la humedad, viento del oeste a 2 kilómetros por hora, la presión 1022.9 hectopascales, visibilidad de 10 kilómetros, algo nublado en la ciudad de Buenos Aires, se mantiene en mínima de 5, máxima de 16 grados, mañana entre 10 y 19 es la temperatura, el miércoles nuevamente descenso de temperatura, 6 de mínima, máxima de 15 grados, y así va subiendo lentamente hasta llegar al domingo con una máxima de 24 grados.
0: Ahí estamos en el 11-44-000-590. Daniela Martínez de San Telmo dice qué bueno que le dieron de alta Mirta. Hoy la Argentina requiere de infraestructura después de décadas de desidia de otros gobiernos que no hicieron una sola obra. Para este gobierno la solución pareciera derivar el gasto a la inversión privada, que puede resolverla en el contexto de incertidumbre, pero no parece dispuesta a hacerlo en el plazo corto que requerimos. El Estado tiene que asignar recursos a las obras imprescindibles para potenciar la capacidad productiva del país y regresar al erario a través de impuestos. Y, por ejemplo, creo que la prioridad son las rutas y hacer autopistas, dice Daniela Martínez de San Telmo.
1: Hola, gente, y manda tres fotos de Tierra del Fuego. Así amaneció hoy en estos lugares. Dice, mucho frío, mucha nevada. Bueno, está escarchado el suelo, un auto cubierto con nieve. También dice, saludos para tú y a mi pueblo natal, 9 de julio. De la provincia de Buenos Aires, soy Miguel Toledo, pero me dicen Michael.
0: Miguel, ¿y desde dónde hablará? ¿No?
1: Dice... Desde Tierra del Fuego.
0: Ah, desde Tierra del Fuego. Tierra del Fuego, pero es de 9 de julio. Gracias, Miguel, un abrazo. Para vos que te sumás ahora, a primera hora... Ya te contamos que es una semana movida en el Congreso por el tema presupuesto que va el proyecto mañana, por el tema Malvinas que hoy mismo iría el proyecto, por el tema morosidad, discapacidad, por la reforma electoral que se va a tratar en comisión desde mañana en el Senado. En el tema Malvinas, durante el fin de semana, Trump, que se ofreció como eventual mediador, y hoy que aparece el ministro de Defensa, Carlos Presti, dice que bueno, la alianza con Trump puede servir para equipararnos y para intentar que haga una mediación. Bienvenida a su oferta. En los temas económicos, que ya te resumimos recién, y ahora vamos a los temas judiciales. Hoy, lunes, llegó el día para el veredicto de la causa Sueños Compartidos. Se va a conocer hoy, van a dar el fallo. El veredicto es por el desvío de fondos públicos del programa de construcción de viviendas Sueños Compartidos, que estaba a cargo de las Madres de Plaza de Mayo. Están acusados el ex ministro de Planificación Julio De Vido, el ex secretario de Obras Públicas José López y los hermanos Sergio y Pablo Joclender. Para hoy quedaron las últimas palabras de algunos acusados. La Fiscalía pide 6 años de cárcel para los hermanos Joclender, para De Vido López y para Abel Fatala. 4 años para el resto de los acusados. Otro planteo de los acusadores fue que además se decomisen bienes a los imputados por más de 200 millones de pesos, que es el dinero que desviaron a valores de entonces, y actualizar por inflación al momento en que la condena quede firme.
1: Sí.
0: O sea, 206 millones de pesos de aquel momento más los intereses, que es un montón. Imagínate la inflación que hubo desde aquella época hasta ahora. Otro tema judicial. Ya hay 3 denuncias contra la jueza que suspendió la ley penal juvenil, que fue el gran tema de la semana anterior. La jueza de menores de Lomas de Zamora, Marta Pascual, que pospuso por 60 días la aplicación de la ley en su distrito. En el Senado de la provincia de Buenos Aires ya hay 3 pedidos de juicio político contra la magistrada por mal desempeño en sus funciones, y hoy o mañana entraría también el pedido del gobierno a través de Sebastián Pareja. Adorni se queda sin tiempo para presentar su declaración porque el miércoles vencerá el nuevo plazo para responder sobre su patrimonio. El ex jefe de gabinete y ex vocero todavía no presentó las respuestas a 20 preguntas que le realiza el fiscal Policita. Podría intentar pedir una nueva prórroga, pero también podrían denegársela. El miércoles, por ahora, es el plazo. Se confirmó que Cristina y Máximo Kirchner van a juicio oral por lavado de dinero este año por el caso Otesur Los Sauces. El tribunal va a anunciar posiblemente mañana la fecha en que comenzará el juicio, pero será este año. Y habrá también una gran cantidad de testigos. Nuevo juicio por presunta corrupción antes de fin de año. Se confirmó durante el fin de semana, y algunos medios recién lo publican hoy, que son 3 los departamentos del kirchnerismo en San José 1111. Porque Mariano Recalde, senador de la Cámpora, también tiene un departamento en ese edificio. El senador es propietario de un inmueble de 100 metros cuadrados en el primer piso, justo al lado de la sindicalista de la UOM, Soledad Calle, militante de la Cámpora, que ya se sabía que tenía. Los dos, Recalde y Soledad Calle, lo tienen justo debajo del de Cristina Kirchner, que está en el segundo piso. Así que esto se ha confirmado durante el fin de semana. Es un informe del Registro de Propiedad Inmueble. Ninguno de los dos vive en ese lugar, o sea que son departamentos que estarían vacíos en principio. En la causa Andis,
1: sí,
0: se confirma que la exnovia de Cerimedo, que sí, está preso en Bolivia, va a declarar el 23 de septiembre, o sea, la semana próxima. La expareja de Cerimedo, la abogada boliviana Nadia Beller, ratificó que va a declarar como testigo ante la Fiscalía de Franco Picardi. Lo va a hacer vía Zoom desde Bolivia. Chiqui Tapia quedó imputado por enriquecimiento ilícito por su cargo en la SEANCE y además pidieron levantar el secreto bancario, ojo, porque tiene muchas acusaciones con el tema AFA que no avanzan, claro, pero la del SEANCE está avanzando. Una sugestiva maniobra, Tapia corrigió de apuro su declaración jurada porque, igual que Adorni, se había olvidado de incluir casi 1,000 millones de pesos.
1: ¿Cuánto?
0: Mirá vos,
1: ¿cuánto?
0: Casi 1,000 palos.
1: Ah.
0: Se había olvidado el chiqui de incluirlo, mirá.
1: Ah.
0: Así que rectificó la información sobre su patrimonio horas antes de que el fiscal policita lo imputara por enriquecimiento ilícito. Qué mala memoria tienen, ¿eh? Uno, si le faltan, no sé, 10 lucas ya de billete, 1,000 millones de pesos se había olvidado. Bueno, y en Río Negro suspendieron las suscripciones digitales a un padre que debe 4 millones de pesos de cuota alimentaria.
1: Bueno,
0: no pagar la cuota alimentaria, bueno, no podés tener, qué sé yo, Netflix, Spotify, suscripciones digitales.
1: Mira bien.
0: Muy preocupante el vuelco de una lancha en la Laguna del Monte. Encontraron a 4 pescadores ahogados, están buscando un quinto. Horrible. En la Laguna del Monte estaban buscando anoche tarde al quinto que viajaba en la embarcación. En el partido de Guaminí es esto. En Temperley,
1: sí,
0: murió un colectivero tras chocar contra el frente de una casa.
1: Epa.
0: El interno de la línea 257, por suerte iba sin pasajeros cuando impactó. Los testigos relataron que el vehículo se desplazaba a alta velocidad y chocó de frente con una casa. ¿Viste el caso de Quilmes, que un chico del FBI detectó que estaba, que quería atentar en un colegio?
1: A través del chat,
0: bueno, sí, se confirmó el fin de semana que el FBI advirtió de otras 7 planificaciones de tiroteos en colegio. Todos estaban buscando datos por inteligencia artificial en el chat GPT. Alertaron que adolescentes habían buscado ayuda en internet para comprar armas o armar explosivos para tirar en escuelas.
1: Oh, wow.
0: Los reportes, además del de Quilmes, es en Buenos Aires, Chaco, Santa Fe, Entre Ríos y Córdoba, en distintos puntos del país. Por suerte los encontraron. Ahora uno se pregunta, ¿habrá más?
1: Claro.
0: Y conmoción por la nota de una nena de 10 años en una escuela. Esto es en el departamento de Rawson, en la ciudad de San Juan. El escrito advertía sobre una situación de extrema vulnerabilidad de una nena que escribió esta frase: estoy embarazada, ayuda por favor, solo tengo 10 años y fue mi tío. Tremendo, la nota escribió una nena de 10 años. Ya se alertó a la justicia y está actuando allí en San Juan. Un dato más. Reiteramos, dieron de alta anoche tarde a Mirta Legrand tras una semana de internación. Recibió el alta, continúa la recuperación en la casa, ya dejó el sanatorio Mater Dei. Ya venimos con Internacional y Deportes.
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3: Es la hora 5:48. La temperatura 5 grados, 2 décimas.
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3: Es la hora 5:49. La temperatura 5 grados, 2 décimas.
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0: 11 para las 6, primera hora continental. Vamos al ámbito internacional con temperatura baja.
1: 7 grados 5, se mantiene algo nublado, humedad 77%, viento del oeste a 2 kilómetros por hora. Hoy mínima 5, máxima 16, con cielo parcialmente nublado.
0: Bueno, otro ataque ruso a un tren, esta vez en Ucrania. Se tensó la relación con la OTAN. Creen que el objetivo era una misión diplomática que viajaba en el tren. Por suerte, no acertaron los rusos. Atención, porque en Estados Unidos crece la presión para que la Fed esta semana suba la tasa de interés. sufrirían los mercados en riesgo como la Argentina y otros emergentes, pero vamos a ver si lo hace o no. La inflación está en alza en Estados Unidos, les preocupa mucho, sobre todo por el precio del petróleo. Trump se mostró en contra de regular la inteligencia artificial. Hay un gran debate en todo el primer mundo. Habló de fuerzas negativas. Dijo, en la inteligencia artificial le estamos ganando a China, no hay que regularla. Ahora, en medio de pedidos de regulación, la gran empresa de inteligencia artificial, OpenAI, sí, frena su salida a la bolsa. Anoche, el CEO de OpenAI, que se llama Sam Altman, el gigante informático, después de varias alertas sobre problemas de seguridad, dijo que no salen a la bolsa porque temen que no le vaya bien, así que claro, esperan. Y en cuanto a la situación en Irán, Trump la comparó con Venezuela. Dijo que Estados Unidos saldrá del país islámico y ganará la guerra. Una vez más, ya lo dijo 20 veces, por ahora no pueden resolverla. Vamos al ámbito deportivo. Y por supuesto, el chico del día en el deporte es Colapinto. Sí. Un fin de semana de ensueño, séptimo lugar en un carrerón que se mandó en Madrid ya desde la clasificación. Sin lugar a duda fue la mejor carrera de Colapinto. La verdad es que completó un fin de semana probablemente el mejor en la Fórmula 1, una sólida tarea, terminó séptimo en el Gran Premio de España en el callejero de Madrid, el Madring, sumó valiosos 6 puntos para Alpine. Gracias crack, escribió el piloto para iluminar a un desconocido Gabriel Andriewicz, un mendocino que es auxiliar de pista que le alcanzó una bandera argentina.
1: Muy buena esa.
0: Que agitó y que ahí está en la portada de varios matutinos. Así que muy bueno lo de Colapinto. Después de una clasificación extraordinaria, mucho mejor que su compañero Pierre Gasly, largó noveno, como siempre una muy buena largada, superó a dos, séptimo, y después hubo un buen trabajo de equipo y terminó séptimo, excelente lo de Colapinto. Un orgullo nacional ya, y bueno, ahora sí está empezando a alegrarnos de verdad, ¿eh? La próxima carrera, el Gran Premio de Azerbaiyán, que va a ser el sábado 26 de septiembre a las 8 de la mañana. Tendremos que levantarnos tempranito ese sábado.
1: En 2 semanas.
0: Sí. En Turismo Carretera transmitió el equipo campeones. Werner ganó en San Luis y lidera la Copa de Oro. El entrerriano con Ford fue escoltado por Julián Santero y Josito Di Palma. En fútbol, anoche Huracán agravó la crisis de Racing. Le asestó la sexta derrota del torneo. Está último, Racing no gana desde la primera fecha. Así que Huracán le dio otro golpe, le ganó 2-1 en el estadio Ducó. Racing se desinfla. Y un rato antes, Independiente y San Lorenzo se repartieron aciertos y errores y terminaron 1-1. Independiente jugó mucho mejor en el primer tiempo, pero solo sacó un gol de diferencia y San Lorenzo le empató. Rosario Central le ganó a Tigre con gol de Di María y se prendió en la pelea. Hay que decir que le había ido bien en los días anteriores a Boca y a River. Teniendo en cuenta que River se afianzó, logró su tercer triunfo seguido con Poncio, le ganó 2-1 a Atlético Tucumán, una noche terrible con lluvia, pero le ganó 2-1. Y Boca le había ganado el viernes 3-1 a Central Córdoba, prolongó un invicto de 13 partidos. En la zona A, punteros Vélez y Defensa y Justicia con 17, tercero Instituto y Gimnasia de Mendoza con 16, y Boca ya está con 14. En la zona B, primero quedó Argentinos con 18, segundo Sarmiento de Junín y Gimnasia de La Plata con 16. ¿Qué más? Hoy se juegan 3 partidos. Deportivo Riestra recibe a Lanús, Banfield a Barracas y a la noche en Córdoba Instituto con Río Cuarto, un clásico de Córdoba. En ascenso al Rojo Vivo, palo y palo entre Morón y Ferro. Sí. Morón alcanzó al Verdolaga en la punta, dos grandes equipos que quieren ascender. Y en tenis, el alemán Zverev le ganó la final del US Open al local Shelton y es el nuevo campeón en 4 sets. Le ganó Zverev, se coronó en el US Open y está por pelear por el número 1. El otro tema es que empezaron los Juegos Odesur en Santa Fe.
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0: Los Juegos Sudamericanos, la inauguración fue hermosísima, ¿eh? Con un show de mapping sobre el monumento a la bandera, íconos de la música, cantó Soledad, cantó Abel Pintos, cantó Luc Ra, el desfile de los atletas. Si no la vieron, en Diario de Cultura está el video completo.
1: Bien.
0: Muy bueno, sobre todo la actuación de Soledad, me encantó, ¿eh? Se cambió de ropa, estaba enérgica pese al frío que hacía. Muy bueno lo de Soledad. Y ya tenemos medalla de oro en esgrima. Pascual Di Tella, nieto del ex canciller, ganó en los Juegos Sudamericanos en esgrima. Primera medalla de oro para la Argentina. Esperemos que haya muchas.
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0: Y este fue el gran hecho musical del fin de semana. En primera hora te enterás de la política, de la economía, de lo judicial, de lo policial, de exterior, de deportes, pero también de la cultura y la música. Nos dio a Celine Dion, que se emocionó y regresó y deslumbró a París. Una enfermedad la tuvo alejada de los escenarios 4 años. Me había prometido no llorar, dijo, tras las lágrimas, en el primero de los 16 conciertos que va a dar. Espectacular. Ahí sí que está completo en Diario de Cultura los videos. Es maravilloso. La presentación de Celine Dion fue espectacular. No se la pierdan. Un video espectacular de todo el primer concierto completo, con un escenario impresionante, con cambios de ropa, con una Celine que sigue cantando como los dioses. La atención del mundo, y hoy recién aparece en algunos diarios también, pero la verdad es que fue el hecho del fin de semana. Lo otro muy lindo que nos emocionó fue que recibió en Roma el premio Salvador Allende por defender la democracia, Joan Manuel Serrat.
1: Quizá porque mi niñez sigue jugando en tu playa.
0: Y ahí también tenés el video en Diario de Cultura, entras gratis el portal diariodecultura.com.ar, porque habló Serrat. Habló mucho sobre lo que es llegar a la edad que él tiene.
2: Sí.
0: Él habla, dice, yo soy viejo, pero dice que está en plena actividad todavía. Habla mucho de cómo trata el mundo a la gente en la vejez. La verdad es que es un discurso estupendo. No tenemos tiempo acá de recorrerlo, pero entren en Diario de Cultura y lo pueden ver y escuchar a Serrat, que recibió este premio tan importante allí en Roma. A propósito de premios, veo en Diario de Cultura que esta noche se entregan los premios Hugo.
2: Ajá.
0: Atención, porque se van a entregar en el Teatro Coliseo. Es el premio al teatro musical. Ahí están toda la lista de nominados, 43 ternas y distintos reconocimientos. Hay espectáculos como Hairspray, Billy Elliot, Company, El Mago de Oz, que son los más nominados. Y continúa la fiesta del cine, ¿eh? Hasta el miércoles.
2: Sí.
0: Casi todas las películas por 5.000 pesos la entrada. Ahí te cuenta Diario de Cultura cómo conseguirlas y qué películas se pueden ver y en qué salas. La fiesta del cine que continúa hasta el miércoles. ¿Qué nos dicen?
2: Por acá en el 1144-000-590. Bueno, muchos temas. Uno por acá. Buen día, buena semana para todos. Dice, ¿cuándo se impulsará una ley para castigar a los jueces que encajonean este causa? Dice, me refiero al caso Insaurralde, Chiquitapia, sí, etcétera. Dice, yo no quiero que con mi plata de mis impuestos se tengan que pagar deudas ajenas que no previeron sus gastos innecesarios. Roque Lescano desde Oberá.
0: Gracias, Roque. Enseguida seguimos con oyentes en el 1144-000-590. Calendario de pagos de este lunes 14 de septiembre. Hoy se pagan jubilaciones y pensiones que no superan la mínima con DNI en 4. Pensiones no contributivas termina hoy en 8 y 9. Asignación universal y familiar por hijo en 4. Asignación por embarazo para las que tienen el DNI en 2. Y prenatal en 4 y 5.
2: 5 de la mañana, 58 minutos en todo el país, 7.5 la temperatura, 77% la humedad, viento del oeste a 2 kilómetros por hora, algo nublado, mínima 5, máxima 16, y así va a estar durante todo el día, con cielo parcialmente nublado. Atención, quedaron vacantes los principales sorteos del fin de semana, el Kini 6 y el Loto. Por ejemplo, en el Kini 6 solamente el Siempre Sale, hubo 24 ganadores que se han llevado 20 millones de pesos en promedio cada uno. Los números que acertaron fueron el 11, 15, 33, 36, 46, y 44. En el Loto, el Sale o Sale, con 15 ganadores hubo 3 millones y medio de pesos cada uno. Los números que acertaron, el 0, el 3, el 7, el 12, el 17 y el 19. Así que bueno, todo queda vacante para el próximo sorteo, que va a ser el día miércoles.
0: Impecable. Hoy lunes 14 de septiembre, sí, es el día del cartero. Al que le cantan los Carpenters. ¿Por qué? Porque el primer cartero argentino, Bruno Ramírez, fue designado en Buenos Aires el 14 de septiembre de 1771. Es el día de la exaltación de la cruz, fiesta religiosa de la Iglesia Católica, también la ortodoxa. Se conmemora la cruz en la que fue crucificado Jesús. Es el Día Mundial de la Dermatitis Atópica, esta enfermedad inflamatoria crónica de la piel. Según nos recuerda con el top de las 6, Diana Montanari en las efemérides que publica en la página de Diana. Hoy también es el día del boxeador. Al que le cantan Simon y Garfunkel. ¿Cómo estamos con los dúos hoy, eh? Carpenters. Bueno. ¿Por qué es el día del boxeador? Por la pelea del siglo que enfrentó a nuestro Firpo con Dempsey, con Jack Dempsey. Fue derrotado el argentino, pero la pelea marcó un hito en la historia del boxeo sudamericano. Por eso es el día del boxeador.
3: Lo saca del ring
0: y de lo ayuda.
3: Sí.
0: Lo ayudan
3: a subirlo, sí.
0: Y después le dan ganada, como estaban allá en Estados Unidos.
3: Sí.
0: Es el día del hipertenso porque hoy es 14 de septiembre, 14 del 9, fecha que permite asociar con los valores 14-9, que es el límite a partir del cual se considera que una persona presenta hipertensión arterial. Es el día del trabajador fosforero, porque el 14 de septiembre de 1999 se aprobó el reglamento sobre condiciones sanitarias en los lugares de trabajo. Un día como hoy nacía el gran Hernán Figueroa Reyes. Cantate a dúo con Hernán Figueroa.
3: No puedo. Poquito, no canté el sábado, pusieron el tema directamente.
0: Esta samba del cantor enamorado.
3: Sí, bueno, a él le decían el cantor enamorado. Claro. Después está el tema de, disculpe si no entiende lo que canto, con eso arrancamos el programa.
0: El corralero.
3: El corralero, un temazo.
0: Excepcional. Bueno, hoy cumpliría 90 años Figueroa Reyes, pero lamentablemente murió muy joven en el año 73.
3: ¿Un accidente?
0: ¿Sabes que no me acuerdo bien? Ahí lo va a buscar Sergio en la inteligencia artificial de qué murió Figueroa Reyes.
4: Ah, eso les digo.
0: Bueno, es el día del fileteado porteño, estilo artístico de pintar y dibujar típicamente de la ciudad de Buenos Aires.
3: Todo tiene un día, ¿no?
0: Sí. Hoy es el día del crítico gastronómico en homenaje a Miguel Brascó, gran escritor, humorista, dibujante, editor, crítico y sibarita, que era especialista en vinos y comida gourmet. Fue el primer gran crítico gastronómico, Brascó, grande. Con el humor que tenía era hermoso leerlo y escucharlo. Hoy es el día del carpincho, este roedor que es un símbolo de la fauna autóctona de toda Sudamérica. Ahora le dicen capibara.
3: Sano. Sí, un capibara. Sí. Es un animal extraordinario. Sí. Bueno, manso.
0: ¿Sabes que sí?
3: No jode a nadie.
0: Muy social.
3: Sí.
0: Suele andar en grupos de 10 a 20.
3: Sí.
0: Pero lamentablemente lo cazan mucho por la carne, por la piel y por la grasa de la piel.
3: Sí, además por gracias a Dios ya no se puede utilizar más ningún tipo de vestimenta que venga de origen de carpincho, está prohibido.
0: Sí. Bueno, y hoy cumpliría 43 años la gran Amy Winehouse. Extraordinaria cantante y compositora británica, destacada por sus mezclas de diversos géneros, jazz, rhythm and blues, soul, ska, pop, rock, una fenómena. Hace poco vi la serie, en la cual queda muy mal su novio, ¿no? Que parece que es el que más la introdujo en las drogas y demás, y murió a los 27 años.
3: Muy joven.
0: Es del club de los 27.
3: Extraordinaria la voz.
0: Extraordinaria, una genia y como compositora, es lo que fue. Hoy cumpliría 43, ¿sabes lo que estaría haciendo a los 43 años? Sería número uno del mundo.
3: ¿Qué te parece? ¿Qué te encontraste, Sergio?
2: Ah, me decía Figueroa Reyes, nació el 14 de septiembre de 1936, falleció un 5 de febrero de 1973.
0: ¿Se sabe por qué?
2: No dicen.
3: Yo creo que fue un accidente,
0: No me parece.
3: No lo para mí confundo.
0: Si no, algún oyente nos va a recordar en el 11-44-000-590. ¿Saben quién cumple años hoy?
3: Sí.
0: El Papa. Robert Prevost, León
3: XIV.
0: Sí, lo
3: decía el equipo de producción, Nati, y también Diego.
0: Están en todo
3: el equipo.
0: 71 años cumple justo antes de venir a la Argentina ahora en noviembre. Fernanda Mistral, la actriz, cumple 92. Marita Ballesteros, también actriz, cumple 76. Agustín Caleri, el ex tenista, cumple 50. Redondito, sí, ¿de qué murió?
2: Fue murió de un accidente de tránsito en la ruta 9, exactamente. Kilómetro 109 de la ruta nacional número 9, un accidente de tránsito.
3: Mira. Creo que se le cruzó a alguien, no me acuerdo bien cómo fue, pero sé que era un accidente. No quise.
2: Chocó de frente contra otro automóvil en medio de una tormenta con lluvia intensa que se reducía la visibilidad.
3: Lo que pasa es que la 9 ahí sería mano y contra mano.
0: Claro, todavía no sería autopista. Claro. Bueno, cerramos los cumpleaños con Josefina La China Anza, la conductora de TV, que cumple 36. Y cumple también Claudio Parra, 81 años, quien es músico, pianista, compositor chileno, uno de los fundadores y líderes de los Jaivas.

0: vamos a escuchar los Jaivas en este comienzo de semana frío, algo nublado. Hasta el miércoles se va a mantener así. Después viene un resto de semana primaveral. Ahora, ¿cómo estamos, Sergio?
1: A esta hora se mantiene en 7.5, algo nublado. Máxima para hoy 16 grados, cielo parcialmente nublado. Viento del oeste a 2 kilómetros por hora.
2: Vamos a compartir.
3: ¿Qué pasa? Sí, vamos a ver qué ocurre con el pronóstico, con el tiempo, sí. ¿No? De esto que están mentados, hablan de super niño, el recontra niño.
0: ¿Qué temporal en Misiones el viernes?
3: Tremendo, un fallecido.
0: Un campesino fallecido.
3: Sí, sí. Bueno, el temporal en la provincia de Córdoba, donde estuve yo, también un temporal de nieve. Ahí a 10, 12 kilómetros donde estábamos, mi querida Wincarnanco, estaba nevando. 5, 6 bajo cero, la temperatura era esa, uh-huh. En ese momento. Lo que quiero destacar es qué llegada tenemos en Continental, es impresionante. Estuve con gente que a 770 kilómetros nos toma por AM590. Por 590 en directo, exactamente. Bien. Sin ningún tipo de fritura ruido, ¿viste? Sí, sí. Eso es importante destacarlo también. Estamos en Jujuy, por AM630.
0: Ahí sí con repetidoras.
3: Sí, son repetidoras. Santiago del Estero 103.7. Quiero resaltar esto por la llegada que tiene Continental.
0: La cadena federal.
3: Y la gente que se acerca a decir: los escucho. Posadas 97.5, Corrientes 97.3, Córdoba 103.5, en Rafaela 106.7, son FM, ¿no? Repetidas. Santa Fe 90, Concordia 94.9 y Paraná 98.13, así una cantidad importante. Las vamos a ir dando, las repetidoras que tenemos. Más allá que por 590, más de 700 kilómetros nos toman perfectamente.
0: Espectacular. Vamos en un par de minutos a resumir las tapas de los diarios para empezar la hora bien informados a través de este ping-pong con lo que dicen hoy los principales medios. Clarín en el título central titula Malvinas. Para Presti, que es el general que es ministro de Defensa, la alianza con Donald Trump servirá para equiparnos. El ministro de Defensa ve esa posible mediación como una oportunidad. Recordemos que Trump el fin de semana en Irlanda se manifestó dispuesto a ser mediador. Y que la semana que viene Milei se va a encontrar con él en Nueva York en la Asamblea de la ONU.
3: La relación Trump-Londres no es la mejor.
0: No, se está llevando muy mal. Ahora en Irlanda pidió la reunificación.
3: Justo en Irlanda.
0: En Irlanda, que es algo que le molesta mucho a los ingleses.
3: Sí, sí.
0: Así que aprovechando el momento, Milei la semana que viene cuando se cruce en la ONU con Trump le pediría que sea mediador como él está ofreciéndose a hacerlo.
3: Me parece interesante.
0: Sí, Inglaterra lo va a rechazar.
3: Imagínate que pero la mediación. El mundo se está dando cuenta de que tienen que irse los ingleses de la Malvinas.
0: Sí, que además le cuesta un montón mantenerla, ¿no?
3: ¿Qué te parece?
0: Bueno, más títulos de Clarín. Karina Milei presiona a los gobernadores por los votos para eliminar las PASO. Es un gran tema de los muchos que se van a tratar esta semana en el Congreso. Mañana empieza a tratarse el tema de la reforma política en comisión del Senado. Y el gobierno, ¿qué le está diciendo a los gobernadores, al PRO y al radicalismo? Ojo. Si no nos apoyan en eliminar las PASO, no piensen en aliarnos en ninguna provincia. En medio de pedidos para regular la inteligencia artificial, la poderosa empresa OpenAI frena la salida a la bolsa. Denunciado, echaron al director de la Casa Argentina en París. Santiago Mucio renunció anoche al cargo luego de ser denunciado reiteradamente por conexiones con la ultraderecha de Francia.
3: El número 2 queda ahora, ¿no?
0: Exactamente. Queda el que era vicerrector de la Universidad de Rosario, se llama Alfredo Mario Soto. Y la gran foto de tapa de Clarín para Colapinto, un fin de semana redondo.
3: Colapinto.
0: Luego de una clasificación extraordinaria, el argentino largó noveno y terminó séptimo en Madrid. Temas de Clarín.
3: Yo le digo, Sergio, lo hablábamos el sábado en la hora del campo. Hay 22 butacas.
0: Sí.
3: Y hay un argentino.
0: ¿Qué te parece?
3: No es fácil.
0: Y ahora que el auto le funciona, le está demostrando.
3: Imagínate si estuviera en un Red Bull o un Mercedes. Imagínate. ¿Cómo largó? Fíjate la largada que hizo el
0: Pasó
3: pibe.
0: A dos de nuevo.
3: Pero para mí,
0: hoy por hoy es el mejor largador de la
3: Fórmula 1. Fíjate que el compañero lo quiso mandar a Vía Muerta.
0: Lo frenó en las últimas vueltas.
3: Tenía que parar en boxes.
0: Sí, Gasly, no paraba.
3: Pierre Gasly.
0: Esperó hasta la última.
3: Perdón la pronunciación, ¿no? Pero y lo esperó hasta la última vuelta.
0: Sí, sí,
3: casi lo tumba. Casi lo
0: pasa el que venía detrás.
3: Sí, no, un desastre.
0: Bueno, ¿qué tenemos en La Nación?
1: En La Nación, presión del gobierno. Solo habrá alianzas con quienes voten en contra de las PASO. Karina Milei bajo esa directiva para negociar con el PRO y los gobernadores y la UCR. La pobreza otra vez en alza, habría sumado 1,7 millones. La foto también es para Colapinto, por este caso el momento que le dan la bandera argentina.
3: Eso no lo entendí, che.
1: En su mejor carrera, Colapinto fue la bandera de Alpine.
0: Le entregó un colaborador la bandera y él dio el último momento con la bandera argentina.
1: Es mendocino, auxiliar de pista y se llama Gabriel Andrijevic, o Andrijevic, algo así es la pronunciación.
3: Auxiliar de pista, o sea, que estaba dentro del equipo
0: ayudando. Se le acercó, como es argentino también el muchacho, le acercó la bandera.
3: Qué buen momento.
1: Le estamos ganando a China. Trump minimizó los peligros de la inteligencia artificial, otro de los temas destacados. Y bueno, eso es lo que tiene Nación en Tapa hoy.
0: Diario Popular tiene casi todo para el fútbol. El Globo agravó la crisis de Racing. Huracán le asestó la sexta derrota del torneo a un albiceleste que no gana desde la primera fecha. Con ese resultado, la Academia quedó último por diferencia de gol. Los tantos de Globo fueron de Walter, de Waller y de Caicedo. Para Racing había igualado Ortegoza. La otra foto también de fútbol, Diablo y Santo, los dos al purgatorio. Independiente silbado por su público y San Lorenzo con el debut de Insúa, empataron 1-1.

0: Oro Colapinto, orgullo nacional, y con respecto al ámbito más social, más del 40% de los hogares presenta déficit habitacional, lo destacado de Crónica.
1: Página 12, con el tema de los morosos: me endeudé por todo lo que el gobierno nos hizo, dice uno de ellos, y recuerda Página que este miércoles el Congreso empezará a tratar los proyectos opositores sobre morosidad y emergencia en discapacidad.
0: Por su parte, ámbito financiero habla de con Malvinas y presupuesto como protagonista, se viene una semana cargada en el Congreso Nacional e inflación carta de triunfo, talón de Aquiles del gobierno del Milei. Lo destacado de ámbito financiero.
1: Cronista tiene dos títulos: envían un desafiante proyecto de presupuesto 2027 que contendrá superávit y shutdown fiscal a pesar del año electoral. Shutdown es cierre del Estado donde haya deudas. Esto es el proyecto de presupuesto que va esta semana al Congreso. Hoy lo trata Milei con el gabinete a la mañana y con los legisladores a la tarde. Y el otro título del cronista: la soja y el petróleo son los mayores aliados de la estrategia de mantener el dólar y los precios en calma.
0: Olé, tiene a Franco Colapinto, en este caso una foto tomada desde el auto, en el cual se ve en la parte de arriba del casco de Colapinto, el 43, a la derecha la bandera argentina flameando y la pista de frente. Es un septimiento.
2: Con respecto al tema de la soja, no está creciendo la superficie de soja en Argentina, al contrario, claro. Está retrocediendo, por lo que hablábamos acá y el sábado.
1: Retenciones.
2: El tema de la carga impositiva de este impuesto retrógrado, anticonstitucional y no participable, que es la retención, 24%, estamos en 50.5, 50 millones, estamos ahí, no despegamos.
1: ¿Hablaste del tema con Pino?
2: Sí, con Nicolás Pino estuvimos hablando del tema retenciones, ¿lo tenemos?
1: Sí, lo Dale. Tenemos, ahí va.
3: Desde la rural y desde la mesa de enlace también, porque estamos trabajando muy bien con las otras entidades, hemos tomado con el gobierno, es decir, protesta sí, pero con propuesta. No ir a nada más que demanda. No, demandamos porque tenemos mucho para ofrecer. Y en esa demanda, bueno, lo que hablábamos con Alejandro hace un rato, evidentemente el tema del derecho de exportación, vamos a producir más. Sí, porque nos gusta ese desafío. Bueno, tenemos que tener por dónde manejar nuestro producido.
2: Bueno, esto nos decía el sábado en la Hora del Campo Nicolás Pino, recientemente electo junto con su vicepresidente Carlos Odriozola por el pedido 26-28 en relación al tema retenciones, retenciones cero ya. Le agradecemos porque, bueno, habló el sábado previo a lo que fue después la participación de él en la rural de Wingarnaco, que le saqué el micrófono para agradecerle. Pero también le preguntamos con Sergio sobre el tema, ¿cómo es la relación con el gobierno, con el presidente Milei? Y esto nos decía Nicolás Pino, el presidente de la rural.
3: Los productores hoy estamos convencidos que más allá de cómo nos vaya individualmente, por lo menos yo estoy convencido que este gobierno no nos va a estar cambiando las reglas del juego de un día para otro. El campo está con expectativa, el campo está esperanzado y el campo está recuperando la confianza que tanta falta hace para lo que hacemos nosotros, que es todo sin poner precio, es todo hacia adelante, es conviviendo con el clima y en muchos casos el clima nos juega malas pasadas. Bueno, contra eso convivimos, contra malas decisiones que espero no se vuelvan a tomar por parte de las autoridades. Bueno, lo que está bien lo festejaremos y lo que está mal seguiremos insistiendo que lo que nosotros queremos es producir más y mejor en función no solo del beneficio propio, sino del beneficio para toda la Argentina.
2: No va a cambiar las reglas de juego, eso es importante, ¿no? Que se mantenga el tiempo, porque en el campo el tiempo es fundamental, no solo el tiempo de la parte climática, sino el tiempo de las decisiones y de las políticas agropecuarias.
1: Hay que tomar decisiones mucho antes.
2: A largo tiempo aparte, ¿no?
1: Sobre todo, por ejemplo, la ganadería. Son decisiones que llevan un montón de tiempo.
2: Está pasando un momento extraordinario. Los precios fueron extraordinarios. Ahí en Huinca, en el remate que hubo, también nos pasó el remate de empresas que acompañan a Continental, ¿no? La firma Monasterio Tattersall, le fue muy bien el remate de cabañas, la genética, los vientres se está buscando para incrementar la producción, bien también el remate de Safico, también uh-huh. que participó aquí en Continental, el remate de la gente de ¿cómo es? De Moromar y Safico, son en la rural de Castelli. Después tenemos, el de Brandeman, voló el de Brandeman, que también pautó aquí en Continental, en Eduardo Castex, de ganadera Mayacoy, de cabaña Villa María. Realmente fueron rematazos. Está muy bien la ganadería argentina, está pasando un momento extraordinario. Uh-huh. Y los pueblos y ciudades que le va bien al campo están relucientes. Yo escuchaba los días, no, lo que pasa. vayan, pero mismo, vayan, haz una vuelta, que se den una vuelta, como se relaciona directamente, como le va bien al campo, al resto del movimiento de la economía de cada pueblo, de cada ciudad.
1: Por eso, desde ya que sí, todo el comercio de esa ciudad.

0: Ah, de esto obviamente se manejan a ese ritmo. También está generando, lo leo hoy, un informe de la consultora LP Consulting, un gran superávit comercial gracias al campo, la energía y la minería. Entre enero y julio, las exportaciones de Argentina crecieron 22,9%. Se cuadruplicó el superávit comercial del país.
1: Imagínate si le quitaran la retención, lo hablamos acá, son 28 mil millones de dólares más que ingresarían. Yo no sé qué está esperando el gobierno, con respeto, ¿no? Economía, quien tenga tomar el presidente, sacarlas a cero. ¿Sabes? Son 28 mil palos verdes de un saque.
0: Sí, ahora.
1: Digo, no sé, qué sé yo, por ahí yo me equivoco.
2: Para mí lo hace el año que viene.
0: Puede ser que haya un poco más de baja.
1: Va a haber una desaceleración.
0: Está
1: pautado ya, claro, de cómo va a ser, pero tendría que ser cero.
0: Sí, pero por ahora no creo, porque están ahí con el equilibrio fiscal. Igual, se anticipa, ojo, estemos atentos, que en el proyecto de presupuesto que va, que hoy habla Milei con el gabinete a las 10 de la mañana y con los legisladores a las 3 de la tarde, habría baja de algunos impuestos programados en el proyecto que van a tener que discutir en el Congreso.
1: Sí, sí,
0: exacto. Veremos qué tipo de impuestos bajan.
1: A propósito de la reactivación, sí, hay una fábrica importante que retomó la actividad después de un cierre.
0: ¿Cuál es?
1: Es la Suipachense.
0: Ah,
1: importante,
0: qué bueno.
1: Sí, sí.
0: Una leche, sí, muy importante.
1: Procesa 100 mil litros de leche por día, 5. Sí, y se prepara para exportar.
0: Bueno,
1: esto hay que resaltarlo porque
0: además,
1: sabes que
0: cuando,
1: varios años de conflicto.
0: Y cuando cerró,
1: quiebra,
0: lo dijimos hasta el cansancio.
1: Sí,
0: entonces ahora que abre también,
1: sí,
0: hay que decirlo.
1: Sí, volvió a producir y está, bueno, en Suipacha, como el nombre lo lleva.
0: Uh-huh.
1: Operación el 1 de junio, retomó. Y procesa alrededor de 100 mil litros de leche diario. 63 trabajadores buscaron un nuevo paso que se lo habilite para lo que es la habilitación internacional que permita exportar leche ultra pasteurizada, por lo menos ahora, hasta ahora, a Uruguay.
0: En el ámbito económico, más allá de estas noticias esperanzadoras, la Nación en tapa hoy advierte que la pobreza otra vez habría subido, que todavía no se conoce el dato, pero que sumaría 1.700.000 personas. ¿Por qué? Por la inflación, que está descendiendo, pero sobre todo por, ojo, está descendiendo, pero todavía tuvimos 1,7% de suba de precios, y sobre todo de tarifas. Y la otra gran causa es la baja de los ingresos, que esto sí que es preocupante. Ojo que el salario del empleo registrado privado volvió a caer por tercer mes consecutivo, 1,1% en julio, y acumuló una merma real de 3,6% en los últimos tres meses. Y estamos hablando del salario registrado en blanco.
1: Sí.
0: Yo no sé lo que será el salario en negro.
1: Bueno, venimos hablando de cuál es el, para no caer en el índice de pobreza o de indigencia, es un número, para mí es un número extraterrestre, el que van a conseguir 1.600.000.
0: Uh-huh.
1: No hay mucha gente que gane 1.600.000. Y además, de los jubilados nomás, arranquemos con los jubilados.
0: Obvio. Y además la calidad del empleo, porque se informó durante el fin de semana que la cantidad de empleados es igual a la de 2012. Ojo, acá estamos hablando de varios gobiernos,
1: Sí, sí, sí.
0: No solo este, sino de los anteriores. O sea, tenemos la misma cantidad de empleados que hace 14 años, pero hay 70% más de monotributistas. O sea, hay cada vez menos empleo en blanco registrado.
1: ¿Cuántas propistas
0: más
1: son?
0: Exacto, sí. En casi 15 años entonces aumentó 70% el número de monotributistas.
1: También convengamos, Daniel, que somos demasiado ansiosos. No sé, fíjate la inflación que veníamos hace 4 o 5 años de 25 o 30 puntos mensuales.
0: No hay dudas.
1: Eso es que también hay que decirlo, ¿viste?
0: Totalmente. O sea, la inflación es infinitamente menor que cuando Milei asumió, pero las demandas ahora son las de segunda generación. O sea, mejorar el ingreso, mejorar el consumo, reactivar la industria, reactivar la construcción y el comercio. Y es lógico, cuando se logra un objetivo, que se está logrando la reducción de la inflación, la sociedad necesita otro, sobre todo que haya mejores ingresos para salario y para jubilaciones. Mirá la jubilación, la mínima perdió 41% de poder de compra en 6 años. Estamos hablando de dos gobiernos, del actual y del anterior. ¿Por qué el deterioro? Es una información muy buena publicada por Silvia Stang en La Nación. Primero por la inflación.
1: Buena pluma,
0: Silvia. Sí, salve muchísimo, Silvia. Lo que más deterioró la jubilación fue la inflación durante el gobierno anterior, dice Silvia. Y las políticas aplicadas durante estos últimos 6 años, los haberes superiores al básico no perdieron tanto, pero la mínima perdió 41% en 6 años.
1: Casi 50%.
0: Totalmente.
1: Disparate.
0: Así que bueno, el Caputo salió el fin de semana a resaltar el consumo en la Avenida Corrientes, el ministro de Economía.
1: Ah.
0: Dijo que los teatros están llenos, que los restaurantes están llenos.
1: ¿Y esa es la Argentina?
0: No, es un pedacito de la Argentina. entre los alimentos importados hay un aluvión de galletitas y de pasta.
1: No sabía eso.
0: Sí, lo informa hoy una consultora privada, dice que las compras de algunos alimentos al exterior se duplicaron con respecto a 2024, cuando el gobierno abrió las importaciones. O sea, no solo está entrando mucha ropa y muchos autos, también alimentos.
1: ¿Se consume eso? ¿Viste la gente que, se vuelca a lo importado?
0: Si los precios, si los precios son buenos, sí, porque entra muy buena calidad, por ejemplo, de pastas italianas. Entonces, si más o menos están en un precio similar a la Argentina,
1: creo que estén iguales.
0: Están un poco más caros.
1: Mucho más caros.
0: Sí.
1: Entra
0: café de Brasil,
1: Hay marcas italianas de pasta que son
0: más caras.
1: Por cuatro veces lo que vale una pasta argentina.
0: Vi el fin de semana café de Brasil mucho más en precio, por ejemplo. Al mismo precio que el argentino, más o menos. Bueno, ahí está más o menos algunos datos de la economía. Repito, la inflación se habló mucho el fin de semana, 1,7, y Camilo Tiscornia, el economista por Continental, decía que no es tan importante llegar rápido a cero, sino mantener una política para que no se dispare la inflación.
2: Mayoristas, ya hemos visto el mes pasado que arrancó con cero, fue 0,8, pero a nivel consumidor creo que es difícil pensar que arranque con cero. Yo personalmente no creo que sea tan relevante tener la ansiedad porque arranque con cero. Creo que lo que es importante es ver que con el tiempo la inflación se va acomodando en algún escalón cada vez más abajo. Es un proceso lento, el bajar de inflaciones de estas como tenemos acá, en torno al 30, al 20 y pico por ciento. Entonces me parece que mientras se siga con las políticas correctas en materia fiscal y monetaria, creo que la inflación va a seguir bajando.
0: La opinión del economista Camilo Tiscornia.
1: Me quedé pensando, lo hablás del café recién, que es casi igual. A casi igual me quedo con el café argentino.
0: Antes que el brasileño.
1: Pero por supuesto.
0: El mejor de todo es el colombiano, ¿no?
1: Sí, sí, el colombiano es muy bueno, pero yo me quedo con el argentino porque tenemos que apoyar
0: a la producción.
1: También no es, pronto va a haber café argentino, ¿eh? En Tucumán, empresa que está apostado fuerte, a quien conozco, la familia, que lo está haciendo, y va a tener una aceptación muy grande. Han hecho una implantación en Tucumán muy buena.
0: Hay economías regionales que andan bien. Es fuertísimo para los que se suman en esta hora lo que dijo Sturzenegger. Yo no sé si es cierto o no. Dijo que en los próximos años, ponele en una década, 4 millones de personas que hoy viven en el conurbano se van a ir para distintas provincias.
1: Sí, es probable.
0: Sobre todo para las mineras del norte y las energéticas de la Patagonia. Que se va a producir el gran fenómeno al revés de lo que ocurrió en las últimas décadas, que todo se concentraba en el conurbano. Como el conurbano está muy mal.
1: Muy mal.
0: Se van a ir a las provincias que están muy bien.
1: Pasa que hay que hacer obras también, ¿no? Conseguir, para que la gente pueda habitar.
0: Claro, viviendas, rutas.
1: No hay capacidad.
0: Hospitales, escuelas.
1: Exactamente. Hay un negocio de bajo perfil que multiplicó por 20 sus exportaciones. Y lo puso a la Argentina en un ranking importante, que es las exportaciones de sebo. Mira. Superaron los 154 mil toneladas en 2025 y ubicaron al país como el cuarto proveedor global. La demanda de Estados Unidos para producir diésel renovable fue clave para transformar la actividad. Fíjate vos, ¿no? Con el sebo, lo que te decía, la parte del biodiesel, los subproductos, ¿no? Cuántas cosas. No sé cuándo se va a tratar lo de los biocombustibles en el Senado. Lo pasaron para esta semana, no sé.
0: Pero esta semana se está diciendo que el jueves va a sesionar el Senado, pero va a tratar las reformas del Banco Central y la inocencia fiscal, en principio. Por ahí entra el tema. Sergio.
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0: Qué bueno. 6,8 la temperatura. Recordá, la máxima para hoy 16. Por ahora está algo nublado, pero frío.
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5: Es la hora 6:24. La temperatura, 5 grados, 2 décimas.
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0: 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Muy buen día, primera hora. Muy buen día, señor Daniel López. Como todas las mañanas, informándome de temprano.
1: Gracias.
0: Audición. Le hago llegar un saludo cordial, Freddy Rocha de Dolor.
1: Gracias, Freddy, muchísimas gracias. Claudio Pellegrini nos escribe desde Monte, dice que es una tragedia total ahí por el vuelco de esta lancha en que han muerto 4 pescadores ahogados y estaban buscando al 5º anoche. Lamentable, en la Laguna del Monte, allí en el partido de Guaminí. Gracias, Claudio, por recordarlo. Lo dijimos tempranito, pero es un tema más que preocupante.
2: Sí, algo interesante, se está armando como una asistencia financiera y obras rápidas. Es un plan de la provincia de Buenos Aires ante eventos meteorológicos extremos, de lo que se está esperando, dicen. Pero es bueno que se trabaje antes, si se llega a esta situación, uh-huh. Este escenario, digo, de los eventos climáticos de alta intensidad e impacto que podría haber este fenómeno del Niño, la Cámara de Senadores de la Provincia de Buenos Aires sumó una decisión clave para el esquema productivo y social bonaerense. Me parece bien esto, uh-huh. Me parece bien, hay que resaltarlo.
1: Bien, los partidos del fin de semana y lo que se viene para hoy. Carlos El Pampa Torres nos lo resume. Carlos.
3: Para todos, ¿cómo andan? Buen lunes, espero que estén todos muy pero muy bien. Hablamos de lo que ha sido la jornada número 9 del fútbol argentino, o está siendo, mejor dicho, porque hoy lunes vamos a tener continuidad con los últimos 3 partidos, pero con una fecha que siempre da que hablar, con muchos resultados importantes, con lo que fue el triunfo de Boca el pasado viernes 3-1 frente a Central Córdoba, con un equipo alternativo, guardando a Robarrena la mayoría de titulares para la revancha del día de mañana frente a San Pablo en el Morumbí. El triunfo de River el día sábado en Tucumán, agónico, por cierto, lo ganaba 1-0 el Millonario con un hombre más. Se lo empataron en el segundo tiempo y a falta de pocos minutos para el final del partido, Thiago Almada, el hombre por el que River depositó más de 20 millones de dólares, puso el 2-1 con el que River suma su tercera victoria de manera consecutiva. El domingo, en el clásico que tuvo la jornada número 9, Independiente y San Lorenzo igualaron 1-1. Y en el último turno del día domingo, Racing agudiza su crisis y perdió como visitante 2-1 frente a Huracán. Huracán que ha ganado hasta aquí sus 2 clásicos. Le ganó a San Lorenzo y ahora le gana a Racing. Bueno, la próxima jornada estará visitando a River en el Estadio Monumental, el elenco quemero, pero Racing con un futuro incierto luego de otra derrota. Hoy, como decíamos, vamos a tener Banfield Barracas, Riestra Lanús e Instituto de Córdoba frente a Estudiantes de Río Cuarto, los 3 compromisos que restan para completar la jornada número 9.
1: Gracias, Carlos. Vamos derechito a Luis del Acqua, Florencia Fossati. Aquí está el Servicio Informativo Continental.
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5: 6:31.
6: Javier Milei reúne al gabinete a las 10 de la mañana para avanzar con 3 proyectos que busca aprobar en el Congreso.
5: Los funcionarios van a discutir la presentación del presupuesto 2027.
6: También el envío a diputados del proyecto de ley de defensa de la soberanía nacional y la reforma electoral.
5: Además, el presidente convocó a las 3 de la tarde a sus diputados y senadores para bajar la línea que quiere defender el gobierno en las próximas semanas.
6: Un informe privado reveló que Argentina sigue siendo cara para quienes viven de su salario.
5: Alimentos, servicios, indumentaria y bienes de consumo salen más caros que en Brasil, Chile, México, Estados Unidos, Francia, China y Corea del Sur.
6: Los datos muestran que para comprar un auto, un trabajador industrial argentino necesita unos 20 salarios, frente a los 16 que necesita en Chile y los apenas 6 que necesita en Estados Unidos.
5: Hoy se reanuda el juicio a Piti Álvarez por el homicidio de Cristian Maximiliano Díaz.
6: Las partes están citadas para las 11 y se esperan los testimonios de 4 médicos.
5: Los abogados del músico hicieron 2 nuevas presentaciones y pidieron suspender la reanudación del debate previsto para hoy.
6: El Servicio Meteorológico Nacional anticipa para este lunes frío y cielo parcialmente soleado en la mañana, pero mayormente nublado hacia la tarde. Máxima para hoy 16 grados.
5: 6 grados 8 la actual, cielo algo nublado en la ciudad de Buenos Aires.
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1: Sergio, buen día Alejandro, buen día a todo el equipo continental. Que sea una hermosa semana para todos y les deseo lo mejor. Feliz cumpleaños para nuestro querido Papa León XIV. Hoy justamente cumple 71 añitos, sí. Ya lo irás a decir en las efemérides.
2: Lo dijimos.
1: Y les mando un abrazo y qué lindo lo de Celine Dion. Sí, Dios la bendiga y le dé mucha vida cantar con esa voz espectacular que tiene.
2: Es verdad.
1: Buena semana para todos.
2: Bien,
1: soy
2: gracias.
1: Marta y para Aguirre de Tusengo.
2: Muchas gracias, Marta. Sí, lo de Celine Dion espectacular. Estaba viendo.
3: ¿Cómo se recuperó lo que era hasta hace poco tiempo, no?
2: Una enfermedad y ahora va a dar 16 recitales en París. ¿Qué más nos dicen, Sergio?
4: Por acá en el 1144-000-590, Alejandra García de la Plata. Para mí resume un concepto muy amplio, ¿no? Dice, entre Rusia y Ucrania estaba metido Trump. Entre Israel e Irán estaba metido Trump. Espero que no se meta con el tema Malvinas.
2: 11-44-000-590. Mercados, como todos los días a esta hora, ¿cómo abren hoy? Los números de la economía. 1.530 pesos abre hoy el dólar oficial. Bajó 5 pesos el viernes. 1.545 el dólar blue, el paralelo sin cambios. 1.995 pesos el dólar tarjeta. No se modificó. 485 puntos el riesgo país. Fue el gran dato del viernes porque cayó al nivel mínimo en un mes. La bolsa la semana pasada estuvo en racha alcista, veremos cómo está ahora. Pero repito, el riesgo país que volvió a bajar cerró en 485 puntos, el menor valor en un mes. Veremos cómo le va esta semana.
3: Bueno, ¿cómo están los campos? Extraordinario, realmente, tablas verdes, ¿eh? Después los rastrojos de los maíces que se levantaron, en otros lugares se está sembrando, en otro lado todavía se está cosechando maíz que está atrasado, lo venimos hablando acá, pero los campos están extraordinarios. ¿Y cómo está la actividad en los pueblos y ciudades donde el campo camina, Daniel?
2: Estás viendo algo, un fenómeno distinto.
3: Eso está Argentina.
2: Distinto de lo que vemos en la capital y el
3: conurbano. Totalmente, totalmente. Aparte, otro tema, ahí no existe la inseguridad, llaves puestas
2: en algunos lugares.
3: Sí, pero te digo, en la mayoría se vive tranquilo, se vive tranquilo, vos puedes salir caminando, hacerte 20, 30 cuadras, caminando a la hora que sea, no hay ningún tipo de problema. Y además, bueno, el movimiento económico, que eso realmente ayuda mucho la buena situación que pasa. También la ganadería, no solamente la agricultura,
2: eso,
3: la ganadería
2: está extraordinaria. Vos decís que está derramando
3: totalmente
2: en las ciudades, en los comercios,
3: ves simple, otro sencillo, le ha puesto a cualquiera.
2: Mira.
3: Por supuesto. Y eso es lo que tiene que darse el gobierno, darse una vueltita. Cuando dice que el señor Stuyanet decía que el campo no genera fuente de trabajo, mira otra película.
2: Sí,
3: es una vueltita, que hay una vuelta por los pueblos y ciudades relacionados con el campo.
2: Porque no es solo el campo, sino las fábricas que de herramientas, maquinarias, de autos.
3: Pero una lencería, Daniel.
2: Cualquier
3: comercio.
2: La ropa, los calzados, todos los supermercados, todo en las ciudades.
3: Y aparte la gente es localista, compra en el mismo lugar, ¿entendés?
2: Sí, obvio.
3: Que eso es importante. Es otro, eso se vive distinto, no hay ninguna duda de eso. Por eso te digo, hay que recorrer el país. Nosotros lo hicimos el sábado recorriendo el país, Sergio.
2: Sí,
3: hicimos Wilcarrancó. Hay una movida extraordinaria.
2: Sur de Córdoba.
3: Sí, las carnicerías, lo que trabajan las carnicerías, impresionante.
2: Mira.
3: Poco pollo y poco cerdo. Fíjate vos la contrapartida acá. Hablé con gente que vende 30 medias por semana, 40, una cosa. No. Sí. Cerdo nada, me dijo. Todo vaca.
2: Otra realidad totalmente distinta a lo que estamos hablando todos los días de la capital.
3: Sí, señor.
4: A ver, Augusto nos manda un mensaje acá y nos manda el ticket, digamos, del supermercado. El famoso avión grande que dije yo, ¿se acuerdan del supermercado?
2: Uh-huh.
4: ¿No? 43.000 pesos el kilo. Y está la foto del asado. El asado del
2: 43.000 pesos.
4: Exactamente.
3: Ah, sí, eso es cerrado al vacío.
2: Pero eso es una locura.
3: El supermercado es al vacío, es del medio, son ocho costillas.
2: Bueno, pero no podés cobrar 43.000 pesos.
3: Pero
2: el supermercado de las cuatro letras este fin de semana lo vendió a 11.000 y pico pesos.
3: Bueno, por eso hay para todos. Hay gente que quiere comprar al vacío, las costillas del medio, que son las mejores.
2: Pero 43, Luco, un kilo de asado.
4: Está la foto, muchachos.
2: ¿Dónde es?
4: ¿En qué lugar? Me manda el nombre del supermercado acá en la zona norte.
2: En la capital.
4: En Pilar.
2: Pilar.
4: Exactamente.
2: Bueno.
3: Sí.
2: Bueno,
4: y el medio del café.
3: El que
4: café,
3: lo compre, que puede, obvio.
4: El café importado, el cuarto, 20.000.
2: El cuarto. Caro, carísimo.
4: O sea,
2: carísimo.
3: Me quedo con el nacional. Ya te dije. Y ahora
4: gracias, Augusto.
3: Lo están pronto se produce propiamente sembrado en Argentina.
2: Antes de tus mercados quiero repetir dos párrafos de algo que está en Tapa de la Nación, porque estamos hablando de consumo, y el tipo que más sabe de consumo en la Argentina es Guillermo Oliveto, que publica
3: es buenísimo.
2: Es buenísimo, es muy imparcial, muy independiente, muy creíble. Critica al gobierno, critica a la política, muy creíble. ¿Qué dice hoy Guillermo Oliveto en la Tapa de la Nación? Que Argentina tiene una oportunidad histórica para 2030. Estamos ahí.
3: Nada.
2: Ya casi es 2027.
3: Tres años.
2: Dice, hacia 2030, la sociedad argentina tendría recursos económicos inéditos en su historia. El mito fundante del país rico podría hacerse realidad ahora, 150 años después de cuando lo gestaron. Del granero del mundo que fuimos, estamos pasando a ser el faro energético del fin del mundo. Pero se pregunta, y es la gran pregunta, ¿de qué modo se desarrollará el tránsito desde ahora hasta ese momento y hasta ese prometedor horizonte? O sea, en tres años y pico, una oportunidad histórica, dice el independiente Guillermo Oliveto hoy en la Tapa de la Nación, pero hay que llegar a ese 2030 porque ahora la situación es muy distinta.
3: Exactamente, buen análisis, ¿eh?
2: Muy
3: excelente.
2: Muy bueno.
3: Bueno, no pero gañuelas hoy. Hoy las puertas creo que 14:30, 15 horas se abren para mañana. En un rato iba a tener cómo se vendió la carne. ¿Cómo estuvo el tiempo el fin de semana acá?
2: Acá feo
4: mucho frío, mucho frío.
3: ¿Llovió?
4: Inestable el sábado, feucho.
3: O sea que si frío, un churrasco con frío lo hacés.
4: Exactamente.
3: El domingo
4: estuvo muy lindo.
3: No sé si es asado de 48 que decís vos, pero un asado de 12, 13, 15, 16.
2: Yo ayer tenía una gran reunión en casa porque cumplía 28 años mi hija Lara y íbamos a hacer un gran asado y no lo hicimos por el frío.
3: Sí, me avisaste que no fuera porque...
2: Preferimos otra.
4: Qué tiernito López, ¿no?
3: Sí, él fue el que compró...
4: Lo acobardó el frío.
2: Dejamos el asado para el domingo que viene.
3: Él fue el que compró la asado de 48, ¿no?
2: Eso que lo guardamos en el freezer.
3: No hay problema, porque está cerrado el vacío.
4: No, él va al otro porque ya lo conoce.
3: Lo conoce, ¿no? Él lo conoce, ¿no? Está bien, bueno. Con expectativas, vamos a ver, esta semana, pues quedan dos semanas completas de septiembre, de largo el mes de septiembre, ¿eh? Uh-huh. Así que vamos a ver cómo se vendió la carne el fin de semana, vamos a hacer un chequeo en un rato en Capital Federal con Urbano y Gran Buenos Aires. Chicago en este momento en tiempo real, trigo $267, la posición diciembre, marzo $273, el maíz está pagando 203 y medio, 208 con 25 y $213 para septiembre, diciembre y marzo, y la soja $477 noviembre, $483 para enero, $486 está pagando la posición marzo de la oleaginosa en el mercado de Chicago. Estos son los números ahora en tiempo real del mercado norteamericano, con una expectativa de que puede llegar a pasar, no va a pasar nada, digo, porque las ofertas son chicas, pero el mostrador está quieto, ¿viste? Que no se mueve hace tiempo el precio de la carne en la calle, al contrario, uh-huh. Está bajando la carne en la calle, en muchos lugares están haciendo ofertas porque no se vende, ¿sí? Así que el gobierno y el Ministerio de Economía e INDEC puede estar tranquilo porque por ahí no pasa el tema de inflación.
2: Para nada, el último índice de inflación dio 0,2 la carne, o sea, casi no se movió, fue uno de los rubros que bajó el promedio porque las tarifas y todo lo demás te lo suben, pero fue uno de los rubros que sirvió para bajar a 1,7.
3: Aunque el precio de la hacienda pueda tener alguna evolución favorable, se dice, está bien dicho, evolución favorable,
2: sí, sí.
3: Les pido a ustedes que saben esto. El mostrador no va a pasar absolutamente nada. Lo que pasa es que el matarife y el carnicero están absorbiendo si llegara a haber una modificación. ¿Pero hasta cuándo? Porque el mostrador no lo convalida.
2: Uh-huh. Ese es está el claro. 6-8 la temperatura. Hace frío, está algo nublado. La máxima para la tarde, la máxima bastante agradable con 16 grados y con sol. Ahora vamos a las imágenes del día en este lunes 14 de septiembre. Y para mí la imagen del día, sin lugar a dudas, es la de Franco Colapinto, con un fin de semana inolvidable, una clasificación extraordinaria el sábado, largó noveno, para mí es el mejor largador hoy por hoy en la Fórmula 1, volvió a ganar dos posiciones, en la primera recta ya pasó a dos autos con su Alpine, que evidentemente está mejor, después del cambio de neumático siguió la estrategia del equipo, evitó que lo superaran, defendió muy bien.
3: Tuvo una sola detención.
2: Sí, para cambiar neumático, es un circuito, el callejero de Madrid, muy difícil de pasar.
3: Cubierta, sí. Y es de velocidad aparte.
2: Y no te puede pasar casi nadie, salvo algún lugar, así que terminó séptimo, sumó 6 puntos importantes, le volvió a ganar el duelo claramente a su compañero Pierre Gasly.
3: ¿Te gusta la pronunciación? Lo que pasa es que le jugó una mala pasada, inclusive, a lo último.
2: Totalmente, ¿no? Lo hizo demorar, le puso en riesgo su lugar porque estaba acosado desde atrás por Colapinto, pero completó un fin de semana ideal, el mejor probablemente en la Fórmula 1, muy sólido, séptimo en el Gran Premio de España en el callejero de Madrid, y además, para completar la imagen, un auxiliar de pista que se llama Gabriel Andrisiuk, le alcanzó una bandera argentina y Colapinto la agitó en la vuelta de enfriamiento, en la vuelta posterior a la llegada. Así que la imagen del día es Colapinto con la bandera argentina, pero el Pampa, Carlos Torres, nos amplía todo lo ocurrido el fin de con la imagen del día, Colapinto.
5: Hablamos de automovilismo y de la Fórmula 1 porque ha sido un gran fin de semana para Franco Colapinto, la alegría de todos los argentinos por el carrerón que hizo Colapinto en el Gran Premio de España en Madrid, terminando en la séptima colocación, una de sus mejores ubicaciones en lo que lleva Franco corriendo en la Fórmula 1, que lo posiciona de buena manera también en la tabla de posiciones, con el agregado emocional para todos nosotros que los últimos metros de carrera, lo habrán visto por ahí, los hizo transportando la bandera albiceleste, la bandera argentina, siempre Colapinto teniendo tan presente la bandera celeste y blanca, coronando, insisto, lo que fue una gran carrera. Él mismo lo mencionó en la charla con los periodistas de que fue una de sus mejores carreras, sin lugar a dudas, en lo que lleva del circuito. Hasta acá, si tenemos que hablar un poco de posiciones y ubicaciones de Colapinto en la Fórmula 1, la mejor fue en el Gran Premio de Canadá, terminando el sexto lugar. Y ahora este séptimo puesto de Madrid ya lo encuentra dentro de las mejores posiciones. Séptimo puesto que ya había obtenido en Miami y ahora lo logra también en el Premio de España en Madrid. Así que un fin de semana bárbaro para Franco Colapinto. La carrera la terminó ganando Antonelli, segundo terminó Verstappen, tercero terminó Norris. Esos completaron el podio en lo que fue el Gran Premio de España. Las tablas de posiciones hasta aquí lo tiene Antonelli primero, a Russell segundo, a Hamilton tercero, y ahora Franco Colapinto escala al puesto número 12, de la tabla de posiciones. La próxima fecha, la fecha número 15, será el Gran Premio de Azerbaiyán. El próximo fin de semana, no, el que viene será el Gran Premio de Azerbaiyán.
2: Gracias, Carlos. Y ese Gran Premio se corre el sábado a las 8 de la mañana, el 26 de septiembre, así que lo podés relatar en tu programa ese sábado.
3: Sí, vamos a ver si lo tenemos a los chicos de campeones, campeón, que son los que saben, ¿no?
4: Seguro. Vámonos nosotros, claro, distinto, porque se va primero, va segundo, la pasó por la derecha, pasó por la izquierda, está todo dicho, por Dios.
3: Cada uno su tema. Vamos a tema. Gran trabajo del equipo de producción de La Hora del Campo, Gastón, Jorge Ibáñez, muchas gracias. Un gran programa hicimos el sábado en equipo. Somos un equipo con Sergio, con Norma, Beatriz. Y a propósito, la imagen del día para nosotros fue la charla que tuvo Jorge Skripczuk, mirá qué apellido, ¿no? Uh-huh. Skripczuk, que bueno, es presidente de la Asociación Civil Impulso Yerbatero, porque el presidente de la Nación estuvo en Misiones y le entregaron una carta a la secretaria del presidente y está esperando respuesta de Milei, los yerbateros. A ver qué nos decía el sábado a la Hora del Campo.
6: Vamos a esperar estos días porque la secretaria privada nos ha dicho de que bueno, nos van a llamar en estos días para tratar de buscar algún tipo de solución. Vamos a aguardar esto, sí. También desde los diputados libertarios acá de la provincia de Misiones, cosa que ya pasó una semana y hasta ahora no hay ningún tipo de novedades. Vamos a esperar, si no, bueno, el ánimo de la gente ya no es de los mejores. La situación económica no da para más como para salir a la calle. Hoy el productor está cuidando la monedita que le queda todavía para, bueno, tratar de sobrevivir. Y acá no nos queda otra que para el 2027 hay que hacer un cambio, pero fenomenal.
3: Un cambio fenomenal, pidió el hombre, ¿no? Está mal, los yerbateros están muy complicados, de que se metieron al tema del Instituto Nacional de la Yerba Mate, el precio pagan, cobran lo que les parece a quien le pagan a los premios, 2 mangos y nosotros pagamos 5.000 mangos el kilo, 5.000 pesos, perdón, nosotros hablamos de mango en el mercado, a veces mezclo los idiomas, perdón, sí. ¿No? Así como mezclo el francés también, disculpame, ¿no? No, y después ellos cobran 2 pesos con 50, ¿viste? Uh-huh. Así que bueno, esperemos que, Sergio, que tenga la respuesta de como se comprometieron, ¿no? Del uh-huh. presidente o el equipo económico o el Ministerio de Secretaría de Cultura para ver cómo soluciona a esta gente que no está. Es que aparte se pierden fuentes de trabajo, no tienen reservas. Es un tema difícil de la yerba, pero creo que no pide que les regalen nada, sino que los acompañen con temas que necesitan.
2: ¿Tu imagen, Sergio?
4: Mi imagen del día son los Juegos Sudamericanos, en este que se están realizando en estos momentos. Por ejemplo, doy algunos nombres: Pascual Di Tella ganó la primera medalla de oro en Argentina en esgrima, Macarena Ceballos consagró campeón en natación de los 100 metros, Cecilia Dieleke obtuvo el primer puesto en natación de los 50 metros, y así podría seguir. Pero bueno, mi imagen del día es para la disciplina. disciplina, la constancia y la frustración que crea el deporte, y que es extremadamente muy bueno para todo aquel adolescente o niño que está arrancando.
2: Y muy buena la inauguración del sábado, que cantó Soledad, que cantó Abel Pinto, que cantó Lugra. El mapping en el Monumento a la Bandera fue espectacular. Si no vieron el video, lo tienen en el Diario de Cultura. Ahí está. Ahí está Soledad que canta. Y este es el tema central de los Juegos de Santa Fe.
4: Y la mayoría de estos chicos lo hacen por voluntad, por voto propio, por el apoyo de la familia, sin un esfuerzo de fondo. O sea que es pasión por el deporte.
2: Pero te digo, la inauguración no tuvo nada que envidiarla a cualquier inauguración internacional. Claro. Muy bien hecha, el lugar
3: el
2: hermoso.
3: La bandera.
2: Sí, hacía un frío tremendo.
3: Aparte con la vista al río.
2: Claro. Y el mapping que hicieron sobre el monumento, hermosísimo.
3: ¿Qué mapping? ¿Qué sería?
2: Que te proyectan imágenes sobre el monumento.
3: Ah, una proyección, digamos.
2: Claro.
3: Pero no es inteligencia artificial eso, ¿no?
2: No creo que esté.
4: Creo que no, que yo sepa, no.
3: No, hay que preguntar ahora.
4: Acá se hizo famoso en el Bicentenario cuando se mapeó la Casa Rosada, cuando
2: el gobierno... Y el Cabildo,
4: ¿te acuerdas? Y el Cabildo, ahí, digamos, fue como que tomó furor. Bueno, pero para mí la imagen del día es eso, el deporte.
2: Excelente, y lo vamos a seguir día a día, a ver cómo le va a los chicos argentinos. Bueno, vamos al último compromiso comercial. Recordá, en el ámbito judicial... Hoy hay una noticia muy importante porque es la hora del veredicto en la causa Sueños Compartidos. Le falta decir las últimas palabras a dos o tres de los acusados. Recordá que es aquel programa de construcción de viviendas de las Madres de Plaza de Mayo. Están acusados el ex ministro de Planificación, Julio De Vido, el ex secretario de Obras Públicas, José López, los hermanos Sergio y Pablo Schocklender. Para hoy, las últimas palabras, y después veremos el veredicto, porque la Fiscalía y la UIF pidieron 6 años de cárcel para los hermanos Schocklender, para De Vido López y Abel Fatala. Ajá. 4 años para el resto de los acusados. Y además piden que decomisen bienes de los imputados por 206 millones de pesos, que era el dinero desviado a valores de entonces, pero actualizado por inflación al momento en que la condena quede firme.
3: ¿Por cuánto hay que multiplicar?
2: La inflación desde aquel momento hasta ahora fue tremenda.
3: Galopante.
2: Así que veremos. Además, ¿te acordás de la jueza que frenó la ley penal juvenil la semana pasada? ¿Fue el tema de la semana?
3: Sí, ahora fue.
2: Bueno, Marta Pascual, la de Loma de Zamora, ya tiene 3 denuncias en su contra en el Senado bonaerense, así que veremos qué ocurre durante esta
3: semana. No te olvides, Daniel, que tenemos, seguramente, si tendremos tiempo, tenemos para charlar lo que hablábamos el sábado con Cristian Sanz.
2: Dale.
3: Sobre el tema de las rutas, que es de la FADEAC, y también tenemos a Sergio Busso, ministro de Agroindustria de Córdoba.
2: Ahí venimos.
0: Primera hora, la información necesaria... con un buen mate de por medio. 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
2: 0590, quien mientras canta Bruce Springsteen, el jefe, ¿por qué? Porque es noticia hoy. Publicó las primeras 7 canciones, un video del último show que dio en Filadelfia.
3: Qué buen tema este, ¿no?
2: Este es buenísimo.
3: Saca a bailar una chica del público, ¿lo viste ese video?
2: Es verdad. Este video, este registro es nuevo, fue grabado el 30 de mayo en Filadelfia y tiene prácticamente todos los principales clásicos de Bruce Springsteen. Así que ahí está, para ver el video de Bruce Springsteen nuevito. ¿Qué más nos dicen?
4: Por acá, Silvina desde Ceres, Santa Fe, dice: Ariel del Maestro se llama el director artístico de la presentación tremenda que involucró el mapping en el durante los juegos. Dice:
2: qué bueno.
4: Estuvo a cargo del mapping, drones y un video de presentación de lo mejor que hemos visto.
2: Silvina, sí,
4: oyentes, ¿no? Hicimos 500 kilómetros para verlo desde Ceres, Santa Fe.
2: Qué bueno, qué bueno. Silvina, cómo nos complementan los oyentes, un lujo. Hacemos juntos el programa y pasamos por los jubilados. Quienes cobran en este lunes 14 de septiembre jubilaciones y pensiones que no superen la mínima con documento terminado en 4, termina el pago de pensiones no contributivas. Hoy cobran los que tienen documentos en 8 y 9, asignación universal y familiar por hijo, DNI en 4, asignación por embarazo para las que tienen documento terminado en 2 y prenatal para documentos en 4 y en 5.
4: 6 de la mañana, 54 minutos, 6.8 la temperatura, algo nublado, máxima de 16, con cielo parcialmente nublado. En el Kini 6 solamente hubo ganadores en el Siempre Sale, 24 ganadores, 20 millones de pesos cada uno, con el 11, el 15, el 33, el 36, el 46 y el 44. En el Loto, sale o sale, 15 ganadores, 3 millones y medio cada uno, el 0, el 3, el 7, el 12, el 17 y el 19. Todo lo demás vacante.
2: Vamos, sale.
3: Daniel, la situación en Mar del Plata en cuanto a la inseguridad es tremenda. Un acto delictivo ahí en la rotonda, a ver si lo pueden averiguar bien. Una cosa, no hubo disparo, inclusive creo que agarraron a 2 de los 4 delincuentes que andaban persiguiendo. Cuidado, en pleno centro de Mar del Plata. Bueno, vamos con el primer audio, si te parece bien. Dale. El estado de las rutas, se refirió en la hora del campo aquí en Continental Cristian Sanz, el presidente de la Federación Argentina de Entidades Empresarias de Autotransporte de Carga, FADEAC. Se refería al tema de las rutas, se quedan más peajes. A ver qué decía.
10: Se crean más peajes, por supuesto, los nuevos corredores determinan que cada 100 kilómetros hay una estación de peaje que se debe abonar. Los valores van a ser importantes, por decirte, Ruta 3, Bahía Blanca, Canuelas, va a tener un costo para un vehículo de transporte una vez finalizado la mejora y la puesta en valor de todo el circuito y estén habitadas las 7 estaciones de peaje que va a tener, va a estar en el orden de los 180 mil pesos el tramo. En un camión de cargas para un auto va a estar en el orden de los 6.000 pesos por tramo, también por cada estación de peaje.
4: En ese punto hacía referencia sobre todo sobre la ruta 13, la nueva concesión.
3: Y también se refería al tema rutas. Le preguntaba yo a Sergio Busso, al ministro de Bioagricultura de la provincia de Córdoba, en Huinca arrancó durante lo que fue la rural de la capital del sur de Córdoba, en Huinca. A ver qué decía.
11: De las rutas nacionales, nosotros, el gobierno de Córdoba tiene la firme voluntad de hacerse cargo de la ruta si la nación lo quiere otorgar. Bueno, han decidido hacer concesiones. Las concesiones no sé qué características van a tener. La verdad que esperemos que realmente sean rutas que puedan ser seguras, que resuelvan el tema de la producción. Es un tema muy, muy estructural, muy, muy de fondo, que si no se invierte recursos ahí va a ser muy difícil. Estamos muy atrasados.
3: Esto decía Sergio Busso, el ministro de Bioindustria de la provincia de Córdoba.
2: Y sobre las rutas, llegó a Clarín, el ingeniero que todas las semanas le leemos cartas, que es Oscar Cacho Potetti, el 9 de julio. El título de en Clarín es: el pedido de un ingeniero ahora para el presidente de YPF. Le mandó una carta abierta, el ingeniero Cacho Potetti, pide que se analice la transformación de la Ruta 5 en autovía, que hay que ampliar la discusión sobre infraestructura, no solo por toda la producción agropecuaria que sale por la Ruta 5, sino también por el crecimiento de Vaca Muerta, que pasan todos los camiones y da igual.
3: ¿Cuánta tranquilidad te da la autopista? Yo hice la 7, que está en la Ruta 7, hay tramos de autopista. ¿Cómo te descansa la mente, claro, también?
2: Y no hay choques, y no hay choques de frente, que muere gente. La 5 y la 3 es urgente que sean autovías. Vamos al chisme.
4: 6 de la mañana, 57 minutos. Más allá de que esta gente se preocupe por la ruta, por las retenciones, Nicolás Pino, el Congreso esta semana, lo único que le importa al país es si la China Suárez y Mauro Icardi se casan. Todo indicaría de que parece que hay boda en puerta, porque aparecieron unas fotografías de vestidos de boda. No se ríe, en serio. Fotografías de boda, además de que se suman a Italia. Así que, ¿cuándo labura esta gente? ¿Cuándo labura?
2: Él hace rato no labura, pero tiene
12: millones. ¿Es jugador de fútbol? ¿Los contratos son millones?
2: Sospechoso. Vamos a los portales para irnos bien informados como siempre. Infobae titula: Milei busca ordenar la agenda legislativa y acelerar la reforma electoral, el presupuesto y Malvinas, por eso hoy se reúne con el gabinete a la mañana y con los legisladores de La Libertad Avanza a la tarde.
4: Clarín, el ministro Presti habló de una solución pacífica, pero destacó que la alianza con Estados Unidos permite equiparse en defensa.
2: La Nación.com, en el Senado el oficialismo reanuda el debate de la reforma política, la oposición dialoguista presiona para que también se avance con ficha limpia.
4: Perfil, Milei se abraza a la causa Malvinas y defiende el contenido de la ley de soberanía que enviará al Congreso.
2: Página 12, me endeudé por todo lo que el gobierno nos hizo. Personas con discapacidad atravesadas por las deudas y la morosidad. Página recuerda que este miércoles en Comisión de Diputados se tratarán los proyectos sobre morosidad y emergencia en discapacidad.
4: Crónica, la CGT no descarta una medida de fuerza antes de fin de año. Si el gobierno no escucha, va a escalar la conflictividad, destacaron.
2: Diario Popular, el gobierno abre la dura negociación por el presupuesto para el año que viene.
4: Ámbito financiero, con Malvinas y presupuesto como protagonista, se viene una semana muy cargada en el Congreso Nacional.
2: Y el cronista dice, el gobierno presenta el presupuesto 2027 con desafío fiscal y con amplias metas. Tema presupuesto empieza a ser fuerte. Atención, ¿qué pasó en Recoleta? Hay un incendio fuerte.
4: Exactamente, Avenida Callao al 1700, en un piso 3, en principio dos personas heridas. Avenida Callao al 1700, esto si no me equivoco es el barrio de Recoleta.
2: Nos vamos, muchas gracias.
3: Muchas gracias a Nati Marino y a Diego Uberman, que bueno, dan la posibilidad de tener mucha información acá en este programa. Gracias, ¿eh? Mañana estoy en Cañuelas, ¿eh?
2: Te escuchamos con el frío. Gracias, Sergio. Gracias, Diego. Gracias a ustedes. Este día no volverá, recordalo. A quien no lo viva y lo disfrute no tendrá otra oportunidad en toda la eternidad. Así que aprovecha el día. Gracias y hasta mañana.
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14: Las 7 de la mañana.
15: Temperatura 6 grados 8, cielo algo nublado.
14: Anticipo de Continental, hay dos personas heridas por el incendio en un edificio de 13 pisos en Avenida Callao al 1700. Interviene en estos momentos el SAME. En esa zona está cortado, reiteramos, Avenida Callao al 1700, incendio de un edificio de 13 pisos, hay dos personas heridas. Vamos a ampliar.
15: Milei buscará esta semana reunir a los legisladores para avanzar sobre la reforma electoral, el presupuesto 2027 y Malvinas.
14: En tanto, el miércoles comenzará la reunión en comisión para unificar un proyecto sobre moratoria entre las 50 iniciativas.
15: Un informe de ECOGO y la Universidad Austral muestran que la morosidad volvió a subir y alcanzó el 18% del total del crédito.
14: Desde la iglesia volvieron a reclamar una respuesta para la gente endeudada.
15: El presidente de la Conferencia Episcopal, Marcela Colombo, dijo que hay momentos que ni desde Cáritas pueden ayudar a las personas que tienen deudas.
16: Hay momentos en que se acercan los fieles, como suelo contar, ¿no?, a pedir ayuda para pagar una media receta o para pagar una boleta de luz o de gas, ¿no? Y esas sí son cosas que se multiplican y que se dan como una posibilidad dolorosa de constatar que hay personas que no tienen todo resuelto, por más que los años pasaron. Por el contrario, algunos entran en la vulnerabilidad de grandes. Caritas tiene una capilaridad que le hace estar presente en realidades muy diversas, pero también ahí decimos, no es una ayuda que se ha visto disminuida, porque muchas de esas personas hoy que ayudaban hoy son las que piden o reciben ayuda, ¿no?
14: miércoles vence el plazo para que Adorni presente la justicia su declaración jurada.
15: La presentación es clave en la causa por presunto enriquecimiento ilícito para determinar si el fiscal Policita pedirá su indagatoria.
14: Policita intenta determinar por qué Adorni usó a terceros para adquirir bienes o pagar cuentas.
15: El ex jefe de gabinete debe explicar cómo compró propiedades, hizo viajes, préstamos que recibió y las operaciones con tarjetas ajenas.
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14: Los deportistas argentinos tuvieron un buen inicio en los Juegos Suramericanos o de Sur Santa Fe 2026.
15: Pascual Di Tella consiguió la primera medalla de oro por esgrima y Juan Bacha la de bronce en la misma disciplina.
14: En natación, Macarena Ceballos obtuvo el oro en los 100 metros pecho y en la misma prueba Martina Aberbeito obtuvo la plateada.
15: También en natación, Cecilia Deleque sumó un nuevo oro y Andrea Berrino medalla de bronce, ambas en la prueba de 50 metros de espalda.
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15: El Servicio Meteorológico Nacional anticipa para este lunes frío y cielo parcialmente nublado en la mañana, mayormente nublado hacia la tarde y una máxima para hoy de 16 grados.
14: La actual 6 grados 8, cielo algo nublado en la ciudad de Buenos Aires.
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0: amigos de la radio, amigos de Radio Continental, 7 de la mañana, 6 minutos, en la República Argentina. Qué alegría saludarlos en este día lunes, en donde ya la claridad del cielo empieza mucho más temprano y empieza a cambiar la perspectiva. Esto es que empieza a cerrar el año, ya de a poco, pero empieza a abrir el verano, o el calorcito. Bueno. Igualmente todavía hace mucho frío, ¿eh?
1: ¿Sabes el frío que hizo el sábado?
0: Sí, tremendo, tremendo.
1: El sábado, está
0: tremendo.
2: No sé el frío que hizo el sábado porque estuve todo el día tapado hasta los ojos, viendo películas de Olmedo, hasta que a la noche puse una de terror de Netflix.
0: Y ahí te dormiste.
2: Ahora, ayer que tuve que ir a la cancha Independiente, papito, qué frío. Yo no quiero pensar en mis compañeros que fueron a la cancha Huracán después que nosotros.
0: No, yo no quiero pensar en los hinchas de Racing, lo caliente que estábamos.
2: Pero no, por lo menos no fueron a la cancha
1: calentito.
0: Sí, claro, bien calentito. Re calentitos.
1: Yo creo que toda la carta que se va a jugar Racing este año va a ser en la
0: Copa Argentina. Sí, pero ¿qué carta? ¿Con qué jugadores? ¿Con
1: nada? No, a ver, correr, meter.
0: Sí, perder, pierden. Sí, ¿qué quieres que te diga?
2: Yo diría una frase de Garisto, pero es muy ofensiva. No.
0: ¿Cuál es?
2: Y no viene el caso, porque es el ofensivo con los muchachos de Racing que hacen su esfuerzo. Garisto tenía el gordo Garisto, que lo tenga en la gloria. Con jugadores, pero todo, no hay táctica que valga.
0: Ah, bueno, por eso. Bueno, es más o menos así. Flor Fossati, sí, buen día.
3: Buen día, amigos. Buen día para todos.
0: ¿Qué hiciste en Callao al 1700?
3: Ay, bueno, viste, siempre con alguna noticia de este calibre tenemos que empezar la mañana. Atención, porque hay corte total en Avenida Callao al 1700 porque se incendió un edificio de 13 pisos. El fuego inició en el piso 4, está activo todavía, está totalmente cortado porque trabajan bomberos y SAME. Atención, porque los bomberos rescataron a una pareja, un hombre y una mujer, pero uno de ellos fue trasladado al Hospital Fernández, obviamente por inhalación de monóxido de carbono, heridas, así que está muy complicado, ¿eh? El cuarto piso de este edificio entonces, Callao al 1700.
0: Qué increíble, varios pisos parece que tomó el fuego.
3: Sí, sí, sí, empezó en el piso 4, pero son 13 pisos, o sea, tomó varios.
2: Las imágenes son tremendas.
3: No lo pueden controlar todavía.
2: Es muy complicado.
3: Empezó hace más o menos unos 20 minutos y todavía están trabajando allí, no está controlado. Sí pudieron rescatar a esta pareja, pero bueno, está totalmente cortado y sigue el trabajo de SAME y bomberos.
0: Bueno, veremos cómo avanza este tema. Por supuesto, estamos sobre esto, ¿no? Mientras tanto, el frío se va a quedar todo el día, 6-8 ahora, ¿no? La térmica.
3: Sí, esa falsa primavera de la semana pasada ha desaparecido. Esta semana se esperan temperaturas un poco más bajas, por lo menos les digo, hasta el jueves de esta semana. Hoy, por ejemplo, la mínima de 5 grados, máxima de 16 solamente, la actual 5 grados 8. El cielo está ligeramente nublado, así va a estar durante todo el día, sin lluvias afortunadamente, algo nublado en la mañana, mayormente nublado hacia la tarde, máxima de 16. Fer, y el frío se va a seguir en lo que resta esta semana. Martes de mínima de 10, máxima de 19 grados, con cielo algo nublado. Miércoles mínima de 6, máxima de 15 grados, y ya a partir del jueves sube un poquito más, mínima de 11, máxima de 22. El viernes mínima de 12, máxima de 23, y para el fin de semana nos espera temperaturas que van a rondar entre los 13 y los 24 grados. Ahí empieza la primavera.
0: Está bien. ¿El fin de semana?
3: Sí, ahí empieza la primavera. 24 llegamos el domingo. Así que es súper
0: lindo. Lindo. Bien.
3: Sí.
2: Igual vamos a tener altibajo, me parece, hasta noviembre, más o menos, con el tema del clima.
0: Sí. Yo no sé, pero septiembre nunca fue, por más que sea el mes de la primavera, nunca fue un mes caluroso.
3: Siempre hizo frío.
0: Bueno, así estamos. ¿Y el tránsito está tranquilo hasta ahora?
3: Bueno, además del incendio que te reitero en Callao al 1700, está totalmente cortado allí, entre Quintana y Guido. Atención, porque también hay que hablar de demoras en la autopista Buenos Aires-La Plata. Un micro está detenido en el kilómetro 7, sentido a Capital. Obviamente esto genera demora a todos los autos que vienen detrás. Un choque en Floresta, hay corte total en Segurola y García, así que atención si venís por allí. El ferrocarril Belgrano Sur, ramal González Catán, también tiene demoras para los usuarios del ferrocarril. Así que atención, es el único por el momento, Fer, y el resto de...

0: 1, fue 1-1. Se lo empató San Lorenzo rápido, después Independiente no pudo levantar. La derrota de la Academia Racing Club con Huracán. Independiente Rivadavia vuelve a la punta de la tabla anual con Argentinos Juniors. Morón llegó a la punta en la B Nacional con Ferro. Bueno, en realidad.
1: Sí, ahí ayer vi cómo festejaban en el.
0: En Córdoba,
1: en el vestuario, los muchachos de Morón.
0: Ganó el recito.
1: ¿Y qué le pasa a Ferro?
0: Sí, dice, no estamos cayendo. Ayer nos echaron a uno temprano.
1: Sí.
0: Y nos estamos cayendo. Esperemos que repunte. Está segundo Ferro por diferencia de gol. En este momento, Morón es el que está primero.
1: Sí, pero le llevaba como 5 puntos.
0: Sí. Y después se empezó a hacer punto local, sobre todo. Gran carrera de Colapinto. Gran carrera.
1: Fue la noticia del fin de semana, sí, ¿no?
0: Sí, porque aparte era un circuito al que el mismo Colapinto dijo que era muy, muy complicado, que no había podido terminar bien el simulador sin tener algún error en todas las vueltas que hizo. Que
1: y simuló. además un circuito nuevo para todos.
0: Para todos, el asesino de coches en algún momento le habían puesto en España. Nos pone contento, sí. No solamente porque fue, digamos, noticia a Franco con la bandera que le acercó un auxiliar de pista,
1: sí.
0: Sino porque el Garca de Gasly, hay que decirlo así.
1: Ah, mirá, yo que no sabía que le decían Garca.
0: Sí, en francés quiere decir señor.
1: Sí.
0: Le dijeron, dejá pasar a Franco, le dieron la orden,
1: sí.
0: Y dijo, no me hablen más, y cerró la transmisión.
2: No.
1: La verdad que estuvo flojito, ¿eh?
0: Muy flojito.
1: No lo dejó pasar.
0: Esto es... sí, después lo pasó igual.
1: Sí, después lo pasó.
0: Pero esto es en equipo, Pierre. Claro, es en equipo cuando te conviene. No, se le cerró la transmisión. Al Pinto tendría que sancionar.
1: Debería haber una sanción.
0: Sí,
1: ¿no?
0: Sí, tendría que sancionar.
1: Una advertencia, algo.
0: Bueno, hay mucho para contar porque hoy se termina la fecha, Fer, pero ya hubo fútbol y hoy se termina la fecha y mañana juega Boca. Así que hay mucho para hablar.
1: Sí, de Colapinto tenemos la explicación de Colapinto. Bueno, habló Colapinto después de la carrera.
0: Sí, claro,
1: pero
0: claro,
1: la explicación de qué pasó con esa bandera, porque vimos una imagen que al principio no se entendía. Colapinto, cuando ya había terminado, que pegan la última vuelta.
0: Sí.
1: Se acerca un. Alguien con mameluco, un asistente.
0: Es un auxiliar de pista.
1: Pista a entregarle, le muestra en realidad una bandera argentina y Colapinto cordonea, se va hacia donde estaba él,
0: sí.
1: Y le recibe la bandera y sigue. Sí. ¿No? ¿Qué explicaba Colapinto, no, de ese momento?
3: Le di un comisario y me estaba esperando para dármela. Le agradecemos al banderillero argentino. Espero que haya disfrutado de la carrera y nada, contento de poder llevar una bandera argentina acá, que había tantas en las tribunas, estaba lleno en la vuelta. Después que terminó la carrera, así que nada, a ver, podido llevar una bandera argentina en un Fórmula 1 por segunda vez. La llevé en Argentina también, pero ahora llevarla acá en una carrera de verdad, después un buen resultado, es muy especial.
0: Bien, Franquito.
1: Lindo para Colapinto, ¿no? Y es verdad que había muchas banderas argentinas en la
0: Argentina. Sí, había mucha gente. Bueno, Madrid creo que tiene la comunidad más grande de argentinos en el exterior, me parece que está en Madrid. Y muchos fueron a la carrera y el banderillero tuvo la chance de acercarse. De hecho, yo vi después en Twitter un posteo de la hija del banderillero,
1: sí.
0: Poniéndose contento porque Franco también la reposteó.
1: Claro, claro.
0: Y reposteó al señor que le dio la bandera.
1: Sí, lo mostró.
0: Así que muy lindo.
1: ¿Qué decía de la carrera Colapinto? Que también habló concretamente de la carrera.
3: Y creo que no esperábamos pasar a Q3, estaba muy difícil hoy. No teníamos el ritmo ni ayer ni hoy para pasar, estaban más fuertes los Audi y los Vicaro, así que iba a ser siempre muy difícil y hice una vuelta que... Contento con la vuelta, contento con la clasificación, extraje lo máximo del auto que era lo que quería y nada, feliz obviamente con el resultado. Mañana es una carrera larga, pero creo que intentaremos sumar puntos y es una buena carrera.
0: 27 puntos suma Franco en total en lo que va del año en Fórmula 1. Es un montón teniendo en cuenta lo que es el auto, pero bueno, ha llegado a, por supuesto, a lo máximo que ha sumado a lo largo de toda su carrera. Con Williams había tenido la chance de sumar, con Alpine el año pasado no, y ahora sí tiene 27 puntos contra los 41 que tiene Pierre Gasly, el francés, que está en el décimo lugar anual, y Franco está en el décimo segundo lugar anual de puntos en lo que va de la Fórmula 1.
1: Me parece que ahí tengo un comentario, me dice, ¿no pasó algo parecido con Reutemann, que recibió una bandera? En
0: bueno, sí, el tema es que fue así, pero ¿qué pasaba? Reutemann estaba peleando el campeonato.
1: Ah, claro.
0: Y Jones también estaba peleando el campeonato. Le pone un cartel Williams, Jones Reut, Bebo, vos seguramente te acordás.
2: Sí.
0: John Zeut, y la orden era dejarlo pasar, no porque venía más rápido, sino porque venía peleando el campeonato. Claro. John, y preferían que peleara el campeonato de John. Y Zeut me dijo, no, ni

0: loco. Y después Reutemann dijo, no vi el cartel. Él no le dijo.
1: No, no cortó la transmisión, pero no vio el cartel.
0: No, ahí no veía, era con el cartel. No vi el cartel.
1: Y bueno, son cuestiones. Ahora, es un Colapinto distinto al del fin de semana pasado que lloró.
0: Sí.
1: De la última carrera, ¿se acuerdan?
0: ¿No? Se sintió frustrado, que habían perdido una gran oportunidad. Acá, nada, salió dos puestos arriba de lo que salió la semana pasada. Sí. Sumó. Pero la sensación fue distinta. Acá arrancó ayer, el fin de semana pasado en un momento había estado tercero y tuvo un despiste. Sí. Acá hizo una carrera muy buena, salió noveno y terminó séptimo.
1: Bueno, señores, varios temas en este día lunes para arrancar hoy. Se reúne el gabinete, el presidente empieza la semana política y de gestión con reunión de gabinete, entre otras cosas para evaluar el proyecto que va a enviar al Congreso sobre el tema Malvinas. Y sobre el tema Malvinas habló también Carlos Presti, el ministro de Defensa, refiriéndose a los dichos de Trump. Trump que dice, che, si hay lío yo estoy, para arreglar la situación. Yo levanto la mano, dice, yo arreglo, pero... O sea, primero lo que necesitaría Trump es que haya lío, parece, para poder meterse.
2: Sí, bueno. Pero ¿sabes lo que pasa? Yo creo que de alguna u otra forma al intervenir así,
1: sí,
2: aunque no pase absolutamente nada, vos estás sentir respaldado por una potencia. Cuando vos vas a discutir con el otro, si el otro te dice todo eso,
1: sí,
2: vos cuando vas a discutir y te sentás en la mesa y hablás, sí, de cualquier cosa, pero están los otros enfrente, vos atrás tenés un respaldo.
1: Igual te voy a
2: antes
1: decir,
2: no tenías a nadie.
1: Igual te voy a decir una cosa, tampoco es que Estados Unidos nos está respaldando, atenti. Está diciendo, yo puedo negociar. Igualmente Trump ya reculó un poquito con eso de que las Malvinas son argentinas y todo ese tipo. Dijo, no voy a apoyar abiertamente, pero ya lo llamó el primer ministro, ya.
2: Pero lógico.
1: Bueno, por eso también, no. Es política. Bueno, la cuestión es que el tema Malvinas vuelve a estar ahí, ¿no? En escena otra vez, ahora por los hechos de Carlos Presti, y además porque el fin de semana fueron a dar puntapié inicial para el tema de la continuidad de las obras de la base naval en Ushuaia. Ahí estuvieron los senadores y estuvo también el ministro de Defensa, Carlos Presti. No, estaba pensando, otro de los temas que va a dar vueltas esta semana, atento, es el tema de los créditos otra vez, Bebo. Porque si bien los bancos ya están diciendo que refinanciaron 500.000 créditos a deudores morosos, lo cual es una cifra muy interesante, muy importante, recordemos que hay 20 millones de personas endeudadas en Argentina.
2: 6 millones, diría yo. En total, de los moras.
1: No, bancario.
2: Sí, bancario son 6, el otro ya está más dispuesto. Y ayer hablaron los fintech, dice que arreglaron 2 millones, que refinanciaron 2 millones. O sea, lo que dice Adeva es que los bancos refinanciaron 500.000 créditos y los fintech dijeron nosotros refinanciamos 2 millones de créditos. Esto es lo que están diciendo ahora. Pero bueno, es evidente que mientras se discuten 32, 34, que son proyectos diferentes en el Congreso, evidentemente los bancos y las fintech están tratando de arreglar esto paso por paso. Así que tenemos refinanciación de los bancos 500.000 y de los fintech 2 millones. ¿Cuáles son las tasas? Yo por acá estoy diciendo, están refinanciando a tasas que van del 24 al 41% anual, cuando antes, cuando estaban en mora, estaban con un 80 a 120% anual. Están refinanciando entre 29 y 41. 29 los bancos, 41 fintech. El programa se llama Ponete al Día. El programa de los bancos se llama Ponete al Día. Y están justamente actuando mucha gente de bancos que empezaron a aparecer, ahora te llaman por teléfono, para decirle, bueno, vení, vamos a refinanciar. Eso es lo que está pasando en los bancos. En la fintech es el número de ellos el que yo tengo, no hay otras precisiones. El crédito que te dice ponete al día es 72 meses. Insisto, 72 meses entre el 29 y el 41% anual.
1: Bebo, la diferencia de cifra entre 20 millones y 6 millones es que yo hablé de personas que están con deuda, no que están morosos.
2: Claro.
1: 6 millones son los morosos.
2: Ah, 20, claro.
1: ¿No? O sea, con financiamiento formal.
2: Sí.
1: Hay 20.300.000 personas.
2: Sí, señor.
1: Después sí, efectivamente, hay un poco más de 6 millones.
2: Hay un poco más de 6 millones
1: entre morosos,
2: que están con mora.
1: De morosos. Y ahí vos tenés la diferencia entre sí. morosos que son incobrables ya.
2: Exacto.
1: O de riesgo medio o riesgo bajo.
2: Los cobrables se están arreglando, porque la baja de tasas es significativa. En un fintech que te cobraban 120% anual, te están refinanciando al 41%, uh-huh. es otra cosa. Los bancos te están refinanciando al 29%.
1: Exactamente. Bueno, 7:21 en la República Argentina. Actualizamos de vuelta datos del tiempo y del tránsito, por favor.
3: Bueno, atención. En este momento en la ciudad de Buenos Aires la temperatura es de 5 grados 8 décimas. El cielo está ligeramente nublado. Así va a estar a lo largo de este lunes. Quizás un poco más de sol en la mañana, parcialmente nublado hacia la tarde, mayormente nublado hacia la noche y frío. La máxima para hoy solamente 16 grados. Recordá, si estás en el centro, si estás en Recoleta, si vas a pasar por la avenida Callao, que hay corte total en Callao al 1700. Esto es entre Guido y Quintana. Recordá que se incendió un edificio de 13 pisos. El fuego comenzó en el piso 4. Dos personas tuvieron que ser asistidas, una de ellas trasladadas. Todavía trabajan bomberos y SAME para controlar el fuego, que está activo, así que está totalmente cortado. Recordá también, si venís del sur, que hay demoras en la autopista Buenos Aires La Plata, un micro detenido en el kilómetro 7, sentido a Capital, y si sos usuario del transporte público, el ferrocarril Belgrano Sur, ramal González Catán, funciona con demoras. El resto sin inconvenientes.
1: Muy bien, vamos de a poco, porque hay mucha información. Después de reunirse con el Papa en Roma, la CGT advirtió por la situación social y le reclamó diálogo al gobierno. El cosecretario de la central sindical, Cristian Jerónimo, le pidió a la administración de Javier Milei que reflexione por las declaraciones oficiales sobre el aumento de la morosidad. El problema de los endeudados es por culpa del programa económico, dijo esta exposición de la CGT. Obviamente, reclamando al gobierno, que dice es un problema entre particulares que se arregla entre ellos. Hay 18 proyectos solo presentados, nada más que del bloque peronista, en la Cámara de Diputados para tratar de encontrar alguna solución al tema de los endeudados en la República
2: Argentina. En total hay 32 proyectos. Cuando terminen de discutir, sí, 32 proyectos, uno, ya los bancos y las fintech arreglaron con todos.
1: Bueno,
2: van a llegar un poco tarde, pero bueno, pero por lo menos inducieron.
1: No, van a llegar un poco tarde porque hay muchos y no se ponen de acuerdo. Porque si hubiera uno que hace bandera, se planta y negocian todo sobre ese proyecto.
2: Bueno,
1: lo que pasa es que tampoco hay un impulso oficial sobre el tema.
2: No.
1: Entonces eso también traba un poco las cosas. Después vamos a hablar con alguien que estuvo en audiencia privada con el Papa, en este contexto de los sindicalistas reunidos con el Papa que está a poco de venir a la Argentina, ¿no? En noviembre ya están organizando todo, Córdoba, Luján. Habrá dos encuentros, uno con la juventud acá en la ciudad de Buenos Aires. Les digo una cosa, ese fin de semana, el que quiere participar va a tener que estar a full. El que no quiere participar, que ni salga de la casa porque va a ser un lío. La ciudad va a estar increíble. Sí. Se estima más de 1,500,000 de personas.
0: Sí, sí.
1: Sí, sí, sí. En la reunión va a ser ahí en el Monumento a los Españoles. En la Avenida Sarmiento.
0: Palermo, más vale que River no juegue local ese día porque es una de las bocas de acceso a la cancha.
1: Yo creo que no,
0: por ahí.
1: Para mí van a tener que arreglarlo, no va a poder ser así.
0: Claro, el tema es que el Papa viene el 8, ¿no?
1: Domingo 8.
0: Yo creo que para esa fecha se arrancan los playoffs.
1: Ya.
2: Se puede jugar en otra cancha.
0: Claro, ese es el tema.
1: Sí, pero creo, no sé si el primer encuentro ahí es el domingo 8 o el lunes. No. Ahora después voy a ver bien la agenda, pero.
0: Muy bien.
1: La cuestión es que viene el domingo 8, se queda hasta el miércoles, creo, ¿no? 3 o 4 días.
0: Sí.
1: Con una agenda apretada, pero bastante generosa para el Papa en la Argentina, que reiteremos, ¿no? No va a ir a Brasil, por ejemplo, ahora, en este viaje.
0: Bueno, a Perú solamente.
1: Va a ir a Perú.
0: Y a Uruguay.
1: Exactamente. Bueno, el sábado, no sé si tuvieron la oportunidad de escucharlo, habló Nicolás Pino, el flamante presidente de la Sociedad Rural Argentina, que recibe el mando de manos propias.
2: Sí.
1: Porque en realidad fue reelecto, ¿no? Con una abrumadora cantidad de votos contra quien era su vicepresidente, Nicolás Pino, plantando nuevas expectativas del campo con este gobierno, con el cual se lleva bien, pero siguen haciéndole los reclamos, ¿no? Nicolás Pino habló con nuestro compañero Alejandro Canepa en su programa el sábado a la mañana. Repasemos parte de lo que decía Nicolás Pino.
4: Desde la rural y desde la mesa de enlace también, porque estamos trabajando muy bien con las otras entidades, hemos tomado con el gobierno, es decir, protesta sí, pero con propuesta. No ir a nada más que demanda. No, demandamos porque tenemos mucho para ofrecer. Y en esa demanda, bueno, lo que hablábamos con Alejandro hace un rato, evidentemente el tema del derecho de exportación, ¿vamos a producir más? Sí, porque nos gusta ese desafío. Bueno, tenemos que tener por dónde manejar nuestro producido.
1: Bueno, eso decía Nicolás Pino, sí, respecto de cómo está con el gobierno, ¿no? Pero dicen que mantienen diálogo permanente con la mesa de enlace y con el gobierno.
4: Los productores hoy estamos convencidos que más allá de cómo nos vaya individualmente, por lo menos yo estoy convencido que este gobierno no nos va a estar cambiando las reglas del juego de un día para otro. El campo está con expectativa, el campo está esperanzado y el campo está recuperando la confianza que tanta falta hace para lo que hacemos nosotros, que es todo sin poner precio, es todo hacia adelante, es conviviendo con el clima y en muchos casos el clima nos juega malas pasadas. Bueno, contra eso convivimos, contra malas decisiones que espero no se vuelvan a tomar por parte de las autoridades. Bueno, lo que está bien lo festejaremos y lo que está mal seguiremos insistiendo que lo que nosotros queremos es producir más y mejor en función no solo del beneficio propio, sino del beneficio para toda la Argentina.
1: En definitiva, Nicolás Pino lo que está diciendo es que está contento con este gobierno por lo que se logró. Le piden mucho más, sobre todo en el tema de retenciones, pero que hay una especie de confianza en que el gobierno no va a retroceder. Uh-huh. Todavía no avanzó todo lo que el campo quiere y pretende, pero creen, o por lo menos están esperanzados y tienen confianza en que el gobierno no va a dar marcha atrás y va a empezar a cambiar la regla de juego, ¿no?
2: Exacto. No, siempre hubo una especie de, a ver, de apoyo permanente, porque venían de algunas dificultades, algunos cortocircuitos. Acordate que cuando les iba bien aumentaban las retenciones, cuando les iba muy bien querían poner la 125, así que saben dónde están.
1: Van y vienen todo el tiempo. Ahora, Bebo, obviamente el objetivo final de ellos es retenciones cero.
2: Sí, pero tienen que la recaudación impositiva tiene que alcanzar para eso. Porque si no, ¿de dónde sacaste?
1: ¿Hubo retenciones cero en algún momento? ¿Hubo retenciones cero en algún momento?
2: En la época de Menem, en un momento determinado, creo que hubo retenciones cero. Después aumentaron significativamente, cuando llegó Néstor, aumentaron.
1: Claro, en el 1-1.
2: Sí. En el 1-1 había retenciones muy bajas y se tecnificó muchísimo el campo en esa época. En esa época hubo una revolución tecnológica dentro del campo, con todo, con maquinarias, herbicidas, prácticamente era otro campo. En los 90 fue otro campo.
1: Bueno, y ahora la tecnología aplicada al campo es increíble.
2: No, es impresionante.
1: Yo lo veo en cada muestra, cuando vamos con la radio, en todas las que hay, ¿no?, de campo, la tecnología que se ve es increíble. No, desde los drones para fumigar.
2: Sí, los drones para ver cómo está todo. Para seguir de cerca, que a ver si hay algo raro en todo el campo que vos tenés.
1: Y la tecnología que tienen las cosechadoras.
2: Escúchame, la maquinaria que vemos es un ambiente, son tres ambientes.
1: Sí.
2: Es un departamento.
1: Con dependencia de servicio, todo.
2: Claro.
1: Sí, es increíble. Balcón, terraza. Tienen de todo.
2: Hay que saber manejar esa máquina.
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1: Estamos re contentos porque hoy nuestra producción con Natalia, con Diego, con Gastón está re despierta. No vino, pero está re despierta en las casas. No, mentira. Vamos para adelante que tenemos un programón por ahora también. Sergio Alfonso, nuestro capitán, y esta mesa increíble. Juntos en Continental hasta las 10 de la mañana. Todos los temas que tenemos todavía. Ah, ¿de política? No, prepárate. Prepárate porque tenemos una bomba. 7:30.
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6: 7:31.
7: Está controlado el incendio de Recoleta, lo confirmó hace minutos Alejandro Cohen del SAME.
6: Las llamas se originaron en un cuarto piso de un total de 13 que tiene el edificio.
7: Sucedió en la avenida Callao 1755.
6: Dos personas mayores fueron rescatadas de ese departamento y trasladadas al Hospital Fernández.
7: Ambas están fuera de peligro.
6: En estos momentos se investigan el origen del fuego.
7: El tránsito está interrumpido entre Quino y Quintana.
6: El desvío se hace por Ayacucho y Montevideo, mano a Libertador y sentido el centro. Por Avenida Las Heras o Pueyrredón.
7: Mirta Legrand fue dada de alta tras pasar una semana internada por un problema respiratorio.
6: La diva cumplió el tratamiento con antibióticos y regresó a su casa para descansar en compañía de amigos y familiares.
7: En San Juan encontraron muerta a un aspirante a gendarmería con heridas de arma blanca.
6: Por el hecho fue detenido su pareja.
7: Los investigadores detectaron múltiples signos de violencia y analizan el hecho bajo la hipótesis de un femicidio. Para el resto de esta jornada, muy buenas condiciones climáticas, cielo ligeramente nublado y se espera una máxima de 16 grados.
6: 5 grados 8 la actual, cielo algo nublado en la ciudad de Buenos Aires.
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0: volvemos a meter en el tema créditos, Bebo, que dale, tanto preocupa y ocupa a la gente, porque estamos hablando de endeudado, de refinanciación de los bancos y demás, pero también de líneas de créditos y créditos hipotecarios, además, a tasas bajas. Sí. Hay una competencia entre bancos para ver quién es el que mejor está ofreciendo las condiciones.
1: Hay una competencia entre bancos muy fuerte. La diferencia de tasas es la siguiente. Es el UVA, o sea, la inflación de anual, que ponele 28, sí, 29, ponele. Sí. Bueno, la inflación anual, y algunos tienen, hasta pueden cobrar hasta el 6,5%, 7,5% arriba, es el, sí, máximo.
0: Sí.
1: Pero hay otros bancos que salieron a promocionar que ellos en la inflación, y no el 7,5, sino el 6,5 anual. Y hay otros que están hablando del 6% anual. O sea, empezaron a bajar la tasa que ellos te cobran al margen de la inflación.
0: Sí.
1: Esa es la competencia que están haciendo. Después, sí, veremos hasta dónde funciona esto. Pero ya entre los 6 bancos que están tomando el crédito del dinero del ANSES, del fondo del ANSES, de esos bancos están compitiendo, tratando de bajar un poco más la tasa y ofreciendo más seguridades.
0: Vamos a hablar en realidad con Gastón Rossi, que es director del Banco Ciudad.
1: Dale.
0: El tema es este, obviamente. Gastón, buen día, gracias por atendernos.
2: Buen día, Fernando, Mesa, ¿cómo están?
0: Bien, Gastón. Bueno, tratando de llevar un poco de información sobre este tema, el mercado del crédito vuelve otra vez a estar en escena. Muchos empiezan a observarlo con ganas, te diría, pero además con precaución, ¿no? Porque teniendo en cuenta la historia política y económica argentina, este tipo de cosas siempre se observan con lupa. Yo recuerdo que el Banco Ciudad, antes de las elecciones, había salido con una línea de crédito muy interesante. Varios bancos habían salido, pero sí, el Banco Ciudad también. Pero claro, después volvieron para atrás, ya después dejaron de dar créditos. Ahora vuelven
1: Se desmadró fundamentalmente en las, sí, elecciones del año pasado.
0: Bien.
1: Cuando la corrida del dólar obligó a empezar a empujar las tasas para arriba.
0: Ahora, con este impulso del gobierno de poner plata para los bancos, para créditos, aparece esta línea del Banco Ciudad que parece una de las más interesantes, ¿no? ¿Cómo es?
2: Sí, a ver, la verdad que el Banco Ciudad relanzó la línea en marzo de este año, con un anuncio del jefe de gobierno, que iba al 7,5, cuando muy pocos bancos estaban en ese rango de tasa de interés.
0: Ah, ¿en marzo ya estaban con el 7,5 ustedes con créditos?
2: Exactamente, okay. Lo relanzamos, que de hecho es la tasa máxima que, como mencionabas, el sistema, digamos, de licitación de fondos del ANSES le dice a los bancos, bueno, podés acceder a estos fondos de largo plazo, pero la tasa que vos le cobres a los interesados en el préstamo no puede exceder a UVA más 7,5. Bueno, sí, como nosotros ya estábamos en ese nivel, y esto es posible gracias al subsidio del gobierno de la Ciudad de Buenos Aires, digamos, actualmente bajamos la tasa al 6,5. Y la verdad que me parece que cuando uno compara cuál es el costo de la cuota, porque vos mencionabas el tema de la precaución, dada la volatilidad, sí, tradicional que tiene la economía argentina, cuando una persona está alquilando, obviamente también tiene incertidumbre y la cuota del alquiler le aumenta también en función de la inflación. Entonces, desde ese lado, cuando uno ve que el préstamo hipotecario, digamos que la cuota que compra el departamento en el cual está viviendo está por debajo del alquiler, la verdad que es una excelente oportunidad porque, bueno, obviamente, transcurrido el tiempo del préstamo, el inmueble te queda en tu propiedad.
0: Gastón,
2: sí.
0: No, te pregunto cosas concretas que la gente quiere averiguar cuando va a averiguar este, uh-huh, tipo de cosas, ¿no? Primero, ¿cuánto dan del total del valor de un departamento?
2: Digamos, no puede exceder el 75% del valor del inmueble.
0: O sea, hasta el 75%.
2: Correcto. Te pongo una referencia, digamos. El plazo máximo son 25 años, el monto máximo es 150 millones de pesos.
0: Okay.
2: Y para tener, digamos, un listón comparativo, un préstamo al máximo de plazo de 25 años por 100 millones de pesos,
0: sí,
2: tiene una cuota inicial de 660 mil pesos.
0: Okay. ¿Con cuánto podés acceder? ¿Qué ingreso necesitas justificar?
2: Bueno, como la relación cuota-ingreso no puede exceder el 25%,
0: uh-huh,
2: para acceder a estos 100 millones de pesos a 25 años, el ingreso requerido es 2.630.000 pesos. Okay. Acá hay algo importante porque también nosotros incorporamos una innovación que es la figura del garante. ¿Qué quiere decir esto? Hay una pareja que unificando ingresos sí. no alcanzan este umbral de 2.630.000 pesos,
0: sí.
2: pueden incorporar algún amigo, un familiar que tenga un ingreso mayor, que es garante, digamos, de la pareja ante en el préstamo, pero sí. le permiten unificar ingresos, es decir, se suman todos los ingresos, no solo de la pareja, sino también del garante. Entonces, eso obviamente entendemos que mejora claro. la accesibilidad, especialmente en aquellos casos. Para tener, digamos, un orden de magnitud, hoy el salario, digamos, promedio neto de la economía está en torno a, obviamente, los trabajadores formales, está en torno a 1.600.000, es decir, para una pareja que tiene un ingreso que es equivalente al 80% del ingreso, digamos, promedio, sí. estaría en condiciones de acceder al préstamo.
0: Y otra pregunta, esta línea de crédito está vigente ahora, salieron al mercado con esto. Uh-huh. La pregunta es, ¿y esto hasta cuándo puede aguantar? ¿O ya en las próximas elecciones otra vez se baja?
2: A mí me da risa porque como economista siempre está la pregunta, ¿esto explota? ¿Cuánto dura? Y
0: bueno, claro, claro.
2: La verdad que Argentina es volátil. Yo creo que, digamos, uno mira la dinámica inflacionaria y se observa un sendero decreciente. Obviamente es una decisión a 25 años vista, con lo cual es una decisión de larguísimo plazo, casi que estructura, es una decisión de vida.
0: Sí, sí.
2: Yo creo que un hogar en el cual, digamos, la generación de ingreso parece más o menos estable y se mueve más o menos con la inflación,
0: sí.
2: en ese caso es una buena oportunidad. Y en un contexto en el cual la economía más o menos, digamos, no tenga saltos bruscos, ya sea en términos de salto del tipo de cambio o caída del nivel de actividad, como tuvimos, digamos, uh-huh. de forma reiterada en nuestra historia,
0: sí.
2: la verdad que cuando vos te comparas con la región, Argentina tiene en términos del PBI 0,2, 0,3% de préstamos hipotecarios, es la nada misma.
0: Claro.
2: Te comparás con países como Brasil, tiene el 10%, Chile tiene el 30%.
0: Claro.
2: Es decir, nos falta recorrer un enorme camino en materia de acceso al financiamiento. Y mirando en perspectiva, la campaña anterior muy fuerte, que fue en el año 2016, 17 y 18, después de eso hubo toda una serie de desórdenes macroeconómicos en Argentina, y sin embargo la irregularidad de estos préstamos nunca superó el 2% del total de la cartera. Es decir, obviamente con mucho esfuerzo por parte de las familias, porque siempre el pago de un préstamo hipotecario es prioritario en el esquema de asignación de gastos, pero lo que demuestra es que la herramienta de los préstamos UVA es muy sólida y resiliente en un contexto macroeconómico extraordinariamente adverso como el que tuvo la Argentina desde el 2018 en adelante.
0: Gastón, ¿y el trámite es muy complicado o es relativamente sencillo?
2: A ver, hacemos todo lo posible para facilitarle la vida a la gente. Lo pueden, digamos, la idea es que directamente desde la página web, en la parte de préstamos hipotecarios, sí. hay un link, eso lo deriva a un WhatsApp, BID, que es el WhatsApp del banco, pero no interactúan con un bot, sino que del otro lado hay una persona. La idea es que toda la interacción sea vía WhatsApp,
0: sí.
2: que obviamente toda la gente está muy familiarizada, que puedan enviar fotos de la documentación, recibo de sueldo, constancia de inscripción en AFIP, fotocopia del documento, es decir, toda la documentación básica, que la puedan enviar directamente para que el banco, digamos, de interacción vía WhatsApp, le haga la precalificación, le explique cómo es el proceso, y lo más importante es que quede, digamos, registro de todas las interacciones, así por cualquier cuestión uno puede rápidamente accionar. Obviamente para el que quiera ir a sucursal puede hacerlo, pero entendemos que es mucho más práctico la posibilidad de hacerlo, digamos, en horario fuera del horario bancario de 10 a 15, que es de sucursales, lo pueden hacer en cualquier momento que les quede cómodo, ir subiendo la documentación que les requerida.
0: Bien, Gastón, gracias por la charla. Queríamos conocer este dato. Los oyentes están muy atentos siempre a este tipo de situaciones, ¿no? Cuando el crédito es tan deseado en la Argentina. Gracias, Gastón.
2: Fernando, muchas gracias por el contacto.
0: No. Gastón Rossi, director de Banco Ciudad, ¿no? Uno de los bancos. Hay varios bancos que dan línea de créditos. Nuestra recomendación, obviamente, es que observen todo, estudien el mercado para tratar de llegar a la mejor condición. 7:43 en la República Argentina. ¿Qué número de teléfono tenemos para créditos?
3: 1144-000590.
0: ¿Para créditos? ¿Nosotros vamos a dar plata?
4: Sí, vamos a dar plata, pero usureros.
3: Lo darán ustedes, yo no tengo
0: usureros,
3: un peso,
4: ¿eh?
0: Al 15%.
4: No, yo por cada peso prestado quiero 1000 de devolución.
3: Conmigo no cuenten.
0: Señores, Flor, tenés que contarme después la salud de Mirta.
3: Sí.
0: ¿Puede ser?
3: Sí, por favor.
0: ¿Eh? Sí, está por cumplir 100 años ya.
3: Sí.
0: Vamos a la pausa. ¿Y con qué número?
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1: Nosotros no necesitamos respaldo de Estados Unidos porque no necesitamos guerra. Basta de defender a esta gente, Bebo. Un abrazo. Que tengan buen día.
2: Bueno, la gente opina, llamando al 1144-000-590. Como siempre digo, con respeto se puede opinar absolutamente de todo, ¿eh? Y escuchamos tu opinión sobre la guerra, sobre política, sobre Malvinas, sobre la economía, los créditos, Colapinto. Menos de Racing, escuchamos todo lo que quieras.
3: La verdad que el tono, primero por la hora, ¿no? Celebro, yo cuando vos llegás, yo estoy sentadito en un sillón al costado, porque yo llego menos cuarto y me quedo arriba, sentado en un sillón, tranquilo. Repasando las noticias, vos llegás, saludás con buen tono, todo el mundo, despierto, lo cual ya es ahora, para mí es un logro. Yo llego y digo, bueno, buen día, así, arrastrado. Y bueno, buen día a todos, casi con una sonrisa.
2: Yo saludo porque saludo a todos.
3: Y más si el tipo pierde, menos para saludar. Buen día, ándala, no me hables.
2: Vos sabés que hay gente que no quiere que le hables directamente.
4: No, eso es.
2: Pero conviven en la misma casa y te dicen, no me hables, hasta dentro de dos horas.
5: Sí,
2: no
5: me hables. Que me
2: no puede ser.
5: Hay gente que se levanta mal,
2: ¿viste?
5: Y no acepta nada.
2: No entendés que no tengo
5: un saludo.
2: No entendés que no tengo ganas de hablar cuando me levanto.
3: Para mí es el peor momento del día. Cuando te levantás sin querer levantarte.
2: No, bueno.
3: No sé si hay algo peor.
2: Bueno, ahora me vas a contar lo de Mirta,
4: sí,
2: Flor, pero quería pedir de vuelta ayuda para Oli, esta chiquita de 9 años que ayudamos, que está internada en Paraná. Hoy me levanté a la mañana muy temprano, obviamente, y vi que su mamá, Romina Villalba, me había escrito un mensaje a las 2 de la mañana, me había dejado un mensaje a las 2 de la mañana, diciéndome, no, perdón que te escribo hasta ahora, pero le están haciendo una resonancia, claro, muchas resonancias se hacen en la madrugada,
4: sí,
2: ¿no?
4: Sí,
2: una cuestión de turno.
3: El resonador y el turno y todo.
2: Claro, y sobre todo cuando es de alguien que está internado en el lugar donde lo van a hacer. Bueno, a las 2 de la mañana hicieron una resonancia, le tienen que poner una prótesis en un piecito, le tienen que poner, y tienen que comprar la prótesis, que sale 4 millones de pesos. Por supuesto, ya juntó bastante, casi todo, pero le falta un puchito todavía que no puede terminar de juntar. Se hicieron colecta entre familiares, amigos. Sí. Bueno, nada, les voy a pasar de vuelta el alias. El que pueda seguir colaborando o quiera colaborar será bienvenido. Oli.tango.verano. Oli.tango.verano. Oli, así como suena, con i latina, tango.verano. Romina Villalba es la mamá, sale a nombre de ella, así que es la titular de la cuenta. Todo lo que se pueda, aunque sea un cafecito, donar, será bienvenido. 7:50 en la República Argentina. Flor, ¿cómo está Mirta Legrand?
4: Bueno, amigos, después de 7 días bajo observación médica, podemos decir que Mirta Legrand fue dada de alta. Dejó el sanatorio Mater Dei, volvió a su departamento allí sobre la avenida Libertador, la chique, así que todos muy felices. 99 años para la chique, y pudo pasar entonces este problema respiratorio que la tenía internada en una habitación. Afortunadamente, con el correr de los días, su salud fue mejorando. Cada día y medio teníamos un parte parte médico del sanatorio, donde nos decían que estaba mejor, que estaba de buen ánimo, pero que de todas formas, debido a su edad y obviamente a la complejidad de este cuadro, tenía que permanecer internada. Pero finalmente lo que informaron en el último parte fue que ya cumplió con el tratamiento de antibióticos y que a partir de ahora va a continuar con su reposo domiciliario. Así que Mirta fue dada de alta.
2: Y está el parte médico,
4: sí,
2: ¿no?
4: Sí, sí, sí. La señora Mirta Legrand ha recibido el alta médica de su internación. A partir de ahora va a continuar en su casa para volver a sus actividades lo antes posible. Agradecemos junto a su familia el cariño y respeto que le transmitieron estos días. Atentamente, entonces, el equipo médico del Sanatorio Mater Dei. Así dice su parte médico.
2: Con el director médico Enrique Echagüe.
4: Echagüe, exactamente. Así que Mirta va a seguir en su casa a la recuperación, rodeada de sus familias y sus amigos.
2: Bueno, muy buena noticia. 7:00 a.m, 52 minutos en la República Argentina. Hoy tenemos fútbol, Tiro.
3: Siempre, siempre. Todos los días
2: hoy también,
3: fútbol.
2: Lunes. Pero hoy termina la fecha.
3: Hoy termina la fecha, claro. Y mañana juega Boca. Pero hoy termina la fecha con 3 partidos. Uh-huh. Desde las 7:00 p.m. Hay 2 partidos a las 7:00 p.m. Banfield, Barraca, vamos Taladro hoy, vamos Taladro. 7:00 p.m, Deportivo Riestra, Lanús. Y a las 21:15, no digo que es un clásico porque no lo es, pero sí chocan dos equipos de Córdoba. Instituto Estudiantes de Río Cuarto. Instituto, si hoy gana, yo quiero ver esto, porque me parece que si Instituto gana hoy,
2: queda primero.
3: Solo. Porque Vélez no ganó, 17 puntos, porque Gimnasia perdió. Y si Instituto gana, lo supera a todos. Tiene 16, llegaría a 19. Vélez y Defensa tienen 17. Así que es una excelente oportunidad para la gloria, para ganar y ponerse arriba en Soledad.
5: Hay un dato que parece una versión todavía, es un anticipo quizás de la Universidad de la Católica Argentina. Vos sabés que ellos siguen, a través de un organismo social que ellos tienen, siguen la pobreza de cerca. Uh-huh. Ellos marcaron la baja de la pobreza el año pasado, que venía de un 48, 47% cuando se va Alberto y había bajado. Y este primer semestre es un trascendido, todavía no es oficial, habría subido. Pero está dentro de la lógica, se subió un poco la pobreza, porque es evidente que los primeros 6 meses hubo menos plata en la calle, hubo cierto ajuste también, porque cuando vos ajustás, bajás la inflación, pero al mismo tiempo se casa un poco el movimiento, empantanas el movimiento, para decirlo de alguna manera gráfica. Entonces habría subido del 30 al 32%, uh-huh, que son 1.700.000 personas más. Ese es un dato que es trascendido, todavía no es oficial, pero que ya empieza a surgir con algunos comunicadores.
2: La caída de la recaudación, me contaban un miembro del Ministerio de Economía.
5: Sí.
2: Que lo que preocupa de la caída de la recaudación no es la caída en sí, sino que la mayor caída se dio en los impuestos por consumo.
5: Claro, en el IVA.
2: En el IVA.
5: Seguí el IVA y no te puedes equivocar. Uh-huh. Seguí el IVA y no te puedes equivocar. Después puedes decir, se vende más por courier, que no, que compré con online, no, que ya no voy al supermercado, todo lo que vos discutas. Pero cuando vos no podés discutir nada, es por cuando mirás los números de la recaudación.
2: Y del IVA sobre todo.
5: Exactamente.
2: 7:54, señores. 11:44.
4: 000590.
2: No te puedo creer.
4: El mismo número.
2: Desde que empezamos hace una hora, sigue siendo el mismo número.
4: No cambió todavía.
3: ¿No cambiamos la empresa?
4: No.
3: ¿No somos de los 6 millones?
2: No. Sí, todavía no pasamos. No sabe nada de eso, ¿no?
3: No, yo tengo.
2: ¿Ya te cambiaron a vos?
3: Claro, mi copa tengo, así que no.
2: Vamos a la pausa y ya venimos.
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1: Es la hora 7:57 minutos.
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0: minutos para llegar a las 8 ya, hablando de deportes, Tigre, estamos viviendo en la Argentina un evento muy especial, ¿no?
1: Los suramericanos, suramericanos son los Juegos Odesur Santa Fe 2026. Sí, arrancaron el sábado de la noche y Argentina ya tiene 11 medallas. La han logrado
2: en
0: todas las disciplinas.
1: Sí, son 3 de oro, 1 de plata y el resto son de bronce. Así que a los chicos ya estaremos repasando lo que va a ser la agenda, pues es una agenda numerosa. Imagínate, generalmente las entradas son gratis, salvo que alguien se quiera asegurar su lugar y tenga que pagar 10.000 pesos para asegurarse el lugar. Las entradas son gratis a medida que vaya llegando la gente. Es en Rosario, pero tiene otras sedes. Es toda una región, porque también es Paraná, también es Vicente López y también es Mar del Plata. Es toda una región donde se va a hacer, donde se están
0: llevando. Pensé que era solo en Rosario.
1: No. Esta vez no decantaron por una ciudad, sino por una región. Así que en Vicente López, por ejemplo, van a estar las pruebas de bowling.
0: Pero cuando decís una región, es Paraná, Mar del Plata.
1: Sí, es larga la región.
2: Sí,
1: pero.
0: Sí. La región argentina, digamos.
1: Claro, es Entre Ríos también, incluso, porque Paraná no es Paraná Santa Fe, sino Paraná Entre Ríos. Así que ya arrancaron y Argentina está muy bien. Vamos a repasar en un ratito y, por supuesto, el fútbol también, porque hay muchos chicos que ya, por ejemplo, han jugado en primera. En algún caso de los que están citados y en otros casos no, pero...
0: Sub-19,
1: si son chicos.
2: Y estamos escuchando Late el Sur, que es la canción oficial de los Juegos Sudamericanos, la canta Sole Pastorutti y la compuso junto a Marcela Morelo.
0: Muy
2: linda la canción.
0: No tuve la oportunidad de verlo, voy a ver después la fiesta de inauguración, que me dijeron que fue espectacular.
3: Sí, vi las sensaciones, la verdad que es emocionante, porque ves que se está jugando en Argentina, ves que los argentinos están figurando, hay una chica de 100 metros que ganó.
1: Bien. Argentina va por recuperar el liderazgo que tuvo en Buenos Aires 2006, y van a tratar de que en estos Juegos, suramericanos, exactamente, vuelva a recuperar el primer lugar que no tiene desde hace ya más de 20 años.
0: 8 de la mañana en punto, ¿nos vamos a las noticias?
2: Vamos, servicio informativo de Radio Continental, Lucho de la Cual, Lorena Digeso.
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5: 8 de la mañana, 1 minuto.
6: Temperatura 5 grados 8 décimas, cielo ligeramente nublado.
5: Reiteramos un anticipo de Continental. Están fuera de peligro las personas heridas por el incendio de un edificio en Recoleta.
7: Las llamas se originaron sobre Avenida Casado al 1700 en un edificio que en total tiene 13 pisos, pero en esta ocasión el fuego se originó en un cuarto piso contrafrente. Hasta allí se acercó personal del SAMI y de bomberos. En estos momentos ya fue controlado y a su vez fueron asistidas 2 personas. Así lo confirma Roberto Cohen del SAMI.
8: Los 2 ocupantes del departamento, masculino de 30 años, trasladado con intoxicación por monóxido de carbono al Hospital Fernández. La femenina de 25 años la estamos oxigenando en la ambulancia y el tren de socorro de bomberos está trabajando en altura y descendiendo a 3 personas que se guarecieron en la terraza. Ninguno de ellos corre peligro, el foco ígneo está ya controlado.
7: Desde Recoleta, Sergio Monzón, Servicio Informativo Continental.
6: En San Juan, autoridades judiciales y educativas trabajan en el caso de la alumna de 10 años que denunció que su tío la abusó y quedó embarazada.
5: La menor fue identificada tras dejar el mensaje escrito en la pared del baño del colegio ubicado en la localidad sanjuanina de Rawson.
6: El mensaje decía: estoy embarazada, ayuda, solo tengo 10 años, fue mi tío.
5: Silvia Fuentes, ministra de Educación de San Juan, dijo que la alumna del colegio Alvear y su familia ya están siendo asistidas.
9: Son las cosas que suceden a diario en la escuela y que tenemos que abordarlas. Es una escuela donde ya tiene contención para abordar a cada uno de los estudiantes que están ahí. Una situación que ya escapa a la escuela, nosotros vamos a seguir conteniendo desde el lugar que nos ocupa. El gabinete escolar, que depende del magíster Luis Lucero, está trabajando con eso. Se está trabajando en otras escuelas también. Se está trabajando específicamente con dispositivos para detecciones tempranas de situaciones complejas que se pueden dar en la escuela. Está todo detectado y un grupo de estudiantes también.
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6: En el primer día de competencia de los Juegos Sudamericanos Odesur Santa Fe 2026, Argentina obtuvo 11 medallas.
5: Consiguió 3 de oro, 1 plateada y 5 de bronce.
6: Hoy juegan a las 10 de la mañana el seleccionado femenino de hockey, las Leonas, frente a Paraguay.
5: En tanto, al mediodía, los Leones se enfrentarán a Perú.
6: Cabe agregar que la selección argentina de fútbol sub-19 que dirige Placente enfrentará el jueves a Paraguay a las 10 de la mañana en Rosario.
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6: Buen tiempo para hoy con cielo parcialmente nublado y una máxima de 16 grados.
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2: Atención, hay restricción en Panamericana, Ramal Escobar, kilómetro 39 a la altura del puente Garín, que sigue el corte total en el cruce de la autopista. También dos autos tocaron en Camino del Buen Aire a la altura de Gaspar Campos, esto es sentido a Panamericana. En cuanto a los servicios, atención porque el ferrocarril Belgrano Sur, Ramal González Catán, todavía funciona con demoras. Queda la restricción también en Callao 1700 entre Guido y Quintana, tras el incendio de un edificio de 13 pisos. Y los subtes, atención porque hay estaciones cerradas por obras de renovación. Se trata de Entre Ríos y Urquiza de la línea E, Medrano de la línea B y La Valle de la línea C. Resto de los servicios al momento sin inconvenientes.
6: Temperatura 5 grados 8 décimas, cielo ligeramente nublado.
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0: 8 de la mañana, 5 minutos en la República Argentina. Tengo a alguien en línea que voy a saludar porque hablábamos más temprano de esta imagen que dio vuelta al mundo y que nos sorprendió a todos los argentinos, de una bandera que recibía Colapinto en pista, ¿no? Por parte de un auxiliar.
1: Sí, un auxiliar de pista, de banderillero.
0: Efectivamente. Bueno, escuchamos a Colapinto hablar de ese tema, definirlo después de la carrera, pero vamos a hablar con Gabriel, quien entregó la bandera. Gabriel, argentino, banderillero, está allí en Madrid. Creo que es de la provincia de Mendoza, Gabriel. Gabriel, ¿cómo te va? Buen día, ¿cómo estás?
2: Hola, muy buenos días. Pues mira, genial, cansado, pero muy a gusto y disfrutando mis 15 minutos de gloria, que ya son 15 horas casi.
0: Está muy bien.
2: Y la verdad que, bueno, no sé cómo lo disfrutáis vosotros viéndolo, pero os cuento que lo que yo estoy viviendo es casi ser un deportista.
0: Claro, increíble. Me imagino que te están llamando y reconociendo de todo lado del mundo, ¿no?
2: Pues yo he terminado entrevistas a las 5 menos 20 de la mañana. He dormido 2 horas y estoy dando entrevistas cada 10 minutos. Y creo que paro hoy a las 4 de la mañana otra vez.
1: Mira, Gabriel, y entonces esas notas, ¿alguno pronunció bien tu apellido? Porque estaría bueno que lo expliquen.
2: ¿Cómo?
1: ¿Alguno pronunció bien tu apellido de todos los que te entrevistaron?
2: Sí, algunos bien y otros como el 99,99%, y que por eso todo el mundo me pone por Gabriel o Gaby.
0: Directamente.
1: Bueno, te la jugaste, ¿no? Porque digo, por ahí una zona, vienen los autos, todavía no han frenado, van yendo los pit, pero con la carrera finalizada, pero siempre es un riesgo. ¿Cuándo tomaste esa decisión de acercarle la bandera a Franco?
2: A ver, el riesgo... A ver, siempre puede haber riesgo, ¿no? Pero entre comillas, ser un riesgo controlado, porque es en la última vuelta donde la velocidad no es excesiva, y yo no estaba en pista, yo estaba fuera de pista porque mi intención no era acercarme al coche. Yo creía que en el auto solo levantara la manito y me saludara. Ahora, claro. Lo que pasó después, nada más puede hacerlo un genio como Franco.
0: Claro, porque efectivamente se ve que vos mostrás la bandera como diciéndole: te saludo, soy un argentino, buena carrera, además, como para que él te salude, pero él decide acercarse con el auto hasta tu posición.
2: Sí, lo has definido perfecto, esa era la idea. Yo solo quería darle una pequeña muestra de cariño, como vengo diciendo siempre, que aunque me repito mucho, pero es que es la verdad. Y quería que se sintiera que aunque estamos todos lejos, siempre hay alguien ahí que está para apoyarnos, ¿no? Que es lo único que yo puedo hacer. A una persona como Franco yo no le puedo dar otra cosa.
0: Claro.
2: Pero el cariño que vea la bandera y todo, y que venga y la quiera agarrar y que se la lleve así, vamos.
0: Increíble.
2: Nunca, ni en mi mejor sueño.
1: Después de todo lo que pasó, vimos que Franco puso tu foto en su Instagram. ¿Pudieron hablar? ¿Van a hablar? ¿Alguien del equipo se contactó contigo?
2: No. Bueno, Ángel cercano, alguien cercano ha estado chateando y nos estamos poniendo las fotos me gusta, un comentario. Mi hija, que son mis community manager oficiales ya, me han creado una cuenta en Instagram porque me han obligado, porque dice que hay tantos muestras de cariño que me han obligado para saludar a la gente, para no quedar mal. Y claro, ahí no posteamos y hacemos cosas. Yo no espero conocerlo, o sea, no está en mí. Si quisiera, por supuesto, pero tampoco lo quiero molestar, no es el hecho.
0: Claro. Gabriel, ¿cuánto hace que estás en España?
2: 26 años hace ya.
0: 26, claro. Con razón se te fue ya un poco el mendocino y tenés más que nada el madrileño, ¿no?
2: Bueno, aquí dicen al revés, que hablo muy argentino y allí que yo hablo un poco español.
0: 26 años, ¿te fuiste en el 2001, en el 2000?
2: En el 2000, antes de la crisis.
0: Antes, no por la crisis o sí por la crisis.
2: Sí por la crisis, pero no por esa crisis. O sea, yo cuando me vine, ahí explotó, pero estábamos mal ya de antes. Entonces,
0: claro.
2: Tuve la oportunidad que tenía mi hermano aquí, me venía hace un par de años insistiéndome que me viniera, yo no me quería venir, pero bueno, con niñas pequeñas, ya me costaba, yo con 3 trabajos, me costaba llegar y ya, vamos, ya no a fin de mes, sino al día 10 y...
1: Claro.
2: Pues bueno.
1: Ya se apagó un poco el clima mundialista, Gabriel, ahí, digo, porque para el argentino que está en Madrid, lo hemos hablado en su momento, por ahí está un poquito complicado.
2: En mi caso, no. La verdad que no lo he sufrido. La verdad, a ver, sí, las típicas bromas, todo, pero sí, bueno, ni el 10% de las que yo hubiera hecho si hubiera sido al revés. hasta el día de hoy yo entraría como Francella diciendo hermosa mañana, tarde, noche, hermosa día, segundo Francia y España.
1: Claro.
3: ¿Y extrañas algo de la Argentina, Gabriel?
2: ¿Perdón?
3: ¿Extrañas algo de la Argentina?
2: ¿Cuánto tiempo tenemos?
0: ¿Mucha familia quedó acá? ¿Toda?
2: Casi toda. Sí, está primos, sobrinos, tíos, todo, y mi viejo. Mi viejo que está allí todavía.
0: Ok. ¿Y allá tenés, cuántos, tuviste más hijos allá en España o te fuiste con los tres de acá y así quedó?
2: No. Yo me vine con dos eran pequeñitas, con 5 y 3 años, y bueno, que ya también con 20 años ya aquí ya son ya unas mujeres ya totalmente hechas.
0: Sí.
2: Y no, ya

0: Tus redes, tus perfiles en las redes. Instagram, ¿tenés? Sí, obvio.
1: Sí, pero como lo crearon anoche por esto, es lo único que tengo, que es Marshall-Gaby, y Gaby con Y.
2: Marshall-Gaby.
0: Y Gaby con Y. Ok. Bien, bueno, no, ahí vamos a empezar a seguirte, Gabriel.
1: Muchísimas gracias.
0: Igualmente, antes de cerrar, te quería preguntar, ¿fuiste, cuando llegaste a España, de qué empezaste a trabajar? ¿Qué hacías acá en Argentina y qué empezaste a hacer allá?
1: Pues yo cuando me vine a Argentina trabajaba para Embotelladora Andina, que era Coca-Cola Mendoza.
0: Sí.
1: Estaba bien, para lo que era la situación del país estaba bien, pero bueno, no alcanzaba tampoco. Llevaba la contabilidad un par de días en una heladería, trabajaba de seguridad en una discoteca, justo ese año había empezado la universidad y bueno, se juntó todo, aguanté un año y no pude más. Me vine para aquí, trabajé en una empresa de mudanzas. La adaptación, la verdad que fue difícil, porque de trabajar allí prácticamente todo en oficina, todo bien, hacer el chico que súbeme las cajas, barre el camión, acomoda, pues el cambio fue un poquito, un golpe duro, pero bueno, me adapté rápido. Sí. Y la verdad, la gente de aquí me ayudó muchísimo, siempre me han recibido muy bien.
0: ¿Y qué arrancaste haciendo allá?
1: Era mudancero. Aquí las mudanzas más que nada no las hacen la familia, no hay rastrojero, no hay camioneta, no hay nada. O sea, sí hay, pero lo más típico es contratar una empresa.
0: Claro.
1: Y bueno, yo trabajaba para eso, luego me hice camionero, he repartido prensa, paquetería, tuve una pequeña empresita que no funcionó, y desde hace 8 o 9 años me dedico a la logística.
0: Ajá. Ah, muy bien. Muy bien.
3: Cosa que no había visto, la imagen desde el auto de Colapinto, pero no había visto que hay una imagen que vos subís a tu Instagram, que lo estoy mirando, Gaby, ahora, que Colapinto viene muy abierto, no viene pegado para donde no, está
0: claro,
3: vos.
0: Claro.
3: Hace casi un acercamiento especial y después se ve también el festejo de la gente en las gradas y tu propio festejo. La verdad es muy emocionante, esto no lo había visto.
1: Eso es mentira, Gia. Yo estaba totalmente serio, no me afectaba para nada y era todo profesional. Eso es mentira, no soy yo.
0: Estoy inteligencia artificial.
3: ¡Ah, decía!
1: Claro. Ahora en la IA inventan cada cosa. No
3: ¡qué locura!
0: Gabriel, te mando un abrazo. Gracias por la buena onda y felicitaciones.
1: A vosotros y muchas gracias.
0: Y te voy a despedir, ¿sabes con qué? Con la palabra de Colapinto, hablando del momento en el cual le entregaste la bandera. Mirá, escuchá y te mando un abrazo.
1: Un abrazo.
4: Le llegué a un comisario y me estaba esperando para dármela. Le agradecemos al banderillero argentino. Espero que haya disfrutado de la carrera y nada, contento de poder llevar una bandera argentina acá, que había tantas en las tribunas. Estaba lleno en la vuelta. Después que terminó la carrera, así que nada, a ver, podía llevar una bandera argentina en un Fórmula 1 por segunda vez. La llevé en Argentina también, pero ahora llevarla acá en una carrera de verdad, después un buen resultado, es muy especial.
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0: 8:18 en la República Argentina. ¿Con qué número de teléfono estamos, Flor?
1: Con el 1144-000590.
0: ¿Y con qué temperatura?
1: Bueno, en este momento en la ciudad de Buenos Aires, 6 grados 2 la temperatura. De a poquito va subiendo, mucho frío de todas formas. Acordate que el cielo va a estar ligeramente nublado todo el día y la máxima va a llegar a 16.
0: ¿Y el tránsito tiene novedades?
1: Sí, atención, porque ya está controlado el fuego en Callao al 1700. De a poquito, todavía igual la restricción de calzada, así que quienes circulen por allí, mucho ojo. Panamericana también complicada en el ramal Escobar, kilómetro 39 a la altura del puente Garín, y también tus autos tocaron en Camino del Buen Aire, esto genera demoras a la altura de Gaspar Campos, sentido a Panamericana. Acordate también que el Belgrano Sur, ramal González Catán, tiene demoras.
0: Qué impecable, si estamos saliendo por YouTube, también nos pueden seguir por YouTube, obviamente.
1: Eso, estamos en vivo, Radio Continental en vivo en nuestro canal de YouTube, suscríbete que es gratis, ya casi llegamos a los 40.000
2: seguidores.
1: Vamos
2: por esos 40.000.
0: Muy bien, el Tigre, vamos. Diego, Vero.
1: Estamos todos. Flor,
0: el Bebo está...
2: Hay una silla vacía.
0: Sí, hay una silla vacía. ¿Se acuerdan de la silla vacía?
3: ¿Cómo olvidarla?
0: ¿Cómo olvidarla?
2: ¿Cuál es la silla vacía?
4: ¿Que era Menem y Angelos?
0: Sí,
2: Menem y Angelos. Ah, Carlos no fue a debatir.
0: Claro.
2: Grande, y Carlos.
0: Y Neustadt lo expuso, ¿no? Porque acá está la silla vacía. ¿Se acuerdan de esa? Pero bueno.
2: Porque también hubo en el fútbol, por eso yo me confundía con ese.
4: Una silla vacía en el fútbol.
2: Después de un 3-3 entre River y Boca en el 97, La Torre habló de más y sí. Berti le contestó fuerte, la bruja Berti. Y Niembro, que también es otro showman, quiso hacer, él creo que tenía un programa de noche, quiso hacer un debate. La Torre estaba y Berti no fue, y estaban con la silla vacía.
0: Ah, okay.
5: Yo me acuerdo de la silla vacía, y ustedes me recordarán, me ayudarán, en un debate presidencial. Hay una foto de Cristina, la silla vacía, y Macri. Y esa foto ganó un concurso
0: de
5: fotos.
0: ¿Y la silla vacía quién era?
5: Y no recuerdo. Por eso dije, por eso arranqué diciendo, clave. Ustedes me van a ayudar porque no lo recuerdo.
0: Ok.
5: Pero bueno, es una foto hermosa, digo, desde el fotoperiodismo.
0: Sí, ya lo vamos
5: además
0: a
5: es ganadora, la expusieron un montón. Está Macri, la silla vacía y Cristina. Uh-huh. Es buenísima.
2: Bien. Scioli, no, a ver.
5: No sé, ahora lo buscamos.
2: No, Scioli, claro.
5: Claro.
2: Scioli era el ausente.
0: Ah, Scioli es... No me acuerdo. Pero Scioli y Cristina.
4: Cristina no estaba.
0: No puede ser.
4: Debería ser un debate entre Macri y Scioli.
2: Bueno, acá lo que dice Inteligencia Artificial...
0: El concepto
2: de silla vacía en los debates presidenciales de Argentina hace referencia a la ausencia del candidato oficialista Daniel Scioli en el histórico primer debate presidencial del 2015 organizado por ONG Argentina Debate.
0: Ah, porque creo que Scioli decidió ir a una sola y no algo así.
4: Sí, exactamente, y no fue a ese debate con Macri.
2: Estuvo Macri, Massa, Margarita Stolbizer, Del Caño y el Adolfo.
0: Claro, pero ¿y cuál es la que Cristina y Macri?
5: Esta foto, mira,
2: Cristina.
5: La voy a mostrar.
0: Tal. ¿Y quién lo dice ahí? ¿Quién?
5: Ay, no estoy leyendo, recién me pongo.
0: Ah, ok, ok. ¿Esperás?
5: Ahí voy.
0: Bueno, mientras vos te dedicas a eso, le pregunto a Diego en qué anda la política.
4: Y te voy a hablar de la Cámpora 1111.
0: ¿Eh? ¿La Cámpora 1111?
4: Claro, no es San José 1111.
0: Ah,
4: okay. En la Cámpora 1111, porque empezaron a aparecer quiénes son los propietarios del edificio donde está Cristina Fernández de Kirchner. Primero recordemos que el departamento de Cristina está a nombre de los Sauces, o sea, sí, de una sociedad donde obviamente está ella, está Néstor Kirchner y está Máximo Kirchner, adquirida en el mes de junio del 2015. ¿Sí? Un año, un mes después, o un poquito después, en verdad agosto del 2016, un año después, compró una propiedad en el mismo edificio Mariano Recalde. Lo compró con su papá hoy fallecido, Héctor Recalde, conocido abogado laboralista, que es dueño del Primero A, que es un inmueble de 100 metros cuadrados. Pero lo que está poniendo a la lupa el periodismo por estas horas es el Primero B, donde vive María Soledad Calle, o al menos la propietaria es María Soledad Calle, adquirida en agosto del año pasado esa propiedad, 252 metros cuadrados, también vinculada a la agrupación, a la Cámpora, que tuvo que testificar frente al juez Ercolini, ¿no? De por qué había comprado esa propiedad, por qué estaba ahí, y dijo que iba a poner una fundación que todavía nunca arrancó,
0: sí,
4: ¿no? Vinculada al gremio metalúrgico, en este caso María Soledad Calle. Lo cierto es que hay alguna investigación en curso respecto a qué está pasando en el edificio de Cristina, sobre todo porque había una especulación respecto a la circulación de la expresidenta dentro del edificio y sobre todo hacia la terraza del edificio, ¿no? Porque aparentemente la tobillera no detecta exactamente en el lugar que está en el edificio y alguien ponía la lupa respecto a si puede estar fuera de horario en otro lugar que no sea su propio departamento.
3: ¿Pero no podés ir a tomar sol a la azotea?
4: Tiene un horario, puede ir de 6 de la mañana a 8 de la noche. ¿Sí? Dentro de esa franja horaria puede ir 2 horas a la terraza. Dentro de las 6 de la mañana a las 8 de la noche puede ir 2 horas a la terraza. Al no detectarlo, bueno, hay algunos que especulan que hace algunos movimientos en principio que no estarían establecidos por la normativa.
0: Primero, si Cristina va toda la tarde en vez de 2 horas a la terraza, ¿quién se va a enterar?
4: No, nadie. Tampoco va a cambiar nada, ¿no?
0: Y no va a cambiar nada.
4: Tampoco va a cambiar nada. O sea, tampoco va a cambiar nada.
0: La verdad que ya está conto billete. A ver, no nada, si vos me decís.
3: ¿Pero qué cambia?
0: No, quiero, no, por eso, pero digo. Debería estar en una cárcel y buena la cárcel. Eso no pasa, está con arresto domiciliario porque es un beneficio al cual se puede acoger. No es que le están regalando nada. Pero después ya estar en el departamento o estar en la terraza. ¿Para el caso?
4: No, había mucho bullicio interno, por eso también se empieza a poner la lupa ahí.
0: Lo que pasa es que lo bárbaro es que compraron todo el edificio, más o menos.
4: Bueno, es que la están rodeando, vamos a decirlo de esa manera, ¿no? Sí. ¿Cuál sería la sospecha que se mueva un departamento a otro? Que tampoco sería tampoco tan grave. Digo, no, está una detención. Bueno, el tema es que cumplan las normativas.
0: Claro.
4: ¿Nos gusta a nosotros o no? Quiero decir, ¿no?
0: Y ahí el tema es cuando no sos tan igual como todos, bueno, que dicen que ante la justicia somos todos iguales, algunos son más iguales que otros.
4: Ahí la Dirección de Asistencia de Personas bajo Vigilancia Electrónica, DAPVE, lo que dice es que no puede distinguir los movimientos internos dentro del departamento. El tema es que no salga del departamento, ¿no? Es una prisión domiciliaria.
0: Sí.
4: ¿Sí? Que no salga del edificio.
0: Claro.
4: Ahora, si se mueve un departamento al otro, qué sé yo, está bien. Si rompe las normativas, está mal.
0: Claro, claro, claro.
4: Eso, digo,
0: es como, por ejemplo, poder recibir X cantidad de gente por semana y vos recibís 3 veces más.
4: Bueno, claro, hay una normativa no que tiene que cumplir, punto. Después puede discutir si está bien la normativa o no, si es muy restrictiva o no es muy restrictiva, ¿no? Pero un poco lo que ponía el acento es eso, y por eso también se empieza a poner el foco, bueno, ¿quién está viviendo en los otros departamentos?
0: También me acuerdo, por ejemplo, ¿se acuerdan de Samit, Alberto Samit?
4: Sí.
0: Que tenía que estar con la tobillera en la casa y estaba comiendo en una parrilla.
4: Sí, esa es una parrilla común.
2: ¿Tenía la tobillera cuando fue con...?
3: Era muy cómico.
0: Claro, claro, bueno, por eso.
2: Y Carlos, que estuvo en una quinta.
0: Pasan cosas.
4: Sí, pasan cosas.
0: ¿En la de Bostañán?
2: Sí.
0: En la quinta de Bostañán. Bueno, 8:26. Vero, ¿por dónde venís?
5: Bueno, se está buscando intensamente a un policía federal, de la federal, en el norte de nuestro país. Estamos hablando de Maximiliano Martínez, es un chico de 30 años que cumplía servicio, cumple servicio en La Quiaca, estaba de franco y lo están buscando, no solamente en Jujuy, sino también en Bolivia.
0: Sí.
5: Está en todos lados la cara de este pibe, de este chico, porque hay alerta amarilla de Interpol, porque lo buscan 250 policías actualmente. Digo, lo van a ver y van a ver que esta noticia va a empezar a crecer cada vez más. Se fue de la casa el martes 8 de septiembre, es decir, el martes de la semana pasada.
0: Sí.
5: Y salió de su casa en bicicleta, y es el último registro fílmico también que hay, cruzando a Bolivia.
0: Ajá.
5: Dijo que tenía que hacer unas compras. Y después, nada, cero. Por eso están haciendo allanamientos, más precisamente en Villazón. Atención, reitero, con esta noticia que puede crecer, la familia está desesperada, ayer salieron a la calle, le piden intervención a la policía, claramente, Policía Federal, y hay alerta amarilla de Interpol. Lo repito porque Interpol no tira una alerta por tirar, ni tampoco la tira todos los días, ¿no?
0: No, tiene que cumplirse determinadas condiciones.
5: Lo están buscando intensamente y hay varias líneas de investigación e hipótesis. No hay una más fuerte que la otra, pero entre las hipótesis hay una que a mí me llama la atención, y es una deuda de dinero. Y por eso digo, lo tiro como hipótesis, de acuerdo a lo que estuve averiguando ayer. Puede crecer este tema.
3: Sí, o sea, puedes tener mora con los bancos, puedes tener, te están refinanciando. Puedes tener mora con una fintech, por ahí te aceptan, por ahí no. No pasa nada. Pero no podés tener mora con los narcos, ni podés tener mora con un usurero pesado, tipo mafioso.
5: Mira,
3: esa no se lo recomiendo a nadie. No le pidan ni 10 pesos.
5: No sé si este es el caso.
3: No sabemos, pero por la duda,
5: pero
3: aconsejamos a la gente.
5: Sí, sí, sí, claro. Pero en una línea de investigación es esta, y también, no voy a decir el monto de dinero, pero no es un dinero de una suma importante.
3: Sí, pero los narcos que te prestan guita tampoco
5: no
3: piensan.
5: No sé si hay narco en esta historia.
3: No sé, ponele que sea un usurero. el usurero no importa que vos cobres, porque es un mal ejemplo para el resto de los
5: de
3: los que están alrededor.
0: Es... tema deudas. Ayer me enteré de otro caso y leí otro caso. El tema de las deudas por juego es increíble. Está haciendo estragos el tema del juego.
3: Sí.
0: Estragos en las familias.
3: Sí.
0: Ayer me enteré el caso de un chico, un adolescente, novio de una amiga de la familia, uh-huh. O sea, una chica amiga de la familia, que le terminaron descubriendo que el pibe se había endeudado con 4 tarjetas. La familia no sabía nada. Hacía como 3 años que venía jugando.
3: Ah.
0: Bueno, la cuestión es que la familia salió a contenerlo, a bancarlo, a ayudarlo, qué sé yo. Empezaron a refinanciar. Tiene deuda por delante para pagar durante 3 años más o menos.
3: Sí, claro.
0: Hasta poder salir del bolonqui. Por supuesto, curarse no, o controlar la ludopatía.
3: Necesita tratamiento como cualquier...
0: Y después vi el caso del fiscal. ¿Lo vieron ese caso?
5: Sí.
0: Un fiscal que se patinó 425 millones de la justicia.
2: Ah, claro, ni de él.
0: No, ni de él.
5: No es de él.
3: En Córdoba un padre tuvo que vender un terreno grande que tenía para poder pagar la deuda del hijo de 16 años.
0: No, increíble.
2: Decía que no miran al fútbol.
0: El tema del juego está haciendo estragos.
2: Hay muchos chicos de inferiores que cometen ese error. Y yo creo que ya es un tema... A ver, lamentablemente el tema de las apuestas no lo puedes parar ni con ley. Porque vos prohibís y están los clandestinos.
0: No, pero pará. Ahí, esa te la voy a discutir.
2: Dale, discutámosla.
0: No podés pararlo, obviamente, como sí. No podés parar que la gente fume.
2: Claro, ni que la gente se...
0: Pero
2: claro,
0: cuando empezaste a sacar toda la publicidad, empezaste a combatir, empezaste a prohibir que se fume en lugares cerrados, qué sé yo, bajó el nivel de consumo de nicotina
5: muchísimo. Abruptamente.
2: Ojalá que sea así, ojalá que de esa manera se pueda hacer.
5: A mí me llama la atención que figuras, estén promocionando el juego legal.
0: Dibu Martínez.
5: Lo que quieras, ¿eh?
0: El Dibu Martínez, yo lo pongo
3: por plata lo están haciendo.
5: Bueno, ya lo sé. Pero digo, no, te hace falta, de verdad. ¿Hace falta guita?
0: Lo seguimos debatiendo después porque tengo las noticias. Y hay otro tema, un reto viral que se está haciendo entre adolescentes que me parece una locura. ¿Eh? Una locura. Y es un reto viral que están haciendo los adolescentes. Y después me tenés que contar, no podía esperar antes de cerrar con Ecuador si no se sabe qué va a pasar.
2: No, sí.
0: Sí.
2: Si se robe porque ya sabe que no va a pasar nada.
0: Bien, 8:31, nos vamos rápido a la noticia, Flor.
1: Vamos, servicio informativo de Radio Continental, Lucho de la Cual Lorena Digeso.
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7: 8:31.
1: Por el foco puesto en el Congreso, Javier Milei encabezará hoy una nueva reunión de gabinete.
7: Analizará con sus ministros los proyectos urgentes para el Ejecutivo como Soberanía Nacional y Presupuesto 2027.
1: También la reforma electoral, cuyo debate comenzará mañana en Comisión del Senado.
7: Más tarde, a las 15, fueron convocados a la Casa Rosada legisladores de ambas cámaras de la Libertad Avanza.
1: El Banco Ciudad lanzó créditos a una tasa más baja que los de Nación y se puede acceder a un préstamo de hasta el 75% de la vivienda.
7: El director de entidad, Gastón Rossi, aclaró que el ingreso requerido para acceder al financiamiento es de 2.600.000 pesos por hogar.
1: Además, explicó que en este plan se incorpora la figura del garante como tercera persona en caso de no alcanzar esa cifra con el salario.
7: Los créditos se otorgarán a una tasa del 6,5% con un plazo máximo de devolución de 25 años.
1: Retoman el juicio contra Piti Álvarez por homicidio.
7: La audiencia comenzará a las 11 de esta mañana. Se espera que declaren 2 peritos que participaron de la autopsia de la víctima, Cristian Díaz.
1: Días atrás, la Cámara de Casación rechazó recusar a los jueces como había solicitado la defensa del músico. Buen tiempo para hoy. Cielo algo nublado y máxima de 16 grados esta tarde.
7: 6 grados 2 la actual. Cielo ligeramente nublado en la ciudad de Buenos Aires.
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0: Seguimos en la mañana de Continental. 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
6: Don Alejandro Canepa. Ale, querido, ¿cómo estás? Buena nota, el sábado.
7: Gracias, Fernando. ¿Cómo te va, Fernando? Buen día. Bien. Buen día a todo el equipo. Muchas gracias. Sí, la verdad que tuvimos la posibilidad de hacerle la nota al presidente flamante, reelecto, Nicolás Pino, en la rural de Huinca. Así que Huinca arrancó. Y a propósito de Huinca arrancó, quiero agradecer la recepción que me dio la gente del Grupo Don Mario, empresa que acompaña a Radio Continental hace mucho tiempo. Cuando fui, bajé a agradecer y a saludarles ahí en la Ruta 7, en Chacabuco. Así que muy agradecido a la empresa Don Mario por acompañar a Radio Continental. Sí, una interesante charla tuvimos con Nicolás Pino y también con Sergio Busso, el titular de la cartera agropecuaria de la provincia de Córdoba. Así que bueno, y también se trató el sábado el tema de lo que es la parte de los caminos y bueno, y todo lo que, la parte de la yerba, una nota muy buena con Sergio Monzón, unos yerbateros que le han entregado vía secretaria de la presidencia cuando el presidente estuvo en Misiones el otro día y están esperando respuesta del gobierno. Están complicados los yerbateros, Fernando, muy complicados están. Sí, así sí. Que bueno.
6: Bueno, ¿cómo está la cosa? ¿Cómo arranca la semana?
7: $2.50 mientras nosotros pagamos 4 o 5 mil pesos el paquete en el mostrador. Así que bueno, un tema que lo venimos siguiendo. Hoy no hay actividad en Cañuelas, proyectado un poquito temprano, pero lo vamos a ir actualizando a medida que tengamos los micros. Tanto el de 11.30, que es muy importante, claro está, el de 11.30 y el 18.30, pero hay entre 5 y 6 mil proyectados para mañana, apertura de semana. En un fin de semana, en el relevamiento que hice hasta ahora, la venta de carne en el mostrador, de regular a mala. ¿Escuchaste? De regular a mala la venta de carne en la calle.
6: Sí.
7: ¿Se escucha bien? Tengo un ruido en la línea.
6: Sí, sí, hay como un ruido en la línea, pero no sé si es tu ubicación o de qué se trata.
7: Carne medio frita, están friendo carne.
6: Sí, sí, no sé, ¿te está moviendo o estás en algún lugar?
7: Ya que hablábamos de carne, ¿no?
6: A ver, dale.
7: No fue buena la venta de carne el fin de semana, pues de regular a mal, así que vamos a ver cómo repercute esto en el ánimo de los compradores mañana, si es que se dan estas 5 o 6 mil cabezas al mercado. Hablando de números, Chicago el viernes se desplomó, se cayeron a pedazos los precios de las commodities, sobre todo el trigo, pero particularmente la soja y especialmente la baja más fuerte para el aceite de soja, cayó casi un 4%. Estamos hablando de $50 por tonelada menos con respecto a la jornada anterior, hablo del viernes con respecto al jueves, así que veremos ahora que está ocurriendo en este momento en Chicago. Un pequeño rebote para el trigo, $267 en diciembre, $272.75 en marzo. El maíz está en $203.50, $208.25 y $214 para las posiciones. Septiembre hay $2.50 arriba, el resto levemente negativo para lo que es diciembre y marzo. Y la soja está pagando en este momento $476 noviembre, $481.75 enero, $484.50 la posición marzo. Reitero, sin actividad hoy en Cañuelas, proyección para mañana, un poquito prematuro, pero lo vamos a ir actualizando, entre 5 y 6 mil animales. Nada más, Fernando, nos reencontramos 11.30 con ustedes ya. Mañana desde Cañuelas y muy agradecido por tener en cuenta bueno las notas que hicimos el sábado a la hora del campo.
6: Gracias, un abrazo.
7: Chau.
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0: 8 de la mañana, 41 minutos en la República Argentina. Estamos con el 1144-000-590, nuestro teléfono para que te comuniques. Como siempre digo, con respeto se puede opinar absolutamente de todo. Breve, así te podemos escuchar y tenemos posibilidad de escuchar la mayor cantidad de oyentes posibles, que nunca son todos los que nos llaman. Yo les pido disculpas a los que no pueden salir al aire. No hay una selección ni maliciosa ni intencionada. Simplemente van pudiendo salir al aire los que van saliendo y se escuchan. También te puedes comunicar en todas nuestras redes, obviamente. Tenemos muchos temas y tengo a alguien en línea. Ustedes saben que el Papa está por venir a la Argentina, tiene ya su visita programada, se está realizando todo el operativo, logístico y de seguridad y todo lo que ya hubo una avanzada del Vaticano acá para observar los lugares donde va a estar el Papa. El gobierno ya destinó presupuesto incluso para toda la logística y el armado de la visita del Papa. La ciudad está preparando los lugares donde va a recibir al Papa, porque va a ser realmente muy importante la visita. Digo, la ciudad va a estar colapsada, eso también sepámoslo, entre el 8 y los días que posteriores que va a estar la visita del Papa. Pero también hubo gente que estuvo visitando al Papa León XIV allí en el Vaticano. Entre ellos hubo varios sindicalistas, representantes de la CGT, y también estuvo el secretario general de la Unión de Trabajadores y Trabajadoras de la Economía Popular, Alejandro Gramajo, a quien tengo en línea. Alejandro, buen día, gracias por atendernos.
1: ¿Qué tal? Buen día, ¿cómo están ustedes? Gracias por el llamado.
0: Gracias. Alejandro, bueno, primero, ¿cuál es la impresión después de la reunión con el Papa, no?
1: Bueno, a ver, ha sido toda una jornada muy importante, no solo para nosotros en términos particulares, sino todo el proceso que hemos podido transitar junto a diferentes instituciones, porque la reunión con el Papa León se dio en el contexto del cuarto encuentro Fratelli Tutti, que básicamente es un encuentro de instituciones vinculadas al mundo del trabajo, que inició con instituciones vinculadas al mundo del trabajo. Por eso participaron centrales o representantes de los trabajadores de Estados Unidos, de México, de Brasil y de Argentina. También empresarios, movimientos populares, organismos de crédito de desarrollo, organismos internacionales, empresarios vinculados al sector minero, al sector tecnológico. Y este cuarto encuentro culminaba con una audiencia privada con el Papa León XIV, y por eso para nosotros todo este contexto del encuentro fue importante, porque los desafíos que nos trazamos entre todos los sectores es empezar a pensar iniciativas concretas que permitan profundizar en la herramienta o en el instrumento del diálogo social, para construir iniciativas que permitan pensar los desafíos que atraviesa la humanidad frente a varias cosas que han pasado. Lo primero es la concentración de la desigualdad, la concentración del capital y por supuesto...
0: ¿Todo esto se lo manifestaron al Papa, Alejandro?
1: Claro, porque todo esto es parte del encuentro, y después, por supuesto, él recibió un documento con las elaboraciones y conclusiones del encuentro, y él, por supuesto, hizo una intervención sobre su mirada de lo que significaba este cuarto encuentro, el cierre de estos encuentros que permitieron a todos los sectores sentarnos en una mesa común. Sectores que generalmente solemos ser antagónicos, ¿no?
0: ¿Por ejemplo?
1: Y, a ver, en otros momentos de la historia era difícil sentar a movimientos populares con empresarios o con bancos de desarrollo o con organismos internacionales, y sin embargo, hace 4 años que venimos sentándonos en una mesa para pensar iniciativas concretas, así que...
0: Pero habla muy bien, eso habla muy bien y sano de la política, ¿no?
1: Sí, totalmente.
0: La verdad, porque son actores que ninguno puede negar la realidad del otro ni la existencia del otro.
1: Bueno, justamente el desafío de esta iniciativa, que es el encuentro sinodal Fratelli Tutti, claro. Era empezar a transitar un camino de reconocimiento de los diferentes actores. Porque si hoy la humanidad atraviesa problemas de desigualdades como los que vivimos, sobre todo en nuestra región, en donde tenemos niveles de pobreza muy altos, donde tenemos problemas de informalidad muy altos, donde los procesos de concentración económica se han acelerado, donde estamos atravesando un proceso de revolución tecnológica, evidentemente necesitamos que todos los actores que representamos un pedacito de la realidad, ya sea en el mundo del trabajo, en las comunidades organizadas, en el mundo de la iglesia o empresarios muy importantes, nos sentemos a reconocer al otro y pensemos cuáles son, primero tener un diagnóstico común de la realidad y después pensar iniciativas que permitan a transitar un camino común en función de construir iniciativas que vuelvan a recuperar un poco la igualdad, ¿no? Un poco la justicia, como la justicia social, como nos planteó León en este encuentro, y para eso hay que reconocer que el otro existe, ¿no? Primero que no es un enemigo, que el otro existe y que es posible sentarnos a una mesa a pensar un diagnóstico común e iniciativas comunes.
2: Gramajo, el Papa habla de justicia social, que son términos que ha rechazado históricamente el actual presidente argentino. Ustedes, frente a esa realidad, creo que hay alguna promesa ahí de recibirlos con una movilización popular. ¿Esto es así? ¿Dónde? ¿Cuándo?
1: No, mira, nosotros en ese caso vamos a ser respetuosos de que termine de definir la Iglesia Argentina y el Vaticano la agenda final, si bien allá hay un borrador dando vuelta. Hasta que no esté oficializado ese borrador, vamos a ser respetuosos, porque creemos que son los encargados de resolver esa agenda. Entendemos que hay una idea, cuando esté confirmado nosotros vamos también a decirlo, pero entiendo que hay una idea de hacer un encuentro en la UCA con el mundo del trabajo, donde estarían trabajadores, empresarios y movimientos populares. Pero bueno, esperemos hasta que cuando lo confirme la Iglesia Argentina y el Vaticano, porque sabemos lo dificultoso que es construir una agenda de una visita de un papa, y sabemos que hubo muchas propuestas. Bueno, lo han dicho los encargados de la Iglesia Argentina que están en el dispositivo organizativo y que se han reunido con el gobierno nacional, con el gobierno de la provincia de Buenos Aires, con el gobierno de Córdoba, de que han recibido muchas propuestas y que hay una idea más o menos cerrada, pero que no está cerrada definitivamente.
2: Todavía, o sea, que no está confirmada una movilización para recibir al Papa por parte de ustedes, la CGT.
1: Nosotros vamos a participar de las instancias masivas que van a estar, que lo entiendo que está confirmado que va a ser en el, o casi confirmado que va a ser en el Monumento a los Españoles, una misa multitudinaria en Córdoba y una misa multitudinaria en Luján, y por supuesto ahí vamos a participar con mucha fuerza, pero después también estaba una idea de hacer un encuentro con el mundo del trabajo, que va a ser más chico, digamos, que en principio sería la UCA, pero vuelvo a repetir, nosotros queremos ser respetuosos, nosotros venimos hablando, pero vamos a esperar a que confirmen definitivamente, y cuando se confirme lo diremos públicamente. Pero
0: Alejandro,
1: porque nos parece que es lo correcto, ¿no?
0: Está muy bien que sea así. Alejandro, la última, y te agradezco mucho el contacto. ¿Lo notaste al Papa León XIV entusiasmado con la visita a la Argentina, metido con el tema?
1: Sí, mira, yo tuve la posibilidad de intercambiar y le entregué un informe que habíamos preparado los trabajadores sobre la realidad de los trabajadores de la economía popular y los sectores más humildes de nuestro país. Intercambiamos un poco, le conté que lo estábamos esperando, que lo que recibíamos en nuestras reuniones y asambleas en los barrios populares era de mucho entusiasmo, así que lo noté con bastante ganas, ¿no? De estar. Y sabe que su antecesor ha sido argentino y sabe que su antecesor le quedó la deuda pendiente de poder visitar la Argentina, ¿no? Que lo noté entusiasmado, sí, lo noté entusiasmado.
0: Alejandro, gracias por la charla.
1: No, por favor, desea usted por la comunicación. Un abrazo.
0: Alejandro Gramajo, secretario general de UTEP, que es la Unión de Trabajadores y Trabajadoras de la Economía Popular. 8:50 en la República Argentina. Tenemos que hacer una pausa para aquellos que quieran llamar desde el Vaticano también, ¿no? Por ejemplo, de cualquier lado.
3: Seguimos teniendo el mismo número, ¿eh?
0: Sí.
3: 1144-000-590.
0: ¿Qué es eso, Vero, que tenés ahí que estás haciendo puf-puf?
4: Un alcohol con lindo olorcito. Y porque yo estoy tocando alimentos, les cuento a la gente. Estoy repartiendo torta.
0: Ah, porque está Santa Evita.
4: Tengo que lavarlas.
0: Ah, ok. Pensé que era agua bendita, ¿no? Hablando del papa.
4: No está mal, ¿eh?
0: No estaría mal, ¿eh? No estaría mal también.
4: También tengo, ¿eh? ¿Querés?
0: ¿A dónde tenés agua bendita?
4: De la Virgen del Rosario de San Nicolás, que soy muy devota. Ante la mala energía, en vez de un sahum medio, tiro agua bendita. ¿Querés? Mañana traigo.
0: Ah, por favor, dale, un poquito.
4: Bidón de 6 litros.
0: ¿En serio? Mira.
4: Sí.
0: Yo te digo una cosa, todo va a la campaña para la Intendencia de Olavarría.
5: Vamos a llegar, ¿eh? Sí. Se ha hablado mucho en mi ciudad, Olavarría, se ha hablado mucho este fin de semana.
4: Me han preguntado mucho este fin de semana.
0: ¿El Tigre de Olavarría también?
5: Sí,
4: ¿qué va a ser de Olavarría? Este pibe se engancha. No te cuelgues de mi cemento, ¿eh?
5: Nacimos en
0: pero ya vas a hacer cambio de domicilio.
5: Fan de Amalita, fan de Amalita.
2: ¿Entendemos el lema, entonces?
5: Sí, tengo la camiseta.
2: ¿Olavarría tiene cura y agua bendita?
5: Tengo la camiseta de Racing de Olavarría, de básquet.
0: Che, pará, y Olavarría, ¿cómo era?
5: Loma Negra.
0: ¿Qué pasó?
5: De Amalita, hace un año.
0: ¿Pero desapareció ese club? ¿Qué?
5: No sé si desapareció, pero yo tengo la camiseta. Tengo la camiseta de Racing de Olavarría de básquet y de Loma Negra, que me mandó un oyente, me mandó la camiseta. De verdad la tengo, ¿eh?
0: Sí,
5: la mandó
0: un oyente. ¿Desapareció ya Loma Negra?
5: A ver, lo que fue el proyecto de Amalita Fortabat duró un año.
4: Claro, eso
5: sí. En ese año le ganamos a la Unión Soviética. Lo llevamos a jugar a la barriga y le ganamos con gol de Armando Mario Usillos, 1-0.
0: Usillo, mirá vos, ¿qué es la vida de Usillo?
5: Yo creo que está en España, porque él se radicó en España.
0: ¿Pero se retiró?
5: Sí, se retiró. El hijo se debe haber retirado, el nieto creo de Usillo también se retiró. Me imagino, creo que estaba viviendo en Murcia en su momento, no sé ahora qué.
0: Usillo, mirá vos.
5: Y después, bueno,
0: era humo, ¿no? Ese Usillo se jugaba bien.
5: Jugó bien, jugó en San Lorenzo, jugó en Boca, creo que jugó en Racing también.
0: En Racing no jugó seguro.
4: ¿Te das cuenta?
0: Bueno, pero no tengo recuerdo de muchos jugadores que ni jugaron. Es más, de los de ahora ni me acuerdo, porque no juegan tampoco, así que.
5: No seas malo.
0: Bueno.
5: A ver, vamos a ver cuántos años tiene Usillo.
4: ¿Te puedo introducir?
0: Introducime
4: un tema arriba de la mesa.
0: Sí, claro.
4: Para que opinemos.
0: Sí.
4: Porque hoy es un día muy importante.
0: ¿Cuál es el día?
4: ¿Existen todavía? Hoy es el día del cartero.
0: No existe.
5: A mí las cartas, las de Sur me llegan todos los meses, puntual.
0: ¿Hoy es el día del cartero?
4: Sí.
0: ¿Y sigue habiendo carteros? ¿Cuánto hace que no veo a alguien caminando con la mochila llena de cartas?
4: ¿Viste?
0: El bolso ese de cuero,
4: ¿no? Ahora, ¿no? Si vos pudieras mandar una carta, de las de antes.
0: Yo mando. Ahora sé bastante.
4: A alguien.
0: Sí.
4: ¿A quién se la mandarías?
0: ¿Y
4: qué diría?
0: Una carta de amor.
4: De amor tiene que ser. Hay carta documento también, cuidado.
5: Si no es de amor, no es carta.
0: Claro.
5: No es carta.
2: No, sí, las cartas de vacaciones con la postal, sí.
0: No, la típica. Sí, sí. La típica. Vos sabés que no hace mucho, hará 3 o 4 años en realidad, estaba de viaje en el exterior y de repente pasamos por, en Nueva Zelanda estaba de viaje, y de repente pasamos por un lugar que era una especie de correo y estaban las postales con las distintas imágenes de turísticas, y mandamos una carta a nuestros hijos que estaban acá.
4: Hermoso.
0: Por supuesto llegó después de que nosotros ya estábamos acá otra vez.
5: Bueno,
0: pero igual, sucede. Pero fue como revivir el tema de mandar cartas. Me acordé de lo de.
4: Pero no guardan cartas de amor, de un primer amor. Padre, madre, cuando te mandaban las encomiendas. No guardan.
0: Sí.
4: Florencia es de la generación de la no carta, ¿entendés?
0: No.
5: Pero no saben lo
3: No he tenido eso.
0: Flor, no tenés ni idea de lo que estamos hablando, ¿no?
3: No, sí, de las cartas no he tenido el placer de que algún noviecito me haya dejado alguna, lamentablemente. Me hubiese gustado.
5: No me mandaron cartas. Sí, me regalaron tarjeta, que el otro día conté que encontré la de mi primera novia, 30 años pasaron.
4: Se pone nervioso, ¿no?
5: Sí.
3: Porque
5: me arruinó el amor esa mujer. Pero sí encontré cartas también que estaban guardadas en casa con una amiga que vivía en Ramos Mejía. Amiga no, ojalá hubiese sido algo más, pero no era amiga. Que nos mandamos cartas, vivía en Ramos Mejía, nos veíamos, no es que quedaba lejos, Almagro de Ramos Mejía, e igual nos escribíamos cartas.
4: Mirá.
5: Y las tengo todavía.
0: Pero pará, pero no había ningún tiroteo en esas cartas.
5: Andás. Lamentablemente no.
4: Vos eras un dormilón, por ahí te estaba.
5: Y por ahí fui medio pelotudo, sí.
4: Claro,
5: sí.
4: Por ahí te estaba.
5: Es muy probable.
0: Mirá vos, dormilón porque, sinónimo porque, pelotudo, ¿no?
5: Porque aparte era
0: de. No entendí, pero bueno.
5: No sé que fue de su vida. María Eugenia Mauro, sí.
3: No me quemé, dijo María.
5: Pasaron, dame.
4: Pero vos con tu mujer, Fer, cartas.
0: Sí, claro.
4: ¿Las tenés?
0: Sí, las tengo.
5: Pero pará, ¿cartas que vos mandabas por el correo con el cartero? ¿O cartas que vos escribías?
0: No, yo tengo cartas mandadas por correo.
5: Sí, con estampillas.
0: Y después de ya de. No de novio, ya de casado.
5: ¿Le mandabas cartas a tu novia?
4: ¿Y las tenés todas? ¿Dónde las guardás? Quiero saber todo.
0: No, están. Bueno, de hecho, este fin de semana estuve haciendo. ¿Viste? ¿Rompiste? Cuando empezás a ver cosas.
5: Sí.
0: No las encontré tira. Cada cosa.
4: Claro, pero hay cartas de otras novias, cuidado.
0: No, no, eso no, eso no.
5: Ah, yo tengo. Sí,
0: fue mi novia.
3: ¿Ya de casados le mandabas cartas, Fer?
0: Sí.
3: Ah, qué hombre. Sí, sí. Nunca menos, chicas,
0: sí,
3: ¿eh?
0: Sí, sí, sí. ¿Qué pasa? Y sí, bueno, es así la vida.
3: Menos no, chicas.
4: El tono que le pone. Qué hombre.
3: Pero con sin H y con B corta. Qué hombre.
5: No, he perdido eso tan lindo. Aparte, carta manuscrita.
0: Sí.
5: Porque yo, o sea, valoraba que me mandaban carta. Me gusta cuando me escribían a mano.
3: ¿Viste?
5: Yo no podía ser hombre.
3: Y una cámara gajeando.
4: Buenos
3: Dios
4: Aires, 14 de septiembre.
0: Sí. Bueno, señores, 8:56, después de todos estos recuerdos...
4: Eternamente yo.
0: Manden foto de algún cartero, yo hace un montón que no veo un cartero.
3: Si nos hablan los carteros también, que nos hablen.
0: Que nos hablen.
5: Tiene que ver,
2: que te trae la tarjeta cuando se te vence y la tenés que renovar, si cartero.
5: El de...
0: Ponele que sí, está bien.
5: El de Metrogas, el que te tira la intimación.
3: El que te da el aviso de corte, es el cartero.
4: Claro. Sí, el que te manda la carta de documento también.
0: Pero yo creo que ese cartero que está caminando... por la cuadra con la mochila de cuero.
5: Como que
0: pesada. Claro.
5: Como que ese hombro.
4: El postino.
0: Claro, el postino. Bueno, 8:57, rápido la tanda, por favor, antes de las noticias.
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3: Cartero. Llegó el cartero y me acaba de dejar este mensaje.
4: A ver.
3: Las noticias.
4: Ah, ahí está. En las voces de Lucho de la Cue, Lorena de Jesús.
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6: Las 9 de la mañana, un minuto.
7: Temperatura 6 grados 2, cielo ligeramente nublado.
6: La Justicia Federal de Mar del Plata investiga un millonario crédito del Banco Nación para un desarrollo inmobiliario en una supuesta empresa fantasma.
7: La firma beneficiaria pertenece a Mariano Ginkis, implicado en el caso conocido como FIFA Gate.
6: La firma de Ginkis no tiene ninguna obra realizada, tampoco registra ingresos y el balance está en rojo.
7: La operatoria era por más de 52.600 millones destinada a un proyecto llamado Jardines de Chauvin en Mar del Plata.
6: Además, el juez de la causa frenó el traslado a otra sucursal del gerente del Banco Nación marplatense que denunció la maniobra.
7: A los pocos días de denunciar el hecho por orden del Banco Nación, a Juan Pourrer lo querían sacar de la gerencia y enviar a Santa Fe.
6: En la causa Sueños Compartidos, el tribunal dará a conocer hoy el veredicto.
8: Entre sus principales acusados están Julio Devido, José López y los hermanos Sergio y Pablo Schoplender. La audiencia se realizará en los tribunales federales de Comodoro Py y comenzará con las últimas palabras de los imputados que todavía no hicieron uso de ese derecho antes de que los jueces den a conocer su decisión. Se investiga el presunto desvío de fondos públicos destinados a la construcción de viviendas sociales que eran administrados por la Fundación Madres de Plaza de Mayo. Según la acusación, unos 206 millones de pesos habrían sido destinados a fines distintos de las obras previstas en diferentes distritos del país. El fiscal Diego Velasco y la Unidad de Información Financiera solicitaron 6 años de prisión para Devido, López, Sergio y Pablo Schoplender y el exsecretario de Obras Públicas, Abel Fatala. Los consideran autores de administración fraudulenta en perjuicio del Estado. Las defensas, en cambio, reclamaron la absolución de los 9 acusados y plantearon además que la acción penal se encuentra prescripta. Sergio Monzón, Servicio Informativo Continental.
6: Deportes. Tras lograr el 7º lugar en el Gran Premio de España, Colapinto reconoció que fue una de las mejores carreras.
7: Por otra parte, agradeció a quien le alcanzó la bandera argentina cuando recorría la pista al finalizar la competencia.
6: Por Continental, Gabriel Andrés Yu, oriundo de Mendoza, dijo que su intención era mostrarle el cariño que sentimos por él.
9: Yo solo quería darle una pequeña muestra de cariño, como vengo diciendo siempre, que aunque me repito mucho, pero que es la verdad. Quería que se sintiera que aunque estamos todos lejos, siempre hay alguien ahí que está para apoyarnos, ¿no? Que es lo único que yo puedo hacer. A una persona como Franco, yo no le puedo dar otra cosa. Pero el cariño que vea la bandera y todo, y que venga y la quiera agarrar y que se la lleve así, vamos, también mi mejor sueño.
6: Pronóstico.
7: Se espera para hoy buen tiempo, cielo algo nublado y una máxima de 16 grados.
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4: Atención automovilistas, hubo un choque en la autopista Perito Moreno. La banquina está restringida, sentido al centro a la altura de Alberdi. Hay demoras desde Villa Luro. La autopista Buenos Aires-La Plata imposible desde Bernal sentido a Capital. Hay obras en Lugones en la curva de ingreso desde General Paz. Tres carriles obstruidos, hay retrasos desde la avenida General Paz y desde Acceso Norte para ingresar a Capital. En cuanto a los servicios, el ferrocarril Belgrano Sur, ramal González Catán con demoras por problemas técnicos. Y recordá que el subte tiene tres estaciones cerradas por horas de renovación. La línea E en Entre Ríos y Urquiza, la línea B en Medrano y la línea C en Lavalle. Resto de los servicios a esta hora sin inconvenientes.
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7: Temperatura 6 grados 2, cielo ligeramente nublado.
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0: equipo, ¿cómo les va? Desde Mar del Plata les informo que en Mar del Plata de los Juegos Odesur se disputan los torneos de surf. Saludos para todos.
1: Hola Fernando y equipo de Continental, que tengan muy buenos días. Miguel Álvarez desde Junín, siempre los escucho, muy lindo el programa, sigan así, abrazos.
2: Hola chicos, buen día, los llamo desde Tres Arroyos. Bueno, sí, estamos pasando un momento muy especial en el deporte, sobre todo en la trampa de los árbitros. Qué barbaridad, estoy muy enojada por lo que le han hecho a Atlético de Tucumán y el otro día a Vélez. Bueno, los escucho siempre, saludos.
3: Te puse una pregunta.
4: Grande, esperá, qué grande la oyente de recién, ¿no?
3: Sí, dijo, ella quería hablar.
4: Dijo, estoy muy enojada, me encantaría estar muy enojado tan tranquilo como ella.
3: Pero yo te digo una cosa, está tranquila, pero yo lo que estaba diciendo, y además se lo pregunté al Tigre, ¿están beneficiando a River los árbitros?
5: Digo, este partido puntual,
3: sí.
5: A Arambarri lo tenían que haber echado. Sí. Para mí era jugada roja. No hay muchas dudas para mí.
4: Puede ser. ¿Qué
5: llegó de atrás, era roja? Y,
4: ahora,
5: y
4: River no era que se había puesto en contra de la AFA.
5: Está fuera de la AFA.
3: Parece que estamos cambiando.
5: River está fuera de la AFA.
4: ¿Y entonces?
5: Ahora, pero puntualmente es esta, ¿eh? No, es que vienen fallos constantes.
3: Vamos a ver.
5: Esta sí, acá yo estoy de acuerdo con la queja de Falcioni. Arambarri lo tenían que haber echado. No vamos a discutir cosas que son obvias, porque no vamos a discutirlo.
4: Sí, y el otro oyente que nos dijo, claro, en Mar del Plata lo que se está disputando de los juegos,
5: sí,
4: es la disciplina del surf.
5: Claro, exactamente.
4: Obviamente, ¿no?
3: ¿La disciplina?
4: Del surf.
3: Ah, sí.
5: Bueno, hay mucha agenda, ya la vamos a estar repasando. Está arrancando ahora con natación,
4: sí.
5: Pero hay boxeo, hay ciclismo, todo esto hoy, hay ciclismo en montaña, hay buceo, hay doma clásica ecuestre de las 12:15.
3: En natación son muy fuertes los brasileños.
5: Sí. Igual Argentina ya también tiene medallas en natación. Hay ciclismo, BMX, no puede venir el maligno porque se lesionó.
4: Ah.
5: El maligno que tiene medalla de oro olímpica.
4: Sí, ¿no?
5: Pero se lesionó, no puede ser parte. Hay patinaje artístico, hay gimnasia artística a las 9:30 de la mañana. Hay
4: ¿y el medallero cómo está?
5: Argentina tiene 11. Allá.
4: ¿Y el resto?
5: Y ahora te confirmo el resto. Argentina tiene 11.
4: Búscame el medallero. No, mientras tanto, ¿me das una recomendación, por favor, Flor Fossati?
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4: Bien, 9 de la mañana, 8 minutos, medallero entonces.
5: Bueno, va a estar complicado, Brasil ya tiene 28.
4: ¡Ala,
5: un día y medio, Bandes!
3: Muy fuerte, ¿no?
5: Argentina tiene 11, Colombia tiene 6, Uruguay tiene 1 de oro, Venezuela tiene 5, y este es el orden porque Venezuela está bajo Uruguay, porque Venezuela no tiene medallas de oro, y la de oro te posiciona mejor. Perú tiene 2, Ecuador tiene 1, Chile tiene 4, pero ninguna de oro ni ninguna de plata. Y Paraguay tiene 1 de bronce. Son 15 en total los países que participan, pero estos son los...
4: ¿Las 28 de Brasil cuántas son?
5: 14 de oro.
4: ¿La mitad de oro?
5: Sí.
4: La pucha. Sí. ¿Las 11 de Argentina?
5: 3 de oro. 1 de plata y 7 de bronce.
3: No, evidentemente no solamente son 250 millones de habitantes, nosotros son 40 y pico, sino además le da mucha importancia al deporte.
5: Sí, sí, sí.
3: Desde hace varios gobiernos se pone mucha plata.
4: Mucho presupuesto.
3: El deporte amateur. Nosotros lo ponemos esto.
4: Quiero que después me cuentes lo de Gallardo.
5: Vamos a hablar del nuevo técnico de la selección de Ecuador, al cual ahora le deseamos suerte.
4: Pero no se sabe qué va a pasar con Scaloni, y Gallardo ya agarró otro laburo.
3: ¿Por qué crees que Gallardo tiene que reemplazar a...
4: No digo, pero podría haber sido uno de los candidatos a eso, ¿o no?
3: ¿Te parece?
4: No sé, si tenemos que poner candidatos, ¿quiénes son?
3: Para mí tiene razón, yo estoy con el Tigre. Para mí los hermanos Schelotto.
4: Para mí sería ideal, me encanta.
5: Yo creo que van a buscar la continuidad de... Si no sigue Scaloni, la continuidad del cuerpo técnico. Se sabe que Samuel se va.
4: Sí.
5: Aymar
4: me gustaría a mí.
5: Aymar Ayala. No hay muchos candidatos más.
3: No hay.
4: ¿Y si arman dupla de técnico a Aymar Ayala en vez de un solo técnico?
5: Puede ser. Pero aparte, ¿quién se va a querer sentar? Esto es como el profesor de Gallardo en River o de Bianchi en Boca. ¿Quién se va a querer sentar en el sillón después de Scaloni?
3: Alguien se va a tener que sentar. Sarabuco ganó todo. ¿Sabe la responsabilidad? Pero cualquier cosa te lo van a criticar.
4: Yo ya lo sé, pero vos pensás que se van a quedar sin técnico, ¿no? Alguien va a tener que agarrar.
3: Ya lo sé.
5: Ya sin Messi.
3: Pero es una silla eléctrica sentarse ahí.
4: Sí, ahora. Obvio, más vale que
5: y
4: una
5: ya sin Messi.
4: Y sin Messi.
5: Ya no está Messi.
4: Sí, claro.
5: No va a estar.
4: Bueno,
5: bueno, un rato vamos a hablar de Gallardo.
4: Sí, me preocupa este tema, como tantos otros, pero digo, y seguramente este lo vamos a comentar, está sucediendo y pasará, como cada una de estas cosas, ¿no? Hay un desafío viral en redes que invita a los adolescentes
3: ¿a qué?
4: A desaparecer por 48 horas. Irse de sus casas sin avisar, apagar el teléfono y cortar todo tipo de comunicación. Para sumar puntos en redes sociales, obviamente según la repercusión y la angustia que causen. O sea, con cuanta más angustia causen mejor, por su desaparición, más puntos ganás. ¿Cuál es la perversión?
3: El boludo que armó eso, ¿quién es?
4: La perversión de este reto, mirá.

0: mis abuelos y demás, más puntos consigo.
1: Qué boludo. Una locura el que lo propone, sí, pero una locura los que lo se prestan al juego también, ¿no?
2: Bueno, sí. pero está. O sea, está instalado, claro, ¿no? Entonces claro, me parece que esa es la preocupación.
0: Claro.
2: Y acá me parece que de fondo hay, bueno, los agentes socializadores, ¿no? La familia y la escuela. Digo, tienen que estar más alertas que nunca. Yo digo, en la, más allá de la casa, ponele que se te escape en la casa porque lo hacen de manera oculta. Los docentes, ¿cómo tienen que prestar atención a cada uno de las conductas, prepararlos, la charla que hay que dar? Digo, tenés que estar a la altura de estos tiempos.
0: No, y además esto...
2: Es muy difícil.
0: Este reto viral que propone esta locura, primero, va a ser gastar recursos del Estado. Obvio.
3: Claro, también.
0: Va a abrir una ventana para el crimen, también. Sí. Porque ante esto, digamos, un secuestro, una... Claro.
3: Alguien se lo puede ocurrir cobrar algo.
0: Y entonces...
1: Sí, no, porque vos tenés que denunciar la desaparición de una persona dentro de las primeras 24 horas.
0: Claro.
1: Frente a un riesgo de que sea un secuestro, como decís vos, y el riesgo de vida, ni más ni menos, ¿no? Y este es un desafío de 48 horas.
0: No, es una locura. Es un disparate. La verdad, espero que no prospere mucho. Espero que sea muy pasajero. Como alguna de estas cosas. Generalmente, ya no nos acordamos ni de...
3: Se viralizó eso.
0: De los perritos, ¿cómo se llamaban?
2: Sí, los Teriam.
0: Los Teriam. Es más, ya no sé cuánto están...
2: El farmear Aura después ya está.
0: Ahora viene...
2: Pero todo eso es inocente, quiero decir. Claro. Esto tiene un riesgo enorme.
0: Es una locura.
4: Y como decía Vero, la importancia de hablar. Porque, a ver, tengo una hermana adolescente, ¿no? Sí. Mientras vos más lo juzgás, mientras vos le decís, no mires eso, más se cierran. ¿Entendés? Claro, no te, a mi hermana, cuando apenas le digo no mires cosas raras, se esconde. Entonces, bien, la importancia de hablar y para que abrirse, para claro, que se te cuente, obvio, lo que está sucediendo.
0: Sí,
4: y no retarlos,
0: obvio,
4: inmediatamente.
2: Tenés que tener, claro, capacitación. Exacto. Ahí para poder llegar a la cabeza de ese adolescente. No son los caminos que vos podés, exacto, hablarle a un adulto. Tenés que ir por otros caminos, exacto, laterales, exacto, para poder llegar y que ese mensaje.
4: Retarlos no funciona.
2: Se plante,
4: no,
2: claro, retarlo, para después que florezca bien.
3: Tienes razón. Como docente te digo, retarlos no funciona. Si vos no le explicás bien, claro, mira, esto es a favor, que podés hacerlo, tenés que empezar así, no retarlo. Mira, vos podés hacer lo que quieras, sos independiente. Lo que yo te digo es que esto trae esto y estas son las dificultades que, claro, puede haber. Después vos hacés lo que quieras.
0: No, pero además que comparta lo que está haciendo.
4: Exacto. Si vos lo metás, se sienten amenazados y se
3: cerran. Claro, decís, cómo no. No, no hagas esto, cómo no hagas esto.
0: Para mí, en el reto viral entraron los carteros desde hace años. ¿Sí? Los carteros, desde hace años que desaparecieron.
3: Ah, sí.
0: Hoy es el día del cartero. ¿Y hoy a quién saludamos si desaparecieron? No entiendo.
2: No, no desaparecieron.
0: A los que llegan con el parquete de Mercado Libre.
2: Estaba escribiendo.
3: Ahí está, esa es la reemplazo.
2: Sí, sí. Che, estaba escribiendo una carta. Después te la voy a leer. Para el oyente. La estoy escribiendo.
4: Muy bien.
2: ¿Me das un ratito? Ya puse Buenos Aires, 14 de septiembre, 2026.
0: Ah, no, está re avanzada.
2: Pará, estimado oyente, dos puntos, qué porquería que sos. Estimado oyente, ay, dos no puntos. Y dame un tiempo, dame unos 5 minutos.
0: Acordate, sobre todo vos, que a las 10 terminamos.
2: Sí, gracias, sí, gracias.
0: A las 10 terminamos. 9:15, tenemos que hacer la pausa, ya venimos.
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2: Junto al mar, efectivamente, gracias Sergio Alfonso, nuestro capitán que siempre nos introduce a lo que viene. Porque tengo a alguien en línea. Es que no sé si está junto al mar ahora, pero está muy cerquita. Que es Diego Yelsic, que es el gerente del Hotel Dos Reyes. Porque en realidad Diego es un especialista en turismo, labura mucho y hace bastante tiempo sobre esto. El otro día le agradecí la invitación al torneo golf que se va a realizar, que es el torneo Hotel Dos Reyes, allí en Mar del Plata, en Playa Grande. Pero quiero saber, y dijimos que íbamos a hablar hoy con él, y estamos cumpliendo, ¿cómo viene la mano que falte todavía bastante tiempo para las vacaciones de verano? ¿Por qué? Porque octubre es el mes en el cual todo el mundo viaja o a alquilar o a ver cómo está el panorama o a reservar hoteles.
3: O arreglar tu casa, que se
2: vino. O arreglar tu casa, claro. Si sos propio. Bueno, ya empieza a moverse el tema. Diego, ¿cómo te va? Buen día, ¿cómo estás?
4: Hola Fernando, ¿cómo están? ¿Cómo están todos?
2: Bien, gracias por atendernos, Diego.
4: No, por favor, gracias a ustedes, como siempre.
2: En realidad, vos fíjate, estamos saliendo ya de las secuelas de lo que fue las vacaciones de invierno, que me parece que no sé si vino tan abundante para el turismo y sobre todo en la costa, pero ya estás con perspectiva para el verano. Primero, contame, ¿cómo fue? ¿Buena, fue mala la de invierno? ¿Cómo fue?
4: Mira, en nuestro caso fue buena, obviamente que siempre teniendo la incertidumbre, esperando hasta el final por la decisión de la gente, básicamente por una cuestión, coyuntural de la economía y demás, pero bueno, hemos lanzado en su momento que todavía seguimos teniendo planes de financiación, por lo cual la gente puede acceder a 3 cuotas o 6 cuotas sin interés y esto ayudó mucho en su momento y sigue ayudando, ¿no? Hoy lo que vemos, independientemente de que falte para el verano, que ahora te iba a hacer justamente ese comentario, es tenemos grandes picos en lo que es de viernes a domingos. Ayer, por ejemplo, fue un día excepcional, hoy también, por suerte, si bien no estoy cerca de la playa, sino estoy a 2 cuadras, cuando uno ya sale y empieza su rutina laboral, ya ve el sol y bueno, eso en Mar del Plata cambia todo, ¿no? Y este fin de semana se hizo sentir, tuvimos una muy buena ocupación, así que, como te digo, ya esperando los días un poco más templados, hizo bastante frío, y bueno, los fines de semana son nuestro preludio, digamos, para lo que vamos sintiendo en lo que es las vacaciones de verano.
2: El tema del tiempo siempre tiene que acompañar, es obvio, ¿no? Y lógico, y digamos, depende mucho de eso también. Ahora, ¿hay perspectivas de precios? O en realidad, sí hay perspectiva de que va a cambiar mucho respecto del año pasado, ¿no?
4: Mira, por el momento, manteniéndose una inflación como la que estamos observando, nosotros, si bien vamos ajustando la tarifa de a poco, ya hace unos meses que decidimos mantener nuestra tarifa actual y ver un poco cómo se desenvuelve la economía. Nos va a ir ayudando seguramente algún plan de financiación un poco más largo, 12 cuotas, que justamente como nuestro producto de verano es un paquete turístico, es decir, independientemente del hotel, vendemos un paquete cerrado que incluye ida y vuelta al balneario Arenas Blancas en Punta Mogotes, y también te llevamos y te traemos, por lo cual se encarece un poco más teniendo en cuenta solamente la tarifa, ¿no? Pero por suerte estamos recibiendo buenas consultas, así que estamos en eso.
5: Una pregunta, Granado lo saluda, ¿qué tal? ¿Cómo le va? Buen día.
4: ¿Qué tal? ¿Cómo está? Buen día.
5: Si usted está bien, arman el alquiler, todo lo que sea, pero a mí lo que me pareció, y lo estoy siguiendo hace varios años, lo que es muy caro, los balnearios de Punta Mogotes, son más caros alquilar carpa en los balnearios de Punta Mogotes casi que tu propio departamento.
4: Sí. Bueno, la dinámica de balneario se presta a una situación muy estacional, y bueno, también hay que tener en cuenta que la preparación y la puesta a punto del balneario es muy sacrificada. Si bien, obviamente, puede parecer que, digamos, que los precios son un poco altos, los costos de apertura y también mantener una temporada cada vez un poco más reducida hace que obviamente se traslada a precio, pero claro. Bueno, obviamente cada uno fija su precio y bueno, hay que ir buscando alternativas, ¿verdad?
2: Diego, Mar del Plata como ciudad, ¿está mejor o peor que el año pasado? Y además, ¿presenta alguna alternativa, algo novedoso, alguna oferta distinta a la última temporada?
4: Mira, lo que vemos en Mar del Plata, como te decía antes, son estos picos que se dan principalmente los fines de semana. Sí ha cambiado bastante en los últimos, te diría, 5 o 6 años, todo lo que es la oferta gastronómica, y ha tenido un boom impresionante. Eso lo vemos, obviamente, nuestros pasajeros nos comentan, si bien el hotel tiene su propio restaurante, pero bueno, cuando se hace una escapada a Mar del Plata siempre se piensa en la gastronomía. En ese sentido, Mar del Plata creció también con nuevas instalaciones. Hace muy poco tiempo en la zona del puerto también está en bastante desarrollo, y eso hace que obviamente no se piense en una Mar del Plata del centro puro, sino también se abran otras opciones como esto que te cuento, digamos. Claro. La zona del puerto creció muchísimo, hay un nuevo shopping center con variedades también de gastronomía y demás, y bueno, iríamos por ese camino, ¿verdad?
2: Uh-huh. Bien, Diego, gracias por la charla y bueno, nos vamos comunicando.
4: Por favor, gracias a ustedes, y bueno, como punto final, los invitamos a la Copa de Reyes, que recién hacías mención, que tenemos, bueno, justamente ahora, en muy poquito, 25
2: años. El torneo de golf.
4: Exactamente, el torneo de golf. Sí. Este año con la particularidad de que tenemos un día más, que es el día 25, que es el día de práctica. Sí. Así que, bueno, con el sorteo de 0 kilómetro, como siempre, y con los premios que ya están habituados nuestros pasajeros.
2: Y gracias por la invitación. Yo contaba el otro día que estaba invitado y el Bebo me dijo, ¿vos jugás al golf? Y sí, ¿cuál es el problema?
5: No, pero podemos hacer el
2: programa. Yo te dije el juego, ¿no? Que juego bien.
5: Podemos hacer el programa todo desde allá.
2: Mira, el Bebo ya te está mangueando ir a hacer el programa todo desde allá.
6: Para cuidado, a todos cuidado que compañeros. Somos 30, ¿eh? No, mentira.
2: No, 30 no, 28. Ah, 28. Diego, gracias por la buena onda.
4: No, gracias a ustedes. Abrazo.
2: Gracias. Diego Jensique, gerente del Hotel Dos Reyes. 9:27 en la República Argentina. Me quedan 3 minutos. Primero tengo una recomendación de Flor que siempre hay que tratar de cumplir. Así que vamos para adelante.
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2: Bebo, te voy a convidar un mate, excepto que no me convenza el título de tu comentario de hoy. ¿Cómo es hoy el título de tu comentario?
5: A ver.
2: Lo tiene que pensar.
6: Pará, porque tira las hojas.
2: Tengo el mate acá que me acaba de pasar Vero.
5: No.
6: Pero mirá la sonrisa que tiene.
2: Vero me acaba de pasar el mate.
5: El título de hoy sería.
8: Lo está por inventar.
5: Exactamente.
2: Está zanateando.
5: ¿Cuál es el freno?
6: Buena.
2: Bueno, toma, te ganas el mate. Qué bueno. El Bebo no tiene freno. Bueno, ¿y me venden un tema Vero y Diego para después de, del informativo? ¿Puede ser?
8: Mi título es ¿cuál es el freno?
5: Ah, pero tenemos dos. Pará, que hay un solo freno, flaco.
2: No, no importa. ¿Cuál es el freno? Tema. No tiene freno. ¿Y
6: la falsa gestora sin frenos?
5: Uy, guay. Bueno.
2: Tigre, querido, inventate un título con frenos.
9: No hay freno.
5: Muy bien.
9: Porque decir frenillo no queda bien. Freno.
2: Flor, no sé, inventate algo con un freno.
7: ¿Algún título mío?
2: Sí.
7: Celine Dion.
2: Sí.
7: Dejó el freno a su carrera y volvió a los escenarios.
5: ¡Muy bien!
6: ¡Qué es el equipo! ¡Qué es el equipo! ¡Acá tenés!
5: ¿Querés uno del tiempo? Para está todo frenado en la Panamericana.
7: Era el tránsito, no el tiempo.
5: Sí, sí.
2: Yo voy a poner, no voy a utilizar la palabra freno, pero voy a hablar más o menos de lo mismo. Racing no arranca.
5: Freno de mano.
2: ¿Eh?
9: Tiene el freno de mano puesta.
2: Y así podemos seguir, ¿no? Che, creo que nos ganamos mate.
6: Bueno,
2: ¿qué pasa en la Panamericana? ¿Está complicado?
7: Atención, está colapsado, por un choque, así que kilómetro 39 a la altura del ramal Escobar. Colapsó todo mano a capital, mucha paciencia porque hay muchas demoras, amigos.
2: Muy bien, qué creativo es este equipo, Creo que mañana vamos a volver.
9: ¿Sí?
2: Sí, nos van a dejar.
9: ¿Por qué no nos toman un día?
6: No.
8: Frenemos un poquito el programa.
9: Mañana freno.
2: Si nos tomamos el fin de semana y nos vamos a,
5: arranca,
2: a MDQ a hacer el programa.
9: A jugar al golf.
2: Vamos a jugar al golf. No, es una excusa eso.
5: ¿Ves?
2: Señores, 9:30.
5: No, el motor no arranca, ¿escuchás?
2: Sí, todo.
9: No, yo quiero aprender a jugar al golf. Lo que pasa es que soy pobre.
2: No, pero no. Ese es un mito.
9: Pero para, si uno, una novia juega al golf, es carísimo el equipo.
6: Tuvo, para, ¿cuántas novias tuvo Level Tigre? Muchísimo. En lo que va del programa ya mencionó a 3-4.
9: Sí, muchísimas.
2: No, pero son todas novias frustradas.
9: Son
2: nunca
9: todas las novias. No, esta fue mi novia. Y juega al golf. Y me dijo, mirá que es caro. Y yo soy pobre. ¿Qué golf voy a jugar? Yo tengo que jugar al pato.
2: Pero no, ¿cuánto sale?
5: No, podés llegar de casa.
2: Comprar un par de botines.
9: No tengo idea.
2: ¿Cuánto sale? No, bueno.
9: ¿Cuánto? Decí un número.
2: No sé, comprate una camiseta de fútbol. ¿Cuánto sale 200, todo eso? 200,
7: no, 200. Una camiseta de
2: Tigre,
7: fútbol.
2: Pero vos además, los palos de golf te los compras una vez y hay crédito ahora.
5: Sí. Tigre, vos podías ser de Cádiz de ella.
9: Sí. Debería haberlo sido.
2: Sí.
9: Yo hubiese sido Cádiz.
2: Cádiz, ¿saben que ganan buena guita los Cádiz, Ojo. Señores, 9:30, ¿no? Más que.
9: Seguro. Ah, bueno, el mérito. La vara está bajísima para el Cádiz.
6: Frenen.
2: 9:30, nos vamos, por favor, Flor, ¿a dónde?
7: Vamos, servicio informativo de Radio Continental, Lucho de la Cual, Lorena Digeso.
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11: Las 9:31.
12: Con eje en el equilibrio fiscal, el gobierno ingresará mañana por diputados el proyecto de presupuesto 2027.
11: Y en Casa Rosada admiten que deben avanzar en acuerdos con la provincia para aprobar la ley de leyes en vísperas de un año electoral.
12: El encuentro de mañana será presidido por la secretaria de Presidencia, Karina Milei.
11: En un hotel de Aedo encontraron muerto a un huésped junto a una moladora encendida.
12: Octavio Augusto Grusecki, de 45 años, había ingresado al establecimiento sin reserva previa durante el mediodía del sábado.
11: Hora más tarde, una recepcionista fue hasta su habitación al escuchar el ruido del motor de una máquina y se encontró con esa trágica escena.
12: El Reino Unido renovará su flota militar en las Malvinas.
11: Lo hará en medio de la creciente tensión con la Argentina.
12: La actualización de los cazatifón de combate desplegados en el archipiélago fue confirmada en el Parlamento Británico.
11: En tanto, Milei avanza con sanciones a petroleras y apela a Donald Trump para presionar a Londres por la soberanía de las islas.
12: Buenas condiciones, mayormente soleado, máxima para hoy 16 grados.
11: La actual 10 grados 3, cielo ligeramente nublado en la ciudad de Buenos Aires.
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0: soy Marcelo de Arroyo Seco. Acá estaba por la ruta 5 yendo para Añelo. Muy bueno el programa, siempre me acompañan en la ruta.
1: Buen día, chicos de Continental, Raúl de Mar del Plata. Cortito, dos comentarios. El CENAR no tiene aportes, el deporte argentino. Ahí están los resultados. Y segundo, al nene o al chico que hace eso, una buena patada en el culo y vas a ver cómo no hay más desafío viral. Abrazo.
2: Hola, Fernando Mesa, buen día. Te habla Javier de Mar del Plata. El nuevo Granado en Chaboca hablando de que lo ayudan a River. Por el amor de Dios, qué vergüenza. Una vergüenza, vergüenza te tiene que dar. Y después, él dice que los mestizos barros de Cheloto, la cara de la derrota, son la cara de la derrota los mestizos. Del 18 para acá son la cara de la derrota. Son los que tienen que dirigir a la selección y Gallardo que es la cara del triunfo. Del 18 para acá, no.
3: A ver, lo llamó el bar.
4: ¿Ustedes se dan cuenta que sin oyentes no somos nada?
5: No, espectacular.
4: Es lo más importante. Muy me gustó, bien. Vos sos un caradura hablando de River.
5: O sea que lo favorecieron a River, aprovechéme.
4: No, pero vos sos un caradura. Vos tenés razón, nuestro oyente. Y me gustó mucho
5: Que era hincha de River.
4: Me gustó mucho el psicólogo que llamó en el primer llamado, la patada en el culo que pega a los otros. Me gustó mucho. Sí. Esa, cómo aplica la psicología.
5: Sí, enseguida entienden.
4: Sí, me parece muy bien el abordaje que le hace al tema, ¿no? Bueno, 9:35 en la República Argentina. Hablando de todo un poco, Bebo, querido.
5: Dale.
4: ¿Estás para tu comentario?
5: ¿Arranca o no arranca?
4: Sí, dale, lo presentamos.
5: Dale.
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5: ¿Y arranca o no arranca arreglar los créditos en mora? ¿Arranca o no arranca? Y los bancos y las fintech se vieron y dijeron, no, para. Vamos a arreglarnos nosotros. No sea cosa que nos metan una ley, que no sabemos qué tipo de ley es. Hay como 40 proyectos en el Congreso. Vamos a arreglarnos nosotros. Y ahí se pusieron además que no les gusta que le metan la mano ahí y que le digan lo que tienen que hacer, ¿ok? Los conozco. Son muy independientes y dicen, no se metan con nosotros. Nosotros hacemos la nuestra. Y los bancos se arreglaron 500.000 créditos que estaban en mora. Le cobran entre el 29 y el 31% anual, 72 meses, fenómeno. Y la fintech que nosotros arreglamos 2 millones de morosos, no es mucha guita, eran 300.000, 500.000, 600.000 pesos, ya arreglamos 2 millones, hay algunos que son incobrables, pero la mayoría lo vamos a poder cobrar, nos vamos a arreglar, se apuraron. Los tipos dicen, para, antes que terminen de discutir estos tipos, metiendo mano donde no deben, vamos a arreglarlo nosotros. Se veía venir. La otra noticia que para mí es muy importante y muy significativa, y va a dar de comer a muchos en los últimos meses, es un, ¿cómo le podría decir? Un trascendido, sí. Un comentario al pasar, como quien no quiere la cosa, sí. Usted sabe que la pobreza la mide hace muchos años, décadas, la Universidad Católica Argentina, que tiene un departamento social especial, donde hay varios profesionales, especialmente jóvenes estudiantes, que siguen de cerca esto. Bien, había bajado mucho la pobreza en el último año, pero ahora en este último 6 meses, según ellos, volvió a subir. O sea, había bajado del 47, 48 al 30 y ahora está otra vez en el 32, 33. O sea, en estos 6 meses hay 1.700.000. Hablamos de porcentaje, no te parece nada. Pero si ponemos el número es un montón. Es 1.700.000 personas que entraron en la pobreza en estos 6 meses. Me preguntás por qué, no es tan difícil. Si los, a ver, de alguna otra forma, si hay poca plata en la calle, si desaparece el crédito porque ahora están arreglando los bancos el tema de la mora, si no podés consumir lo que consumías antes, si está flaco en el sol bolsillo, si ves que hay discusiones con respecto a que arranca o no arranca, que avanza, que no solamente que el petróleo, solamente el petróleo, que minería, que el gas, que el campo, pero nosotros no, en la industria evidentemente algo iba a pasar. ¿Y qué es lo que pasa cuando algo tiene que pasar si no hay plata en la calle y te cuesta llegar a fin de mes? ¿Sabés qué puede pasar? Que aumentó la pobreza automáticamente en 1.700.000 personas.
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0: Y arranquemos por ahí, ya que el Bebo sacó freno de mano, hizo su comentario, arranquemos por el tuyo, Diego, que me parece que compartimos la idea.
1: Sí, tiene que ver con lo que declaró Donald Trump en las últimas horas, que defendió la inteligencia artificial. Habló de fuerzas negativas que quieren poner un freno al desarrollo de la inteligencia artificial. Y esto tiene que ver con las últimas declaraciones de Darío Amodei, que es el director ejecutivo y cofundador de Anthropic, que le habíamos hablado la semana pasada, respecto al temor que generaba sobre el avance de la inteligencia artificial y cómo se les iba a ir de las manos a los humanos. No fue el único vinculado a una empresa de inteligencia artificial que se pronunció en ese sentido. También Sam Altman, que es el CEO de OpenAI, dijo: coincido con Darío en que necesitamos moderar el ritmo en la frontera de la inteligencia artificial. Hay, digamos, una enorme polémica. Trump después dijo que habría que adoptar medidas de control, pero dijo que no había que frenar el desarrollo, ¿no? Y hay una polémica mundial respecto a qué hacer con la inteligencia artificial. En el diario La Nación, el colega Liotti escribió una nota muy interesante este fin de semana, donde habla de un informe del Consejo Económico y Social en la Ciudad de Buenos Aires. En ese informe se habla de la influencia de la inteligencia artificial en los distintos sectores. Dice que zafan básicamente la construcción y el servicio doméstico, ¿no?, que no pueden ser reemplazados por la inteligencia artificial. Pero el resto, prácticamente, en mayor o en menor porcentaje, es absolutamente influenciado y reemplazado por la inteligencia artificial. Los riesgos son los que hablamos todo el tiempo. Riesgo a la pérdida de empleo, riesgo también a la precarización. Un problema que se suma al tema de los ingresos, que es uno de los problemas de época, pero da la sensación que parece algo que va a ser imposible de frenar, ¿no? Que efectivamente se va escapando de las manos y nos pasa a todos nosotros en nuestro propio trabajo. Miles de veces consultamos acá, en el medio de una conversación, tenemos alguna duda, lo hicimos hoy mismo, inteligencia artificial, ¿no? Así que hay una enorme polémica. En la Argentina hay que ver qué pasa con la inteligencia artificial, todavía estamos bastante atrás de lo que está el mundo, pero hay que ver efectivamente el impacto que va a tener, no solo en el trabajo, en las fuentes de empleo, sino en los vínculos sociales también, que eso está afectando a las personas. Bueno, una polémica en la que se mete Donald Trump, y yo insisto, va a ser un tema de debate, ya es un tema de debate mundial, nosotros venimos un poquito atrás, pero tiene que ver con toda la dinámica laboral, social y económica de un país.
0: Vos sabés que ayer, creo que varios de nosotros la leímos, por lo menos yo la leí, sé que vos también, Diego, la columna de nuestro colega Liotti en La Nación, abordando este tema. Liotti, que hace columnas políticas,
1: sí,
0: ¿no? Pero acá hizo una investigación muy interesante, con muchas fuentes, y escribió una muy buena columna sobre este tema, básicamente abordándola desde el lado del mercado laboral, ¿no?
1: Sí. Tenía las dos visiones, ¿no? Porque tenía la visión sindical, con este temor, ¿no?, que a la pérdida de laburo, pero tenía un informe de la Unión Industrial que decía que iba a aumentar la productividad.
0: Es que es preocupación de todos. Los gremios están preocupadísimos.
2: Sí.
0: Los empresarios también están preocupados por este tema. Porque no es que entonces ahora los empresarios van a necesitar menos trabajadores. No, van a desaparecer muchos directamente. Mira, escúchame,
2: Lufthansa despidió 4.000 empleados administrativos y la reemplazó con la inteligencia artificial.
0: Bueno, 4.000. Bueno.
2: Lufthansa.
0: Lo que comentaba ayer Liotti es que, entre otras cosas, hay informes, como decía Diego, de diferentes estudios, en donde antes se pensaba que la inteligencia artificial, para enfrentar la inteligencia artificial, había que estar sumamente calificado. Entonces, si vos estabas sumamente calificado, estabas, digamos, bien plantado. Y esto iba a perjudicar a los que no estaban académicamente muy formados. Bueno, esto empezó a mutar. Ahora los más calificados probablemente sean los más perjudicados, y el trabajo de plomería, esto y lo otro,
2: eso va a seguir.
0: Y está un poquito también en riesgo por cuestiones que explicaban. Y el segmento medio, digamos, el administrativo, por ejemplo, para decirlo de alguna manera, es el que más al horno está.
2: Sí,
1: hay, a ver, muchos empresarios también plantean algún reparo, porque efectivamente, si la gran mayoría es reemplazado por la inteligencia artificial, digamos, ¿con qué dinero vos vas a comprar algún producto que vende esa empresa? Digo, ese empresario no es que tiene todas las de ganar porque reemplaza a los trabajadores, pero después, ¿quién le va a comprar?
0: Claro, productos que pueden, digamos, producir por sí mismos, ¿no?
2: Bueno, en las Naciones Unidas algunos plantearon un programa en el futuro, no sé cuándo, pero en el futuro, de hacer un salario universal porque va a quedar tanta gente desocupada que le tenés que dar algún dinero para que gaste.
0: Digo, por ejemplo, una de las profesiones que lamentablemente va a estar complicada es el tema de los traductores. Yo tengo familiares traductores públicos, por eso además lo sigo con atención el tema. Porque claro, el tema de los traductores públicos son personas que se tienen que hacer responsables con matrícula y demás.
3: Tienen que dar fe.
0: Tienen que dar fe, exactamente. Entonces yo decía esto, pero mirá, va a ser imposible porque vos podés agarrar el traductor de Google y traducir, pero vos tenés que dar fe de la traducción, de un documento público, de un contrato internacional, de... y el tema es que eso se va a reemplazar con homologar un determinado sistema que sea verificable y que dé fe. Bueno. Digamos, ahora está la firma de... Ahora, hace mucho ya, la firma digital... Antes era no, si no está ahí adelante mío firmando, no le creo. Ahora le crees a la firma digital, porque está verificada y homologada.
1: Sí. Hay muchas especialidades, diseño gráfico, por ejemplo.
0: Claro.
1: Está siendo reemplazado por la inteligencia artificial, ¿no? Lo prompteás, le das unas órdenes y lo que querés, de un afiche para un comercio.
3: ¿Qué pensaron que iba a pasar cuando crearon la inteligencia artificial? ¿Que esto no iba a pasar? ¿No imaginaron este escenario?
2: No, lo imaginaban, si yo lo dije. Pensaron que era ciencia ficción, que faltaba mucho.
3: Pero esto iba a pasar, o sea, yo insisto en esto, yo sé que digo...
0: O sea, yo creo que van a perder laburo hasta los que armaron la inteligencia
3: artificial. Pero es que cuando ellos lo empiecen a perder, cuando los tipos que crearon esto lo empiecen a perder, ahí se van a dar cuenta igual, del salto al vacío que le hicieron a la humanidad con esto de la inteligencia
0: igual,
3: artificial.
0: Pero igual, ¿te podías oponer a que esto pase?
3: Sí, yo me podía oponer, me opongo de hecho todavía. ¿Por qué? ¿Para ser más cómodo? ¿Porque no querés tomarte un bondi para una biblioteca? Ese es el problema. Dale, ¿sabes por qué la crean? Porque son vagos. Porque buscan la fácil, buscan el camino rápido.
0: Sí.
3: Bueno, porque si no, no pasaría esto.
1: A ver, yo creo que cualquier invento tiene su lado positivo y su lado negativo, ¿no? La inteligencia artificial resuelve muchos problemas en poco tiempo.
0: Sí.
1: Y eso creo que es bueno también, ¿no? Yo he resuelto cosas de electricidad que no hice nada.
0: No, sí.
1: Saqué una foto a un tablero y me resolvió en 2 segundos algo que yo no podía resolver.
3: Bueno, el electricista perdió el laburo en ese caso. Bueno,
0: no, pero pará, a mí me pasó con un lavarropas también.
3: ¿Y el arreglo?
0: El lavarropas, no me acuerdo, no desagotaba. Tenía algo. Que tenía que llamar al técnico. Le metí el modelo, esto, el otro, pregunté qué podía pasar, cuál era la. Y me dijo, tenés que revisar tal cosa porque a lo mejor hay tal otra. Revisé tal cosa y tal otra.
2: Y
0: empezó a funcionar.
3: Y bueno, el técnico pierde la bola.
0: Pero bueno, qué bien, pobre los plomeros, pero.
4: No, bueno, pero te lo resolvió rápido.
0: Sí, claro. en otro caso hubiera ido a comprar otro lavarropa, no sé.
4: Últimamente le estoy contando, no sé si esto es peligroso, ustedes me lo dirán, le estoy contando muchas cosas de mi intimidad. Quiero decir, de relaciones, de vínculos. Che, ¿le escribo? ¿No le escribo? Me pasó esto. Y la verdad, me da unas opiniones bastante buenas, me calman bastante.
1: Chau, psicólogo, tienes que decir. Tigre, ¿no? Chau, psicólogo.
3: Mi hermano es psicólogo.
2: A mí me pasó con un sueño. Un sueño, 2 veces, me desperté. Sí. Le avisé a Bruno, soñé con tal cosa, chacho. Vuelvo a dormir y me vuelvo a seguir con el sueño.
0: Sí.
2: Preguntaron, Sara, le preguntó a la inteligencia artificial, el sueño de mi papá, papá, le contestó 2 hojas. Eran perfectas.
0: Chau,
3: pitonisa. ¿La interpretación del sueño?
2: La explicación de mi sueño.
4: Chau, tarotistas.
3: Pitonisas, etcétera.
0: Cada cosa que hemos opinado, el tigre elimina profesiones.
4: Claro.
3: Nos está eliminando la inteligencia artificial. Cuando tengamos un
5: mundo de desocupados, me dolía la rodilla. Chau, médicos.
3: Chau, médico.
5: Me dolía la rodilla, pregunté, che, ¿qué puede ser? Me dijo, ¿qué puedo tomar?
3: Chau, médico.
0: No, bueno. ¿A te médico también? No, ¿te mandó la receta también? No, ya eso es un riesgo.
5: Es un montón. Sí, es mentira, amigos, es mentira.
4: Yo hoy tomo un parcial en la universidad.
0: Sí.
4: No tienen que tener ni celulares, ni computadoras, nada. Vamos a ver cómo se les acalambra la mano.
2: No, profesora.
4: Escrito ese, se les acalambra la mano.
2: Sí, sí, claro.
0: ¿Qué pasa si vas como alumno introduciendo cada clase de una cursada? ¿No? Y después le decís, mira, me van a tomar el parcial de esto. Decime, ¿cuál puede llegar a ser el parcial por todas estas clases?
4: Perfecto, a mí eso me parece bien. es de una manera repasar contenido, no importa si te ayuda la inteligencia artificial. Lo que sí, tenés que estar solo frente al papel, a ver si lo podés desarrollar. Chau, periodistas.
5: Y no le preguntás, no le preguntás al chat cómo darme cuenta si algún alumno se está copiando.
4: No, eso no. Soy comisario dentro del aula.
2: Si me habría notado chiquitito en la palma de la mano alguna respuesta.
5: No, no,
3: está dando. En la regla. Perdón, yo pregunto lo siguiente y ya me he declarado enemigo de la inteligencia artificial, aunque la uso para hacer fotos de Shakira, esa boludeces. Pero digo,
4: chau, Shakira.
3: Si estamos todos de acuerdo en que esto es lo que viene.
2: Sí.
3: ¿Por qué negarle al alumno tener o poder recurrir a la inteligencia artificial para resolver un examen? Si lo va a hacer en la vida. Si lo va a hacer
0: no
3: en el
0: mala, no es mala,
2: mala idea.
0: No es mala cuestión.
3: No, es pésima idea, es pésima idea.
2: No. Es buena idea con respecto a lógica.
0: No, pero está bien lo que planteas. O sea, ahora se toman exámenes a libro abierto.
3: Claro.
0: Bueno, serían exámenes a inteligencia abierta.
5: Claro.
1: Sí. Pará, yo voy a hacer dos reparos. Primero dijiste lo que viene, no es lo que viene, es lo que está. Ya está.
3: Lo que está y no viene, más desarrollo y va a seguir viniendo.
1: Sí. Después coincido que una cosa es hacer un resumen, que eso te permite adquirir eso que estás estudiando.
4: Eso sí.
1: Y otra cosa, que la inteligencia artificial reemplace la idea de pienses, elabores cosas, ¿no?
4: Yo estoy de acuerdo en incorporar la inteligencia artificial en las clases, pero primero tenés que pensar por sí solo, para después darle la orden a la inteligencia artificial. Digo, el conocimiento tiene que pasar por tu cerebro. Claro. Y ya que estamos, le contestás a mi mamá que me dice, le preguntaste a la inteligencia artificial por el auto, el problema. O sea, ¿te das cuenta que ahora empiezan a llegarme consultas?
0: Ah, mirá.
4: Mami, sí, ya le pregunté, tengo un problema. Y no, igual que los mecánicos. Chau, mecánica.
0: Te metiste en la fosa y listo.
4: No.
0: Bueno, señor, me tengo que ir a la pausa porque todavía nos queda bastante del programa. Che, tenemos que llamarlo a Cheche.
5: Ah, también.
3: Sí, se terminó el Open.
0: Claro.
2: Sí, acertamos todo, ¿eh? ¿Quién ganó? ¿Quién llegó a la final? Todo.
0: ¿Y qué ganaste?
2: ¿Cómo? Claro. No gané nada, pero acertaste.
3: Orgullo.
0: Vamos a la pausa, ya venimos.
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9: Es la hora 9:52. La temperatura 15 grados.
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0: 9:54 en la República Argentina. Tengo que presentar a Chiche en cualquier momento, ¿no es cierto? En cuanto lo tengamos. Sí. Lo tenemos. Ya, lo saludo entonces, directamente. Ya. Claro, ya. Chiche, querido, ¿cómo estás? Buen día.
1: ¿Cómo va? Recién aterrizado, recién llegado. Después de ver una final, Fer.
0: Sí.
1: Una final que no lució como un Djokovic Nadal, un Federer Djokovic, un Alcaraz Sinner.
2: Ah, era la que esperabas.
1: Bueno, son otros jugadores.
2: Sí, esperabas Alcaraz Sinner.
1: Claro, sí, pero Sinner no jugó, Alcaraz perdió rápido.
2: Sí, sí.
1: Estaba para Zverev. Shelton arrimó, pero la experiencia de Zverev, que jugó un gran partido. Zverev comenzó fue de menor a mayor, porque los dos primeros partidos lo ganó al mejor de cinco. Y lo tuvo a Musetti en el primer partido, un italiano que juega bien, pero no está para top ten, casi le gana. Y uno decía, bueno, pero Zverev no, a ver por dónde vamos, vamos por Shelton. Llegó Zverev, fue creciendo, sacó su mejor tenis y ganó muy, pero muy bien este torneo. El segundo del año en Grand Slam, no había ganado nunca, se había perdido una final frente a Dominic Thiem en la época de la pandemia. Y yo creo que se sacó un peso de encima cuando ganó el Grand Slam en Roland Garros. Y como bien decís, al no estar Sinner y Alcaraz, fue para el alemán, que hoy es el número 2 del mundo, desplazando a Alcaraz. Sinner sigue siendo el 1 y lo va a seguir siendo durante todo el año.
2: Claro. Bien. Bueno, no hubo lugar entonces para la sorpresa, más allá de la caída de Alcaraz, no, que por ahí, y la de Djokovic. La de Djokovic sí fue demasiado temprano.
1: No, es que la sorpresa fue la derrota. La sorpresa del torneo fue la derrota de Alcaraz con Mariano Navone, el argentino.
2: Claro.
1: Perdón.
2: No. Con Sheldon fue la
1: sorpresa. La sorpresa fue a Djokovic.
2: A Djokovic, claro. Navone
1: le ganó a Djokovic. No.
2: Primera ronda.
1: Me rectifico. Sí. Primera sí, señor. Y déjenme decir que Rybakina, la kazaja, le ganó muy bien a Sabalenka, soberbia, mal perdedora. Yo le tengo desde hace tiempo bastante rechazo. Sí. Claro, no podés jugar con todo el oro encima, romper tres raquetas, decir que perdió por los errores de ella, no por el buen juego de su rival, pero siempre fue así, una muy mal perdedora, y me alegra mucho que la kazaja hoy sea la número 1 del mundo. Fer, para terminar, gracias por estas 2 semanas, la generosidad de siempre de tu parte, de todo el equipo, han sido de verdad muy amables,
0: Bien, te mando un abrazo enorme, Chiche, como siempre un placer estar en contacto con vos.
1: Muchas gracias a todos,
0: Fer. Gracias, Chiche.
1: Chau.

0: Cumplir con todo lo prometido, por favor, empezamos, Flor.
1: Bueno, atención, sí. Después de 4 años, acá la estamos escuchando, Celine Dion regresó a los escenarios, amigos, este sábado 12 de septiembre en el Plenitude Arena, en las afueras de París, casi 6 años después de revelar que había sido diagnosticada con el síndrome de la persona rígida. Un show totalmente emocionante, sobre todo cuando en un momento canta Mi corazón seguirá adelante, la canción más conocida de Celine Dion. La gente explotó, se emocionó un montón.
2: La de Titanic.
1: Exactamente, ahí está, mirá. Yo se las dije en español, pero es esta. Es la de Titanic. Yo creo que sigo la de Titanic, la conocemos todos. Entonces, con esta presentación en París, y después de 4 años de esta larga enfermedad, inaugura esta residencia de 16 conciertos en Europa que va a ser la cantante. Bueno, muy emocionante el show del sábado, cuando sonó este tema, sobre todo, con su voz maravillosa, como siempre. Eso no se va
2: a mí
1: nunca.
2: Me reemocionó, porque la lucha de ella es una lucha tremenda, ¿no? Tremenda.
1: Sí.
2: Con ese caudal de voz que tiene, y bueno, obviamente ella, con esta enfermedad.
0: Ella quedó muy emocionada arriba del escenario.
1: Sí, muy emocionada. Recordemos que el síndrome de la persona rígida, que es lo que ella padece, es una afección neurológica, que puede causar rigidez muscular y espasmos severos.
0: Bueno, señores, ¿vos querés cumplir con lo tuyo o no? Sí. ¿Y lo del freno?
2: Dale, hay una gestora, una viva bárbara en Misiones, en Posadas, te la cuento rápido la historia, porque por redes sociales es una emprendedora la piba, 24 años, que... Bien. Sí, ahora cuando te digo lo que hizo, dice que hay emprendedores para todos. Vendía por redes sociales turnos médicos, y cuando el paciente desesperado ya había pagado todo, sí, lo tenés para el 28, el oftalmólogo, no sé qué, cuando iba, no estaba el turno.
3: El médico ni enterado.
2: Cayó la falsa gestora en Misiones, adentro.
0: No te puedo creer. No, te das cuenta, donde hay una oportunidad de negocio, hay un argentino.
2: No hay un derecho, hay una oportunidad de
0: laburo.
2: Gente.
0: Sí. Laburo. Mamita querida, tengo que hablar con esa persona. ¿Tenés el teléfono?
2: No.
3: Saca turno. No la vamos a pegar.
0: Chau, señores, nos vamos, 10 de la mañana. Mañana volvemos a las 7. Ya está Fernando Mancini con su equipo trabajando ahí. Y van a hacer su ingreso triunfal en este estudio, Nosotros mañana volvemos. Chau.
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5: Las 10 de la mañana.
1: Temperatura 11 grados 4, cielo ligeramente nublado.
5: 13 entidades bancarias ampliaron la oferta de créditos hipotecarios con tasas desde 6,5% y plazo de hasta 25 años.
1: Uno de esos bancos es el Ciudad, que lanzó los préstamos para compra de la primera vivienda con subsidio del gobierno porteño.
5: Por Continental, el director de la entidad, Gastón Rossi, dijo que este plan incorpora la figura de garante para quienes no alcancen con el salario.
6: El ingreso requerido es 2.630.000 pesos. Nosotros incorporamos una innovación que es la figura del garante. ¿Qué quiere decir esto? Hay una pareja que unificando ingresos no alcanzan este umbral de 2.630.000 pesos, pueden incorporar algún amigo, un familiar que tenga un ingreso mayor, que es garante, digamos, de la pareja en el préstamo, pero le permiten unificar ingresos. Es decir, se suman todos los ingresos, no solo de la pareja, sino también del garante. El salario, digamos, promedio está en torno a 1.600.000.
1: Según datos privados, la mora de las familias llegó al 18% en julio y acumula 21 meses en alza.
5: El miércoles comenzará las reuniones de comisión para unificar un proyecto sobre moratoria entre las 50 iniciativas.
7: La misma situación enfrentan las pymes en la provincia de Buenos Aires. La menor demanda, los altos costos y la competencia de productos importados complican a las fábricas que buscan sostener el empleo y reclaman una reducción de la presión impositiva. Patricia Malnati, vicepresidente del Pacto Global Argentina y presidenta de una empresa de la industria del caucho, detalló el difícil momento que atraviesan.
8: La provincia de Buenos Aires y sus industrias estamos pasando una situación delicada que tiene que ver, creo que en especial en este momento, por la caída del consumo. Y eso trae una serie de consecuencias, dentro de las cuales la morosidad es una de ellas. Muchas pymes están viendo cómo pagar sus créditos y también cómo pagar estas cuestiones del día a día, cuestiones impositivas. Entonces, bueno, la rentabilidad se ve complicada.
7: Sergio Monzón, Servicio Informativo Continental.
9: Por la suba de algunos alimentos, el arrastre de combustible y tarifas, la inflación de septiembre puede llegar a sufrir un leve aumento.
5: Las consultoras detectaron un salto de precios en la segunda semana del mes que reflejaría una diferencia respecto del 1,7 de agosto.
9: Para septiembre, el relevamiento de expectativa del mercado central anticipa un 1,8%, mientras que consultoras como EcoGo hablan del 1,9%.
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9: Cielo algo nublado para el resto de la jornada, mayormente soleado, 16 la máxima para esta tarde.
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1: Panamericana colapsada en el kilómetro 12, mano a la ciudad. El carril izquierdo está obstruido por un choque entre un auto y una moto. Hay demoras en acceso este. El carril izquierdo está reducido por vehículos detenidos en el kilómetro 22.5, sentido a capital. Un ciclista fue atropellado en Avenida Córdoba al 5100. Esto es entre Tames y Uriarte. Choque en la Avenida 9 de Julio entre un auto y una moto a la altura de México, sentido al Obelisco. En cuanto a los servicios, la línea San Martín circula con servicio reducido entre Villa del Parque y Pilar por problemas técnicos y el Roca tiene servicio Temperley a Edo con demoras por problemas operativos. Recordá que el subte tiene estaciones cerradas de la línea E entre Ríos y Urquiza, de la línea B Medrano y de la línea C Lavalle. Resto de los servicios sin inconvenientes.
9: Temperatura 11 grados 4, cielo ligeramente nublado.
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0: Buen lunes para todos, ¿cómo les va? Arranca la semana, ya entramos en la recta final, se va el invierno y llega la primavera. Buen día equipo, ¿cómo les va?
1: Buen día, buen comienzo de semana.
0: Buen día, buen día, buen día. Hola, ¿cómo les va Gonza en los controles? Buen día Charlie Azar, buen día Mati, buen día Matute, buen día a todos, En verdad, buen día a todos. Qué linda mañana tenemos, por Dios, con cielo despejado. Me encanta esta mañana de lunes para arrancar la semana. Beso grande al Bebo, beso grande al Pablo Di Fonti, a todo el equipazo que tiene el querido Fernando Carnota. Vamos hasta las 2 de la tarde, familia, gracias, por elegirnos, por ser parte, por elegir esta emisora, que recorremos el país a lo largo y a lo ancho y hasta las 2 de la tarde con mucha información. Y ya le doy la bienvenida a nuestra pantera.
1: ¿Cómo se nos salía la pantera?
0: ¿Cómo le va, pantera? Buen día.
1: Muy feliz de arrancar esta semana. Yo también estoy como vos, deshojando margaritas con ganas de que llegue la primavera. No sé, yo ya veo todo con otros colores, con otro aroma. Siento que estamos preparando, todos los que disfrutamos del calorcito, para cambiar de ropa, para poner una ropa más holgada, más sueltita. La
0: ropa liviana.
1: La vida más suelta, por favor. Queremos eso, tan amarrados a tanto abrigo.
0: ¿Tuvimos un fin de verano?
1: Estuvimos un fin de semana. No, yo te diría, ayer yo sentí mucho frío durante la tarde.
0: No, el solcito estaba hermoso.
1: Ay, se ve que no me tocó la mesa del sol. Estaba.
0: Yo me di un chapuzón que... a la tarde.
1: No, te creo que inauguraste temporada pileta.
0: Me mojé los pies, voy a
1: hace
0: confesar.
1: Muy bien, Leía.
0: Me mojé los piecitos.
1: Mucha gente que va a la pileta de verano en invierno, que en muchos casos en algunos clubes la tienen habilitada, porque hay una técnica para reducir de peso, para bajar de peso, porque el cuerpo empieza a trabajar para tomar calor. Entonces estás nadando en agua fría y tu cuerpo está tratando de equilibrar la temperatura y eso reduce grasas. Yo prefiero cerrar la boca que tirarme a la pileta.
2: ¿Dónde lo leíste eso?
1: En un diario de, de ciencia, sí.
0: En el Atlantic City.
1: Claro. Igual prefiero no probar, paso.
0: No probemos esas cosas raras, yo te cuento, hice un partido de fútbol, corrí 25 minutos y recibí una patada.
1: Ay, ¿dónde?
0: En el tobillo y me mojé los pies. Para desinflamar un poco. La pileta estaba un cubito y desinflamé. Entonces mojé los pies y hice chapa chapa en la pileta.
1: Como para ir estrenándola.
0: Sí, la pelo pincho, ya le inauguramos la pelo. Se la pusimos al nene, la pelo pincho. Sí. Le vamos renovando la agüita.
1: Obvio.
0: Así que bueno, señoras, qué lindo verano tendremos, por Dios. Iremos a Balneario Bedoya, a Augusto Di Giovanni. Hoy voy a hablar con Pablo Di Fonti. Che, qué linda nota hicimos con Augusto Di Giovanni, titular de Balneario Bedoya, dando detalles.
1: La gente no creía que se mantienen los precios.
0: No, que se mantienen los precios. ¿Y viste lo que dijo Augusto Di Giovanni? Di Fonti, escuche bien usted, porque Di Fonti me dice, mirá, yo quiero ir, quiero participar. Yo creo que las autoridades de la radio tienen que estar, porque, mirá, el querido Augusto Di Giovanni pone. Escucha, el balneario a disposición, pone la televisión a disposición, pone el servicio gastronómico a disposición de todo el equipo de Fermancini, radio y televisión.
1: Sí, además hay que decir que el año pasado tanta gente que se acercaba, los iban atendiendo.
0: Era impresionante lo que hemos vivido, por Dios.
1: O sea, no estaba calculado que el programa de radio iba a tener platea y sin embargo se improvisó y la gente pudo disfrutar. Así que en el streaming me imagino que va a ser... por el doble.
0: El streaming y aparte televisión, porque la señora Gisela Marciota, que por supuesto tiene ganas de ser este verano tempranito, porque fue allá por diciembre, enero, y cuando llegó a Buenos Aires, que la tuvimos aquí en los estudios.
1: Acá al lado mío.
0: Ella dijo, no solamente enero, en febrero también estaremos.
1: No, yo dije, perdón.
0: En febrero también estaremos, o sea que yo ya me tomé 2 meses, enero y febrero, para Mar del Plata. Así que bueno, esperemos que cumplamos la palabra y el deseo, ¿no?
1: Me quedé de cara con que las modificaciones estructurales que van a hacer en el balneario. O sea, siempre van por más, dijo, estamos...
0: Van por más. Aparte armaron un estudio de radio...
1: No, yo no puedo creer.
0: ...que lleva el nombre Fermancini.
1: Yo digo...
0: Armaron un estudio de radio, cumple 40 años el balneario B12. Clarita, buen día.
2: Buen día, no sabía eso.
1: Sí, digo claro. Enero, digo febrero, digo marzo, abril, mayo, junio, julio, agosto, septiembre, octubre, lo vi.
0: Llevamos 25 temporadas, claro, en Mar del Plata. Nosotros llevamos 25 temporadas de las 40 que cumple el B12. Bueno, este verano estaremos desde tempranito. Yo quiero arrancar el 20 de diciembre. Voy a hablar con Gisela Marciota a ver si arrancamos el 20 de diciembre, señora.
1: Sí, pero pará, vos decís que festejamos la Navidad allá, el Año Nuevo, todo.
0: Todo, completo. Bueno. El Grupo Octubre festeja en el B12, en Mar del Plata.
1: Yo pongo una,
0: pará,
1: una foto.
0: El Grupo Octubre puede hacer el lanzamiento de temporada en Mar del Plata.
2: Ay, pero claro, sí, claro.
0: En el B12. Hay que hablar con Pablo Di Fonti. ¿Quién corta el bacalao?
1: Y Pablo, obviamente.
0: Está bien dicho cortar el bacalao?
1: Sí, obvio.
0: Bueno, Pablo corta el bacalao, pero por supuesto, siempre reportándose a Gisela Marciota.
1: Es el paso previo.
0: Claro. Bueno, muy bien. Las cartas están echadas. El balneario está a gusto de Giovanni. Viste que Augusto en la nota del día jueves viernes que hicimos, ¿no?
1: Sí, invitó a todos.
0: Dijo, el Grupo Octubre tiene su lugar acá. Tiene radio, tiene televisión, tiene el espacio, tiene todo. Lo dijo Augusto Di Giovanni.
1: Así que yo digo.
0: Por algunas
1: que sí.
0: Personas, viste, que no escucharon la nota, la pueden volver a escuchar, ¿eh?
1: Por favor.
0: La pueden volver a escuchar, ¿no? Notificó, claro, ¿no? Que el Grupo Octubre tiene su lugar en el balneario B12. Te la vas a perder. ¿Viste cómo lo. ¿Viste los chicos? Te la vas a perder. Dale.
1: No, loca.
0: Bueno, muy bien. Yo estoy dispuesto. Febrero me encanta. Me encanta hacer todo enero y el 15-20 de febrero.
1: Me dijeron que hay una fiesta para el 31 espectacular. Así que, ¿viste que todo el
0: mundo. Tira la casa por la ventana, todos de blanco.
1: ¿Dónde pasas el 31? ¿Dónde pasas el 31? Esto puede ser una excelente opción. ¿Viste que la gente está como concentrada en el tema de la
0: fiesta? Y vamos todos para allá.

0: mañana de Continental, de 10 a 14, fue tremendo en enero.
1: Perdóname,
0: porque teníamos un espectáculo en vivo allí todos los días. Laura Ojeda, usted estuvo conmigo.
1: Sí, Fer, ¿cómo estás?
0: ¿Cómo le va? Estoy, la verdad que estoy, mirá.
1: Efervescente, ¿qué te pasa?
0: Estoy feliz, estoy, porque ya quiero que sea enero.
1: Pará, pero recién, falta la primavera.
0: Y yo me adelanto, ya que cerrar temporada, ahora se cierra temporada.
1: Para, yo quiero primero la fiesta del 23, que yo estoy concentrada en la fiesta del 23. Y después vamos escalando, fiesta por fiesta.
0: El 23 vamos a hacer anuncios, el 23 hacemos anuncios.
1: ¿A qué hora hay que llegar?
0: 20:30, 21.
1: 20:30, perfecto.
0: ¿No te vas a perder los canapés?
1: Por eso, yo no me quiero perder nada. Si tengo que abrir la puerta, abro la puerta yo, no tengo ningún inconveniente.
0: Di Fonti dijo que venía.
1: Obvio, como no se lo va a perder.
0: Hay una mesa para las autoridades de Radio Continental. Di Fonti, manéjala usted, ¿eh? Me dijo Di Fonti, yo manejo todo.
1: Ah, bueno, bueno.
0: Parece que corta bacalao, ¿no?
1: Poneme en una mesa divertida, Di Fonti, por favor. No quiero amargura, nada.
0: Yo ¿qué
1: quiero...
0: vas a amargura? Viene Nahuel Penici. ¿Te vas a amargar con Penici? Bien, va a cantar Quique Teruel. ¿Te vas a amargar con Quique Teruel?
1: No, yo voy a salir a bailar cuando digan todos a bailar. ¿Y qué tal si salimos todos?
0: Y viene una banda de cumbia, cuarteto, que te va a romper, te va a volar la cabeza. Te vuela la cabeza. No puedo decir absolutamente nada porque van a hacer un doblete.
1: Ah,
0: y me dice Manchi, entre evento y evento nos tiramos de palomita. Lo que me piden es esto.
1: A ver.
0: Armar el sonido a las 6 de la tarde.
1: Sí.
0: ¿Quieren abrir la fiesta? Y va a ser, es el número, ¿eh? Es el numerazo. Así que estoy ansioso para que llegue el 23, Donia.
1: ¿Vas a hablar el micrófono? ¿Vas a
0: siempre, el micrófono, claro. Agradecer. Mira, no voy a hablar, voy a agradecer. Quiero agradecer a la vida. Che, el 6 de octubre son los premios Martín Fierro.
1: Ya, o sea, primero tenemos.
0: Ahora, fiesta, me dijo Damián Rojo que me lo crucé en los pasillos de Canal 9.
1: Sí.
0: Porque Damián Rojo es de Grupo Octubre.
1: ¿Estamos nominados?
0: No lo sé.
1: ¡Adiós!
0: Pero las nominaciones dicen que va a estar esta semana, la otra.
1: Claro, ya.
0: Tendremos que estar nominados.
1: Sí, chicos, prendan una vez. Algo, no sé. Sí.
0: Prender una vela al Tata.
1: Escúchame, el país escucha el programa. ¿Cómo puede ser? No puede ser que no nos hayan escuchado. Alguien, bueno, tiene que poner.
0: Señoras, señores, 6 de octubre los Martín Fierro. Escucha esto. Esto me vuelvo loco.
1: Me
0: huele a la peluca esto, ¿eh?
1: Fuiste a la...
0: Y el ganador es, y te tirás de palomita. Y el discurso, el agradecimiento a las autoridades de APTRA, ¿viste?
1: ¿Cuántas veces fuiste a la entrega?
0: 8.
1: Ah, bueno, vamos por la novena.
0: No, vos sabés esto y es muy cierto, claro, a ver si vos me vas a corregir. Hay algunos, viste, las ternas, ¿no? Si algo que a mí me encanta es, primero, agradecer a mis compañeros de terna, salga como salga, pero vos, ya al estar ternado es un triunfo.
2: ¿Desde ya?
1: Sí, obvio.
2: Sí, estar.
0: Porque la industria es muy grande,
2: entre,
0: ¿no?
2: Entre los mejores ya es un premio, ya es una distinción.
0: Ya es un triunfo. Entonces vos lo que tenés que hacer es agradecer. Primero agradezco a mis compañeros de terna. ¿Es correcto?
1: Sí.
0: Hay algunos que no le dan ni pelota a los compañeros.
1: Es que no se puede hacer muy larga, Fer, tiene que ser.
0: No,
1: breve,
0: pero
1: cortito,
0: a ver,
1: cortito.
0: El ABC lo tenés que tener. Agradezco a mi compañero de terna. Tenés que agradecer a las autoridades de APTRA y en el medio donde estás, o el medio, o la industria donde estás.
1: Uh-huh.
0: Y a ver, si me toca, si me toca,
1: sí,
0: se lo voy a dedicar a toda la industria que está sin laburo.
1: Muy bueno, me toda la gente que está esperando su oportunidad.
0: Que hay mucha gente buenísima que está sin laburo en esta industria de la radio.
2: Eso es más interesante que hacer a veces discursos políticos partidistas.
0: Claro, que aprovechan esos 5 minutos, 3 minutos que tienen para hablar de la política. No, no, no, no, no, no, no, no, no, no, no, no, no, no, no, no.
1: ¿El show es para la gente o es para los colegas?
0: No, es para la industria, es para los colegas.
1: Digo, porque muchas veces...
0: Correcto, ¿no? ¿Coincide conmigo?
2: Totalmente.
0: Clara coincide conmigo, es para la industria.
1: Porque ese tipo de discursos políticos a veces son para la tribuna, ¿no?
0: No.
2: No, yo... es decir, los artistas tomando ese lugar para hacer un discurso político partidista, ya sea en la Argentina o en los Estados Unidos o donde sea, a mí no me gustan.
0: La industria es maravillosa
2: es
0: y hay mucha gente que está sin laburo y hay gente muy buena que está sin laburo. Ojalá haya laburo para todos, porque esta industria es maravillosa. La radio, a mí la radio me encanta.
1: Bueno, han cerrado muchos
0: medios. Me encanta
1: mucho.
0: A ver, la televisión también me gusta, pero para mí la radio es fundamental.
1: Uh-huh.
0: La radio es una compañía, viste, que cala tan profundo. Por eso es la frase que tengo hace tantos años. Gracias por permitirnos ingresar a usted, que está del otro lado. Uh-huh. Ah, sí, a usted. Que nos permite ingresar en su hogar, como dice Manchi, sin pedir permiso. Y el abrazo de la gente.
2: Sí,
0: Clara,
2: la idea de compañía está más relacionada con la radio que con la televisión, sin duda.
0: Seguro, seguro, seguro.
1: Y también eso... tiempo para escuchar al otro, porque la tele no tiene ese espacio para que el otro se exprese.
2: Claro.
1: La radio, nosotros, especialmente en la mañana de Continental, damos mucho espacio al oyente.
2: La radio es mucho más pluralista que la televisión.
0: Igual yo le dije a las autoridades de APTRA, las mejores mediciones son los oyentes.
1: Total.
0: Sin duda. Yo abro micrófono.

0: micrófono y que hable el oyente. Es la mejor medición. El termómetro, la temperatura de la audiencia.
1: El fenómeno que pasa por lo menos en
0: Mancini. Bueno, también tenemos que recordar que esta radio tiene más de 80 repetidoras, ¿no?
1: Claro, claro.
0: Es tan potente Continental, tan potente. Es una radio líder, señora.
1: Mira, por ejemplo, yo le voy a preguntar a los oyentes cómo estuvo el fin de semana, que sabemos que en algunos puntos del país estuvo nevando como en plena temporada de invierno.
0: Sí, sí, sí.
1: Y de esta manera también tenemos el mapeo. Yo sé que hay muchos oyentes que nos van a llamar y nos van a contar cómo esto estuvo este fin de semana polar en algunos rincones del país y en algunos con temperaturas por encima de los 24 grados. Eso es lo que tiene nuestro país.
2: Fíjate que cuando vos abrís a los oyentes, es de todo el país, de todas las provincias, y a mí me encantan esos mensajes que vienen de la ruta, de los camioneros.
0: Total.
2: Estoy en esta ruta y estoy escuchándolos.
0: Es maravilloso. Es maravilloso.
1: Y los que están sembrando, que nos mandan arriba de la cosechadora.
0: Por eso el 23 le agradecemos a cada uno de los oyentes. Participen, porque el 23 quiero tenerlos, quiero tocarlos, quiero verlos, quiero regalarles un poco de todo lo que nos dan durante el año. El oyente es fundamental. ¿Vos sabés lo que te tomás el trabajo de tomarte dos minutos, un minuto y dejar un mensaje en el contestador?
1: Bueno, ya hay
0: está
1: una mesa.
0: Valioso.
1: Ya hay una mesa de 12 que se han comunicado al 1144-000-590 y me dice Mati de producción que hay otra mesa más de 12 invitados que está pendiente, por supuesto, entre todos los que se están anotando. Sorteo que vamos a realizar la semana que viene para que se puedan organizar.
0: Mati está asustado porque sí, no sé. Agenda y agenda.
1: Pará, ¿y Huguito va a estar a la altura de las circunstancias para coordinar a todos los oyentes? Huguito de Cuadros.
0: ¿Del taller de Marcos?
1: Sí.
0: Y yo creo que sí.
1: Va a estar como celador de los oyentes.
0: Va a ser, hay que nombrar un presidente del club de fans, ¿está bien?
1: Me gusta, sí.
0: Puede ser, en esta primera etapa hubo del taller de Marcos, que fue uno de los pioneros, que dice, Manche, mientras que trabajo me hacen compañía. ¿Sabe lo que me dijo Hugo? Yo cerraba, esto es cierto, yo cerraba mi local a la 1:15. Ahora cierro a las 2 porque no me quiero perder el programa.
1: Escuchame, Huguito,
0: está
1: tenés
0: bueno
1: que hacer,
0: eso.
1: Me gusta,
0: está
1: tenés
0: bueno
1: que hacer un cuadro como se usa ahora, de cualquier material, el que tengas para que nos podamos sacar fotos. Ese cuadro que se sacan ahora en los virales verticales de Instagram, que dice la fiesta Mancini, la mañana de Continental, así nos metemos todos en esos cuadros. Y de paso él pone la publicidad también, ¿por qué no?
0: ¿Para sí,
1: que
0: pero más allá de la publicidad, celebrar la vida, ¿viste? De tomarse 5 minutos
1: recuerdo
0: para pensar en los oyentes. El oyente es fundamental, ¿viste? El oyente que está del otro lado, que te banca en todas, ¿no? En las distintas industrias que a nosotros nos tocó, siempre están, Clara. Siempre
2: sin,
0: nos acompañan.
2: Sin el oyente no existimos. Sin el espectador no
0: claro
2: existimos.
1: Bueno, jugátela hoy con regalos. ¿Con qué regalos vamos para los oyentes en el día de hoy? Para los que se comunican
0: hoy
1: con
0: me
1: nosotros
0: la juego. Almuerzos y cenas en distintos restos, ¿está bien?
1: Me gustó. Almuerzos y cenas. Vamos
0: almuerzos
1: a meter
0: y cena.
1: Tres.
0: Teatro, almuerzos. Vamos al teatro.
1: Vamos al teatro.
0: Vamos al teatro. Che, está Álvaro Navia, Alvarito que la rompió toda con Carmen Barbieri.
1: Sí,
0: debutaron el viernes. La rompieron toda. Tenemos entradas para el teatro de revista. Vuelve la revista a la calle Corrientes y tenemos entradas para la calle Corrientes.
1: ¿Podrá haber más cortes de pelo también? Que fue, tuvo mucha.
0: Roberto Bernucci tuvo mucha repercusión,
1: eso,
0: mucha. Ahí mandó un par de vouchers también para.
1: Vamos con voucher
0: para las autoridades de la radio. A lo de Roberto Bernucci. Tenemos. Tenemos voucher en lo de Bernucci. Tenemos entradas para el teatro. Vuelve la revista calle Corrientes.
1: Cena
0: con Álvaro Navia.
1: Sí.
0: Y por supuesto, la queridísima Carmen Barbieri, que la rompen toda. 20 artistas en escena. Impresionante. Debutaron el viernes.
1: Ayer pasé por el Homero Manzi. Había cola para entrar. Después le vamos a pedir que nos cuente cómo fue el espectáculo.
0: Yo no pude entrar porque no había lugar.
1: Impresionante. ¿Cómo? Qué buen momento que está Alvarito, ¿eh?
0: Fui con Facu Sánchez y me dejaron Arafue, no había lugar.
1: Y entró, él entró, pero vos estuviste afuera.
0: Y a mí me dejaron afuera.
1: No,
0: me
1: no,
0: reconocieron, me dijeron, usted no entra. Bueno,
1: no hay más lugar.
0: Que entre Facu Sánchez. 10:21 en la República Argentina. Línea de oyentes, redes sociales. Señora, por favor, vamos.
1: 1144-000-590, línea de oyentes, para que nos dejes tu mensaje. ¿Desde qué rincón del país está sintonizando la radio? También tenemos oyentes en otros rincones del mundo que nos ven a través del streaming de Radio Continental AM590 por YouTube. Escribinos, grabanos, te leemos, te escuchamos. Estamos conectados. Achicamos las distancias. La gran mañana de Continental Mancini 590. Hoy hasta las 2 de la tarde.
0: Hay mucha información. Queremos agradecerte infinitamente. Linda mañana con cielo despejado. Semanita sin lluvias, ¿eh? Atenti Pebeta, que esta semana estaremos sin lluvias. Le quiero mandar un saludo grande a Normi y a Juancito, que están en Trujuy, que nos están escuchando. Normi, Juan, abrazo grande. Juancito querido, abrazo. Señoras y señores, a esta audiencia maravillosa, a vos que estás laburando en el campo, un beso grande, ¿eh? A vos, sí, a vos, gracias, ¿eh? Con la cosechadora que estás recorriendo arriba de un tractor y sintonizás la radio. Para el querido colectivero, para el querido remisero, para la gente que está en una guardia, laburando a full, a los queridos panaderos, ¿eh? A todos, muchísimas gracias. Son tan importantes para nosotros. Y a vos que estás en casa, al adulto mayor, a todos. Hay un país en sintonía en AM590 Radio Continental y para todo el país. Facu Sánchez, buen día, ¿cómo le va?
3: Hola, Fer, buen día, ¿cómo andamos? ¿Todo bien?
0: ¿Cómo anda usted?
3: Bien, con mucha información de deporte hoy.
0: ¿Descansó anoche? ¿Tiene los ojos un poquito...?
3: Descansamos, sí, a las 9 tempranito al sobre.
0: No le creo, ¿sabes que no le creo?
3: ¿Por qué no?
1: ¿Qué desayunaste vos?
3: Desayuné mate con tostadas.
1: Sus ojos vidriosos tienen.
3: Y dulce de leche.
0: ¿Está resfriado?
3: No.
0: ¿Está congestionado?
3: Si Dios permita, mire lo que es esta bola.
1: Traeme la pipeta.
3: Mire lo que es esta voz.
0: No, pero lo veo como que está un poquito... Que tuvo una noche... No, tuvo una noche ajetreada.
3: Usted dice que tuve acción. Qué lástima que no me enteré.
0: ¿Qué le hace mucho que no tiene acción?
3: No voy a entrar en esos
1: se
3: detalles.
1: Se le está poniendo roja la
0: se pone colorada. No, se pone colorada.
3: Hubo acción el fin de semana porque jugó Boca, porque jugó River, Racing, San Lorenzo, Independiente.
0: ¿Cómo salió Independiente? Vi hasta el empate.
3: Terminaron 1-1, terminaron a mano en Avellaneda. Volvió el gallego Insúa a San Lorenzo.
0: Sí. Debutaba Insúa, ¿no? Debuta con un empate.
3: Con un empate contra un equipo grande en Avellaneda. A ver, yo entiendo que San Lorenzo necesita ganar. Pero en líneas generales no me parece un mal empate, digo, debutás en Avellaneda.
0: Che, qué golazo el de San Lorenzo, sí, 1-1.
3: Con Farías, gran fichaje. Ese fichaje fue de Pipo y a la semana dejó el cargo. Fíjate vos, las vueltas de la vida. Lo trajo Pipo Gorosito a Farías, no lo pudo disfrutar y ahora lo está disfrutando el gallego Insúa y toda la gente de San Lorenzo. El que no levanta, Fer, es Racing, ¿eh? Cayó en el Ducó, en la cancha de Huracán 2-1 y se hunde en el fútbol.
0: Ganó muy bien Huracán, le ganó muy bien Huracán, ¿eh?
3: Sí, pero no. No hay respuesta de Racing, se hunde en el fondo de la tabla, así que vamos a estar ampliando qué le toca a Racing a ver si puede levantar cabeza.
1: ¿Ganó bien. Estudiantes?
3: Ganó Estudiantes, le ganó, claro que sí, a Platense, al equipo de Martín Palermo por 2-1. Partido especial para Palermo, todos sabemos lo que es Palermo.
0: ¿Cómo
3: para
0: lo recibieron en La Plata?
3: A mí me gustó cómo se lo recibió, no me pareció ni bien ni mal. A ver, Martín,
1: se respeta.
3: Martín siempre dijo que su sueño es dirigir Estudiantes y Boca. Yo no sé qué le va a tocar primero, pero para mí en el corto o mediano plazo Martín va a darse los dos gustos.
1: Mirá qué bueno.
0: Bueno, muy bien. Señoras y señores, Facu Sánchez, con toda la información deportiva, hablaremos de Boca, hablaremos de River, hablaremos de la fecha. Vamos a hablar de Colapinto.
3: Sí, Colapinto hizo un muy buen premio en España. Volvió después de muchos años. La última carrera en España que se hizo fue en 1981 y Colapinto terminó séptimo. Podría haber terminado sexto, pero bueno, decisiones del equipo de Alpine de Colapinto hicieron que Gasly en la última vuelta entre a boxes. La verdad, para mí, opinión desde afuera, humildemente, errónea, porque podría haber frenado a los que se le venían atrás a Colapinto y podría haber terminado sexto y sumar algún que otro puntito más, pero excelente carrera del argentino en lo que es España-Madrid.
1: Hay pica ahí, ¿eh?
3: Sí.
1: Está caliente el clima en Alpine.
0: Para mí es un carrerón Colapinto en Madrid, para mí, ¿eh?
1: Sí.
0: Para mí es un carrerón.
3: A ver, hizo buena carrera. El tema es que los que vimos la carrera dijimos, ¿por qué no ayudaste para que sea un punto más, para que termine sexto? Pero bueno, también es verdad, como dice ella, que hay cierta pica de le damos las mejoras a Gasly.
0: Es que Laurita tiene después una visión muy pertinente del automovilismo y de la Fórmula 1.
1: Sí. Lo que es lo primero que miro los domingos cuando hay... Listo.
3: No, sí, pero
0: se para Lispa. Vos sabés que hay una generación que no conocía la Fórmula 1 y a través de Colapinto es como que se ha reinventado, ¿no, Clara?
2: Sí, además la figura de Colapinto colabora mucho a la posibilidad de que la Argentina tenga Fórmula 1 en los próximos años. Es decir, la figura de Colapinto arrastra mucho en ese sentido, ¿no?
0: Totalmente de acuerdo. 10:26. Escuchá lo que estamos escuchando, por Dios. Señoras y señores, es la mañana de Radio Continental. Qué lindo esto, por Dios. Gracias Dios por tanto, entre mate y mate nos miramos a los ojos y analizamos este presente, por Dios, qué lindo. La música, la cultura, el folclore.

0: persona es Oscar el Chaqueño, ¿eh? Qué gran persona. Vos sabés que tuvimos la suerte de compartir con él allí en Belleville. Qué ser humano extraordinario, ¿eh? Compartir un almuerzo con él, después presentarlo. La verdad que me encantó, ¿eh? Un abrazo al Chaqueño. Sé que nos escucha, Chaqueño. Están en ruta y siempre sintonizan en la radio, ¿eh? Muchísimas gracias, Chaqueño. Estamos escuchando esta música, nuestra música, ¿eh? Gracias, gracias a mi querido operador, que también, por supuesto, el operador es muy importante, ¿no? El operador acompaña, como acompañan los productores, como acompañan mis compañeros, y esta radio, ¿no?, que empuja y empuja y empuja. Y nosotros, sin querer, nos permitimos ingresar a su hogar. Y del otro lado están ustedes con ese abrazo fraternal, ¿eh? Gracias, gracias por recibirnos. Nos llenan el alma, ¿eh? Señoras y señores, vamos hasta las 2 de la tarde, escucha.
1: Italita leñita, servir el cielo como dos estrellas.
0: 10:28 en la República Argentina. ¿Tenemos mensaje, señora?
2: Bueno, vamos a saludar porque hoy, 14 de septiembre, es el día del cartero. Chicos, qué lindo. Ay. Se me infla el pecho de cuántas veces he utilizado el servicio del cartero. Y qué importante era tener vínculo con el cartero para que te lleguen las cosas. Porque decías, ya sé lo que me traes. Y desde la esquina te hacía la seña, o te dejaba un cartelito, o te decía, presta atención. Yo la verdad que las veces que me he mudado siempre he pegado muy buena onda. Qué lindo y qué gran servicio el del cartero.
3: ¿Qué significa que pegaste muy buena onda?
2: Nada, que sabía que si lo dejaba en un lugar me lo comía el perro al sobre, que por favor me lo pusiera por otra endija.
3: Ahora, no es habitual lo de la relación con el cartero.
2: No, la verdad que no.
0: Claro, hoy es el día del cartero y a propósito podemos saludar a los amigos de FOECOP.
2: Sí, la Federación de Obreros y Empleados, ¿no?, de Correo Oficial y Privado. Qué lindo.
0: Abrazo grande a la querida, a Pancho, por supuesto, Francisco querido, a Ricardo, a toda esa gente maravillosa. Hoy es el día del cartero. ¿Se acuerdan cuando venía con el sobre?
2: Sí.
0: ¿El buzón? ¿Se acuerdan del buzón?
2: Yo usé mucho. Sí. Cerca de mi casa hay un buzón rojo. Ay, todavía
3: en la ciudad de mi casa también.
2: En la ciudad de Buenos Aires todavía conserva eso que era tan lindo, ¿no? De poder. Yo tuve amigas en Córdoba, amigos en Bolivia. Mirá el leitmotiv del día del cartero. Unimos personas, acercamos historias.
0: Qué lindo. Qué bueno, ¿cómo es? A ver, me encanta. ¿Cómo es eso?
2: Unimos personas, acercamos historias.
0: Gracias, a todos los carteros hoy. Un día muy, muy, muy, muy, pero muy particular. ¿Sabe quién nos está escuchando?
2: ¿Quién?
0: Que le quiero dedicar la mañana. Martincito es una de las... A ver, viste, usted es muy joven, pero en el 78 estaba Ardiles. Argentina fue campeona del mundo.
2: Claro.
0: Ardiles fue...
2: Sí, claro.
0: La figura es el Diego Armando Maradona del B12. Es el Messi del B12.
2: Quiero una foto con él.
0: Martincito, te mando un beso enorme. Me dice, Manchi, mirá que te estamos esperando, ¿eh? Abrazo grande, Martín, el armador número uno es, ¿eh? Gracias, Martín querido, te adoro. Y a toda la familia de Giovanni, Augusto, Abubia, Charito, Amador, a toda esa familia maravillosa del B12, que estaremos este verano celebrando los 40 años allí en el balneario B12, ¿eh? Gracias por tanto cariño y por tanto amor. Abrazo enorme. ¿Sabés quién te está escuchando?
2: ¿Quién?
0: La Chula.
2: Mandale. ¿Quién es la Chula?
0: La Chula, está en zona oeste. Dice, Manchi, ¿le mandás un beso a la Chula que te estamos mirando?
2: Ah, ¿nos está mirando por YouTube?
0: La Chula.
2: Por Radio Continental.
0: Beso grande, Chula. Gracias por mirarnos y escucharnos, la Chula, en zona oeste. Creo más precisamente en el barrio de Moreno, la Chula. 10:30 en la República Argentina. Señoras y señores, nos informamos. Breve pausa. Como les digo, hace más de 30 años. Gracias por permitirnos ingresar en su hogar. Del otro lado, el abrazo que nos damos entre ustedes y nosotros. Usted no sabe lo importante que es para esta mañana. Gracias por elegirnos. Servicio informativo con nuestros queridos compañeros.
2: Lucho del Acua y Lorena de Gesso.
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5: 10:32.
6: Comenzó en Casa Rosada la reunión de gabinete que encabeza Javier Milei.
5: El presupuesto 2027 es tema excluyente. El proyecto de la ley de leyes ingresará mañana por la Cámara de Diputados.
6: También son prioridad para el Ejecutivo los proyectos de soberanía nacional y reforma electoral.
5: Según consultoras privadas, se acelera la inflación de alimentos.
6: En la segunda semana de septiembre, los precios de alimentos y bebidas registraron un salto.
5: El SG informó una suba de 3% en alimentos, mientras Analítica registró una variación del 0,4% para el mismo periodo.
6: Ambos informes anticipan una inflación para septiembre que oscilará entre el 1,8% y el 1,9%.
5: En Villa Crespo desmantelaron una cocina de drogas sintéticas.
6: Personal de la policía de la ciudad allanó el domicilio de un ciudadano venezolano y secuestró una importante cantidad de sustancias ilegales.
5: Decomisaron cocaína, tusi y ketamina.
6: El procedimiento fue en un departamento ubicado sobre la calle Villarroel al 1300. Buen tiempo esta tarde con una máxima de 16 grados.
5: 11 grados 4 la actual, cielo ligeramente nublado en la ciudad de Buenos Aires.
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0: Hola Mancini, equipo. Me encantaría participar del 23 de septiembre con ustedes. ¿Y sabe por qué no puedo faltar? Porque quiero estar, nada más, porque quiero estar y festejar con ustedes la vida y con todos los que van a estar. Mi nombre es Alejandra, DNI 637, soy de Avellaneda.
1: Hola, ¿qué tal, Fernando y equipo? Bueno, espero que este audio salga bien. Los escucho como todos los días, los quiero mucho y bueno, estoy esperando ansioso el 23 para recibir a todos mis colegas oyentes en la fiesta importante que vas a hacer, Fernando. Te quiero mucho y los quiero mucho a todo el equipo. Los escucho como todos los días. Gracias, nos vemos.
2: Día equipo de Radio Continental, que de General Pinedo Chaco, Luis Eduardo Márquez. Quería mandarle saludos a toda su audiencia y en especial a los carteros y empleados del correo y argentino y de todos los correos que tienen servicio de entrega de encomienda, de carta, de todo lo que sea. Hoy es día del cartero. Adiós, señores. Felicidades. Los quiero mucho. Los escucho todo el día.

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0: Rosa. Hola, Manchi. Los escucho todos los días, son una grata compañía para mí, Eduardo Camionero. Estoy yendo acá para la ciudad de Santa Rosa con transporte Hacienda. El día viernes descargué en Fraga, San Luis, y al otro día cargaba de vuelta y la verdad que me desperté con la grata sorpresa de que estaba nevando, así que nevó toda la mañana allá en San Luis, Fraga, y fue un lindo recuerdo de cuando andaba por la cordillera. Les mando un abrazo grande, excelente programa el que hacen, me alegran todas las mañanas, muy buena gente.
1: Acá estamos en el campo, poniendo en esquinero, alambrando. Soy Rafael Sisti, de Dolores, provincia de Buenos Aires, primer pueblo patrio. Abrazo grande.
2: Mirando lo que sea, todo desde afuera.
3: Acá volviendo de técnica para Luis,
4: trabajar en la nieve, hacer la carrera.
3: Empieza a trabajar para tomar calor.
4: Escuchándote a vos, amigo, qué agradable compañía.
3: Tu cuerpo está tratando
4: de
3: y eso reduce.
4: Un beso.
3: Yo prefiero saber.

0: 10:40 en la República Argentina. Señoras, señores, qué lindo los oyentes, por Dios. Qué lindo los oyentes que acompañan a lo largo y a lo ancho del país en esta gran mañana, en la mañana de M590 Radio Continental. 10:41, ¿qué nos dice, señora?
1: Y me anoto. Es la frase que más se repite en todos los mensajes de nuestros oyentes. Dice, muchachos, los escucho todas las mañanas. Gracias por la compañía. Me anoto en las entradas para el teatro. Bueno, hoy venimos regalones, pero ojo que no va a ser el único día, porque nosotros en la cuenta regresiva de la llegada de la primavera nos ponemos así de regalones. Y siempre beneficiando a aquel oyente que nos cuenta un poquito más de su vida, porque nosotros también queremos conocer. Quiero desearles un feliz día del cartero, al que en mi adolescencia me traía las cartas de mi primer novio que estudiaba en Río Santiago. Nos veíamos solo los fines de semana y siempre nos carteábamos. Quiero participar, obviamente, por todo lo que están entregando Marcela de Sarandí. Qué lindo el día del cartero. El que nos quiera recordar también alguna recepción de una carta, esa que decía, ay, cuando llega, ¿no? Y ibas a revisar el buzón, porque además yo tenía la llavecita del buzón y abrías, ay, no hay nada, y volvías a cerrar, o abrías si había algún impuesto, decía, bueno, ya va a llegar. Demoraban las cartas, capaz que demoraba un mes.
2: Me parece que es mucho más romántico una carta que un email.
1: Totalmente, ¿no? Sí, la carta
0: es
1: escrita
0: frío,
1: de puño y letra, ¿no?
0: Lo importante es una carta, sí, de puño y letra.
2: De revisar, mirarlas, ¿no?
0: Yo las mandaba perfumadas.
2: Qué romántico.
0: Y le metía 3-4 pétalos de rosa arriba del sobre.
3: Arriba, se perdían en el camino.
0: No,
3: claro,
0: mi amor, no. Bueno, adentro.
1: A mí me gustaba
0: arriba,
1: tarjetas.
0: Adentro y la cerraba.
1: Las tarjetas o los señaladores.
0: ¿Le pasaban la lengua al sobre?
1: Siempre, sí, sí, nada de estar mojada. Sí,
0: se le pasaba la lengua.
1: El latiente ya no se hace, sí.
3: Era más lindo cuando ibas al correo, que estaba, viste, el rodillito ese con agua.
1: ¿Quién iba hasta el correo?
3: Ay, yo iba al correo.
0: Yo iba al buzón.
3: ¿El buzón?
0: El buzón.
3: No, yo iba al correo.
2: Al correo, no, al buzón.
1: ¿Estaba salteando el trabajo del cartero?
0: ¿En el buzón
3: vos? No, yo iba al correo.
0: Yo cerraba el
3: buzón. Lo que pasa es que en Mar del Plata las cosas están más cerca.
0: Claro. Rosario siempre estuvo cerca.
1: Y las estampillas, qué lindo.
3: Sí.
1: Tengo colección de estampillas. Tengo, pero fácil.
0: Yo tengo colección de muñequitos de tenis en el ring. ¿Viste los personajes?
1: Peuchele,
0: la momia,
1: ¿los que venían en Jack? ¿El chocolate?
0: Claro, hace muchos años. Después los conseguí, viste, en la feria.
1: Mirá con que éramos felices, ¿no? Con ese muñequito que no se movía ni la cabeza, nada. O sea,
3: éramos re felices con ese juego.
0: Qué lindo. Por Dios. Hablando del correo, hablando del buzón, después podemos poner hoy. Hoy creo que si Gonza nos acompaña, es para poner, ¿no?
1: ¿Cuál?
0: Tema de... que ponemos los domingos, no hay nada más lindo
3: que la familia unita.
0: Porque se presta, ¿no? Le mandaste la carta a tu tía, le mandaste la carta al tío. Las invitaciones eran por carta, viejo.
1: Sí.
0: Y mandábamos el buzón. ¿Sabés
1: qué? ¿Te acuerdas que yo a mi abuela también le mandaba cartas?
3: Cuando, como en mi caso, soy marplatense, uno conocía a un chico en el verano y después te carteabas.
1: Sí.
3: Y tardaba, sí, un montón. Después cuando me vine acá a vivir a Buenos Aires con mis amigas de Mar del Plata, nos manejábamos con cartas y no había ni celulares.
0: ¿Guardás cartas de tus novios?
3: Guardo todas las cartas.
0: Trae una mañana y la leemos.
3: Las tengo que buscar, están guardadas.
0: Yo las tengo.
3: Están
0: archivadísimas. Ahí voy con esta.
1: Pero,
4: están bajo llave las cartas.
3: Están archivadísimas. Y las de mi mamá también, que me mandaba, por supuesto.
1: ¿Ustedes guardan el diario íntimo de la adolescencia?
3: No fui de diario íntimo.
2: No, yo tampoco.
3: No fui de diario íntimo.
0: Yo escribo todos los días 3 líneas.
1: ¿Vos tenés un diario íntimo hoy?
0: Todos los días.
3: Ah, no. Yo lo quiero ver.
0: ¿En serio? Tiene varios tomos.
3: Ah, yo lo quiero ver.
2: ¿Eh? En realidad son tus memorias.
0: ¿Sí?
2: Pero vos.
0: Y voy poniendo, por ejemplo, siempre arranco. Gracias Dios por tanto, que tengamos un gran día. Y arranco, 3 líneas.
3: Y eso seguramente ayudó a la elaboración del libro.
0: Ya estamos a finales,
3: claro.
1: Verso, libro. ¿Cuándo sale el libro de Mancini?
0: Verso, señora.
1: ¿Cuándo sale?
0: Espera el 23 que se va a enterar. No me haga decir todo. Usted le dije, van a ver, vamos a tener novedades. Estoy de sorpresa, por favor.
1: No puedo.
0: Me hace decir todo. Qué lindo esto, por Dios. Qué lindo, que no se pierda esto, ¿eh? Miren lo que les voy a decir.
1: A ver.
0: Y esto es muy importante lo que les voy a decir, ¿eh? A cada uno de ustedes, llévenlo como emblema. Como emblema. Más allá de la vida, de lo que te pase en la vida, no pierdas esto. El mirarse a los ojos, el diálogo, la mesa larga, el respetar a mamá, los adultos mayores, abuela, abuelo. Y si tenés a mamá y a papá, Todos los días tomate un minuto y si no puedes llegar, mandar un mensaje y decirle: mamá, papá, te amo. Quería saber cómo estás, pero quiero decirte que te amo. Y gracias por todo lo que hiciste por nosotros. Si tenés abuela, abuelo también, como le quieras decir, nona, abuela, abuelo, pero ellos necesitan del amor. Y a veces vivimos muy rápido, se vive rápido. Y no nos tomamos un minuto para ellos. Parar la pelota a tiempo, mirarnos a los ojos y decir gracias a Dios por tanto. ¿Cuántas veces al día lo haces? ¿No te pasa que, che, tengo que ir a ver a mi vieja, hace una semana que no la veo? Error. Nada es más importante que mamá y papá. Nada. Porque después, cuando mamá y papá no estén, esas ausencias se terminan pagando caro. Y no te lo perdonás. Y no podés volver el tiempo atrás. Entonces vos, que tenés la suerte de tener a mamá y a papá, dale un mimo, dale un beso. Si no llegás, un llamado telefónico. Mira qué simple. Hola vieja, hola viejo, ¿cómo estás? Y a veces somos tan duros, tan jodidos. No, con mi viejo no, viste, tenemos un problema de hace meses, pero no, si él no me llama, yo no lo llamo. Error. Papá, mamá se pueden equivocar. Mirá qué importante, te trajeron al mundo. Sos lo que sos gracias a ellos. Son formadores. Abuela, abuelo, viejos son los trapos. Vivimos muy rápido. Paremos un poquito la pelota. Mirá lo que dice este loco de Mancini. Para un poquito la pelota. Mirá. Pienso, imagino. Que en estos momentos estás dejando de hacer cualquier cosa. Y estás llamando a la abuela, estás llamando al viejo. O a mamá. El tenerlos vivos, sanos. Sos un afortunado, sos un millonario. Tener a papá y a mamá, abuela, abuelo vivos, sos millonario. Por eso, esto me encanta, esto es un himno que a mí me llega al corazón, viste, me clava profundo, viste, y lo quiero compartir con ustedes. Porque para eso estamos nosotros acá. Nosotros debemos agradecer, como le agradecemos a ustedes, pero también tenemos que. A veces no solamente vivimos rápido, no escuchamos o no queremos escuchar. Para un poquito. La familia es fundamental. Gracias por tanto. Me emociones, 10:48 en la República Argentina. 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Está llegando Juan José Maderna. Dame Ernesto Arriaga, por favor. 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
0: Señoras y señores, está Ernesto Arriaga. Ernesto, querido, ¿cómo va? Buen día, buena
5: ¿cómo
0: semana.
5: ¿Cómo anda Mancini? ¿Cómo anda Mancini? Avenida Córdoba, mire esta, ay por Dios, Avenida Córdoba 3800, un ciclista, contramano por Avenida Córdoba, se metió abajo de un camión que venía a cruzar Córdoba. El ciclista contramano, por favor, yo nunca ofendo a nadie, siempre les hablo bien. Señores ciclistas, hay que ir de mano. Si la calle va para abajo, tiene que ir para abajo. No puede ir con la bicicleta para arriba. Bueno, se metió bajo un camión, herido grave el Sammy, y ahora está ya en el hospital, muy mal, con contusiones y con heridas muy graves.
2: Ahora, es muy común, Arriaga, ver a los ciclistas de contramano, ¿eh? A mí me ha pasado.
5: Sara, es verdad lo que decís vos, Sarita. Sí. Es verdad, cómo los ciclistas van contramano. Y bueno, ahí estamos. Hay algunos que en vez de moto, está comprobado que una moto, una ciclista dentro del gran centro de la capital, es más ligero con bicicleta que con una moto para hacer delivery. Van en bicicleta buena, pero van contramano. Entonces, les hablamos bien, les pedimos bien. Hagamos la base del tránsito. Ir de mano, por lo menos. El Belgrano Sur, con demora de 10 minutos, por otra parte, la General Paz. ¿Viste cuando, Mancini, que vos venís a veces? Venís por la General Paz, bajás a Lugones para la cancha River.
0: Sí, claro.
5: Ahí hay dos carnes tomados por varios días, porque hay obras de AUSA. Está bien. A la vista, todo, pero vas a venir por General Paz y va a tardar 7-8 minutos en sobrepasar Lugones para llegar a la cancha River. Son obras muy importantes de AUSA, pero nos estamos diciendo que los que pasen por ahí tengan 5 minutos más de alargue de tiempo para su vida privada. El aeroparque se hizo, operan con normalidad, y me acaba de entrar un X llamado Twitter al arroba Ernesto Arriaga, de Fernando y de Silvia, que están por San Luis con el motorhome, y me dicen: Arriaga, mandanos saludos con Mancini y con Sara. Sara, te conoce no sé dónde, Fernando y Silvia, que andan con un motorhome por San Luis.
0: Claro, vos te referís a Clara Sara Mariño. Claro, vos la llamás por el segundo nombre, pero en verdad la gente la conoce por Clara. Gracias. Es Clara Sara Marini.
5: Me salvaste por
2: primero me dijo Sarita, después Sarita, Sara.
0: Bueno, está muy bien, porque bien. Te conoce por el segundo nombre. Claro. En la secundaria le decía Sara.
5: Bueno, eso es lo importante. Y recién estaba escuchando tu editorial cortito de recién.
0: Sí, mi amor.
5: Qué lindo. Que el que puede hacerte caso lo puede hacer. Llama a tu abuelo, llama a tu papá, perde 3 minutos de tu vida, pero tenés tu vieja, tenés tu abuelo, llámalo 3 minutos. Yo no tengo ninguno, pero qué lindo lo que dijiste. Me emocionó, porque al no tenerlo digo qué lindo que dice. Hay gente que no lo valora, lo que acaba de hacer vos. Y esa es la radio es imparable.
0: Gracias, hermano mío, te quiero. Un beso grande a María.
5: Aguante con la pinto.
0: Chao, mi vida, te quiero. Ernesto Arriaga, señoras y señores, compartiendo como cada mañana, es presentado por los amigos de la Unión del Personal Familiar. 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
0: Señoras, señores, a ver si podemos hablar con Gladys, la bomba tucumana. Llámala a Gladys, por favor. Llámala a Gladys. Va a cerrar los locales de empanada, ¿viste? Va a cerrar los locales, dice que no le está yendo bien. A ver si podemos hablar con Gladys, la bomba tucumana. Una amiga. 10:54 en la República Argentina. Clara Marino, con información en la mañana vamos.
2: Mira, información importante porque va a ser una semana trascendente para el Congreso. Sobre todo en el Senado, el gobierno va a mandar 3 proyectos. El proyecto Malvinas, el proyecto presupuesto, que si uno piensa que puede haber un plan platita, teniendo en cuenta que hay un año electoral, olvídese, al menos en el presupuesto que manda el gobierno. Y el tercer proyecto, que es el que de inmediato más le interesa al gobierno, es el tema de la reforma electoral. El gobierno quiere eliminar las PASO. Hoy
0: está muy firme con eso,
2: Está muy firme con eso, pero hoy no tiene los votos. Y ha bajado también una indicación. Aquellos gobernadores que no apoyen la reforma electoral, va a ser muy difícil que puedan entablar negociaciones de plata con el gobierno. Uh-huh. Y además, el sector más amigable del gobierno, que pueden ser la Unión Cívica Radical y el PRO, quieren incorporar dentro de esta reforma electoral ficha limpia. Ahí tenemos un problema, porque el gobierno, los libertarios y el peronismo se oponen a incorporar ficha limpia, que quieren incluir radicales y gente del PRO.
0: Está compleja la situación, muy, muy, muy, muy compleja. Pero bueno, 10:55 en la República Argentina. Está Juan José Madama, le vamos a dar la bienvenida a nuestro querido compañero. Hola, Juan José, querido, ¿cómo va?
6: Bien, bien, muy bien, amigo. Placer de estar aquí contigo, con el equipo 10:55.
0: Qué rico perfume tenés.
6: ¿Ah, sí?
0: Sí.
7: Tocó ducha hoy.
0: Mira. Porque le di un beso y me quedó en mis labios.
6: ¡Epa! ¡Ah! Sí, sí, sí. Me gusta el perfume, me gusta mucho. Los perfumes me
0: gustan.
6: ¿Cómo
0: hago para tener uno como ese?
6: Me acerco y...
0: Es importante, y ese no es de castellano.
2: Chicos, es toda una confesión.
1: Sí, la verdad. Entre que le quedó los labios, a mí me...
0: Le di un beso en la mejilla y me quedó en los labios.
1: ¡Ah, qué susto!
6: Somos coquetos.
0: Somos chicos grandes.
6: Y bueno, uno va reemplazando las cosas, Mancini, ¿eh?
1: ¡Amo! Silencio se hizo. Silencio complicado.
7: ¿Quieren decir algo? Porque están ahí, quieren declarar algo, quieren confesar
2: están
7: algo.
2: Ambiguos, muy
7: ¿cuál
2: ambiguos.
7: ¿Cuál sería el título?
2: Muy ambiguos.
6: Y uno de los puntos para mí importantes en la vida es la amistad. Creo que eso es puntapié fundamental para la vida. Y en el amigo Mancini tengo un amigo.
0: ¿Qué par de ahí está, el Paz Martínez. Mira Gonza, qué atento está, ¿eh? Señoras, señores, llegó Gaby Miniche. Me tengo que hacer un conducto y tengo un miedo bárbaro.
1: Oh, qué feo.
0: Pregunta, conducto, ¿va con anestesia?
1: Sí.
6: Sí.
0: Pero
6: sí,
1: sin anestesia.
0: En una hora se va.
1: No, en un ratito
6: pero,
1: se va,
6: pero
1: sí.
6: No te preocupes.
0: Le tengo hace, mi hija cumplía 15, hoy mi hija tiene 27. Desde los 15 de mi hija que me tengo que sacar la muela es en un conducto. Entonces, como no me la saco, me dice, bueno, optá por el conducto, tengo mucho miedo.
6: No.
0: Bueno, por favor.
6: No, pero la tecnología avanza día a día y también en la odontología. Y está todo controlado.
1: Sí, sí, la tecnología
7: lo haces sin anestesia.
1: La tecnología avanza, yo te rebanco, Fer. La tecnología avanza, pero siempre el torno tiene ese ruido horrible.
0: Tengo miedo cuando me peten la agujita. Me hicieron un conducto hace muchos años y la agujita me tocaba el nervio.
1: Y sí, no, pero lo tienen que sacar.
2: Es muy desagradable.
1: Sí, sí, sí.
0: Bueno, pero lo tengo que hacer, Clara.
1: Y hay que hacerlo.
0: Tengo que cuidar mi boca.
1: Igual,
0: mi boca.
1: Mirá, que te pongan primero una anestesia local, así no te impresionas cuando ingresan la agujita, ya tenés medio dormido.
0: Antiguamente no se ponía, ¿existe todavía la silocaína?
1: Sí, claro.
0: Viscosa,
1: claro,
0: ¿no?
1: Claro.
0: Se ponen el poquito en el guante, el médico me la
1: y
0: voy
1: te
0: a
1: lo poner. Pones.
0: Y
1: sí,
0: si no, me compro yo. Minichi, comprame silocaína. 10:58 en la República Argentina. Recen por Mancini hoy,
7: No, les pido, por favor. Por Dios. Me pone de la cabeza.
0: ¿Por qué, señora?
7: Pero por favor, un conducto es un agujerito, le sacan el nervio, lo limpiaron y se terminó. Sin anestesia, sale hablando.
1: ¿Cómo sin anestesia? No.
7: Es un coquilleo,
1: no.
7: Por favor.
0: No, señora. No. No. 10:59 en la República Argentina. 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
0: ¿Me das un título, Facu Sánchez, para después del servicio informativo? Un título, dame.
8: Para después del servicio informativo, el 11 de Boca para enfrentar la vuelta ante San Pablo.
0: Bárbaro. Clara, querida, ¿me das un título, por favor?
2: Patricia Bullrich, otra vez en Esmarca.
0: Epa. Un título de Laura Ojeda.
1: La inflación. ¿Cómo va a seguir en los próximos meses? El gran desafío.
0: El gran desafío de la inflación. Señoras y señores, llegamos a las 11 en toda la República Argentina. 11 en punto. Gracias por acompañarnos, por elegirnos. Nos informamos, Servicio Informativo Continental en las voces. Señora.
7: Lucho del Acua y Lorena Digeso.
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11: Temperatura 12 grados, cielo algo nublado.
10: La justicia en lo penal económico avanza sobre una denuncia por contrabando a pesqueras que operan en el Atlántico Sur bajo licencias británicas.
11: La denuncia alcanza a directivos y responsables de empresas pesca internacionales.
10: Según los denunciantes, explotarían recursos argentinos en el área de Malvinas con permisos otorgados por autoridades británicas.
11: También investigarán posibles maniobras para evadir el control aduanero y el pago de derechos de exportación.
10: Milei en estos momentos comienza a avanzar en algo para en la semana lograr acuerdos con el Congreso sobre la ley Malvinas.
12: Desde las 10, el presidente Javier Milei encabeza en el Salón Eva Perón de la Casa Rosada una nueva reunión de gabinete. La agenda oficial incluye el proyecto sobre Malvinas y el presupuesto 2027, que podrán ser enviados a última hora de este lunes al Congreso para su tratamiento. Sin haber dado declaraciones a la prensa al ingresar, participan la secretaria de Presidencia Karina Milei, el jefe de gabinete Diego Santilli, el segundo del área Ignacio De Vit y el secretario de prensa Fabián Fernández. Luego de ese encuentro, a las 3 de la tarde, el presidente tendrá otra reunión con los diputados y senadores de su bloque para ordenar la estrategia parlamentaria de las próximas semanas sobre el presupuesto, la reforma electoral y la cuestión de Malvinas. Además de los integrantes de la mesa política, van a participar el titular de la Cámara de Diputados, Martín Menem, y los jefes del bloque del oficialismo en ese recinto, Gabriel Bornoroni, y del Senado, Patricia Bullrich. No se descarta, además, la presencia del ministro de Justicia, Juan Bautista Maíquez, y del de Desregulación y Transformación del Estado, Federico Sturzenegger. Florencia Fossati, Servicio Informativo Continental.
11: Se conocerá esta tarde el veredicto de la causa Sueños Compartidos.
13: Finalizó la audiencia de esta jornada en el cual los acusados tuvieron la oportunidad de decir sus últimas palabras ante los magistrados. Entre sus principales acusados están Julio Devido, José López y los hermanos Sergio y Pablo Schocklender. Para la Fiscalía, son autores de administración fraudulenta en perjuicio del Estado por el desvío de 206 millones de pesos. Para las defensas, en cambio, reclamaron la absolución de los 9 acusados y plantearon además que la acción penal se encuentra prescripta. Por su parte, la jueza Adriana Pagliotti confirmó el horario de la sentencia.
14: Habiendo finalizado entonces las últimas palabras, se convoca a las partes para la lectura del veredicto en el día de la fecha a las 15 horas y damos por terminado y por clausurado el debate.
13: Sergio Monzón, Servicio Informativo Continental.
10: Desde Naciones Unidas reclaman a los gobiernos medidas urgentes para regularizar la inteligencia artificial.
11: El alto comisionado de la ONU, Volker Türk, dijo que hay que regular la IA porque el mundo está al borde de un cambio irreversible.
10: Al respecto, Türk advirtió sobre posibles fallas en servicios esenciales, infraestructuras críticas y mecanismos de defensa.
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11: Se espera buen tiempo para hoy, mayormente soleado y una máxima de 16 grados.
10: 12 grados la actual, cielo despejado en la ciudad de Buenos Aires.
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0: Fernando Mancini y equipo. Realmente es fantástico el programa que hacen. Y no es una casualidad la audiencia que tengan ustedes y la radio, sino es una causalidad. Hablar el mismo idioma que la gente, estar involucrado en todo, y que todos los problemas que andan dando vueltas lo están tratando. Realmente es muy, muy bueno sentirse tan cerca de la gente, porque la gente podemos percibir, los oyentes podemos percibir que ustedes están tan cerca siempre de todos nosotros. Es excelente. Esa idea del 23, fantástica realmente. Y bueno, y le dan lugar a todo el mundo a que se exprese. Que como se dice siempre, con respeto, se puede opinar de cualquier tema. Esa es una maravilla. Soy Guillermo de 9 de Julio, camionero.
1: Hola gente linda. Acá María de Alberti, como siempre que los me comunico con ustedes, un día frío pero muy luminoso, por suerte. Bueno, lo estoy escuchando desde las 8:30 de la mañana que sintonizo Radio Continental. Y bueno, siempre digo que la radio es una compañía, Continental es muy buena radio, la sigo desde años. Y claro que se merecen ser nominados, si no van a tener un gran problema si no son nominados, así que espero que sí. Bueno, que tengan una linda mañana todos.
2: Buen día Mancini, buen día para toda la mesa. Abrazo para toda la mesa, un abrazo para vos Manchi, gracias por acompañarnos en la mañana. Recién me levanto y voy a tomar unos mates escuchándolo a ustedes, y que me divierten mucho. Ustedes son toda mi familia, tanto como los de la mesa y vos también, Mancini. Me emociono con hablar con ustedes. Gracias por la compañía que me dan hasta las 2 de la tarde. Fin de semana estuve con mi hija, ahora se fue a estudiar, ya no la tengo hasta el otro fin de semana. Gracias por la compañía que me dan y fuerte saludo para todos los carteros que hoy es el día de ellos. Y abrazo, Manchi, y a toda la mesa. Un beso grande para Clarita, que la he escuchado muchas veces en muchas radios. Abrazo, Oscar del Puerto del Este. Abrazo para todos. Oscar del Puerto del Este, Río Negro.
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0: día, Mancini. Buen día, Mancini. Buen día para toda la mesa. Abrazo para toda la mesa. Un abrazo para vos, Manchi. Gracias por acompañarnos en la mañana. Recién me levanto, voy a tomar un mate escuchándolo a ustedes, y que me divierten mucho. Ustedes son toda mi familia, tanto como los de la mesa, y vos también, Mancini. Me emociono con hablar con ustedes. Gracias por la compañía que me dan hasta las 2 de la tarde. El fin de semana estuve con mi hija, ahora se fue a estudiar, ya no la tengo hasta el otro fin de semana. Gracias por la compañía que me dan, y fuerte saludo para todos los carteros que hoy.
1: Hola, Radio Continental, buen día Fernando y equipo, qué equipazo. Bueno, soy Gladys desde Tandil, acá una mañana hermosa, hermosa de sol, y escuchándolos como siempre. Mi DNI termina en 390 y me encantaría estar en la fiesta del 23 de septiembre. Son un programa espectacular, nos alegran la mañana, chicos. Bueno, un abrazo grande para todos.
2: Hola, buen día. Habla Jorge de Lanús, totalmente de acuerdo con las palabras de Mancini. Aquellos que ya no tenemos la posibilidad de tener a nuestros padres, es tal cual como vos lo decís. Lo que pasa es que muchas veces uno no se da cuenta cuando es joven, pero está bueno. Es una caricia al alma, al corazón del papá, del abuelo, que un nieto, un hijo lo llame y le diga eso, ¿no? Que las quiero. Excelente la reflexión de Mancini. Bueno, espero ganarme una cena o un almuerzo. Mis números son 188. Excelente semana para todos. Un abrazo.
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4: Gracias, gracias, gracias. 11, 12 minutos. ¿Cuántos llamados oyentes? Y además con las cosas que dicen, que nos movilizan, que nos hace bien, porque cada uno cuenta su experiencia, ¿no? La soledad, la compañía de la radio, la hija que se va a estudiar, el hecho de estar nosotros cerca. Bueno, me parece eso fenomenal.
5: Para muchos que están teniendo mucha piedad con Mancini, dice, yo te entiendo porque odio ir al dentista, pánico total.
6: Horrible.
4: Sí, bueno, no es muy agradable.
5: No, obvio, pero tampoco es una operación a corazón abierto, no es que hay un trasplante.
6: Yo prefiero una operación a corazón abierto.
5: Claro, porque ahí

0: dijo, la reactivación viene muy demorada. Primera, es una crítica. Segundo, a mí me parece muy bien que se bajen los impuestos para las empresas que vienen a través del RIGI, pero esto también debe llegar a los ciudadanos argentinos. Es decir, son diferenciaciones dichas con mucha diplomacia, porque ella se mantiene dentro del gobierno, pero me parece que marcan, Juanjo, una diferencia dentro del esquema del gobierno, que yo te diría que por un lado está el ala política que está notando estas dificultades, y ahí además de Patricia Bullrich ponelo a Diego Santilli, y por el otro lado los Milei y Sturzenegger, que siguen dentro de la línea ortodoxia. Esta es una diferenciación que quiero hacer, porque Patricia Bullrich viene diferenciándose desde la época de Adorni, ¿te acordás?
1: Exacto.
0: Que fue la primera que dijo, bueno, señores, esto hay que terminarlo rápido.
1: Exacto.
0: Y el gobierno pagó un costo político altísimo por el tema Adorni. Pero en las últimas horas, nuevamente, Patricia Bullrich ha tomado distancias, esta vez en lo económico y con matices muy marcados, de lo que, de alguna manera, está expresando el ala más ortodoxa del gobierno.
1: Sí, todo indicaría como que está viendo la realidad muy cerca de la población. Aquellos que andamos y recorremos distintos puntos de la ciudad, nos sorprende ver los comercios abiertos durante toda la semana y el fin de semana, y sin la actividad que realmente se ha visto en otros momentos.
0: Claro, vos fíjate que en julio tanto la construcción como la industria marcaron un descenso importante. Es decir, está funcionando muy pero muy bien un 30% de la economía argentina, que ya sabemos, vinculado al agro, a la minería, al petróleo, que es muy importante porque son las que permiten el ingreso de dólares hoy en la Argentina, y el resto está en pausa.
1: Sí. Sí,
0: está en pausa, y no veo que en el gobierno encuentren la forma. Hay algunos intentos, los créditos, etcétera, etcétera, pero me parece que esa pausa que hay en un sector que abarca al 70% del Producto Bruto de la Argentina necesita otro tipo de respuesta.
1: Así es. Bueno, vamos a ir profundizando todos los temas de la actualidad con Clarisa Mariño en momentos nada más. Mi estimado amigo, ha comenzado una actividad deportiva de mucho interés, que son los Juegos Suramericanos, una suerte de antesala, ¿no es cierto?, para los Panamericanos, y con miras hacia lo que es después los Juegos Olímpicos, ¿no? Ya es segunda jornada. ¿Algún detalle?
2: El detalle que tenemos es que tenemos muy buenas actuaciones argentinas. A ver, para sorpresa de muchos, en el primer día tenemos 11 medallas. Me parece un buen número. Tenemos 3 de oro, 1 de plata y 7 de bronce. ¿Sí? De oro tenemos una nada más, pero bueno. 3 de oro, 1 de plata y 7 de bronce. Me parece un buen inicio para hacer un primer día. 11 medallas. Creo que está mostrando el nivel de los chicos, de los atletas argentinos, que a veces por ahí cuesta tanto llegar, viste, las historias que por ahí uno, gracias a trabajar en este medio, conoce. Y estamos mostrando un gran nivel del país con los atletas, y hoy tenemos agenda hoy para...
1: Qué bueno.
0: ¿Me permitís agregar algo?
1: Sí.
0: Uno de los oro es en esgrima, y es Pascual Di Tella, nieto de Guido Di Tella.
1: Sí,
2: tal cual.
1: Mirá qué interesante. Bueno, ya 11:18 minutos, está en línea Oscar Cacho Fangio, y qué mejor que poder hablar con él acerca de la actividad que ha desarrollado este fin de semana Colapinto, séptimo en España. Cacho, ¿qué tal? ¿Cómo estás? Buen día.
3: Buen día, Juanjo, y buen día para todos los oyentes.
1: Qué bueno poder escucharte. Sí. Cacho, tu reflexión, tu mirada acerca de la actividad que desarrolló Colapinto y los importantes puntos que ha logrado para su escudería.
3: Sí, es importantísimo. Yo lo dije de un primer momento que habría que dejarlo tranquilo por empezar, ¿viste? No cargociarlo mucho, porque en la medida que inyectaran buen dinero en el equipo, y

0: el auto pasara a ser la parte que tiene que ser, él podría demostrar lo que en realidad sabe. Y bueno, se ve que ahora esa parte la recibió, el auto mejoró un montón, y es la demostración que está haciendo. Está enganchando puntos. Es muy importante llegar al décimo lugar, siempre pienso yo, porque de ahí para arriba todos los equipos que están adelante de él son todos equipos que pueden ganar en cualquier momento.
1: Vos así sabés, Cacho, que el tema de Colapinto ha sido tema de polémica y de disputa acá en nuestra mesa. Yo en más de una oportunidad he dicho que todavía él no había demostrado lo que tiene que demostrar para poder lograr el posicionamiento que queremos todos. Y que además, bueno, las firmas que lo apoyan le permiten tener una gran difusión acá en el país. Parecería que en estos últimos tiempos, teniendo en cuenta específicamente lo de ayer, parece que la muñeca está queriendo demostrar otra cosa, ¿no?
0: En realidad es lo que yo dije desde un principio. Hay que darle tiempo a la persona. Él tiene un gran potencial. Si bien ahora la Fórmula 1 está llena de chicos con la escuela anticipada, que en cualquier momento se suben al auto principal y hacen unos tiempos bárbaros. Claro. Pero para eso tienen que tener el medio, o sea, el auto. Si el auto es bueno, el equipo es bueno, entonces se puede llegar a demostrar. Claro. Fíjate cuánto llevan algunos equipos que todavía están abajo y han puesto mucha plata y todavía no han llegado a estar en los 10. Entonces hay que darse cuenta a veces que es bastante difícil llegar a hoy día a estar ahí en esa posición. Y él lo viene logrando de a poquito, que es lo importante, que suma puntos, suma experiencia y va demostrando de a poco lo que él sabe, ¿no?
1: Sí, y un detalle que no es menor, ¿no? Su juventud, su impronta, hace que muchos jóvenes argentinos que no tenían apasionamiento por la Fórmula 1 están en contacto los fines de semana observando un deporte que parecería va creciendo entre los chicos, ¿no?
0: Y en realidad no hacía falta figura. Acá hay muy buenos pilotos en Argentina, muy chico, muy preparado para correr, pero no está la parte económica, que es lo difícil. Vos, para sentarte en un auto, tenés que tener la parte económica atrás de las condiciones, si no, no existe la butaca. Y más ahora que hay escuela de pilotos, los preparan los mínimos equipos, entonces se hace, siempre fue difícil, pero ahora se hace mucho más, ¿no?
1: Sí, sí. Cacho, acá está nuestro compañero de tarea, Facu, que de deporte sabe y quiere formularte una consulta.
2: Hola, Cacho, ¿cómo estás? ¿Todo bien?
0: Buen día, ¿qué tal? Bien, bien.
2: Bueno, mi pregunta va más... a ver, yo entiendo que Colapinto hizo algo muy bueno este fin de semana, pero yo ya quiero palpitar, quiero encender motores, como quien dice, pensando en lo que viene. ¿Qué nos podés contar del circuito que viene, que es Azerbaiyán? Para mí, si me preguntas una opinión, complicado, pero bueno, quiero saber cómo lo ves vos.
0: Mirá, por empezar, el circuito que corrieron ahora último es un cajón también. Ellos tenían un autódromo en España y ahora han modificado todo y es un circuito entre paredes. Entonces, no se pueden cometer errores, porque el más mínimo error mínimo es un golpe. Y después hay que reconstruir el auto. Y están haciendo carrera en circuitos muy cerrados, inclusive que no tienen sobrepaso mucho. Entonces, se maneja más de los boxes, en realidad, que lo que puede hacer el piloto en sí. Porque el cambio de goma es importantísimo. Pero si le ganan un poco, digamos, no solo en el tiempo que tarda, sino en el cambio de las gomas, en su momento perjudican terriblemente al piloto. Bueno, y como vos... andan todos muy parecidos, es difícil, se ha puesto muy difícil.
2: Vos ahí dijiste que el cambio de goma es importantísimo y me diste pie justo para preguntarte qué pensás de lo que pasó en la última vuelta en España, cuando Gasly estaba en las posiciones para sumar puntos y entró a boxes en la última vuelta. Y fue polémica esa decisión del compañero de Colapinto. ¿Cómo lo ves vos?
0: Y el tema es que no sabemos a qué punto habían llegado las gomas de este chico, porque claro. Como pasa todo por boxes, tiene tantos sensores el auto, ellos saben más que el piloto que va arriba. A veces, por evitar de un golpe, lo hacen parar sobre el final, que es lo más difícil, porque sobre el final todos vienen arriesgando con lo que tienen. Entonces, hacerlo parar significa hacerle perder un montón de puestos. Son decisiones a veces cruciales que lo manda para atrás un piloto teniendo una posición buena. A lo mejor, terminando las últimas 4 o 5 vueltas con lo justo, con lo que tiene, apenas llevando el auto, perdiendo a lo mejor 1 o 2 puestos, no es lo mismo que parar que pierden 7 u 8 puestos. Es difícil. Entonces, esas decisiones las toman en los boxes y el piloto no puede hacer nada.
1: Claro. ¿Cuántas cuestiones se ponen en práctica, no? No solo tener un buen auto, tener un buen piloto, sponsor, un equipo que acompañe, sí. Infinidad de cuestiones para tratar de lograr una posición importante como la que se dio este fin de semana, dando importantes puntos para la escudería. Cacho, queremos agradecerte muchísimo. Hablar con vos es hablar con el automovilismo, es hablar con sangre de automovilismo. Así que muchas, pero muchas gracias.
0: No, gracias a ustedes. Y bueno, esperemos que siga así con la Pinto como viene hasta ahora. Y es muy importante para la carrera de importantísimo. Entonces, mientras siga sumando puntos y llegando, qué sé yo, 8º, 9º, 7º, es muy importante para el próximo año. Así que ojalá se le dé todo como viene hasta ahora.
1: Bien lo dijiste, del 10º puesto hacia adelante es una buena posición, porque bueno, jerarquiza eso al piloto. Cacho, gracias, muchísimas gracias y un abrazo grande.
0: Lo mismo para ustedes y que tengan muy buenos días.
1: Gracias. 11:27 minutos en todo el territorio de la República Argentina, en consecuencia en Buenos Aires también, ¿no? Porque somos parte del país. La tengo a Laurita ahí que está escribiendo con los numeritos, y cuando Laurita está escribiendo los numeritos me preocupa, me agarra una suerte de
3: ¿cierran frío. ¿Cierran o no cierran esos números? ¿No? Es lo que me preocupa.
1: Digo, ¿son buenos o son malos, Lau?
4: Bueno, te diría que no son tan buenos como se esperaban, porque la inflación en la semana pasada tuvo una aceleración. Viste que las consultoras van midiendo semana a semana, y si bien en la primera semana de septiembre habían tenido una caída y todo anunciaba que iba a continuar en línea con lo que fue el índice de inflación del mes pasado del 1,7%, la semana pasada tuvo una aceleración y ya las consultoras empiezan a dudar que se pueda mantener ese número el próximo guarismo que se conozca, que tiene que ver con el de septiembre. Lo que sí es importante, esta semana debería presentarse ya el presupuesto del año próximo, y hay que ver cuáles son los el adelanto, ¿no? No es, es el adelanto de presupuesto, cuáles son los datos que plantea Economía para el año próximo, cuánto será la inflación, a cuánto prevé el dólar, todo en un año electoral. Difícil, claro. Difícil. Nunca, el presupuesto nunca se cumple.
3: Exacto.
4: El año próximo.
3: Esa necesidad de la sociedad de buscar una promesa, ¿viste? Uno necesita.
4: No, bueno, es obligatorio por ley que se presente, no es que lo hagan.
5: Es fundamental. Es la ley.
4: Es la ley de leyes. Es la ley de leyes. Así se llama.
1: Y nosotros estamos esperando el 21 de septiembre para que aparezca la primavera. También van a aparecer los representantes del Fondo Monetario Internacional,
4: también,
1: que son quienes van a hacer una observación, no de la primavera y de las flores, sino de cómo está funcionando la economía en nuestro país, ¿no?
4: Igual siempre, viste que está la conferencia de prensa cada 15 días de Julie Kozak, a quien se le pregunta sobre Argentina. Y siempre son muy optimistas, ¿no?, respecto del rumbo. Después hacen observaciones pequeñas, bueno, hay que tener en cuenta el tema del crédito, la morosidad, pero en líneas generales siempre hay buenas palabras hacia la gestión.
1: Gracias, Lau. 11:29 minutos, en instantes vamos a tener las noticias. Hay algo que me conmovió que tiene que ver con la presentación del libro que hizo Bullrich, y quiero que de eso después hablemos un poquito, ¿no? Porque evidentemente este hombre está luchando desde hace mucho tiempo con esta enfermedad que se le diagnosticó de ELA. Hemos visto un proceso de consumición del ser humano, pero se han desarrollado otras cuestiones, y a veces me pregunto ¿por qué tienen que producirse estos fenómenos de revelaciones espirituales, de desarrollos mentales, cuando al ser humano le pasan estas cosas? Vamos a charlar en un momento nada más. 11:30, mi amiga.
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6: 11:31.
7: En medio de la contienda legislativa con proyectos de alto voltaje para el gobierno como presupuesto y Malvinas, Javier Milei terminará la semana en clave electoral.
6: El viernes viajará a Bahía Blanca.
7: Estará acompañado por el jefe de gabinete Diego Santilli, con aspiraciones para competir por la gobernación bonaerense.
6: Milei está reunido con el gabinete en Casa Rosada, donde esta tarde a las 15 fueron convocados diputados y senadores de la Libertad Avanza.
7: En San Juan sigue la investigación para esclarecer el caso de abuso que salió a la luz por el mensaje de una nena de 10 años escrito en el baño del colegio.
6: Desde el Ministerio de Educación Provincial informaron que, tras identificar a la víctima, intentan esclarecer los detalles de la denuncia.
7: También precisaron que este tipo de cosas suceden a diario en la escuela y subrayaron la importancia del abordaje interdisciplinario.
6: La menor pidió ayuda a través de un escrito en la pared de un baño donde precisó: "Estoy embarazada, fue mi tío".
7: El gobierno británico rechazó la intención de Escocia, Irlanda y Gales de independizarse.
6: Esas tres naciones manifestaron su deseo de separación del Reino Unido con guiños a la Unión Europea.
7: Sin embargo, desde Londres, el vocero del primer ministro Andy Burnham fue taxativo. "Funcionamos mejor con valores compartidos que estando divididos", dijo el portavoz. Soleado esta tarde, máxima 16 grados.
6: 12.5 la actual, cielo algo nublado en la ciudad de Buenos Aires.
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0: 12:33 minutos. Bueno, llega la voz del campo, llega el hombre que desde muy temprano está en contacto con la localidad de Cañuelas,
1: ¿no? Nos sale el sol y ya está él ahí, por supuesto, izando la bandera, abriendo la tranquera, el señor Alejandro Canepa. ¿Cómo estás, Ale? Buenos días.
2: Profesor Maderna, Capel, ¿cómo están? Buen muy día, bien. Buena ah. semana para ustedes. Fresca las mañanas, ¿eh? Estuve en Huinca Renancó, el sur de Córdoba, mi querida Huinca Renancó, que es la capital del sur de Córdoba, 6 bajo cero. Es más, a 10 y 15 kilómetros estaba nevando. Así que, Capel, profesor, y a la gente no guarden la ropa de invierno todavía.
1: No.
2: Porque
1: no.
2: Bien, todavía tenemos varios días de frío, ¿eh? Varios días de frío.
1: Ok.
2: Las tranqueras se van a abrir en un rato, en Cañuela, profesor, a las 15, porque la hacienda va a empezar a ingresar para la venta de mañana, para mañana martes, con una proyección que todavía me resta, y averiguando la certeza, o más cerca vamos a estar 18:30 en el micro que hago con Fernando Eduardo Serenellini. ¿Por qué? Porque los consignatarios, algunos me pasan en la proyección que tienen para el otro día. Hay una proyección entre 5,000 y 6,000 para mañana, apertura de negocios de la semana, pero un dato que no sé si va a ayudar mucho, más allá que va a ser una oferta chica, en un mercado donde muestra la transparencia y la formación de precios, que la venta de carne durante el fin de semana fue de regular a mala. ¿Escucharon bien? Capel, profesor, de regular a mala la venta de carne en el mercado minorista. Sí. Y eso marca el ánimo, ánimo es decir, ¿no? El desenvolvimiento de las operaciones del mercado cuando ocurren estas cosas en el mostrador pasa después, repercute generalmente, no siempre, repercute en la operatoria del mercado en las pasarelas, así que atentos mañana, la proyección es 5,000 o 6,000, vamos a tener el dato exacto bastante cercano a las 18:30, pero lo que sí tengo es que la venta de carne pueda regular a mala durante el fin de semana. En lo que está relacionado a los números de los cereales, el trigo en Rosario, 340,000 pesos la tonelada. Capel, ¿se sabe una cosa?
1: A ver.
2: Muchísima gente se acercó a pedirme por favor que fuera un poco más despacio, no solamente Capel no puede anotar, nosotros tampoco.
1: Por favor, más lento.
2: Nosotros tampoco, Canepa, necesitamos los números. 340,000 pesos el trigo quedó en Rosario, $230 en Bahía, $235 la tonelada en Quequén. El maíz pagó $299,000 pesos en Rosario, $190 en Quequén. La soja, $550,000, está firme la soja, $550,000 pesos en Rosario, aunque no avanza en la cantidad de que se produce en Argentina, está estancada la producción de soja en Argentina, y esto tiene que ver los 24 puntos que le quitan de bolsillo al productor. Las retenciones, que es algo que es anticonstitucional, no coparticipable, y que es un impuesto al precio, y eso cercena que crezca, entre otras cosas, la producción sojera, donde la gente se está yendo a más maíz y a más girasol, por supuesto, y en su momento a más trigo, que hubo un campañón, la otra campaña fue récord, esta va a estar un poco por debajo, pero es una muy buena campaña triguera que ya está todo sembrado. Los campos, te digo, Capel, le cuento a la gente, en lo que es el corredor de la Ruta 7, la 188 y después la 35, porque crucé tres provincias, hice provincia de Buenos Aires, La Pampa y Córdoba. Hay tablas verdes, tablas donde se levantó el maíz y está el rastrojo, donde se está trabajando ya, donde se está pulverizando, se arrancó la campaña de maíz nueva, aunque todavía falta el cosechar, ya se está sembrando en algunos lugares, bien atasada la cosecha de maíz. Pero les decía entonces que el campo está en marcha, y el campo está funcionando, y la soja está retrasada, la superficie no avanza, no despega, con respecto a otros cultivos y con respecto a otros países, ni hablar, la cantidad de 160, 180 millones de toneladas tiene Brasil de soja, nosotros 50 millones y medio. Y el girasol, $450 en Bahía y en Quequén. En el mercado americano, en Chicago, el trigo, $268.50 para diciembre, $274.25 para marzo, $277.25 la posición mayo. En cuanto al maíz, la posición cercana que a septiembre ganó casi $3, $203.50 para diciembre, sin cambio $209, y la soja quedó entre $1 y $1.50 hasta $2 por encima del cierre del viernes, donde tuvo una caída fuerte. Soja y aceite de soja se desplomaron, los cultivos, todos, las commodities se abrieron en el mercado de Chicago. Hoy, en la posición septiembre de la soja, 472.5, la posición noviembre, 477.25, enero, $483 por tonelada. Hay una buena noticia porque habría un trabajo, hay detalles que todavía los tenemos que ver, digo, en la provincia de Buenos Aires, ante posibles eventos meteorológicos extremos, habría una asistencia financiera y rápida, contemplaría esta iniciativa una declaración de emergencia por 180 días, subsidios para pymes agropecuarias y la creación de un fondo específico para la producción. Muy buena noticia esta por parte de lo que está elaborando la provincia de Buenos Aires. Nada más, nos reencontramos a las 18:30 con ustedes como de costumbre. ¿Pudiste tomar nota acá, Pelsi, no?
1: Sí, por supuesto, todo. ¿Viste que fue se copió fácil, acá, Maderna se copió, pero bueno, le paso
2: la hojita. Maderna?
1: Sí, se copió, pero bueno.
2: Eso hacía yo nací en el colegio. Bueno, nos encontramos mañana con ustedes.
1: Gracias, Ale. Alejandro Canepa, como siempre, con toda la información del campo.
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0: Buenos días, equipo. Aquí Sergio, quien les habla escuchándolo todas las mañanas, contando los días para vernos en Punta Mogote, porque pienso ir a Mar del Plata, es la ciudad más linda del mundo. Bueno, che, a ver si gano algo, dale. Les mando un abrazo, muy buena semana y hasta siempre. Mi documento termina en 708.
1: Hola, buen día, equipo lindo. ¿Cómo están? Ustedes me alegran la mañana. Ya apenas me despierto, prendo la radio, me quedo en la cama, primero un Fernando, después el otro Fernando Mancini. Bueno, la verdad estoy muy feliz de escucharlos porque me despierto con alegría. Y bueno, mi esposo y yo somos dos personas muy mayores y nos gustaría tener alguno de los premios. Y eso del 23, pero a ver si podemos los dos estar ahí. Bueno, espero que me den algún premio. Soy Flora de Monte Castro y mis últimos números son 3.

0: 11:41, está avanzando la mañana. Estamos tratando de conducir este barco con la ausencia de nuestro compañero y líder Fernando Mancini, que estaba muy preocupado por su tratamiento.
1: Por favor, un tratamiento de conducto, sí. Sálveme Dios.
0: No me pareció una representación muy viril de nuestro conductor.
1: Temer
0: por un tratamiento de
1: conducto.
0: Bueno, es que
2: la virilidad no pasa.
0: Su fortaleza física, su fútbol, su entrenamiento, y resulta que el tipo tenía que encaminarse al odontólogo y estaba haciendo agua.
1: Es algo incómodo, respeto a todos los odontólogos, es algo incómodo, uno abre la boca, no es el lo mejor, ¿viste? Del mundo.
3: El ganchito acá.
1: Claro, pero el tiempo reloj, ¿de cuánto estamos hablando? ¿Media hora? 40 minutos más y salí se hecho.
3: No, igual yo lo voy a defender a Mancini. Yo, para mí, Mancini no tenía miedo. No le tenía miedo al conducto, sino al dentista. Mancini no le tiene miedo a lo que le van a hacer, sino al dentista en general. Me parece.
1: Mirá vos.
0: Ah, buen análisis.
1: Pero chico, una agujita, ya está.
0: Bueno, habíamos hablado hace momentos acerca de la presentación que hizo Esteban Bullrich de su nuevo libro En la UBA. Lo hizo rodeado de periodistas, de políticos, y hay una frase que a mí me llegó, me llama la atención, porque en un momento dice: el liderazgo no empieza cuando el mundo nos ve, sino cuando el alma dice sí. Para aquellos que creemos que tenemos esta composición de mente, cuerpo y algo que es impalpable, espíritu, alma, entendemos que este concepto es básico para el renacer del ser humano, y aquellos que comienzan a transitar la vida con esta riqueza les hace ver la vida desde un punto de vista más amplio. Diría algún amigo que él confiaba más en su espíritu que en su cabeza. A la cabeza le tenía miedo, porque dice: la cabeza es el órgano que tiene la particularidad, la capacidad de recibir información, de montar estrategias, de poner en práctica las relaciones públicas, decía. El alma no, trabaja de manera más pura, más transparente, y se trata de entender que a veces hay un acercamiento hacia aquellas personas que están en una situación de vibración espiritual similar, y por eso hay una conexión, como también se da una desconexión con aquellas personas que están en otra vibración. Lo saliente es que la manifestación de Esteban tiene un sentido muy especial, porque está viviendo este proceso de ELA que le diagnosticaron ya hace unos cuantos años, y en donde él se comunica a través de su acción visual, en donde hablábamos fuera del micrófono de la tecnología que permite que aparezca la voz y su reflexión y su pensamiento. Y creo que este tipo de cuestiones tienen que servir como para que mejoremos todos un poquito, ¿no?
4: Mira, Esteban siempre ha sido un hombre de diálogo, un hombre moderado, un hombre formado, y lo expresa en esto que vos señalás, porque a partir de una situación personal realmente muy dolorosa, tanto él como su familia trabajan, y él lo hace a través de la publicación de sus libros y de distintos comentarios, con aportes para mí muy sensatos a la vida pública argentina, que habla de la transparencia, del diálogo, del progreso, de la ética, que es un conjunto de valores que están casi ausentes a veces, ¿no? Es decir, el aporte de Esteban a la conversación pública de nuestro país creo que es muy relevante.
0: Sí, y en estos momentos en donde comienzan los procesos con miras a las elecciones, anticipadamente para mí, tiende ese concepto como a humanizarnos un poco, ¿no? A tratar de ver la cosa desde otro ángulo. Como, hablando de ángulo, miro a la derecha y la veo a la señora María Fernanda Callejón. Buenos días,
1: pero buenos días, Juanjo. Buenos días a todos los compañeros, a todos los oyentes. Bueno, me imagino que están hablando de sí, escuché de Ela, viste, agarro, pido disculpas a los oyentes que me siento ya con un tema iniciado. Hablaban de Lela y...
0: Tal cual.
1: Y la nueva comunicación de
0: Esteban, la situación, ¿no?, por la que está pasando Esteban Bullrich, que, bueno, cada vez que hace alguna manifestación es para prestarle mucha atención, ¿no? Sí. Es un hombre que está viviendo un proceso muy, muy complicado, pero ha fortalecido su decir, me parece, con una gran riqueza interior. Y ese mensaje me parece que lo tienen que captar todos para tratar de que mejoremos un
1: poco. Esperanzador, ¿no?, y mucho más allá de las incapacidades de cada uno, ¿no? Porque sí, a veces no tenemos ninguna afección o enfermedad o discapacidad a la vista, aparentemente, pero humanamente venimos bastante discapacitados todos, ¿no?
0: Hay miserias internas. ¿Vos sabés que,
1: no juzgando, digo, como para revisar, sí, ¿no?
0: Vos sabés que cuando ocurren este tipo de cuestiones, yo tengo mi libro de cabecera, que es el Martín Fierro. Para mí, no sé si es que desde muy chico me lo inculcó mi abuelo, pero me parece que es la Biblia criolla, ¿no? Y con respecto a esto, y con respecto a muchas otras cuestiones, me afloran así a la memoria algunos versos del Martín Fierro que tienen que ver con las actitudes del ser humano, ¿no? Uh-huh. Porque hay un verso que dice: en las sagradas alturas vive el maestro principal, que enseña a cada animal a procurar su sustento. Aves, bichos y pejes se alimentan de mil modos, pero el hombre en su acomodo es curioso de observar. Es el que sabe llorar, pero se los come a todos. Entonces, veces predicamos con esto de la inteligencia, de que somos mejores.
1: Sí, la intelectualidad.
0: Y cuando llega el momento, esa inteligencia a veces no se pone al servicio del bien, sino del mal, ¿no es cierto? Bueno, usted, señora, que conduce esto a la perfección, llámese los avisos que nos permiten vivir el día a día, ¿por qué no nos guía?
1: Bueno, igual quiero agregar también que con el tema de Esteban Bullrich también se puso la información sobre esa enfermedad, que antes no se hablaba.
0: Sí, claro.
1: No solo de todo lo que se ha avanzado en el estudio, sino de que se empieza a hablar y es más común hoy hablar con una persona sobre esa enfermedad de la cual todos desconocíamos.
0: Sí, en términos generales, me parece que en estos tiempos se habla todo con más claridad, con más transparencia.
1: Totalmente.
0: Se enfrenta esto, me remonto de cada...
1: Juan P. Se habla.
0: Sí, se habla.
1: Antes no se hablaba.
0: Sí, mira, yo me remonto década del 70, ya finalizando la década, año 77, enferma y muere papá. Ahí lo había tomado un tumor canceroso durísimo en columna y médula. Y los médicos, cuando nos hablaban en tono bajo, nos hablaban fuera de la habitación donde estaba internado. El diálogo era un diálogo que se lo tomaba con mucha prudencia, no se lo hablaba abiertamente. Sí. Y creo que este tipo de cosas, de manifestarlas,
1: y poder
0: de
1: preguntar,
0: decirlas, claro, sí, son sanadoras.
1: Totalmente. ¿Eh?
0: Son sanadoras, nos van haciendo ver la vida como tenemos que encararla.
1: Se habla, ¿no?, mucho de tratamientos paliativos.
0: Exacto.
1: Que antes no se hablaba de eso.
0: Sí.
1: Y hay mucha gente que en primera persona dice, bueno, sé que estoy transitando el último tiempo de mi vida con toda la información y estoy eligiendo cómo vivirlo.
4: La calidad de vida.
1: Sí. Yo sí recuerdo que llegó, sobre todo con el ELA, con esta, ¿te acordás que hubo como una campaña en redes? Recién aparecían las redes, hacía como, no recuerdo bien, yo soy para las fechas tremenda, pero que te hacían hacer, tirarte un balde de agua helada, que lo hacíamos todos porque venía de otro lado, creo que venía del lado de Estados Unidos, había una campaña muy fuerte. Sí. Y nosotros lo hacíamos sin saber, sin informarnos, pero cuando nos dimos cuenta que eso ayudaba mucho, claro, ¿no? Empezamos a saber y a entender. También con el tema del cáncer, la palabra cáncer era como mala palabra antes, no se decía. Y que los laboratorios inviertan en el desarrollo de la cura de estas enfermedades. Bueno, siempre decimos que tenemos recomendaciones aquí en el programa, la posibilidad de que, por ejemplo, puedas ir organizando. Decíamos, vamos a regalar almuerzos y cenas para nuestros oyentes que nos están contando cómo viene el clima en todo el país. Algunos dicen, tremendo el frío en Mendoza. Bueno, buena temporada para los que fueron a Las Leñas. O sea, fantástico. En algunos lugares del país uno dice, che, el invierno no se va. ¿Cuánto queda? ¿Una semana? Quedan menos de 10 días para que llegue la primavera, pero todavía en algunos lugares ni se vislumbra. 1144-000-590 para que nos cuentes. 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
0: Gracias, señora. 11:52 minutos. Laurita, ¿tenemos algo de eso que tensiona a la gente, que es la economía?
5: ¿Qué es el dólar? Ponele.
0: Upa, vamos.
5: Ah, bueno, vamos a decir que en la semana está abriendo tranquilo porque está en la misma cotización que cerró el viernes pasado. 1.530 pesos el dólar oficial en el Banco Nación. Y después, el dólar blue, 1.545. Es decir, que está sin cambios. Lo que sí hoy está complicado es el tema de las acciones y bonos, los mercados en general, no solamente en la Argentina, sino también en el mundo. Mucho lío con la inteligencia artificial. Están saliendo todos los CEOs a decir que ojito con lo que se viene, que el hombre empiece a dominar un poquitito la inteligencia artificial o nos llevan puesto.
4: Está fuera de control.
5: Es la revolución de las máquinas, finalmente. Entonces, todo lo que la ciencia ficción habló parece que está más cerca que nunca. Y hoy todas las empresas tecnológicas están con muy fuertes bajas en el mercado. Así que los mercados en general están muy dañados por la suba del petróleo y mucha tensión en Oriente Medio y por la inteligencia artificial.
4: ¿O sabes que la inteligencia artificial, un ex CEO de Anthropic, que es una de las empresas más poderosas en materia de inteligencia, dijo, dentro de 10, 15 años existe el peligro de que la inteligencia artificial empiece a asesinar humanos?
5: Y ahora se sumó la advertencia también del CEO de OpenAI, que dijo, podríamos perder el control del futuro ante la inteligencia artificial.
4: Y las Naciones Unidas, cerrando esto, acaba de señalar, estamos en riesgo de perder todas las posibilidades de seguir respetando los derechos humanos en la medida que el descontrol de la inteligencia artificial sigue avanzando.
0: Claro, bueno, será momento entonces de empezar a hablar de otra cuestión que tiene que ver con la inteligencia humana, ¿no? Tratar de empezar a darle un poquito más de trascendencia a lo que la naturaleza nos ha impuesto en cada individuo. La inteligencia humana, el desarrollo mental, el ejercicio de nuestras neuronas para que no se adormezcan.
6: Sí, pero Juan, pero Juan, yo pregunto, ¿qué... ¿cómo hacemos? Porque el IA lo inventó el humano.
0: Sí.
6: Entonces es como el huevo y la gallina. Digo, ¿cómo logramos? A mí me pareció muy apocalíptico lo que dijiste, Lau, pero es una posibilidad. Porque, como dijo el Martín Fierro, que vos recitaste recién, hay cosas que se utilizan para lo bueno y hay otras cosas para lo malo. Totalmente. Y sabemos que hay una parte errónea del humano, que es la morbosidad, la artrosidad, la maldad. Eso existe. Sí, entonces, la inteligencia artificial es muy buena para muchas cosas, ahora lo vemos, y bueno, para resolver cuestiones también de multinacionales, ¿no? De empresas que requieren un montón de cuestiones para resolver más rápido. Pero, ¿y lo otro? ¿Y
4: Vos sabés que es una gran preocupación.
6: Dilema.
4: Del ministro de la Corte, Lorenzetti, que en la charla que yo pude entrevistarlo, dice que el Estado de Derecho va detrás del avance de la inteligencia artificial. Por ejemplo, le han pedido a Trump que, de alguna manera, piense en un marco jurídico federal para controlar la inteligencia artificial, y él dijo, yo no sé lo que voy a hacer, porque si yo impongo esto en Estados Unidos, a lo mejor me sacan ventaja los chinos. Así que claro, fíjate vos, claro,
6: es una guerra.
4: ¿De qué tema? Es decir, el futuro ya llegó.
1: Lo único que nos va a salvar es el apagón, chicos. No. Apagón, claro.
0: Y otra cosa. Y se pone de manifiesto volver a la naturaleza, como suele decir este Capel, ¿no? De ir, de ir al camping, pero estar en contacto con el agua.
1: Que vuelvan
0: con
1: las luciérnagas.
5: Perdóname, Juanjo. Claro que sí. Fíjate lo que acaba de publicar la agencia Bloomberg, que China criticó las sombrías advertencias sobre los riesgos de la inteligencia artificial después de estos magnates tecnológicos, todo lo que han dicho, ¿no? Así que ahí también hay una puja de poder muy fuerte.
1: Dejen de comprar robots para aspirar la casa.
5: Bueno,
1: empecemos por eso.
5: Vos sabés que...
1: No, para que ese no importa. Ese ayuda.
6: Pero qué bien que te viene, mami.
5: Es más, yo la dejé a Principesa trabajar hoy.
0: Ah, mira vos.
5: Sí, sí, yo tengo el robotito
0: redondo que limpia.
5: Sí,
0: ¿no?
5: Que limpia, la dejé trabajando. Además,
6: el que baila y vos le decís, vos le programás lo que quiere decir, le hizo una
5: entrevista. ¿Qué estás comiendo, Fernanda Callejón?
6: Perdón, chicos, yo vengo de la mañana con Moria. Está rodeada de harina y estoy tratando de bajar. Estoy comiendo nueces con mate. Mira, mira. Y en la radio, perdón, disculpen, hablé con la boca llena. Mandó, no me quemé, que tengo tres pibes.
4: Bueno, vos sabés que Bill Gates dice que hay que ponerle impuesto a los robots.
6: Claro, ya vas a ver. Hay que ponerle impuesto.
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8: Es la hora 11:58. La temperatura 17 grados 8 décimas.

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1: Es la hora 12:04. Es la hora 12:05. La temperatura 17 grados, 8 décimas.
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Fórmula 1, la mejor performance de Colapinto. Terminó en el noveno lugar el argentino, de un gran presente en la Fórmula 1, enojado con su compañero de equipo que no lo dejaba pasar. Lo tuvieron que mandar al box en la última vuelta para que lo dejara.

0: En el fútbol de AFA ganó Boca, ganó River. En el torneo regional ganó el Deportivo Roca, empató la Amistad, ganó Alianza de Cutralcó. Se consolida el equipo neuquino como uno de los mejores de la zona patagónica. Hasta ahora no le han convertido goles en tres partidos, ¿eh?
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También hay que decir que se está llevando a cabo el torneo internacional, el torneo nacional, mejor dicho, de deportes en Santa Fe. Los Juegos Sudamericanos.

La historia del comisario deportivo español que en el circuito de Madrid le dio la bandera a Colapinto para que corriera, diera la vuelta, homenajeando otro más, que alza nuestra bandera fuera del país, precisamente.

0: Rapinto se enojó con Gasly y le dijo, cuando lo fue a saludar, le dijo, ni siquiera me hables por un rato, déjame tranquilo. Lo frenó a Colapinto.
1: Lluvia de abril en el oeste.
0: Séptimo el argentino, que obviamente está hoy en el puesto número 12 en el mundo, ¿eh?

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0: Ya lo presento a mi compañero, Tato Reynoso. Estamos los dos, pasamos por la barbería. Yo me quedo poco pelo, porque no me gusta, ya tenía mucho a los costados, viste, parecía un coche Fórmula 1. Y arriba falta, va empezando a faltar la pista de aterrizaje. Y Tato también se hizo un, no sé qué se hizo, pero se cortó el pelo. Tato, querido, ¿cómo andás? Bienvenido.
1: Buenos días, Dani. Sí, nos cortamos el pelo para sacar una mufa, me parece.
0: Claro.
1: ¿No? Y hay que regar ahí arriba, me parece, para...
0: Sí, hay que echarle.
1: Te veo que hay que... un productito, por ahí viste que ahora vienen los productos para...
0: Pintura asfáltica.
1: Sí, una pinturita. Chapa de pintura. Escúchame, Dani, cargadísimo el fin de semana, ¿no? De actividades.
0: Seguramente también hubo básquetbol.
1: Sí.
0: Se jugó la Liga Prefederal, la zona ascenso, la zona campeonato, después vamos a repasar.
1: Sí.
0: El Depo ganó los dos, le tocó en casa, y el Progreso ganó su partido muy bien, también el equipo de elenco, dirigido por Marco Fernández, que ganó ante Centenario, el Deportivo Roca, buen triunfo ante el Deportivo Roca y Petrolero Argentino ayer. Sin duda la nota color, digamos, fue el fin de semana la Fórmula 1, donde tuvo una... fue de menos a más, ¿no? Tuvo un viernes más o menos, tuvo un viernes segundo día, segunda prueba más o menos... Tuvo un sábado la prueba número 3, más o menos, y después vino la clasificación y allí sacó la uña.
1: Sí, lo dio todo.
0: Con la Pinto, ¿no?
1: Sí, sí, sí.
0: Clavó un noveno puesto, su compañero de equipo quedó décimo segundo, y confirma esto de que es uno de los mejores largadores de la Fórmula 1.
1: Y
0: porque
1: sí,
0: en la primera curva ya había quedado séptimo, lugar con el que terminó después la carrera, pero bueno, hay que decir que fue... tuvo una parada de cambio de neumáticos que quedó como décimo cuarto y de allí volvió a remontar hasta el séptimo lugar. Un argentino que me parece que le está encontrando más la vuelta al Alpine que su compañero de equipo Gasly, que tuvo las mejoras una carrera antes que Colapinto, en la carrera de Países Bajos. Colapinto no tuvo, y ahora cuando obviamente tuvo las mejorías, el argentino clavó un séptimo lugar. No quedó muy lejos de Lobson, quedó a 6 segundos. Capaz que si no lo hubiera sujetado tanto Gasly, lo hubiera alcanzado, pero por detrás de él, no es solamente los que quedan adelante. Quedó Piastri y Limbland. Quedó, obviamente, dos autos, un McLaren, y quedó, obviamente, un Red Bull Racing, que es de la misma escudería casi que Red Bull, y... la verdad que muy buena carrera para el argentino, donde volvió a ganar este chico que parece el pibe maravilla, ¿no? Como Antonelli, que se consolida en la punta del campeonato, volvió a ganar, y esta vez con Verstappen, que lo tuvo cerca, 4 segundos y 5 de Lando Norris. Charles Leclerc quedó en el cuarto lugar, Russell quinto, Lapson quedó sexto, y ahí apareció séptimo Colapinto, Piastri, Limbland y Hülkenberg, los 10 primeros que se llevaron puntos de este premio que se corrió por primera vez en la Fórmula 1.
1: Sí.
0: En Madrid. Se compara con otros, pero no se había corrido nunca en ese escenario. Un escenario que tiene una vuelta peraltada, la más pronunciada de la Fórmula 1.
1: Sí, se notó, se vio.
0: Una vuelta que hay que... que es más, ¿cuánto nos asustó el sábado con la Pinto? Que se le movió el auto en plena curva y logró dominar, si no iba para la tribuna.
1: Sí, esas manos.
0: Y aparte, volás.
1: No, o sea, no.
0: Una vez que agarraste esa...
1: 300
0: kilómetros por hora. Te reventás contra el cemento.
1: Sí.
0: Pero bueno, lo logró dominar en esa prueba de clasificación. Luego metió un vueltón que quedó noveno. Y bueno, después lo que contábamos recién, ¿no?
1: Sí, bueno, lo veremos el día 27 de septiembre en Azerbaiyán, que va a correr en Bakú. Así que lo esperamos ver el 27 de septiembre a Colapinto correr, seguramente mejorado.
0: Seguramente, ¿no? La semana que viene.
1: Sí.
0: Va a estar ya corriendo en Bakú, veremos obviamente cómo será esa clasificación, un circuito que ya lo ha tenido compitiendo en argentino, pero bueno, sin duda el auto ahora está mejor, y bueno, ahora también recibe mucho el apoyo de Briatore, ¿no? Que está... en estas buenas condiciones, y bueno, obviamente al estar así de esta manera, hace que el argentino esté bien conceptuada, digamos.
1: Sí, sí, sí. Se posiciona realmente en lo que es Fórmula 1 y cada vez más.

0: 11 medallas. 11 medallas ya va acumulando Argentina en este primer día de Sudamericano.
1: 11 medallas, sí.
0: Sí.
1: Unos juegos que empezaron ayer también, obviamente. Comenzaron también, hay que decir, dentro de los títulos, y vamos a ir repasando, el buen debut de la roquense, Nadira sí. Jensen, en el sub-15 argentino, en este torneo Conmebol. Argentina le ganó 3-0 a Uruguay con dos goles de la roquense. En el primer partido que jugaron, obviamente, y sin duda una muy buena performance de la roquense en este... Ayer creo que empataron con Colombia el segundo partido, pero bueno, ayer lo veíamos en el debut, este buen debut de la jugadora nacida ni más ni menos que en el barrio noroeste de nuestra ciudad.
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0: Vos lo decíamos, el debut de la Roquense, lo de Jensen ante el equipo de Uruguay. A ver si podemos acá suministrar el audio, a ver si lo podemos pasar. Ahí estamos, a ver, vamos. Vamos a ver para atrás, ahora sí, ahí está. Este es el primer gol de Narela el sábado, cuando jugaba ante Uruguay.
1: Bueno, Martín, ahí está Emilia, cobra número 4. Es muy rápido Emilia, va metiendo acelerador. Está cerca del área para la punta derecha. Vamos a ver, contra la marcación, pone el freno ahora. Vamos hacia atrás para la Argentina. Antonio Costa ahí, busca hacer Antonio Costa. Dentro del área, arriba, cabezazo. Travesaño, el disparo. ¡Gol! ¡De Argentina! ¡El disparo, el cabezazo! Festejan las jugadoras de ahí. Que ingresó el balón con el travesaño. Festeja ahí la goleadora a Luján Jensen. Casaca 11 con disparo, asegurando el tanto. Por el partido ahora. Primera etapa, señoras y señores. Argentina 2, Uruguay 0, primer tiempo.
0: Bueno, ya había sido el primer gol de Argentina. Luján es obviamente Narela, ¿no? Ellos la usan su segundo nombre. Y ahora ya tenemos también lo que fue el segundo gol de Narela y el tercero de Argentina.
1: Ahí está. Narela, Dela está ahí con el casaje 9. La jugadora Dela está ahí. Avanza por el sector izquierdo. Para otro lado, para el número 20. Vamos a dar disparo hacia el arco. La golera hacia el arco. Disparo. Gol. Gol. De Argentina. Señoras y señores, aumenta el marcador ahora de esta complementaria. 3 para Argentina, 0 para Uruguay. Luján Jensen, que saca 11 a la espalda, pone partida ahora. Reitero, 3 Argentina, 0 Uruguay.
0: Bueno, sin duda, buen debut, ¿eh? No me gustó mucho el relator, pero bueno, el que pone Conmebol. Buen debut para la Argentina, buen debut para la chica de Roca que usa. Sí. La de Fideo de María, la 11.
2: La 11. Felicidades, Narela.
0: Obviamente, bueno, vamos a ver seguramente a la vuelta. Vamos a ver si podemos hablar con ella, que recordemos, se encuentra jugando en Banfield.
2: Sí.
0: Allí está trabajando. También estuvo con nosotros aquí en Super Deportivo. Nos vino a visitar cuando estuvo de vacaciones. Así que bueno, la Roquense, que convirtió 2 de los 3 goles con que Argentina, en el debut del Sub 15, le ganaba a Uruguay por 3-0. Antes de cerrar lo de la Fórmula 1, hay que decir que Kimi Antonelli lidera el campeonato con 292 puntos, George Russell 211, Hamilton 191, Norris 186, Leclerc 167, Verstappen 145, Piastri 120, Hatcher 71, Lobson 59, aparece décimo Pierre Gasly con 41, Limbland con 31 y en el décimo segundo puesto con 27 puntos, Franco Colapinto. Está Berman, décimo tercero, con 18, Bortoleto 10, Hülkenberg 7, Carl Sainz tiene 6 puntos, Albon 5, Ocon tiene 3 puntos, Alonso tiene un punto al igual que Tsunoda, no tiene puntos, Stroll, Bottas y Sergio Checo Pérez. De los 23 pilotos, está en el decimosegundo puesto el argentino, obviamente una muy buena performance, no lo tiene muy lejos al Imbland, sigue un poquito más lejos a Gasly, pero con chances obviamente de trepar, según como vaya, de acá a fin de año, poder acomodarse en los top 10, en sí. Lo que sería para él todo un hito, ¿no? Hoy está décimo segundo. El argentino, sin duda, una muy buena performance en esta Fórmula 1 2026. Deja tu mensaje 2984-599173. Querés hablar de Boca, de River, del Deportivo Roca, de lo que sea. Tenés tu mensaje, déjalo.

Vamos a ir a la primera tanda, Tato, y a la vuelta vamos a repasar todo lo que ha pasado en el fútbol de AFA. Recordemos que arrancó ya el 11, el día viernes. Vamos a repasar todo lo que se jugó y todo lo que falta todavía en el fútbol de AFA. Y aparte, mucho más. Ya venimos.

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0: 2984-599173, nuestra línea de mensajes. Nos dicen por acá, en Regina, que ayer perdió, no está jugando Marcelino García porque tiene una infección, y ayer no viajó a Río Colorado y tampoco contra la Amistad. Hay que decir que sí, no viajó y se notó, ¿no? Ayer perdió Regina. ¿Qué partido se viene en la semana? Porque juegan Deportivo Roca y Atlético Regina por la Liga. Partidazo, ¿no? Van a jugar, en Regina juegan, obviamente. En la primera rueda viene empatado 0-0 acá en el Mayolino. Y con respecto a lo que hablamos de Narela Jensen, qué buena comparación hacen, ¿no? Nos hace acá el amigo Omar, porque nos dice, la historia vuelve a repetirse. Hace unos años brilló en el fútbol de AFA Valeria Cotelo, y hoy lo hace Narela Jensen, otra roquense, sin duda, ¿no? Están brillando, Narela está brillando en el fútbol nacional. Te podés comunicar y hacer como lo dijeron ellos, el 2984-5991-73. Llegó nuestro compañero Valentín Rodríguez. Valen, ¿cómo andás? Buen mediodía.
1: ¿Qué haces, Dani, querido? Acá andamos con un par de cosas de por medio, pero bueno, ya acá estamos en el programa,
0: no
1: llenos de información.
0: No hay nada que no se supere, lo único que no se supera.
2: Sí, olvídate.
0: Bueno, y no sabemos, ¿no? Si por ahí capaz que es mejor que estar acá. Bueno, hubo también básquet el fin de semana, se produjo, Valentín, el debut del Deportivo Roca y también de el elenco de Club del Progreso.
1: Exactamente.
0: Con, la verdad, no habían, siempre arrancan bien, hay que decir otra cosa. Espero que no pase como todos los años, ves que arrancan y después hay un bajón, ¿no? Pero por ahora han demostrado, Deportivo Roca le tocó para mí uno de los rivales más difíciles. Lo sorteó, creo que con comodidad, y ayer tuvo un partido interesante con Petrolero también.
1: No, sí, Dani, acá básicamente el Deportivo Roca arrasó primeramente contra Regina, ¿no? Metió un parcial de, al final del partido, 83-75, y después, ayer domingo, 92-85 versus Petrolero.
0: Muy buen goleo.
1: Muy buen
0: estuve
1: goleo.
0: Mirando un rato a través del streaming. Bueno, el streaming. El relator, como le faltan. Hay relatores para llevar. Tenía un relator el Tepo, era el Topo.
2: Ah, mirá.
0: No lo va a comparar. No tengo nada contra el chico que creo que es Altamirano, no sé cómo es. Pero bueno.
1: Altamirano.
0: Le falta un golpecito, ¿no? De horno. Pero muy bueno el trabajo del Deportivo Roca. Muy bueno el trabajo de este chico Quinteros, los dos partidos, que lo entrevistamos acá, que viene de jugar en Mar del Plata. Lo del base a Luchón, ya nos habían dicho, los colegas, el colega Roberto Dorta. Y bueno, lo de Fito, lo de Villanueva, lo de este chico, ¿cómo se llama? El que estaba en el Club de Progreso.
1: ¿Que estaba en Club de Progreso?
0: No, el que estaba acá en Depo.
1: Me mataste ahí. Cuestión que solamente tengo información, Dani, de que, bueno, o sea, los nuevos refuerzos de Progreso, estaba viendo, Francisco Leal.
0: Fran, sí, Leal, bueno, Leal también. Leal. Fue el goleador.
1: Sí, fue el goleador. Acá también tengo información de que, bueno, Pacífico ganó por suplementario 92-83 contra Plotier, Club Plotier, un clásico neuquino.
0: Exactamente. Muy buen partido. Y bueno, acá hablando de eso, del partido, primero voy para atrás, para Nobleza Obliga. Se jugó obviamente el primer partido con Atlético Regina, y en el segundo, que vos decías, 90-62, le ganó a Centenario el elenco del club del Progreso. Tenemos algo, hay algo abierto que no sé cuál es. Acá sí tenemos un audio, la nota que hizo el colega José Luis López. Ahí está, obviamente, cuando terminó el partido. Y acá tenemos una nota del primer partido. Lo tenemos ya, una nota que hizo José Luis López con Franco Agustín Leal.
3: Franco Leal, ya se fueron los nervios del debut. Goleador del pleito, ¿cómo te sentiste?
4: Bueno, buenas noches. Nada, salimos un juego. Creo que pudimos plasmar lo que el técnico nos pedía y gracias a eso se pudo abrir el aro, se Así que nada, contento por el resultado, por el debut. Lo estábamos esperando, así que nada, contento por el grupo.
3: ¿Se comenzó con el pie derecho ya?
4: Sí, sí, creo que siempre es bueno arrancar ganando, más de local, le da un plus, así que bueno, ahora solamente seguir trabajando y esperar el partido que viene.
3: Felicitaciones, nos vemos.
4: Muchas gracias, nos vemos.
0: Bueno, Franco Leal, hablando con José Luis López, que estuvo obviamente en el primer partido, y bueno, sin duda, un muy buen juego, destacar el equipo de Club El Progreso, que por lo que nos contaban nuestros colegas, nuestro colega Gustavo José Luis López, Maranguelo 14 puntos, Pascual 8, Coronado 6, Leal 24, Drobe 18 puntos, la formación inicial. Luego entró Silver con 11 puntos, Simoniello 2 puntos, Villegas 3 puntos, Broglio 2, Lenzi 2. Ingresaron todos los jugadores en el Club del Progreso. Por el lado de Centenario con 62, Miranda 9, Almendra 8, Mani 6, Nogueras 7 puntos, Lodoski no convirtió, Bruna 18 puntos, Rodríguez 8, Rato 6, el técnico es Gabriel Alchugaray del equipo de Centenario. Con respecto al Deportivo Roca, como vos lo decías, ya en el segundo juego, cuando empezó, enfrentó al equipo de Petrolero Argentino, lo tenemos la palabra de Tomás Quinteros, que convirtió 19 puntos. Esto decía el jugador del Deportivo Roca, ni bien terminado el partido ayer, segundo triunfo del equipo del Deportivo Roca, que ayer el segundo partido jugó de blanco.
3: Ahí le sé nomás, Quintero, felicitaciones, se hizo complicado en el primer tiempo.
4: Bueno, muchas gracias. Sí, la verdad que se hizo muy complicado. Ellos sabíamos que querían cambiar la imagen del primer partido. Salieron a quemar todo el primer tiempo, a nosotros nos costó montarnos en su juego. Y después en el segundo tiempo empezamos mucho mejor nosotros, más aguerrido atrás, hablamos de eso, así que pudimos dar vuelta a las cosas. Cuando somos un equipo que defiende, adelante nos salen las cosas, así que estamos muy contentos que pudimos cambiar la cara.
3: Fueron importantes tus triples, porque a base de tus triples se fue avanzando el Deportivo Roja.
4: Sí, bueno, un poco de eso vine a aportar también. Contento que sea así, ayudar al equipo. Realmente todos vimos una mano atrás, y bueno, cuando hacemos las cosas bien atrás, repito, adelante nos salen las cosas, tiramos con más fluidez y bueno, por suerte pudo entrar en el segundo tiempo, dimos vuelta a la situación.
3: ¿Cómo terminaste en estos dos pleitos?
4: La verdad que es duro, la verdad que cansado, pero nada, Seba, Leo y Nico ahí manejan bien los minutos. Es muy difícil esta zona, no estoy acostumbrado a jugar esto, pero la verdad que me gusta. Así que bueno, a descansar mañana y pensar el partido del viernes.
3: Felicitaciones, gracias.
4: Muchas gracias.
0: Tomás Quinteros era quien hablaba un poquito, nos contaba lo que pasó en el partido del Deportivo Roca. Fue los perdiendo los tres primeros cuartos, lo dio vuelta en el último cuarto,
2: sí.
0: Y perdía feo.
2: Vemos la estadística, terminó teniendo 21 pérdidas Petrolero cuando Naranja tuvo 9. Amplia diferencia.
0: Exactamente, estaba mirando allí, obviamente, el colega José López, que nos suministra toda la información de lo que pasó en este partido, que lo decíamos, lo tuvo como goleador a Luca Villanueva con 22 puntos, Quintero 19, Aluchón 13, Benja López 16, Lautaro Luengo 11 puntos, Fito 6 puntos, Pamich, el jugador que te decía Valentín de Progreso, que jugó el primer partido titular, en segundo arrancó del banco, González, Benjamín Fuentes, los de Seba García. Y antes de terminar tenemos la palabra del goleador, de Lucas Villanueva, que convirtió 22 puntos y se erigió como el goleador del partido, con el que el Deportivo Roca se llevó el segundo triunfo en condición de local ante Petrolero Argentino el día domingo.
3: ¿Esto se hizo difícil en el primer tiempo?
5: Sí, se hizo difícil, obviamente, el arrastre de viernes y domingo, la intensidad con la que jugamos el viernes hoy se notó. Sí, costó arrancar hasta que mostramos nuestra identidad, que es esa defensa, esa presión constante y tratar de que el equipo contrario, el rival, fue incómodo, ¿no? Pudimos hacer eso el segundo tiempo y por eso yo creo que logramos esta victoria tan linda de local de nuevo.
3: ¿Cómo terminaste?
5: Cansado, sí, la verdad que dos partidos seguidos de esta intensidad, ¿no? Porque van a ser todos los partidos así. El viernes con un candidato, ¿no? Porque se armó para eso, para ser candidato. Hay que fue muy bravo el partido. Y hoy también Petro mostró una intensidad y un juego físico muy duro y la verdad que se nota, así que hay que descansar ahora para la semana que viene.
3: Felicitaciones, nos vemos.
5: Muchas gracias y gracias a toda la gente que viene siempre a alentarnos todos los partidos.
0: Triunfo entonces Valentín y Tato del Deportivo Roca, segundo triunfo, obviamente está bueno porque bueno, arrancan con el pie derecho y en casa, donde se le había hecho muy difícil en la finalización del torneo pasado esto, de la localía. Así que en este tipo de torneos siempre hay que tener en cuenta que la localía es muy fuerte y obviamente hay que mantenerla, ¿no?
1: No, más te vale. Es decir, para arrancar de esta manera, se ve una buena preparación, como bien hablábamos un poco el otro día con Fito. Entonces, bueno, se ve un poco los resultados de todo este trabajo ya llevado a cabo y dado los resultados, ¿no?
0: Seguramente, sin duda, como decíamos, arrancaron con el pie derecho los dos clubes de la ciudad de General Roca, con respecto obviamente a esto que es el torneo prefederal. Uno lo hizo en la zona ascenso y otro en la zona campeonato. Hay que decir que la próxima fecha para el Club del Progreso sería el día 16 de septiembre, donde enfrente a Chipoletti en condición de visitante. Unión va a enfrentar a Centenario y Vigoa lo hará ante Cinco Saltos. O sea, el 16 de septiembre, que es pasado mañana, miércoles. Empiezan a jugar como medio entre semana. Algunos, yo no sé si esto no le quita también un poco de público al que toca jugar de local. Ya se empieza. Yo siempre digo que el básquet estamos por lo menos acostumbrados que sea viernes y domingo. En el caso del Deportivo Roca va a jugar el día 18 contra Independiente de Neuquén en condición de visitante y vuelve a jugar recién el 25 de septiembre contra Pérfora en condición de local. Las dos fechas que le quedan tanto al Deportivo Roca como al Club del Progreso.

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1304, cuando arrancamos hoy el programa, le decíamos que más allá de las 12 radios que estamos, a partir ya del fin de semana estaba también el link de Superdeportivo en la nueva página de la Liga Deportiva Confluencia. Jay Martiñano de Catriel, que obviamente que es quien maneja la página, agregó el enlace de Superdeportivo. También nos está escuchando la gente de 10 por Radio, también está allí en ese enlace para que la gente los fines de semana pueda escuchar el Deportivo Roca. También está en la misma página. Y hace un ratito, gracias a Gustavito Guevara, Darío también y toda la gente que está allí en quorumroca.com.ar, www.quorumroca.com.ar, también Superdeportivo a través de Ecoline está saliendo para que la gente obviamente escuche todo el deporte. Así que bueno, una nueva plataforma que la gente va a tener que tenerla mucho en cuenta en un tiempito, cuando empiecen el debate eleccionario, porque seguramente será la radio del debate, allí en Media Austral, o Austral Media, como más lo quieran decir ustedes. Ahí usted se mete a la página, Quorum, Q de queso, U-O-R-U-M, Quorum Roca, todo junto, .com.ar. Allí después vamos a poner el enlace con la fotita, así que le agradecemos al querido amigo Gustavito Guevara, que ayer estuvo asado en plena transmisión. Una cosa fue ayer la transmisión. Con respecto a eso, hay que decir que el Deportivo Roca ganó el fin de semana, ayer domingo, tuvo un buen triunfo, obviamente, ante el equipo de Unión Galén Progresista. Vamos a ir repasando de nuestras redes sociales allí todos los resultados que se llevaron a cabo en este torneo regional federal amateur, donde el Deportivo Roca, como lo decimos, ganó y ahora es puntero de su zona.

0: como lo decíamos, en el torneo regional federal amateur se llevó a cabo la fecha número 3, por ejemplo, arrancando la zona número 1, donde Estrella Austral cayó ante Camioneros por 6-0, quedó libre San Martín de la misma región. En la zona número 2, La Serre y Aterik fue suspendido por la nieve que hay, obviamente, en el sur de nuestro país. Escorpión, por la zona número 3, Fútbol Club le ganó 6-0 a Santa Cruz Fútbol Club. Van Cruz de Río Gallegos cayó con Deportivo La Esperanza por 2-1. La zona número 4, Atlético San Julián le ganó 2-0 a Boxing de Río Gallegos, quedó libre Deportivo Río Mayo. Por la zona número 5, Huracán de Comodoro igualó 1-1 con Radatili. Jorge Newbery le ganó a la CAI por 2-1. En la zona número 6, Centro Empleado de Comercio de Trelew derrotó al Deportivo Roca de esa localidad por 2-0. Quedó libre JJ Moreno. Por la zona 7, Puerto Moreno igualó 1-1 con Fontana. Estudiantes de Bariloche igualó 2-2 con Cruz del Sur, también de Bariloche. Zona número 8, Villalonga igualó 1-1 con Talleres de San Antonio. Quedó libre Jorge Ñubrio de Viedma. En la zona 9, y a grave horror arbitral, porque no fue un horror, fue un horror arbitral, está por terminar el partido, saque lateral, claramente era para la gente de Chimpay. ¿Qué hace la gente del equipo del Tren? Agarra la pelota y saca, jugada, gol. 54 minutos terminó el partido 1-1. Después está el video, después lo vamos a subir a Superdeportivo. 1-1 entonces Atlético Chimpay y Deportivo Beltrán, árbitro de acá, de APAF, de la zona nuestra. Sportman Club de Chuele quedó libre. Por la zona número 10, cayó Atlético Regina ante Independiente Río Colorado por 1-0. Quedó libre el Deportivo Darwin. En la zona número 11, La Amistad iba ganando, empató 1-1 con San Patricio. Y el Deportivo Roca, transmisión de 10 por radio, con el relato del Topo Maurera, le ganó 2-1, al equipo de Unión Alem Progresista. Los goles para el equipo naranja, Karim Najul y Maciel, los autores de los goles. El otro de los partidos, de la zona número 12, Maronese le ganó a Río Grande por 2-1. Y Alianza, que sigue a paso firme, por ahora es el mejor de la Patagonia, le ganó 3-0 Independiente de Neuquén. Las zonas dicen que Camioneros de Río Grande, la zona número 1, tiene 6 puntos. San Martín de Río Grande tiene 3, no tiene puntos Estrella Austral. Camioneros de Ushuaia, en la zona 2, tiene 4 puntos. La Serra tiene 1 y Atedic no tiene puntos. Por la zona número 3, Escorpión Fútbol Club tiene 7 puntos, al igual que el Deportivo La Esperanza. Van Cruz tiene 3, no tiene puntos Santa Cruz Fútbol Club. Atlético San Julián, por la zona número 4, tiene 6 puntos. Boxing tiene 3 puntos. Deportivo Río Mayo no tiene puntos. Por la zona número 5, Jorge Newbery de Comodoro tiene 9 puntos, todos ganados. La CAI tiene 6 puntos. Radatili tiene 1 punto, no tiene puntos Huracán de Comodoro Rivadavia. En la zona número 6, JJ Moreno tiene 6, el Centro de Empleado de Comercio tiene 3 y Deportivo Roca de Rawson no tiene puntos. Por la zona número 7, Estudiantes Unidos de Bariloche tiene 7, Cruz del Sur tiene 5, Fontana tiene 2 y Puerto Moreno tiene un solo punto. Jorge Newbery de Carmen de Patagones tiene 4 en la zona número 8, Villalonga tiene 2, Talleres tiene 1. Por la zona número 9, Sportman tiene 9, 4, Beltrán tiene 4, Chimpay 1. Por la zona número 10, Deportivo Independiente de Río Colorado tiene 4, Regina tiene 3 y Darwin tiene un solo punto. Por la zona número 11, San Patricio tiene 5 puntos, al igual que el Deportivo Roca. Unión Alem Progresista tiene 3 puntos y La Amistad tiene 2 puntos. Alianza de Cutralcó, con 10 goles convertidos, 0 gol en contra, tiene 9 puntos producto de 3 triunfos. Maronese tiene 4 puntos, Independiente tiene 2 y Río Grande tiene un solo punto. Recordemos que por el torneo regional federal de Mateo clasifican todos los punteros y los 8 mejores segundos. 8 mejores segundos clasifican a la próxima fase del torneo regional Federal Amateur.
1: Los resultados de la fecha número 6 son ascenso, torneo clausura, Independiente Catriel 1, Alto Valle 4, en predécima 7-0, en tercera 0-0. Chichinales 4, Maracachino 3, en predécima salieron 0-3, en tercera 2-0. Deportivo Godoy 3, San Sebastián 2, en tercera salió 1-0. Experimental ganó 4 contra Deportivo Mainqué, que salió 0. En tercera salió 1-0. San Carlos 0, San Isidro 0. En predécima ganó 5-0 San Carlos. Y en tercera 4-1. El Salvador salió 0. CECAP ganó 2 con 2 puntos, con 2 goles, perdón. En predécima el CECAP ganó 1-0. Y en tercera, El Salvador se llevó el punto 1-0.
0: Corresponde, como decía Tato, a la zona, fecha número 6, Liga Deportiva Conferencia, zona ascenso. Después vamos a repasar la tabla de posiciones. No sé si ahí tenés, Valentín, ya la zona campeonato.
2: Sí, Dani, acá tenemos la zona campeonato. Simaki Círculo Italiano empataron 1-1. Bueno, luego en predécima Círculo ganó 2-0 y en tercera también Círculo ganó 2-0. Cipolletti versus Argentinos del Norte. Argentinos del Norte le gana 1-0 a Cipolletti. En predécima quedó postergado y en tercera quedó 0-0. Deportivo Huergo 2, Petrolero Pampeano 3. Luego en predécima quedó en un parcial de
0: 2-0 para Huergo.
2: 2-0 para Huergo y en tercera 4-0 de Petrolero Pampeano. Fernández Oro versus Atlético Pilmatún, que quedó empatado en 2-2. En predécima ganó Fernández Oro por un 4-0 y en tercera también Fernández Oro en un 3-2 ganó. Unión Unión y Catriel, Catriel ganó 2-1 ante Unión. En predécima quedó Unión 2-1 y en tercera también un 2-1 para Unión. Atlético Regina versus La Amistad. La Amistad se llevó el triunfo de un 2-1. Predécima quedó Atlético Regina en 4-0 y en tercera un 0-0. Deportivo Roca 1 y San Martín 0. En predécima ganó San Martín 2-1 y en tercera ganó el Deportivo Roca por 2-1.

0: que tenemos en primer orden la zona tanto campeonato como lo que es el torneo de clausura.
1: Exacto. Unión Alem, progresista.
0: Eso es la zona campeonato.
1: Bien.
0: Vos vas a leer la zona campeonato.
1: Dale. Sí. Unión de Alem, progresista, 12 puntos. La Amistad, 11 puntos. Petrolero en el tercer puesto. Petrolero Pampeano en el tercer puesto con 11 puntos. Atlético Regina con 11 puntos. Deportivo Roca con 11 puntos. Cipolletti con 10 puntos. Unión Deportista Catriel con 9 puntos. Argentinos del Norte, Iguala con 9 puntos. Círculo Italiano con 8 puntos. Fernández Oro con 5 puntos. Deportivo Huergo, 4 puntos. San Martín, 3 puntos. CIMAC, 3 puntos. Y Pishmatún con 3 puntos.
0: La Academia Pilmatún tiene 3 puntos. Vamos a leer este tatito lo que es la tabla acumulada. Esto tiene que marcar que es primero al finalizar el torneo, será el campeón del año, ¿no?
1: Bien.
0: De la tabla acumulada, contanos quién está, obviamente, cómo es el orden.
1: En el primer puesto está Atlético de Regina con 41 puntos. En el segundo puesto está Deportivo Roca con 39.
0: Bueno, fíjate, ¿no? Estos dos equipos se enfrentan entre semana. Tengo entendido que se van a jugar el día jueves. Seguramente lo harán 19, 21 horas, porque tanto Atlético Regina como el Deportivo Roca están jugando torneo regional federal amateur. Entonces, Regina, Roca, Unión y la Amistad tiene que jugar entre semana, al igual que Cipolletti.
1: Bien.
0: Sí, continúa.
1: Seguimos con la Amistad en el tercer puesto con 32 puntos. Cipolletti con 30 puntos. Unión Alem, progresista, con 29 puntos. Argentinos del Norte, con 27 puntos. Petroleros Pampeanos, 25 puntos. San Martín, con 23 puntos. CIMAC, con 21. Unión Deportista Catriel, con 21 puntos. Pishmatún, 19 puntos. Círculo Italiano, 18 puntos. Fernández Oro, 16 puntos, y Deportivo Huergo 15. Acá veo que está en rojito Fernández Oro y Deportivo Huergo.
0: Claro, porque si el torneo terminara hoy, estos dos pierden la categoría. O sea, para el año que viene van a la zona ascenso. Recordemos que este año es la primera vez que se instrumenta en la Liga Conferencia zona ascenso y zona campeonato. O sea, no es la primera vez, no, la segunda, obviamente. Y los equipos, los que terminen últimos de la tabla general, el año que viene jugarán zona ascenso. Hoy, obviamente, complicado el Deportivo Huergo y Fernández Oro, que pueden, obviamente, al final del torneo, que estamos casi en la mitad,
1: sí,
0: del torneo, ¿no? Obviamente son 13 fechas, estamos en la fecha número 6.
1: Sí.
0: Prácticamente estamos en la mitad. Es decir que, obviamente, estos equipos deberán tratar de rescatar más puntos si no quieren perder la categoría. Contame, Valentín, si lo tenés ya en punta, lo que es la zona ascenso, que tendrá en este caso la salvedad de que los dos primeros de la acumulada son los que ascienden. Pero eso vamos a hablar, obviamente, primero de lo que es la tabla del torneo de clausura.
2: Claramente, Dani. Acá en la tabla clausura tenemos en el primer puesto a Experimental con 13 puntos. En el segundo puesto, Chichinales, también igualados con 13 puntos, al igual que Deportivo Godoy en el tercer puesto.
0: Puntos. Está peleadísimo el ascenso.
2: Peleadísimo. Los tres equipos, los tres primeros con 13 puntos. Seguimos con Independiente de Catriel con 9 puntos. Alto Valle con 8 puntos. San Isidro igualados con Alto Valle con 8 puntos. CECAP con 7 puntos. San Carlos, 6 puntos. Deportivo Mainqué, 5 puntos. Maracachino, 4 puntos. San Sebastián, 3 puntos. Y El Salvador, 0.
0: Bueno, hay que decir con respecto a esto, antes que sea con otra tabla,
2: sí.
0: Alto Valle le han descontado 3 puntos del fallo del Tribunal de Disciplina de la semana pasada. Recordemos que hubo un incidente, una suspensión del partido. El árbitro, según el árbitro, ¿no? Vamos a hablar.
2: Sí.
0: Nosotros no estuvimos en la cancha, hay un par de videos que dan por al revés lo que pasó, precisamente el video, para la gente que está escuchando de allá, que jugaron contra Godoy, y el video que acabamos de subir, de lo que pasó en Chimpay y Beltrán,

0: es el mismo árbitro.
1: Hay que tener cuidado en esas oportunidades y bueno, digamos,
0: entonces a Alto Valle lo que le dieron fue el partido por perdido, y más allá que sumó 3 puntos Godoy, a Alto Valle como castigo se le descontaron 3 puntos además. No solamente que no ganó, sino que le descontaron 3 puntos. Y después San Isidro y San Carlos y San Sebastián tienen un partido pendiente. Todavía allí tienen que acomodar el calendario para jugar partidos pendientes. Contame entonces lo que es la tabla, obviamente, anual.
1: La tabla acumulada.
0: La acumulada de la zona ascenso, que vuelvo a repetir, hoy los dos primeros estarían subiendo de categoría.
1: Exactamente, Dani. Y los dos primeros son San Isidro y Chichinales, igualados con 35 puntos en la tabla acumulada.
0: Exactamente, pero ahí tenemos a un San Isidro que debe 2 partidos.
1: Debe 2 partidos.
0: Sí, continúa.
1: Bueno, seguimos con Experimental en el tercer puesto con 34 puntos, Deportivo Godoy con 33 puntos, Independiente de Catel con 28 puntos, CECAP con 25 puntos, Alto Valle con 23 puntos, San Carlos con 22 puntos, San Sebastián en el noveno puesto con 12 puntos, Deportivo Maiqué con 12 puntos igualados, Maracachino con 10 puntos y El Salvador con 2 puntos.
0: Sin duda, obviamente, muy peleado el torneo, tanto en la zona campeonato como también, obviamente, en la zona ascenso. Deberán trabajar, está bueno porque esto de que han hecho, ¿no?, tanto la A como la B, está bueno este tipo de torneos, porque bueno, sin duda le dan bastante más categoría. 13:22, la pausa de mucha información, ya venimos.

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0: 13:31 minutos, un saludo a Mauricio Santana, dice, muchachos, dice, tienen dos radios más, le falta uno en Viedma, Patagones también. Y bueno, si hay alguna radio, Mauri, que nos ves potable, allá vamos, ¿no? Porque ahí, como le decíamos, más allá de las 12 radios que nos retransmiten, vamos a decirla, porque obviamente son las radios amigas que tenemos. Hemos hecho un nuevo flyer ahí en nuestra red social para que la gente lo vaya mirando. Más allá de las 12 radios que tenemos, que son obviamente Ecoline, Radio Continental La Super, que es donde se genera la información, Pasión FM de Cervantes, Satélite Radio de Río Grande, FM Magdalena, Ingeniero Huargo, Radio Municipal Maiqué, Radio Líder de Allen, Amplitud Modulada 740 de la Provincia de Buenos Aires, Radio de Oro en Fernández Oro, La Primera FM, de obviamente allí la gente General Enrique Godoy, Radio Total Deportiva y Radio Estación Deportiva, esta radio de Centenario de la Provincia de Neuquén. También a partir de ya el fin de semana, la página de la Liga Deportiva Confluencia.com.ar, allí abajo en el enlace de radio está el icono de Superdeportivo y obviamente también está en Quorum, quorumroca.com.ar, allí a través de Econline estamos saliendo, así que gracias a Martiñano, allí el jefe de prensa de Liga Deportiva Confluencia, gracias a Gustavo Guevara, al Todo por Darío, toda la gente que está allí, Chicho también, la gente que está en Austral Media, algo que va a seguir sonando. Acá hay un par de periodistas y necesitan para trabajar.
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0: Hacemos. Todos hacemos.
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0: Vamos a repasar el fútbol de AFA que arrancó el día 11 con el empate entre Newell's y Vélez por 1-1. En este partido lo decíamos: 5 costillas rotas y permón perforado para Mamana, el ex River Plate. El arquero de Vélez, su compañero, salió a buscar una pelota arriba con la rodilla en alto y se llevó puesto a su compañero.
2: Sí, Tomás Marchioni.
0: Tomás Marchioni se llevó puesto a su compañero de equipo, 5 costillas rotas y el pulmón perforado.
3: Entre 5 y 7, dicen los reportes médicos.
0: Tremendo, ¿no?
2: Sí.
0: Tremendo el golpe. No,
3: y una,
0: quiero, no,
3: y una
0: quiero
3: perforación
0: creer,
3: de pulmón también.
0: No quiero creer el dolor, ¿no?
3: Me imagino.
0: Así que bueno, ojalá que como todos en redes sociales. Le daban fuerzas al ex jugador de River, hoy en Vélez Sarsfield. Hay que decir también, Defensa y Justicia le ganó 2-0 a Gimnasia Grima de Mendoza y Boca le ganó 3-1, todo esto el día 11, al equipo de Central Córdoba de Santiago del Estero. Hay que decir también que el día sábado, Independiente Rivadavia de Mendoza en un partidazo le ganó a Aldo Civi 4-3, Estudiantes de La Plata le ganó a Platense 2-1. Atlético Tucumán sufrió la derrota de River, que después de 6 años ganó en Tucumán. Recordemos que River perdió un torneo en Tucumán.
2: Sí.
0: Perdió un torneo clausura.
2: Sí, muy, muy enojado el director técnico de Atlético Tucumán, Julio César Falcioni, que apuntó al VAR.
0: Exactamente, César Falcioni, el como dicen, el bulldog. Ahí vamos a hablar de Google después de eso. Y Talleres, que le ganó 2-1.
2: Vamos.
0: Se fue el técnico, ganó Talleres.
2: Sí, sí, sí, entró Felipe y bueno.
0: A Unión de Santa Fe, un Talleres que.
2: Tío para más, ¿eh?
0: Le están queriendo sacar a Galarza, el centro delantero.
2: Exacto.
0: La gente de Boca.
2: Boca quiere a Galarza y bueno, por una suma de dinero, seguramente se vaya.
0: Tigre cayó ante Rosario Central con gol de Angelito Di María de penal por 1-0. Sarmiento igualó con Belgrano 1-1. 1-1 también de Gimnasia, con Argentino Junior. 1-1 el clásico entre Independiente y San Lorenzo. Y Huracán, que le ganó 2-1 a Racing, que sigue en franca caída. El equipo que hasta hace un tiempo lo dirigía Costas. Hoy van a jugar 7 de la tarde Banfield Barraca Central. Riestra con Lanús a las 7 y a las 21 Instituto con Estudiantes de Río Cuarto. Hablábamos también de los arbitrajes en el fútbol argentino. Julio César Falcioni, decías vos. Tato muy enojado con...
2: Sí, con este arbitraje de River Atlético Tucumán, en el que, bueno, se ven dos rojas, va, una roja y una que era para roja.
0: Sí, sí, la de Ulimbarri.
2: Sí.
0: El volante de River le pegó un patadón tremendo.
2: Sí, sí, sí, realmente increíble la patada que metió. Y bueno, que se llevó una amarilla. Pedían para más. Realmente el VAR, que hace en esos casos, la vista gorda, no ve. Y bueno, ese era el gran pedido de Julio César Falconi en cuanto al arbitraje, muy
0: enojado. Mira, con respecto a eso, tenemos los audios VAR.
2: Sí, sí, lo escuché hoy en la mañana.
0: Bueno, ahí los escuchamos, el audio VAR de la patada del volante de River, Aaron Barry, que para mí... Yo calculo que si yo soy Aaron Barry, me voy solo, porque ¿sí, no? Fue un patadón. A ver qué dijo el VAR, a ver si lo podemos escuchar completo.
4: Clausura Mercado Libre 2026, fecha 9, partido Atlético de Tucumán versus River Plate. A los 30 minutos del segundo tiempo, el jugador número 8 de River realiza una entrada a un adversario, luego de haber jugado primeramente el balón, con posterioridad producto del lanzamiento con su pierna recogida, golpea de forma temeraria a su oponente. El árbitro rápidamente sanciona la falta y amonesta al jugador infractor. El equipo VAR, en su chequeo con distintos ángulos y velocidades, identifica la falta y, a la vez que primero juega el balón y luego se produce el contacto, y confirma inmediatamente la decisión de campo de tarjeta amarilla. Acto seguido, audios y videos VAR.
5: Falta. Falta y va a sacar tarjeta.
6: A ver. Dámela. Dale, dale, dale, dale. Perfecto, listo. Número.
5: El 8.
6: De dame, dame el otro contacto.
5: Ahí pasa Prola.
6: Dame el otro contacto. Dale.
5: Ahí pasa sí, Prola.
6: Dale. La pierna pasa, juega el balón y después el contacto. Dale. Escúchame, Andrés, ¿me escuchás, Silvio? Confirmo la molestación. Juega el balón con la pierna izquierda y con la pierna derecha está en recobro y lo choca.
0: Bueno, ese es el audio VAR. Y a mí me queda la duda. Para mí, en el muy lento pareciera que el jugador de River toca primero la pelota. En el muy lento. Pero qué sé yo. Algo pasó ahí, que hay un ruidito.
2: Sí, se escucha un ruidito.
0: Sí, bueno, ya lo vamos a acomodar.
2: Están interfiriendo. Interferencia.
0: Pero bueno, ya lo vamos a acomodar, ya lo vamos a acomodar. Para mí, obviamente. Ahí está. ¿Listo?
3: ¿Listo, listo?
0: ¿Qué tocaste?
2: Por otro lado, Racing, que cayó 2-1 contra Huracán.
0: Disculpame, con respecto sí. A esto hay que darle por ahora como la derecha al bar. Porque ellos lo pasan y lo repasan y lo repasan. A mí me queda la sensación de que falta y que es roja. El bar dice que primero toca la pelota. Si lo toca, lo toca. Así antes que el pie.
2: Sí.
0: ¿No?
2: Sí, vale.
0: Decirlo, ¿no? Hay que... sí. Yo la verdad que en ese sentido, por más que sea River, tiene que ir, se tiene que ir.
2: Y sí, la intención estaba directamente a sacar la bocha, pero le erró. Pegó un patadón bárbaro.
0: ¿Decías, Tato, en otro partido?
2: No, que Racing cayó 2-1 con Huracán y sigue último en la zona B. Complicó el futuro de Juan Pablo Bobda. Que como entrenador está sufriendo. No, pero estás. Ahora a la tarde va a estar en conferencia de prensa y va a ver su futuro, pero no se quiere ir. Él está cómodo. Lo único que decía era que bueno, que no se le está dando el resultado a Racing. Pero acá, no es su culpa.
0: Mira, hablando de él, lo escuchamos. A ver qué dice Boivoda.
7: Es un momento difícil para el club, es un momento muy difícil para mí, para los jugadores. Lo que se puede hacer es seguir intentando. En los momentos difíciles yo irme o en momentos difíciles así, bueno, no me siento con esos valores, si voy a llegar a Boca o no. Mirá, ¿sabes lo que digo? Lo que quiero es voy a llegar mañana, voy a poder dormir esta noche, sí, eso. Sí, y a partir de ahí, calma, ¿sí? Calma para mí adentro, porque estoy hirviendo también. Si todo sí. Dice, bueno, dale, andate, ¿sí? que eres comprimido, andate, que no servís. Yo no me siento que no sirvo. Yo te digo la verdad y se lo digo a usted acá en la cara, yo no me siento que no sirvo. Siento que no gano partido y me duele, pero no siento que soy un entrenador que no sirva. ¿sí? Eso es lo que siento, y siento un dolor enorme, ¿sí? Siento un dolor enorme por mí, por mis jugadores. ¿Qué quiere que te diga otra cosa? Es lo que siento.
0: Bueno, Pablo, Juan Pablo Voivoda, hablando de esto, no me siento que no sirvo. Pero bueno, el fútbol argentino es como una picadora de carne, ¿no?
2: Sí, total.
0: Si no ganás, le pasó a Gallardo como...
2: Le pasan a los mejores, realmente.
0: Un Gallardo que, a ver si tengo la presentación, fue anunciado como nuevo técnico de la selección de Ecuador. Vamos a ver si tengo acá...
2: Muy angustiado se lo vio, se lo escuchaba a Juan Pablo Poda, que bueno, que realmente como entrenador de Racing está dejando que hablar. Ya son 3 derrotas consecutivas. Tenemos el audio.
0: Tenemos el audio de
2: Gallardo.
0: De Marcelo Gallardo, a ver si qué dice. A ver, quiero ver.
2: En Ecuador.
0: Quiero ver que esté completo y no esté la gente.
8: Gallardo como nuevo seleccionador de Ecuador. Fue presentado.
2: Acá está. ¿Vos lo querías en la selección argentina, Gallardo?
0: Sí, y no, pero lo que pasa es que como que Gallardo queda tarde en todas las selecciones. A ver qué dice el colega acá, si lo podemos escuchar. No es mucho lo que a veces los colegas.
8: Marcelo, el muñeco Gallardo es oficialmente el nuevo director técnico de la selección ecuatoriana de fútbol, tal como lo había informado Ecoavisa la semana anterior. El estratega argentino toma el relevo de Sebastián Becasese para liderar un proyecto ambicioso que apunta a la Copa América 2028 y al Mundial 2030. Para Gallardo, será la primera vez al frente de un equipo nacional y lo hace respaldado por el cuerpo técnico que lo llevó a la gloria en River Plate. El debut de Gallardo será este 24 de septiembre ante Corea del Sur en la ciudad de Suwon, en el arranque de una gira por Asia que marcará sus primeros pasos tácticos.
0: Bueno, obviamente Marcelo Gallardo se convirtió entonces en el nuevo técnico del seleccionado de Ecuador. Queríamos saber, ver la presentación, lamentablemente no la vemos, de cómo es o cómo fue la presentación de Marcelo Gallardo. A ver si está acá, a ver si lo podemos poner. Creo que se está. A ver, ya vamos a ver.
9: Momentos en los que lo conseguido ya no alcanza.
0: Acá está la presentación de lo que es el fútbol ecuatoriano. Así lo presentaba en las redes sociales.
9: En el fútbol hay momentos que cambian todo. Momentos en los que lo conseguido ya no alcanza para medir hasta dónde llegamos, sino para imaginar hasta dónde podemos llegar.
10: Y ahí es donde empieza la verdadera exigencia: volver a subir la vara, dar el salto, ir por más y empezar una nueva era.
11: Creo que he nacido para esto.
9: Marcelo Gallardo hizo de la exigencia una manera de entender el fútbol. La obsesión por competir, por mejorar y por no conformarse, por construir equipos que crean, que estén preparados para los grandes momentos, que ganen y al día siguiente vuelvan a pensar en ganar. Ecuador también viene construyendo su camino. Tenemos una generación que compite al máximo nivel. Tenemos talento, estructura y ambición. Y creemos que esta selección está preparada para dar el salto, para exigirse más, para competir por más.
10: Por eso fuimos a buscar a Marcelo Gallardo, por lo que ganó, pero sobre todo por lo que representa.
9: Bienvenido, Marcelo, al Ecuador.
2: Sí, lo que representa a un entrenador argentino para Sudamérica, realmente, ¿no?
0: Esto de muñeco a muñeco, ¿no? Todo, obviamente, cuando uno ve el video, todo el video basado en la campaña, obviamente, de Marcelo Gallardo en River Plate. Ni hablan de lo que es o lo que le fue, obviamente, allí en Oriente.
2: Exacto.
0: ¿No? Donde no le fue de la mejor manera. Tenemos, no sé si tiene a chico a mano allí, lo que es la tabla de posiciones del fútbol de AFA.
2: Puede ser, ¿eh? Zona A y zona B.
0: Exactamente. Yo arranco la zona A mientras van buscando la B. Por ejemplo, tiene a Vélez con 17 puntos. Defensa y Justicia también tiene 17. Gimnasia de Mendoza 16, al igual que Instituto. Boca tiene 14, Independiente 14, 13 para Unión, 13 para Newell's. Fuera de la zona de clasificación están San Lorenzo con 11, Estudiantes con 10, Lanús con 10, Riestra tiene 9, al igual que Platense 8, para Talleres y Central Córdoba tiene 7 puntos.

Ay, sí, que por la zona B lo tiene Argentinos con 18 puntos, Sarmiento de Junín con 16, 16 también para Gimnasia, Central tiene 15, Independiente Rivadavia tiene 14, Belgrano 13, River 13, Atlético Tucumán 13, Huracán con 13, fuera de la zona de los 8 mejores, Tigre tiene 12, Barracas tiene 11 puntos, Banfield 7, Estudiantes de Río Cuarto 6, Aldo Civi 5 y Racing también tiene 5 puntos. En la tabla de la Copa lo tiene, por ejemplo, Independiente Rivadavia con 48 puntos. Argentinos y Vélez a Copa Libertadores. Boca lo tiene en zona de repechaje. Central, River, Gimnasia y Grima de Plata, Estudiantes, Belgrano e Independiente estarían hoy en Copa Sudamericana. Hoy estaría perdiendo la categoría Estudiantes de Río Cuarto.

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3: Sí.

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0: Se están jugando, chicos, semifinales, están jugando los Juegos Sudamericanos en Santa Fe.
1: Sí, en Santa Fe, es desde el 12 al 26 de septiembre en la provincia de Santa Fe, Argentina. La competencia principal se distribuye en tres ciudades, sedes: Rosario, Santa Fe y Rafael. Una edición que reúne 4.000 atletas de 15 países que compiten en 43 deportes y 60 disciplinas. Además, con la búsqueda de medallas regionales, el evento es el de gran importancia debido a las 26 disciplinas que otorga en los pasajes directos a los Juegos Panamericanos de Lima 2027. La mascota oficial es un carpincho.
0: Mirá vos, viste, y para el lado ahí de los de esos lagos
1: sí,
0: y esteros,
1: sí,
0: que hay, como Rafaela, que vos decías, el carpincho es un animal autóctono, ¿no?
1: Exacto, sí, sí. Bueno, la sede, Santa Fe, donde se va a practicar el surf, el bowling, y en Vicente López, el bowling, y Paraná, el softball. Deporte realmente muy...
0: Sí, todos importes nuevos que se van agregando.
1: Sí, sí, sí, particulares, que por ahí no se ven tan seguido, pero bueno, los que sí llaman la atención es natación, que tenemos ya varias medallas acumuladas. Hoy estaba viendo que una argentina había salido en los 100 metros de medalla dorada.
0: Bueno, vamos a tarea para el lugar para los dos. Vamos a ver si hay deportistas rionegrinos.
2: Sí, Valentín. Rionegrinos, no estoy al tanto, pero sí sé que básicamente hay 13 medallas de oro en lo que viene siendo la coronación hasta ahora de medalla, ¿no? De que, ¿cómo es que se llama? En lo que es sable masculino, 100 metros de pecho en récord sudamericano y en 50 metros de espalda, lo cual fue logrado el de sable individual masculino de Pascual Di Tella, Macarena Ceballos con el récord de 100 metros de pecho.
1: Ahí está, sí.
2: Y Cecilia Dieleke
1: en 50.
2: De 50 metros de espalda.
1: Sí.
2: Luego seguimos con una de plata que está obtenida por Martina Barbeito en los 100 metros de pecho en natación. Y después 7 medallas de bronce.
0: Muy bueno, muy buena, sí, toma. Chicos,
1: vamos bien.
0: Bueno. Llegamos ya a las 2 de la tarde, hora de retirarnos. Última noticia curiosa, ¿no?
1: Ok.
0: Con 8 meses de embarazo, la corredora estadounidense Ali Anderson cruzó la línea de meta de la maratón de Sydney luego de correr 2 horas 59 minutos. Con 32 semanas de gestación, completó los 42.1 kilómetros. Sin duda. Obviamente se la ve muy feliz a esta estadounidense con 32 semanas de gestación, o sea, a un mes de dar a luz. Creo que yo no lo había visto nunca esto.
1: No, pero no,
0: realmente. Pero sin duda el cuerpo uno lo ve, sin duda un atleta con la pancita del embarazo, así que bueno, felicitaciones para ella que ha obtenido esto.
1: Sí.
0: Bueno, ¿nos encontramos mañana con más deporte?
1: Sí, Dani, nos encontramos mañana.
0: Chau.
1: Saludos a la audiencia. Chau.

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1: Es la hora 14:02.
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0: Pronóstico.
2: Soleado mañana, la mínima 10, la máxima 19. A esta hora 13:04, cielo ligeramente nublado.
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1: ¿Cómo les va? Bienvenidos al fútbol continental de esta jornada de día lunes, lunes 14 de septiembre, llegando a la mitad de este mes. Hasta las 4 de la tarde los vamos a acompañar. Venimos del programa de Fer Mancini, Fer con todo su equipo, y nosotros esperando que a la hora 16 llegue Laura Di Marco con su trup, con Di Marco en Continental. La verdad que se está desarrollando una fecha número 9 bastante fuerte, con algunas ratificaciones, para bien y para mal, para bien y para mal, porque vamos a hablar de River, que yo creo que River superó el otro día una prueba de fuego importantísima, no solamente por el rival y la cancha, sino por el césped, por las condiciones, con un terreno pesado, un River que juega por abajo, o que intenta hacer de su juego por abajo una bandera, por los jugadores que tiene: Angelito Correa, Thiago Almada, Galván, Fausto Vera, Andrada, Adriussi, digo, tiene como para jugar por abajo. El otro día, porque tenemos la información, estuvo prácticamente una semana sin cortarse el pasto en el Estadio del Decano. No es nada prohibido eso, ¿eh? Pero bueno, la lluvia de tantos días, y así todo River, sobre todo en el primer tiempo, pudo desplegar un juego de fútbol de alto vuelo. Ese primer tiempo me lleva a pensar de que River va a llegar hasta donde se proponga. Lo que pasa es que habrá que ver cómo está la cabeza de River en los momentos claves. El otro día le empataron, se tiró un tiro en los pies solito River, porque tiene esas lagunas que las paga muy caro por partido, contra Vélez, contra Independiente Rivadavia de Mendoza, el otro día en Tucumán, contra un rival que se quedó con 10 futbolistas muy temprano, y después pudo ganarlo. Boca ganó. La verdad que nos queda lejano el partido del viernes de Boca, pero con el equipo Muleto, que generaba mucha duda en la previa, porque el Muleto había jugado contra Deportivo Riestra y se había comido una goleada histórica. Bueno, en esta oportunidad le ganó a uno de los equipos más pobres, sino el más pobre que hoy por hoy tiene junto a Estudiantes de Río Cuarto el fútbol argentino, y hablamos de Central Córdoba. Independiente y San Lorenzo siguen en la misma, digo, en una chatura. Un Rojo que juega un primer tiempo de altísimo vuelo en la comparativa con Independiente. Yo el primer tiempo que le vi Independiente ayer en Avellaneda fue de lo que más me ha gustado en el año, te diría, en el año calendario, o en la interanual, desde septiembre año pasado a septiembre de este año. Pero después, en el complemento, el gallego Insúa movió alguna que otra pisita, y en el único tiro al arco de San Lorenzo, que fue un golazo, por cierto, lo empató. Después le faltó al Rojo un poco de idea, o le faltó un 9 también, ¿no?, para poder definir un poquito antes. Pero Racing me preocupa, y ya es figurita repetida hablar de una debacle de Racing, porque siempre quedan fechas por jugar, y son fechas en donde uno espera una reacción de los futbolistas, uno espera una reacción del equipo de Voivoda, y ni el entrenador logra dar en la tecla con los cambios, ni con la táctica, ni con la mentalidad de sus futbolistas, ni los jugadores en cancha defienden la propuesta del técnico, se defienden ellos mismos, defienden los colores, y Racing perdió 7 de los últimos 8. Insisto en lo que dije la semana pasada, yo creo que a Voivoda lo sostiene la Copa Argentina. El tema es que faltan varios partidos, por ejemplo uno contra Sarmiento, en Avellaneda, con todo lo que ello implica. Antes de darle la bienvenida a Lucas Ladaga, quiero saludar a mis compañeros. No lo tendremos a Rosana Pagani esta semana por estar unos días de vacaciones, pero lo tenemos a Leo Ojeda, al Pampa Torres, a Bocha Flores. ¿Cómo les va, chicos?
2: Bien, con muchas ganas de hablar de esta fecha que va a terminar en el día de hoy, con muchos temas polémicos y con un ícono que es Racing. Hicimos el partido anoche y la verdad que la imagen que deja el equipo de Voivoda es más que preocupante.
3: Cortito pero contundente, Santi, ¿cómo andás? Abrazo para todos. Racing no tiene nada. El fútbol es lógico. Cuando vos tenés buenos jugadores, estás más fácil de obtener buenos resultados. Cuando tenés jugadores normales, es más fácil que vos pierdas. Y Racing tiene un equipo de mitad de tabla para abajo.
1: La verdad que hoy por hoy es de los equipos que menos puntos tiene en el semestre. Y lo viene diciendo Lucas Ladaga. Lucas Ladaga dice algo que yo no quiero pasar por alto. Pero Lucas dice, y ya lo dijo en dos semanas consecutivas, Racing está haciendo una campaña de descenso. Sí. Uh-huh. Campaña de descenso. 5 puntos sobre 27 posibles. 5 de 27. Es muy pobre. Luquitas, ¿cómo estás?
4: ¿Cómo anda, Santi? Abrazo grande para todos ahí en la mesa.
1: Bueno, vos sabés que, sobre todo esta idea que tengo de la pobreza futbolística, de la pobreza anímica, de la pobreza intelectual del plantel de Racing, creo que la quiero graficar con el primer tiempo de ayer. Oh. El primer tiempo de ayer es una muestra gratis de lo que vos tenés que mostrarle en inferiores a los pibes de Racing en el predio Tita y mostrarles y decirle, chicos, con esta camiseta, esto que vieron, esta prestación futbolística, nunca más, ¿eh? O sea, no pueden ustedes repetir esto. Grábenselo, apréndanlo, procésenlo, mastíquenlo, pero la camiseta de Racing no permite eso. Y yo después ahí pienso, y lo traslado a en la mala de Independiente, la mala de San Lorenzo, la mala de River, cuando Boca estuvo en la mala. Es muy difícil salirse de esa espiral negativo. Es multifactorial, pero es muy difícil salirse de ese espiral negativo, sobre todo porque son clubes que tienen mucha presión. No da lo mismo perder 6 partidos seguidos con la camiseta de Racing que perder 6 partidos seguidos con la camiseta de Aldo Civi o Estudiantes de Río Cuarto. Con el perdón de con las disculpas del caso para los hinchas, que no se me malinterprete, pero no da lo mismo. No da lo mismo porque los objetivos son otros, de mínima y de máxima, y porque los entornos son diferentes. Ahora, Racing no puede estar regalando y rifando el prestigio que está rifando partido tras partido. Yo sé que esto que digo, Racing está a 3 partidos de ser campeón de algo, que es la Copa Argentina.
2: ¿De esta manera?
1: Bueno, está a 3 partidos. De esta manera, más o menos, jugó contra Belgrano, de esta manera, más o menos, y pasa.
2: ¿Pero te puedo agregar algo
1: el
2: más?
1: El formato lo lleva. Ahora, muchachos, yo vi el primer tiempo ayer de Racing y digo, me pongo en la piel del hincha. ¿De qué se agarra para soñar un futuro mejor? Porque todos somos soñadores con nuestros equipos. Todos soñamos con que, y mirá, si pasa esto y esto, y el equipo reacciona, y si se gana este partido, bueno, se trepa y puede jugar la Copa tal, o si gana este partido, pim, pam, pum. Vivimos del sueño. Generalmente los sueños no son correspondidos, no se materializan. Generalmente no. Pero bueno, es parte de la ilusión del hincha. Ahora, el hincha de Racing ve un deterioro constante de partido tras partido. Por eso quiero escucharlo a Lucas.
2: Me das una sí. línea, pero además marcó como un equipo amateur.
1: Bueno,
2: los goles que le hace Goller y que el le primer hace gol marcan como equipo amateur.
1: Miren el primer gol de Huracán, por favor, no, se los pido.
2: Segundo, cuando tira el taco,
1: pero Matías el primero con el arquero. No, ahora no sé el número, por ahí estoy quedándome corto. Había 8 jugadores de Racing adentro del área. Sí. 8 jugadores adentro del área.
2: Y aparece Waller por atrás.
1: 8 jugadores adentro del área. Y Huracán ponía que tenía 4, la mitad. Y termina pateando Waller, no la sacaba nadie. Era, la verdad, una pasividad.
2: Marca como un equipo amateur.
1: Que realmente asusta. Lucas, bueno, quiero escuchar qué fue del equipo del vestuario de anoche a esta hora.
4: Bueno, Santi, a ver, obviamente hay muchas cosas para decir y varias puertas que se fueron abriendo, ¿no? Desde que arrancó el partido ayer por la noche. En cuanto al partido, los estaba escuchando y coincido plenamente. La verdad es que el partido de Racing fue malo, para mí lo termina perdiendo el entrenador con el cambio que realiza cuando saca a Matías Aracho y termina poniendo a Dubán Vergara, regaló la mitad de la cancha y terminó entregando en el partido Huracán, que se lo sirvió en bandeja. Y después los errores defensivos que ustedes estaban marcando, lo de Matías Pérez, que no sé quién fue la mente maestra que pensó que Matías Pérez podía llegar a Racing a cambio de 3 millones de dólares y sacando el puesto a un pibe que era titular en la reserva, que en un momento caliente lo pusieron en primera, rindió, venía siendo la figura de Racing y ahora tiene que ir al banco para que juegue Matías Pérez, que con unos minutos del partido frente al Atlético de Tucumán nos dimos cuenta que no estaba a la altura de Racing, y ayer lo terminó de demostrar porque la verdad que su rendimiento fue muy pero muy malo. Y lo mismo Bailaga, ¿no? Lo mismo, llegó a Racing de una manera extraña. Ayer le tocó ingresar en la primera, no recuerdo si era Bizanzo quien le sacó 20 metros de distancia, sí, en una pelota que le tira larga. Y termina Racing perdiendo en el segundo gol, cierra para adentro Bailaga, errores que no tienen ni los chicos del papi fútbol. Y Racing terminó perdiendo el partido y entrando en una crisis que la verdad a esta hora cada vez es más profunda y yo no le veo salida. ¿Qué querés que te diga, Santi?
1: Ahora,
4: a
1: ver, ¿viste cuando
4: información?
1: Sí. No, pero quería hacer una pregunta antes de que des la información respecto de qué puede llegar a pasar o qué va a pasar. Por ahí no pasa nada y todo.
2: O si alguien va a tomar una determinación.
1: O si alguien toma una determinación para continuar o para no continuar. No sé, que cuando uno veía al River de Caudet desangrarse, vos sabías que el jugador no jugaba por el entrenador. Vos te dabas cuenta de eso. Después llegó Leo Poncio sin ningún librito mágico, ¿eh? Leo Poncio lo que aportó fue un poquito de tranquilidad, que era lo que evidentemente no lograba transmitir el Chacho. El nerviosismo, los gestos ampulosos, las maneras, los gritos. Me parece que eso no ayudó y formaba parte del aire viciado. Acá el Pampa me lo asiente, como que estábamos cerca de esa idea.
3: Sí,
1: y con Poncio se trabaja de otra manera. ¿Se trabaja mejor? No, se trabaja más tranquilo. Armonía. Y por esa tranquilidad aporta armonía. Ahora, yo pregunto, el jugador de Racing, que evidentemente hoy está atado, que no logra desatar los nudos, ni los propios, ni los ajenos, la pregunta es, ¿con quién está mal el jugador de Racing? ¿Está mal con Milito, el presidente? Porque, no sé, promesas incumplidas, no les pagan, se fueron compañeros y, bueno, no entienden que se está diezmando el plantel. ¿Están enojados con Saja, con el manager?
3: Sí.
1: ¿Están enojados con Boivoda? Acá evidentemente hay caras de culo, hay rendimientos muy malos y hay un equipo, un conjunto que piripipi, de la boca para afuera, no, sí, somos conscientes, pero después en la cancha no demuestran cambiar la tendencia y que parece irreversible. Porque vos podés decir, somos muy conscientes de donde estábamos.

0: salen las cosas. Andá a trabar con la cabeza, mostrá algo de rebeldía, que no se la vi a nadie, que vos se la podés ver a uno, se la podés ver a dos, pero cuando no se la ves a ninguno de los 11, sí, es lo preocupante, que ninguno contagie al resto, ¿se entiende? Que el cajón entero esté mal. Entonces te pregunto, Lucas, ¿con quién es el enojo? Si es que hay algún tipo de enojo.
1: Mira, a ver, yo arranco por algo que mencionaste al pasar y es la declaración de Marcos Rojo. La semana pasada, cuando Racing pierde, él habla post partido y dice: el entrenador nos dijo en el vestuario que si queríamos ganar el partido, que si queríamos defenderlo a él, que lo demostremos en la cancha. No lo demostró ni en el segundo tiempo frente a Atlético Tucumán, que lo termina perdiendo, ni anoche en el Lucó frente a Huracán, que la verdad Racing dio lástima durante los 90 minutos. Y la verdad que es como vos decís, no se ve un equipo comprometido, no se ve un equipo que cuando no te salen las cosas por lo menos luchás y peleás el partido, porque estás empatando sí, a uno sabiendo que la situación es difícil, y ni siquiera lo luchás al partido para decir, bueno, llevémonos el empate y por lo menos tratemos de ganar en Avellaneda. No se vio eso. Entonces hay que ver qué pasa de aquí en adelante, la relación de los jugadores con la dirigencia. Yo acá lo he dicho miles de veces, obviamente el plantel se renovó, pero los que estaban, la relación no era buena, ni con Milito, ni con Sebastián Zaja, pero acá hay una renovación del plantel y la gran mayoría de los jugadores que jugaron anoche los trajo esta dirigencia y son de un ciclo nuevo que comenzó en los últimos meses, así que acá la situación y el problema yo lo vengo diciendo, y es más, si ponemos, cuando yo salí al aire el lunes pasado y ponen esos 10-15 minutos que estuvimos hablando, es repetir más o menos lo mismo. Acá el problema de Racing es de arriba para abajo. Yo sé que tiene responsabilidad de Huevoda porque plantea mal los partidos y lo demostró cuando tiene que hacer dos cambios a los 30 minutos, o ayer cuando pierde el partido sacando un mediocampista y poniendo un extremo. Que la responsabilidad obviamente de Sebastián Zaja, que ya no se entiende por qué sigue en su cargo siendo un empleado del club, que trajo 24 jugadores y no rindió ninguno, porque el único que venía rindiendo era Canavo. Estos últimos partidos bajó considerablemente su rendimiento y ayer encima se lesionó. Y hay responsabilidades más arriba, porque acá todo arranca desde el presidente y sus declaraciones y sus promesas que nunca llegaron y su mal manejo tanto dentro del club como fuera, que llevaron a Racing en este momento donde está en un momento. Mirá, yo eso me ponía a repasar. ¿Saben cuándo fue la última vez que Racing estaba último en la tabla? En 2008. Cuando en Racing estaba Marín y De Tomaso. Así que el cambio cultural que esta dirigencia quiso plantear, bueno, me parece que fue para atrás y volvió al formador político de él, ¿no?
2: Lucas, y puertas adentro, ¿te enteraste si hay mea culpa del presidente, de Zaja, si dicen esto no da para más o todo transcurre como si nada?
1: Mira, Leo, ayer en cuanto a lo que fue el postpartido, sé que Milito bajó al vestuario, estuvo en el vestuario con los jugadores y el cuerpo técnico. A mí me dicen que nunca le planteó que dé un paso al costado, pero sí estuvieron en un vestuario caliente los dirigentes, los jugadores, el cuerpo técnico, y después el propio Boluda lo termina confesando en conferencia de prensa, admitiendo que hubo gritos en el vestuario después de la derrota frente a Huracán. Pero no hay autocrítica en esta dirigencia, Leo. A ver, se ve desde las declaraciones que tiene Milito constantemente cuando remarcó durante toda su campaña el salto de calidad, y hace 10 días tuvo que salir confiado a decir que el salto de calidad era institucional y no deportivo, tratándolo de a los hinchas de que de tontos, básicamente, porque dijeron, no, mire, el salto era institucional, era comprar un edificio para el colegio, no, que el piso era sudamericana, que lo terminó diciendo también en campaña antes de que los socios vayan a votar, con la CUNSA. El propio Milito dijo acá la política partidaria es de la puerta para afuera, y el domingo al mediodía se sentó a la mesa de Mirta Talegrán a hablar de su candidatura a presidente de la Nación para su partido político el año que viene, y no va a tomar decisiones porque da la sensación que la CUNSA tiene más poder que Milito dentro de Racing hoy en día, porque si no se tomó una decisión es porque la CUNSA no solo maneja la plata de Racing, porque el hincha de Racing tiene que saber que la CUNSA le maneja la economía a Racing, sino que es una persona tiene mucho poder y más poder del que todos pensamos dentro de Racing.

0: A uno lo hace pensar, obviamente, varias cosas en esto, pero bueno, yo creo que es una discusión y temas para otro momento, pero a ver, son cuestiones que en Racing hacen ruido, dan que hablar y no se ve autocrítica.
1: Sí, me dejás este jueguito, Santi, que lo hicimos el otro día fuera de aire con Lucas y me parece que está bueno para hablar un poco de la cuestión de planteles. En octubre del año pasado, cuando Racing jugó la semifinal con Flamengo, hace nada, menos de un año, Racing fue Cambeses, Mura, Colombo, Rojo y Rojas, Zuculini, Solari, Nardoni, Almendra, Konechny, Maravilla, Martínez. Ayer Racing jugó con Cambeses, Canavo, Pérez, Rojo, Rodríguez, Pérez, Leo Pérez, Saracho, Ortegoza, Lodico, Díaz y Martínez. Cuando Lucas habla de vaciamiento, yo sé que es una palabra fuerte, pero es la realidad. Es un equipo distinto. En menos de un año Racing se quedó en Pampa y la Vía, no tiene nada Racing.
2: ¿Y el salto de calidad?
3: No, bueno, pero
1: después, pasó menos de un año.
3: Después Milito dijo hace poco en una conferencia que ensayó ahí con algunos colegas, que el salto de calidad no solamente es en el plano deportivo, sino también en el plano dirigencial, en el plano institucional, de gestación. Uno, entonces, claro, es una manera de, por ahí, inflar algo que uno no ve. Porque uno no ve la gestión, salvo que te muestren predios, salvo que te muestren obras, que no se están viendo, por lo menos, Lucas, corregime si no me equivoco, pero no, o si me estoy equivocando.
0: No, Santi, a ver, obviamente, a ver, lo que estás marcando es real, pero acá el cuestionamiento del hincha de Racing y el enojo, porque hoy el hincha de Racing está enojado, es que si el salto de calidad era institucional, decilo en campaña, no me lo vengas a decir un año y ocho meses después.
3: Obvio.
0: Decímelo en campaña y yo decido si voto el salto institucional, que obviamente el socio lo celebra que hace un nuevo edificio para el colegio, celebra que se esté por terminar el predio de Seiza, pero decímelo en campaña, no me lo digas, casi dos años después, cuando Racing lo vaciaron, te hace acordar al Racing de Marín, que se robó todo de Racing hasta el Pasto, te hace acordar a ese Racing que no tenía nadie que peleaba el descenso. Uh-huh. Porque hoy Racing, yo hablo con hincha Racing, y aunque, a ver, no es que uno quiere plantar el miedo en el hincha Racing, pero esta última semana hay varios hinchas Racing que entraron a internet y vieron la tabla anual y vieron cuántos puntos de diferencia había con Aldo Civi.
2: Sí que perdió Aldo Civi.
3: No, por supuesto. Mira, hoy Racing tiene 5 puntos, está último en su zona, misma cantidad de puntos que Aldo Civi, pero Racing por diferencia está último. Y Atlético Tucumán está tiene 13 puntos. Y Atlético Tucumán es el último de que entra en la zona, ¿no? El octavo lugar. Quedan 7 partidos. Y Racing, para superarlo, para que se entienda un poquito en el juego, está a 4 partidos de superar Atlético Tucumán, ¿se entiende? Después, obviamente, que tenés que ganar todos tus partidos y tenés que esperar que los de arriba, que son todos, porque están todos arriba de Racing, no ganen, lo cual eso es difícil. Ahora también, para dejarme cerrar esto, Luqui, también está a 12 puntos de Independiente, que hoy es el último que está entrando a la Copa Sudamericana el año que viene, a 12 puntos, es decir, a 4 partidos, para alcanzarlo, con lo cual necesitas un quinto partido para superarlo, y te quedan 7. Digo, el panorama de Racing es bastante desalentador en cuanto al corto plazo, meterse entre los 8 por ahora, que es lo que tiene cercano, pero también por otra parte para pensar en una Copa el año que viene. Ahora, el objetivo primordial que se tiene que trazar el mundo Racing, obviamente levantar por la vergüenza, sumar puntos para evitar una campaña de descenso en el futuro, pero Racing se juega un pleno, pero entero e histórico en la Copa Argentina, porque la Copa Argentina es lo único que salva a Racing de un año que ya es de terror, porque no nos olvidemos que este equipo no entró ni en los 2 de Copa Sudamericana con esta dirigencia, no este equipo, porque el equipo era un poquito mejor, me parece, que en el primer semestre. Por eso se fue Costas también, ¿no? O lo fueron a Costas. Entonces digo, Racing está a 3 partidos.
2: Santi,
3: pero ¿cómo hace, Leo? Si ya pasó.
2: Lo veo en la cancha, lo vi ayer,
3: pero
2: lo
3: ya
2: vi
3: pasó,
2: con Atlético.
3: Pero Leo, el formato de mata-mata,
2: no,
3: evidentemente
2: pues, no le da,
3: lo acomoda al equipo.
2: Pero no, yo corro tus palabras, que está a tantos puntos, que tiene a este por encima, que tiene a aquel. No, Santi, saca todo eso. Se desangra Racing en la cancha. ¿Cómo va a ser para jugar contra Boca o contra Vélez o contra quien sea? Se desangra Racing.
3: Bueno, antes de preguntarle a Lucas si qué va a pasar con Voivoda, cómo está la situación de Voivoda. Yo quiero invitar al hincha de la Academia, sí, hoy, fundamentalmente al hincha de Racing. Nosotros tenemos mucho hincha futbolero que con criterio, sin ser hincha de los clubes que a veces sugerimos, opinan. Y queremos conocer la opinión del hincha de Racing. ¿Quién es el responsable o los responsables de este momento? ¿Cómo reparten allí el grado de responsabilidad? ¿Cómo se sale de este mal momento? Tenemos el teléfono, que es el 1144-000-590, que es nuestro WhatsApp. 1144-000-590. Mensajes de audios, lógicamente, les pedimos no más de 30 segundos como para ir conociendo un poco y que puedan entrar también la mayor cantidad de hinchas de la Academia. Aclárenlo si son socios, hinchas de Racing, y si no lo sos, y sos futbolero y un espectador neutral, también sirve tu opinión. Ahora sí, Lucas, Voivoda, dos puntos, como en el colegio. ¿Qué podemos decir a esta hora?
0: Bueno, a esta hora, si no arrancó, está por arrancar una reunión entre Milito y Juan Pablo Voivoda. Racing entrenando dentro de un rato más en Avellaneda. Ayer por la noche fue contundente el entrenador diciendo que su postura es seguir al mando de Racing. A mí me dicen que en la reunión va a estar también Sebastián Saja, que van a hablar, van a consultarle y van a ver y observar el cómo está el entrenador hoy en día y que se tomará una decisión. Yo a esta hora no puedo confirmar que Voivoda va a continuar en Racing, será un día largo, hay que ver qué pasa después del entrenamiento, porque obviamente si algo se comunica, puertas para afuera va a ser luego de que Racing termine la práctica del día, así que hay que estar atento, pero a esta hora no está asegurada la continuidad de Juan Pablo Voivoda en Racing, que tiene partido el próximo viernes, 21:15 en Avellaneda, frente al Sarmiento de Junín.
3: Escuchemos a Voivoda, Jorgito, a Jorge Falcone le pido, nuestro operador, que ayer habló después de la derrota en el Palacio Tomás Ducó, 2-1 frente a Huracán.
4: Sí, señor, dice, bueno, dale, andate, ¿sí? que descomprimí, andate, que no servís. Yo no me siento que no sirvo. Yo te digo la verdad, y se lo digo a usted acá en la cara, yo no me siento que no sirvo. Siento que no gano partido y me duele, pero no siento que soy un entrenador que no sirva. ¿Sí? Eso es lo que siento, y siento un dolor enorme. ¿Sí? Siento un dolor enorme por mí, por mis jugadores, ¿qué quiere que te diga otra cosa? Es lo que siento.
3: Bueno, a ver, lo dijo con mucha vehemencia. Yo no escuché,
2: una arenga, Santi.
3: No escuché el tenor ahí de la pregunta, que por ahí también lo pudo haber puesto en cierta posición defensiva, Voivoda. Pero después, los entrenadores, lamentablemente, es una cagada esto que voy a decir, pero lamentablemente pasa. En el fútbol argentino, los trabajos o la permanencia en ciertos laburos se responden con resultados.
1: Sí.
3: O se sostienen con resultados.
1: Sí,
3: fíjate
1: sí.
3: Que hasta Gallardo está bien. Tuvo 10 años exitosos y tuvo más espalda. Pero en el fútbol argentino, desgraciadamente, y sobre todo en clubes grandes en emergencia, son 10 partidos.
1: Sí, y aparte yo creo que hay mucho y sucede todo el tiempo en el fútbol argentino. ¿Viste esto cuando te mandás una macana y pedís disculpas? Bueno, te disculpo. Y a la semana siguiente te volvés a mandar otra macana y volvés a pedir disculpas. Y a la otra semana te volvés... Bueno, yo siento que pasa eso hoy con los protagonistas. Es como que se excusan en el salir a hablar con los periodistas, decir, no, estamos en deuda con la gente y sabemos que tenemos que mejorar, y vuelven a hablar la semana que viene. No, sabemos que estamos en deuda con la gente y tenemos que mejorar. Y así toda la semana. Ya hay un momento que no alcanza con eso.
3: Claro.
1: Ya no alcanza con hacer un show, con pedir disculpas. Tenés que empezar a ganar. Y es lo que le está pasando a Racing.
3: Sí, después hay que ver si tiene con qué ganar, que es lo que vos marcabas, Pampa, hace un rato. Yo creo que
1: para
3: tiene...
1: Para mí no.
3: Bueno, yo creo que tiene plantel, al menos para no estar último. Al menos, no te digo tampoco ante último. Al menos tendría que tener Racing, estar entre los 10, 13 puntos, como la mayoría de los equipos que tienen un presupuesto similar, historias similares. Pero bueno, vamos a estar atentos. ¿A qué hora es la práctica, Lucas, hoy?
0: Comienza dentro de un rato, cerca de las 4:30 de la tarde, ya va a estar comenzando, capaz un rato antes, que van a realizar tareas de gimnasio y demás, pero previo a eso está la reunión que estaba marcando, que si no arrancó, está por arrancar junto a Juan Pablo Voivoda, con Diego Milito y Sebastián Saja.
3: Bueno, sabés que tenés prioridad en el aire de Radio Continental, de este fútbol continental, todavía nos queda una hora y media más de programa, donde pueden pasar cosas. No me caben dudas que Voivoda la está pasando mal, que no se siente un inútil, que se siente un técnico capacitado para sacar a Racing de este mal momento, que también hay mucha responsabilidad de los jugadores, pero también hay mucha responsabilidad de la Secretaría Técnica de Racing en cuanto a armado, porque se han ido jugadores importantes y no llegaron jugadores para reemplazar con el mismo tenor o la misma con la misma clase, jerarquía, que es una palabra muy difícil de poder conseguir. Gracias, Luqui, estamos en contacto y muy atentos a lo que pase.
0: Abrazo grande, nos reencontramos.
3: 2:31, arrancó fuerte el fútbol continental de hoy con el presente de Racing. Un ratito nos vamos a meter con lo que fue el empate 1-1 entre Independiente y San Lorenzo. Después vamos a hablar con Martín Costa, sobre todo por no tanto lo que fue una buena victoria la del viernes, sino por lo que va a pasar mañana, porque Boca va a jugar mañana la revancha de Copa Sudamericana frente a San Pablo en el Morumbí. Ya volvemos.
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6: Hora 14:31. El periódico inglés The Economist volvió a criticar a Javier Milei y lo instó a ser más libertario. Sostuvo que la Argentina necesita menos gritos y más crecimiento para que pueda aspirar a la reelección. Aunque destacó la baja de la inflación, indicó que el gobierno debe ahora dinamizar la inversión y el crédito privado. Los bonos operan en baja y el riesgo país cae a 492 puntos básicos. Las acciones de empresas argentinas en Wall Street operan con mayoría de bajas de hasta el 2,5%. En la bolsa porteña, el índice Merval pierde el 0,1%. Donald Trump anunció que Ucrania y Rusia acordaron detener los ataques a infraestructuras energéticas. El presidente de Estados Unidos señaló que el aumento del precio del petróleo se debe más a esa guerra que a la de Irán. En esto, Trump discrepa con la mayoría de los expertos en petróleo del mundo. Soleado mañana, la mínima 10, la máxima 19. A esta hora, 13:08, cielo ligeramente nublado.
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0: 2:33, arrancamos la segunda media hora del fútbol continental de hoy, en una fecha que se va a cerrar hoy lunes, Pampa.
1: Sí, señor, tenemos 3 partidos, 2:00, Banfield con Barracas y Riestra con Lanús, y 21:15, uno de los clasiquitos, los queremos llamar así, de Córdoba, porque Instituto va a estar jugando frente a Estudiantes de Río Cuarto, un lindo clásico de Córdoba. Hasta aquí el grupo A lo tiene puntero a Vélez con 17, también a Defensa compartiendo ese lugar de privilegio, y por debajo aparecen con 16 Gimnasia de Mendoza e Instituto. En la zona B tenemos Argentinos punteros con 18, Sarmiento tiene 16, al igual que Gimnasia de La Plata. Bueno, después viene Central, Independiente, Belgrano y demás.
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3: La temperatura, 21 grados, 3 décimas.
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4: color de Roca. 2:37, estás acá en el Fútbol Continental, en Radio Continental, en AM590. 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Vamos a meternos un poquito en lo que fue el empate ayer entre Independiente y San Lorenzo. Pampa, sí. Sé que estuviste ayer en la cancha, también vamos a hablar con Gustavo y con el Bocha. Sí. Para mí el primer tiempo Independiente fue de lo mejor que yo le vi al rojo en el año seguro, el toque, los desmarques, el posicionamiento, la recuperación de pelota, equipo corto. Pero si vos como entrenador decidís jugar sin 9, por más que Chimi tuvo una, y hermano, por más que vos generes mucho por afuera, ¿cuál es la clave de tener extremos? Sí. Yo se lo digo a Jadson Viera fuera de broma esto, porque tomó una decisión de sacarlo a Tempone, que era hasta ayer el único 9, estaba también el chileno Morales, y ponerlo a Chimi Ávila, que no es 9, ¿no? Entonces me pregunto, si vos jugás con extremo, es que el extremo te abre la cancha. Exacto. Y el extremo, pim pam pum, termina con un pase adentro. Uh-huh. Generalmente los extremos hacen esto. Bueno, sí. Encima San Lorenzo jugaba con 3 centrales. Si vos le pones al Chimi Ávila, que encima no siente tanto la posición, bueno, en el primer tiempo, independiente que generó chances, se le notó la falta de un 9. Sí. Tuvo una Chimi, tuvo una Baldo, que increíblemente no le roba a Arboleda. Y ese primer tiempo fue, créeme que de ensueño, es como que se despertó un nuevo equipo. Ahora, después, con un Montiel bárbaro, ahora después del segundo tiempo, cuando el gallego corrigió un poquito, se volvió normalito. Y en el único tiro al arco de San Lorenzo, al arco, que fue el de Farías, sí, lo empató con un golazo.
5: Sí, fue un gran primer tiempo de Independiente, yo coincido con Santi. De hecho, yo siempre soy muy crítico del fútbol argentino y creo que el nivel del fútbol argentino es muy malo. Y Independiente me gustó mucho, no solo basándolo en Independiente. Yo no veo equipos que jueguen como jugó Independiente el primer tiempo, con puntos muy altos, un equipo dinámico, con movimiento. La base a veces de un buen equipo es la movilidad, el desmarque, jugar a un toque. Independiente fue un poco de eso, no le daba referencia a San Lorenzo, Perruzzi estaba solo en la mitad de la cancha, Montiel fue la gran figura en el primer tiempo, de hecho el gallego Insúa, como bien dice Santi, después corrige, lo saca Perruzzi, y también lo saca Teo Rodríguez Pagano para cubrir un poco las bandas, que era donde Independiente estaba haciéndose superior. Y en el segundo tiempo, si bien San Lorenzo empareja el partido, Independiente siguió siendo superior. Lo que pasa que Independiente lamentablemente le pasa algo que es típico de cuando estás en la mala. Cuando tenés un bachecito de 5 minutos, te convierten y lo terminás pagando. Te pasa cuando estás en la negativa. Pero ayer Independiente, sobre todo el primer tiempo, jugó muy, pero muy bien.
6: Pero yo estaba rumbo a la cancha de Huracán. Me perdí la reencarnación de Gullit, Reijer y Van Basten entonces.
7: Ah, bueno, pero...
6: Mamá, estoy absorto.
7: Pero antes de ser... Yo te voy a decir
6: estoy
7: una cosa.
6: Estoy absorto, ¿eh?
7: Te voy a decir una cosa, que no me siento en condiciones de enseñarte Mamita. Cosas porque vos tenés más experiencia que yo.
6: Decí pero... que soy más viejo, sí.
7: No, más experiencia. No hace falta
6: Me perdí
7: ser
6: el Milan
7: más,
6: de...
7: Pero para... opinar al respecto y denostar nuestra opinión tenés que haber visto el partido.
6: No lo vi.
7: Si vos ves el partido, ¿vos viste Independiente contra Central Córdoba?
6: Sí.
7: Bueno, jugó cuatro marchas más arriba que eso.
5: Sí, señor.
7: Y trianguló, gestionó.
6: ¿Cómo terminó?
7: Hizo 1-1. Ayer.
6: 1-1. Creí que había ganado 4-0.
7: San Lorenzo creo que corrigió a tiempo en el segundo
6: tiempo.
7: No ganó
6: 4-0.
7: No. No, yo creo que pagó muy caro la falta de un 9. No, de un Ábalos, sobre todo.
6: Pintan, digo,
7: pero ya no está.
6: No estuvo Van Basten.
7: Ese es un canchero.
6: Ah, jugó Gullit, jugó.
7: Medina, ¿cómo estás?
8: ¿Cómo andan? Saludos para todos.
7: ¿Coincidís con lo del primer tiempo?
8: No.
6: Bien, Gustavo, bien.
8: No, pero pará, no es lo que jugó Independiente, sí. Lo que jugó Independiente fue una barbaridad.
5: Ah, claro.
8: Independiente jugó muy bien. Yo creo que desde el Sabio, Independiente no jugaba tan bien. Me estaba acordando un partido con Godoy Cruz en Avellaneda, que Independiente le mete 4 a Godoy Cruz en el primer tiempo.
7: Sí, y lo relató Geda ese día el partido a Independiente.
8: Sí. Pero vos sabés que
7: un gol de Loyola, me acuerdo.
8: Dos,
7: sí.
8: No me acuerdo si uno o dos. Pero cuando vos decís, Independiente no tuvo 9 y se notó, mirá que Ábalos hizo un solo gol este semestre.
7: Sí, bueno.
8: Tampoco es que con Ábalos la vida le hubiese sonreído. Sobre todo porque tampoco es que Chimi Ávila se comió 2 goles abajo del arco. Tempón estaba, lo contábamos, se había Basten. Entrenado diferenciado toda la semana. Y Morales llegó el miércoles recién. No es que, a ver, por supuesto que si vos dominás tanto y no sacás más de un gol de ventaja, es porque en algo has fallado. Pero no es que Independiente se comió goles abajo del arco tampoco.
7: No, es cierto.
6: ¿Cómo que no?
7: No, es cierto. Tuvo dos chances.
8: Tuvo la pelota.
7: Además del gol de Rayago, tiene dos. Una del Chimi Ávila.
6: De las 15 chances que tuvo, ¿cuántas tuvo?
7: Una del Chimi, que pegó en el travesaño, que fue un cabezazo bombeado.
8: Muy bueno.
7: Y después una de Abaldo, que después una buena jugada de Montiel. Ayer el partido de Montiel era para que si había algún veedor de algún club, se lo llevara. Sí, ayer mismo, sí. Porque el partido le salieron.
8: Por algo, Santi. Chachón pidió que se quede.
7: Le salieron todas a Montiel y la perdió a Abaldo. Pero Leo, yo te digo esto, porque te voy a decir una cosa, porque yo de ver Independiente, nunca uno de rojo se la pasó tanto a uno de rojo como ayer.
8: Muy bien Marcone para mí.
7: Ayer en un momento con los laterales, pasando al ataque, con los extremos, el uno contra uno, era un equipo que parecía
6: pero
7: tener funcionamiento.
6: Y no
7: ganó, Leo.
6: Ni siquiera ganó.
7: Pero jugó muy bien el primer tiempo. Yo no estoy hablando del partido, estoy hablando del primer tiempo.
6: Pero no ganó, no creó 25 situaciones de gol.
7: Nadie crea 25 situaciones
6: bueno,
7: de juego argentino.
6: Algún equipo crea 10, 15. Pero digo, paren, tranquilo. Veo, me gusta la mesura de Medina. Pero vos arrancaste como que aparecieron los Globetrotters de Avellaneda.
7: Pero ¿qué dije de equivocado?
6: Fantástico primer tiempo de Independiente.
7: Sí, y después dije que corrigió Insúa. En el segundo tiempo, cuando Insúa corrige, le anula parte del buen circuito Independiente. Farías tiene una chance, un muy lindo gol de Farías, que es un golazo. Empata el partido y después todo se le hizo cuesta arriba. Y es más, te digo, San Lorenzo hasta jugó mucho más cómodo.
6: O sea, no tuvo en el mismo partido ese cambio de clic para recomponerse, ir y ganarlo. Mirá, que llegó un poco merecía.
7: Me dice acá el Colo Méndez que hizo el ping-pong, que lo chequeó recién. 7-1 el ping-pong, Independiente.
6: Bueno. ¿Cuántos puntos
8: le dan? No, tampoco. Yo creo que San Lorenzo en el segundo tiempo tuvo, aparte del gol, tuvo alguna chance que generó zozobra. Y después Independiente cerca al final fue empujándolo, pero no, ayer ha cambiado la imagen que venía dejando. Independiente era un equipo lento, previsible, con absoluto abuso de tenencia. Y ayer fue, en el primer tiempo, fue dinámico, fue intenso, lo jugó bien. Yo creo que, mira, a riesgo de ser tal vez, no un buen tipo, una mala persona, cuando me preguntaban si hubo algún punto flojo, yo dije que no me había gustado Pérez Cursi el primer tiempo. Y lamentablemente es Pérez Cursi el que paga en el gol de San Lorenzo. Llega tarde, no lo puede dominar a Farías, y además es un golazo.
7: Sí, yo creo que al no nadie cortarle el circuito y Arboleda, que llega con pelota dominada a campo rival, ahí está. Porque después Pérez Cursi lo que no llega es interceptar un pase que justamente va para Farías, y después Farías tiene atrás. Claro, tiene la cancha de frente y saca un remate bárbaro.
8: Tremendo.
7: Y San Lorenzo, si lo recupera Farías, porque tiene 24 años apenas Farías, va a recuperar un buen jugador.
6: Pero ahora Santa Fe, ¿no?
7: ¿Cómo?
6: Unión Independiente es.
7: Sí. Bueno, ahora vamos a hablar de eso. Ajá. Pero no quiero adelantarme tanto, sino que quiero escucharlo Iván Marcone, porque ayer habló el capitán de Independiente una vez que terminó el partido.
8: Sí.
7: Y la verdad que fue bastante, bastante crudo en su análisis de la realidad. Recordemos, es un año y sobre todo un semestre o un último trimestre muy cargado de política en Independiente porque hay elecciones. Y escuchen lo que dijo Iván Marcone, que además de ser jugador y capitán, señor, es socio, es hincha del club, conoce el paño. Escuchen lo que dijo.
9: Mira, yo llegué a Independiente hace más de 4 años casi, y me acuerdo que se suspendió el partido porque era previo a elecciones, que estaban prendiendo fuego en la sede. Y se fue esa comisión y vino otra, y el afuera lo mismo, porque el que no está genera lío, y es lo mismo. Es triste para Independiente. ¿Y quién te asegura que vos, se vaya esta comisión, siga, venga otra, va a cambiar? Va a ser el cabo lo mismo. Entonces nosotros nos podemos enfocar jugadores en puertas adentro y tenemos que luchar contra mucho. Y no meto a los hinchas, ¿no? Saco al hincha, pero sí estamos luchando contra Independiente directamente. El día que todos nos pongamos de acuerdo y seamos todos Independientes y usemos esa fuerza con una energía positiva para tirar para adelante, van a empezar a cambiar las cosas. Pero creo que hoy la misión es estar ahí, el poder, el ego, quiero ser yo, quiero agarrar, y después cambia todo, y después sufre que viene y nadie lo ayuda y queda solo y el caos otra vez. Pero bueno, es lo que estoy diciendo, todos lo notamos, todos lo sabemos.
7: Bueno, sí. Ahí va Iván Marcone, el capitán de Independiente. Uh-huh. La verdad que es una declaración fuerte. Sí. A mí me cuesta también, porque lo entiendo Marcone y hasta puedo coincidir plenamente en el diagnóstico. Después me parece raro que si vos no le podés pasar la pelota a tu compañero sea porque hay política en el club, porque hay pintadas afuera de la cancha.
8: Está claro que no.
7: Y
8: una cosa es lo que se vive afuera, y que tampoco en la cancha se vive tanto. Igual Marcone tampoco le está apuntando a lo que pasa con los hinchas, porque dijo, él saca a los hinchas.
7: Sí.
8: Él apunta, me parece, a los candidatos.
7: Y yo a ver, entendí eso. Pero ¿qué hace el candidato, por ejemplo, Luciano Nakis, ¿no?
8: Sí, ayer hablamos con él.
7: Daniel Bertoni, que son hasta ahora los dos candidatos.
8: Habló también
7: el señor Gadano, que también es candidato.
8: Rodrigo
7: sí. Gadano. ¿Qué hicieron Rodrigo Gadano, Daniel Bertoni y Luciano Nakis para que el equipo prácticamente no haya pateado al arco, no sé, contra Gimnasia de Mendoza?
8: Nada.
7: ¿Qué hicieron? Ellos cerraron mal, ellos corrieron a Lencioni de atrás. ¿Qué hizo ayer Nakis, Gadano y Bertoni en el segundo tiempo? Independiente bajó
8: claro,
7: mucho el rendimiento.
8: Una cosa bueno. Es por lo menos entender hacia dónde está apuntando Iván, y otra cosa es que esto efectivamente haya pasado. Yo creo que son dos cosas distintas en este caso. Marcone pidió una unidad que no se va a dar, pero sí estaría bueno que simplemente, que después para mí no influye en lo futbolístico, pero que en las redes dejen de matarse hincha Independiente con hincha Independiente. Sencillamente eso, dejen de matarse, son hincha Independiente, todos son hincha Independiente. Entonces vos entras en Twitter, que incluso a mí me pasa, yo sigo muy poca gente en Twitter, y me pasa que entro, y hay una columna que vos podés leer a la gente que no seguís, que es para ti, que lamentablemente yo tendría que eliminarla, y ves cómo constantemente se agreden. ¡Ah, Bertoni han agredido! ¡Bertoni! Es una de las glorias más grandes que tiene el club. Y no, ¿cómo se va a presentar? Este no está preparado. Uy, por favor. Tremendo. Bueno, la verdad que tremendo. Pero bueno, Marcone llamó a la reflexión.
7: A ver, cortito y al pie, porque tenemos que también escucharlo a Bocha y debemos una tanda. Recién Leo te decía, ¿hay algún tema, alguna duda respecto al próximo partido independiente contra Unión en Santa Fe?
8: Hoy hablaba justamente con alguien del club preguntándole por el tema de la logística que tiene que ser Independiente. ¿Por qué los hoteles están copados por el tema de Odosur? Yo pregunté para ver si Independiente ya había tomado sus recaudos y me dijeron que todavía no habían decidido nada, que estaban viendo que Paraná es una opción. De hecho, Independiente alguna vez que jugó en Santa Fe fue a Paraná Santa Fe, ¿no? Y son, 20 minutos, media hora de viaje. Pero alguien, la misma persona a la que le preguntaba, me decía, y por ahí si no está la chance de postergar el partido.
6: Unión no corre esa idea, y bien como decís vos, Unión se para en que si no hay hotelería disponible en Santa Fe, túnel subfluvial, se pasa a Paraná y se pernocta en esa ciudad.
8: Hay dos hoteles, yo sé que Independiente se prepara en el Marán, pero hay dos hoteles. Lo que pasa es que también hay que ver si esos hoteles no están copados, porque tampoco son hoteles de 20 pisos, ¿no? Son hoteles lindos, pero modestos en cuanto a su capacidad. Hay que ver si esos hoteles tienen lugar también. Bueno, es lo que me decían hoy. La primera aproximación a lo que pasa, porque Independiente juega el sábado 16:45, es que Independiente no tiene nada armado y tiene que ver si consigue hotel.
7: Cortita y al pie, porque el técnico también habló algo de los dirigentes saben mis pedidos en el mercado de pase. ¿Hay chance de que el Rojo sume a alguien?
8: Sí, están hablando con Enzo Díaz ahora. Yo, la verdad, la lógica que tiene Independiente.
7: ¿De quién? ¿Con quién están hablando?
6: El ex Talleres Indiar.
7: ¿El lateral izquierdo?
8: Sí. Que quedó libre.
7: Donde ya tiene, por ejemplo, Zavala Independiente. Que
8: sí, no tiene más nada.
7: Pero no desentona tanto Zavala como
8: No, ya lo sirvan a Zavala igual, pero no, para mí tampoco. Yo creo que es un lugar donde hoy. El tema es que si se lesiona Zavala no hay nada, porque Di La Torza está lesionado y se fue Valenzuela. No hay otro. Pero está Martino, que viene de a poquito sumando por otros, pero no hay. El tema es que es más urgente otros lugares de la cancha, al lado del 5, un interno por ahí. No sé, sí sé que con Enzo Díaz empezaron a hablar porque quedó libre, creo que terminó en medio de un conflicto con Sao Paulo y están viendo si la fecha de Enzo Díaz, donde hizo su reclamo de libertad de acción, lo habilita o no lo habilita a sumarse a un club. Así que habrá que esperar eso.
7: Amigo, un ratito te encontramos.
8: Estamos por allá, dale, abrazo.
7: El informe Independiente con Gustavo Medina y ahora vamos a hablar de San Lorenzo con el señor Martín Flores Argüello. ¿Cómo andas, Bochita?
10: ¿Cómo estás, Santi? Un saludo para todos allí. Y San Lorenzo rescató un punto importante, lo hablábamos en la transmisión, teniendo en cuenta el primer tiempo muy flojo que había hecho. Sí. En el segundo tiempo corrigió algunas cosas Insúa y el equipo salió adelante. Le alcanzó quizás para emparejarlo, no sé si para superarlo Independiente, pero por lo menos para conseguir el empate. Los movimientos que hizo en el segundo tiempo Insúa estuvieron muy bien porque le dio más libertad a Farías y de ahí llegó el gol del empate. ¿Qué va a pasar de cara al clásico? Bueno, hoy día libre, ya a partir de mañana pensar en este partido trascendente, en esta pequeña remontada que ha tenido San Lorenzo en conjunto, un poco por parte de Perazo y el empate del día de ayer que lo ayudan a llegar al clásico con Boca de la mejor manera. No era fácil la empresa que tenía Insúa en este arranque, Independiente y Boca, pero se quería hacer cargo lo antes posible del equipo para meter horas de trabajo y así lo hizo. En cuanto a los jugadores que puede recuperar, bueno, está la posibilidad de que Martín Ríos ya se sume a los trabajos en el transcurso de la semana. Será una recuperación importante. También en el caso del uruguayo del Prete, que será uno de los que pueda recuperar de mitad de cancha para arriba. Bueno, son opciones. Quizás el equipo titular ya lo tenga en mente, Insúa, y no va a distar mucho del que arrancó el partido, o mejor dicho, del que arrancó el segundo tiempo frente a Independiente. Igual, faltan varios días. En lo institucional, siguen llegando las complicaciones judiciales, hay un pedido de embargo de las cuentas por parte del grupo Celaya, que fue quien aportó dinero para la llegada de Orlando Gil, para la llegada del colombiano Romaña, para la llegada de Cuello, incluso para que el Tonga Hernández no quede libre. Bueno, algunos de los aportes que hoy, sumado a los intereses, empiezan a hacer cifras millonarias. Esto hay que agregarle lo del vicepresidente Navarro y las exigencias de Maroni, de los abogados de los Pitón y también del club entrerriano que se iniciara allí el príncipe Reiniero. Son cifras ya importantes y obviamente San Lorenzo tendrá que buscar un arreglo y un plan de pago. Veremos de aquí en más, en el transcurso de la semana, qué define Insúa de cara al clásico.
7: Gracias, Bochita.
10: Un gran abrazo.
7: Gracias,
10: saludo,
7: amigo.
10: Para todos, Santi.
7: Perdóname que te pise, Bochita. El domingo próximo, 14:45, San Lorenzo Boca, con transmisión de Radio Continental. Partidazo, clásico, caliente y sobre todo por lo que se juega en los dos. Ya volvemos.
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5: Estamos a minutitos nada más de las 3 de la tarde, ya va a llegar Martín Costa con la información de Boca. Vamos a hablar de River, sí, lo que pasó el sábado. Vale la pena que también hablemos del arbitraje del partido de River, porque River lo gana bien. Sí. El tema es que hubo polémica en el partido.
6: ¿Hubo?
5: Yo creo que sí, creo que sí.
6: ¿Hubo polémica?
5: Para mí, Arambarri debió ser expulsado.
6: Para mí no.
7: Sí, para mí sí.
6: Para mí no.
7: Para mí sí.
5: Pero después River lo gana bien, ¿eh? Sí. O sea, River jugó un muy buen primer tiempo.
6: Si no, le iba a ser difícil a River, ¿eh?
5: Bueno, está bien, pero pasó.
6: 11 contra 10 es otra cosa.
5: Pasó. Y así todo, creo que el equipo de Falcioni logró reponerse. Hasta le empató a River con el gol de cabeza de Clever Ferreira.
7: Yo creo que es merecidísimo lo de River, porque si nosotros lo hablábamos el viernes acá y hablábamos de que era un partido de alto riesgo para River, donde yo creo que si hacíamos una encuesta en la mesa, creo que si somos 5 o 6, 4 o 5 hubiésemos dicho que River empatado o perdido.
5: Sí, coincido.
7: Y que River haya ganado de la manera que ganó, además, después me van a decir y se puede disfrazar de que River ganó sufriendo. Pero el primer tiempo River le pegó un baile tremendo a Atlético Tucumán. Atlético Tucumán no agarró la pelota en 45 minutos. Está bien, con un hombre más River, lo que vos quieras. Pero Atlético Tucumán no agarró la pelota en el primer tiempo.
6: ¿Se disfraza de candidato River?
5: Bueno, entró entre los ocho, está.
7: Sí,
5: ahora
7: está dentro.
5: Y se acerca también a la Copa Libertadores. A mí la sensación que me dio viéndole el primer tiempo en esa cancha con pasto alto, en esa cancha de lluvia, contra ese rival rocoso, un equipo Falcioni, ver que pudo jugar al fútbol, que además pretende jugar, a mí me dio la sensación de que River, el techo de River se lo va a poner River. Ahora, lo que tendrá que corregir es las lagunas que tiene por partido.
7: Aparte tiene mucha jerarquía, Santi. En el fútbol, si bien tiene que haber un funcionamiento, la jerarquía gana partidos. Y River, vos mirás a la derecha y te ataca Montiel, mirás a la izquierda y te ataca Acuña, mirás hacia atrás y te ataca Andrada, tenés Almada, tenés a... Tiene mucha jerarquía River, y hay jugadas que te las gana la jerarquía.
6: El mejor jugador de River es Tobias Andrada, el mejor por lejos, y la pregunta que queda picando es cómo está, porque salió con una paralítica y el Pampa tendrá que responder si va a estar en el partido frente a Huracán del próximo sábado.
5: Yo tengo una pregunta, Pampa,
7: sí,
5: porque vas a contestarle esto a Leo si va a poder jugar el próximo, sí, partido cuando River juegue contra
6: Huracán
7: en el Monumental, sábado.
5: También hay una posibilidad de que en el corto plazo Andrada se pueda ir de River.
7: Los dirigentes de River ya se agarran la cabeza.
5: 3 de la tarde, recién llegó, y ya se puede ir. Nos queda todavía una hora más de programa. No te muevas del fútbol continental, en un rato amplía el Pampa. Carlos Torres, la información de River, ya volvemos.
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8: Tarde, 1 minuto, temperatura 13.8, cielo ligeramente nublado. Las sanciones a la explotación de Malvinas ingresarán al Congreso por diputados, igual que el presupuesto.
9: Se espera que hoy el Ejecutivo envíe a la Cámara de Diputados. diputados el proyecto para endurecer las sanciones a distintas actividades entre las que la administración habría resuelto influir a la pesca, pese a la existencia de una ley federal en ese sentido, además de la explotación de hidrocarburos en la plataforma continental argentina. También se ultiman los detalles de la presentación del presupuesto 2027 que realizará el equipo económico mañana e ingresará a la Cámara de Diputados. En instantes, el presidente Javier Milei recibe a legisladores libertarios. Fabián Del Monte, Servicio Informativo Continental.
8: Juicio a Pity Álvarez por el homicidio de un vecino. Su abogado defensor, Sebastián Queijeiro, reiteró que el músico no está en condiciones de entender lo que ocurre. Dijo que disparó en legítima defensa.
10: No está en condiciones hoy, no está en condiciones hace 15 años de entender qué pasa en este debate. Ya ha empezado el debate, se sigue produciendo la prueba y bueno, si el criterio del tribunal es que entiende lo que está pasando acá adentro, después haremos más presentaciones. Entre ellas, fíjense lo absurdo, hay una curatela en el medio donde ya tiene asignado un defensor de incapaces. Y bueno, seguiremos por nuestra postura, que es la legítima defensa. Él no fue y mató a una persona, fue increpado, lo cabecearon, nos amarrearon, le pegaron un cabezazo y el momento de que se mete la mano en un bolsillo campera, Cristian tuvo esa reacción.
8: Continúa el caos de tránsito en la avenida Lugones por obras de Metrogas que se demoraron. Tres carriles derechos están restringidos y hubo hasta 20 kilómetros de cola en la curva de conexión con General Paz. El evento genera también una fuerte congestión en la Panamericana sentido a Capital.
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8: Soleado mañana, la mínima 10, la máxima 19. A esta hora 13.8, cielo ligeramente nublado.
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0: qué podemos hablar de Racing? Milito. Milito, eso es lo que pasó. Prometieron algo que no lo hicieron. Un desastre. Lo desarmaron a Gustavo, lo echaron como un perro. Trajeron un técnico que pobre no sabe qué hacer con los jugadores que tiene. Totalmente desubicado, no hay futuro con esto.
1: Hola chicos, ¿cómo están? Yo contenta por el triunfo de Boca el viernes. Y más todavía por Angelito Romero, que siempre lo banqué, lo sigo bancando, lo voy a bancar siempre, porque tenía que entrar si no lo ponían nunca. Él siempre está, es un gran profesional y siempre está dispuesto, pero no lo ponían nunca. Y bueno, ahí demostró. Y muy contenta por él, contentísima. Así que bueno, ahora esperando el partido de mañana. Silvia de Morse, besitos. Y para Pichón Macetti de Baigorrita, que es fiel oyente, les mando un saludo.
2: ¿Escuchaste, Costa? Alicia de Morse, contenta por Angelito Romero. ¿Cómo estás?
3: ¿Cómo andan? ¿Bien?
2: Muy bien. ¿Cómo estás vos?
3: Bien, muy bien. ¿Ustedes cómo andan?
2: Muy bien.
4: Muy bien. Disfrutando del sol.
2: ¿Cómo salió Niyaco el fin de semana, tu equipo?
3: Ganó los puntos.
2: ¿Escritorio?
4: Se asustaron cuando habló Martín. Nah, se asustaron cuando habló Martín acá.
2: Pero para ¿qué? ¿Escritorías hubo?
3: Esto para vivos.
4: ¿Qué pasó, Martín? ¿Seis extranjeros?
3: No. Vos sabés que a las 7 de la tarde... me avisaron que los rivales no se presentaban por una cuestión, no sé, que les habrá pasado a los chicos que juegan con nosotros, así que ganamos los puntos.
2: ¿Pero que tenían miedo porque jugaban contra Snillac?
3: No, pobre, es un equipo que encima en el último mes, las dos veces que tenía que jugar con nosotros, por campeonato, Copa Geo, como el Río, no se pudieron presentar, lamentablemente.
2: Yo te puedo decir lo que hace, y esto dentro del amateurismo, porque por la plata, por los porotos...
3: Nos parecimos jugar nosotros, ¿eh? Nosotros dijimos jugar en otra fecha, pero
2: eso te iba a decir.
3: No, eso sí.
4: ¿Tú optaste por el escritorio directamente?
3: No, mira, yo lo propuse como capitán delegado, pero no hay una cuestión de fecha ya, si no, no se termina nunca más el campeonato. Bueno. Así que bueno, mala suerte.
4: Se ríe el Pampa.
3: No, está bien. ¿Quién es el Pampa?
4: No, se ríe Torres.
5: Es el portador de la cinta de capitán.
3: Acostumbremos a llamar a los periodistas por el nombre
4: de... Se ríe Carlos Torres.
3: Y tratemos que en los chats no opinen hinchas, por favor.
4: Ahí está.
3: No es lo posible, ¿sí? Muy bien. Si no, saquemos los de los grupos, a los hinchas.
2: Pero hay que hablar ahí con Gastón Ibáñez, que es el coordinador del grupo.
3: No me importa. ¿Qué? Gastón Ibáñez es un señor común y corriente como nosotros. Hinchas afuera del...
2: Muy bien. Pero para, ¿hay alguno? Vos en el equipo, ¿notás que en el chat de WhatsApp hay algunos que son hinchas?
3: Sí, todos.
2: No, todos no.
3: La verdad, el señor Torres no.
2: Yo tampoco,
5: no, yo no opino, yo mando audios, nada más cuando hay alguna declaración tú la mando.
3: Y audio no se usa más, Torres.
5: Bueno, la de las declaraciones.
2: Yo te digo quiénes son hinchas en el...
3: Ocupa...
2: Yo digo quiénes son hinchas en el chat. Medina es hincha.
5: Folini es hincha.
3: ¿Quién es Folini? Perdón.
4: Camilo no se aguanta más.
3: Sáquenlo del grupo.
2: Ojeda es hincha y el Colo Méndez es hincha.
3: Sáquenlo del grupo, muchacho. No pasa nada.
2: Después, yo sé que vos...
3: Son imprescindibles, ¿no?
2: Yo sé que vos sos hincha también, pero vos no participás en el grupo. Solamente cuando hablamos del
3: 9%. Tengo una teoría, que aquel que participa... Fíjense lo que les voy a decir, me van a dar la razón. Que aquellos que participan en los grupos asiduamente es porque su vida no tienen vida. No tienen nada que hacer de su vida. Entonces, que se me volvió en el grupo.
5: Martín, vos, Santi y Leo conocen al señor. ¿Dejaba que opinen ustedes de fútbol o no? No. ¿Saben a quién me refiero? No,
2: yo no estuve nunca en chat.
5: ¿Te imaginas, no? Lo que sería un productor opinando, ¿no?
3: Por Dios. Ustedes fíjense lo que les acabo de decir. Aquellos que participan en el grupo, mandan pavadas, son tipos que no tienen vida, no tienen nada que hacer.
2: Pero, por ejemplo, ¿quién? ¿Quién? Medina,
3: no sé.
2: Medina es de los que más participan en el grupo.
4: No, señor, no tiene vida. Gustavo no tiene vida. ¿O no, Martín?
3: No, conozco la vida personal.
4: No tiene vida.
3: Gustavo, no quisiera indagar, no. Camilo es un nene que está recién desarrollando, entonces hay que enseñarle, nada más, es una cuestión de aprendizaje.
2: Bueno,
4: quedó lejos.
2: No quedó lejos.
4: Boca Central, Colombia, Boca San Pablo.
2: Está bien, vamos a hablar de Boca San Pablo.
3: Pero
2: una liñita al Boca Muleto, porque fue muy muleto, parecido al del...
3: Mira, te lo voy a resumir: 20 minutos buenos, ninguno se ganó el lugar para Marina. El único que se lo podía ganar no aprovechó su chance.
2: ¿Quién era?
3: Villa. Y el mejor ha sido Romero, es verdad. Ahora, también es cierto que lo que suma del viernes es que algunos jugadores ganan en confianza. Romero gana en confianza, Alarcón gana en confianza porque no hizo un mal partido.
4: No lo marcaron, Martín.
3: No, no, por eso digo, por eso yo estoy siendo cuidadoso, digo, yo dije un buen partido, yo escuché otros que dijeron gran partido Boca. Sí. Yo creo que el único que podría poner en duda, así todo, no sé si esto todavía cuento, ¿no? Pero yo sé que hay una preocupación del técnico por el rendimiento de Villa. A ver, de Villa se esperaba otra cosa a esta altura, un Villa con una chispa, un Villa más encarador, que en el uno contra uno vos sabés que te ganaba siempre. Lo que destacan de Villa es que desde lo táctico está haciendo algo que le piden, que cuando el rival ataca él tiene que hacer un retroceso, y eso lo está cumpliendo. Ahora, la parte ofensiva, que es la parte por la que Villa siempre hizo diferencia, no está. Villa está con el mano de freno puesta.
2: Sí.
3: Puesto. Entonces, Paredes hizo un gol, después se perdió otros tantos, pero bueno, quebró esa racha que él tenía de lo personal, después no mucho más. A mí no me gustó Palacios, sé que algunos han destacado Palacios, a mí me gustó. Yo creo que Palacios, no sé cuál es el motivo, cada vez que lo veo jugar juega más cerca del área de Boca que del área rival, y no termina siendo gravitante, no es ese jugador que te puede dejar mano a mano con un delantero.
4: Martín, y otra cosa, en el debe, este equipo de Central Córdoba no te puede hacer un gol.
3: Bueno, pero eso es en el final, en un partido ya terminado. Yo creo que en el 2-0 se terminó el partido.
2: Sí, había muy temprano.
3: 80 minutos de más.
2: Sí,
3: por ahí en el entretiempo, en un momento ya. Porque para aquellos que no tenían ninguna, no sé con qué expectativa llegó Central Córdoba a la cancha. Realmente es preocupante lo de Central Córdoba. Sí. Pero así como te digo esto, te digo otra cosa, A Boca este tipo de rivales, más allá de que haya sido un rival que dio muchas facilidades, muchas, a Boca últimamente algunos de estos rivales lo han complicado. Con nada, corriendo, metiendo. Lo que pasa es que este equipo no tuvo ni eso. Porque hoy alguien me decía algo que es verdad. Cuando vos vas a jugar ante un equipo muleto, suplente, con jugadores que hace meses que no juegan, y lo primero que querés hacerte es, te cuidás, empezás que se pongan a buscar, que se pongan nerviosos, en algunos casos va a empezar el murmullo de la gente. Acá a los 12 minutos Boca ganaba 2-0.
2: Es difícil,
3: Santi, para el técnico.
2: Sí, obvio. No, y además, ¿sabes lo que la sensación que me dio también? Que los suplentes, que los que tenían que mostrarse y los que me parece que se jugaban una linda oportunidad para recuperar nivel, enamorar a la gente y lo que fuere, cuidaron pierna. O sea, que todo Boca cuidó pierna.
3: Yo creo que después del 2-0 el partido entró en un bache insoportable.
2: Sí, entrenamiento con público. Sí.
3: Sí, le pudo haber faltado algún gol más, eso hubiese significado. Bueno, Romero lo consiguió, pero por eso digo que el paraguayo quizás es el que mejor quedó parado. Y mirá cómo son las cosas, ¿no? Al que menos minutos le dio en este tiempo de todos los que jugaron era Romero, y yo sé que en la intimidad te dicen que han sido injustos con Romero, muy injustos, porque es un pibe que se mata, que tiene condiciones, que es muy profesional, que nunca te va a poner mala cara, que siempre entendió. Bueno, yo creo que la recompensa, el premio, entre comillas, le llegó, le dio 2 goles, con la gente se fue aplaudido, no hubo ovación para nadie, pero bueno, no deja de ser una victoria que Boca lo dejó bien posicionado, porque además empató Argentinos, empató Vélez, que son rivales directos, ganó River otra vez.
2: Empató Independiente, sí.
3: Empató Independiente, bueno, son resultados que en ese sentido Boca lo acomodaron un poco más.
2: ¿Y qué hay de mañana? Mañana la revancha contra San Pablo.
3: Están en vuelo con la intención de, o están por hacerlo, con la intención de ir a hacer valer lo que Boca viene mostrando en este tiempo, sabiendo, con una particularidad que se dio el fin de semana, no sé si Leo, que siempre sigue de cerca el fútbol brasileño, lo dijo ya, es, jugaron con los suplentes, los de San Pablo del Clásico ante Palmeiras. Y esto llamó un poco la atención, porque todos creíamos, Clásico, ¿qué va a hacer San Pablo? Los titulares de la cancha y vemos. Jugaron todos suplentes y el técnico después justificó, remarcando en la conferencia, que para ellos el partido es el de mañana. O sea, Boca tiene claro esto, Boca sabe que va a un terreno siempre difícil, siempre complicado, con unas dimensiones más grandes, ¿no? Da la sensación que siempre te parece que el volumen es gigante, ¿no? Bueno, yo tengo entendido que el Vasco sabe que tiene que ocupar bien los espacios cuando defienda, y aprovechar los espacios cuando ataque. Boca sabe que va a tener espacio mañana. yo creo, insisto, como lo de Villa no fue bueno, entiendo que va a jugar Flores, de todas maneras quiero esperar hasta mañana, pero la intención es con un equipo muy similar que quizás conocemos, viajó Delgado, que esa es una buena noticia, y la intención era que Delgado no jugara el viernes para que jugara mañana. Ahora, también es cierto, y hablando de los chicos del viernes, o de los jugadores del viernes, que el que está en levantada, hasta siendo cuidadoso, es Belmonte. Como que Belmonte se fue acomodando un poco mejor, y si mañana le tocase jugar de vuelta, yo creo que en eso el técnico ha tenido que ver, porque el técnico en esta función de recuperar niveles, en algunos casos lo ha conseguido.
2: A ver, por lo que infiero de tus palabras, Montero va a ser el arquero.
3: Sí, que volvió el sábado a la mañana, sí, con esa declaración del Vasco en la conferencia, que no sé si la vieron, sí, cuando sí le preguntaron por Montero, que dijo, siempre los colombianos tardan un poquito más, sí, pero bueno, ellos ya habían hablado el viernes a la mañana y Montero les prometió que el sábado a la mañana ya estaba acá,
2: pero,
3: y cumplió.
2: Pero se había ido por la muerte de la abuela, tampoco se había ido por otro tema.
3: Sí, es verdad.
2: Bueno, a ver, Lozano y Blanco van a ser los laterales.
3: Sí, yo creo que los centrales van a ser Herrera y Dilolo Herrera, porque hoy han demostrado estar por encima de los otros. Paredes, Acacíbar, que jugó un ratito el otro día y era necesario que lo haga porque venía de una semana complicada con el tema de la gripe. Yo entiendo que Delgado y Velasco, y arriba Flores y Merentiel. No, a ver,
4: no hay más.
3: Me reservo. No sé llamarlo sorpresa. A ver, ¿cuál sería la sorpresa? ¿Que juegue Villa por Flores?
2: Sí.
3: ¿Y por nivel? Por nivel sí. Por nivel sería una sorpresa. ¿Que juegue Belmonte con Delgado, Ascasioli y Paredes y ahí resigne a Velasco? No lo creo. No lo creo porque Velasco viene levantada, entonces está para darle confianza. Por eso digo que en esta frase que me utilizaron mucho el fin de semana, saber usar los espacios cuando atacar y tener bien cubiertos los espacios cuando te ataquen. Boca cree, o el técnico cree, que San Pablo va a cambiar mañana. Acá vino a defender con una línea de 3-5 y que mañana va a cambiar eso. Va a jugar con 4 volantes, con 4 defensores y va a poner mucha gente en ataque, sobre todo por los costados donde va a querer hacer daño.
2: A ver, Leo, ¿qué tenés de San Pablo vos?
4: Tengo que va a meter 3 cambios. Que entran 2 volantes ofensivos, Daniel Cinio y Wendel, salen Pablo Maya y Iago, y juega Gustavo Santana por Caleri, Rafael, Domingos Duarte, Arboleda, Sabino, por un costado Lucas Ramón, por el otro Wendel, Marcos Antonio, Daniel Cinio, Artur, Luciano y Gustavo Santana.
2: Por lo que te estoy escuchando, vos estás dando una línea de 5 en el fondo.
4: Estoy dando 3, claro, y 2 por los costados. Martín, Lucas Ramón y Wendel.
3: Bueno, pero quizás juegue así, Santi, y Boca, en Boca crean. En Boca, no digo que se tomaron como sorpresa esto, que jugaron con suplentes.

0: El último boleto para la Sudamericana del año que viene, pero vos fíjate que Vasco da Gama, que es el puesto 17 de 20, está en zona de descenso, Vasco da Gama, tiene 28 puntos, con lo cual San Pablo, que está undécimo, está a 5 puntos del descenso. Esto es el Brasileirao, la crueldad de esto, está todo tan apretado, por eso la excelencia de este certamen.
1: Y uno es rival de Boca y el otro puede serlo.
0: Vasco da Gama,
1: claro.
0: Si es que pasa a Santa Fe. Empataron 0-0 en Colombia, van a jugar la revancha de San Januario.
2: Mañana.
1: Está preocupado Carlos Torres, ¿eh? Te escucha, lo veo el semblante preocupado con lo de Boca de mañana.
3: ¿Pero por qué? ¿Por qué?
1: Porque ahí está viva siempre, lo veo como que...
3: No, pero yo lo digo seriamente esto, ¿eh? Yo digo que mañana es un partido de donde hay que respetar mucho. Yo siempre, a mí me quedó una frase alguna vez que me dio Miguel Ángel Russo en la intimidad, que fue: vos, por más que la camiseta de Boca y en Brasil significa mucho, Boca ha logrado cosas muy importantes a lo largo de su historia, pero Boca no se puede aferrar a lo que hizo hace 20 años ni hace 15 años. Ahora, el momento del fútbol brasileño podrá ser bueno o malo para el que te toque enfrentar, pero siempre lo tenés que respetar. Y mañana es de esos partidos que hay que tener respeto, cuidado, pero también hacer valer en un punto lo que vos venís haciendo. Boca con el Vasco ha logrado tener una forma, una manera. Yo no creo que la resigne el técnico, no creo que él se traicione, pero bueno, llegado el caso, si tiene que tomar su respeto, lo va a hacer seguramente. Conociéndolo, no es una parada brava la que se juega mañana a Boca.
1: No tengas miedo.
3: De ganar es una emoción fuerte.
2: No, dale. Aparte es un resultado corto, es un resultado muy corto el de Boca, por eso cuando muchos hablaban de que triunfo ganó o logró Boca, para mí un resultado corto.
3: Es verdad, pero también es cierto, Carlitos, que ganó. Entonces vos ya vas con una ventaja. Es verdad que el 1-0 no te dice.
2: Lo comparo con O'Higgins, Martín, ¿te acordás que Boca después fue a Chile y perdió con
1: O'Higgins? Pero si San Pablo le hace un gol, no es O'Higgins.
2: No, San Pablo,
1: en Boca no va a ser como lo invocó.
3: A mí lo que me pasa con Boca, a ver, yo veo que hay una mejora, te diría que hasta una mejora importante, pero todavía estoy en esa, viste, cuando vos ahora lo digo seriamente también, a cualquiera de nosotros, siendo sentarse a ver un partido como hincha de determinado club, decís: tengo la confianza de que este equipo hoy no me falla. Puede perder, sí, pero bueno, va a haber un momento donde vos te sentís representado. Este equipo por momentos lo ha hecho, pero bueno, después también está lo que pasa por la cabeza de cada jugador, lo que sabe que se juega el jugador de Boca mañana. No digo que se esté jugando nada de continuidad ni nada, digo, si Boca pasa mañana es un paso muy importante que da, pero muy fuerte, porque Boca necesita ganar este tipo de partidos también. Boca es importante que haya eliminado Vélez de la Copa Argentina, pero yo creo que de mañana es como marcar y golpear en la mesa: bueno, acá estamos. Y lo que viene por delante para Boca va a ser importante también, si logra sacarse encima San Pablo.
0: Antes de despedirte y escucharlo a Omar De Felipe, el técnico de Talleres, que habló el sábado por la noche después de la muy buena victoria de Talleres frente a Unión, habló sobre Galarza. ¿Qué hay sobre la posibilidad de que Galarza sea refuerzo de Boca?
3: Yo voy a contar cómo fueron dándose las cosas. Cuando se vende Zenón, el técnico de Boca charla con Riquelme, creo que el viernes contamos que se venía una charla, la charla se dio. El técnico le dijo: mira, para reemplazar a Zenón ahora sí necesito un jugador. Ya lo del central parece que quedó viejo, y yo creo que tiene que ver con la presión de Herrera. El Vasco le dijo: mira, fíjate, Riquelme le dijo: estamos bien, Vasco, tenemos un buen plantel. Bueno, el Vasco de todas maneras le entregó una lista. En esa lista nunca estuvo Galarza. Nunca. Uh-huh. Al presidente de Boca siempre le gustó Galarza. Siempre. Ya lo quiso traer cuando estaba en Bélgica. Y bueno, negoció el fin de semana. Ahora, para el técnico aparecieron... El técnico dio el nombre, por ejemplo, de Ibarra, el jugador de Central.
0: Sí, bueno, sí.
3: El técnico de Boca en un momento sugirió lo de Montiel, de Independiente, que no tiene nada que ver con lo que leí el fin de semana de Jiménez, ¿eh? Uh-huh. No tiene nada que ver. El técnico de Boca dijo: si está la posibilidad de repatriar a Saralegui, el chico de Tigre, lo que estoy buscando es un volante mixto, lo posible. Era el que más le gusta, obviamente.
1: Bueno, pero Ibarra, volante de contención, no tiene nada que ver con...
3: No, pero bueno, entre las posibilidades... Y ahí el presidente de Boca dijo: mira, a mí me gusta este jugador. Bueno, veamos. La negociación está a esta hora un poco estancada. A mí lo que me hace ruido de este chico, que juega muy bien, ¿eh? Que que Talleres a esta altura del campeonato, con lo difícil que es fácil para negociar, yo se sentaba a negociar.

0: fiar. Porque es fácil si no te dice, no, ahora no, salvo que me des 15 millones de dólares, 10 millones. Igual pido 6, 7,
1: ¿Qué olfateas?
0: De Galarza.
1: ¿Qué olfateas para que fácil se siente?
2: Te lo digo yo para que no comprometerlo a Martín. ¿Se lo quieren sacar encima?
0: Sí, pero no a cualquier precio.
2: No, obvio, obvio que no.
0: Pero verdad, yo te iba a decir eso. La sensación que tengo es que se lo quieren sacar encima, no a cualquier precio. Vaya a saber por qué se lo quieren sacar encima. No,
2: sí.
0: Creo que esto se habló el fin de semana en Boca. Pero bueno, el presidente, viste que el presidente Boca tiene algo, no es una crítica, porque ha elegido bien el partido de esto también, o ha elegido bien y le ha salido mal, en algunos casos. Él trata de buscar algunos jugadores que siempre le quedaron en algún libro de pases anterior.
1: Santi Núñez, este es un chico.
0: Sí, puede ser, es un jugador que a él le gusta. Pero este es un caso, ayer a este chico me lo definieron el de Talleres, Este chico, si se pone bien de arriba, entiendo que de la cabeza, vuelve a Europa. Ahora, el tema es su cabeza, que esté bien, que juegue con esa tranquilidad que tiene que tener un jugador de fútbol. Vas a saber por qué me lo dijeron, desconozco, pero creo que las condiciones nadie las niega, y es verdad lo que dice, creo que lo dijo Leo, son dos cosas distintas, Ibarra y él. Pero hoy también una persona muy ligada al técnico de Boca me dijo, Ibarra viene a Boca, cosa que no va a pasar, ¿no? Porque no creo que Boca invierta en Ibarra. Ibarra en 4 o 5 partidos ha sido lo de Boca, por la forma que tiene de jugar, pero bueno. Sé que aparecieron, empezaron a dar vueltas por los nombres, hoy se nombró a la mañana a Hernán López, el chico de Argentinos.
2: Argentino lo compró, compró todo el pase ya del chico.
0: Sí, pero hay un hijo que algo informal hubo estos días, pero no más de eso. Después me mencionaron al chico de Independiente Rivadavia, que juega muy bien.
1: Matías Fernández.
0: Sí, pero eso para grúa, me dijeron que está por pasar a otro equipo, no a Boca, pero bueno, eso me dijeron hoy. Así que a esta hora, contra reloj, lo de Galarza está ahí, pero creo que algún intento más en la tardecita va a haber y quizás mañana nos sorprendemos.
2: ¿Hasta cuándo tiene tiempo Boca? Hoy, ¿no?
0: Hasta hoy a la noche.
2: Bueno,
0: Martín, el horario no sé decirte.
2: Mañana vamos a seguir con el informe de Boca y te despido para escucharlo a Omar de Felipe hablando sobre Galarza, ¿te parece?
0: Abrazo y lo escucho.
3: Sí, me gustaría decir que sí, pero bueno, hay cuestiones que a veces está el futuro de los chicos, hay un montón de cuestiones, ¿no? Así que creo que es un jugador que me gustaría contar con él, pero bueno, si resuelve él y la dirigencia que se tenga que ir, listo, es el futuro de muchos de estos chicos que tienen ilusiones, ¿no?
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5: Es la hora 15:25. La temperatura 22 grados, una décima.
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0: buenas tardes, el puesto de Continental. Fue el problema de Racing, y siempre opinión, ¿no es cierto? Un problema de Racing no tiene equipo. Que no tiene equipo, ¿no es cierto? Los mejores jugadores los vendió a todos. El único bueno que tiene, que le queda a Racing, el arquero, Marco Rojo. Y después, los únicos después, delantero, no tiene delantero. Maravilla Martínez es un hombre menos. El muchacho no corre, no hace nada. Pierde y ahora últimamente está robando goles debajo de los arcos. Para mí, Maravilla Martínez es un jugador menos que tiene Racing. Y así no se puede ganar un partido de fútbol.
1: Gracias a los amigos que dejan sus mensajes en el 1144-000-590, que es el WhatsApp de Radio Continental, sobre todo al hincha de Racing. ¿Qué le pasa a la academia? ¿Quiénes son los responsables o el responsable de este mal momento? Queremos escucharte en el 1144-000-590.
2: Bueno, le voy a mandar saludos a mi amigo Marcelo Montebelli, hincha de San Miguel, fanático, que está esperando, dice que hable ruso de la patada de Arambarri, Marcelo Montebelli de
1: San Miguel. Mereció ser roja, claramente roja.
2: Y le mando un beso grande a Cintia, ¿sí? Cintia, que ayer compartimos un lindo momento, estuvimos almorzando. Ustedes no saben las empanadas que hace Cintia.
1: ¿Puede mandar Cintia algún día para el equipo?
2: Yo creo que sí. Pero impresionantes allí en...
1: ¿De carne, de jamón y queso? ¿De qué?
2: Sí, no, de todo. De lo todo. Que vos
3: quieras. Fritas al horno.
2: De lo que usted quiera. Pasé un mediodía estupendo antes de irme a la cancha
1: Yo empanadas paro de comer por vergüenza. Digo la verdad. No, en ese orden, fritas el horno. Pero digo, paro de comer por vergüenza. Como el sándwich de miga. El sándwich de miga, para de comer por vergüenza. Si vos me pones a mí una bandeja con 15 empanadas chiquititas, más o menos, y yo te como las 15.
3: Que chorrean, viste, que tenés que abrir la gamba. Porque te chorreas el lompa.
1: Pero paro de comer por vergüenza.
2: Pero Cintia hace caseras y bien rellenas. El mediodía de ayer con Cintia y con la familia, espectacular.
1: Bueno, queremos probar acá con el Pampa.
3: Sí, claro.
1: Vos, obviamente.
3: Pues muy buena fama.
2: Llegó el arquero Manga. Llegó Manga.
1: Bueno, resultados, Leo, porque hay mucha actividad de fútbol europeo antes del informativo.
2: Exactamente, ha ganado la Roma a Torino por 2-0. En Roma fueron titulares Valerdi, Nahuel Molina, Souley, Dybala, suplente Santi Castro. En Torino fue titular Giovanni Simeone. ¿Cómo hizo? Y no sé, pero ganó. ¿Cómo le ganó a Parma 2-1? Con la titularidad de Nico Paz. ¿Y saben quién hizo un gol?
1: ¿Quién?
2: En Parma, David Romero.
1: Mira, el
2: ex jugador de Tigre. Allí en Parma jugó como titular Troilo y suplentes Franco Carboni, Cristian Ordóñez, David Romero, Lautaro Valente, Tomás de Martis, pero entró David Romero y convirtió el gol para el Parma.
1: En un ratito hablamos también de los Juegos Sudamericanos, de la actividad argentina.
2: Está todo, señor.
1: Bueno, después del informativo, atención Mundo River, sí, lo tenemos, señor, al Pampa Torres, que va a hablar de todo, de lo que pasó, también de las polémicas del partido y de la pregunta que quedó flotando en el aire. ¿Se puede ir todavía Sandrada de River? Pero si recién llegó. Ya volvemos.
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5: Hora 15:31 minutos. Sin definición sobre las PASO, el Senado retomará mañana el análisis en comisión de la reforma electoral. Todavía no hay acuerdo para eliminar las primarias abiertas y obligatorias con los bloques dialoguistas que impulsan proyectos de ficha limpia. El debate requiere sólidos consensos previos porque los temas electorales se votan con mayoría agravada de 37 votos en la Cámara Alta. En Rosario detuvieron a 4 mujeres por vender droga a la vuelta de una escuela secundaria. Una de ellas es pareja de uno de los líderes de la banda Los Monos, preso en el penal de Piñero. La investigación se inició en julio, luego de una amenaza al gobernador Puyaro, y se detectaron al menos 6 búnkers en la zona. China coincidió con Donald Trump en bajar la histeria sobre la inteligencia artificial. El gobierno chino consideró alarmista la exhortación de algunos empresarios tecnológicos a reducir la velocidad en su desarrollo. En cambio, propuso acelerar los controles y las medidas de prevención sobre los riesgos. Soleado mañana, la mínima 10, la máxima 19. A esta hora, 14:30, cielo algo nublado.
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1: Bien, arrancamos la última media hora del fútbol continental, 3:33 PM, y vamos a hablar de River. River Plate, tu grato nombre. Un River que jugó el sábado, y yo quiero insistir con un concepto por si recién te prendés al fútbol continental. Me parece que ganó en una cancha difícil, históricamente difícil para River en los últimos años, contra un rival que venía muy bien, con 4 sin perder, como Atlético Tucumán, que va a jugar ahora el miércoles por Copa Argentina frente a Independiente Rivadavia, para ver si se puede meter en la semifinal. Y que además tengo el dato que el decano, desde que le ganó a Racing, ¿cuándo fue el partido? ¿El sábado de la semana pasada? No, el domingo.
2: Domingo estuvimos con Adrián Piedrabuena en el estadio de la Academia.
1: Domingo de la semana pasada había tomado la decisión de, durante 6 días, no cortar el pasto. Estuvo lloviendo mucho en Tucumán. Sí. Esto fue el sábado, pero estuvo lloviendo desde el martes en Tucumán.
2: Como en San Pablo,
1: con intermitencia, pero martes, miércoles, jueves, viernes y sábado. Con lo cual estaba muy pesada la cancha y con el césped alto. Yo pensé que, con todo esto, cancha inestable, blanda y pasto alto, el juego de River no lo iba a poder desplegar. Ahí de los rapiditos, el buen toque, en el buen sentido de la palabra, los Glover Trotters del fútbol, con Almada, con un Teguito, con Angelito Correa, con Driussi,
2: Andrada.
1: Y sin embargo, el primer tiempo de River jugó mucho a eso. Cierto, beneficiado por la expulsión de Nicola.
2: Aclará eso.
1: Que estuvo bien expulsado allí el uruguayo Franco Nicola. Pero hay gente que dice que no, porque la plancha no fue de llena al pecho. Como hubo un roce y medio que le toca la pera, parece que no. Para mí estuvo bien echado. Sí. Bien por Gariano fue el árbitro.
2: Andrés Gariano.
1: El primer tiempo. Después daba la sensación de que de unos 20 a 25 minutos, donde no cambiaba nada, en un momento falleció y sí tocó el equipo.
3: Luis Rodríguez cambió un poquito,
1: porque el Loco Díaz, jugando con 10, era uno menos, y no le podían nunca tirar la pelota para que aguante. Y lo termina empatando con el gol de Clever Ferreira, que ya es un tipo que se acostumbró a meterle goles a River y Boca.
3: Sí, señor.
1: Porque ya creo que es la segunda que le marca a River, y a Boca le había convertido en una Copa Argentina en Santiago del Estero. Lo empata, y enseguida River es como que a River le supieron dar una cachetada a tiempo. Le dieron esa cachetada y tocado en su orgullo fue para adelante y lo ganó.
3: Ahora, lo que es lo anímico, Santi, ¿no? Porque esto pasa siempre en el fútbol. Estaba crecido Atlético Tucumán, logra el gol y automáticamente se mete unos metros atrás, lo que te genera a veces el ponerte en ventaja, ¿no? O el lograr el objetivo. En vez de seguir atacando y seguir buscando, metes unos la cola atrás.
1: Y fíjate lo que yo les marqué a ustedes el otro día, después de la victoria frente a Independiente Rivadavia, que los cambios de Poncio nunca son para meter atrás al equipo, nunca. Aprendiendo la lección de lo que fueron los últimos partidos de Codet. El otro día, ganando 1-0, y cuando arriba el medio que parecía, porque yo el gol lo vi venir, el gol de Atlético Tucumán, se veía venir de que podía.
3: Lo olfateas el River, que lo olfateas. Un gol, sí.
1: Poncio no respondía con miedo.
3: No.
1: Respondía con, bueno, pará, vayamos con gente fresca en el medio y gente fresca adelante.
3: Las indicaciones, Santi, si vos lo ves, es siempre, dale para adelante, anda para adelante. A Fausto Vera, Lorreta, el pase para adelante, no para los costados. Claramente busca que el equipo vaya hacia adelante y eso se nota.
2: Hubo un momento que algún ayudante de Poncio le dice, tenemos que tocar algo en el medio. No, tenemos que seguir yendo para adelante, dijo. Uh-huh. Con Coudet, River en Tucumán perdía.
3: Sí.
2: Porque cuando le empató Clever Ferreira con Coudet, hubiese puesto otro central, en otra época hubiese puesto a Paulo Díaz o a Pesela, y River lo perdía, con Coudet lo perdía. Y fíjense un detalle, cómo festeja algo, me dirán, mirá la pavada que estás puntualizando. ¿Cómo festeja el gol? ¿Cómo los jugadores lo hacen partícipe del festejo a él también? Algo hay.
3: Pero cambió la energía.
1: Cambió la energía y aportó tranquilidad.
2: ¿Qué es cambió la energía?
1: Cambió el clima, Leo.
2: ¿Eléctrica?
1: No, cambió el clima. Coudet, desde su vehemencia, era un tipo que por ahí ponía nervioso al conjunto.
2: ¿Y Gallardo?
1: También.
3: Sí, era un clima que estaba enrarecido. Producto de los ademanes, de la forma de ser, de lo que había pasado en el container. Quieras o no, que ya se hayan ido todos los jugadores de Cantilo, también ayuda a descomprimir un poco la situación y ya saber que esos jugadores no están más. Yo creo que la energía cambió y también un golpe de suerte. En el fútbol está suerte y River la tuvo sobre el final.
1: Lo tenemos al señor Pablo Di Fonte, quiere opinar del tema.
4: Un comentario para ellos.
1: Para ellos son el Pampa Torres,
4: claro,
1: y el
4: River lo perdía en otro momento porque no estaba Gariano.
1: El árbitro del partido.
2: ¿Qué tienes que decir del arbitraje?
3: Era roja para Arambarri.
2: ¿Para quién?
1: Yo coincido.
2: Por favor.
1: Era roja para Arambarri. Yo
3: coincido, si era golpe deslizante de atrás.
2: Por favor, golpe. Si le pega la pelota, se lleva puesto el jugador, pero saca la pelota. El primer contacto con la pelota. Pablo, por favor.
3: O sea, toca la pelota y lo fractura. Sí,
2: si toca la pelota
3: bien.
2: No va a fracturar.
3: No, dígase. ¿Cómo?
1: Con el envión, Leo. Sí,
3: con el envión que yo, y donde tenía atrás, la altura sí. De la segunda pierna.
2: ¿Lo expulsó Gariano?
3: No.
2: ¿El VAR dijo que era para roja?
3: Eso es lo preocupante.
2: No más preguntas.
3: No, pues, sí.
1: ¿Estaba Laura Fortunato en el VAR? Era
3: Truco.
1: Silvio Truco. No, sí. Laura Fortunato estuvo en el partido que yo hice después.
3: Truco.
1: Silvio Truco.
3: Truquito.
1: Yo digo una cosa. Después me gustaría saber, pero esto lo mando a averiguar al equipo.
3: Está la audio, a ver.
1: Averigüemos si después Federico Beligoy, que cuando escucha cosas en los medios o le cuentan cosas que se dicen en los medios y manda carta documento, quiero saber si le ha mandado carta documento a Nicola Russo, si le ha mandado una carta documento a Daniel Vila, si le mandó una carta documento de Julio Falcioni. Escuchemos a Julio Falcioni. Esto fue lo que dijo el técnico de Atlético Tucumán el otro día cuando terminó el partido.
5: Quiero hablar de lo que pasó hoy acá. Ya nos pasó hace 15 días con Merlos, hoy nos vuelve a pasar. Con el que está arriba en la cadera y con el que está abajo en la cancha. Si molesta, Atlético nos tiene que avisar. Jugamos contra un gran equipo, ante un gran equipo como el River. Y especialmente en el segundo tiempo, no pudimos aparejar mucho más el partido. En el primer tiempo, la expulsión a los 15 minutos, que creo que es correcta. Así como creo que la expulsión del jugador de River, de la falta sobre Canelo, me extraña que para unas cosas las miren y otras cosas no las miren. Que unas cosas las valoran y otras no. Parece que la banda empezó a funcionar de nuevo. La banda de River. Y la banda que para un color toman determinadas decisiones y para el otro no.
1: Bueno, ahí la queja de Falcioni. Es para con el árbitro del partido y para con el VAR. River lo ganó bien, pero después hay detalles. ¿Estuvo bien expulsado Nicola? Yo creo que sí. Y creo que coincidimos la gran mayoría.
3: Te escuché.
1: Ahora, debió ser gracias. ¿Debió ser expulsado Arambarri?
2: No.
1: Sí. No está mal decirlo.
3: Sí, pero tendría que haber hablado de él la milonga que ahora, se comió el equipo en el primer tiempo, ¿no? Que no habló de eso. No dijo, nos comimos un baile impresionante.
4: No, la escuchaste entera. Claro. No, igual lo que le reclamo a Julio, que estas quejas no la dijo, no la hacía cuando dirigía a Boca.
3: Claro, exacto.
4: Uh-huh. Vamos, yo te pongo todo en la balanza, ¿eh?
1: Que antes no se quejaba, Julio.
4: No se quejaba tanto, porque si te quejaba cuando dirigía a Boca.
1: Pero le fue muy bien, fue bicampeón invicto con
4: pero
1: Boca.
4: Pero para eso.
1: ¿Te acordás?
4: Pero
1: campeón invicto.
6: Campeón y Copa Argentina.
1: También.
6: Ahí y está. Final de Copa Libertadores.
4: Para mí, en esta vez lo perjudicaron. Y aparte viene la calentura de Merlos. De hace dos fechas.
1: ¿Qué opinas, Medina? ¿Lo tuvieron que echar a Arambarri o no?
6: Sí, para mí sí.
1: ¿Qué solo quedan estas?
6: No hay mucho lugar que...
1: Pero después, en los audios VAR, que da a conocer el fútbol argentino de vez en cuando, el arbitraje,
6: lo digo hoy.
1: Están muy molestos en el VAR, Beligoy sobre todo, está muy molesto con lo que se dice en ciertas transmisiones. ¿No? Lo que se dice y están muy pendientes de lo que se dice, sobre todo de lo viral. Entonces ellos hablan de desinformación. Quiero avisarle, señor Beligoy, que el reglamento es uno y que yo opine lo que opine, vaya de pase, porque soy un periodista que no me dedico al arbitraje aunque tengo que conocer el reglamento de fútbol. Lo peor es la gente que él pone a dirigir que muchas veces desconoce el reglamento. Y yo no veo que agarren y sacan o pongan una chica, una locutora que le escriben algo para que diga, en donde habla de desinformación periodística sobre ciertas jugadas puntuales de partido. Porque mirá que hay para que se hable largo y tendido. Digo simplemente eso. Algunas jugadas son de apreciación. Yo no sé qué pudo haber visto el árbitro para no expulsarlo a Arambarri. Que no cambiaba nada, River iba a ganar el partido igual.
4: Cuando vos vas a tribunales, a Comodoro Pi, a la sede de tribunales que quieras, y te enoja no poder hablar con el juez, ¿qué te dicen? El juez habla por sus fallos.
1: Claro.
4: Ahí lo tenés.
1: Sí, claro.
4: ¿Habla
1: claro.
4: bien o habla mal?
1: Claro. Pero bueno, viste que después mandan carta de documento a periodistas y quiero saber, por eso estoy tratando de averiguar si también a los dirigentes del fútbol que están empezando a levantar la voz contra la gestión Beligoy también se está reaccionando de la misma manera o son machitos con los periodistas para silenciarlos y no con los que, bueno, al fin y al cabo son los que definen, ¿no? Los dirigentes.
6: Con Vila, por ejemplo, que por se, ejemplo, quejó, se quejó.
1: Con Vila, bueno, con River Nicola Russo.
6: River también se quejó.
2: Vila, Vélez están que
1: Vila lo trató de bandido el otro día, ¿eh?
6: Guillermo,
2: en Vélez están que trinan con el arbitraje de Nicolás Ramírez, con el empate, con la mano que le cobran a Robertone.
6: Lo que pasa es que lo de Vélez ya viene de arrastre.
2: Claro.
6: También, ¿no? Viene el parte con Riestra, viene de esta sanción que va a salir, creo que este jueves, del partido con Boca.
2: Debería salir.
3: Sí, creo que también el enojo viene porque en algún momento se quiso instalar que Truco había dado la orden de que fuera a revisarla, de que era para expulsión, y que él desestimó, que Garriano desestimó la decisión del VAR, como queriendo instalar que había favorecido a Garriano.
1: Después Falcioni tiene dos situaciones, sí, del partido que estuvo mal, Julio. Sí. En una entra a la cancha, que se abraza con el Hugo Acuña, decís que el Hugo Acuña... Y para un ataque.
6: No, decís que Julio.
1: Que
6: es un tipo querible.
1: Cuando lo hizo Simeone, acá en la Argentina lo mató más de la mitad de la prensa deportiva.
2: Lo hizo Cacique Medina.
4: Y además, cuando se acercó Otamendi lo entendió, se abrazaron.
1: Y Acuña también, se abrazaron.
2: Pero está mal.
1: Está mal. Y después, cuando protestó la falta contra Canelo, que también se mete dentro de la cancha y que lo expulsa allí Garriano, también está mal. Pero la primera, sobre todo, es que para mí no entiendo cómo reglamentariamente.
4: ¿Cómo se lo iba a expulsar?
1: Beligoy, en vez de enojarte con los periodistas que decimos que debió ser expulsado Arambarri, ¿por qué no explicás cómo tu árbitro que pusiste ahí no lo echa Falcioni, que corta un avance? No lo expulsó en ese momento. Fue un error grosero del árbitro, que ya sé que es una boludez, porque no iba a terminar en gol, no iba a terminar en nada esa acción. Pero es antirreglamentario. Entonces, antes de mandar a una locutora y escribirle a que diga que los periodistas desinforman, hagan bien su trabajo ustedes, los árbitros, para que nosotros no desinformemos. Porque tampoco ustedes hacen bien las cosas, ¿eh?
3: Ahora, en este caso, déjame ser por un momento, ponerme del lado de Beligoy. También hubo algo que a mí particularmente no me gustó, que nosotros podemos discutir sobre si fue roja o no fue roja, si es penal o no es penal. Ahora, hay otra imagen que se está viralizando, y de hecho hoy circuló nuestro grupo también, que es el movimiento que hace el árbitro cuando... Quiero decir esto, déjame terminar. Déjenme decir esto. Eso sí ya entra en la boludez y en la chicana boluda berreta de los hinchas, ¿eh? Porque si entramos también en que los árbitros favorecen o perjudican, y podemos discutir si es amarilla, si es roja, pero no caigamos en la boludez de los hinchas de no, ves que justo mueve el... Eso no, es una pelotudez, ¿eh? Y ahí tiene todo el derecho en enojarse.
4: Ahora le voy a pasar a Santiago el video que va a presentar Atlético Tucumán a la AFA, por lo que ocurrió en los últimos tres partidos. Ahora te lo voy a...
1: ¿Pero qué? ¿Sobre los arbitrajes?
4: Sí, exacto. El resumen de árbitros de los últimos tres partidos.
1: ¿Se siente perjudicado Atlético?
4: Sí, claro.
2: ¿Sabes qué van a hacer con eso, Pablo? Lamentablemente lo agarran, lo tiran en un tacho basura.
1: No, lo bueno es que el decano, con el buen trabajo de Julio y con Somoza, están gambeteando de alguna manera con resultados y con administrando poquito, están gambeteando los fallos arbitrales, los errores arbitrales. Ayer, sí, por ejemplo, lo veía Tello. Ayer Tello, en un momento, dentro de ese primer tiempo, donde para mí Independiente lo bailó a San Lorenzo, Tello Independiente no le cobró una. Pero viste,
6: no te estoy diciendo
1: que no le cobró una, un penal adentro del área. Sí, no le cobró ninguna, ninguna chiquitita. Mira. ¿Por qué? Porque muñequean lo que estaba viendo en el partido, veían una diferencia tan grande. Entonces Facundo Tello, yo les propongo, vean el primer tiempo, y Facundo Tello a Independiente no le cobró nada. Y es más, Emiliano Amor, claro, ayer creo que se cambió, el apellido cambió a Guerra, pegó, pero todo el partido, Emiliano Amor se fue de la cancha sin ser amonestado. Y hay un momento en donde, para mí equivocadamente, Montiel, sí, no lo puede recibir,
3: no lo mira.
1: Agarra y Montiel mira en línea, y hace el gesto a toda la cancha de 1, 2, 3 con los dedos,
3: con la
1: cantidad de patadas. Lo amonesta Montiel por ese gesto. Y está bien amonestado Montiel. Ahora, vos no podés tener en cancha un tipo que se cansó de pegar patadas y no amonestarlo. Yo no digo que ayer...
6: Me extraña a Tello, ¿no? Me extraña, porque Tello es un buen árbitro.
1: Bueno, pará, yo también pienso lo mismo.
6: Es el único buen árbitro.
1: A mí ya los árbitros, que son unos fenómenos en Copas del Mundo, para quedar bien con el mundo y no. Que acá en el fútbol argentino son un desastre o muñequean los partidos, me tienen podrido. Basta de dirigir bien en los torneos continentales, bien de dirigir bien en las Copas del Mundo, bien de dirigir en Arabia Saudita, todo lindo, y cuando vienen acá son unos burros. Basta de eso, basta de los muñequeos de partido. Si hay 10 faltas, cobrá 10 faltas para el equipo que sea, y si un jugador se cansa de pegar patada, amonestalo y hace valer el reglamento, porque eso es la conducción de un partido de un árbitro. Y lo que hizo ayer Facundo Tello, que no incidió para nada en el 1-1 final, fue muñequeo todo el partido. Y otra cosa más, termina Independiente San Lorenzo 3 minutos de tiempo adicionado.
6: No, eso fue una burda.
1: 3 minutos de tiempo adicionado. Ni en un partido de hockey se adicionan 3 minutos, que no hay tiempo añadido en hockey, ¿no? Que es tiempo fijo, digamos.
6: 8 cambios.
1: Como en el básquet. 3 minutos, un clásico, con 8 cambios. Se sacan de encima los partidos, no quieren quilombo. Son cobardes. Se sacan de encima los partidos, son cobardes. Una carrera, viven de eso. Yo no estoy diciendo acá el Che Guevara que agarro un micrófono y me hago el que me las sé todas. Pero déjense de joder. En ese partido y en un montón más. Y después se enojan con los periodistas y sacan, y no estoy haciendo corporativismo barato, ¿eh? Después sacan informes y hablan de la desinformación periodística. Empiecen a hacer bien su laburo y déjense de joder.
3: Está el audio del VAR, Santi, de la conversación que tuvo Variano con Truco y el por qué lo expulsaron a Arambarri. Mirá.
7: Falta y va a sacar tarjeta. A ver.
8: Dámela. Dale. Perfecto. ¿Listo? ¿Número?
7: El 8.
8: 8.
7: 8 de
8: arriba. Dame el otro contacto.
7: Ahí pasan prueba.
8: Dame el otro contacto. Dale.
7: Ahí pasan prueba.
8: Dale. La pierna pasa, juega el balón y espera el contacto. Dale. Escúchame, Andrés, ¿me escuchás? Silvio. Confirmo la molestación. Juega el balón con la pierna izquierda y con la pierna derecha está en recobro y lo choca.
2: Es lo que dije yo.
1: Está bien, pero cuando vos, Leo, después hay una cuestión que eso es real. Toca primero la pelota,
2: sí.
1: Pero también asume un riesgo el jugador de River que va abajo, sí, de poner en riesgo la integridad del adversario. Y es una infracción desde atrás a un jugador que está desarmado porque no sabe lo que va a pasar atrás suyo, que se está preparando para tomar contacto con la pelota y que tranquilamente, por como estaba el terreno de juego también, de rápido, lo pudo ver.
2: Arambarri va a la pelota, es lo que ve el árbitro, por eso saca amarilla, respaldado por el VAR de Silvio Truco.
6: Pinola también va a la pelota y le mete un planchazo a Benítez y era penal y roja en el partido de Copa Libertadores.
2: ¿Qué dio?
6: Y va a la pelota. No, a mí lo que diga el VAR me importa un carajo, porque lo que diga el VAR son tipos que son malísimos como árbitros. O sea, no es ninguna garantía lo
1: yo
6: que
1: pregunto,
6: diga.
1: Pregunto, Nicola, ¿no toca primero la pelota el otro día? Pregunto en serio, ¿eh? ¿O fue todo pecho?
3: No, llega destiempo.
1: Ya sé. Digo, pero si hubiese tocado la pelota primero con la punta
3: sí,
1: del botín.
3: Sí.
1: Y después se la ponía en la pera como
3: no,
1: se la
3: no puso... justifica, claro, no justifica que vos llegaste
1: toca,
3: a la pelota.
1: Toca
3: ¿no?
1: primero la pelota, entonces... porque si no... Mucho
3: y va de manera temeraria. Vale.
1: Ahora, para los el mundo arbitral, que no haya en la cancha de... Mirá, me quiero callar, me quiero
2: dale,
1: tratar de cuidarme
2: dale,
1: la palabra.
2: Dale.
1: Cancha de instituto... cancha de Barracas, cancha de Central, si alguno de estos equipos recibe uno de estos jugadores lo que recibió ayer o lo que hizo Arambarri el otro día, a ver si el árbitro no muestra roja el árbitro de turno. A ver si
2: contra esos equipos.
1: Contra esos no, o a favor o en contra, no importa. Vamos a ver, veamos la jugada después. Dale.
3: Por eso yo también hablo.
1: Le miran la cara del cliente. Por eso el enojo que tiene Falcioni y el enojo que tiene Atlético Tucumán porque dice que hace 3 partidos, yo creo que tiene un sustento.
2: Pero ¿cómo le miran la cara si hace 4 fechas atrás le dieron un penalazo a River dirigiendo Gariano?
1: Porque sigue siendo porque es un club con historia.
2: Bueno, pero le ven la cara a River también.
1: Es un club con camiseta.
2: Pero fue el mismo que no le dio un penalazo contra Correa. Estuviste media hora hablando del penal que le dio a River.
1: ¿Qué partido contra Tigre?
2: Contra Tigre. Sí. Gariano, ¿eh?
1: Sí.
2: Bueno.
1: Sí. ¿Y, pero qué tiene?
2: Le ven la cara al cliente.
1: Pero pará, ¿no? Leo, ese día dije que hizo mal las cosas y ahora estoy diciendo que hizo mal las cosas.
2: Pero está diciendo
1: pero
2: yo, le ven la cara
1: yo,
2: al cliente.
1: Pero yo te corro
2: a Tigre o a River.
1: Yo te lo corro a River ahí. Por ahí es contra Atlético Tucumán. Y por ahí no es a favor de River. Por es contra Atlético
2: Tigre Tucumán. River fue a favor de River, en contra
1: no
2: de River
1: sé,
2: o a favor de Tigre.
1: Un fallo que lo perjudicó a River.
2: A favor de Tigre.
1: A favor de Tigre. Y en este caso fue un fallo en contra de Atlético Tucumán y a favor de River.
3: Yo lo que sí te doy, y acá no sé si van a estar de acuerdo, tanto en la roja para el hombre Atlético Tucumán como en la amarilla Arambarri, para mí ninguna de las dos me parece es un escándalo. ¿En qué sentido? Ni es un escándalo que no hubiese expulsado al hombre Atlético Tucumán, ni es un escándalo que no haya expulsado a Arambarri, ¿se entiende? Yo creo que Arambarri tuvo que ser expulsado.
2: ¿Y quién hace el escándalo?
3: Pero no creo que sea un escándalo. Creo que nosotros estamos haciendo un escándalo de una jugada que puede generar debate. Es lo que yo creo, ¿eh?
1: ¿Podemos, después de la tanda, cerrar el tema Andrada?
3: Sí.
1: Porque están muchos amigos de River mandando mensajes. ¿Y qué va a contar el Pampa? ¿Se va o no se va Tobias Andrada? Te lo contamos después de la tanda.
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3: Tiene que cumplir en base a jugar una determinada cantidad de partidos. y River va a terminar teniendo el 100% de la ficha de Tobias Andrada, pero la realidad es que, así sea cierto o no sea cierto lo que llega desde Italia, en River ya saben que con este rendimiento que está teniendo, le va a durar como agua en la mano, muy poco, muy pero muy poco. Y les agrego otro nombre más, no solo a Tobias Andrada.
2: Alan Barry.
3: No. Yo creo que Santiago Beltrán puede transitar sus últimos meses con la camiseta de River en el arco de
6: River. Bueno, ataja Armani, no hay problema.
1: No, ya se fue Armani.
6: Ah, ¿se fue Armani?
1: No te hagas.
6: ¿Cómo que se fue Armani? Si
3: la rompió, Beltrán, jugó el fin de semana.
6: Había Beltrán
3: semana.
6: Para rato, me dijeron cuando se iba Armani.
3: Está Centurión, Ezequiel. ¿Cómo cuando
1: dejaría? River va a dejar un arquero.
3: Se iba a dejar
2: un Bono.
1: River va a dejar un arquero.
2: Bono.
3: Sí. No, no sé si Bono, pero si se va a Beltrán, obviamente que River va a buscar un arquero.
1: Bueno, entonces hay posibilidades de que se vayan los dos.
3: Hay
1: posibilidades. No ahora, sino no fin de año.
3: Ahora sería fin de año o el mercado del año que viene. River hoy jugó un amistoso contra Estudiantes Buenos Aires, ganó 1-0 con gol de Borré. Esto tiene que ver con el equipo alternativo. River mañana entrena y juega el sábado con Huracán en el Monumental.
2: Instituto para jugar con Estudiantes de Río Cuarto.
1: Sí.
2: Marco Ledesma, Galván, Mosevich, Alarcón, Cerato, Abregú, Ignacio Méndez, Diego Sosa, John Córdoba, Tisera y Alex Luna.
1: Bien.
2: Estudiante de Río Cuarto. Es clásico esto, ¿no?
1: No.
2: Bruera, no. Gonzalo González, Gustavo Maffini, Antonini, Matías Valenti, Fernando Rodríguez, Ciro Rosané, El Colo Cabrera, Alanís, Ibrahim Gesar y Mauro Valiente. Riestra, con Lanús, Nacho Arce, Ramírez, mira el reloj, Santi, Sansotre, Cristian Paz, Quintana, Bracamonte, Alonso, Goitía, Milton, Celis, Venegas y Alexander Díaz.
1: Lanús,
2: con Carrera lesionado, Lozada, Guidara Izquierdos, Canale Marcich, no veo la risa, Pitín Cardoso, Peña Biafore, Salvio, Watson, Besosi y...
1: ¿Y?
2: Vos que lo decís bien.
1: Wilk.
2: Wilk.
1: El paraguayo.
2: ¿Tenés tiempo?
1: Sí.
2: ¿O no?
1: Como 30 segundos tenés, dale.
2: 30 segundos. Hubo medalla para Bruno Colev, medalla plateada, Gustavo, en eSport, esto en los Juegos Sudamericanos.
6: Emocionante.
2: Récord en los Juegos Sudamericanos para Santiago Grassi en natación. ¿Qué más tengo? Joel Fernando Contreras, medalla de oro en ciclismo, lo que practica Falcone. Hasta ahora las medallas del día.
1: Bueno, muy bien. Nosotros nos vamos, lo dejamos en buena compañía.
2: Hay un gol.
1: ¿Hay un gol de quién?
2: De Udinese. Udinese le está ganando en San Siro al Inter 1-0.
1: Bueno, ¿está jugando Lautaro?
2: Está jugando como titular Martínez.
1: Bueno, los dejamos a las 4 de la tarde con Bebo Granados, con Gustavo Medina y con toda la banda, con Di Marco en Continental. Y nosotros, como siempre, mañana a las 2 de la tarde, por supuesto, los esperado acá en Radio Continental AM590. Chau.

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1: Las 4 de la tarde, temperatura 14.5, cielo algo nublado. Diputados y senadores libertarios analizan la agenda parlamentaria en Casa Rosada.
2: El presidente Javier Milei recibe a legisladores oficialistas. El jefe de la bancada de La Libertad Avanza en diputados, Gabriel Borroni, explica la tarea que realizan en la Cámara Baja.
3: Y contento porque nosotros estamos llevando muy bien la agenda en diputados. Empezamos el debate nosotros, dos semanas antes de que ellos nos intimaran a las comisiones a que funcionara cuando ya estaban funcionando. Yo lo que le digo es que nosotros los debates los damos todos y escuchamos a todas las partes. Lo hemos hecho siempre y hablo por diputados.
2: Fabián Del Monte, Servicio Informativo Continental.
1: Sindicatos, empresarios y movimientos sociales coincidieron con el Papa León XIV durante una actividad en el Vaticano. El encuentro Fratelli Tutti lleva el nombre de una de las encíclicas del Papa Francisco. Alejandro Gramajo, secretario general de la Unión de Trabajadores de la Economía Popular, destacó la necesidad del diálogo social para responder a los nuevos desafíos.
4: Es empezar a pensar iniciativas concretas que permitan profundizar en la herramienta o en el instrumento del diálogo social para construir iniciativas que permitan pensar los desafíos que atraviesa la humanidad frente a varias cosas que han pasado. Lo primero es la concentración de la desigualdad, la concentración del capital. Él recibió un documento con las elaboraciones y conclusiones, permitieron a todos los sectores sentarnos en una mesa común, sectores que generalmente solemos ser antagónicos, ¿no? Era difícil sentar a movimientos populares con empresarios o con bancos de desarrollo o con organismos internacionales.
1: 12 países bálticos y escandinavos pidieron a la Unión Europea reforzar la presencia en el Ártico. Es por la amenaza que representa Rusia en el continente y la de Estados Unidos sobre Groenlandia. Reclaman una mayor vigilancia marítima y espacial, intercambio de inteligencia y protección de infraestructuras críticas.
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1: Soleado mañana, la mínima 10, la máxima 19. A esta hora 14.5, cielo algo nublado.
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0: esta la seguiríamos tocando la esta, ¿no?
1: Porque la podemos escuchar hasta el final.
0: También la estamos ejecutando. Bueno, sí, si la tocamos, la ejecutamos nosotros.
1: En realidad sí, la perpetramos.
0: Sí, la perpetramos, la destrozamos, la hacemos polvo. ¿Qué dicen? ¿Cómo le va? Qué tarde maravillosa esta.
1: Linda, ¿no?
0: Sí, por ejemplo, bajó un poco el frío. El sol está, mientras esté el sol no hay problema. Lo peor fue el día sábado, que era espantoso, pero ya pasó.
1: Ni lo vi, Bebo, no te voy a mentir. El sábado estuve tapado hasta los ojos y no levanté, durmiendo, tratando de recuperar lo que no duermo en la semana.
0: Sí.
1: Y no salí de la cama, ya no es que no fui al living, no fui a la cocina, al balcón, tengo balcón, contrafrente, pero tengo balcón. No, ni loco, no, me quedé en casa viendo, vi el partido de River, vi serie, vi una película.
0: Yo me vi 7 capítulos de una serie, se llama Club Gastronómico.
1: Club Gastronómico.
0: 7, me vi los 7 capítulos.
1: ¿El título lo define?
0: No, vos te parece que tiene que ver con comida, cosas claro. Por el estilo, no. En el fondo, a ver, hay un incendio en una especie de country generalizado,
1: sí.
0: Donde que está al lado del mar, así que es muy lindo, es bellísimo. Matrimonios que se conocen demasiado, que juegan, viste que juegan a ciertos... No sé, a ciertas cosas donde estás coqueteando un poco con unos y con otros, conociendo las cosas, jugando
1: prohibido.
0: De palabra.
1: Con lo prohibido.
0: Ahora no pasaba nada jugando de palabra.
1: Ah, se seducían, pero...
0: Pero, ¿sabes? Siempre está ahí latente, hay algo latente ahí. Y después se produce el incendio y empiezan a sospechar de que es un crimen, de que algo pasó, que hay algo escondido. Y de pronto se empiezan a descubrir que todo ese, después de los primeros 2 capítulos, que todo eso que parecía maravilloso, que todo paradisíaco, que todo era extraordinario, no era tan así. Había cosas ocultas en cada uno.
1: Mirá.
0: Que empiezan a aflorar mientras se investiga qué pasó con ese incendio.
1: Nosotros, Bebo, los pobres, en ese sentido, tenemos menos secreto, ¿no? Los que ven en Cante, ¿no? A ver, no voy a estigmatizar a los que ven en Argentina.
0: No.
1: Los que ven en Cante de otros países, en otros países, ¿no? Sí. De otros países, tienen esas cositas, esas infidelidades, son poco cristianos.
0: Aunque te parezca mentira, esto empezó allá por la década del 90. Y te voy a explicar por qué. Resulta que en Estados Unidos, en country también, ¿qué es lo que pasaba? Y pasaba lo siguiente, había fiestas, se conocían entre todos, eran como ponerle 8 o 9 matrimonios.
1: Sí.
0: Todo bien, pero ¿qué sucedía? Mirá qué pillos.
1: Pasaba.
0: Cuando vos llegabas con tu auto a la casa donde se hacía una reunión, todo el mundo ponía la llave. Cuando llegaban ponían la llave del auto en una especie de cofre,
1: un recipiente,
0: como una fuente.
1: Claro.
0: Tiraban la llave ahí. Cuando se iban, después de haber tomado a las 2, 3 de la mañana, vos agarrabas la llave y te tocaba lo que te tocaba. Incluso cambiaban de esposa ahí.
1: Mira, degenerado.
0: La esposa iba con uno, la otra esposa iba con otro, él iba con otra, pero era el azar. Vos lo descubrías porque agarraban la llave, ellas iban al auto y veía que en el auto había otra persona.
1: Mirá qué libertinos.
0: Pero eso fue en la década del 90, fines de la década del 90, por eso me acuerdo bien, porque lo vi en una película y después lo googleé, que yo, ahora, y sí, era así en la década del 90, jugaban también a eso.
1: Qué peligro. Nosotros luego no jugamos a nada.
0: Es como la calecita, ¿viste? ¿Te tocaba la sortija o no? De acuerdo que te tocaba con la llave. Agarrabas una llave al azar.
1: Como la perinola.
0: Ibas a la llave al azar y buscabas el seguro, ¿viste? ¿Dónde prendía? Te metías dentro del auto y esperabas que llegara la mujer que dueña ese auto.
1: Nosotros felices, nosotros nos abrazamos a nuestra germa, no me importa nada. Y no me saquen de ahí, pues no sé dónde está el mundo.
0: Ay, Dios mío.
1: Por favor, no, todos divertidos.
0: Eso pasa cuando te sobra la plata, ¿viste?
1: Sí.
0: Que no sabes qué hacer.
1: Que estás aburrido.
0: Que todo va bien.
1: Que te aburrís.
0: Entonces lo que querés es aventura.
1: Claro, y así terminan haciendo boludeces, generalmente.
0: No, es cierto, para la adrenalina, viste que dice que todo el mundo dice que necesita adrenalina, sí, para seguir subsistiendo.
1: Probablemente esté mal interpretado ese tema de la adrenalina que necesita la gente. Pero bueno, sí. Nada.
0: Bueno, escúchame, la Fórmula 1 tiene adrenalina de sobra.
1: Pero eso está loco.
0: El alpinista tiene adrenalina de sobra.
1: También, sí, el tipo que se tira en paracaídas.
0: El tipo que se tira en paracaídas tiene adrenalina de sobra.
1: Sí. A mí no me han traído coca.
0: Epa.
1: No. no, hay tipos que... a ver... qué sé yo, que está bien y que está mal, pero digamos, el tipo que anda en helicóptero, por ejemplo, yo en estos días estuve mirando mucho del 911 y veía a los helicópteros cómo sobrevolaban la zona del desastre. Digo, ¿qué? ¡Ni loco!
0: Ah, bueno.
1: ¡Ni loco me subo un helicóptero! Pero bueno, ni loco. Pero
0: no tenés más remedio.
1: No, en ese sentido no, porque era gente de la policía. No, o sea, se subían o se subían. No, no, no había
0: alternativa, tenés que subir.
1: O los muchachos, los bomberos, que son héroes, tipos que a veces tienen que subir con la escalera 20 pisos. Y que alguna vez uno me dijo que el tema no es mientras vos vas subiendo con la escalera contra la pared. El tema es cuando se termina la pared y ya no hay nada que contenga esa escalera. Y vos ves todo el amplio espectro y ahí se te caen los lienzos.
0: Hablando de adrenalina, de buscar, a ver, emociones fuertes.
1: Sí.
0: Porque seguramente vos tenés el tiempo libre muy grande y con suficientes medios económicos como para no tener problemas, porque si vos estás buscando el mango para poder llegar a fin de mes,
1: sí,
0: no tenés tiempo de tabludeces.
1: No.
0: Tenés que estar buscando el mango y te buscas el segundo laburo.
1: No podés.
0: Algunos el tercero. La mujer también el primero.
1: Bonito para la mujer. Sí.
0: Entonces, cuando vos estás muy ocupado,
1: sí,
0: tratando de pagar las cuentas, llegar a fin de mes, cubrir la luz, el gas, las expensas, etcétera, no tenés tiempo de esta joda que estamos comentando.
1: No, ni loco.
0: Pero hay otros, y hoy lo comentábamos. Gustavo,
1: sí.
0: Mirate, no te dije Gustavo y no.
1: Hace 20 años no me decían Gustavo en esta radio.
0: ¿Viste? Te lo dije yo. Hay otros que, evidentemente, tienen ganas de, ¿cómo te podría decir?, buscar algunos problemas.
1: Ah.
0: Hoy hablábamos de un torneo que se hace a través de. Le llaman, no sé, algunos le llaman grooming, no sé cómo se llama.
1: Un reto viral.
0: Exacto, el reto viral. ¿Qué era el reto viral? Escuche esto y por favor no empiece a insultar que nosotros no tenemos la culpa.
1: No, nosotros.
0: Y el tigre de yo lo inventamos, no me venga que qué barbaridad, que dicen. No, pues siempre después nos toca la culpa a nosotros. Bueno, el reto viral es así. Le dicen al que quiera huir lo siguiente. Señores, chicos, jóvenes, desaparezcan 2 días de su casa. Desaparezcan 2 días que no sepa nadie dónde están. Desaparezca 2 días donde usted, evidentemente, ¿qué es lo que tiene que hacer? Es muy simple. Silencio en el, por supuesto, silencio en el celular. Usted no está en ningún lugar que se sepa. Y en la medida en que usted angustie más a sus familiares, gana puntos. En las medidas que usted angustie más a sus celulares, gana puntos y gana el torneo. Vamos a hablar con Hernán Navarro, ¿qué te parece?
1: Bueno,
0: director ejecutivo de Grooming Argentina.
1: Hablemos, claro.
0: Para ver si esto es una locura, es un juego, si se prende mucha gente, ¿de qué se trata? Hernán Navarro, Granado, lo saluda. ¿Qué tal? ¿Cómo le va? Buenas tardes.
2: ¿Qué tal, Granado? Buenas tardes. Un placer hablar con usted.
0: No, por favor, el placer es nuestro. Ahora, esto, ¿qué estupidez llega a esto? Sí, bueno, está bien, está buscando notoriedad, está buscando... Ahora, ¿quién puede ser que gane puntos porque angustia a los familiares? Es raro esto.
2: Sí, a ver, en primer lugar, bien lo relataba, es un desafío que circula en diferentes plataformas digitales que propone a niñas, niños y adolescentes ausentarse de sus casas durante 2 días sin avisar y sin dejar rastro para que la familia denuncie y el caso llegue a los medios. No voy a dar más detalle que ese, y tal vez porque hay una larga línea entre contar la situación concreta y no nos tendríamos que exceder en los detalles porque podría generar un efecto,
0: claro,
2: un efecto contagio.
0: Por eso
2: es interesante que podamos contar el caso para que las familias establezcan un diálogo genuino, pero no el manual de instrucciones, el paso a paso, la escala de puntos, porque ahí donde entramos en una situación que generaría ese efecto contagio y la
0: Exacto.
2: horizontalidad entre los adolescentes.
0: Totalmente.
2: La realidad de acuerdo. En esto, Valdo, es una situación que no es nueva, que data del año 2017 en el mundo. Recuerdo cuando en el año 2017 se generaba un reto en la Argentina, que era el reto de Ballena Azul, que tenía que ver con instigar a los chicos a cometer diferentes retos, uno cada 24 horas hasta llegar al reto número 50 y quitarse la vida. Hemos tenido que lamentar víctimas fatales sí, en sí, Argentina sí. respecto de estos casos, por eso lo tomamos con muchísima prudencia, muchísimo compromiso también, pero lo que quiero decir para cerrar la idea es que los retos virales no nacen y mueren. Los retos virales nunca desaparecen. Los retos virales se reciclan permanentemente. Por eso algo que pueda emerger en el año 2017 termina explotando en el año 2023, 2024, como es el caso de este channel, ¿no?
1: Hernán, te digo yo una cosa. La verdad que me cuesta decirlo sin sentirme que es un tipo que la moda lo ha dejado atrás, pero esto es grave de verdad, ¿eh? Uno se puede quejar de los sí. Terian, de farmear aura, que son cosas inofensivas, pero esto es grave, digo, esto no hay una legislación que implique, nene, vos haces una cosa así, aunque sea menor, y te van a caber las de la ley.
0: Y el riesgo de desaparecer claro. 48 horas, ¿dónde vas? ¿Con quién estás? ¿Qué estás haciendo mientras tanto? Claro. ¿Hasta dónde podés llegar angustiando a tu familia? Es raro hacer este tipo de ahora. Lo que pasa es que vos me estás contando uno que yo, un caso, Tigre, que vos te acordabas, y yo me lo había olvidado, que llegabas hace 7, 8 años una serie de retos, y el último era que te tenías que quitar la vida.
1: Sí, el último. Eso claro, es mucho claro. peor. Eso no hay más retos.
2: Sí, y hemos tenido que lamentar víctimas fatales en la Argentina de respecto de ese reto. Por eso, este reto en particular, comparto tu indignación, no solamente es un riesgo en sí mismo, sino que nosotros en esta publicación que hicimos y que tomó un estado de viralización tremendo, y lo que señalamos puntualmente tiene que ver con que más allá de los peligros propios de una fuga, desde accidentes hasta cuestiones de consumo, encuentros con desconocidos, el reto en sí podría abrir una ventana específica de riesgos asociados a la explotación sexual.
0: Claro.
2: Claro. ¿No? Porque la propia estructura de los retos es perversa. Lo que te dice el reto, lo que te dice el reto es, la lógica es perversa, lo que te dice el reto es aislate, cortá vínculo con tus padres, y o sea, y es ahí donde un otro

0: Interesante tu pregunta. La respuesta, la verdad que yo no la tengo, y el que te diga que sí va a estar faltando, la verdad. Hasta ahora no se ha logrado, no se logra saber, porque hay algo más profundo de lo que no se habla y de lo que nosotros desde Grooming Argentina venimos planteando con mucha preocupación, que tiene que ver con las redes criminales y las comunidades digitales, la subcultura digital que se expresa en diferentes plataformas y que va, lo digo en un lunfardo, va fogoneando, ¿no? Va generando, va instalando determinadas ideas, como por ejemplo cuando ahora analizamos la True Crime Community, ¿no? La TCC, ¿qué es la TCC? Es una subcultura digital que se mueve en foros, en grupos cerrados, en diferentes plataformas, que lo que hace es fagocitar los crímenes verdaderos de modo tal que los chicos puedan imitar, copiar ese tipo de situaciones. Ergo, estamos teniendo los resultados que veníamos viendo en los últimos meses, chicos que van con armas a los colegios, hay una red que va en el análisis que nosotros hacemos del propio FBI, que lo planteaban estos días, de la comunidad 764, que es una red criminal que estaría instigando a los chicos y a las chicas a que ejecuten situaciones de este estilo. Por eso digo, hay mucha subcultura que se mueve en la internet profunda, que se mueve en los grupos cerrados de Telegram, que Telegram es la deep web, o sea, Telegram es la internet profunda, y que estamos mirando con muchísima preocupación.
1: Claro. Ahora, ¿hay forma de defenderse? El tiro me lo planteaba bien, tratar de conocer a quién inventa todo esto, quién arranca con todo esto, pero ¿hay alguna forma de defenderse? ¿Hay alguna forma de llegar y castigar a esto? Por ejemplo, encontrar a alguno que esté instigando, como vos comentás. Porque hoy prácticamente, si vos querés, con la inteligencia artificial y todo lo que está armado, vos a esta gente la encontrás. Yo creo que no, es imposible no encontrarla.
0: Sí, a ver, la realidad es que son delitos, todo el universo de los denominados ciberdelitos, muchos de ellos son superadores de las estructuras, ¿no? Porque son delitos transnacionales, son delitos donde no hay fronteras. Un chico víctima en la ciudad de Buenos Aires, el autor puede estar en París, o puede estar en Tokio, puede estar a la vuelta de la casa. O sea, son delitos que tienen una estructura que requiere en cooperación internacional, claro, que requiere el esfuerzo de los distintos organismos internacionales. Por eso digo, no son delitos como un hurto. Exacto, pero sí, la respuesta para que la sociedad se quede, para que la comunidad, quien nos escucha, sienta tranquilidad, por supuesto que sí, por supuesto que se puede llegar a los autores. De hecho, la justicia ha avanzado muchísimo, pero más allá de analizar si se puede encontrar al perfil, que por supuesto es muy pero muy importante, yo creo que no vamos a resolver los índices de criminalidad con el Código Penal en la mano. Me hago otras preguntas, me pregunto, ¿qué pasa que no estamos hablando de educación digital en los colegios? ¿Qué pasa que en el año 2026 todavía le hablamos de los dinosaurios a los chicos y no cómo crear un entorno digital cada vez más seguro, donde los chicos ni siquiera saben configurar un WhatsApp? ¿Por qué? Porque el diálogo está roto en casa, porque en la escuela hoy no se trabaja respecto a estos temas. Entonces, me hago otras preguntas porque hace un mes me tocó presentar mi primer libro, ¿no? Que se llama ¿Cómo te fue hoy el Internet? Sí. ¿Por qué? Porque considero que más importante que buenas respuestas, deben existir buenas preguntas. Y en esa sintonía, ¿cómo te fue la escuela? ¿Cómo te fue en el club? Fíjate que la sociedad, el mundo adulto, sigue pensando la vida en clave física, pero no nunca en clave digital. Claro. Por eso,
1: ahora,
0: esta pregunta.
1: Por lo que vos me decís, la clave es ganarte la confianza para poder hablar con el adolescente y decir, en algún momento determinado, hablando de fútbol o cualquier cosa, le dice, vos sabés que el otro día estaba pensando cuando te vio con la computadora. Vos, a ver, siéndote el tonto, ¿no? Vos acá le preguntás, che, escúchame, ¿estás recibiendo algún tipo de presión en las redes? ¿Alguno te sentí que te molestan? Decímelo tranquilamente, mirá, no pasa nada, pero así lo conversamos, ¿viste? Hace rato que no hablamos de eso.
0: Exacto.
1: Me imagino que la única forma es hablar así.
0: Sí, es que ese diálogo, el tema es ese, ahí diste la clave. El tema es que ese diálogo en materia digital

0: está roto. Por eso la seguridad, por eso la seguridad todavía la seguimos pensando en clave de perímetro. Yo cierro una puerta, cierro una ventana, in situ no habría un problema porque estoy a resguardo. Cuando en realidad hoy las violencias se reconfiguraron, las violencias ingresan por wifi, son intangibles, son invisibles. Entonces es ahí donde nosotros tenemos que entablar un diálogo para generar lo que nosotros llamamos un estadio de corresponsabilidad, donde, para aportarte otro dato, la Argentina se encuentra con los índices más altos.
1: Un problemita.
2: Ahí está, ahora sí.
0: Te quería aportar dos datos clave, donde la Argentina encima incurre en el estadio de mayor grado de conectividad en América Latina. Son los niños, niñas, adolescentes de nuestro país, son los que más conectados están a nivel Latinoamérica, en promedio 7 horas diarias. Y el dato nos muestra que 6 de cada 10 chicos y chicas hablaron con personas desconocidas en internet. 6 de cada 10. Entonces, fíjate que la hiperconectividad convirtió a los niños, niñas y adolescentes en personas hipervulnerables. Entonces, si a eso le arrojamos la mirada de lo que yo llamo la tormenta perfecta entre el diálogo roto en la familia, la ausencia de educación digital en las escuelas, la normativa obsoleta en la Argentina, la ausencia de políticas públicas de manera preventiva, y es un cóctel que lo único que arroja es la casuística que se exacerba, y no estamos atacando a la segunda red criminal más grande del mundo después del narcotráfico, que es la pedofilia, quien encontró en internet el vehículo de contacto y de proximidad.
1: No, la verdad, francamente, estábamos escuchándote con el Tigre, el panorama que haces es muy peligroso. Es peligroso y complicado.
2: ¿Vos sabés que cuando lo escucho, Hernán, por ahí no tiene nada que ver el tema, y seguro que no tiene nada que ver? Yo no soy padre, ya tengo 49 años, tal vez no lo sé, pero es probable que no lo sea.
1: Yo tuve 3, pero ya están arriba de 50 años los 3.
2: ¿Qué ganas de tener hijos te dan hoy, con tantos peligros?
0: Bueno, mirá,
2: increciendo, aparte.
0: Le haces contestar algo privado y personal, pero la verdad que ya lo estoy... yo, históricamente, tengo 42 y siempre he tenido ganas de ser padre, pero sinceramente hace 12 años me tocó fundar Grooming Argentina. Sí. Y viendo las cosas que veo y viendo el mundo como está hoy, un mundo... Y la verdad que también me hago esa pregunta, hago esa pregunta.
1: Vos sabés que la pregunta se la deben estar haciendo y cómo resolverlo. Muchos que nos están escuchando ahora, muchos que están viajando en el auto, en camión, los que están en el interior del país, que nos escuchan muchísimo, porque esta es la radio del campo. Me imagino que sí, que no. Esto le toca a todos, porque hoy ya no hay diferencias. Sí. No hay diferencia que vos vivas en una ciudad o vivas en el campo, porque el internet ya te conectó con todo.
0: Y ahí esto que decís es clave, porque explica de algún modo que las violencias ya no ocupan lugar ni espacio. Y lo pongo con un ejemplo concreto. Cuando éramos chicos y no existía internet, la onda expansiva de la violencia rebotaba en los muros del aula, y sabía que el que me decía feo era Juan o Pedro, y hablaba con Juan o Pedro, o mis padres hablaban con los padres Juan o Pedro. Hoy la violencia, la trazabilidad de la violencia, hace que la capilaridad, la onda expansiva de la violencia sea el mundo entero, porque me dicen feo en el aula y me dicen feo por Instagram. Entonces digo, la mecha que se enciende en el aula puede detonarse en el living, o la mecha que se enciende en el living termina detonándose en el aula. Por eso, si no encontramos un punto de equilibrio, un criterio de corresponsabilidad entre las familias y la escuela y la familia, vamos a estar llegando siempre tarde. Por eso sentimos la necesidad de manera proactiva de salir a mostrar, de manera preventiva, porque también somos una sociedad que siempre reaccionamos después del horror.
1: Exacto.
0: Y no de manera... No hay una cultura de la prevención. Y más con estos temas que la sociedad, con profundo respeto lo digo, parece estar mirando desde cada vez más lejos, ¿no? La sociedad tiene... El mundo adulto tiene una mirada inocua, una mirada sesgada de lo que pasa en internet. Y el resultado es... cada vez más conectados, pero solos entre nosotros, y en esa ecuación, los chicos y las chicas, en un estado verdaderamente de soledad, de desprotección. Por eso llamamos en un grito desesperado al mundo adulto a resignificar la mirada, porque siento, y por eso sentí la necesidad de escribir este libro, cómo te fue hoy en internet, siento que el mundo adulto no dispone de la llave para abrir la puerta que los separa, ¿no? De la vida digital y cohabitar este entorno que es internet.
1: Vos sabés que te escuchaba atentamente ya con el tigre. Estas cosas más o menos las intuíamos, pero sí, vos las profundizaste muchísimo. Y me doy cuenta que a veces los padres, ya sé, tienen que sobrevivir, a veces tienen dos laburos, no tenés tiempo a veces de ocuparte de tu hijo, no tenés tiempo de ocuparte todo el tiempo que necesitaría, tampoco tienen una conversación profunda porque a veces es todo superficial.
2: Sí.
1: ¿Cómo está el estudio? ¿Bien? Che, vamos a ver a fulano, a ver el partido del el equipo de que son hinchas.
2: Claro.
1: Y dejar de lado todo esto.
2: Claro.
0: Bueno, hay que sumarle esta pregunta. ¿Cómo te fue hoy en internet? Porque ya no alcanza, lo digo de vuelta con profundo respeto. Yo creo que un padre que se aleje cada día más de las tecnologías no solamente va a conocer menos a sus hijos, sino que va a ser un padre cada día más negligente, porque el mundo, inevitablemente, aunque no nos guste, aunque no lo entendamos, aunque no lo comprendamos, el mundo ha cambiado. Y se expresa en materia digital. Por lo tanto, cuando nosotros analizamos la violencia ya no es física, y no solamente física y directa y física, sino que puede ser indirecta y digital. Las violencias se expresan de ese modo. Por eso, inevitablemente, es una conversación incómoda que hay que tener en familia. La buena noticia es que las conversaciones incómodas siempre terminan transformando. Y la buena noticia es que, cierro con esto y perdón por la autorreferencia.
1: No, está todo bien.
0: Si en lo personal pude convertirme en una persona especialista en este tema, fue lisa y llanamente por escuchar a los chicos. Muy bien. Si yo pude hacerlo, cualquier padre puede hacerlo. Así que alentamos e invitamos a los padres y a las madres a tratar de comprender este mundo digital en el cual habitan nuestras hijas e hijos.
1: Hernán Navarro, la verdad que fuiste, nos aclaraste muchísimas cosas con el tigre. Ya teníamos esa intuición con él, habíamos hablado esto,
2: sí, varias veces,
1: pero vos lo profundizaste a todo lo que era necesario. Yo te agradezco mucho que hayas participado con nosotros esta tarde.
0: Por favor, a ustedes de todo corazón por el compromiso y por invitarme y a su entera disposición.
1: Gracias, un abrazo. Hernán Navarro, director ejecutivo de Grooming Argentina. Vamos a la noticia, dale.
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4: Hora 16:30. Condenaron a penas en suspenso a los acusados en la causa Sueños Compartidos, salvo Julio Devido, que fue absuelto. El exsecretario de Obras Públicas, José López, recibió una pena de 2 años y 9 meses de prisión. El exsubsecretario Abel Fatala, de 2 años y 9 meses. Sergio Schocklender fue condenado a 2 años y 8 meses y su hermano Pablo a 2 años y 4 meses, en todos los casos por el desvío de fondos para viviendas sociales de la Fundación Madres de Plaza de Mayo. Un diario de Malvinas acusó a Javier Milei de usar la causa de las islas para distraer la atención. Las cosas se le están complicando, sostuvo el Penguin News en una nota editorial. Agregó que la escalada contra Londres es una estrategia de Milei ante los fracasos de su gobierno y la caída en la popularidad. Escocia, Gales e Irlanda del Norte afirmaron su derecho a la autodeterminación respecto de Londres. Lo hicieron en una declaración conjunta de sus primeros ministros reunidos en Cardiff. Declararon que el tiempo de Westminster está llegando a su fin y que el panorama político en estas islas británicas está cambiando. Soleado mañana, la mínima 10, la máxima 19. A esta hora, 14:08, cielo algo nublado.
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0: señores, sí señores. 16:33 en Buen Romance Grillera, 4:33 de la tarde. Y estamos con una temperatura más o menos agradable.
1: Está muy lindo. ¿Sabes cuál es el problema, Bebo?
0: ¿Cuál es el problema?
1: O sea, agradecemos el trabajo, ¿no? Pero el problema es que estamos acá.
0: Bueno, ¿qué vas a hacer? Paciencia.
1: Es así.
0: Paciencia. Mirá lo que te lo voy a decir en... ¿Cómo era? Paciencia, lo dijo el paisano.
1: Y vamos a tener que tener paciencia, hijo, porque si no...
0: Sí, porque es lo
1: estamos que... complicados.
0: Es lo único que hay que hacer.
1: La verdad que sí.
0: Escuchame una cosa. Sí. ¿Vos sabés que se está jugando los sudamericanos en Rosario, Santa Fe?
1: Sí, son varias ciudades.
0: En varias ciudades. En una de Mar del Plata también se juega algo.
1: En Mar del Plata están en Paraná.
0: Están en Paraná,
1: López jugando al bowling.
0: ¿Sabes lo bueno que ves? Deporte generalmente no ves. Por ejemplo, estaba viendo cómo corrían en patín alrededor de una pista redonda, corriendo por equipos. Después ves a las chicas jugando beach volley.
1: Sí, beach volley.
0: Contra Canadá, contra Colombia. Después ves hockey de distintos matices. Y ves deportes generalmente no ves.
1: Claro, son deportes que son o de los Juegos Olímpicos o de estos Juegos Suramericanos, en realidad.
0: Suramericanos.
1: No dicen suramericanos,
0: sino sudamericanos.
1: No, dicen suramericanos, cuando en realidad la costumbre es decir sudamericanos.
0: Claro.
1: No sé, se llaman o de sur los juegos.
0: ¿Será porque se hace en Mar del Sur? Porque Mar del Sur es con R.
1: Es con R, claro. Acá claro, es con
0: Mar del Sur. Es Mar del Sur.
1: Claro. El himno creo que dice sud o uno de los himnos, no sé. Pero lo cierto es que, claro, son deportes que uno ve más en los Juegos Olímpicos. O sí, por ahí.
0: Están acá cerca, están acá en Rosario.
1: Ahora lo tenés acá, como en su momento, Bebo, tuvimos acá en Buenos Aires en el 2018 los Juegos Olímpicos de la Juventud.
0: Claro.
1: Que también eran deportes, o sea, había skate. Porque claro. Yo fui ahí a Palermo a ver un poquito, un día de los Juegos. Beach volley, armaron, por supuesto, tiraron arena y jugaron ahí. Pero gimnasia artística, bueno, mira, estaba justo mirando beach volley.
0: Gimnasia artística.
1: Sí, Argentina hoy perdió en beach volley 2-0. Estaba mirando otros deportes, el que ganó el maligno en mountain bike.
0: Sí.
1: Por supuesto hay boxeo también, se ganó una argentina en realidad. Melanie Martínez le ganó a Tatiana Chagas.
0: Sí.
1: Acá está el ciclismo BMX, que es el del maligno, que no puede estar porque lamentablemente se lesionó antes. Ciclismo de mountain bike. Yeah. Manejo ecuestre, deportes que no vemos, incluso hay sport también.
0: Sí.
1: Que va a jugar Argentina, que ya jugó Argentina, que no me dice el resultado, lamentablemente, pero que hoy ya participó Argentina de esto y sport, que es los jueguitos.
0: Sí, los
1: básicamente
0: jueguitos, sí.
1: Hay muchos deportes, como bien decís, que no los vemos habitualmente.
0: Y hoy lo tenemos cerca.
1: Y hoy están al alcance de la mano.
0: Están de fiesta los rosarinos y los santafesinos, están de fiesta, y algunos más platenses también, porque lo tenés ahí.
1: Sí, Entre Ríos también, y bueno, vos sabés que esta situación igualmente puede traer un problema para Independiente.
0: ¿Por qué?
1: Todo puede traer un problema para Independiente.
0: Bueno, cualquier cosa.
1: ¿Sí? Hoy todo trae un problema para Independiente, pero Independiente juega en Santa Fe el sábado, y no hay hotel.
0: Ah, claro.
1: No hay hoteles.
0: Bueno, no hay hoteles. Pero se pasa sobre el partido.
1: Y es que o va a tener que pasar eso, o van a tener que postergar, que era lo que hoy me decía alguien de Independiente, por ahí tenemos que postergar el partido.
0: Independiente lo que quiere es postergar el año.
1: En lo posible. Muchas cosas más.
0: Postergar hasta el año que viene.
1: Exactamente, pero bueno. Ganaron las Leonas, 14-0.
0: Y sí, porque son una potencia mundial. La jugás en Sudamérica, tienen que matar.
1: Si están jugando
0: contra Holanda, que te matás. Jugás contra Alemania, que tenés que matarte.
1: Y le ganás.
0: ¿Te imaginás jugar acá en Sudamérica? Es un chiste.
1: Y los muchachos ganaron 20-0.
0: Sí, sí.
1: A Perú.
0: Es así. Lo que pasa es que en hockey hemos crecido mucho.
1: Somos una potencia
0: mundial. Somos una potencia mundial en hockey.
1: Desde hace mucho tiempo.
0: Porque además en los colegios, todos los colegios privados juegan al hockey.
1: Sí.
0: Todos los colegios privados, las chicas practican hockey. Y ahí tenés, ¿sabés qué? Tenés semillero. Y como tenés semillero es más fácil, Tigre. Es así.
1: O sea que lamentablemente nos han pasado en el medallero, estamos terceros.
0: ¿En dónde?
1: En el medallero sudamericano. Nos pasó Colombia.
0: Bueno.
1: Nos pasó Colombia. Brasil tiene 33 medallas en total, 14 de oro. Colombia tiene 15 en total, 7 de oro. Y Argentina tiene 14 en total, con 4 de oro. Así que bueno, vamos a ver si.
0: Segundo hay que salir, ¿eh? No
1: mínimo.
0: Me vengan ahora con historias.
1: Mínimo.
0: Sí, vamos con unos consejos.
1: Dale. Vamos, claro que sí.
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1: Es la hora 16:41.
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0: Estamos a las 16:42,
1: así se dice. Ya lo tenemos.
0: ¿Tenés salir la temperatura por la duda, Tigre?
1: ¿Vos sabés que era lo que estaba tratando de...?
0: Después de me la decís.
1: No, vamos a buscarla.
0: Porque estamos con el pollo del monte. Está perdido en algún lugar el pollo. Contame, pollo, ¿qué estás haciendo?
2: Hola, Bebo, muy buenas tardes. Agenda importante en la Casa Rosada. Desde las 10 de la mañana, el presidente Javier Milei encabezó una reunión de gabinete. Se trataron, entre otras cosas, la cuestión Malvinas, que se analizó el avance de la estrategia geopolítica que lleva adelante la Argentina, y se reafirmó la decisión de continuar en la misma línea de trabajo. El canciller Pablo Kirchner actualizó sobre las denuncias penales y las notificaciones a las distintas empresas. En tanto, el jefe de Estado instó también a cuidar la reputación económica que la Argentina, dijo, reconstruyó en los últimos años, y no dejarse, psicopatear por el status quo, y reafirmó que al populismo no se le gana con populismo. Además, destacó la importancia de sostener la baja de la inflación y el crecimiento del salario. Pero ahora, a esta hora, ya hace un ratito, el presidente Javier Milei recibe a legisladores oficialistas, senadores y diputados. ¿Te acordás que el lunes pasado también lo hizo?
0: Sí.
2: Y la reunión tiene como objetivo analizar los proyectos de ley de defensa de la soberanía nacional, el presupuesto 2027 que será entregado mañana en diputados, y la discusión de la reforma electoral. Hablamos con Gabriel Bornaroni, que es el jefe de la bancada oficialista, de la bancada de la Libertad Avanza en diputados, y esto nos decía al ingresar. Vamos a escuchar un poquito, Bebo.
3: A ver. Las oportunidades, creo que es importante porque podemos compartir y escuchar los lineamientos y hacia dónde se está llevando adelante la política económica, sobre todo, y también lo que hace a la coyuntura, ¿no?, actual. Así que en ese sentido siempre.
4: ¿Cómo le va, Bornaroni? Hace rato que no le pregunto. Cuénteme.
5: Siempre me pregunta, siempre me hace preguntas.
4: Pero digo, ¿qué expectativa de esta reunión?
5: Siempre hay mucha muy buena expectativa, pero vamos a esperar que el presidente hable, y de acuerdo a eso después le hacemos los comentarios.
4: Hay mucha expectativa.
5: Antes de hacer hipótesis, bien, que no hacemos nosotros.
4: De la agenda del Congreso, ¿qué me dice?
5: Y contento, esta porque nosotros estamos llevando muy bien la agenda en diputados, ustedes habrán visto.
6: ¿No fue una caída el hecho de tener que tratar el tema de los endeudados, algo que el gobierno no venía aceptando?
5: Bueno, pero ustedes habrán visto que nosotros 2 semanas antes las comisiones estaban funcionando y terminaron intimando una comisión que está andando.
6: Andando 2 semanas antes.
5: Claro, 2 semanas antes andando, y ellos la intimaron, por eso vos estabas, creo que, en el recinto, y yo lo único que le dije, che, las comisiones ya están funcionando.
6: Y con respecto
5: es importante que veamos eso, porque si no, por ahí no se comunica todo eso que sucede. Intimaron para que funcionen 2 comisiones que ya venían funcionando.
4: Después de ese emplazamiento, hay más de 50 proyectos. ¿Qué se hace?
5: Y bueno,
4: ¿qué se tendría que hacer?
5: Están en cada una de las comisiones y se va a dar el debate que corresponda.
4: El oficialismo va a dar ese debate,
5: Nosotros, si lo empezamos, por eso empezamos el debate nosotros. 2 semanas antes de que ellos nos intimaran a las comisiones a que funcionara, cuando ya estaban funcionando.
4: O sea que hay una posible
2: solución. Bueno, Bornaroni dice, Bebo, que es el jefe de la bancada libertaria en diputados, que van a tratar todos los temas que siempre lo tratan, que hace 2 semanas que lo estaban tratando, que están trabajando muy bien en la Cámara de Diputados. También ingresó Pablo Servi, por nombrarte algunos, ¿no? Obviamente la senadora, la jefa de la bancada en Senado, Patricia Bullrich, que también estuvo en la reunión de gabinete. Bueno, mañana se presentará, reitero, en el Congreso el proyecto de presupuesto 2027 y será presentado en diputados. En tanto, el Senado ya comenzó el debate en la comisión del proyecto de reforma laboral. Son varios temas, ¿viste, Bebo?
0: Muy bien, muchas gracias, Pollo, la verdad que muy completo.
2: Un abrazo, hasta luego.
0: Siendo las 16:47, vamos a cambiar de tema, un tema que a mí me interesaba mucho. Escucha, Tigre.
1: A ver.
0: Los abuelos y los nietos.
1: Sí.
0: Hay nietos, por supuesto, los padres están trabajando. A veces los chicos los tienen que cuidar los abuelos, los tienen que ir a buscar al colegio, por ahí no se van a la plaza. Por ahí te hay una fiesta en el colegio, los padres no pueden ir porque los dos trabajan, hoy tienen que trabajar los dos.
1: Sí,
0: así
1: sí,
0: que
1: sí,
0: ahí aparecen los abuelos. ¿Qué experiencia? ¿Cómo viven los chicos estar con los abuelos? ¿Y cómo viven los abuelos estar con los chicos? Porque a ellos también les cambia la vida.
1: Claro que sí.
0: A ver, dicen que 2 horas los abuelos están chochos, pero después se terminan cansados.
1: Bueno,
0: si tenés que tener los 3 o 4 horas ya.
1: La energía que tienen los pibes,
0: no es la misma. Claro. Vamos a hablar con alguien que sabe, no hablemos nosotros, con una psicóloga, magíster en psicogerontología, nada más ni nada menos, que es Luciana Machuk. Luciana Machuk, no, creo que me salió bien. Buenas tardes, Granado la saluda, ¿cómo le va?
7: Buenas tardes, Osvaldo, ¿qué tal? Salió muy bien.
0: Ah, muy bien, menos mal. Bueno, esta relación de abuelos y nietos, ¿qué incluye?
7: Bien, la relación, comentabas recién una escena muy, muy de la época, ¿no? Esta necesidad de cuidado que a veces se pone por delante de lo que es la calidad del vínculo, ¿no? Que si bien muchas veces en momentos de crisis se pone muy en evidencia esta necesidad, la realidad es que para nutrir el vínculo hay que estar muy atento a ponerle conexión, ¿no? Porque no alcanza con estar, coincidir en tiempo y espacio, sino que también hay algo de ese vínculo que se va construyendo en todos los momentos de la vida. Yo te escuchaba en estas cuestiones de, bueno, la necesidad de cuidado en la infancia, ¿no?
0: Claro.
7: Pero también hay toda una cuestión que pasa y es muy interesante ver cómo va cambiando el vínculo cuando los nietos van creciendo y esa conexión que tal vez se logró con juego, con compartir tiempo, después no hay manera de conectarse de la misma forma y muchas veces las personas mayores atraviesan cierta frustración de no saber cómo conectar con,
0: claro,
7: esos nietos
0: cuando que cuando llegan a la adolescencia, decís vos.
7: Exacto.
0: Claro. Entonces, cuando llegan a la adolescencia, sí, ya es un problema para los padres, tienen que estar más involucrados, tienen que estar más relacionados, tienen que saber más o menos por dónde va la historia, tienen que estar atentos a... Mira, recién estábamos hablando de los de los ciberataques, de las cosas que pasan en internet, de la locura que se le ocurre en algunos casos donde los chicos actúan solos sin que se entere nadie, no le cuentan las relaciones que tienen, cómo se conectan con gente que es desconocida, y los padres están ausentes. No sé si los abuelos están preparados para la nueva tecnología, para manejarse allí. ¿Vos cómo lo ves?
7: Mira, en este momento las personas mayores tienen un gran interés en todo lo que tiene que ver con la inteligencia artificial.
0: Ah, bueno.
7: Hay mucha curiosidad. Bueno, hay de todo, como en todas las edades. Hay quienes están mirándolo de lejos con esto no tiene nada que ver conmigo, y hay otros que dicen, la verdad que yo quiero informarme, quiero aprender, yo lo uso. Hay gente mayor que usa mucho mejor la inteligencia artificial que personas de mediana edad o algunos jóvenes que no les interesa. Entonces, esto que decías, que muchas veces están ajenos a lo que estos adolescentes, tal vez vemos que se encierran en su habitación y demás, esto que te decía de construir, de nutrir el vínculo, muchas veces tiene que ver con mostrarse interesados, mostrarse disponibles, con construir algo del orden de la complicidad, que no tiene que ver con contarme un secreto, sino con mostrar presencia, con construir esa confianza. ¿Para qué? Para que ese adolescente que tal vez no encuentra un punto de conexión con los amigos, que la soledad en la adolescencia es un gran tema, claro, en la adolescencia y en la vejez. Digamos, Naciones Unidas lanzó un informe donde mostraba que los dos momentos de la vida donde más se padece la soledad son estos dos, con lo cual si no hay conexiones sociales interesantes de calidad y profundas con los miembros de la misma edad, bueno, tal vez se puede construir con presencia, profundidad y conexión de ese vínculo que está ahí presente. Pero para eso hay que poner trabajo.
1: Luciana, hoy es el día en que tengo sin edad, en todas las entrevistas aparece. A ver, yo tengo 49 años y cuando yo era chico tenía una relación con mis abuelos y supongo que los que somos más o menos de la misma generación nos ha pasado lo mismo. Digo en general, sin entrar en casos particulares, porque cada uno tendrá su propia experiencia. Digo, eso de aquella época, eso, 1983, 1984, 85, que yo era chico, ¿no? Sí. No era adolescente, era chico. ¿Ha cambiado al día de hoy? Digo, con todas estas cosas que vos contás, obviamente con la llegada de la tecnología, de otros intereses y demás, ¿ha cambiado la relación entre nieto, abuelo, abuelo-nieto?
7: Ha cambiado como han cambiado todas las relaciones. Estamos todos más, metidos para adentro, con dificultades para conectarnos con el otro, y el vínculo abuelos y nietos no se escapa de esta dificultad. Por eso yo hice mucho hincapié en esto, respecto de la dedicación y el trabajo que tenemos que hacer para conectar con el otro, para salir del estar metidos tan para adentro y con los dispositivos. Todas las edades, todas las edades. Y en este caso, por eso, apuntaba a un modo flexible de habitar el rol de abuelos y nietos, ¿no? Un modo flexible, digo, de ir acomodándolo y ajustándolo a esas necesidades que tiene cada una de las personas que están en ese vínculo. Por eso digo, hay que hacer, poner un poco de la mirada de esfuerzo en conectar con el otro y tratar de ver qué es lo que necesita, qué es lo que puedo brindar, qué es lo que yo necesito de ese nieto. También saber pedirlo. Esto, entrenar las habilidades sociales, ¿no? Sí.
0: Hoy estábamos justamente conversando sobre algunos desafíos que hay entre adolescentes a través de internet, etcétera. Desafíos complicados, difíciles,
1: peligrosos.
0: Y entonces yo me preguntaba si los abuelos, vos decís que están interesados, que quieren saber de las nuevas tecnologías, etcétera, pero no sé si, hay una comunicación, le preguntan, che, ¿se están comunicando con alguien por internet? ¿Hay algún problema con alguien que se está comunicando?
1: ¿Algún control?
0: No los veo a los abuelos preguntando eso, ¿qué cree que te diga?
7: Bueno, es algo que está seguridad digital o alfabetización digital, o lo que tiene que ver con hay algo que estamos aprendiendo todas las generaciones. Los que somos padres de adolescentes estamos todo el tiempo teniendo que aprender y conectándonos con esto. Hay algo de la responsabilidad de cada generación en cuanto a qué tiene que aprender y qué tiene que poner en práctica y dónde tiene que poner la mirada, ¿no? Y los abuelos muchas veces tienen también un grado de responsabilidad en el cuidado, con lo cual quiero diferenciar esto de del cuidado elegido. Decías lo de las 2 horas, sí. Y me pareció sumamente interesante, porque también las personas mayores vienen aprendiendo a poner ciertos límites, ¿no? Que a veces a algunos les sale y a otros no. Claro. Hay un médico español que nombró el síndrome de la abuela esclava, ¿no? Que veía que había personas que estaban muy mal, que tenían algunos síntomas muy importantes o mucho padecimiento subjetivo. Entonces lo que observó es que eran personas mayores que estaban, de alguna manera, se sentían obligadas a cuidar muchas horas a los nietos.
0: Bueno, eso me refería.
7: Sí, ahí hay que, realmente hay que, muchas personas ahora mayores tienen proyectos muy interesantes en los que están muy involucrados y eligen y ponen límites de, bueno, yo la verdad que quiero estar, conectarme con mi nieto tanto tiempo de calidad, pero no todo el tiempo. Claro. Tal vez busquemos otras maneras de cubrir esa necesidad de cuidado de otra forma, pero yo quiero compartir. Y en ese compartir puede haber una charla, claro, donde, no directamente, pero sí donde se dé este marco de confianza, de complicidad, de profundidad y de conexión que decía recién, donde se pueda dar la plataforma para que algo de eso, sin preguntar directamente, pues nunca aparece una respuesta cuando uno pregunta tan directamente en temas tan sensibles donde el otro piensa que uno no sabe nada. Entonces, claro, poder mostrar que hay posibilidad de diálogo, de un compartir genuino, pero eso es una construcción. Uh-huh. Eso es una construcción que no siempre estamos disponibles para hacerla. Entonces, la invitación en este momento es que todos los que estamos involucrados, Osvaldo, vos, tu equipo, la audiencia, que todos revisemos la calidad de nuestros vínculos y si realmente estamos disponibles para el otro. Exacto. Y también si los otros están disponibles para nosotros. Y en el caso de que eso no esté sucediendo, veamos qué podemos hacer para mejorar nuestros vínculos. Porque de eso se trata, poder achicar un poquito esta epidemia feroz de la soledad, ¿no? Poder hacer algo en relación a eso, que realmente es muy preocupante y que trae patologías muy graves de la salud mental, de la salud física. Uh-huh. Y acá tenemos mucho para hacer.
1: Luciana, ¿qué rol cumplen los padres en la relación entre abuelos y nietos?
7: Y los padres pueden ser grandes facilitadores o obstaculizadores de ese vínculo, ¿sabes? ¿Saben que hace algunos años yo formo parte de una cátedra, la Cátedra de Psicología de la Tercera de EBG, de la Facultad de Psicología de la UBA, donde hace varios años, una década más o menos, hicimos una investigación sobre la toma de decisiones en las personas mayores? Y apareció un hallazgo de esa investigación, fue que muchas veces las personas mayores no se animaban a decir lo que necesitaban o poner estos límites que mencionaba recién, porque tenían miedo a ciertas represalias de los hijos en relación a los nietos. Si yo le digo lo que necesito que algunos días de la semana yo no cuidara a este nieto porque quiero hacer, ir a este taller, ir al gimnasio, claro, etcétera, tengo miedo que después no me pida más. Entonces, ahí hay mucho para trabajar, ¿no? Claro. ¿Qué pasa? ¿Cuáles son las escenas temidas? ¿Cuáles son los temores? ¿Qué está pasando ahí con esas generaciones donde se tienen muy en cuenta las necesidades de un grupo y no tanto las de otro?
0: Claro. Sí, porque de pronto, a ver, los abuelos quisieran poner algún límite, quisieran hablar un poco, quisieran mostrarse, pero tampoco los podemos obligar a que los cuiden 8 horas por día. Claro. Porque evidentemente no, ellos también tienen su vida. Y a veces no se animan a decir, mira, yo estoy aprendiendo tal cosa, tengo que ir a tal lado. Y no, por favor, entonces tienen miedo a lo mejor de poner, tener razón, ese límite de decir, mira, tal día yo necesito ir a tal lado. No, por favor, alguien lo puede cuidar. Porque dice, no, porque además yo, a ver si los pierdo y después no los puedo cuidar nunca más.
7: Tenés razón,
0: ese es un tema. Tampoco, eso, a ver, tampoco lo podés esclavizar a los señores mayores, ¿qué crees que te diga?
7: Esa es la idea, es que cada uno pueda pedir lo que necesita de la manera, una manera, digamos, adecuada, porque eso también se entrena. A veces acumulamos bronca, frustración y pedimos las cosas o planteamos nuestras necesidades de la peor manera, ¿sabes? Osvaldo, que en la Facultad de Psicología estamos haciendo un taller de, se llama Fortaleciendo Vínculos, de entrenamiento en habilidades sociales. Y trabajamos, justamente la semana pasada estuvimos trabajando en lo que es la comunicación asertiva, porque esto que te comentaba, a veces no pedimos las cosas de una manera que donde podemos manifestar nuestros derechos, respetar los de los demás, porque estamos acumulando silencio mucho tiempo. Claro. Y la realidad es que eso muchas veces genera tensiones vinculares que se pueden evitar. Y qué mejor para un hijo que los padres puedan realmente decir lo que necesitan en el momento justo. Claro. Y no ver que estuvieron años callándose, porque eso también es una manera de educar a los nietos, que cada uno pueda presentar sus necesidades el momento adecuado, de la manera justa, también es una buena manera de educar.
0: Tenés razón, la verdad que nos aclaraste muchas cosas que están pendientes, porque tampoco podemos esclavizar a los abuelos que por necesidades laborales, los padres prácticamente están ausentes varias horas y los abuelos viven prácticamente para eso, y vos tenés que darle también cierta libertad a ellos. A mí me parece perfecto. Bueno, a ver, muy claro todo, Luciana, tenemos que, en este momento no tenemos este problema, que tenemos las noticias, son las 5 de la tarde. Pero te agradezco muchísimo,
7: Por favor, gracias a ustedes por la entrevista.
0: Majluk, psicóloga, magíster en psicogerontología. Sí, señores, un abrazo y hasta siempre. Eso. Señores, a las 5 de la tarde la noticia, vamos.
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9: Las 5 de la tarde y un minuto, temperatura 14.8, cielo algo nublado. Legisladores libertarios analizan con Milei la agenda del Congreso.
10: El senador neuquino Pablo Servi participa de la reunión en Casa Rosada con el presidente Javier Milei con los legisladores oficialistas. Servi se refirió a la reforma electoral.
11: Entiendo que la idea es la eliminación de las PASO y bueno, una reforma electoral también, por esto de que el costo de las PASO, que en el 2023 costaron más de 200 millones de dólares, se cargue sobre los habitantes de la nación. Además, no solamente eso, sino la cantidad de veces, en casos donde hay elecciones municipales, hasta 6 veces han ido a las urnas en un año. Así que en ese sentido entendemos que es importante que se dé esta discusión, ya digo, por el costo que tiene, pero también por una cuestión del tiempo que lleva, y eso se denota en la baja participación que ha habido últimamente también en las elecciones, ¿no?
8: Fabián del Monte, Servicio Informativo Continental.
9: El Banco Ciudad lanzó créditos hipotecarios a tasa más baja que en Nación para financiar el 75% de la vivienda. Gastón Rossi, director de la entidad, explicó en Continental los montos y plazos y puso un ejemplo.
12: El plazo máximo son 25 años, el monto máximo es 150 millones de pesos y para obtener, digamos, un listón comparativo, un préstamo al máximo de plazo de 25 años por 100 millones de pesos tiene una cuota inicial de 660 mil pesos. No puede exceder el 75% del valor del inmueble. Actualmente bajamos la tasa al 6.5.
9: Detuvieron al novio del adolescente de 14 años baleada en la cabeza el viernes en Mar del Plata. El sospechoso tiene 16 años y fue alojado en una unidad de menores. La víctima pelea por su vida. La bala entró por la sien, quedó alojada en el cerebro y no se la pueden extraer.
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9: Soleado mañana, la mínima 10, la máxima 19. A esta hora 14.8, cielo algo nublado.
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0: señores, a las 5 y 4 de la tarde. Estamos haciendo compañía mientras usted va retirándose lentamente hacia su casa, a su departamento, hacia los lugares que tiene que ir hoy. El día está lindo, hay sol. Hace un poco de fresco, pero no importa. Ya después ya vendrán calores. Ya dentro de 3 o 4 meses nos vamos a estar protestando por el calor intenso y todo lo demás. Así que ya estamos pasando el invierno. El invierno está...
1: ¿Eso quién lo dijo,
0: lentamente. Le cuesta.
1: ¿Quién lo dijo, eso, Garay?
0: Le cuesta al hombre, le cuesta retirarse.
1: Sí.
0: No es fácil para él. Está haciendo todo lo posible por quedarse todo el tiempo. Pero no, nosotros lo estamos jubilando.
1: Pero, ¿quién dijo hay que pasar invierno? ¿Eso, Garay?
0: ¿Qué va, eso, Garay? Pero,
1: Álvaro.
0: Es que en la década del 60.
1: Sí, hay que pasar el invierno. Pasar
0: el invierno. Y pasamos varios inviernos.
1: Sí.
0: Así que ya
1: también hay una muy buena novela llamada Desde el Jardín. Y lo recuerdo porque lo tuve que...
0: Yo vi la película del Jardín.
1: ¿Viste la película?
0: Con Peter Sellers.
1: Bueno, que hablaba también de un jardinero que decía el invierno, que nadie entendía, que realmente estaba siendo literal, porque era jardinero y no entendía nada de la vida, y los tipos más importantes del país pensaban que era metáfora y sí, que era brillante.
0: Era metáfora de la economía y la política.
1: Exactamente, pensaban que era brillante y lo terminan... Bueno, no lo voy a spoilear. No lo voy a spoilear, pero es un libro que me hicieron leer para la facultad.
0: Lo que pasa es que después todo el mundo se da cuenta que es una bestia, pero nadie se anima a decir que es.
1: Claro, exactamente.
0: Porque ya que nos equivocamos y lo nombramos como el asesor presidencial más importante,
1: sí,
0: una vez que lo nombramos no puede decir che, nos equivocamos.
1: Y feo.
0: Nos tenemos que hacer los giles para seguir con este muchacho.
1: Es una muy buena novela, Jerzy Kosinski.
0: Sí,
1: y además, si no me equivoco, Bebo, hace poco estuvieron, o actualmente, voy a buscar, porque me parece que está en obra acá en Argentina.
0: ¿Quién?
1: Como una obra de teatro. ¿Sí?
0: ¿Quién?
1: Franchella. Ah, Franchella.
0: Sí.
1: Franchella, no sé si ahora está, pero si no estaba la semana pasada estaba. ¿Hasta ahora? Bueno, no era un chivo para Franchella.
0: No.
1: Pero sí, mira, a ver, Desde el Jardín, Franchella, es una novela, yo la leí, la tengo en casa, es buenísima, bueno, sí, acá está en el Metro, bueno, ya pasamos al chivo, en el Metropolitan. Muy buena, el libro muy bueno, la obra no sé, no la vi. El libro, oh, qué buena novela.
0: Y sí, me imagino.
1: Sí.
0: Hicieron muy buena película también con eso.
1: ¿Sí?
0: Muy buena película. Además, Peter Sellers daba justo para ese papel. Porque él sí, era un gran actor.
1: Un tipo que está fuera de todo.
0: Un tipo que está fuera de todo. Peter Sellers está fuera de todo. Hizo el inspector, esto es ridículo, ¿viste? El primero. El inspector el inspector que después trataron de copiar con otros actores, que fue, pero
1: ¿007?
0: Fue él. Peter Sellers.
1: ¿007?
0: No era 007, era otro. Bueno. Era
1: inspector
0: otro.
1: Un
0: inspector francés.
1: Clouseau.
0: El inspector Clouseau.
1: Me dijo el Colo Méndez.
0: No, era maravilloso.
1: Sí.
0: La verdad que sí, muy bueno. La primera película del inspector Clouseau con Peter Sellers, le recomiendo a todo el mundo, vayan a verla. Vayan a ver esa que le va a gustar y vean La Fiesta Inolvidable también, que vale la pena, son dos clásicos que yo no me perdería por nada del mundo.
1: Sí, estoy mirando, partió joven Peter Sellers.
0: Sí, Peter Sellers.
1: 54 años tenía.
0: Sí, okay. Muy joven.
1: De un infarto.
0: Un infarto. Sí. Trabajaba mucho, lo hacía muy bien, era muy bueno, la verdad que era extraordinario.
1: Bueno
0: acá estamos.
1: Nos fuimos del invierno, luego no te dije la temperatura, 12.9.
0: Dale, 12.9.
1: 12.9.
0: ¿Para mañana qué esperas? ¿Se espera para mañana algo?
1: Ya te digo, porque lo tengo acá pronóstico para los próximos 7 días. Mañana mínima 10, máxima 19.
0: Bueno.
1: Un poquito nublado va a estar, pero.
0: Pero 10 de mínima es tolerable.
1: El miércoles,
0: 19 de máxima es tolerable.
1: Sí, eso es el tiempo ideal. El miércoles baja un cachito. 6 la mínima, 15 la máxima. La máxima
0: no
1: bien, la mínima. El jueves vuelve a subir, 11, 22 la máxima.
0: Ah, bueno.
1: El jueves y el viernes, 12 la mínima, 23 la máxima.
0: Bueno, llegó la... Che, ¿cuándo es el día de la primavera, el 21?
1: El 21, justamente el 21, 14, 7, 21, la semana que viene, el lunes que viene.
0: ¿El lunes que viene?
1: El lunes que viene.
0: Porque en otra época, yo me acuerdo de los días de la primavera famosos, íbamos a pasear, salíamos del colegio,
1: sí,
0: y organizábamos un picnic.
1: Bueno,
0: generalmente las escuelas de capital iban a las plazas, a veces se agarraban a trompada lo del Nacional con lo del Comercial.
1: Siempre terminaba algún pendenciero ebrio, probablemente.
0: Algún pendenciero fácilmente tomable.
1: Sí, sí, sí.
0: Y no tomable porque le hace mal, viste lo que toma.
1: Sí, muy mal.
2: O sea, muy, muy mal, mal le sí. cae y terminan a las trompadas. Algún incidente siempre hay.
1: Sí, sí. Nosotros lo hacíamos en Palermo. Íbamos a Palermo, ahí al Rosedal íbamos.
2: También.
1: No éramos muy ingeniosos, ¿no?
2: No, ni tampoco íbamos lejos, te digo.
1: Pero claro, aparte iba todo el mundo. Ya en un momento te hinchaba un poquito ver tanta
2: gente. Sí, están todos en la calle.
1: La gente
2: sí.
1: se vienen de la Loma del Quinoto al Rosedal. Quédate en tu barrio.
2: Dale,
1: nosotros éramos de Palermo. Estamos
2: eso.
1: habilitados a ir. Después nos dimos cuenta que tampoco era algo tan necesario hacer, pero siempre terminaba con algún botellazo, algún escándalo, éramos medio bajos.
2: Después te cuento lo que hacíamos nosotros, pero ahora estamos con alguien muy importante.
1: Muy bien.
2: Porque están denunciando, ve usted lo que son las empresas pesqueras, ¿no? Las empresas pesqueras exportan muchísimo,
1: sí.
2: creo que es calamar, entre otras cosas, pero exportan muchísimo y hay muchas que operan con banderas extranjeras. Y algunas en el propio, a ver, en el propio territorio que sería argentino, el sí, mar argentino.
1: El mar argentino.
2: Y en el mar argentino, aparentemente, con autorización de los ingleses, hay empresas pesqueras. Me gustaría saber si esto es así, me gustaría saber quién les dio permiso, cómo lo consiguieron y si se puede frenar esto. Vamos a hablar con un abogado que presentó una denuncia sobre esto que te estoy comentando, que es José Mangión Calda, así se llama. José Granado lo saluda acá en Radio Continental. Buenas tardes.
3: ¿Qué tal, Granado? Es un gusto. ¿Cómo le va?
2: Bien, yo sé que la denuncia suya quedó radicada en el Fuero Penal Económico. Decime en qué se basa, dale, contame.
3: Bueno, la denuncia se basa fundamentalmente en que, a nuestro criterio, operar en la zona de exclusión con una habilitación expedida por una autoridad colonial ilícita es una forma de evadir el accionar aduanero de la República Argentina, con lo cual eso es incurrir en algunos de los tipos penales previstos para el delito de contrabando.
2: Claro. Y escúchame, ¿esta denuncia ya se hizo anteriormente? ¿Hay algún antecedente?
3: No, no tenemos antecedentes nosotros, al menos, de que se haya hecho. Por eso también estamos pidiendo que se investigue si las autoridades, la conducta de las autoridades en ese sentido, ¿no? De todas las autoridades que tuvieron que ver con la materia durante los últimos años.
2: O sea, ¿desde cuántos años hace que no se le presta atención a esto?
3: Sí, desde de hacerle un abordaje judicial,
2: sí.
3: no existió prácticamente.
2: O sea, que nunca se hizo nada. Sí, yo sé que había
3: alguna legislación, pero claro. no en materia penal, digamos.
2: No, ya sé. Ahora, lo que yo sé es que alguna vez se denunció que había una, justamente de noche, se prendían las luces de los pesqueros, y en el mar continental argentino, había
3: sí.
2: cientos de embarcaciones extranjeras que no habían pedido permiso y estaban pescando ahí.
3: Sí, exactamente. Y bueno, se han hecho procedimientos, pero son más de carácter administrativo,
2: claro.
3: ¿no? Es decir, tiene que ver la prefectura, pero nosotros lo que estamos diciendo es, queremos que la justicia le dé un enfoque bien
2: claro.
3: concreto a esto, y decir, bueno, acá hay delito o no hay delito. Para nosotros, sí, nosotros entendemos que como mínimo merece una investigación.
2: Claro.
3: Y en este sentido se puede citar a los responsables de todas esas empresas, son empresas en general europeas que están en connivencia con empresas que trabajan, que directamente están afincadas en Malvinas.
2: Sí.
3: Y bueno, y a partir de ese enfoque, bueno, empezar a practicar esas citaciones, y quizás si alguno de esos funcionarios de las empresas o alguno de esos directivos de las empresas tuviera algún tipo de capital o propiedad dentro de la República Argentina, eventualmente realizar algún embargo preventivo.
2: Está bien. Bueno, la verdad que así nos anoticiamos de esto. Yo le agradezco mucho que haya hecho la denuncia aquí por Radio Continental, Mangión Calda. Le agradezco muchísimo este contacto con nosotros.
3: Gracias a ustedes, un placer poder hablar en su programa, Granados.
2: No, por favor, el agradecido soy yo. Un abrazo entonces y hasta la próxima.
3: Abrazo grande.
2: Bueno, hablamos con José Magión Calda, abogado que presentó la denuncia, hoy radicada en el Fuero Penal Económico, porque considera que algunas, a ver, actividades de esta gente, estas compañías pesqueras, están trabajando con autorización dada por las autoridades británicas que están en Islas Malvinas.
1: Claro.
2: Bueno, ya la denuncia está hecha.
1: Es la primera que se denuncia algo así, se tardó un poquito, ¿no?
2: Me parece bien, me parece bien, nunca se hizo.
1: Está bien que alguien haga. No sé a quién denunciaron iguales, no sé si a las empresas, a Gran Bretaña.
2: No, a las empresas, además las empresas, ya que directamente a las empresas.
1: Está bien.
2: Por más que te has dado autorización, ¿quién te dio autorización? No, Inglaterra, bueno, pero esta parte no, esto, este mar no es de Inglaterra.
1: Exactamente.
2: ¿Por qué te dieron este permiso?
1: Exactamente.
2: Por ahí tienen que pensar. Muy bien, señores. Creo que me están haciendo señas, viste, con el penado 14, que hay que ir a un corte.
1: Corte comercial.
2: Sí. Nunca se dijo eso, ¿eh?
1: Qué bueno.
2: Vamos a un corte comercial, nunca se dijo. Sí. Vamos.
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5: La temperatura, 22 grados, 8 décimas.
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0: 19 minutos de las 5 de la tarde, amigos. Esto es Di Marco en Continental. Aquí estamos con el Bebo Granados acompañándolos hasta las 6 de la tarde. Hay una preocupación que todos los veranos, lamentablemente, tenemos malas noticias respecto a los incendios, sobre todo en la zona de bosques, que en muchos casos generalmente es bastante grave. Y hay una idea, hay una propuesta en la Patagonia, industrializar la madera quemada, la propuesta patagónica para que el bosque deje de ser combustible. Y a raíz de esto vamos a saludar a José Glinsky, diputado nacional por Chubut, uno de los ideólogos de esta propuesta. José, bienvenido a Radio Continental, ¿cómo estás?
1: ¿Qué tal? Buenas tardes, ¿cómo va?
0: Muy bien. Bueno, la misma preocupación que tenemos todos los años, y está bueno empezar a prevenirlo.
1: Bueno, esa es el kit de la cuestión, es ese, ¿no? Cómo hacer para que, en vez de salir atrás del fuego, a buscar culpables que no existen, aumentar penas, suponiendo que el fuego es producto siempre de la intencionalidad de los seres humanos, pasar a una fase más de carácter preventivo. Y lo primero que tenemos que hacer es quitarle combustible a ese fuego. ¿Qué significa quitarle combustible? Bueno, hacer tareas de limpieza, de poda, de raleo en nuestros bosques, sobre todo en aquellos que tienen, se conocen como zonas de interfaz, es decir, que tienen relaciones, vínculo, cercanía en donde habitan las personas, donde tienen sus emprendimientos. Eso es lo primero que tenemos que proteger. Luego, tener una política de manejo, sobre todo en los bosques implantados de pinos, porque el pino, a diferencia de los otros árboles nativos, es una especie adaptada al fuego. Es decir, el pino se adaptó a los incendios y genera algo que es muy, muy extraño, que es que por cada pino quemado, al otro año crecen 21, ¿no? Y compiten con las especies nativas. Entonces, algo que es un foco contracultural, los habitantes de la comarca andina saben que hay que sacar a los pinos del bosque.
0: Claro, porque complica el tema del hábitat.
1: ¿Qué encontramos? Exacto, porque se te queman las casas, se te queman los emprendimientos productivos, y además, cuando se prende fuego un pino, las piñas expulsan semillas y hacen que se multipliquen. Esa especie, una especie que aprendió a resistir al fuego, a adaptarse al fuego, de manera tal de que por cada pino quemado se multiplica por 21 el crecimiento al año siguiente.
0: Muy bien, la primera etapa entonces es podar, cuidar, prestar atención y demás. Esa sería una primera etapa.
1: Exacto, luego lo que viene como una propuesta de las organizaciones del territorio tiene que ver con poder industrializar esa madera que hoy está disponible y no utilizada, sobre todo de aquellas que se quemaron o esos pinos que no están siendo industrializados a pesar de que fueron producto del incentivo del Estado para que se generen emprendimientos forestales en la Patagonia que no rindieron lo que esperaban que rindan, como rinden la Mesopotamia por cuestiones climáticas. Entonces, ¿cuál es la propuesta? ¿Viste las placas de construcción en seco, las OSB, los paneles, los tableros, esos que se utilizan para construcción? Bueno, todos los tableros que nosotros vemos en los comercios en la Argentina son importados. No hay producción nacional de esos tableros. Y podríamos utilizar la madera quemada o la madera producto de la poda, el raleo y la limpieza para fabricar esa panelería. En la Patagonia estamos hablando que solamente entre Chubut, Río Negro y Neuquén hay cerca de 100.000 hectáreas de pinos que podrían ser utilizadas con este fin, y por lo tanto haríamos tres labores al mismo tiempo. Por un lado, la tarea de limpieza, por otro lado, la de industrialización, y luego la de generar una economía que genere trabajo territorialmente, es decir, para favorecer

0: economías regionales que hoy están muy deprimidas, bueno, por cuestiones obvias, sí. Hay que hablar de, por una cuestión de esta época de modelo económico, pero además una zona que está buscándole la vuelta para sobrevivir cuando gran parte de su economía, dependiente del turismo, también se ve afectada por los incendios. Es decir, ya son muchas las temporadas que se perdió la cordillera, sobre todo en la provincia del Chubut, donde 90% y pico de los incendios se provocaron en nuestra provincia. No ha sido tremendo porque el lucro cesante es enorme, hay sí. infinidad de cabañas, hosterías que han cerrado sus puertas.
1: El año depende de no ese momento. Claro, exactamente. ¿Cómo fue la jornada de actuar antes de quedar?
0: Bueno, fue muy impresionante, muy explicativa, sirvió para mucho. Estuvimos en el congreso con especialistas y organizaciones de toda la Patagonia, de Córdoba, de la Mesopotamia, hablando justamente de este cambio de paradigma que es trabajar en la prevención, que es algo que en la Argentina no se ha hecho de manera sistemática. Y ha habido exposiciones brillantes de muchos de los que participaron, las que participaron, reconociendo también un rol de una nueva organización que comunitaria, que son las brigadas comunitarias, que no son brigadas generadas por el Estado, sino que son los propios vecinos y vecinas que se organizan, se equipan para combatir el fuego. Bueno, en el marco de esa jornada, además de este proyecto de industrialización de madera, trabajamos mucho con algunos proyectos de ley que tienen que ver también con la institucionalización de esas brigadas y con la posibilidad de que el Estado Nacional pueda dotarlas de los insumos que necesitan, ¿no? Digo, de camionetas, motosierras, motobombas, lo que se conocen como tótems de agua para poder cargar en los vehículos y defenderse del fuego, porque además todo el sistema de brigadistas, tanto nacionales, de parques nacionales y provinciales, en general están más abocados a los incendios del bosque, que no están ligados directamente con la interfaz, es decir, con las casas y los emprendimientos de los habitantes cordilleranos, que requieren de un sistema de limpieza previo, que se está haciendo hoy a través de las brigadas comunitarias, que requiere el armado de cortafuegos, de un montón de medidas preventivas que las hacen los vecinos y no las hace el Estado. Entonces, la idea es formalizar también esas brigadas para que puedan tener un registro y además conseguir los fondos y los insumos que necesitan para hacer las tareas que la hacen durante todo el año. Bien. No solamente en el momento que todo se quema.
1: ¿Cuál es el siguiente paso de esta propuesta, José? ¿Tiene que pasar, tiene que aprobar, alguien tiene que dar el visto bueno, por supuesto, los fondos, pues esto, ponerlo en marcha, me imagino que necesita dinero? ¿Cuáles son los siguientes pasos y en qué tiempo? Porque ya llega el verano.
0: Bueno, es difícil lo de los tiempos porque como somos oposición y minoría en el Congreso, nuestros proyectos en general no son tratados por el oficialismo, pero tenemos tres proyectos presentados. Queremos vitalizar un proyecto que había avanzado en la provincia del Chubut para chipeo también de raleo de madera, que puede servir también para calefaccionar. Eso también hay que tenerlo en cuenta. En la Patagonia muchas familias se calefaccionan con leña. Y tenemos un encuentro previsto para el mes de noviembre ya en la zona de El Bolsón, con más actores y con esto de tratar de que, bueno, hasta que consigamos que esos fondos se consigan, que se aprueben los proyectos y que se pueda ir por una ley que yo creo que debe tener un consenso, porque aquí realmente no hay ninguna chicana política, ¿no? Digamos, estamos hablando sobre un problema que es cada vez mayor. Sí. Hasta que podamos conseguir eso, también, bueno, tratar de buscar la organización social y comunitaria en acuerdo con organizaciones de la sociedad civil, ONGs, incluso algunas empresas privadas que puedan ayudarnos a avanzar en este esquema preventivo con los pobladores de cada una de las localidades que viven en este riesgo. Así como hay localidades y habitantes que viven en riesgo, no sé, de terremotos, sí, la realidad es que vivir en el bosque es un riesgo en sí mismo por el tema de los incendios.
1: José, gracias por este contacto con Radio Continental.
0: Gracias a ustedes, les mando un abrazo grande.
1: José Grinsky, diputado nacional por Chubut, y un tema que la verdad nos preocupa a todos, el tema de los incendios forestales.
2: Sí, y además lo que se viene, sí, porque no te olvides una cosa, se viene el verano.
1: Se viene el verano.
2: Y el verano va a ser, no te digo parecido, pero puede ser semejante al de Europa. Uf. Vamos a tener varios días de 40 grados, cosa que a vos no te gusta para nada.
1: Detesto.
2: En esos días de 40, 39, 49 grados, lo más probable, por muchas razones, y es lo más lógico que pase, va a haber incendios forestales. Porque se prende fuego.
1: Sí.
2: Porque va a haber mucho calor, no sé cuánto va a llover, aunque hablan del super niño y qué sé yo, y va a haber incendio. Digo, ¿estamos preparados para lo que viene? ¿Qué corte de luz vamos a tener? No tenga ninguna duda. Ya te lo firmo hoy. ¿Dónde? Dame el papel que te lo firmo.
1: Parte del inventario.
2: Bueno, ya está. Ahora, aparte del corte de luz, yo te digo, los incendios. Los forestales, ¿tenemos el helicóptero preparado? Tenemos.
1: Los aviones gigantes.
2: Después no me vengan que ahora estábamos, ¿no? Pero tuvimos que pedir helicópteros a Uruguay.
1: Ya sabemos que no va a pasar.
2: Ya sabemos que va a pasar.
1: Sí.
2: Entonces, ya te dije más de una vez, hay que adelantarse a los acontecimientos.
1: Sí, sí.
2: Si vos no te adelantás a una, a un tsunami, estamos complicados. Si no te adelantás a un incendio, estamos más complicados.
1: Un plan preventivo tenés que tener. Hay cosas que no lo podés evitar. Porque o te quema el bosque el solo, o siempre hay algún hijo de puta que va
2: por más que algún imbécil quiera hacer un asado donde no debe hacer un asado, convengamos que esto es así. Algo va a pasar para que algo se va a incendiar.
1: Lamentablemente, empecemos
2: a tratar de prevenir lo que se viene inevitablemente.
1: Lo tenemos tocando la puerta.
2: Sí, señor, porque después viene el verano, tenemos 40 grados de calor.
1: Y estamos hablando de todos los programas de esta radio, que obviamente lo haremos y lo seguiremos haciendo, de la situación y cómo está y por qué y qué pueblos están en peligro con el avance de las llamas y demás. Bueno, nada, acá hay una propuesta, por lo menos estudienla, dejen la política de lado, no dejen la política de lado. La política es para servir al pueblo, háganla valer alguna vez.
2: Si tenés una mejor, y bueno, plantea chita, es buena, pero tengo una mejor. Pero hacelo.
1: Claro.
2: Bueno, en este momento son las 5:30 y generalmente me están haciendo señas que vienen las noticias.
1: No molestan, ¿eh?
2: Adelante, señor. Todo suyo.
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4: La justicia rechazó nuevos planteos de Máximo y Florencia Kirchner contra el decomiso de sus bienes. Lo dispuso el Tribunal Oral Criminal 2, que condenó a su madre, Cristina Fernández, en la causa Vialidad. Al mismo tiempo, Casación rechazó una queja de la defensa de la expresidenta y dejó firme la segunda tanda de embargos preventivos. Los senadores de Unión por la Patria presentaron un proyecto para interpelar al presidente del Banco Central. Es sobre el destino de los lingotes de oro de las reservas que Santiago Bausili dijo que estaban en un banco suizo. El planteo se produce luego de que la Auditoría General de la Nación desmintiera al funcionario y asegurara que no pudo hacer los controles de rigor. Seguirán hasta mañana los trabajos en la curva de conexión de Avenida Lugones y General Paz. Tres carriles derechos, mano a Capital Federal, están bloqueados por tareas de Metrogas. El evento genera varios kilómetros de cola, por lo que también afecta a la autopista Panamericana. Soleado mañana, la mínima 10, la máxima 19. Temperatura 14.4, cielo algo nublado.
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0: ¿Qué te parece?
1: Bueno, me parece muy bien. Vamos tocando todos los temas.
0: Vamos a hablar de trabajo.
1: Sí.
0: Trabajo argentino. ¿Cuánto trabajas? ¿Vos querés cambiar de laburo ya? ¿Por qué querés cambiar de laburo? Generalmente, si uno quiere cambiar de trabajo, está buscando algo mejor.
1: Sí.
0: Vale. Por ahí estás estancado, ves que no te ascienden. Por ahí el sueldo no te alcanza, generalmente no te alcanza, y tenés que buscar algo mejor. Estás esperando que te llamen, haces contacto para ver si se puede. Claro. Depende, para mí depende mucho del currículum, eso se lo digo yo a mis tres nietas que ya están trabajando para afuera, con la computadora de la casa, tres días en la casa y dos días presencial. Le digo, ya está bien porque ustedes ya tienen currículum, ya están trabajando para tres empresas importantes, ya el día de mañana saben dónde estás. Esto también es importante. Pero vamos a hablar a alguien que estudie este tema. Para saber dónde está ubicado el trabajo, qué hace la gente. Es Tomás Vence Pérez, que es un CEO de Heron Room, que justamente se dedica a eso. Entonces le vamos a preguntar, primero lo vamos a saludar. Tomás Granados lo saluda acá en Radio Continental. ¿Qué tal? ¿Cómo le va? Buenas tardes.
2: ¿Cómo estás, Bebo? Buenas tardes.
0: ¿Qué decís? ¿Cómo te va? Bien. Ahora, me dicen acá, el job hugging que afecta a 8 de cada 10 trabajadores argentinos. Perdóname, no sé qué significa el job hugging. ¿Me podés explicar al tigre y a mí es qué significa esto?
1: Job es, job es trabajo.
0: Ah, sí, sí, job es trabajo. ¿Y el otro?
2: Hugging sería como abrazarte al trabajo.
0: El fanático del laburo, sí, está bien.
2: Sí, no sé si al fanático del laburo, sino a justamente a este fenómeno de aferrarse al trabajo que uno tiene, ¿sí? Por tener cierta incertidumbre de lo que puede llegar a venir, de no querer tomar un riesgo del cambio, ¿sí? Entonces, es un poco lo que salimos en esta oportunidad en Jobint a consultarle a nuestro público, ¿no? A ver qué tanto se da este fenómeno en Argentina.
0: ¿Qué es hoy el trabajador, teniendo en cuenta que está difícil, porque la verdad que está difícil, viste que hay más trabajadores de monotributistas, autónomos, está creciendo mucho más que los trabajadores en blanco. Hoy es agarrate fuerte, como dice el job hunting, agarrate fuerte el laburo, o la verdad busco la estabilidad, estoy por ahora, todavía no es momento de cambiar, la cosa está difícil afuera. ¿Cómo ves hoy la situación?
2: No, hoy lo que vemos, justamente una de las preguntas que primero hacemos es el compromiso que hay con el trabajo, ¿no? Esto de entender si les gusta lo que están haciendo, si no están comprometidos, o poco comprometidos. Hay un dato ahí que se ve rápidamente, es que de los encuestados un 46% manifiesta que les gusta lo que están haciendo y un 15% manifiesta que están muy comprometidas y que aman lo que hacen, ¿no?
0: Ah, bueno.
2: Lo cual, nada, esto creo que entre el 46 y el 15 ya casi tenemos un 60%, lo cual ya de por sí está bueno. Ahora, cuando empezamos a indagar sobre eso, entender, bueno, ¿por qué te sentís de esta manera?
0: Sí.
2: Hay una mayoría que se sienten que son valoradas, y lo cual está bueno porque obviamente se sienten respaldadas y que tienen un lugar para desarrollarse, y lo que más valoran dentro de esto es la estabilidad, ¿no?
0: A eso me refería. Lo que más valorás es la estabilidad en un clima como este. Claro. ¿Qué es lo que valorás?
1: Sí,
0: no sé, después veo que ves si algo mejora, pero por ahora me quedo con esto.
1: Tengo trabajo.
2: A eso apunta el fenómeno, entender, bueno, en un riesgo también de incertidumbre, de que la gente no puede planificar de acá a un año, dicen, bueno, por lo menos me agarro de lo que tengo, ¿sí? Y eligen eso, un 54% justamente valoran la estabilidad. Un 25% manifiesta esto del clima laboral, el sentido de pertenencia.
0: Es bueno, el clima laboral para mí es bueno. Yo te digo, sí. Mis trinitas están trabajando estaban trabajando un día presencial y cuatro en el trabajo, y eran 3 y 2, y la verdad que dice que es mejor porque quieren ver gente también.
2: Bueno, esa es otra encuesta que hicimos hace poco, justamente para entender eso, qué modalidad estaban justamente adoptando las empresas, los trabajadores, cómo estaban trabajando, y justamente a eso un 47% de los encuestados manifestaba que trabaja de manera híbrida, ¿sí? un 20% remoto y cerca de un 30%, 100% presencial. Es algo que también cambió mucho después de la pandemia.
0: ¿Y qué preferían?
2: Justamente lo que vemos es que hay un impacto positivo, ¿sí? En esto de que en la presencialidad se valoran cosas, ¿sí? Que todavía son muy importantes. Esto de poder justamente compartir tiempo con el equipo, ¿sí? La colaboración se ve justamente mucho más cuando hay presencialidad. Hay conversaciones informales que de manera remota por ahí no se da, porque es más estructurada el encuentro. Uh-huh. ¿Sí? La espontaneidad es importante para el trabajo, ¿no? Para una dinámica de equipo. Y bueno, eso es la presencialidad, lo tiene y no te lo da trabajar de manera remota. Sí. Uh-huh. Pero bueno, nada, obviamente hay cosas que también van cambiando mucho en el mercado laboral.
1: Eso, vos sabés que eso te quería preguntar, Tomás, porque hace un par de años, un poquito más, parecía que la idea era que los pibes estaban 6 meses en un laburo, se iban a otro, a los 6 meses se iban a otro y después se iban a otro. Y ahora este estudio es todo lo contrario, probablemente por la realidad,
3: claro,
1: se ha ido modificado un poco, que hay que abrazarse a lo seguro y no estar apostando.
2: Bueno, por eso también hay que entender bien las generaciones, ¿no?
1: Claro,
2: es
1: también,
2: verdad lo que decís vos, es verdad lo que apuntás, hay obviamente una generación que por ahí está mucho más, toma más riesgos. Uh-huh. ¿Sí? Y hay otra que por ahí es un poco más estable o menos propensa al riesgo por un tema de edad, también por un tema de que tiene otro mindset o otra manera de pensar. Sí, acá no fuimos a preguntarle a los diferentes tipos de generaciones. Sí, esto es más un todo, y creo que este componente que decías vos de la situación quizás coyuntural obviamente te afecta muchísimo, ¿no? Sí. Pero acá hay un dato también que quería compartir, es esto de cuánto tiempo llevas actualmente en tu puesto actual, ¿sí? Y el 25% manifestaba que estaba hace entre 3 y 10 años en su trabajo, ¿sí?
1: Sí.
2: Era la gran porción, más de un 45% manifestaba más de 3 años, ¿sí? ¿Sí? Con lo cual también es un dato importante. Cerca de un 17%, 16% manifestaba que estaba hace menos de un año y medio.
3: Claro.
2: ¿Sí? Con lo cual creo que hoy ante esta coyuntura,
3: sí,
2: no, la gente por ahí toma menos riesgos, está más aferrada a lo que tiene, ¿no?
0: Está muy lógico todo lo que decís, de acuerdo, sí, con la situación actual, la verdad, sí, que es cierto, es un buen trabajo. Tomás Vence Pieres, la verdad te agradezco mucho, CEO de Heinrich. Así que es interesante todo lo que decís y está dentro de lo que más o menos nosotros pensábamos y estábamos comentando justamente todas las tardes acá. Te mando un abrazo y gracias, ¿eh?
2: Un abrazo, Bebo. Buenas tardes.
0: Chao. Bueno, señores, es el momento, según me hace señas este muchacho,
1: sí,
0: de ir a una tanda.
1: Cuando volvamos de esa tanda te voy a dar una buena noticia.
0: Bueno, dale.
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0: De 15 minutos para las 6 de la tarde y me dijeron que me iban a dar una buena noticia.
1: Sí, hay dos buenas noticias.
0: Dos buenas noticias para mí, dale.
1: Medalla de oro y medalla de bronce en gimnasia artística para Julieta Lucas. Medalla para Argentina, para Emilia Acosta, para Julieta Lucas, medalla de oro para Juli. Medalla de bronce para Emi Acosta. Felices, Bebo, dos medallas más en los Juegos Suramericanos. Felicitaciones a las chicas de gimnasia artística.
0: Pero pasamos al segundo puesto. Yo le comenté al segundo puesto. Brasil, el primero, no se lo podemos sacar.
1: Va a estar difícil, pero... A ver, yo no sé si el raconto es ahora cuando termine el día o lo van actualizando. A ver, vamos a entrar en la página. Tiene una página bastante piola.
0: A ver qué pasa. A ver qué nos pasa.
1: El calendario, en español.
0: Estudiemos un poco esta situación.
1: No, todavía estamos ahí, Bebo. Todavía no.
0: Yo lo que quiero es que salgamos segundos.
1: Sí,
0: yo igual. El segundo puesto. Está bien, Brasil tiene 250 millones de habitantes para elegir atletas. Hay mucha. Desde hace 25, 30 años hay mucha promoción en el deporte.
1: Sí,
0: tiene muy buenos nadadores. Sí. En natación sacaron muchísimas medallas. Acá todavía nos faltan. Falta bastante.
1: Pero
0: ¿qué se va a hacer?
1: Sumamos una medallita más, ¿eh? Así que.
0: Una medallita más. Sí, no pedimos más. Si te hago dos o tres preguntas.
1: Vamos, Bebo, dale, hablemos.
0: Boca, sí, ¿va a comprar un jugador, como dicen?
1: No, se terminó el libro de pases para Boca.
0: ¿No había pedido prórroga?
1: Sí, pero se terminó la prórroga.
0: Se terminó.
1: El nombre por el que Boca negociaba era Matías Galarza. De hecho, sí, se habían puesto de acuerdo con el contrato del muy buen volante que tiene Talleres, pero Talleres no lo quiso largar. La verdad es que
0: pedía 6 millones de dólares, me parece.
1: Sí, y no sé si más. A Independiente le habían pedido 3 y un jugador valuado en 2. En su momento, cuando el libro de pases estaba abierto, ahora con el libro de pases cerrados, iban a pedir más. Es un muy buen volante, Galarza, pero no va a llegar a
0: al
1: Boca.
0: Al final nos quedamos sin nada.
1: Exactamente, no, sin nada, no. Tienen...
0: Bueno, pero pidieron el otro, el director técnico había pedido un volante más.
1: Sí, pero. ¿Querés que te diga como forma Boca para mañana? Mañana
0: para
1: Boca, recordemos, Álvaro Montero,
0: sí.
1: Lozano, Dilolo, Herrera, Lautaro Blanco.
0: Te hago una pregunta ahora que hablaste. Dilolo.
1: Sí.
0: ¿Es más que el 9, que el 2 que era de Independiente que jugó el otro día?
1: ¿Ayrton Costa o Peregrino? Por los dos jugadores.
0: No. El 2, el número 2. El número 2 que era de Independiente.
1: Figal.
0: ¿Cómo?
1: Figal.
0: Figal, exacto.
1: No, Figal.
0: ¿Figal es más que Dilolo o Dilolo es más que
1: Figal? Para mí, cuando Figal está bien, es un muy buen defensor.
0: Ah.
1: O sea, de conocerlo de
0: chico. El otro día jugó bien.
1: ¿Cuántos jugadores tienen que pasar por Independiente ustedes? Figal, Pellegrino,
0: sí.
1: Ayrton Costa. ¿Cuánto más?
0: No, y falta Vallejos.
1: Y Velasco. Bueno,
0: pero Velasco ustedes lo largaron hace un millón de años.
1: Y todavía le den plata por culpa de la guerra entre Ucrania y Rusia.
0: Sí.
1: Independiente tiene congelado $1 millón en Estados Unidos.
0: Ah, recién ahora, después de 2 años, está jugando bien.
1: Sí, 10 palos le salió a Boca.
0: No, Dios mío, sí, pero ahora está rindiendo.
1: Está mejorando. Bueno, Azcacíbar.
0: Sí.
1: Paredes.
0: Sí.
1: Milton Delgado que vuelve.
0: Exactamente.
1: Muy buena noticia.
0: Tenemos el campo ideal, nos faltaría Aranda, pero está quebrado.
1: Sí. Velasco, Merentiel y Flores.
0: Velasco, Merentiel y
1: Boca
0: Flores.
1: Mañana.
0: Nos falta un suplente como la gente de 9, pero bueno, ¿qué vamos a hacer?
1: Una noticia para los hinchas de Racing, hubo reunión para ver si...
0: ¿Qué pasó?
1: Para ver si Boivoda se quedaba o seguía. Boivoda se queda.
0: Se queda.
1: Se queda o seguía.
0: Yo creo que Racing tiene una sola ficha.
1: Sí.
0: Que es la Copa Argentina.
1: La Copa Argentina, no
0: nada más.
1: Cosa.
0: Tiene la única, ¿viste cuando tenés jugar un pleno?
1: Sí, es lo que te queda. Ahora hubiese sido bueno también que le den buenas herramientas a Boivoda. Yo entiendo que hay falla el técnico, sí, la hay claramente. Si ganaste un solo partido.
0: Lo vi muy nervioso. Hoy lo mostraban todo el tiempo.
1: Sí, hablando solo.
0: Dando vuelta, hablando solo,
1: sí, sí.
0: Diciéndose cosas el mismo. Está muy como desconcentrado.
1: Es que es mucha presión.
0: Sí.
1: Es mucha presión.
0: Él lo quiere, a ver. Él considera que lo levanta Racing. Lo que pasa es que hay que ver si tiene tiempo.
1: Bueno.
0: ¿Sabe que depende de él? La Copa Argentina.
1: Sí, es lo que le queda. Y puede quedar eliminado ahora con Boca.
0: Y si está eliminado, se va.
1: Que no sería ilógico, digamos, en este momento de los clubes. Pero igual, aunque los dos estén bien, que Boca, con Boca, si sos un grande, puede ganar o puede perder, ¿no?
0: Sí.
1: Una derrota nunca puede estar fuera de
0: presupuesto. No, es cara o seca ahí.
1: Exactamente.
0: Para mí es muy parejo.
1: Sí.
0: Che, vamos a la última tanda.
1: Hagamos la última tanda. El corte comercial.
0: Dale,
1: ¿qué le pasa?
0: Cumplí con todo, dale.
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2: 7, vamos taladro, ¿eh? Siempre vamos al taladro. 19 horas, Deportivo Riestra Lanús.
3: Y difícil ese,
2: ¿eh? Sí, muy difícil, en la cancha Riestra. Y a las 9 y cuarto chocan cordobeses, Instituto de Estudiantes de Río Cuarto. Con esto se cierra la novena fecha.
3: Instituto va por más, es raro el campeonato que está en el Instituto, es muy bueno.
2: Sí, sí, sí, si Instituto gana queda primero solo en su zona, Si empata llega a la punta, pero si gana queda primero.
3: Lo dirige el traductor, ¿no?
2: Sí, señor, Diego Flores. Pasan algunos fallos raros en la cancha Instituto, pero bueno, veremos qué pasa hoy. Un equipo que está prácticamente descendido como estudiante de Río Cuarto. A ver, han pasado algunas cosas. Una que me importa mucho a mí, Bebo ya sabe de quién voy a hablar, por supuesto.
3: Contame.
2: Hoy llegó Shakira a Madrid. Entonces que...
3: Y ya eso para vos te nubila.
2: Y me vuelve loco. Me vuelve loco porque quiero estar. Me encanta que ella... O sea, Shakira, ¿te puede gustar? A mí me encanta, yo la amo, para mí es la mejor de la historia. Eso siempre lo digo y siempre lo diré. Hace 30 años que hablo en todos los medios de Shakira cuando tengo que hablar de deporte, pero hablo de Shakira igual. No importa. Digo, es una estrella mundial. Y bajó y abrazó a los fans, se sacó fotos. ¿Qué estrella mundial hace eso? Es muy difícil que eso suceda. Bueno, Shakira ya lo tiene como costumbre. Yo lo he vivido y me he podido sacar una foto con ella. Le he podido dar el libro. Ella tiene el libro que yo le escribí para ella. Y se lo pude dar porque se acercó a hablar con los fans. Y eso es algo que no sucede. Después,
3: le gustó mucho el dibujo de portada.
2: Le gustó mucho, sé que no era mío, pero no importa. Pero, o sea, es difícil encontrar a alguien que siendo la relevancia que tiene, se acerque a los fans, se quede con los fans, abrace a los fans, se saque fotos, después hable con los medios en el aeropuerto. Así que nada, se viene la residencia, ojalá que aparezca alguna empresa que me quiera llevar a Madrid, Bebito, Me voy un día me voy y vuelvo en el día, Me encantaría conocer el estadio.
3: Si no te importa viajar en avión todas esas horas.
2: Es más, si me dicen que tengo que ir en las carabelas de Colón, voy en las carabelas de Colón y vuelvo, desde el puerto de Palos acá al puerto de Buenos Aires. Bueno, Shakira ya está en Madrid.
3: Sí.
2: Fue una recepción maravillosa, apoteótica, así que lo mejor para ella como siempre. Después, vi una película que por fin encontré una buena película en Netflix.
3: Ah, bueno.
2: Si te interesa, Bebo, está bueno.
3: A ver.
2: Se llama, la traducción no es la correcta, se llama, en realidad es The Whisper Man, El Hombre que Susurra, y en español es... Susurran tu nombre.
3: Susurra tu nombre.
2: Sí, es un policial con drama, con...
3: Y Susurra tu nombre, me gusta el título.
2: Sí, sí, mirala porque está de intriga, está Robert De Niro en un papel bastante preponderante, no el principal, pero bastante preponderante. Colo, la vi, me gustó, cosa que no me pasaba hace mucho.
4: Yo también la vi.
2: ¿La viste ahí?
4: Sí, me pareció interesante.
2: Sí, sí, sí. No estoy diciendo que tenga un Oscar ni nada.
4: No, son esas películas de asesinos seriales, tiene alguna vuelta de tuerca.
2: Sí.
4: Igual no es nada novedosa, ¿no? Pero
2: no,
4: De Niro le da un toquecito.
3: Claro, estando De Niro ya es otra historia.
4: Sí, yo de todas maneras les voy a recomendar una película que...
3: A ver, dale, a vos te
2: cortó un carajo la película que recomendé.
4: No, está bien.
3: No, pero está bien porque él ve 80 películas por minuto.
2: 40 años haciendo esto, no me dejaba entrar en la red.
3: Y bueno,
2: otra vez. Ah, puta.
3: ¿Qué querés? ¿Qué hicieron? ¿Por qué te enojás?
2: Cuando yo tenga el rugido del tigre, ¿cómo?
4: Pero bueno, no, la película que vos decís.
2: Sí, sí, ya está.
4: Es la apuesta de Netflix para este semestre.
2: Ah, esa es la apuesta.
4: A nivel película, producción propia.
2: Sí.
4: ¿No? Después habrá otras cosas. Pero estamos prácticamente en el último trimestre del año.
2: Sí. Claro.
4: O mejor dicho, estamos en el último trimestre del año. Y Netflix va dosificando los estrenos, por eso esta película, ¿cómo se llama? ¿Susurran en tu oído?
2: Susurran tu nombre, que en realidad es de Whisperman, que es El Hombre que Susurra. El título debería ser ese.
3: Ahora, contame cuál vos me recomendás.
4: Esta película está en Amazon. Está en Amazon por pocos días más.
2: Ah, ¿se la levantan?
4: No es que la levanten, viste que las películas tienen un... O sea, cuando no son producción propia, los streaming o las plataformas compran los derechos por una cantidad de tiempo.
2: Sí.
4: Esta película del año pasado es una película dirigida por Robert Zemeckis, el mismo director.
2: De Volver al Futuro.
4: Y de Forrest Gump. Y está actuada por la misma pareja de Forrest Gump.
2: Tom Hanks.
4: Jenny. ¿Sí? Y Robin Wright.
2: Ah, bueno, Jenny es la chica.
4: Claro. Robin Wright es la actriz también de House of Cards,
2: la serie, pero
4: centro de los Estados Unidos. Bueno, 30 años después, Robert Zemeckis pone de nuevo la misma pareja de Forrest Gump. Esta película se llama Here, acá, sería,
3: sí.
4: Cuenta todo desde un lugar. O sea, es en el living de una casa,
3: sí,
4: que se construye en la época victoriana, y por esa casa van pasando. Primero vas a ver aparecer dinosaurios,
3: sí, sí,
4: y,
3: sí.
4: Y unos indios, que son los que van viviendo,
2: los habitantes de, claro,
4: de ese lugar, de ese momento, antes de que se construya la casa.
2: Claro.
4: Y después se construye la casa y por ahí van pasando desde el 1700,
3: claro,
4: distintas familias, con eje en una familia en los años 70, sí, 70,
3: sí,
4: en los cuales, o un poquito antes, con el padre de esa familia, se va desarrollando la familia, van pasando los años, van pasando las cosas en los Estados Unidos.
3: Van pasando las generaciones también.
4: Se van teniendo hijos, se van yendo los hijos, en esa misma casa se produce...
3: Pero imagino que la casa con el tiempo se fue reformando.
4: Por supuesto, claro, es un living, vos vas viendo siempre el living.
3: Ah.
4: Y en esa casa vos vas viendo, a medida que cambian las épocas, cambian también la decoración de,
3: claro,
4: la casa.
3: Claro, me imagino.
4: Cambian los tipos de familia, e inclusive uno ve que en esa casa, por ejemplo, se produce un casamiento en esa, sí, sala, se produce un velorio en esa sala, se produce también un nacimiento,
3: sí,
4: todas las cosas que tienen
2: una
4: que
2: pelea,
4: ver con
2: la vida.
4: Bueno,
3: la vida dentro de esa vida, ese living comedor.
4: De manera fehaciente, que estamos de paso.
3: Ah, sí, claro.
4: Está muy bien hecha la película. Inclusive la pantalla se divide a veces en recuadros donde uno va viendo distintas épocas,
3: claro,
4: y por ejemplo en una parte aparece un recuadro central con la época del 1940, un auto que aparece en la ventana, en la otra parte del recuadro, va cambiando el auto a medida que pasa por la ventana porque van cambiando las épocas.
2: Es maravilloso el mensaje que deja esta película. Nosotros estamos de paso, pero las cosas se quedan,
4: claro,
2: así, claro, que hay que aferrarse a las cosas, a lo material, Bebo, como siempre predicamos,
3: claro.
4: Miren la serie, la
2: aquí
4: película.
2: Se llama,
3: ¿cómo, bueno, se llama?
2: Here, acá,
3: sí.
4: Sí, está en Amazon.
3: Acá se hizo todo.
2: Sí, acá. Está mirando.
4: Y después, por supuesto, los que tenemos algunos años, si tenés 20 años, como la vimos, mira, la vimos mi mujer, yo y mis hijos.
2: Ah.
4: Los chicos la vieron con una forma de verla. A mí se me caían los lagrimones,
3: claro,
4: porque uno empieza a ver, a notar...
2: A su vida.
4: Claro,
2: su
4: que,
2: vida
4: que de repente no estamos, ¿viste?
3: Estás y no estás.
2: Ya tenemos,
3: ¿sabés
2: más
3: qué vas a pasar?
2: Que
3: no, ¿sabés
4: el tiempo es un...
3: Lo que pasa es que tenés noción que vas a pasar.
4: Un trayecto.
3: Claro. Que vos tenés, ya está.
4: Y en algún momento, claro, las cosas van tomando
3: cariz. Vas a durar mucho, poco, nada,
4: para toda la familia
3: es tiempo
4: parecido hoy.
2: Como dijo el Turco Lira, tenemos más pasado que futuro.
4: Exacto. Ya a esta altura sí.
3: Sí, bueno, yo ni hablar.
2: No, Bebo, vos no, vos tenés un futuro... Me va a duplicar esta.
3: En la nube, ¿viste la que está a la izquierda?
2: No, es... estás muy bien.
3: Ah, sí, ya sé, pero teniendo en cuenta el tiempo. No, la verdad es que no me arrepiento de nada. Yo sé que viví mucho.
2: Claro.
3: Tengo que hacer.
2: No te despidas, Bebo, al aire.
3: Haces un reconto. Vas a hacer un reconto de todo. Vas a hacer una historia.
2: Sí.
3: Y te va diciendo, bueno, acá. Y además, las distintas casas por donde yo pasé.
2: Ah.
3: Donde yo nací, después donde la primera vez cuando me casé, la segunda vez, la tercera, el tercer mudanza, es importante.
2: Sí, obvio, pero no te despidas al aire, Bebo.
3: Porque,
4: por favor.
3: Bebo. No, me despido para hasta mañana.
2: Tenemos que venir mañana a la mañana.
3: Ah, hasta mañana a la mañana nos vemos, sí. Bueno, gracias, chicos.
2: Placer, Bebo.
3: Bueno, pórtense bien, ¿eh? Chao, hasta nos mañana. Vemos.
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0: Temperatura 14.4, cielo algo nublado. Denunciaron a 7 empresas pesqueras, en su mayoría españolas, por operar en el mar argentino con licencia británica. El abogado José Mayón Calda, uno de los denunciantes, señaló en Continental que estarían cometiendo el delito de contrabando.
1: A nuestro criterio, operar en la zona de exclusión con una habilitación expedida por una autoridad colonial ilícita es una forma de evadir el accionar aduanero de la República Argentina, con lo cual eso es incurrir en algunos de los tipos penales previstos para el delito de contrabando. También estamos pidiendo que se investigue la conducta de las autoridades en ese sentido, ¿no? De todas las autoridades que tuvieron que ver con la materia durante los últimos años.
0: El testimonio de una médica complicó a Piti Álvarez en el juicio por el asesinato de un vecino. Angélica Cristina Bustos, del Cuerpo Médico Forense, indicó que los disparos que mataron a Cristian Díaz se hicieron a corta distancia. Sebastián Queijeiro, defensor del músico, prefirió destacar los testimonios que le resultaron favorables.
2: Los peritos han dicho que tenían estado de somnolencia, sus estudios que han realizado, y una perito que hizo un estudio físico de él pudo visualizar que Cristian tenía lesiones que pueden haber sido producidas producto de algún altercado que ha tenido, y otro perito que también dio fe y constató con sus propios ojos que Cristian estaba para un enfrentamiento en un estado de indefensión absoluto. ¿Por qué? Porque tenía una prótesis de cadera nueva, recién operado, en lo que hacía prácticamente imposible que se pueda defender de una agresión.
0: Donald Trump rechazó imponer medidas para frenar el desarrollo de la inteligencia artificial. Denunció que hay una conspiración enfermiza y aseguró que solo se necesita un presidente con fuerte liderazgo para controlarla. China, por su parte, consideró alarmistas algunas advertencias de empresarios e instó a acelerar las medidas de prevención de los posibles riesgos.
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0: Soleado mañana, la mínima 10, la máxima 19, temperatura 14.4, cielo algo nublado.
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4: Colapsa Panamericana mano a capital porque se produjo un choque en el ramal Tigre, kilómetro 21, altura Blanco Encalada. Esto es entre los vehículos, un herido. Está la banquina obstruida, sentido a capital. También se registran demoras desde San Isidro y otro siniestro. Múltiple choque entre 4 vehículos se produjo en la General Paz, en el kilómetro 2, altura Superi. El desvío es por General Paz, altura Tronador. Y atención con el tren. El ferrocarril San Martín restablece su recorrido entre cabeceras, pero de forma paulatina, con demoras y cancelaciones tras un descarrilamiento en el ingreso a Retiro.
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2: ¿Qué tal? ¿Cómo les va? Buenas tardes, ¿qué dicen? Bueno, les voy a contar algo bien de la cocina, de toda nuestra producción, etcétera. Tenemos todo preparado, miren lo que son las casualidades, ¿no? Por eso hay que estar siempre atento a lo que ocurre en la sociedad, en el ámbito empresario. Y vamos a poner acá, vamos a tener un agente de IA sentados a la mesa de nuestro programa. Y así como lo comenté acá, lo comenté en distintos ámbitos de amigos, ¿eh? ¿Y qué sería tener un columnista inteligencia artificial? Hablando de realidad virtual. No, perdón, hablando de temas relacionados con las nuevas tecnologías. ¿Y qué pasa con la gente que trabaja ahí? Un comentario. Fueron todos pero. En entorno de amigos, familia, etcétera, digo, lo que está generando esta, o sea, iba a ser más un problema que una novedad. Entonces, como iba a ser más un problema que una novedad, dije, sentido común, no va. Y cuando empiezo a ver todo lo que está ocurriendo, ahí está, desde Donald Trump hasta quien se te ocurra, está con el tema inteligencia artificial, el Papa. Muchos de nosotros, algunos sabemos de un poquito, otros muchísimo, otros nada. Entonces digo, a ver, ¿cómo manejar esta situación? Porque es algo que te va pasando por arriba. Ya la estamos usando, porque ustedes, de una u otra forma, ante cualquier duda, te metés y decís, a ver, ya necesito hacer una torta que tenga sabor a chocolate, pero sin chocolate, y pum, y te lo da, con la fuente, con todo lo que vos quieras. Che, estoy mirando este vino, a ver, sacar la foto, a ver este vino, y este vino en realidad no es procedencia, como dice la etiqueta, porque tiene... Y eso va creciendo, y podemos ir también al ámbito medicina, y también psicología. Hay gente que se psicoanaliza, hace terapia con la inteligencia artificial. Todo es muy, muy delicado, por eso digo, fíjate que hay un estudio que estimó que la inteligencia artificial podría desplazar hasta el 14,1% del empleo porteño hacia el 2030. Solo en la ciudad de Buenos Aires, el 14%. Más o menos se dan cuenta, porque dije no. Pues digo, a ver, pará. Y sí, atentos. Las simulaciones prevén que el impacto se concentraría en puestos formales, calificados y mejor remunerados. En el escenario extremo, el desempleo nacional subiría al 11,6% y crecería la informalidad. Claro, si vos ponés, porque hoy existe, un robot en una empresa automotriz o en una de línea blanca, nadie lo ve, es una fábrica, la verdad que son robots que ocupan el lugar de mucha gente. Ok. Pero yo quiero saber qué ocurre cuando lo empecemos a ver masivamente en un restaurante, en un hotel. Ya se ve en el mundo, ¿eh? En China vos vas a un hotel, por ejemplo, China, digo, y en el pasillo de habitaciones tenés un robot en espera. Habitación 14 pidió un agua mineral. Pasan nada, minutos, o un timbre, abrís y hay un robot que es como un secarropa, abrís la puertita, te da, está el agua... Y le decís gracias y se mueve hacia un lado y hacia el otro, le abre los ojitos y se va contento. Y se va a su lugar de... ¿Vio cómo usted tiene el limpiapiso, el barrepiso en casa, que va y se carga solito? Va? Así funciona. Hay restaurantes hoy acá, en Argentina, en la ciudad de Buenos Aires, que viene a retirarte los platos. Y también viene el robot y vos le pones los platos y se los lleva. Lo tienen preparado para también... Vos te estás con la tablet que la tenés en tu mesa, pues bueno, dos milanesas con papa frita, un vino, marca tal, listo, ya está entrando la comanda el chef de la cocina. La cocina ya saca el plato va al robot, el robot te lo trae a la mesa. Cocinero, el mozo que te trae, así. Hablábamos el otro día acá de autos autónomos, de taxis, ya que se están probando. ¿Está bien o está mal la decisión que tomamos acá? No, es la decisión que se tomó, punto. Me parece que entre todos tenemos que ir siguiendo esta historia, no negarla, porque es una realidad, no la podés negar, pero sí ponerse a trabajar en el tema, incluidos los niños, los adolescentes y los jóvenes, a ver cómo están manejando todo esto. Porque no es solo una relación laboral, también es una relación, como les decía recién, con la salud y con cantidad de acciones profesionales. Hoy tenés agentes, se llaman agentes, que ya ocupan, ya están ocupando puestos en lo que es tecnología, ni hablar. Programación, edición, etcétera. Los tenés ya trabajando. Alguien los arma, volvés de trabajo y te edita o programa lo que vos quieras. El otro día en mesa familiar, me gustaría hacer una casa. ¿Y cómo sería? Pará. Me gustaría y aparece el render en un minuto y medio, cómo sería, y distintas propuestas de propiedad con las comodidades que vos querías, con los materiales que se te ocurrió y los que te pueden ofrecer. Y ahí tenías antes, te sentabas con un arquitecto, lo analizaba, mirá, hay estos materiales, podemos hacerlo acá, para que vamos a tirar, no te digo ya sobre un tablero, pero sí en la compu, siempre tiene que haber un profesional detrás, sí. Siempre y cuando el otro quiera aceptar ese profesional, porque si vos lo haces solo, listo, no lo necesitas. Los docentes. Che, necesito armar un acto en la escuela sobre Sarmiento, donde los chicos puedan actuar, son 4 chicos, más 5 que hagan otra cosa, bueno, armame personajes de esa época, qué vestimenta, todo. Bla, bla, bla, bla, bla, bla. Listo, ya tenés todo. Y el docente lo tiene, lo chequea, a ver si eran así o no, si está todo perfecto. Listo, ya tenés armado el acto del colegio. Antes se sentaban varios docentes, che, ¿qué hacemos? Y vos hacés el árbol y aquello que hagan el de los caballos, el otro... No, eso también. Entonces, es todo una situación del mundo, no tiene que ver Argentina, pero me parece, fíjate, la ONU pidió una acción urgente para regular la inteligencia artificial. El alto comisionado Volker Turk advirtió que los sistemas más potentes generan riesgos sin precedente para los derechos humanos. Reclamó coordinación multilateral entre estados y empresas. Y así podemos seguir y observando lo que está ocurriendo en distintas zonas del mundo, pero se está trabajando en esto. Y fuerte se está trabajando en esto. ¿Es bueno o es malo? Es algo nuevo. Ni bueno ni malo. Es una herramienta. Tremenda herramienta. Yo recuerdo siempre, hemos estudiado la revolución industrial. Esto es vertiginoso. Porque el cambio es minuto a minuto. O sea, los algoritmos siguen trabajando. Y decís, che, vamos a componer. Vos lo ves en el teléfono. Poné tu cara, dame un poquito de tu voz y elegí la canción y salís cantando como Luis Miguel. Con tu voz. Una canción de Luis Miguel, si querés. Otro, hecho tremendo. Algunos dicen, pero esto es todo lo relacionado a lo intelectual, no tanto a los oficios. No sé, porque te acabo de hablar de construir una casa y eso es oficio. Entonces es todo vertiginoso para analizar, para prestar atención. Y nosotros teníamos armado, qué bueno, vamos. Y durante el fin de semana, en mi viaje a Mar del Plata, incluso hoy hablábamos con Pablo en el canal. Me dice, che, hoy lo estoy pensando. Tiré unas preguntas así a gente que estábamos ahí en el equipo, la respuesta fue todo en línea con las respuestas que yo ya había tenido en otros ámbitos, dije, no va. Y le digo a Pablito, de acá a la tarde veo qué hago. Y es esta la decisión. Pero acá estamos, estamos todos a trabajar y es un gran tema para llevar adelante que lo teníamos ya listo para, pero digo, no, nada de inteligencia artificial, por lo menos que ocupen lugares que puede ocupar alguien sentado a la mesa como cualquiera de nosotros. El otro lo vamos a acompañar, la tecnología se usa, tenemos máquinas, tenemos programas, tenemos este equipo, la radio está súper equipada, pero por ahora vamos a seguir así, 18 y 15.
0: El mundo fue y será una porquería, ya lo sé, en el 506 y en el 2000 también.
3: Eduardo Serenellini, con sentido común.
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2: 18 horas 15 minutos en la República Argentina, 14 grados 4 la temperatura en la ciudad de Buenos Aires. Buenas tardes.
5: Hola Eduardo, Nero.
2: No.
5: Yo soy el robotitito.
2: Salí de acá. Hola Norma, buenas tardes.
6: Muy buenas tardes.
2: ¿Cómo estás?
6: ¿Cómo va?
2: Bien, ¿vos qué tal?
6: Muy bien.
2: Te felicito, ¿eh? Muchas felicito, gracias. Están premiados, venir a este programa, no les toca a cualquiera, así que te lo merecías. ¿Sí, no? Tu esfuerzo te trajo hasta acá. Muy bien.
6: El ascenso es merecido.
2: Necesitabas algo. Y bueno, acá está, todo llega, ¿viste? En la vida, todo llega. ¿Qué dice el pronóstico en principio? ¿Cómo vamos a seguir?
6: Que va a continuar así, lindo tiempo, algo nublado, sí, frío por la mañana vamos a tener una mínima de 10 grados, ya un poquito más amigable, claro, que lo que fueron los días pasados, y una máxima de 18, con días también muy parcialmente nublados.
2: Tuvimos un lindo fin de semana, ayer domingo.
6: Hermoso.
2: Hoy también,
6: pensado, ¿eh?
2: También, para ser justo, hoy también.
6: Sí, el sol está pegando.
2: Sí. Vamos preparando el tránsito. Marcelo, buenas tardes.
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2: Y es el ritmo que te acompaña a casa, al club, a bailar, a encontrarte con, bueno, amor, a trabajar tal vez, ¿por qué no? A trabajar. Aquí estamos, señores. Normita, ¿cómo estamos de tránsito? Que es un día complicado en la zona norte, ¿no? Contanos.
6: Exactamente. Bueno, está colapsada Panamericana. Recuerden que hay un choque en el ramal Tigre. Esto es en el kilómetro 21, altura Blanco Encalada. Se registran demoras desde San Isidro. Hay un herido, por lo cual personal de servicio médico y policía está en el lugar. Y la General Paz también. Un cuádruple choque, digamos. Cuatro vehículos intervinieron en un choque, también hay heridos, está el carril rápido obstruido, así que está un poco complicada. Y en este momento...

0: pidió esta canción. A mí prepárame algo con ritmo, porque si no, no arranco. Pablo Fabri, buenas tardes.
1: ¿Cómo estás, Eduardo?
0: Muy bien, Pablito.
1: Muy bien, por acá, empezando la tarde de la vuelta a casa, te voy a contar un poco lo que tiene que ver con la jornada bursátil. Dólar oficial, 1.530 pesos. El dólar blue, 1.555. Dólar tarjeta, 1.995.50. Dólar MEP, 1.534.20. Contado con liqui, 1.599.08. Y riesgo país, 490 puntos básicos. ¿Qué pasó en la City porteña de hoy? Bueno, ADRs argentinos operaron con la mayoría de bajas y los bonos soberanos retrocedieron. Un dato que tiene que ver con lo que vos estabas hablando recién, el hecho central del día, todo lo que tiene que ver con la noticia que impactó también en los mercados y en los Estados Unidos, sobre todo, que después de ahí empieza a llegar a todos lados del mundo. Esta noticia de la advertencia de los líderes de la inteligencia artificial, con, digamos, que están pidiendo frenar el propio desarrollo. El principal responsable de Anthropic publicó este ensayo pidiendo desacelerar el desarrollo de la inteligencia artificial por los riesgos de la seguridad. Distintos responsables están advirtiendo de esto porque estamos en una instancia donde puede autoaprender y autorregularse y ya, claro, escapar de los controles ya humanos, ¿no?
0: Un Frankenstein.
1: Vos lo dijiste.
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3: Cara de tramposo y ojos de atorrante. Ojo de atorrante. Ojo de atorrante.
0: Adivinaron.
4: ¿Qué, Pablito?
0: A vos, ¿Qué me hace cargo a mí? Leo Ojeda, vamos, Leo, buenas tardes.
4: Buenas tardes para todos.
0: Buenas tardes.
4: Matías,
0: ¿vas a hablar del banderillero Colapinto?
4: Matías Galarza está a un paso de seguir en Talleres de Córdoba. Esto es reciente. Se cae la chance de llegar a Boca. Reciente. Terminó la reunión de Milito con Juan Pablo Boivoda. Sigue siendo el técnico de Racing. Va a continuar la fecha 9 con 3 partidos. En el fútbol internacional hubo triunfo, por ejemplo, del Como, la revelación, el equipo de Nico Paz. Y claro que sí, Boca está viajando rumbo a San Pablo. Mañana se juegan.
0: ¡Qué partido!
4: El partido de vuelta, partido. Cuarto de final de Copa Sudamericana. San Pablo frente a Boca, y Argentina ya tiene 7 medallas de oro en los Juegos Sudamericanos de Santa Fe 2026.
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0: Tono de cabello Donald Trump, ¿viste? Está un poco más oscurito. Más oscurito. Cortó un poco el pelo, sí. Cambió el
1: colesón
0: más oscuro.
1: Un tono más.
7: Una carmelita oscura.
0: Tono más oscurito. Bueno, vos sabés que el tipo se hace en los oscuritos. Cuando estás canoso, el tipo blanco, viste, la mujer se hace los claritos, ponele. El hombre, blanco, y se hace los oscuritos, o sea, le pone la gorra también y se sacan tú. Así lo hace Jorge, sí, Jorgito ya. Jorgito está bien. Se hace los oscuritos, pero claro, y van haciendo tú, está bien, y queda entrecano.
4: Sí,
0: está perfecto. No, oscurito. Pero aquel se hace de entrecano en otro lado. Los bigotes, tipo Charlie, ¿viste?
1: Tipo Charlie.
0: ¿Qué tal? Pablo Fernández Pereira, buenas tardes, Pablito.
8: ¿Cómo va?
0: Muy bien, gracias. Muy bien.
8: La justicia tarda y tarda. Y digo esto porque recién ahora y en un

0: que todavía no está firme, ordenaron pagar 21 millones 60 mil pesos a la familia de una de las mochileras asesinadas en 1998. 98. Dos mochileras de Santa Fe que iban hasta la Patagonia, en la provincia de Buenos Aires, fueron abordadas por un sujeto cuando hacían dedo y las asesinó a las dos, luego de violarlas. Yo te lo voy a ampliar después en la próxima entrada. Han fallado en forma primaria, todavía no está firme el fallo, algo de 14 mil dólares para la familia que inició una acción civil en el año 2000. O sea, que esa historia que nos dicen a nosotros que metele el penal, que el civil va derecho, no es tan así. Pero después te voy a hablar.
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2: Hola Eduardo, llegando a Balcarce, escuchándote con mi hermano y mi cuñada, Rosana. Está viajando, en su camioneta importada, por supuesto. La foto la mostró para que se note bien, para que se note.
0: 4x4,
2: que se note bien.
3: Ah, ese era barba.
2: Nada de chino tampoco. No.
3: Eduardo, bueno, Santiago no habla castellano, esos anteojos, ¿eh?
2: No, japonesa.
3: ¿Japonesa o alemana?
2: Bueno, no japonesa. Bueno, está bien. Buen viaje y gracias por escucharnos, ¿no? Debe sonar bien esta música. Los grandes sastres italianos, alta costura, el hombre bien vestido, el hombre italiano es elegante, viejo, bien elegante, prendas terminadas a mano, se nota bien en la solapa, bien terminado, un buen forro, cuando abrís bien el saco, ahí ves bien la terminación, los bolsillos, nada de bolsillo, una tapita, sino el bolsillo, los ojales bien terminados, son ojales, el nuestro se llama, hace todo eso, no es ni Marcello Mastroianni, no es Bulgari.
4: ¿Quién es?
2: No es Ferrari, no es Enzo Ferrari. No es Dino, ni Enzo. Es Sergio Crevia. ¿Qué tal, Sergio? Bienvenido. Él igual llega en su Vespa, Llega en su Vespa, la deja acá en la puerta del Grupo Octubre y acá está. ¿Qué tal? ¿Cómo estás, Sergio?
5: El casco puesto.
2: Y el casco, no, muy bien, muy elegante siempre. ¿Qué tal? ¿Cómo estás?
5: Bien, muy bien.
2: Bueno,
5: muy bien.
2: Bienvenido, bienvenido.
5: Bueno,
2: bienvenido.
5: Acá estamos. Hoy quisiera hablar de pantalones.
2: Ajá.
5: La base de la elegancia masculina. Uh-huh. Claro, no podemos salir sin pantalones. Desde hace tiempo empezaron a hablar distintas opciones, distintas modas, distintas formas de lucir un pantalón. Fuimos pasando por distintos procesos, ancho, más fino, muy
2: chupín. Que apoye el zapato ahora que se vea el talón, muchas veces, el tobillo, ¿no?
5: Sí, sí.
2: Depende de la moda.
5: Depende de la moda y depende tobillo, de la persona, ¿no? También.
2: Claro.
5: ¿No? Porque hay gente que si es muy baja no puede usar un pantalón que se vea el tobillo.
2: Claro.
5: Entonces, bueno, hay distintas opciones de pantalones. Hoy vamos a hablar un poco de todo eso, de los pantalones, de las telas de los pantalones, de distintas opciones que
2: con
5: hay para
2: pinza,
5: pantalones.
2: Sin pinza.
5: Exactamente.
2: Para usar con cinturón o sin cinturón también se está usando
5: hoy,
2: mucho.
5: Hoy de Italia viene una moda hace ya un tiempito nueva, con la hebilla al costado.
2: Ah, buenísimo.
5: Y la cintura cruzada con dos botones, una cintura ancha. Y el pantalón alto, viene el pantalón alto.
2: Bien alto, debajo de las tetillas. Es raro, raro.
5: Acá, mafioso.
2: Como lo usaba Pepitito Marrones.
3: Una mamita querida.
5: Acá hay con dos tiradores cortitos.
3: Vuelve Corleone.
2: No. Y la moda es moda. Y la corbata larga musical. Es rarísimo.
5: A la altura del ombligo, digamos. Claro, no tan alto. Pero viene el pantalón de tiro bien alto.
0: Para no caí por lo de musical. ¿Por qué la corbata musical?
2: ¿Qué te pasa? Vení, te cuento, no te vayas.
3: Ya sé, donde yo soy un logi, justo pregunté.
2: El presidente de Estados Unidos la usa musical siempre. Fíjate, toca el órgano. Vamos.
3: No.
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6: Es en la hora 18:29 minutos. La temperatura 22 grados 6 décimas.
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2: 18 horas 31 minutos en la República Argentina. Momento de noticias.
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12: Hora 18, 32 minutos. Sin definición sobre las PASO, el Senado retomará mañana el análisis en comisión de la reforma electoral. Todavía no hay acuerdo para eliminar las primarias abiertas y obligatorias con los bloques dialoguistas que impulsan proyectos de ficha limpia. El debate requiere sólidos consensos previos porque los temas electorales se votan con mayoría agravada de 37 votos en la Cámara Alta. Reiteramos, condenaron apenas en suspenso a los acusados en la causa Sueños Compartidos, salvo Julio Devido, que fue absuelto al filo de la prescripción. El exsecretario de Obras Públicas, José López, recibió una pena de 2 años y 9 meses de prisión y el exsubsecretario Abel Fatala de 2 años y 8 meses. Sergio Schocklander fue condenado a 2 años y 8 meses y su hermano Pablo a 2 años y 4 meses, todos por el desvío de fondos para viviendas sociales de la Fundación Madres de Plaza de Mayo. El Papa León XIV puso fin a las medidas de austeridad impuestas por Francisco durante la pandemia. En el día de su cumpleaños 71, el pontífice les aumentó el sueldo a los cardenales y altos cargos de la curia. También dispuso la ampliación de la biblioteca y el archivo vaticanos. Soleado mañana, la mínima 10, la máxima 18. A esta hora, 14.4, cielo algo nublado.
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2: Alejandro Canepa, buenas tardes.
3: Eduardo Serenelini y equipo. Buenas tardes,
2: ¿cómo estás? ¿Cómo estás, Ale? Bien.
3: Bien, muy bien, gracias a Dios, muy bien. Preparándome para marchar a Cañuelas.
2: Bueno,
3: si Dios
2: quiere,
3: y la Virgen. Ahí está escuchando la norma, que hay bastante problema de tránsito. Muy importante la información esa para lo que tenemos que tomar.
2: A Rosana no le haces ese comentario. A Rosana no la nombra nunca. No la nombra nunca.
4: ¿Cómo te parece?
2: Mañana viene el señor de los pájaros, le voy a preguntar sobre el picaflor. A ver qué significa.
3: No, para. ¿Pero quién tiene información recién?
2: ¿Cómo?
3: ¿Quién es la persona que quiso que dé la información? ¿Quién es la que lo puso el tema de la... De los
2: Normita. Perfecto, ahí está. No, casualmente ella preguntó por vos recién también, entonces me llamó la atención.
5: Fuera el micrófono. No, Alejandro dijo.
3: Hace 20 años que estamos trabajando juntos.
2: Ah, yo acá soy un nada, vengo de afuera.
4: Tenemos que hacer Celestino.
2: Edu,
4: arranquemos, dale.
2: Bueno, algo más, Ale, porque si no, no quiero interrumpir este momento. Perdón, perdón que estoy acá, justo. Perdón.
4: Sí, Edu, vamos.
3: Situación dividida en cuanto a los números hoy en el mercado de Chicago, después de una, yo voy a hacer una venta de los fondos, salieron los fondos fuertemente. Sí. Hay un informe del Departamento de Agricultura de Estados Unidos, a última hora de hoy, donde habla de lo que venimos comentando nosotros en el mismo espacio, Eduardo, que es la compra fuerte que vienen haciendo los fondos de inversión y que el viernes salieron a vender, y por eso también la caída que hubo en las commodities, sobre todo para soja y aceite de soja, principalmente el aceite de soja, que perdió casi un 4% el viernes. Y hoy cambió de alguna manera la situación, porque para el trigo la operatoria para la especie de septiembre, que es la más cercana, quedó sin cambios en 259,75. La posición de diciembre y marzo entre 0,25 y 0,50% de quita, $265.25 diciembre, $271.75 marzo. El maíz quedó sin variante septiembre en 200.75. Posición diciembre y marzo entre medio y 0,75% arriba, a saber, $210.25 y $216. La soja medio por ciento de suba, septiembre 472.25, noviembre 479.50. Enero $485.50. Y el aceite de soja para la posición cercana, que septiembre sin variantes, $1,521.50 tonelada. Para octubre y diciembre recuperó más de medio punto, $1,535 para octubre, $1,546.75 la posición de diciembre. En el mercado local, el trigo en la tradicional esquina de Corrientes y Bullar, trigo que está todo, absolutamente todo sembrado, quedó $3 abajo en ambas posiciones. Noviembre $225.50, esto con respecto al viernes último. Diciembre $226.75. Para el maíz, septiembre $1 arriba, $201. La posición de diciembre $1 abajo, $209. Y la soja entre 1.5 y $2 arriba. Para la posición noviembre, $375.70. Enero del año próximo, $378. Pero la posición mayo del año próximo, la soja ganó más de $11, $368.25. Para mañana en Cañuelas, apertura de negocios en semana, la oferta pasa chica nuevamente, se está hablando entre 5 y 6 mil animales, de acuerdo a algunos datos que fue recabando, que me manda la consignataria. Los Mendizábal 300 cabezas, Monasterio 800, los Cabres 200, los Valiente 800. La venta de carne el fin de semana, de regular a mala, y eso vamos a ver cómo juega en la sintomatología y en el ánimo de los compradores mañana 7:30 cuando arranque las operatorias en pasarela, señor Eduardo Serenelini y equipo.
2: Bueno, perfecto. ¿Querés saludar algo?
4: Eduardo Serenelini, dormita.
3: Para
4: mí,
3: para todos los que están ahí. Por favor, mañana vamos a hacer Rosana y hay noticias como las que dio Norma, por ejemplo, que bienvenido sea. Voy a agradecerle a Rosana Pagani.
2: Bueno, mira, se acomodó los auriculares, le interesó lo que decía. Saludá, Norma.
6: Gracias, Ale.
3: Pero es lo que corresponde decir, es que es muy importante esa información que da. Y queda Rosana, y queda también Florencia.
2: Los dejamos en línea, nosotros nos retiramos. Nos vamos, chao, Ale. Chao, Ale.
3: Chao, Ale. Chao.
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0: 14 grados 4 la temperatura en este momento en la ciudad de Buenos Aires, 18 horas 40 minutos en la República Argentina. Leo Ojeda.
1: ¿Cómo está el campeonato en la República Argentina? En el grupo A, Vélez, Defensa 17, Gimnasia de Mendoza, Instituto 16, Boca, Independiente 14, Unión, Newell's Old Boys 13. En la zona A están fuera de clasificación San Lorenzo, Estudiantes, Lanús, entre otros. En el grupo B, Argentinos y Sarmiento, Argentinos 18, Sarmiento 16, junto con Gimnasia Central 15, Independiente Rivadavia 14, Belgrano, River 13, junto a Atlético Tucumán. Están fuera de clasificación Huracán, Tigre, entre otros. Y Racing último. Pero acá está lo que le importa a Eduardito, porque está la tabla anual. Por ahora, el 1 es Independiente Rivadavia, 48.
0: Mirá que bien Independiente Rivadavia, ¿eh?
1: Hasta ahora, en mirá. Copa Libertadores, Argentinos y Vélez. Argentinos 47, Vélez 45. En Sudamericana, entre otros, Boca 44, Central 43, River 42. River está en zona de Copa Sudamericana y está a 3 puntos de la Copa Libertadores.
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3: Pablito, vamos a hablar de lo que está pasando con La Mora, esto que viene sonando mucho en estos últimos tiempos. Bueno, empezó a desacelerarse, pero el Banco Nación advirtió que todavía sigue elevada. Este informe que atribuyó el deterioro a la rápida expansión del crédito, el mayor peso de las cuotas sobre los ingresos y las tasas más exigentes tuvo estas repercusiones. Los atrasos siguen concentrados en los hogares y los deudores jóvenes. A ver, yo estuve haciendo mi relevo en los últimos días con respecto a qué es lo que está pasando en el sistema financiero y la realidad es que permanece la mora, los bancos siguen preocupados con todo lo que tiene que ver con la mora y que también esto no se les vaya de las manos. Después otra cosa que me ha llegado es que off the record están haciendo como refinanciaciones también, no lo pueden publicar porque esto es algo que genera también, claro, que dicen, si no, otros... que no lo pago y me voy a hacer, claro, refinanciación después. Exacto. Entonces es, a ver, los bancos quieren, hacen comité de créditos también para, digamos, mi experiencia de banco también es... Se hacían mucho estos comités de atraso y mora, donde ¿qué se hace? Bueno, vamos a ver, por ejemplo, el caso de Serenellini. ¿Qué pasa con Eduardo? No está pagando. Bueno, a ver, ¿qué puede pagar? ¿Cómo se puede hacer?
0: Otro ejemplo, ¿no? El caso de Fleto. Gracias. Bueno, dale. ¿Y entonces?
3: Bueno, no, la realidad es que se está buscando dar más facilidad, bajando un poco las tasas y también dando un poco más de plazo para que las personas puedan llegar a cubrir sus deudas y regularizar y también regularizar las cuentas del banco.
0: O sea, que el banco no pierde, porque te baja la tasa, pero te da más cuota.
3: Un poco más de
0: pedal. O sea, sigue cobrando lo mismo o más, nada más que te da más pedal.
3: Exacto.
0: Bueno, de enero,
3: ganancia del banquero.
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0: Contame un poquito sobre el tránsito a esta hora de la tarde.
5: Como no, continúan las demoras en General Paz entre el acceso norte y Lugones de ambas manos. Esto es por obras de Metrogas y también por el incidente que recién contábamos, del múltiple choque a la altura Superímano en el Río de la Plata. También en la autopista Buenos Aires-La Plata está el tránsito bastante pesado en la zona de Quilmes y Wilde.
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0: Pablo Fernández Pereira.
6: ¿Conoces el colegio Alfred Nobel de Mar del Plata?
0: Bueno, no, la verdad que no.
6: Vos sabés que se metió el fin de semana un sujeto, un hombre de 41 años... Y había preparado, se forzó una ventana y se mandó para adentro, y preparó prolijamente los televisores y los parlantes para robárselos. Alguien vio un movimiento, llamó al 911, entró la policía y el tipo no tuvo mejor idea que hacerse el dormido. Como que se quedó dormido. Obviamente le dijeron, señor, dormido, ¿no? Está detenido. Bueno, lograron así, aunque este sujeto se hizo dormido, poder parar un robo que hubiera sido multimillonario y aparte hubiera dejado el colegio sin los elementos necesarios para las charlas y para los talleres y demás. Esto fue en el colegio Alfred Nobel de Mar del Plata.
3: ¿Y en qué queda ese tipo? ¿Bancana? No,
6: bancana.
3: Claro, ¿qué hacía ahí adentro?
6: A ver, tiene,
3: está bien, no robó.
6: Tentativa.
3: Pero bueno, pero no robó.
6: Pero si vos
3: ponés, digo, porque viste colgás, que empiezan los abogados. No robó, fue hurto, no robó, ni siquiera hurto.
6: De vuelta. Vos ponete en ese fiscal y yo me pongo en el defensor, no el defensor, en el abogado del director del colegio. Yo digo, pará, me lo descolgó del
3: sí, soporte. Sí, no tenga duda, no tenga duda.
6: O sea, ahora, no se lo llevó. Tipo, o sea, es una tentativa. Es hurto en grado de tentativa.
3: No digo, porque aún robándote, los tipos zafan. Imagínate, sí. Este que lo estaba haciendo, dice, hacía frío, me vine a dormir a la escuela.
6: Sí, pero está grabado por el ingreso, por lo que llama el ingreso al colegio, ¿me entendés? Romper una ventana
3: violento,
6: y entrar,
3: claro.
6: Ahí se agrava el hurto en grado de tentativa, grabado por el ingreso. Pero bueno, va preso.
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0: es todo un tema, ustedes saben, hay menos niños, más allá de que la vida se extiende o no, pero hay menos niños, menos nacimientos, y ustedes imaginen los jardines maternales, por ejemplo, ¿no? Entonces se van cerrando porque no hay niños. Esto es algo así, y a medida que avanzan los años, la cosa se complica. Gabriela del Casal pertenece a escuelas infantiles y jardines maternales autoconvocados. Gabriela, Eduardo Serenellini, buenas tardes.
8: Hola Eduardo, buenas tardes, ¿cómo andás?
0: Bien,
8: bueno,
0: bien,
8: gracias por darnos el espacio. Igual siempre agradecidos porque en la cuarentena nos acompañaste un montón. Siempre nos diste un lugar, así que, bueno, muy agradecido.
0: Contame, hoy pasó la cuarentena y hoy en qué situación nos encontramos.
8: Pasó la cuarentena, quedamos bastante mal parados. Convengamos que el tema de la natalidad, tal como vos lo mencionás, es un tema que viene dándose desde el 2014, por eso decimos que no es algo que irrumpe de golpe ahora, pero sí las escuelas infantiles y los jardines maternales estamos atravesando una situación muy compleja y bueno, queríamos queremos visibilizarlo, queremos poner en palabras y que nos den, que se pueda escuchar nuestra voz, porque nosotros somos instituciones pequeñas con un origen, que en general somos de origen familiar, que nos bancamos por las cuotas.
0: ¿Y cuál es el problema? ¿No hay clientes?
8: El problema es multifactorial, digamos. Ajá. Pero por un lado es el tema de la baja natalidad implicada baja matrícula, que muchas instituciones pequeñas y medianas están haciendo enormes esfuerzos para seguir abiertas, porque nosotros los jardines maternales tenemos, para poder funcionar y según la reglamentación y poder prestar un buen servicio, muchos empleados per cápita, ¿se entiende? Por niño. Una sala de bebés necesita un docente cada cinco bebés aproximadamente. Entonces, son instituciones muy costosas de sostener y nos mantenemos con las cuotas de las familias. Uh-huh. Entonces, hay menos nacimientos, es cierto, por lo tanto, menos matrícula, y al mismo tiempo seguimos teniendo las mismas normas y criterios que fueron pensados en otra época. Es decir, no hay una actualización ni de la reglamentación, ni de las cuestiones impositivas, ni hay un plan de contingencia que estén bajando para esta emergencia en la que estamos atravesando.
0: ¿Y de quién depende que eso cambie?
8: Y en o realidad, se actualice, mejor dicho. Política. Acá hay un tema hay un tema objetivo que tiene que ver con la baja de natalidad, pero también hay una cuestión en la que digamos hay instituciones que perciben históricamente un subsidio. Nosotros no estamos cuestionando a las instituciones que reciben aportes, lo que pedimos, aporte estatal decimos, ¿no? Entonces, al percibir el aporte estatal pueden tener otro tipo de beneficios de matrículas mucho, o bonificar matrículas o cuotas muchísimo más bajas, que son irrisoriamente bajas para que nosotros podamos competir y ofrecer nuestro servicio. Entonces, esto es una cuestión de política pública, de abrir mesas de trabajo en donde podamos charlar y conversar sobre cuáles son las características de nuestras instituciones, que somos especialistas, decimos que son, ¿viste cómo son los cafés de especialidad? Bueno, nosotros somos los especialistas en la educación inicial. Estas ahora se están abriendo en escuelas grandes, que implica una primarización de la educación inicial. Se están abriendo salas de bebés, salas de un año, en colegios enormes, con lo cual también se cambia hasta diríamos la esencia de lo que es el valor y la plusvalía que tiene la educación inicial en nuestras instituciones, que nosotros somos instituciones de tamaño pequeño, más a la medida, y especialistas en esos...
0: ¿Y pertenecen, cuál es el paraguas de ustedes, del Ministerio de Educación?
8: Nosotros pertenecemos al Ministerio de Educación. Ajá. Y estamos regulados. Ajá. Por, tenemos, es decir, estamos bajo el RIEA, es decir, el Registro de Instituciones Educativas Asistenciales, estamos regulados por Educación, tenemos toda la normativa, que la misma normativa que las escuelas grandes. Entonces es como que hay, lo que nosotros no pedimos privilegios, lo que pedimos es que haya una actualización en las normativas, que sean equitativas, que haya igualdad de oportunidades. Queremos preservar la diversidad educativa.
0: Sí, por lo que yo veo, Gabriela, es que no es, esto pertenece a Nación, provincias, ¿a quién pertenece?
8: Nosotros estamos en Ciudad de Buenos Aires.
0: Ciudad de Buenos Aires, o sea, pertenecen a la ciudad.
8: Y al Ministerio de la Ciudad de Buenos Aires.
0: ¿Y esto ya hicieron presentación en Ministerio de la Ciudad? ¿Los escucharon?
8: Se han hecho presentaciones. Ajá. Nosotros, nuestro grupo de autoconvocados, estuvimos en la parte de la legislatura. Sí. En algunas instancias pudimos hablar de esta, digamos, de esta situación desleal o de esta competencia desleal que tenemos, y que aparte hay algo claro, y lo hemos hablado en la cuarentena también, que nosotros somos dadores genuinos de empleo. ¿Se entiende? Porque
0: claro, pero el tema, más allá de esto, porque esto es integral, está bien, como vos lo decís, es integral, pero a ver, multifactorial, pero te estás quedando sin clientes porque no hay nacimientos.
8: Bueno, sí, pero no es solo por los
0: ahora, nacimientos. Ahora, vos te quedes sin cliente, yo no tengo que pagar ese cliente que ya no existe.
8: No, porque no hay nacimientos. Es que ahí es donde queremos como correr el foco. ¿Se entiende por qué queremos visibilizarlo? Porque lo que está ocurriendo es que hay menos chicos, eso sí, ahora no es de golpe que hay menos chicos. Uh-huh. Por eso decimos que esto viene desde el 2014. Sí. Lo que sí está ocurriendo es que al haber colegios que perciben aportes del Estado, pueden tener esos chicos, terminan distribuidos de otra manera, ¿se entiende? Porque obviamente en épocas de crisis la gente mira el bolsillo, entonces por más proyecto pedagógico diferente que vos quieras hacer y que esté genial y súper cuidado, la gente va a ir al que le cobra una cuota de 150 mil pesos cuando es imposible desde nuestras instituciones.
0: ¿Y cuál es la cuota que deberían cobrar, Gabriela? ¿Cuál es el valor de una cuota hoy para que cubra?
8: Es que depende mucho del barrio en donde estén instalados. Yo lo que te puedo decir es...
0: ¿Por qué? ¿Qué tiene que ver el barrio?
8: Y por las posibilidades económicas. Yo te hablo de nosotros.
0: ¿Pero qué tiene que ver la posibilidad económica con el colegio? ¿Ustedes cobran de acuerdo a la cara del cliente?
8: No.
0: ¿Y por qué la posibilidad económica entonces?
8: Lo que hablamos es que hay colegios que están en Caballito y pueden... La población que vive en Caballito tiene una posibilidad económica de una cuota.
0: ¿Y entonces? ¿No? ¿Y el que vive en Recoleta?
8: Y entonces...
0: ¿Le cobra más?
8: En general tienen otro valor y...
0: ¿Pero por qué?
8: No sé, eso es una cuestión de mercado.
0: Entonces si es de mercado, arreglate con el mercado. Ojo, es lo que va a decir la gente del gobierno. Si es un tema de mercado, pues, que lo arregle el mercado.
8: Bueno, lo que
0: ocurre... Y sí, van a decir eso, si es un tema de mercado, pues la verdad, hasta acá veníamos bárbaro. Ahora a ver si no, si es Recoleta yo cobro más porque Recoleta es un tema de mercado, si es Caballito... si es un tema de mercado, que lo arregle el mercado, listo.
8: Es que el tema es que no es solamente de mercado.
0: Ya es suficiente. Parece que es un punto que lo van a tener que rever, porque si es un tema mercado, que lo arregle el mercado, entonces.
8: Eso es lo que te dice el gobierno, pero no es...
0: No, ustedes, lo que me acaba de decir vos, no lo dice el gobierno.
8: Bueno, el punto acá es que hay... Sí. Lo que nosotros queremos es preservar la diversidad educativa y el empleo de nuestras instituciones.
0: Ya tengo que ir a las noticias, a disposición, de todos modos, Gabriela, acá estamos y a escucharnos.
8: Que no quede que es una cuestión de mercado.
0: No, quedó lo que vos dijiste, nadie lo dijo, lo dijiste vos, no lo digo yo, lo dijiste vos.
8: Bueno.
0: Gracias, muy amable. Gabriela del Casale, Escuelas Infantiles y Jardines Maternales Autoconvocados. 19 horas en la República Argentina, momento de noticias.
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10: Las 7 de la tarde, temperatura 14.2, cielo parcialmente nublado. Diputados y senadores libertarios aseguran que no hablaron de la reforma electoral, solo de logros.
11: Al salir de la Casa Rosada de la reunión con el presidente Javier Milei, el senador Ezequiel Atauche dijo que se habló de los logros del gobierno y su profundización.
12: Había claridad sobre lo que se viene, así que contento. Un análisis de cómo están las cosas hoy en día, de lo que se viene, la verdad es que entendemos que este rumbo es correcto, eso es nada más, acentuar, ¿no? Acentuar los logros del gobierno y el camino que se viene ahora.
13: ¿De nada de eso? No se habló.
12: Los senadores y los diputados que creemos en este proyecto tenemos que defenderlo, ¿no? Yo soy uno de ellos.
9: Fabián Del Monte, Servicio Informativo Continental.
10: Durante el gobierno de Milei se perdieron 26.000 puestos de trabajo en la industria textil y la actividad cayó casi el 25% solo este año. El empresario Raúl Putin se quejó de la competencia desleal de los importados que ya ocuparon el 70% del negocio.
14: Realmente es una competencia absoluta y totalmente desleal, porque nosotros estamos pagando. De cada prenda tiene más del 50% de impuestos, tiene alquileres, tiene seguros, tiene trabajadores, tiene todo, que vos se lo cargás al precio indiscutiblemente. Y además, fíjate solamente lo que aumentaron los servicios. Mientras que la inflación del periodo de Milei es del 350% más o menos, los servicios aumentaron el 850%.
10: Organizaciones de la Patagonia tienen un proyecto para industrializar la madera quemada en los incendios forestales. Por Continental lo explicó el diputado chubutense José Glinsky de Unión por la Patria.
15: ¿Viste las placas de construcción en seco, las OSB, los paneles, sí, los tableros, esos que utilizan para construcción? Bueno, todos los tableros que nosotros vemos en los comercios en Argentina son importados. No hay producción nacional de esos tableros. Y podríamos utilizar la madera quemada o la madera producto de la poda, el raleo y la limpieza para fabricar esa panelería. En la Patagonia estamos hablando que solamente entre Chubut, Río Negro y Neuquén hay cerca de 100.000 hectáreas de pinos que podrían ser utilizadas con este fin.
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10: Soleado mañana, la mínima 10 grados, la máxima 18.
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5: Continúa la congestión en Panamericana en el ingreso a Capital. A esto se le suma un auto detenido en la rampa de la salida de la calle San Martín, altura Florida. En la autopista Richeri por obras está cerrado el ingreso desde Camino de Cintura, autopista Richeri. Y en la autopista Jorge Newbery, mano de 6 a Cañuelas, hay reducción de carril derecho desde el kilómetro 32 al 33.5 por reparación de calzada. Y la salida de 6, atención, de 6 a Norte, está cerrada. En la ciudad siguen cerradas las inmediaciones del Estadio Deportivo Riestra por fecha de la Liga. El ferrocarril Roca Ramal La Plata continúa con demoras por problemas técnicos en Tolosa. Y el San Martín paulatinamente retomó su recorrido entre cabeceras. El resto de los servicios a horario.
10: Temperatura 14.2, cielo parcialmente nublado.
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0: Bueno, señores, 19:05, Sergio Grela nos dijo, yo quiero hablar de pantalones, de moda, de hombre, hay pantalones chupín, hay pantalones con caída, pantalones, pero contalo vos que sos el que sabe.
1: Hay pantalones que se hacen a medida,
0: claro,
1: que son los mejores, digamos. ¿Por qué? Porque el que se hace de confección se industrializa de alguna manera en los locales, uh-huh, y vos vas y te pones un talle,
0: sí,
1: es lo que digo siempre, uh-huh, y cuando te haces un pantalón a medida te calza de otra manera, se busca la amplitud, la comodidad.
0: Cierto, eso,
1: un pantalón a medida viene forrado hasta la rodilla, uh-huh, viene con pinzas o sin pinzas o pliegues o sin pliegues de acuerdo a la necesidad del que quiere. El pantalón y
0: el
1: cómo
0: pliegue
1: lo
0: va bajo cintura.
1: Exactamente, a partir, claro, de la cintura, uno, uh-huh, o dos. En una época se usaban los pantalones más grandes, con mucho pliegue.
0: Pliegue
1: y mucho
0: le decís
1: volumen
0: a lo que nosotros tal vez le decimos mal, la pinza.
1: Pinza, exactamente.
0: Ah, ok.
1: Bien denominado pliegue. Es pliegue. Uh-huh. Se le dice vulgarmente la
0: pinza. Que a veces un pliegue, a veces dos.
1: Dos, sí, exactamente. De acuerdo al volumen que le das al pantalón.
0: Ah, ok.
1: Hasta ahora se venía usando sin pinza o sin pliegue, uh-huh, el pantalón liso, el de traje, sí, el pantalón, sí, sport.
0: Sí.
1: Ahora viene una moda un poquito más avanzada con uno o dos pliegues, como dije antes, con la cintura más ancha, con hebillas a los costados para usar sin cinturón.
0: Ah, y es una moda, la hebilla que se ajusta.
1: Se ajusta. Ah. No sé si ajusta tanto, ajusta un poco. Uh-huh. La realidad es que es más sport esa moda.
0: Ah,
1: se,
0: claro,
1: puede usar con un saco sport. Uh-huh. Si vamos a los ambos o trajes, sigue usándose lo clásico, ¿no? El pantalón clásico para usar con cinturón.
0: Claro, claro, claro.
1: Y el corte clásico, que ese no pasa nunca de moda y siempre es elegante.
0: Claro.
1: En cuanto a los pantalones, volviendo al tema de la medida, el corte de la persona hace que el pantalón caiga de otra manera, distinto, claro, al de comprar en un local, digamos.
0: Sí, sí,
1: ¿no?
0: Sí, sí, sí.
1: Porque,
0: sí, sí,
1: cae de una manera.
0: ¿Se debe especial planchar con la raya delante, sí, o no necesariamente?
1: Sí, sí,
0: sí. Ah,
1: un pantalón está con bien una raya bien planchada,
0: bien marcado,
1: cae de otra manera.
0: Bien marcado.
1: Y que caiga sobre el zapato, uh-huh, o sea, la parte de adelante, uh-huh, caiga sobre el zapato con una pequeña caída atrás para el taco. Eso se dice acortar con caída.
0: Ajá, o sea, es más largo detrás.
1: Exactamente. Después está el tema de la bota manga. Viste que algunos, sí, usan con una pequeña bota
0: hacia afuera.
1: Sí. En un momento se usó mucho, después se dejó. Ahora, ajá, de a poco.
0: No queda mal, queda bien también.
1: Está bien. Lindo,
0: queda elegante, también.
1: Queda elegante, sí. Y, sí, y el pantalón, si no es muy angosto,
0: ajá,
1: muy finito abajo, queda mejor.
0: Queda
1: porque
0: mejor,
1: se luce, claro, más la bota.
0: Claro, claro, claro.
1: Son está detalles bien, que eso se puede hacer en la medida. Uh-huh. Cuando compras en un local no pasa eso.
0: Sí, señor.
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0: Diecinueve horas ocho minutos, 14 grados 2 la temperatura en la ciudad de Buenos Aires. Vamos, Pablito.
4: Contanos. Malas noticias para el gobierno de Donald Trump.
0: Sea calor, sino 19 grados.
4: Sí, sí, sí, sí.
0: Qué lindo. Ya van a venir.
5: El domingo,
0: El domingo. Y en Córdoba 30, dicen. Después de la nevada en la Cumbrecita, uh-huh, de este fin de semana, 30 grados el fin de semana.
5: El domingo aquí en la ciudad de Buenos Aires, sí, 26 grados.
0: Qué lindo. Bueno, perdón, Pablo.
4: Vamos a hablar de lo que está pasando.
0: Interrumpa, por favor.
4: En los Estados Unidos, que esto es interesante e importante para todo lo que tiene que ver con la economía mundial.
0: Sí.
4: Todos los inversores están siempre esperando lo que es la conferencia de la Fed, la Reserva Federal, el Banco Central de los Estados Unidos, que se hace una vez por mes. El próximo miércoles va a haber una conferencia que está todos los inversores esperando que se suban las tasas. ¿Por qué? Porque la situación inflacionaria de los Estados Unidos ya es muy complicada. ¿Por qué? Por lo que está pasando con esta guerra,
0: claro,
4: que está repercutiendo en los precios del petróleo. Inevitablemente eso ya tuvo un impacto en la economía de los Estados Unidos. Ya está llegando a la nafta. Si llega a la nafta, llega a los productos que se trasladan y eso también se traslada evidentemente a los precios. ¿Qué pasa? Para controlar eso hay que bajar o subir la tasa. En ese caso, cuando la inflación es alta, tenés que enfriar la economía, entonces subir la tasa. ¿Qué pasa? Enfría la economía mundial, porque la mayoría de las economías del mundo se mueven con el dólar. Entonces, hay mucha expectativa, porque además esto también, ¿qué pasa? genera impacto en los créditos. Si estás endeudado, te sube la tasa, uh-huh, y por supuesto también, digamos, frena la actividad, anticipa una especie de recesión mundial. Por lo tanto, hay mucha expectativa con lo que se
0: vaya a decir. ¿No hay algo ya de recesión?
4: Se está viendo una especie de recesión, sí, claro, por esta situación que se viene viendo, pero inevitablemente ya la Reserva Federal tiene que actuar con las tasas para regular lo que está pasando.
0: El tema es que todo funciona en las elecciones de noviembre, ¿no? En Estados Unidos, entre otras cosas.
4: Entre otras cosas, tiene mucho. Esto va a tener mucho impacto con las elecciones de Donald Trump, que también dijo que iba a dar el dividendo Trump de $5,000 por, si ganaban los republicanos, que eran del partido de él.
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0: Che, hoy es el cumpleaños del Papa, de León XIV, 71 años, cumple hoy el Papa, que es inminente que se presente la agenda oficial de su visita aquí en la República Argentina, así que vamos a ver finalmente cuándo, hacia dónde, sabemos que va a venir a Buenos Aires, que va a ir a Luján y a Córdoba, sabemos que va a haber un encuentro aparentemente para jóvenes en la 9 de julio, otro encuentro, otro en general para allí en el monumento a los españoles, viste que tenés cuatro avenidas ahí, una cruz se forma como para que pueda aglutinar mucha gente. Él no quiere lugares con aforo, lugares con límite de capacidad, sino que sea bien abierto. En Luján será en la Basílica, pero no, todavía no está, incluso parece que va a haber reunión con empresarios y sindicalistas, sería en la Universidad Católica Argentina, sería, en potencial, pero bueno, en cualquier momento vamos a tener aquí en Argentina la agenda, así conocemos bien en detalle la visita del Papa, que va a ser a Perú, primero va a ser Uruguay, después Argentina y finalmente Perú. Algo así, porque Perú se va a quedar más días que Argentina y Uruguay.
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0: Bueno, Leo Ojeda nos cuenta.
7: Está ganando Lanús a Deportivo Riestra, gol de Wilk por 1-0. Empatan Banfield y Barraca 0-0. Pero atención, preocupante momento, crisis futbolística en Racing. Está último en la zona B con 5 puntos junto con Alducini. O sea, Eduardo, sumando las dos tablas, uniendo las dos tablas, Racing está último con Alducini. Y está 24º con 26 unidades en la tabla general. Está a 13 puntos de Aldo Civi, que se está yendo al descenso. A 13 puntos de Aldo Civi. Hoy hubo una reunión entre Milito y Boivoda. Juan Pablo Boivoda va a seguir siendo el técnico de Racing, que tiene que jugar con Sarmiento el viernes, con Boca por Copa Argentina la próxima semana, y después tiene Estudiantes de Río Cuarto de visitante, con Belgrano de local, con Independiente, el clásico de local, con River de visitante, con Aldo Civi de local y termina con Barraca Central de visitante.
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0: Campeones Continental, Lon Chileñani, buenas tardes.
8: Hola Eduardo, buenas tardes para toda la audiencia. Bueno, aquí estamos el día después de la mejor carrera de Franco Colapinto desde que está en la Fórmula 1. Podemos decir que ayer se recibió de piloto de Fórmula 1 en todo su esplendor. Franco ha hecho un trabajo excepcional. no solamente Talleres, es hablar del fin de semana, porque como él mismo dijo en las declaraciones, el día sábado fue su mejor clasificación desde que está en la máxima categoría. El Alpine no estaba para meterse en el tercer corte clasificatorio, lo que significa estar entre los 10 mejores, y Franco lo logró en una vuelta excepcional. Por supuesto que tuvo un intento previo que casi le cuesta un golpe contra el paredón. A pesar de ello, fue, cambió neumáticos y se metió dentro de los 10 mejores, detrás de los 4 equipos que dominan la Fórmula 1. Y el domingo hizo todo bien, largar como larga él, que hoy lo ha transformado en el mejor largador que tiene la Fórmula 1. Avanzó 2 posiciones en el comienzo, luego cambió el neumático en el momento correcto, tuvo un ritmo de carrera muy bueno, administró el neumático y pudo sostener el embate final de Oscar Piastri, que a esta altura el año pasado era líder del campeonato de la Fórmula 1 con el McLaren. Franco hizo todo bien, de hecho los medios especializados hasta lo han calificado con 9 puntos sobre 10, al nivel de Max Verstappen o de Kimi Antonelli. Así que Franco, feliz en un circuito que también se da esta particularidad. Por primera vez desde que corre la Fórmula 1, nunca había enfrentado un fin de semana en un circuito que él desconocía y que desconocían todo el resto de los pilotos. Uh-huh. Y allí se destacó metiéndose permanentemente a partir de la clasificación entre los 10 mejores. Así que ha sido un 10 absoluto lo que
0: hizo. Qué maravilla, ¿no? Contame, y en relación a Gasly, a su compañero de equipo.
8: Esa es la realidad de donde estaba el Alpine. Claro. Gasly no pudo encontrar la vuelta al circuito, es un circuito complejo. Lo hablábamos en estos días, 22 curvas, el de mayor cantidad de curvas del año. Un escenario donde un error significaba un golpe. Gasly no encontró en ningún momento el auto y encontró el circuito, cosa que sí hizo Franco, por eso lo superó holgadamente por primera vez desde que está dentro del equipo Alpine. Y esta vez sí podemos decir que Franco le entregó 6 puntos al equipo cuando no estaba el auto acorde para poder ganar esos 6 puntos que ganó la Argentina.
0: El comisario que le entrega la bandera, ¿viste un hecho similar en algún momento de tanta historia, bueno, de campeones?
8: No es simpático lo que voy a decir, es desmedido, ¿no? Esa, ajá, imagen la teníamos con Ayrton Senna cuando ganaba las carreras en la Fórmula 1, ¿no es cierto?
0: Claro.
8: Pero por supuesto que, bueno, nosotros somos así, pasionales, así somos los argentinos.
0: Sí, sí, y bueno, sí, sí. Franco, eso del lado nuestro, del lado del comisario, ¿corresponde que haga eso?
8: Y seguramente va a recibir alguna sanción, alguna multa, o por lo menos un reto, ¿no? Uh-huh. Él está trabajando en el Gran Premio de España, sí, a pesar que fue el argentino, pero se le salió.
0: No, ¿sabés cómo lo vi yo? Yo no conozco, por eso te pregunto, pregunto. Es como si un juez de línea tenga favoritismo por un equipo u otro. Porque él tiene que controlar a todos los pilotos, incluso a Franco. Si Franco cometió un error con semejante admiración, ¿se lo iba a perdonar como comisario?
8: Claro, él estaba en realidad lo que se llaman los marshals, son los que empujan los autos cuando se despistan, cuando hay algún problema mecánico. No es de los banderilleros, no es de los que, digamos, tienen la autoridad, ¿no?
0: Sí.
8: Ellos simplemente son los que se llaman empujadores, ¿no? O sacar un auto, o socorrer a un piloto en el caso de un accidente.
0: Sí.
8: Pero bueno, un colaborador argentino, seguramente extrañando su país y teniendo la posibilidad de poder arrimarle a nuestro piloto la bandera, pero bueno.
0: Quedó bárbaro, te digo, quedó bárbaro, Franco, sí, quedó bárbaro, tuvo repercusión mundial, mucho argentino allí en este circuito, ahí en Madrid.
8: Tal cual.
0: O sea que todo se juntó. Lonchi, te mando un abrazo grande, saludos al equipo, gracias.
8: Abrazo, gracias.
0: Gracias.
8: Hasta el momento.
0: Chao, Lonchi Legnani, campeones Continental.
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4: Es la hora 19:21.
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6: Las 22 minutos en nuestro país, 13 grados 8 la temperatura en la ciudad de Buenos Aires. Vamos, Pablito.
7: Bueno, volviendo al tema de que se habló del tema de la conspiración de la inteligencia artificial, sí. Lo tocó Donald Trump, también se subió al ring y asegura que este freno que se le podría llegar a impactar a la tecnología de la inteligencia artificial solamente le daría una ventaja a China, porque acá, digamos, la cuestión de fondo es esta: ¿quién aventaja al otro en estos dos imperios, en estas dos potencias que son China y los Estados Unidos? Una emergente en el caso China y el otro que ya está establecido y un poco está en retirada con el caso de los Estados Unidos. Bueno, Trump está muy preocupado y dice que hay una conspiración contra la inteligencia artificial y asegura que solo China se va a beneficiar de frenarla. ¿Qué pasa con este tema también? Porque uno dice que bueno, para la productividad, etcétera, pero además, el gran peligro que los especialistas están advirtiendo es todo lo que tiene que ver con la defensa nacional, tanto lo que es los Estados Unidos como también la defensa nacional en lo que es China. Y como decíamos, denunció esta supuesta conspiración de los principales referentes de la inteligencia artificial, porque dicen que se pongan a regular esto es como que le quita ventajas competitivas frente a China, y eso también le daría más oportunidades a China para seguirla desarrollando. Se está hablando de plazos de 6 y 12 meses para, digamos, comprometerse en ese plazo para autorregularla, empezar a regularla, entre los distintos especialistas.
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6: Gloria, Gloria. 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
3: Bueno, tengo algunos títulos a esta hora de la tarde. La inflación núcleo se mantuvo 1,8%. Analistas advierten que puede ponerle un piso al índice de precios al consumidor. Ya el indicador subyacente repitió el nivel de julio. Quedó por encima del 1,7%. Estamos hablando del general del mes de agosto. O sea que economistas ya prevén que la inflación mensual oscile entre el 1,5% y el 2%, hablando de los próximos meses, de acá a fin de este año 2026.
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3: Los pasajeros internacionales marcaron un récord, el cabotaje cayó el 8% en agosto, o sea, los vuelos al exterior transportaron 1.300.000 personas, un 2% más que el año pasado. El mercado doméstico perdió 115.000 pasajeros y quedó concentrado en dos compañías aéreas. O sea, vuela más gente al mundo de los que vuelan aquí dentro de la República Argentina.
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3: Bueno, hay un porqué ahí, ¿no? El valor del dólar. Está claro, el valor del dólar. Por eso muchos se quejan y otros aprovechan. Dice, bueno, con este dólar, aquel que dice, compramos un auto de alta gama, el que tiene con qué, ¿no? Obviamente, hay negocio de comprarlo. Máquinas compramos, es negocio de comprarlo. El que viajar, ¿entendés? O sea, es una forma de decir, bueno, aprovechamos este momento. Ahora, aquellos que cobran en dólares dicen, no, está atrasado. Eso es lo que te están discutiendo. Y si lo mueven el dólar, ¿qué pasa? Empieza a tener un nivel inflacionario que te va a complicar.
5: Otra vez volvemos a la rueda.
3: O sea que estás ahí entre pinzas y un poco por eso te dicen, anda al peso, anda al peso. ¿Y quién va a ir al peso? La gente. Y está el otro que guarda el dólar. Dice, aprovecho el momento, lo guardo, aquel que puede comprar lo que sea, no sé, no importa, es un momento de cosa que está desestimando el gobierno. No, basta de colchón bank, no quieren el dólar.
5: Claro, quieren que se vuelva a dinamizar a la economía, que se vuelva a la economía. Yo estuve hablando con algunos empresarios estos días y me dicen, por ejemplo, constructores.
3: Sí, nada.
5: No, la voy a guardar.
3: No, bueno,
5: yo no la voy a. No.
3: Constructores, fíjate el campo, tenés están sentados arriba de los hilos bolsa. Pero no es malo, y cada uno hace el negocio
5: lo que quiere, ¿verdad? Con su dinero.
3: Estás quietito. Por eso digo, pero eso porque de acá al 2027, incertidumbre. Ante la incertidumbre, pará, dice, che, voy a poner otro atelier, ¿no? Espero, me quedo donde estoy. Che, voy a cambiar, no. Aunque algunos te dicen, si querés cambiar, porque tenés necesidad de cambiar el auto, comprarlo ahora.
5: Aprovechalo ahora.
3: Si tenés necesidad de comprar ahora y tenés la guita, o no sé, un departamento, comprarlo ahora.
5: Claro.
3: Porque claro, el año que viene la cosa va a ser muy distinta.
5: Claro.

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1: Tengo una mala noticia, no fue de casualidad.
2: 2 minutos para las 19:30 en la República Argentina. ¿Tenés algo de tema inteligencia a nivel nacional? ¿Qué ha cambiado?
3: Hay un decreto. Nacional, un decreto, y el Estado Nacional acaba de inaugurar, vamos a decirlo de esta manera, inaugurar, gestionar, poner en vigencia o en marcha la Escuela Nacional de Inteligencia, el lugar donde se van a formar los futuros agentes de inteligencia de la Argentina. Hay un antecedente que yo te contaba, Eduardo, el cual pude conocer en varias oportunidades, que es la Escuela Federal de Inteligencia. ¿Sí? A veces daban algunas charlas con personajes importantes, no solo nacionales e internacionales, e invitaban a algunos periodistas. Me invitaron a participar de 2 o 3 charlas. Bueno, esto lo que va a hacer es un plano distinto, que es un plano de educación, un plano de instrucción, para que ya la CIDE no tenga elementos políticos o elementos puestos a dedo, sino que realmente sean de carrera. Vamos a ver, hay que esperar a ver qué resultados tienen.
2: 19:30, momento de noticias.
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5: La justicia rechazó nuevos planteos de Máximo y Florencia Kirchner contra el decomiso de sus bienes. Lo dispuso el Tribunal Oral Criminal 2, que condenó a su madre, Cristina Fernández, en la causa Vialidad. Al mismo tiempo, Casación rechazó una queja de la defensa de la expresidenta y dejó en firme la segunda tanda de embargos preventivos. Los senadores de Unión por la Patria presentaron un proyecto para interpelar al presidente del Banco Central. Es sobre el destino de los lingotes de oro de las reservas que Santiago Bausili dijo que estaban en un banco suizo. El planteo se produce luego de que la Auditoría General de la Nación desmintiera al funcionario y asegurara que no pudo hacer los controles de rigor. Seguirán hasta mañana los trabajos en la curva de conexión de Avenida Lugones y General Paz. 3 carriles derechos, mano a Capital Federal, están bloqueados por tareas de Metrogas. El evento genera varios kilómetros de cola, por lo que también afecta a la autopista Panamericana. Soleado mañana, la mínima 10, la máxima 19. Temperatura 14.4, cielo algo nublado.
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0: Saludo al doctor Fernando Tomeo, es abogado y consultor en Derecho Digital y Privacidad de Datos. Fernando, ¿cómo estás? Buenas tardes.
1: ¿Qué tal, Eduardo? Buenas tardes, gracias por tu llamada.
0: No, al contrario, gracias siempre por atenderme. Bueno, contame, ¿estamos en peligro con la inteligencia artificial, Fernando? Vos seguís, leo tus artículos en el diario La Nación, das tus charlas en la universidad. Contame un poco, desde tu punto de vista, en qué momento estamos con la IA.
1: Mira, Eduardo, yo creo que sí, que estamos en riesgo. Y la verdad que no lo digo yo solo, ¿no? Porque yo la verdad que soy un simple abogado que me dedico a estas cosas. Lo han dicho, viste que tuvo mucha repercusión pública la semana pasada.
0: Sí.
1: Un ex investigador de Anthropic que mencionó que la inteligencia artificial se estaba desarrollando de forma desbordante y que había un peligro de extinción de la raza humana. Luego eso, fíjate cómo se aceleraron los hechos, porque el fundador de Anthropic, de OpenAI y el mismo Elon Musk, hace dos días, mencionaron la necesidad de frenar. O sea, los mismos artífices del negocio están diciendo frenemos el desarrollo de la IA, ¿no? Y hoy, esto lo venían advirtiendo hace tiempo, Fíjate, el Papa, que la última
0: claro,
1: también lo mencionó, ¿no?
0: La pregunta es si están a tiempo o ya es tarde.
1: Qué buena pregunta. Mira, la verdad que es una pregunta para hacerle a estos señores. A mí lo que me llama, a ver, no me llama la atención, Eduardo, pero hoy es como que todo el mundo se activó rápido ahora, ¿viste? Hoy habló el comisionado de las Naciones Unidas, ¿viste? Para los derechos humanos. Y este señor mencionó la necesidad de una urgente regulación para la IA, ¿no? Que ya la había mencionado el Papa en su encíclica. Y bueno, habló de riesgos existenciales, de poder concentrado, que también lo mencionó el Papa, de poder concentrado en 7 u 8 señores que son los que dominan el desarrollo de la IA en el mundo, ¿no? Yendo a tu pregunta en concreto, Eduardo, ¿crees que...? Yo creo que la IA tiene enormes beneficios para la humanidad. Pero también creo que sobre todo la IA génica, esto es la segunda versión, digamos, de inteligencia artificial, que es autónoma y puede tomar decisiones en forma autónoma, nos puede exponer sin duda a riesgos que pueden llegar a la extinción de la raza humana. Sí, sí, sí. ¿Por qué no?
0: ¿Y cómo mira el derecho esta situación? En su momento, ¿te acordás cuando empezábamos el tema Internet y vos me decías, mira, acá hay un vacío legal en algunos puntos? ¿Acá tenemos legalmente con qué accionar o también es todo un vacío legal en principio?
1: Mira, en Argentina hay un vacío legal absoluto. Suponte, la Unión Europea no ha sancionado hace un par de años atrás la ley de inteligencia artificial. Viste que los europeos ponen mucho el acento en cuidar la privacidad y la seguridad de sus ciudadanos. Y si bien te digo, es una ley de avance, ahora no alcanza. Siempre, como vos bien decís, hemos hablado varias veces, siempre el derecho llega tarde a los hechos, ¿no? Y acá está llegando tardísimo. Supongo que en Latinoamérica no hay regulación. Y acá en Argentina tampoco.
0: Fíjate, París, por ejemplo, los jóvenes no pueden usar directamente en las aulas, estoy hablando de colegios secundarios, primarios también, directamente el celular. O sea, la tecnología la tienen para determinados ellos, pero no lo pueden tener en las aulas. Hablando de chicos, hablando de jóvenes, vos das charlas en universidades, incluso en colegios secundarios. Aquellos años cuando hablabas del tema Internet, cuidado con la red social, tengan cuidado con esto, con aquello. ¿Y sobre esto qué te cuentan los pibes?
1: Bueno, mirá, como vos decís, nosotros nos conocemos hace muchos años y venimos conversando de esto mucho contigo en distintos ámbitos. Y te acordás que mencionábamos que las redes sociales podían generar muchas, digamos, afecciones o adicción, digamos, a los chicos, a los adolescentes. Hace muchos años lo decían. Bueno, es lo que pasó. Fíjate que Meta, o sea, la dueña de Instagram y de Facebook, cerró hace unos días atrás un acuerdo con distintos fiscales de Estados Unidos, por el cual se comprometió a pagar 17.800 millones de dólares, nada más y nada menos, por adicción digital. Bueno, lógicamente no se reguló. Por supuesto, en Argentina hubo 7 proyectos de ley, ninguno se sancionó en relación a las redes sociales en particular. Ninguno se trató, solamente uno de Pinedo hace 3 o 4 años, Federico Pinedo. Bueno, con la inteligencia artificial hay un par de proyectos de ley dando vueltas, pero no se tratan. Uh-huh. La realidad es que no está en agenda.
0: Yo digo, para no tirar la pelota afuera, como padres, como familia, digo, como recuerdo tus charlas a los jóvenes, decía, bueno, atención, y a nosotros como padres, decía, bueno, sigan de cerca a los chicos, hablen con los chicos, atención con las redes sociales. Acá es un poco, se nos va de las manos a todos, Fernando.
1: Se nos va un poco.
0: El tema es en casa, la primera de las células, ¿no? Después, la escuela, la formación, la universidad, los gobiernos del mundo, qué sé yo. Pero en primero, ¿cómo, qué hacemos en casa?
1: Sí. Bueno, creo que lo que vos mencionás es estructural, te diría. Yo sé que, Eduardo, y esto lo sabemos todos, es un momento difícil, siempre es un momento difícil para las familias, o sea, todos estamos muy involucrados en la diaria, ¿no? Pero la realidad es que también tenemos que ocuparnos de esto. Y vos decís, ¿cómo? Bueno, quizás viendo con quién está chateando nuestros hijos, conversando estos temas, como mencionaste recién vos, llevarlos a la mesa familiar. Vos viste que ha habido muchos suicidios de chicos que empatizan con la IA y que, digamos, se dejan influenciar. El otro día me leí un artículo de Harari muy interesante en The Economist, donde él mencionaba el enorme poder de persuasión que tiene la IA sobre los adolescentes. Persuadirlos hacia tomar decisiones que pueden ser decisiones, no buenas decisiones.
0: Que no es solo en relación al adolescente, o sea, acá tenés adultos y adultos que, a ver, hacen terapia con IA.
1: Absolutamente.
0: Y en vez de ir al médico, le preguntan, che, a ver, IA, ¿qué hago? Me duele acá, me saco una foto, los ojos los tengo bien, los tengo mal, ¿entendés? Empezás. Y por otro lado, Fernando, y lo llevo porque es un tema universitario, profesional y de presente-futuro, fíjate, estoy leyendo un estudio que estima que la inteligencia artificial podría desplazar hasta el 14,1% del empleo porteño hacia el 2030. O sea, solo aquí en la ciudad de Buenos Aires.
1: Sí.
0: Y que no es solo un tema de puestos formales, calificados y mejor remunerados, no solo, sino que hablamos de no solo intelectual, sino también oficios. O sea, un arquitecto, por ejemplo.
1: Sí. A ver, Edu, ya, viste que hay personas que lo quieren negar, ¿no? Que dicen, la IA va a potenciar el trabajo. Yo digo, ¿no? Yo no veo objetivamente la realidad. ¿Qué es lo que va a potenciar? Yo digo, por lo menos en mi ámbito, ¿no? Que es lo que yo más conozco, sí. El derecho. Vos hoy, no necesitás de un abogado junior. Vos antes necesitabas de un abogado junior, si no eres jurídico, porque... de alguna manera el chico iba a tribunales, en fin,
0: leía los primeros expedientes así por arriba.
1: Y hoy vos tenés un sistema como Cloud que es fantástico, que ha facilitado. A ver, es una gran herramienta, pero la realidad es que es una gran herramienta que tiene sus efectos en la realidad, y en la realidad es que, o sea, hay menos necesidad de abogado junior. Entonces, es así, como puede haber necesidad de menos arquitectos, inclusive mano de obra eventualmente, pues si vamos a tener el día de mañana robots, también quizás hoy no los vemos.
0: No, Copper, te voy a corregir ahí, Fer. Ya están, sí, los humanoides, ya están. Se hace una feria en octubre en China, todos humanoides. Hay empresarios, y conozco muchos de Argentina, que están viajando para comprar, para determinadas tareas, y ya traerlos a Argentina y ponernos a trabajar. Aparte en seguridad, ¿entendés? En vez de tener un tótem en la puerta de un edificio, vas a tener un humanoide. Ya los tenés en algunos restaurantes de acá en la ciudad de Buenos Aires. O sea, no diría tan futuro, ya es presente, Fernando.
1: Sí.
0: Por eso recurro a vos, porque sos un estudioso de estos temas. Digo, bueno, a ver, y desde el derecho, y qué se puede, qué sé yo, para darle un poco de tranquilidad a la gente, si es que se puede, no sé.
1: Yo creo que, mirá, a ver, como decíamos al principio, ahora saltaron todas las alarmas, ¿no?
0: Sí, sí.
1: Hace 3, 4 años atrás ya hubo 3 cartas, bueno, en fin, no vamos a hacer referencia a eso, la gente se aburre y tiene razón, aburrida. Pero digamos que ahora saltaron todas las alarmas juntas, ¿no? Desde la encíclica de Papa hasta hoy, que se expidió la ONU sobre el tema. Bueno, No hay peor ciego que el que no quiere ver, Eduardo.
0: A buena hora, ¿no?, que saltaron las alarmas, digo.
1: A buena hora que saltaron. Sí, como claro. como vos bien dijiste, estamos a tiempo de frenar. Yo te voy a dar una respuesta que puedo estar... Ojalá esté equivocado. Yo creo que no estamos a tiempo de frenar. Ojalá me equivoque, Eduardo. Ojalá.
0: Te mando un fuerte abrazo, Fer. Gracias.
1: Otro para vos, muchas gracias a vos.
0: Fernando Tomeo es abogado y consultor en Derecho Digital y Privacidad de Datos.

0: tanto, aquí estamos hablando de moda, porque nosotros también, vamos por ahí, nos tenemos que seguir vistiendo. Los robots, no. ¿Cómo van a ir vestidos? No. ¿Corbata? No. ¿Una buena camisa, un buen saco? No. ¿O no es así, Sergio?
1: Así es. Claro. No sabemos qué nos espera con
0: Y qué sé yo. Mientras tanto... Escúchalo. A ver, estamos en directo en el taller del atelier de Grela. Escucha.
2: ¿Están desnudos?
0: Ah, mirá, están armando...
3: Arturito.
1: Están armando los pantalones.
0: Las camisas y los pantalones.
3: Arturito. Están poniendo los pantalones a Arturito. Arturito. Estaba vestiendo Arturito, mirá.
1: ¿Dónde se ganemos?
0: Qué bárbaro. Te escucho, Sergio.
1: Mirá, hablamos de pantalones, sí. Y hablemos qué telas usamos para esos pantalones. Lo más importante para un pantalón de vestir es usar una lana Super 120, Super 140. Esa es la mejor tela.
0: ¿Qué significa, digamos, Super 120, siendo la cantidad de...
1: De hilados que se cruzan cuando se teje la tela.
0: Ah, ok.
1: A mayor calidad, o mayor cruce, digamos, Super 140 o Super 170, es más suave. Uh-huh. Más uh-huh. fina la tela.
0: Bien.
1: No quiere decir que sea mejor. Un Super 120 puede ser muy bueno o mejor que el 140 en cuanto a caída y en cuanto a textura, digamos.
0: Cuando va subiendo, es como los hilos suave. En las sábanas.
1: Exactamente, una cosa así.
0: Bien.
1: Entonces, ahora justamente estamos entrando en una etapa de hacer pantalones de golf.
0: Ah, mirá, bien.
1: En el atelier empezamos con esa, digamos, para abrir un nuevo nicho, ¿no? Además,
0: sí,
1: de
0: claro,
1: la asesoría,
0: claro.
1: Y es un artículo muy usado, y más a medida.
0: Más a medida, claro.
1: Entonces,
0: claro,
1: entramos en ese nicho como para empezar a hacer
0: Hacer un buen bolsillo trasero para guardar allí las tarjetas.
1: Los dos bolsillos de atrás se usan un poquito más amplio,
0: sí.
1: Y se usan de un lado el guante y del otro lado las tarjetas. ¿No?
0: Sí.
1: Bueno, estamos estudiando sobre el tema porque estamos empezando a hacer eso.
0: Perfecto.
1: Y volviendo al tema de las telas, hay después gabardinas, hay infinidad de telas en cuanto a pantalones, que puede ser desde una tela de jean hasta una tela de un tweed,
0: depende
1: de la temporada, un lino para verano.
0: Pero la confección es clave.
1: Pero la confección del pantalón a medida es ideal para...
0: Y los bolsillos también clave para la gallina prolija, ¿no? Fundamental el bolsillo.
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5: La temperatura 19 grados, 3 décimas.
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0: Abrigas, el tema de Blondie de los años 90, finales de los 90. Esta cantante de mega punk de los años 70 que se fue reconvirtiendo con el paso de los años y quizás que fue gran inspiración, por ejemplo, para artistas como Madonna. Que Madonna también tomó mucho de ella. Y bueno, finalmente ahora hace canciones más pop, más amigables, fíjate. Igual son muy conocidos los temas de ella. No sé si tenés algo más ahí, Marcello.
1: No, está hecho, en realidad está todo hecho con IA.
0: Oh, IA.
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1: Grados 8 la temperatura en este momento en la ciudad, 19:50 y el tránsito, a ver.
3: Se liberó la reducción en Avenida General Paz y Superí, esto es sentido al Río de la Plata tras un choque, también en Panamericana, en el ramal Tigre, altura Blanco Encalada, sentido Acaba, en el ramal Campana, desde las 22 hasta las 4 de la mañana, en el kilómetro 49-650 habrá reducción, altura Escobar por obras, y atentos para quienes transiten por Lugones, porque por obras de Metrogas, hoy y mañana están reducidos 3 carriles derechos de la curva de la conexión con General Paz. En la ciudad, en Nueva Pompeya, están cerradas las inmediaciones del Estadio Deportivo Ristra por partido.
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1: Leo Ojeda, qué transmisión ayer, ¿no? Huracán. Frío, hacía frío ahí, hacía frío.
4: Con el calor del partido.
1: Pero hacía frío ahí. Sí. Te dieron una linda cabina.
4: Es dramático final de,
1: ¿qué te dieron?
4: Del partido.
1: Contalo, escrachalo. No. ¿Qué te dieron?
4: Pupitre.
1: Un pupitre allá arriba de todo con el frío que hacía, pobre Ojeda ahí.
4: De 9 a 12 de la noche, de 21 a 0.
0: Triple de jamoncito, algo.
1: Nada, lo café. Pusieron. Algo calentito. Un escritorio con el frío que hacía, no había algo libre ahí, no, nada, nada.
4: Mucha prensa de Racing, mucha prensa partidaria en las cabinas. Pero una amiga me acercó café.
1: Ah, sí, muy bien.
4: Café, sanguchito.
1: Me dijo, ¿hicieron sanguchito?
4: Estoy en el.
1: No.
4: Estoy en el palco. Estoy en el palco, pero te vengo a acercar para que tomes algo caliente.
1: Muy bien. Y vos mientras tanto estabas ahí.
3: Muy amiga.
1: El globo estaba full. No. Bueno, en huracán.
4: Vamos al momento del desbarrancamiento. Entonces,
1: dale,
4: vamos
1: Globito, dale.
4: Le mando un beso grande a ella que me atendió muy bien.
0: ¿Quién
4: anoche.
0: Es ella?
1: Dale, nombre, dale.
4: En la cancha. Vamos a hablar de Argentina, bueno, que va a jugar partidos confirmados. Eduardito, escucha. Escucha, Eduardo.
1: Sí.
4: Mañana se va a anunciar esto, pero antes lo sabés aquí en Pulso Continental. 30 de septiembre en Córdoba, Argentina-Bolivia. 3 de octubre en el Monumental. Argentina-Burkina Faso. Y 6 de octubre en el Estadio Monumental, Argentina-Benín. Los tres partidos.
1: No va nadie.
4: Están esperando que Messi dé el ok para estar en alguno de los tres partidos.
1: Salvador.
4: Sí.
1: El Salvador, porque si no, es ir a ver.
5: Es como
1: nada.
5: Si jugara la cancha cerrada, ¿no?
4: Bolivia, Bolivia, en Córdoba, Burkina Faso y Bolivia, Benín.
5: Te lo creo.
4: En la cancha, sos el subcampeón del mundo. Y la última, atención.
5: ¿Y qué tengo que jugar con cualquiera?
1: No, no, al contrario.
4: Al contrario. Sos el subcampeón del mundo.
1: ¿Quiénes son estos? No sabés ni de dónde.
4: Tienes que jugar contra. Bueno, perdón.
1: Prefiero jugar con Luján, loco.
4: Pero jugó con Mauritania, ¿se acuerdan?
1: Sí.
4: Con Zambia y con Mauritania. Y eres el campeón del mundo. Bueno, Marcelo Gallardo, técnico de Ecuador, una baja importante en el cuerpo técnico. No va con Gallardo, se queda en la Argentina Matías Vizcaíno.
1: Che, me quedé con el tema de la selección. Más allá del chiste, que no lo conoce nadie, hay un tema de facturación.
5: Sí, obvio.
1: Difícil, ¿eh? A mi empresa, si no está Messi y no, jugando con nadie, ¿cómo me seducí para que yo ponga un mango?
0: Claro,
1: ¿en serio?
0: Sí, es cierto.
1: Fuera de broma.
4: ¿Sabés cómo nada,
1: televisión?
4: ¿Sabés cómo
1: ¿quién lo va a mirar?
4: ¿Sabés cómo seducís?
1: No te seduce. ¿Con qué?
4: ¿Sabés cómo seducís?
1: ¿Cómo?
4: ¿Con qué? Lo que
1: si viene Messi, de única forma.
4: No, poné una platita, poné un billetito y trae a Portugal, trae a Italia.
1: Ah, bueno, pero
4: trae...
1: qué vivo.
4: Y entonces, bueno,
1: yo te estoy diciendo, ante la información que acabas de dar, y si no llega a venir Messi, no vas a facturar.
4: Messi está fuera de la selección.
5: A China no le cerró, a China no le había cerrado. No,
4: sí, estaba todo cerrado.
5: China le cerró la mentosa y comida a Messi. No.
4: Claro, estaba todo cerrado. ¿Cuándo llega
5: no
4: Messi?
5: Plata.
4: No, Messi no viene.
5: No hay plata.
4: No, papeles, ah,
1: entonces chao. no viene Messi. Ya está,
4: no. Descartado. Cuando firmaron con China, dijeron, ¿y Messi viene?
1: Claro.
4: No, rompieron contrato. Y acá están pidiéndole, por favor, de rodillas, que venga uno de los tres partidos para facturar y para que la gente vaya a la cancha.
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1: Pablo Fernández Pereira.
5: Esta noticia la voy a presentar diferente.
1: Bueno, ¿no?
5: Bueno, lo voy a poner en contexto. Santa Fe. Van a buscar un sujeto que está acusado de robos. A la noche llegan a la casa. Alto policía. Primero le golpean. Como el tipo, váyanse, gritaba. Váyanse, gritaba. A la policía de Santa Fe y a la policía de investigaciones. Entonces cuando allanan, el tipo se escucha dentro de la casa.
0: ¿Qué es eso?
5: ¿Qué es? Entonces los policías se quedaron. Dijo, ¿qué es esto? Y en eso escucharon. Lo recibió con una garrafa prendida a fuego y se la tiró a los policías.
1: ¡Qué bárbaro!
5: ¡Un demente!
1: ¿Y cómo terminó eso?
5: No, terminaron toda la zona prendida a fuego. Yo veo las imágenes. Toda la zona prendida a fuego.
1: Sí, sí.
5: Pero pudieron rodear el fuego, correrlo al sujeto y lo detuvieron.
1: Pablito, la última. ¿Tenés la buena del día?
0: Tengo una buena noticia. Dale. Que tiene que ver con el empleo. Acá en Berazategui, ¿sabés que un comerciante convocó a buscar empleo? Está buscando 14 puestos de trabajo ocupar en una parrilla que se va a abrir en un restaurante. Y se presentaron más de 1.500 personas, 5 cuadras de cola, ¿no? Para poder llegar a este lugar y conseguir trabajo. Y muchas personas que fueron con el currículum estuvieron esperando durante todo el día. Desde las 14, la visita fue de hoy, a partir de las 10, el lunes 14. Y esto fue en la calle Eva Perón, allá en Berazategui. 14 puestos de trabajo con un salario base de 800.000 pesos mensuales.
1: Buena noticia, ¿dónde está ahí?
0: Empleo, están ofreciendo empleo y la gente está buscando empleo.
1: 800 lucas.
0: Sí.
1: ¿Cuántas cuántas cuadras de fila?
0: Cinco cuadras.
1: De fila. Ah, ¿qué quieres? Perdóname, pero de buena, yo qué sé. Vos dijiste, van a conseguir empleo.
0: Sí.
1: Pero es triste lo que está pasando.
0: Es triste.
1: Bueno, la última, Sergio.
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1: Estamos escuchando
3: Amy Winehouse, que nació un día como hoy, pero en 1983, murió muy joven, a los 27 años, una voz muy poderosa, una cantante y compositora británica que hizo un exitazo como lo que estamos escuchando, Black to Black.
1: Señores, hasta mañana, ya llega Fútbol Continental. Chau, Marcelito. Chau, Luciano Serenellini. Chau a todo el equipo. Gracias, hasta mañana. Chau, chau.
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0: Temperatura 14.4, cielo algo nublado. Denunciaron a 7 empresas pesqueras, en su mayoría españolas, por operar en el mar argentino con licencia británica. El abogado José Maggion Calda, uno de los denunciantes, señaló en Continental que estarían cometiendo el delito de contrabando.
1: A nuestro criterio, operar en la zona de exclusión con una habilitación expedida por una autoridad colonial ilícita es una forma de evadir el accionar aduanero de la República Argentina, con lo cual eso es incurrir en algunos de los tipos penales previstos para el delito de contrabando. También estamos pidiendo que se investigue la conducta de las autoridades en ese sentido, ¿no? De todas las autoridades que tuvieron que ver con la materia durante los últimos años.
0: El testimonio de una médica complicó a Piti Álvarez en el juicio por el asesinato de un vecino. Angélica Cristina Bustos, del Cuerpo Médico Forense, indicó que los disparos que mataron a Cristian Díaz se hicieron a corta distancia. Sebastián Queijeiro, defensor del músico, prefirió destacar los testimonios que le resultaron favorables.
2: Los peritos han dicho que tenían estado de somnolencia en sus estudios que han realizado, y una perito que hizo un estudio físico de él pudo visualizar que Cristian tenía lesiones que pueden haber sido producidas producto de algún altercado que ha tenido, y otro perito que también dio fe y constató con sus propios ojos que Cristian estaba para un enfrentamiento en un estado de indefensión absoluto. ¿Por qué? Porque tenía una prótesis de cadera nueva, recién operado, en lo que hacía prácticamente imposible que se pueda defender de una agresión.
0: Donald Trump rechazó imponer medidas para frenar el desarrollo de la inteligencia artificial. Denunció que hay una conspiración enfermiza y aseguró que solo se necesita un presidente con fuerte liderazgo para controlarla. China, por su parte, consideró alarmistas algunas advertencias de empresarios e instó a acelerar las medidas de prevención de los posibles riesgos.
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0: Soleado mañana, la mínima 10, la máxima 19, temperatura 14.4, cielo algo nublado.
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0: ¿qué dice la barra de Fútbol Continental? ¿Cómo andan? ¿Cómo les va? Qué lindo lunes tenemos, cuántas cosas que hay acá para debatir. Ya de arranque se sentó Ojeda y provoca, tira, chicanea, ataca. Uranguita, digo, Ojeda se fue porque lo escuché ayer toda la transmisión a este.
1: Qué buen relato del partido de Racing.
0: Sí, pero yo estaba escuchando con un hincha de Racing el partido, y cuando produce el segundo gol, Huracán.
1: Lo gritó muy fuerte.
0: No es que lo gritó muy fuerte. Venía vaticinándolo, venía diciendo que Caicedo estaba enamorado de ese arco en el gol. O sea, que iba a hacer un gol en ese arco y lo termina convirtiendo. Entonces saltó un hincha y me dice, ¿lo podés sacar a este muchacho? Le digo, pero mira lo bien que relata.
1: Un gran mérito,
0: obviamente. Es un mérito de relator. Y Uranga llega y se sienta, y el tipo, y mira, y desafía, chicanea, provoca. Pero bueno, vamos a debatirlo un ratito. ¿Cómo estás, Beto?
2: Muy bien,
0: perfecto. ¿Estás nervioso, Beto, para mañana o no? Partido clave mañana, ¿eh?
1: Sí, aparte, San Pablo guardó todo.
0: ¿Eh?
1: Guardó todo, ¿no? Jugó el clásico con Palmeira, jugó con todo suplente.
0: Sí, bueno, pero perdió. Se comió dos.
1: O sea, pero guardó todo para mañana.
0: ¿Vos decís que guardó, le da prioridad absoluta a la Copa Sudamericana?
1: Absoluta. Dijo Dorival que guardó porque Boca también lo hizo y que es un partido que te lleva a una semifinal.
0: Bueno, está muy bien. Claro. ¿Cómo estás, Marcelito? ¿Bien?
1: Muy bien, muy bien.
0: ¿Estás nervioso, no?
1: ¿Por qué?
0: A mí bueno, digo, porque yo nervioso, uno se pone ansioso, nervioso.
1: Por el partido de mañana.
0: Por el partido de mañana, sí. No,
1: yo creo que Boca es gran favorito a pasar, tiene tres resultados a favor.
0: Bueno, pero es difícil, el partido es difícil. ¿Cómo? Y tiene tres, Leo. ¿Por qué tres? Y porque el otro son los penales.
1: Ganando, claro, se clasifica.
3: Tres posibilidades.
1: Ganando, tiene. Se clasifica. Empatando, se clasifica. Y perdiendo 1-0. Tiene el 70% de chance de pasar. Boca tiene un 70% de eficacia. 70,
0: ¿te gustó el porcentaje?
1: Definición por penales histórica.
0: ¿Te gustó el 70?
3: Empatando.
1: No, está la estadística mundial, es el equipo de mejor estadística en el mundo de penales. Uh-huh. En serie clasificatoria, partidos oficiales.
0: ¿Cómo andás, Ceci? ¿Bien?
3: Bien.
0: Te vi
3: bien,
0: ayer
3: bien.
0: Con Tigre.
3: Bien.
2: Medina.
0: ¿Cómo?
3: ¿Cómo lo viste? ¿Bien?
0: Muy bien, por supuesto.
1: Tigre Central.
3: Tigre Central, pues lo que no anduvo bien es Tigre, pobre Dabove.
0: No, polémicas.
3: Hubo una polémica, sí, de un penal cobrado por un agarrón muy leve.
1: Para mí fue penal, ¿eh?
0: ¿Para vos fue penal?
3: Yo no, la verdad que después no vi la repetición.
1: Para mí fue penal y para mí estuvieron bien en no. Porque mucha gente pidió, viste que ahora como Di María salió a hablar la semana, dijeron que Tapia lo ayudó, viste, esa pavada que se dice.
3: Es que venían de cobrarle dos penales a polémicos, a Tigre contra Gimnasia.
0: Che, a esta altura.
1: La de Copetti que todos dicen que es codazo, para mí no fue nada.
0: Para vos no fue nada.
1: No,
0: a esta altura, Boivoda sigue siendo el técnico de Racing o no.
3: Sí,
0: se prende fuego Racing. En un ratito vamos a estar con Lucas Ladaga porque se prende fuego.
1: Un saludo a Juan, recién venimos Juancito. En el 151. Juan, hincha de Racing, me dijo, muchachos, ¿cuándo van a hablar de Racing? Siempre en el final. Digo, no, hablamos bastante. Dice, bueno, vos reclamale eso a Ladaga.
0: Sí, es verdad, tiene razón. La verdad que cuando tienen razón, tienen razón. Ahora vamos a hablar de Racing porque yo te digo, podemos caer en una contradicción porque en definitiva si tantas veces pregonamos que hay que bancar los proyectos, Milito estaría en pos de ello. Sí. Pero me da la sensación que el ciclo está terminado de Boivoda.
2: Parece que sí.
0: Uno no contrata a un técnico para que pierda todos los partidos. Me parece que tiene que ser una ida y vuelta. Pero bueno, ahora lo vamos a estar hablando porque, insisto, lo de Racing es un polvorín, ¿eh? Es un polvorín.
3: Está muy cerca el partido con Boca, aparte.
0: Muy cerca el partido con Boca.
3: Importante.
1: Es lo que le queda en el año, Racing.
3: Claro,
0: yo creo que tiene. Lo que llama la atención es que Milito tiene una oferta muy grande para ir a buscar entrenadores hoy. Viste que a veces cuando tenés que ir a buscar un entrenador no tenés muchas alternativas. Tiene a Subeldía libre. Tiene a Becasese, que ya lo llevó cuando era secretario técnico. Tiene a Ramón Díaz. ¿Cómo nos llevarías a Ramón Díaz?
2: No creo que Ramón Díaz sea.
0: No, no importa, pero tiene para ir a buscarlo.
1: No, yo el primero, yo sí.
2: Coudet.
0: ¿Tiene?
1: Yo el primero que voy a buscar es a Coudet.
0: Coca.
1: Al primero que iría a
0: claro,
1: buscar
0: sí, sí,
1: a Coudet,
0: sí, pero. No estaba haciendo un ranking, pero sí, es en cabeza.
2: Es Racing.
0: Coca. Tiene un montón de oferta para ir a buscar.
1: Coca ya volvió, ¿eh?
0: Por eso me extraña que resista hasta el límite.
1: Sí, en enero tiene el técnico que siempre quiso él.
0: ¿En enero?
1: Por eso.
0: ¿A quién, a Guillermo Barros Esqueloto?
1: Y sí, se le termina el contrato a fin de año.
0: Ah, pero ¿y si no se, y si no va? Mirá que de acá a enero falta un montón, ¿eh? Falta mucho, Marce.
1: Sí.
0: ¿Cómo resistís? ¿Se te termina todo muy rápidamente en Racing en el año si quedás afuera de la Copa Argentina? Es complejo, es muy complejo.
1: No, yo sé que es difícil, pero digo, así como es cierto lo que decís vos, que ahora tiene un abanico, sí, el técnico que quieren Eri Saja, que quisieron desde un principio, queda libre en enero.
0: Lanús le está ganando a Riestra por 1-0. Y Banfield está venciendo a Barracas por 1-0.
1: Sí, un buen resultado para River este, porque si gana Barracas lo pasa en la tabla.
0: ¿Quién lo pasa?
1: El de Barracas y Banfield. Le conviene que gane Banfield a River. Si gana Barracas lo pasa a River en la tabla.
0: Okay. Bueno, pero River ya se acomodó.
1: Se va a clasificar.
0: Tabla, ¿eh? River se acomodó. ¿Cómo vieron la de Arambarri?
1: Para mí es roja.
0: Es roja. Para vos, Beto.
3: Yo siento que todos vamos a decir que era expulsión menos Leo.
0: Leo, ¿cómo la viste vos?
2: Amarilla.
0: Amarilla, muy bien. ¿Y cómo viste el puñito de Galiano?
2: Yo el puñito no lo veo.
0: ¿Lo ves? La patadita.
2: La pierna que.
0: Sí.
1: El amague.
2: Sí, es como que se quisiera patear el.
0: ¿Quién fue que se había hecho un escándalo? ¿Te acordás que cuando entró la cancha cantando la cancha de Boca? ¿Quién era que se había hecho un escándalo? Un árbitro, ¿te acordás?
1: No, y una vez.
0: Canariando una canción de Boca.
2: No, esa era, fue la cancha de Ferro, Madorrán.
0: Madorrán.
2: Sí. Almagro, Boca.
1: Almagro, Boca. Y una vez que Boca hace un gol, dirigía a Berigoy, Berigoy da vuelta y sale corriendo a marcar el punto de penal y muchos interpretaron como que gritó el gol de Boca.
0: Ah, ¿quién era? Berigoy.
1: Berigoy, justamente.
0: Bueno, digo, son cosas que pasan.
1: No, por fue eso... tan buena la jugada de Mesa que si no era gol de Almada, era gol de Galeano. Pero digo,
0: no sea más, no sea.
1: De todas maneras, yo te voy a decir algo.
0: No, la declaración, River... no la vamos a pasar lo de Falcioni, pero es una de las grandes declaraciones de...
1: Es tremenda la declaración de Falcioni. Pero yo digo algo, River ganó, River fue más que Atlético Tucumán y debió ganar en los 90 minutos, más allá de que...
0: Yo lo que digo es que... No, lo que yo digo es lo siguiente. Todo esto nació, obviamente que no es nuevo, la queja no es nueva, pero de aquella conferencia de prensa de Di Carlo, en donde se pone en un sector de víctima, perseguido por la mafia de la AFA, de los árbitros y de Chiquitapia y de toda la historieta, es un sin... No se termina más esto. Porque después apareció Nicolás Russo, después apareció Vila, antes había aparecido Milito, después ahora aparece Falcioni. ¿Cuándo termina esto? ¿No termina más?
2: No termina.
0: Entonces, todos son víctimas, todos son robados, todos son... O sea, acá hay, obviamente que hay un problema, un déficit arbitral que es muy grande. Lo que pasa es que hay que tener cuidado. Yo creo, y lo voy a decir, como lo dije con nombre y apellido y con todas las letras en su momento, lo voy a remarcar una vez más. Yo creo que el presidente de River en aquel momento fue un gran irresponsable porque no toma medida y dimensión del peso que él tiene como presidente de River, ¿no? En una conferencia de prensa. Tiene un peso muy grande de millones y de millones de hinchas de pasiones detrás de él. Yo creo que él cuando señala a Barsky, de la forma en que lo señala, se ha cometido uno de los grandes ataques al periodismo en estos últimos tiempos. Barsky ha quedado preso de esto. Y no sé, la verdad yo no tengo relación con él. Él tiene peso específico, peso propio. Yo creo que cualquier otro hijo de vecino le hubiese costado el puesto, no hubiese comentado más. Le hubiese costado el puesto, le hubiese costado el laburo. Con Barsky no se puede porque, digamos, no han podido, porque él tiene, insisto, peso en todo sentido, periodístico y empresarial. Pero no sabe qué hacer. Yo creo que en la jugada él no sabe si es amarilla o es roja. Entonces, ¿por qué lo digo esto? Porque después de lo que pasó en Tigre, con el mismo árbitro, parece que Galeano lo persigue a Barsky, ¿no? Él dice, después, que no es hincha de Boca, que de chiquito era hincha de River. ¿No? En esa la ensaya esa defensa. Y que marca un cuadro de composición de decir, bueno, mirá lo mal que la está pasando él. Y ahora... queda preso. Si dice que es amarilla, lo putean los de Boca. Claro. Y si dice que es roja, lo putean los de River. Obviamente, como decís, che, bueno, nada, hay que darle bola a las redes sociales o lo que digan, lo que no digan, y yo creo que también es verdad. Pero todo esto nace desde la irresponsabilidad de una declaración de un presidente, por eso hay que tener mucho cuidado. Cómo se señala un árbitro, cómo se señala un periodista, cómo se señala una situación, porque si es bien es cierto que esto es muy viejo, la cosa está cada vez más exacerbada, ¿no? Y la gente está cada vez más nerviosa, y pasan cada vez cosas más feas. Entonces hay que tener un poco más de cautela, ¿no?
1: Sí,
0: porque Falcioni, que dice lo que dice, Falcioni que dice más allá de la risa de lo que dijo, pero después dijo algo muy feo también Falcioni, dijo, vino la banda o empieza a jugar la banda, hace una pausa, la banda de River, y utiliza más o menos el mismo descalificativo como fue el que utilizó Vila, como fue que dijo, bandidos. Y Falcioni viene de ser favorecido en la cancha de Racing. En la jugada en la que le anulan el gol a Racing, el que le cobra mano a Maravilla Martínez, que no fue tal. Entonces, me parece que hay que poner un poquito los pies sobre la tierra. No quiere decir que no se debate, que no se discuta los errores arbitrales, porque es más viejo o tan viejo como el fútbol.
1: Cuidado
0: con eso, ¿eh?
1: Pablo, yo de los hinchas lo entiendo, que cada cual obviamente siempre va a ver todo en contra suyo y todo a favor del rival. Pero a mí me llama la atención el nivel de locura que hay en colegas nuestros, de River y de Boca, de los dos. Cuando gana Boca y hay alguna jugada polémica, la AFA bostera. Cuando gana River y hay alguna jugada polémica, salen los de Boca con la chilindrina, surtió efecto, lloraron y lo favorecen siempre el equipo del poder. Digo, es insoportable,
2: Mirá si hubiera pasado acá en Argentina lo que pasó en el Clásico de Manchester con el gol de Haaland.
1: Tremendo.
2: Hubiera sido un escándalo.
1: No, sí.
0: Pero viste que se queja Lisandro Martínez, pero no, obviamente.
2: No, pero
0: el Chirrito Borromeo. No.
1: Claro. De hecho, hasta le pidieron disculpas al Manchester hoy por el gol que le anularon. Por el gol que le cobraron en contra, en realidad.
0: Pero claro, el tema es que fíjate qué error garrafal, no en un clásico.
2: Con ese gol se ganó el partido, además.
0: Con ese gol se ganó el partido. Ahora, tan difícil es ir a reconocer rápidamente el error, che, la verdad, nos mandamos una de aquellas. El enojo de algún jugador que puede declarar, y me parece que listo, se terminó ahí el tema. El problema acá es cuando empezamos con las acusaciones, con las sospechas, con las las historias de atrás, esas que nos gustan a los argentinos, viste, de que siempre hay toda una historia montada detrás de
1: tal equipo. Los de River diciendo a Fabostera, los de Boca diciendo que River el equipo del poder, y como que hay una, siempre hablan de conspiración, nunca se admite el error humano, que son un desastre los árbitros, cada vez peor aquí en Argentina, que es raro. A mí me pasa algo raro con los árbitros, porque cuando van a dirigir las competencias internacionales, la mayoría dirige muy bien, cuando dirigen un mundial o alguna Copa América, y acá la mayoría dirige muy mal. Totalmente. Hasta los internacionales son
3: que
1: un
3: vos
1: desastre.
3: Decís, bueno, está el VAR, el árbitro se la comió, porque hay veces que te puede pasar que el árbitro se la coma por cómo está ubicado y demás, pero está el VAR y hay errores muy groseros que no estando el VAR no pueden pasar de alto, y ahí entra la sospecha lógica.
0: Pero mirá lo que pasa en Inglaterra, que marca Leo, te puede pasar, supongamos que no sé qué fue lo que pasó realmente, no sé si
2: un gol no sabe,
0: pero no, pero qué falló, digamos, fallaron ellos, falló la máquina,
3: porque interpretan, fuera de juego es automático
1: Haaland, porque Enzo Fernández el que está adelantado y Haaland está habilitado, si es que no la toca Enzo, el tema que Enzo no la toca, pero intercede claramente en la jugada, porque se tira a cabecear y pasa delante de la línea de Licha Martínez, que era el último marcador
3: de la jugada.
0: Lo que digo, Ceci, que está bien lo que vos marcás,
1: es mala la interpretación.
0: Lo que a mí me parece que hoy en día el arbitraje, hoy así como salió Beligoy a dar a conocer los audios, como para decir, che,
1: ¿vos sabés por qué salía a conocer?
0: Sí, obviamente que sí.
1: Porque Caruso había dicho.
0: Pero vos no podés salir por Caruso.
1: No, por eso.
0: Tiene que ser una metodología.
1: Claro, es muy chiquito.
0: Tiene que ser una metodología porque
1: es muy chiquito el argumento.
0: Obviamente, porque en definitiva, lo que le estás haciendo es dándole o agrandando. O sea, Caruso hace un show, ¿no? Él señala y todo el mundo está. Me extraña Caruso, que ha sido parte del mundo que yo oí de otro lado. Pero bueno, yo creo que salir a dar la cara y decir, che, nos equivocamos. Este árbitro se equivocó. Nos equivocamos acá. Me parece que al hincha lo dejamos tranquilo. Si vos no escondés nada, el otro día cuando pasan las cosas, rápidamente evaluás y marcás quién cometió el error, quién no cometió el error, y si cometió un error y hay sanción, se sanciona. Me parece que podríamos poner un poquito más la pelota bajo el pie, ¿no? Pero así es imparable, esto no termina más, ¿qué querés que te diga? Bueno, quiero saber de Racing, quiero saber de Boca, porque Boca ya está en San Pablo.
1: Llovió todo el día.
0: Partidazo. River se prende en todo, se prende en las dos tablas, tanto del campeonato como el anual, ¿o no? ¿Sí? Se prendió el anual. ¿Por qué no?
1: No, me estoy riendo de una foto. ¿Cómo?
0: No, River se prendió el anual no, también.
1: Sí, y sí, está, te digo algo, está apasionante el campeonato de la tabla anual.
2: ¿Ah, sí?
1: Y porque están,
0: y se juntaron todos.
1: Porque parecía que la peleaban tres equipos, Argentinos Juniors, Independiente Rivadavia y Vélez, y ahora están River, Boca y Central ahí metido. Va a ser tremenda
3: la lucha. También hay un montón peleando.
1: Sí, ¿quién? Eso, yo hablo de la tabla anual que define un campeonato.
0: Bueno, tenemos lo de

0: bueno, a Tapia le dijo que no en su momento. Antes de Scaloni, ¿te acordás
1: del
0: cuando...?
1: Del lado de Gallardo te dicen que no, nadie lo llamó nunca.
0: Nunca.
2: Penal para Gallardo. Barracas, sí. Perdón.
0: No, pero fue una mano clara.
2: Sí, sí, fue claro, fue claro.
0: Fue una mano clara.
1: Lo que pasa es que después de River, ¿dónde fue Gallardo?
0: Y fue a Arabia.
1: Entonces, ¿qué es mejor, Arabia o no, la selección de Ecuador?
0: No, bueno, está bien, pero, a ver, está bien, vos me estás haciendo un poco de trampa.
2: Va a dirigir el próximo Mundial, Gallardo.
0: Vos me estás haciendo de trampa porque... Ah, bueno, pero pará.
2: Y bueno, por eso,
0: con una selección
2: porque se clasifican todos.
0: Bueno,
3: es
0: pero
3: imposible no clasificarse.
0: Sí, pero aparte con la selección, ¿cuál es la expectativa? ¿Cuarto de final, digamos? No, no.
1: Hay que ver cuál
3: bueno,
1: es el objetivo
3: de Gallardo. Experiencia.
1: Hay que ver cuál es el objetivo de Gallardo también. ¿Qué
0: no,
1: que quiere?
0: Yo digo que Gallardo, que... O sea, vos solapadamente estás diciendo que no, está muy bien. Después de que anduvo en Arabia un desastre, que arriba hizo un desastre, la verdad que agarrar la selección de Ecuador está muy bien. Yo digo todo lo contrario. Yo digo que el mejor técnico de la Argentina, el que conquistó todo lo que conquistó, el que decían que iba a dirigir los grandes equipos de Europa, el que era candidato a dirigir la selección argentina, termina dirigiendo la selección de Ecuador, para mí es justo a poco. Para mí.
1: ¿Pero eso cuándo fue?
0: Y hace un tiempo atrás, bueno. Más pasado que presente.
1: Y claro, eso voy también. Entrar en el fútbol internacional no es fácil, y más con las condiciones que pone Gallardo. Gallardo quiere manejar los planteles, quiere manejar los libros de pases. Eso en Europa es muy difícil.
0: Tiene
1: que ser Guardiola o Mourinho, si no es muy difícil, porque allá tenés un equipo de trabajo que se dedica al scouting, a la incorporación de jugadores. Eso no es. Entonces él tiene que estar en un lugar donde pueda manejarlo él. Y eso le juega en contra también.
0: Está bien.
1: Para ir de sus equipos.
0: Bueno, lo tengo a Lucas Ladaga, voy a hablar de
2: gol de Barracas.
0: Gol de Barracas.
2: 1-1. Iván Chiquitapia de penal.
0: No. Ahora en un ratito vamos a estar hablando de Boca. En un ratito vamos a estar hablando de River. El empate de Independiente y San Lorenzo de Almagro. Debutó el gallego Insúa, pero vamos a Racing, que es un polvorín. Lucas Ladaga, ¿cómo te va, Luquitas?
4: ¿Cómo andan? Muy buenas tardes para todos.
0: Y acá andamos. El tema es cómo es el cuadro de situación a esta altura, 20-22 horas.
4: Bueno, a ver, si arrancamos por el tema del entrenador, hoy por la tarde, a eso de las 4 de la tarde, hubo una reunión entre Diego Milito, Sebastián Zaja, Kevin Feldman, que es el secretario general, y Juan Pablo Voivoda. Charlaron de cómo estaba la situación en el día. Vieron que el entrenador estaba con ánimos de seguir adelante después de lo que había sido la conferencia de prensa de anoche, y le dijeron que iban a tomar una decisión, que todavía estaban firmes en lo que había sido aquella propuesta y que se está llevando adelante. Así que una vez que terminó la reunión, fue a la práctica auxiliar y realizó la práctica normalmente, y por ahora continúa en el cargo.
0: ¿Y quién estuvo en la reunión?
4: Estuvo Milito, estuvo el chino Zaja y Kevin Feldman, que es el secretario general de Racing.
0: Y no entiendo cuál es el motivo de la reunión, cuál habría sido.
2: Y para ver cómo venía el entrenador.
0: Pero la reunión, ¿pero cómo lo vas a ver?
1: Es raro igual,
0: ¿eh?
1: Es raro. Atrasar un entrenamiento.
3: Para mí no es raro.
1: Pero atrasar un entrenamiento 1 hora y media para que se reúna el entrenador.
0: ¿Para decir que siga?
3: Bueno, pero con todo el murmullo que hay por cómo se están dando las cosas, me parece bien que haya una charla.
1: Sí, me parece bien la
3: que
1: charla.
3: La dirigencia le exprese confianza en el proyecto que ellos...
2: Sí, pero fuera de broma, para trazar 1 hora y pico en entrenamiento, se hubieran reunido a las 12 del mediodía y los jugadores no tenían que
3: esperar 1 hora después. Después. Charlamos después, no es que queremos tomar ninguna decisión, sino queremos hablar con vos, cómo te sentís y demás.
1: A mí me parece raro.
3: Después.
0: Bueno. Yo coincido con Leo, para mí es raro porque vos tenés que ganar tiempo. Yo creo que anoche estaba todo el tiempo del mundo como para tomar una decisión o no, o si no, bueno, ya está, no retrasar una práctica de 1 hora y media, como dice Leo. Es extraño. Yo creo que hay una lo que pasó hoy, Lucas, para mí, es la foto de lo que está pasando en Racing. Lo que pasó hoy es la foto de lo que está pasando en Racing.
4: Hay alguien que toma decisiones.
0: Claro. Indecisiones, claro. Falta de fortaleza, inseguridades, quedar preso de tus palabras y no saber cómo salir tal vez de ese atolladero. Eso es lo que está pasando en Racing hoy.
2: Yo te digo, a mí hoy, yo obviamente uno intenta desde su afán periodístico, intenta tratar de hablar con alguien cercano a la dirigencia. Antes estaba con Leo, antes de empezar el programa en Splendid, y me dijeron... están hablando y creo que se resuelve hoy, como que iba a echar o a consensuar que se vaya a Voivoda. Ahora, 12:30 me llegó el mensaje de alguien que lo conoce muchísimo.

0: a Milito, y muy cercano a Milito, y me dijo, no creo que Diego tome la decisión de echarlo, no lo veo, me dice. Y pasó lo que me dijo la segunda fuente.
1: Bueno, y entonces, bueno, dirige, o sea, dirige, no es que dirige el viernes, este, Boisboda está confirmado.
2: Sí, sí, dirige el viernes, dirigirá frente a Boca y seguirá al mando de Racing, salvo que el entrenador tuvo una decisión. Por ahora es eso lo que está sucediendo. Si el entrenador no da un paso al costado, va a seguir al mando de Racing, así que veremos cómo son los pasos a seguir, porque la situación está muy, pero muy complicada. Último en su zona, el puesto número 24 en la tabla anual, ya prácticamente descartado de la clasificación a Copas Internacionales, si no fuese por la Copa Argentina, que está el partido frente a Boca, es cierto, y tenés tres partidos para ser campeón y poder entrar a la Copa Libertadores, pero con este presente sabemos que es muy, pero muy difícil que suceda, sí. Y Racing vive una situación que no vivía hace muchísimos años. La última vez que Racing estuvo último fue en el 2008, con De Tomaso.
0: Uf. Gol de Lanús, ¿eh?
1: Qué fuerte,
0: ¿eh? No, es caótico lo de
1: no, lo que, la situación. ¿Sabés lo que me parece a mí? Es que, obviamente, Milito juega la carta de la Copa Argentina. El viernes va a ser un polvorín, va a pagar un costo muy alto, sí. No sé por qué. Está dispuesto a pagar semejante costo, pero va a pagar un costo alto frente a Sarmiento.
0: Sí, porque el apuntado va a ser él más que
1: el Boisboda. Ya está, sí, porque esto ya es una especie de... ¿Sabes por qué te digo? Porque hay un montón de motivos para entender que el ciclo de Boisboda está terminado. Por los cambios, por cómo se armaron los equipos, porque no tiene porque Racing retrocede mal, ataca mal. Marca mal la pelota parada. Le hicieron los últimos dos partidos, los tres goles le hicieron los mismos goles. El Atlético Tucumán el segundo, el gol sobre el final, el centro desborde, centro al medio, toque con la punta del botín, gol. Y ayer los dos de Huracán, uno por el lado, otro por el otro, centro, tac, solo para convertir el gol. Eso indudablemente que hay una falta de desconexión, de trabajo, de toma de decisiones, por ejemplo, de sacar a Miljevic a los 30 minutos del primer tiempo, cosa que lo pedían a gritos, pero que ayer lo pone para que lo salven los últimos 10, 15. Hay una cantidad de contradicciones que marcan los errores del entrenador también,
3: sí.
1: ¿No?
3: Sí, sí.
1: O sea, no es que es producto solamente de la mala suerte. ¿Qué sé yo? Es complejo, ¿eh? Es muy complejo, y en el medio está toda la interna política, Lucas. Porque esto también hay que decirlo.
2: Sí, también. Eso no, también sí, totalmente. A ver, un Racing que lo que es la interna política o lo que sucede dentro de la comisión directiva tampoco da respiro, ¿no? Con un Lacunza que sigue estando en Racing como vicepresidente, que el domingo al mediodía fue a cenar con Juan Avial y el programa de Mirta Legrand, y que le importa no poco, le importa nada a Racing, porque nunca le importó. Ni le va a importar Racing y por su cargo político y para rajunear algún puesto el año que viene, y se ve que Milito, lo dije la semana pasada yo, y cada día que pasa me da la sensación de lo que yo pienso ocurre, y es que la CUNSA tiene un poder mucho más grande del que todos los socios e hinchas de Racing piensan. No solo maneja la economía de Racing, porque es quien maneja la plata de Racing, la CUNSA, sino que tiene un poder muy importante, porque si no puede decirle, hermano, pediste licencia y andar y hacer la campaña que quieras,
0: bueno.
2: Claramente la CUNSA está teniendo un poder dentro de Racing que el hincha no lo sabe.
1: Es que el tema de la política nacional, digamos, Diego quedó también, Milito, con una frase muy contundente que lo acorrala, ¿no? Pero bueno.
0: No.
1: ¿Cómo lo resuelve? No sé cómo lo resuelve Racing. Yo creo que voy a decir un disparate, ¿no? Pero Milito, lo primero que debería hacer es levantar el teléfono, llamarlo a Blanco y tomarse un café.
0: Pero vos estás pidiendo cosas que no pasan en ningún club del mundo.
1: Bueno.
0: Vos estás pidiendo cosas que no pasan en ningún club del mundo.
1: Yo lo haría.
0: Vos le estás pidiendo algo a Milito que...
1: Y yo lo haría, ¿qué querés que te diga?
0: Que no hace nadie.
1: Pero
2: yo creo que antes que eso, que obviamente, a ver, es algo que conociendo el panorama, sabemos que es difícil que ocurra, pero yo creo que antes que eso Milito tiene que sentarse con la mesa chica, los que lo rodean, con la CUNSA, con Ferré, con Feldman, con Cifarel, con todos los que están en su mesa chica, y decirle, bueno, a partir de ahora, el que va a gobernar acá soy yo, el que va a tomar las decisiones soy yo. Basta de los cocheos de la política, basta de que esto se maneje como una empresa, a partir de ahora soy yo, y se quedan los que le importa Racing. Los que están acá y no le importa Racing, que den un paso al costado, porque da la sensación de que los que nos rodean, lo último que les está importando es Racing. Están aferrándose a un cargo, aferrándose a un lugar, por el simple hecho de tener una posición que nunca la habían tenido y nunca la van a volver a tener.
1: Bueno, Luquita, vuelvo contigo en un ratito, porque el tema es acá, obviamente, minuto a minuto, día a día, de un microclima que a Milito le va creciendo cada vez más y está lejos de apagarse, ¿no? Así que veremos. Racing está en una situación muy, pero muy incómoda. ¿Qué me querías marcar? No sé qué pasó.
0: No, que ahí. El VAR, Zunino, ahí, cuando hay gol de Peña Villafore, 3-0, sí. Le gana a Lanús a Riestra de visitante.
1: Sí.
0: Se acomoda Lanús octavo en su zona. Banfield Barracas empatan 1-1, una jugada que para mí es un claro penal de Russo Rodríguez, que levanta su rodilla contra el delantero de Barracas. Zunino lo fue a ver al VAR y no cobró.
1: O sea, para vos era penal 1-1. Para Barracas.
0: Para mí fue penal, para el Beto también, para el señor Blanga, por sus gestos no.
1: ¿Para usted
0: no,
1: qué era?
3: No, de ninguna manera. El tipo
1: mí yo la vi, la verdad no la vi, pero para
3: faltaba
1: mí se tiró.
3: La piscina nada más.
1: Para mí saltó.
3: Pero ahí saltó.
0: Hay un rodillazo. Hay un claro rodillazo de Russo Rodríguez.
4: Arquero. Para mí fue penal.
0: Gracias, Ceci.
1: ¿Para vos fue penal, Ceci?
4: Sí. Yo te lo cobro.
1: ¿Para vos también?
5: Sí, penal.
3: Ustedes son todos penales y todos expulsados. Es una cosa loca. No queda nadie en la cancha.
0: Y bueno, la tienes un fútbol lindo, de muchos goles.
1: Bueno, Luquitas, vuelvo contigo en un ratito. ¿Che, dijo una locura que Milito lo tiene que llamar a Blanco o no?
5: No, bueno, si a vos te parece, está bien.
1: Pero yo dije una locura, ¿no?
5: Vos sos Blanco, te llama Milito. ¿Vas a la reunión?
1: Yo sí.
5: Hoy.
1: ¿Y cómo no voy a ir? ¿Sí?
5: ¿Para qué?
1: ¿Por qué no?
5: ¿Para qué? ¿Hace cuánto hace que sumó Milito?
1: Y un año y pico, pero está en una situación.
5: Cargo. Yo soy Blanco, le digo, hacete cargo, no es mi chesa, me
1: dice. ¿En serio? Vos sos Blanco, yo te llamo Similito, ¿cómo sí. me decís, che?
5: No, pero te quedan 3 años de gobierno, a mí no me hinche.
1: ¿No? No, pero Víctor, necesito tomar un café con vos.
5: No. Yo no voy, ¿no?
1: ¿No vas?
5: No.
1: Sos jodido.
0: No, tengo que viajar, qué bueno. Y Blanco viaja mucho a España.
1: Qué bravos son. Bueno, en un ratito voy a ir a las noticias y a la vuelta. Quiero hablar sobre algo que pasó, lo tengo a Tato seguramente, en el medio en que Boca y Talleres estaban negociando por un jugador, aparece un fallo de la justicia sobre el tema Pavón. ¿Se acuerdan de Pavón?
5: Sí.
1: Vamos a hablar de ese tema porque está bueno marcarlo. Está bueno marcarlo. Porque lo que pasó con Pavón es un despropósito. Y a mí me gusta opinar de estas cosas. Dale.
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7: Temperatura 13 grados 8, cielo algo nublado. Sueños compartidos condenaron a los hermanos Joclender y a López y absolvieron a Debido.
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0: Bueno, muy bien. El tema era que en la era Angelici, en la administración Angelici, recuerdan aquel momento allá por el año 2018, Pavón va al Mundial de Rusia, en aquel Mundial de San Paolo y compañía.
1: En ese momento creo que los que toman esa determinación, porque Angelici no sé si estaba de viaje o de
0: licencia. Estaba de licencia, pero bueno, sí, Grimaldo, es una trampita.
1: Sí, no,
0: sí, pero es una trampita.
1: No, pero obvio que está detrás de todo esto, sí. Pero son Grimaldo y Roico Ferrari,
0: sí,
1: ¿no? Los responsables.
0: Totalmente, que fueron los que firmaron, digamos, porque estaba...
1: ¿Te acuerdas que lo hablamos acá con
0: el
1: abogado de Boca hace poco?
0: Pero este Angelici, el presidente, aquellos que hoy en plena campaña política de Boca, obviamente con todo su derecho, porque el año que viene habrá elecciones, pero que muchos hablan sobre la manera de administrar, cómo se debe manejar, cómo se deben cuidar los destinos, los derechos de una institución, lo preparado que hay que estar, cómo tiene que tener un título para decir, miralo, pues yo, a mí me corresponde porque yo soy el hijo del doctor, o el contador, o el abogado, esos tipos que se viven viven paseando por los diferentes programas y que tienen mucha llegada, mucho poderío, y que son los que supuestamente los que merecen estar en esos lugares, en esos puestos. Bueno, aquel Pavón, que en un momento se dijo que valía 50 millones de dólares, Boca, Angelici, la gestión Angelici, con Gribaudo, que fue el candidato de Angelici a presidente en la elección que le gana Meal, o que le gana Riquelme en definitiva también, le ceden, le prestan 2,5 millones de dólares a Talleres de Córdoba, porque sí, vamos a darle una mano. Le prestamos 2,5 millones. Cuando vendamos a Pavón, porque había un porcentaje que le correspondía a Talleres de Córdoba de Pavón, cuando vendamos a Pavón, arreglamos los números. Como quien le presta plata a un amigo. El problema es que la plata era de Boca. No era de Angelici, ni de Gribaudo, ni de Ferrari. No, la plata era de Boca. ¿Cuánto pasó de eso? Y pasaron muchos años. Y Boca tuvo que ir a la justicia. Esta gestión tuvo que ir a la justicia. Esta gestión fue a reclamar lo que le correspondía. Los negros, los villeros, los ignorantes, los que no saben, los que hacen, se roban todo, los que se chorean, porque también son los que se roban todo. Bueno, ellos fueron a defender los intereses de Boca. Fueron a defender el dinero que le corresponde a Boca. Y fueron por el ámbito que corresponde, por el ámbito de la justicia. Hoy los ves, a muchos de ellos que andan pululando por ahí presentándose y dando cátedra de cómo se debe administrar una institución. La justicia resuelve modificar la sentencia y disponer que la demandada deberá abonar, Talleres de Córdoba, al accionante, el Club Atlético Boca Juniors, la suma de 2,5 millones de dólares y o su equivalente en pesos según la cotización del dólar billete estadounidense, tipo vendedor en el mercado libre de cambios del Banco de la Nación Argentina vigente al cierre de las operaciones del día anterior al efectivo pago, con más sus intereses en la forma dispuesta en el considerando respectivo. Confirmar el pronunciamiento de grado en todo lo demás que ha sido objeto de apelación y agravio. Imponer las costas de alzada a la demandada, quien ha resuelto sustancialmente vencida, código procesal, número, artículo, diferir la regulación de honorarios por las labores cumplidas ante esta Cámara para una vez que se haga lo propio en la anterior instancia. Señores, muchos de los que hoy te dicen cómo se tiene que administrar el Club Atlético Boca Juniors, un día sacaron plata de la tesorería y se la prestaron a un amigo. Porque sí. Y el club, porque un día se fueron, tuvo que ir a la justicia a reclamar lo que le correspondía. La justicia falló a favor de Boca. Los negros, los villeros, los de Yoguineta defendieron los intereses del club. Los de saco importado y de perfumito, de saco y corbata, regalaron la platita. No la de ellos, la del club. Digo, como para que quede claro. 20:40 de este día lunes, en donde están empatando Banfield y Barracas 1-1 y está goleando Lanús 3-0. ¿Vamos con Boca o qué tenemos? ¿Tenemos a Tato? ¿Eh? ¿No? ¿Tenemos a River? Poneme a River. Ah, dame el informe de Racing. ¿Querés escuchar el informe de Racing?
2: ¿Cómo no?
0: Mirá el informe de Racing del derrotero de la Academia. Porque ayer nomás estaba Gustavo. Vos que no lo querías.
2: Sí.
0: Vos que lo sacudías a Gustavo.
2: Fue un desastre, Gustavo.
1: Este año sí. No tanto como esto, ¿eh? No tanto como esto.
0: Bueno, fíjate.
2: Tayel, Caicedo, gol.
3: Racing tuvo otro tropiezo de calidad, otro cachetazo que tiene magnetismo con la desilusión propia de un club que deportivamente se encuentra en caída libre después de haber llegado a la cima de la montaña. Qué lejano se siente aquel sábado triunfal en Asunción.
2: Racing, que de verdad merece más que ninguno este título, ha sido el mejor durante toda la Sudamericana.
3: Gustavo Costas no era el elegido por Diego Milito y su llegada antecedió a la gestión actual. Fue hincha, mascota, jugador, técnico y campeón. Pero nadie se lo imaginaba como chivo expiatorio, el apuntado por la dirigencia de Milito, Lacunza y Saja para exculparse del deterioro deportivo tras la eliminación en fase de grupos de la Sudamericana.
4: Reconociendo que uno ha dejado todo por esta institución. Ayer me comunicaron que me iba a seguir, me sorprendió, pero bueno, ellos tomaron la decisión, así que no. Yo lo que priorizo siempre, más allá de Costa, es esa Racing del escudo.
3: La llegada de Juan Pablo Voivoda se convirtió en la caída de calidad que marcó el año de la academia. Lleva 3 victorias y el doble de derrotas en los 11 partidos del semestre, y acumulando 8 encuentros sin ganar en el Clausura, donde hasta incluso se acomodó como el segundo peor equipo. Racing gastó $6.850.000 en las compras definitivas de Ulises Ortegoza, Gastón Lodico, Matías Pérez y Leandro Córdoba, a las que se suman opciones u obligaciones de compra por Lautaro Díaz, Leonel Pérez, Juan Barinaga y Leandro Córdoba. En su conjunto, el número de desembolso podría ascender a poco más de $15 millones, en tanto las ventas representaron un ingreso de poco más de $16 millones entre las salidas de Gabriel Rojas, Franco Pardo, Santiago Sosa y Baltasar Rodríguez. A eso sumemos las opciones de compra acordadas por Baltasar, Gonzalo Reina, Tomás Pérez, Gonzalo Sosa, Martirena y el préstamo con cargo de Santiago Solari a Newell's. Ahora, más allá de las cifras, la promesa del salto de calidad quedó lejos comparando los que se fueron con los que se quedaron y quienes llegaron.
5: Cuando uno siempre se refería al salto de calidad, uno hablaba del salto de calidad institucional, ¿no? Que creo que eso se percibe y se ve en el día a día. A comprar un colegio como el que hicimos, y vos me dirás, ¿qué tendrá que ver un colegio? Pero para nosotros la educación es básica.
3: Mientras tanto, el equipo de Voivoda dejó en el olvido lo que fueron los auspiciosos primeros 3 partidos del ciclo. El equipo perdió de local ante Tigre y los insultos se adueñaron del clima en el cilindro. Después cayó con Banfield de local y tuvo un respiro contra Belgrano por la Copa Argentina. La clasificación terminó quedando en segundo plano tras el empate 1-1 contra Boca en el cilindro. Sucesivamente repitió la racha de 3 derrotas al hilo consumada anoche ante Huracán. La Copa Argentina sería entonces, hoy en día, la única vía de acceso para que Racing se ilusione con jugar una Copa Internacional en 2027. Una puerta que se le puede cerrar a fin de mes ante Boca si no levanta la cabeza. Lo cierto es que el reclamo de los hinchas pidiendo su renuncia llegaron a retumbar incluso en una conferencia de prensa.
6: Es seguir intentando, y el fútbol vive de esto también, digo, bueno, gritos de afuera, lo que escucharon recién ustedes, y eso es lo que siento, y siento un dolor enorme, ¿sí? Siento un dolor enorme por mí, por mis jugadores, ¿qué quieren que te diga otra cosa? Es lo que siento.
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0: Yo creo que coincido en algo si hubiese dicho con Leo, como dice Leo, si hubiese dicho, bueno, muy bien, ahí estaba el informe.
1: Pensé
0: entonces
1: que sabía que estábamos al aire.
0: No, estábamos charlando una cosita de otra cosa. Gran informe de Nico Santirso, ¿eh? Gran informe de Nico Santirso, señores. Por eso coincidía con usted que me decía, qué buen informe de Nico Santirso.
1: Impresionante.
0: Entonces, por eso lo tengo a Torres. ¿Cómo le va, Torres?
8: Pablo, querido.
0: ¿Cómo le va, Torrecito? ¿Cómo estuvo ese puñito del árbitro del partido?
8: Todo muy bien, digo algo.
0: No, es un chiste. Usted está iluminado. ¿Usted sabe que está iluminado, Carlitos?
8: ¿Estoy qué?
0: Está iluminado. 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
8: Cada vez más luces tiene este equipo de poder.
0: Pero claro que sí, con usted, Pampeano, que la rompe toda.
8: Qué maravilla. Bueno, todas noticias positivas.
0: A ver, River. Bien.
8: Está claro, un triunfo que sigue reafirmando que de a poquito el aire empieza a cambiar.
0: Sí, es cierto.
8: Que el clima interno también es otro.
0: Sí, ¿esto es por Poncio o porque, nada, el fútbol es así?
8: Yo creo que porque River empezó a ganar.
0: O sea, no tiene nada que ver Poncio, digamos, era una cuestión de tiempo nada más.
8: No, yo creo que hizo algunos cambios importantes, soltarlo un poco más a Thiago Almada, pero...
0: Porque ¿sabes lo que sucede, Carlos? ¿Sabes por qué te lo pregunto? Que es verdad lo que vos decís, lo marcamos acá, ¿no?
8: Sí.
0: Pero, digo, ¿cómo puede ser que un técnico de la talla de Coudet no se dé cuenta, por ejemplo, que había que supongamos, ¿no? Como para poner un hecho. Soltar un poco más a Thiago Almada, que eso era la solución, digamos. ¿Cómo un técnico de la talla de Coudet no se da cuenta que había que soltar un poquito más a Thiago Almada?
1: Bueno, pero no había soltado.
0: No, por eso digo, pero...
1: Yo creo que estos triunfos son... obviamente que hay un mérito en Poncio, que ordenó un poco, que le dio más tranquilidad a los jugadores y no esa histeria que se estaba viviendo.
0: Yo creo que por ahí
1: pasa. Y que a los que juegan bien los juntó. Almada, Andrada, Correa. Y después también... Era lógico que en algún momento estos jugadores iban a empezar a ganar. River tiene un equipazo para el fútbol argentino.
0: Bueno, entonces, ¿con cuál te quedas primero? Ordenámelo. ¿El tiempo?
1: El tiempo.
0: ¿La histeria?
1: El tiempo y la paciencia y la tranquilidad de Poncio, y que ordenó un poquito. Tampoco que hizo grandes movimientos.
0: Por eso digo, ¿pero qué era lo que conspiraba con Coudet? ¿De la histeria? ¿Qué era lo que conspiraba? ¿Qué era lo que no le encontraba a Coudet?
9: El conservadurismo.
0: Ah, bueno, ahí es otra historia.
1: Hay otra cosa.
9: Y bueno, mirá, y esto no solo...
0: Ahí es otra historia.
9: Yo agrego a Gallardo acá, porque los dos jugaron con doble cinco, Moreno Vera.
0: Sí.
9: Y llegó Poncio y jugó con un solo cinco, hoy Vera.
0: Y llegó Poncio y jugó con un solo cinco, de casualidad o no, pero jugó con un solo cinco.
9: No, pero fue la idea jugar con un solo cinco. Después juega Andrada, más adelantado, pero no juega de doble cinco.
0: No, es verdad, tenés razón, porque cuando jugó Moreno jugó así, sí.
9: Y eso le dio la posibilidad, además de juntar a Almada, ponerlo más de una manera central,
0: sí,
9: asociarlo con Correa, asociarlo con Drusia, asociarlo con Andrada, eso le dio juego, le dio fluidez en la mitad de la cancha para llegar con más jugadores al área rival. Entonces, todo eso le dio más fútbol a River, le dio más protagonismo. Después, cuando no tiene la pelota, tiene los mismos problemas que tenía con Gallardo y con Coudet.
0: Igual.
9: Pero con la pelota, River es un equipo
0: fluye más,
9: peligroso.
1: Juega claro, mejor, ataca mejor.
0: Claro. Juega mejor. Bueno, cuando vos tenés esos jugadores, tenés que ir ahí, ¿no? Al palo. Si vos querés ir al palo por palo, vas a ganar.
9: Probablemente, pero también los jugadores se la tienen que creer y tienen que asumir ese protagonismo. Y ahí tenés, yo creo que el mejor jugador que tiene River hoy.
0: ¿Quién es?
9: Es un chico que llegó hace menos de dos meses.
0: Andrada.
9: ¿Qué es Andrada?
0: ¿Andrada es el mejor? ¿No es Correa el mejor?
9: No, el mejor es
0: Andrada. Dale, ¿no es Almada?
9: No, pero yo te hablo en rendimiento promedio.
0: Ah.
9: Correa tiene muy buenos partidos. Andrada. Tiene muy buenos partidos y otros no tanto. Andrada juega todos los partidos 7 puntos. Todos los partidos 7 puntos. Y es el motor de River.
0: Escuchame, Carlito, ¿era para Roja lo de Arambarri o no?
8: Sí, para mí es Roja.
0: Muy bien. Muy bien, quedaste solo.
10: Solo en esta.
9: No, pero a mí no me preocupa ser minoría. Yo te digo lo que yo veo, y después me di cuenta todo el debate que se armó. Yo, ¿viste cómo miro los partidos yo?
0: Sí.
9: Sin volumen, no le digo a nadie. Y la verdad que no.
0: Sí, pará, ¿quién era? Román los miraba sin volumen, dijo un día en una nota.
1: Ponía música.
0: No escucho nada, pongo.
9: A veces pongo música, a veces no. Sí.
0: Pero para que no te influya el comentario, la opinión de los demás. Pero ¿qué viste vos? Para decir que no
9: amarilla.
0: Era
9: amarilla.
0: Pero Leo le entra de atrás que le rompió los talones.
9: Pero no, así. Si va la pelota.
0: Bueno, la pelota sí.
9: Pero va la pelota, fíjate.
10: Bueno,
9: fíjate
10: va que, la pelota, pero
9: claro,
10: igual,
9: juega la pelota. Juega pero juega la pelota.
11: Adelante de la pelota había dos pies.
10: Imprudencia.
11: Claro. Había dos tobillitos.
10: Claro.
9: Yo lo pondría en la terna al jugador Atlético Tucumán para ganar el Oscar como actor de
0: reparto. Ah, vos sí que simuló.
9: Sí.
0: Bueno, vamos con más buenas noticias de River, Carlitos.
8: Sí, bueno, respecto a lo que estaban hablando de Tobias Andrada, yo les digo algo. Si esto sigue así y sigue con estos rendimientos, en River ya, más que disfrutarlos, empiezan a agarrar la cabeza, porque saben que más temprano que tarde.
0: Ya lo querés vender, dale, Carlitos, pará un poco. Andrada.
8: Se va.
0: Pero ¿cuántos partidos? Con cuatro partidos, pará.
11: Hace dos meses llegó.
9: Pero sabes,
8: acordate lo que te digo.
9: No, Andrada es un chico que no tiene techo.
0: Hall central para River para retener a Andrada. Los buenos jugadores tienen que decir para.
11: Va a ser convocado por la selección.
0: Pero ¿por qué lo querés vender? A ver, decime. Si River.
8: No,
0: la dirigencia, ¿por qué vendería a Andrada?
8: Y porque se dan cuenta que es un crack.
0: Pero y si vos tenés todo el poder, después te gastás 80 palos, 160 palos en el mercado de pases, retenelo.
9: ¿Y el jugador cómo hace?
0: ¿Cómo hace?
9: Y porque seguramente va a venir un club que le va a pagar mucho más.
0: No, le tenés que poner a la foto más tantuno. Le tenés que decir, mira, no, River le va a pagar lo que le corresponde. Le pone la foto más tantuno.
9: No, pero ojalá.
0: ¿Dónde está más tantuno?
9: Ojalá.
0: ¿O no?
9: Ojalá que se quede dos
0: años. Ustedes me la discutían la de Mastantuono, ¿eh? No, vino el Real Madrid, no, bueno. Bueno.
9: Yo no vi nunca más a Mastantuono. Nunca más vi un partido de Mastantuono.
0: Nunca.
9: Nunca más.
0: No, tampoco te lo tomes así.
9: No, yo no. Traidores no quiero.
8: Hizo tres goles el otro día.
0: Sí, el otro día estuvo. Bueno, Carlitos, entonces, pará. ¿Qué más de River? Dame más. Gerencia River quiere escucharte, dale.
8: Y el otro nombre que también en River temen que se vaya pronto.
0: Pero pará, no son buenas noticias, vos estás dando malas noticias.
8: Bueno, lo que pasa. Y si querés ver el lado positivo de todo esto, sí, que quizás a River le entran 100 palos en dos jugadores.
0: ¿100 palos?
8: Digo, ¿entiendes? No, por decir un nombre ficticio. Digo, porque van a ser buenas ventas y River ahí. Veo que muchos estaban preocupados por lo que River gastaba. Bueno, ahí se van a quedar tranquilos.
0: No tire palo al aire, no tire palo así al aire.
8: No, la verdad.
0: Sí.
8: No había mucha gente preocupada.
0: No, son realidades. Si River gasta 160 palos y después vende por 100, está muy bien. Hay que marcar que se vendió por 100 y se gastó por 160.
9: En River estamos preocupados, Carlos, por lo que ha gastado River y lo que ha dilapidado esta gestión.
8: Lo que yo digo es esto. Si vos ganás 40 y gastás 10, 20, ¿cuál es el problema?
0: No, ninguno. Es como usted. ¿Cómo? Usted gana 40 y va y gasta.
8: Uno y medio gasto.
0: Bueno, pero al final no me da ninguna buena noticia. Toda venta. Ya venden a Andrada. ¿Quién era el otro que me dijiste que iban a vender?
8: Beltrán, el arquero.
0: Ah, qué bien.
9: El 9 no se lo vendes a nadie.
0: No, pará.
10: ¿A quién?
9: Al 9 no se lo vendes a nadie. De manera.
8: Hoy por hoy son los dos jugadores.
11: ¿Cómo, Beto? Longoria lo va a vender a los jugadores.
0: ¿Dónde está Longoria, Beto?
11: No,
0: llamaste
11: a Longoria, va a vender a los jugadores.
0: Longoria
10: no
0: vendió nadie.
10: No sabemos si va a durar un mercado más.
0: Longoria no vendió nadie, está el pedo Longoria, esta es la realidad.
8: Respecto a ese tema, sí. Hablé con alguien importante el fin de semana. Está complicado el futuro de Longoria, ¿eh?
0: Y sí.
9: Diciembre.
0: ¿Llamaste a tus amigos allá de Marsella, Beto?
11: No están esperando.
0: ¿No están esperando? ¿Dejó algo, algo ahí pendiente?
9: Diciembre.
0: ¿Diciembre terminó? ¿A qué vino, no? Esa es la pregunta.
11: Increíble.
0: ¿Eh?
11: Increíble.
0: Al final me termino dando la razón, Torres.
8: Sí. En esta estoy con usted.
0: En esta está, una de las pocas, ¿eh?
8: De Cantilo no hizo nada.
0: Escúcheme una cosa, Carlitos. Bueno, River, lesionados. Bueno, lo de Moreno, contame que me preocupa lo de Moreno, che.
8: Lo de Moreno sigue diferenciado. Hoy River entrenó. Los suplentes jugaron con Estudiantes de Caseros, un amistoso. Ganó River 1-0. Y Aníbal Moreno sigue diferenciado y sigue con dolor. Así que lamentablemente no se ha avanzado nada. Veremos mañana. Esto es día a día.
0: Qué bárbaro, ¿eh? Qué cosa.
8: Pero sigue con dolor.
0: Qué bárbaro, porque indudablemente va a terminar de la misma manera que Vareiro, ¿no? Suena alguna picardía, la verdad, una pena. Una pena muy, pero muy
8: todavía larga. No quieren hablar de operación, claro. River, pero
0: sí. ¿Después qué otro lesionado tiene? ¿No tiene más lesionado River?
9: Portillo.
8: No, por sí.
9: Roberto Portillo.
8: Sí, que son lesiones ligamentarias, ¿no? Lo de Portillo fue a comienzo de año con Argentinos, sí. Cancha de Argentinos.
0: Martínez Cuarta, ¿cómo está? ¿Cómo estamos con Martínez Cuarta? ¿Cómo estamos?
9: Como siempre.
0: ¿Va levantando o no?
9: ¿Qué levanta?
8: Ahí.
9: ¿Qué levanta?
0: No sé, la relación con la gente. Es un
11: igual yo creo, más allá que se mandó muchas macanas y no jugó bien, yo creo que hay algo especial también con Martínez Cuarta, porque si el otro día el gol de Atlético Tucumán, en vez de cabecearlo a Tamendi, que ya es la tercera vez que un 9 le cabeceó a Tamendi, le cabeceaban a Martínez Cuarta, estaría todo, hubiera sido un acribillamiento para Martínez Cuarta. O Tamendi no lo nombra a nadie.
0: Atendelo.
9: No, pero para. ¿Cuánto hace que llegó Tamendi?
0: Y nada, 4 meses, 3 meses.
9: ¿Cuánto hace que llegó Martínez Cuarta de nuevo?
0: mucho dos más. Años, un año, bueno, y medio.
9: En un año y medio, la cantidad de cagada que se mandó Martínez Cuarta es inconmensurable. Y Otamendi recién llegó. ¿Cómo vas a comparar?
0: Bueno, pero uno es campeón del mundo.
9: No, bueno, está bien. Pero más allá de eso, olvídate de los títulos, porque los títulos, qué sé yo, son títulos. Esto es un trabajo en equipo. Martínez Cuarta es, junto a Paulo Díaz y junto a Pesela, los tres peores defensores de los últimos 10 años de River.
8: Uf. Igual en esta estoy con el gaucho, ¿eh?
1: Gracias,
8: Carlos. Digamos que para saltar a cabecear no necesitabas un año de preparación, ¿no?
9: Yo estoy de acuerdo. Lo que pasa es que el cansancio de la gente lleva muchos partidos. Y esto pasó con Paulo Díaz también. Y pasó con Pesela. ¿Se acuerdan lo que fue Pesela en el partido con Mineiro? Que
1: no, parecía escarbadiente, que nos tiraron. Yo eso no entiendo. Yo digo que desde nosotros los periodistas también a veces somos, porque más allá que vos tenés tu pensamiento, Martínez Cuarta, y no me la estoy agarrando, como digo, no, en general.
0: No le tengas miedo.
1: Yo lo cargo siempre con Alamar y todo. Yo lo que digo es esto.
9: Mauro.
1: Si este gol le cabeceaban a Martínez Cuarta, salía en la tapa de todos los diarios que era el culpable.
0: Sí, bueno, pero el concepto es como la escuela, ¿viste? Cuando te mandaste 10 cagadas.
1: Otamendi, ¿cuántas se mandó desde que llegó?
0: ¿Quién?
1: Otamendi ya se mandó 5 por lo menos y habrá jugado 7 partidos, ¿eh? ¿Querés que te las cuente?
0: No, bueno. Beto, ¿por qué hace así con la cabeza, Beto?
10: Tiene razón, Marcelo.
1: En el primer partido contra Barracas, Otamendi da un pase al medio que no fue gol porque le quedó al Toro Morales. Exacto. Y le quedaba lo que defina bien era gol. El partido con Central, el gol en contra de Otamendi, no de Martínez Cuarta. Contra Gimnasia le cabecean a Otamendi, no a Martínez Cuarta. Ayer le cabecean a Otamendi, no a Martínez. Ahí nomás.
12: Está adaptando, Marce.
1: Ah, claro.
10: Está costando.
0: ¿Puedes decir que le está costando a
10: Otamendi? Sí, obvio. Para marcar en pelota parada le está costando.
1: El otro día
10: marcan así en Europa.
1: El otro día con Independiente Rivadavia.
0: ¿Cómo marcan?
10: No, te deja más libre. Acá es más
0: roce. Más al cuerpo.
10: Más al cuerpo. Te chocan. Te chocan.
1: Sí,
9: allá son caballeros ingleses. Acá es a los indios.
0: Pero coincidís con el Beto que le está costando.
9: Sí, le está costando.
0: Le está costando.
9: Sí.
1: Contra Independiente Rivadavia lo debieron echar.
9: Yo creo que hoy Otamendi es más importante. Hoy.
0: En el vestuario,
9: claro. Porque organizó el vestuario.
0: ¿Lo organizó él?
9: Lo reorganizó. Hoy manda Otamendi.
0: ¿En serio?
9: Manda Otamendi.
0: Miércoles.
9: Y no hay dudas.
1: ¿Quién querés que mande?
0: Montiel.
1: No, para comparar, manda
9: Otamendi. Es más, antes de Otamendi, el que mandaba era Martínez Cuarta. Así le iba a River, ¿no?
0: No seas malo.
9: Y el vestuario se reorganizó. No digo más nada.
0: ¿Qué es mandar en un vestuario? ¿Qué es mandar en eso?
10: Llegás y hay un poquito de silencio.
0: El silencio, si yo estoy hablando, entrás vos y me decís callate un poco, que hace mucho que yo
10: no, ya te callás directamente.
0: ¿En serio?
10: Sí.
9: Con la mirada alcanza.
0: ¿En serio?
10: Sí, por supuesto.
0: Dale, ¿a vos quién te hacía callar en el vestuario?
10: Igual estaba. No. Cuando vos entrabas se le había respeto, sí. Se respeta.
0: ¿Se respeta?
10: Sí, se respeta. En el vestuario sí. Aparte pero también, en el vestuario que hay cosas que no cambian en el vestuario. Adentro del vestuario.
0: Adentro.
10: Después afuera sí, porque
0: pero pará, pero.
10: Los
0: y al liderazgo. Y al liderazgo que te lo da, te dan los títulos, te lo da que.
10: No, te lo da tu personalidad.
0: La personalidad.
10: Cuando vos si lo encarás al pibe y le decís bien, hay que encararlo bien a la pibita.
0: A lo bien, hablarle bien.
10: A todos hay que hablarle bien. A veces podés discutir con un referente y le podés decir, no, yo no estoy de acuerdo. ¿Cuántas veces hubo ese tipo de respuesta? Mil veces. No estoy de acuerdo con lo que está pensando vos, ¿eh? No es así.
0: ¿Ah, sí?
10: Sí. Después tenés 4 o 5 que también opinan y después se toma la resolución por votación.
0: Pero si alguien que no es referente le dice a Otamendi, no, yo no estoy de acuerdo, ¿qué pasa ahí?
10: No, pero ¿y qué le va a decir, por ejemplo? No es que le va a decir, pero no le va a decir a Otamendi eso, pero algo van a hacer para que no se sienta tan, voy a decir, che, te están chocando, le puedo decir. Otamendi, ¿sabés que todos los pelotas paradas te están chocando a vos? Bueno, para que no, para que más.
0: ¿Y cómo te lo tomas? Bueno, por eso te digo.
10: Pero se lo puede decir. No, pero se lo tiene que decir un referente.
0: Bueno, si el referente.
10: No, o el técnico.
1: El técnico sí.
0: Pero perdóname, si el referente.
10: Mejor de todo que te lo diga el técnico, muchacho, hay un problema acá. Te están chocando a.